0: En la ciudad de Buenos Aires, humedad 48%. Temperatura en Formosa, capital, 23 grados. 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Estas fueron las noticias. Verónica Díaz.
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0: Bienvenidos sean todos, aquí estamos arrancando esta nueva versión, esta nueva edición de Relatores, de este mundo Relatores, en el aire de Radio 750, Radio 750, la radio, la radio más futbolera del dial. Yo elevo la expresión para que se tome la radio más futbolera del dial. Que no se rompa, yo que no se doble. Qué lindo. Bueno, aquí estamos. ¿Qué haces, Arca? ¿Cómo va?
1: Uy, no sé qué contestar, cómo me va. Pero la verdad que no lo tengo.
0: ¿Qué hizo hoy? Salió el sol, hoy fue un día primaveral, anduvimos de remera de manga corta. Yo hasta hace un rato estuve con la Vicky en la plaza, con remera de manga corta, todos los nenes disfrutando, padres e hijos, hermano, un picadito. La gente, qué lindo, vinieron los buenos días. Ni eso te conmueve, te pido por favor.
1: O sea que vos resumiste tu vida de acuerdo a la temperatura del clima. O sea, cómo te va el clima y ya está.
0: No, digo, yo veo a los niños felices, porque los únicos privilegiados son los niños, yo también me siento feliz y me prendo los picaditos con ellos.
1: Y ya está resumido el cómo te va en la vida, digamos, con eso solo.
0: No, yo no digo, hay muchas otras cosas, bueno, pero fui por ahí. Bueno. Además, te digo algo, si querés en algún momento, porque yo te voy a sacar, bueno, a vos, sensible. Yo no sé, seguramente no la advertiste porque va pateando para la radio ahí en tus pensamientos. A veces tan oscuros, sombríos. Asómate a la puerta de la radio. Asómate.
1: Messi, acabo de
0: entrar. Asómate ahora.
1: Acabo de entrar.
0: Y mirá la luna llena que hay. Una luna llena hermosa como una pelota número 5. Para que la domines con el pecho y entre en tu alma.
1: Lo único lleno que me gustaría tener en este momento es mi estómago. Y está más vacío que. ¿Qué querés que te diga? Qué lindo, si me querés tocar, me tocás por ahí.
0: O sea, pero escuchame, ¿no la viste la luna?
1: Sí, claro, ¿cómo la ves? Yo veo todo y escucho casi todo.
0: Bah,
1: pero no se sé. Me acaba de ocurrir algo.
0: Escuchá lo que querés.
1: Hoy te tengo que aprovechar.
0: Ajá. Ah,
1: sí,
0: mira.
1: Sí.
0: Claro, se ve que no me aprovechás otros días, está
1: no,
0: bien.
1: No tanto bien, como se me acaba de ocurrir que podría hacerlo hoy, ahora y al aire.
0: Bueno, está bien.
1: Usted,
0: está bien.
1: Doctor Polaco.
0: Ponele.
1: ¿Cómo planteo la cuestión? ¿Cuántos días como mínimo se puede tomar, o no sé si se debe, para resolver una petición, está mal dicho, sino un reclamo de un damnificado al cual usted ha determinado como juez?
0: Claro, vos decís por lo de
1: Vélez. Claro, viste cómo sabés dónde iba. Sí.
0: La apelación de
1: porque
0: Vélez.
1: Porque tengo ganas de decir ayer que otra vez están por mandarse una macana, pero como no sé de leyes, capaz que dice, mire, yo resolví esto, usted dice que no está de acuerdo, yo resuelvo otra vez lo mismo y ya está, en 2 minutos lo hago. ¿Se entiende?
0: Yo lo que creo es que el tribunal de apelaciones del Tribunal de Disciplina tiene un tiempo más que 2 días. No tengo exactamente el plazo, pero
1: lo puede, ¿verdad?, hacer en menos, lo puede hacer si quiere, sí, inmediato.
0: Claro, lo puede sacar mañana.
1: Bueno, entonces,
0: y yo creo que entre nosotros no va a haber ni una modificación de una coma a lo que resultó la decisión en primera instancia, digamos.
1: Esa es la parte final. Yo hablo de tiempo. Porque
0: No, yo creo que mañana lo pueden sacar.
1: Bueno, pero si no lo sacare, si no lo sacare. Y llegamos al sábado.
0: Sí.
1: Y llegamos al domingo y no lo sacó. No están infringiendo los que toman la determinación de seguir la ruta normal. ¿Se está entendiendo lo que digo?
0: Sí, por supuesto.
1: Y entonces
0: declararían la cuestión, como se hace, por ejemplo, jurídicamente, abstracta. Porque como el hecho ya sucedió y no van a retroceder. Mucho menos, el partido se juega, mucho menos van a retroceder.
1: No, bueno, pero espere, ahí quiero llegar yo. Ahí quiero llegar. Antes de. si el tribunal no resuelve sobre la petición, sobre lo que se pida, de quién lo pida.
0: Jorge, sí. Hay una realidad.
1: Sí.
0: Vos, mañana sale el tribunal el tribunal de apelación. Sí. La apelación tribunal de disciplina originario. Sí. ¿Está bien?
1: Sí.
0: Ratifica.
1: Sí.
0: Vélez Baltás.
1: No, sí, ahí ya entonces, estamos en otra instancia, me parece.
0: ¿Baltás cuánto tiempo?
1: No, sí, por eso.
0: ¿Jugamos mal el partido?
1: No, sí, no, por eso te digo, por eso hablé de cuáles son los tiempos. Vamos a ir por mi planteo. No, no, vamos a ir.
0: A ver, la única cuestión que podría definir la suspensión del partido es que Vélez plantee un recurso de amparo en la justicia ordinaria.
1: No lleguemos ahí.
0: La justicia donde vamos todos los mortales.
1: Sí, pero no lleguemos ahí. Vamos con la justicia deportiva.
0: Escúchame.
1: Pero seguime, porque si no, no más.
0: No, pero no se termina la cuestión de acá el domingo.
1: Y bueno, pero entonces no pueden jugar el domingo, porque si no se expiden para el reclamo que está haciendo uno de los perjudicados, van a cometer un error enorme. No se expidieron y dejan jugar el partido. No. No se debe jugar hasta que ellos nos expidan. Eso entiendo yo. Porque si no, ¿para qué apelabo? Por eso pregunté por los tiempos.
0: Bueno, porque no existe en el plano de la justicia, digamos, deportiva, lo que puede ser un recurso de amparo para decir que un juez, una medida preventiva, que un juez diga, pare, no juegue, esperemos, resolvamos la cuestión de fondo, digamos, si corresponde o no que juegue Boca o Vélez,
1: sí.
0: Y ahí sí jugamos.
1: Pero y entonces, está bien, yo te entiendo, pero y entonces, ¿para qué le dan, olvidémonos de este caso, ¿para qué le dan a todos los mortales la posibilidad de apelar? Si te van a pasar por arriba y tu apelación va a ir a...
0: Está bien, yo te entiendo dónde va. Pero ya, vos sabés que ya está definido el tema.
1: No, bueno, pero yo...
0: está definido.
1: Sí, ya sé. Mal, ya está, mal.
0: El tribunal de apelación va a decir lo mismo que el de primera instancia.
1: Bueno, pero que lo diga en tiempo y forma, que lo diga hoy o mañana antes de que...
0: Bueno, pero si lo dice mañana...
1: Es bueno que lo diga.
0: Por eso
1: te digo yo, que lo diga.
0: Que es muy posible.
1: Muy bien.
0: Ponele. A partir de que el partido está fijado para el domingo.
1: Por eso.
0: Vélez dice, ahora vamos a ir al TAS.
1: Bueno, ahí sí que vaya.
0: Y bueno, no, está bien, pero es parte de...
1: Sí.
0: También tiene el derecho.
1: Sí.
0: Que vamos a esperar al TAS cuántos meses.
1: Sí, pero esto que es lo inmediato y que es ante quien dictaminó la sanción o la no sanción, esto es más directo, es más rápido.
0: Bueno, sería bueno que el Tribunal de Disciplina mañana comunique.
1: Y bueno, claro, eso es lo que yo te digo.
0: Mañana.
1: Por eso.
0: O, ya, yendo para otro lado, digan, bueno, preventivamente que no se juegue el partido, bueno, porque tenemos cosas que no creo que vayan a hacer.
1: Tenemos que contestarle al señor que apeló. Claro.
0: Van a ratificar la primera instancia.
1: Sí.
0: Sería bueno, en función de lo que... entiendo tu inquietud.
1: Sí.
0: Doctor Arcapalo.
1: Ahora sí seguimos más...
0: Ahora, vamos a la lista. Después vamos al hecho concreto.
1: Sí.
0: No van a mover una coma.
1: Bueno.
0: Antes, durante o después, Boca va a jugar ese partido. Cuando lo terminen, qué sé yo, que vayan al TAS, porque si Vélez, ya ha sabido esto, si un club, por una cuestión deportiva como esta, va a la justicia ordinaria, entonces no solo que puede quedar afuera del AFA, sino hasta de la FIFA, porque viste que no quiere que la justicia ordinaria se meta en las cuestiones deportivas.
1: Eso ya se demostró que no es así. Esa fue una mentira de muchísimos años que todos tragaron, incluido todos los que no, lo que estamos de costado.
0: No van.
1: Sí, no van, pero pues no van.
0: No, un caso,
1: no van porque arrugan, pero no porque lo vayan a. Pero ahora vayamos, lleguemos
0: a... No creo que sea la decisión de Vélez.
1: No, bueno, ya se verá.
0: No creo que sea la decisión de Vélez. Che, vamos a la justicia ordinaria para tener un quilombo de verdad con la AFA.
1: ¿Qué
0: viste cómo es esto?
1: Bueno, ¿vos te acordás Lanús allá lejos en el tiempo, Lanús? ¿Vos te acordás? Bueno, eso que no van, sí van. Cuando quieren van.
0: Pero hay un acuerdo. De no ir a la justicia ordinaria.
1: Entonces,
0: además que está expresado,
1: Sí, bueno. Pero
0: las normas.
1: Pero no vayamos a la justicia ordinaria. Vayamos hasta el TAS, que es la justicia deportiva.
0: Y no, bueno, pero si fuese por el TAS, teníamos la Copa Argentina dentro de 6 meses.
1: Bueno, pero ahí está el punto. Ya no en tiempo, sino en decisión del TAS. Mirá, yo diría, que si el tribunal acá reafirma y la apelación de Vélez le dice, no, señor, lo pensamos bien y ya decidimos, chau, marche preso, y Vélez sigue, él, ya lo ponen al TAS, en el supuesto caso que se llegara al TAS, el TAS mira y dice, ¿qué resolvieron allá en la Argentina? Y el tribunal decidió esto, y usted apeló y el tribunal decidió otra vez lo mismo.
0: No, bueno,
1: ya tiene
0: no
1: jurisprudencia atrás, y el TAS, y ya que el TAS está atado de pie y mano. Pero mirá si el TAS dice, ah, ¿saben que no? Que tiene razón Vélez, chao, todo no invalidado como de costumbre. Ah, vos no decís va no va a suceder. No va a ir al TAS entonces. No va a ir al TAS. Porque no me digan, salvo que alguno sea un vidente de aquello, que diga, no, el TAS también le va a decir que no. El TAS no va a pensar no, que Boca, no. Que el campeonato, no que ya se resolvió, que sí. La gente fue a la cancha, que pagó la entrada, que la televisión dijo que este era finalista y que el otro... sí, el TAS va a pensar todo.
0: Bueno, esperemos. Mañana a esta misma hora podemos tocar el tema. ¿Viste? Tal vez tengamos una resolución del tribunal de
1: yo espero que así suceda. Yo espero que así suceda. Para que no cometan otro yerro más. No vamos a tomar el tiempo y te vamos a contestar. ¿Qué sé yo?
0: Estoy de acuerdo para que sea todo, si se quiere, más prolijo. Claro. Ahora, la apelación va a ser la ratificación de la primera instancia, digamos.
1: Sí, es lo más probable. Sí, sí. Va a ser eso. Sí, yo también estoy convencido que así va a ser. Pero yo quiero que manejen bien los tiempos. Porque si no, se mandan otra.
0: Otra no, semana. Tiempo te digo que tendrían más tiempo, la verdad es un tiempo prudencial, vos no podés resolver una causa en 10 minutos. Uh-huh. Vélez presentó ayer, mañana y hoy, el día hábil, dos días hábiles. Bueno. Se pueden tomar unos días más, y después ya tenés sábado y domingo, que son días inhábiles.
1: Entonces usted, doctor, debería decir, el partido no se debe jugar, hasta que eso suceda.
0: Esperemos mañana.
1: Bueno, si bueno. No, mañana no, pero si se toman los días, se lo toman. Pasamos el domingo, pasamos, lo toman.
0: Ah, bueno, eso es otra cosa.
1: Y no debería jugarse. ¿Y qué va a pasar? ¿Y qué va a pasar? Lo van a jugar. O sea que se van a mandar otra.
0: Tal vez están reunidos ahora los muchachos.
1: Ah, bueno, sí, yo no sé qué pasará. Por eso digo, Dios quiera que lo digan hoy, mañana. Bueno. Y se la doy hasta. ¿A qué hora es el partido? Tiene que ser exactamente.
0: 5 de la tarde del domingo.
1: Que lo digan 16:59 van a tener razón. Pero no lo vayan a decir 17:01 con los tipos adentro y jugando, pues ya no tienen razón, ¿eh?
0: Por favor, vas a trasladar a toda la gente.
1: Ah, bueno, pero acá son capaces. Acá son capaces. Entonces acá son capaces para decirle, Arcapalo, esto es para usted. 16:59 vamos a decir, vamos a tomar la determinación. Vamos a estar dentro de la ley. Juegue, porque lo decidimos ahora y estamos dentro de la ley. Y yo tendré que morder la lengua y decir, están dentro de la ley, perfecto.
0: Quédate tranquilo que van a ratificar.
1: Sí, bueno, pero dentro del tiempo es lo que yo quiero. Que no lo digan el lunes, porque ahí está invalidado el juego. Está invalidado.
0: Y pero si ratifican.
1: Pero está invalidado porque no respetaron los tiempos del damnificado o de ellos mismos que se tienen que tomar X tiempo. Por eso lo primero que te pregunté es cuánto tiempo. Lo primero que yo pregunté es el tiempo.
0: Hasta mañana.
1: Pero sí, hasta mañana y hasta mañana. El sábado también. Y hasta el domingo a las 16:59 yo también
0: no,
1: espero.
0: No, porque a las 16:50 y pico no, porque no podés tener...
1: sí podés tener. Sí, porque llega un juez, con el sello y la firma, dice, momentito. Y, sí, se puede. ¿Qué no se va a poder? ¿Qué importa que esté la gente?
0: Si van a ir a gente...
1: Ah, no sé.
0: Estás hablando de... ¿Dónde vivís?
1: Estamos en la Argentina, justo. Entraste con un camión. En la Argentina, vivo. Sí, en la Argentina.
0: Pero vos querés que vaya la gente en la Argentina. Cancha y diga, no hay partido porque tribunal de disciplina o operación se toma más tiempo. ¿Qué hacemos con la gente?
1: Sí, porque va a ser la primera
0: vez. ¿Los jugadores?
1: Porque va a ser la primera vez. Sí, sí. En la Argentina.
0: ¿Los jugadores?
1: Sí, los jugadores. Los jugadores, que ni abren la boca. Tocate el tema, justo. Los jugadores, sí. Los jugadores de Boca, por ejemplo. Porque... Los seis que estaban en el banco, que ninguno se dio cuenta. Che, yo soy peruano, vos sos colombiano. Sí, uno sota también. Los jugadores, eso también. Sí, sí, los jugadores.
0: Sí. Cruzan al Paraná, se comen un pescadito.
1: Ah, bueno.
0: El día va a estar lindo, toman un poco de sol en la playa.
1: ¿Qué tiene que ver eso?
0: Bárbaro. ¿Qué tiene que ver? El tema es el quilombo que se arma con la gente de Racing de Boca, que van a ir en el estadio. Por favor, no digamos barbaridad.
1: No, ninguna barbaridad estoy diciendo.
0: Pido, por favor.
1: Son perfectamente
0: si vamos a decir
1: plausibles. Plausibles no, habría que aplaudirlo, digo plausibles, ¿no? Son perfectamente punibles, sería acá, de hacer eso que yo acabo de decir. Pero yo no podré decir nada. Si la orden llega a 16:59, ahora si lo hacen el lunes a las 14 horas, el partido habrá sido invalidado, se jugó al cohete. Está mal, no cumplieron con la regla.
0: No va a pasar.
1: Una vez más. sabes, bueno, no, que lo hagan mañana, el sábado, y ya te reitero, hasta bueno, el domingo
0: esa hora. Mañana, por eso. Calma, estás muy ansioso.
1: No, te pregunté, viste, para que no se escape, para que nadie crea que nadie
0: no
1: se da cuenta.
0: Escapo, yo nunca me escapé.
1: No, vos no, pero...
0: Salvo que me tire un Doberman. Que ha pasado, la policía a veces en alguna manifestación te tira los ropes y bueno, eso, te tenés que protegerte de alguna manera.
1: Claro, claro.
0: Y a los compañeros.
1: No, seguro. Bueno.
0: Alguna vez alguien me dijo... Un gran periodista, ¿eh? Mm. Me citó a Chesterton. Epa. Me dijo, polaco, no hay amigos ni enemigos eternos. Solo los intereses son eternos. Una expresión que genera un debate, una polémica total, pero la quería aplicar a este tiempo de fútbol argentino, donde hay algunos muchachos que golpeándose el pecho, en gestos tarzanescos, dicen vamos a romper con esta AFA, vamos a transformar este fútbol argentino de porquería, ya no se puede soportar más, arbitrajes, calendarios, cantidad de equipo, esto es todo un bochorno, nosotros vamos a purificar el fútbol argentino. Vamos a transparentar el fútbol argentino. Y hablan unos y hablan otros. Y después lo mismo que levantan la voz porque tienen necesidades, porque tienen intereses, vuelven al ruedo sin que lo llamen. Entonces, por supuesto, esto va para River, para Di Carlo, esto va para Diego Milito. Ahora lo vamos a escuchar. Ayer hablamos de este tema aquí. El de River ya lo venimos hablando, y el de Racing también. Lo que pasa que cuando terminó nuestro programa, minutos antes, minutos después, se conoció el video de Tapia en el nuevo centro deportivo de Racing, que es una cosa hermosa, maravillosa lo que están haciendo, con Milito y ambos dos abrazándose, Tapia destacando como corresponde, obviamente, esta obra maravillosa de Racing, Milito recibiendo al presidente AFA como el mejor de los amigos. ¿Y qué hacemos con todo lo otro? Por eso comparto de Di Carlo y de Milito muchas cosas, que hay que transparentar al fútbol argentino, que hay que, por supuesto, modificar un montón de cosas. Si querés, de raíz lo damos vuelta. Ahora, no vendamos humo para la tribuna. Dale. Porque... Y a la primera de cambio, vuelven todos. Vuelven todos. Por una cosa, por la otra. River, porque el reglamento lo obliga a tener que ocupar, participar de la reunión, porque si no se queda fuera. Racing, porque Milito está en una situación... De debilidad como presidente, juega con Boca, un partido clave, el partido, ayer lo dijo Juan Donadio Paz, el partido más importante del año que le queda a Racing, y Milito que se va a pelear con la AFA, venga, Tapia, qué sé yo, y que sea un partido normal, sin nada que lo ensombrezca el del domingo, ¿no? Y esperemos que sea así, que Gariano dirija el mejor partido de su vida. Pero las dos cuestiones. Por un lado, claro que Di Carlo y Milito están muy bien, muchas de las cosas que marcan. Pero después no vendan humo para volver a los 10 minutos. ¿Se entiende? Entonces, ¿en qué queda lo que dijeron hace una semana atrás? 10 días atrás, 2 meses atrás. ¿En qué queda? ¿Cómo quedan ahora, por necesidad y por intereses, los dirigentes, en este caso de River y de Racing, como lo hacen muchos otros, que se hacen, cacarean y después vuelven con el rabo entre las patas? Entonces, uno entiende los movimientos de la política, Yo los entiendo. O trato de entenderlo, aunque algunos son imposibles. Hay algunos que ya son irreversibles, no hay manera, ¿no? Hay rupturas que después se suturan, hay algunos que se van, y otros que después vuelven, lo vemos cotidianamente, no solo en el fútbol, cotidianamente. ¿no? Es parte de los movimientos. Yo lo que digo, no vendan humo, muchachos. No quieran hacerse el Tarzanes en la selva para que ser los paladines de la justicia. Aunque tengan razón en muchos de los reclamos, ¿eh? Porque eso sí es vender humo. Di Carlo tomó la decisión que tomó porque le iba como el traste en la parte deportiva. Entonces, ¿qué dijo? Vamos golpeando el pecho, vamos contra la AFA. Vamos contra la AFA a marcar porque nos están perjudicando, porque a él le iba muy mal. Y Milito, al cual también le va mal, dice, venga, al revés, venga, nos vamos a, otra vez, vamos a tender puente con la AFA, a ver si a la vuelta de la esquina, ¿eh? Me sacuden. ¿Se entiende a dónde voy?
1: Sí, sí, yo sí. Antes que me olvide, hablando de volver, pero antes de volver, para poder volver, lo tienen que invitar. ¿Eh? La AFA habrá invitado a todos los campeones del mundo del 22, ¿no? Eso es lo que dicen, ¿no?
0: Sí, creo que sí.
1: Creo acá no me sirve, creo. ¿Sí no, o no?
0: Hay uno que no.
1: ¿Eh?
0: Supongo que no, ¿eh?
1: ¿Supongo que no qué?
0: Hay uno que no.
1: ¿Por qué no? ¿Otro error más? Ya empezamos más. ¿Hay otra uno vez, que otro no? Error. ¿Otra vez, otra vez otra macana?
0: Bueno, averígualo. Averigüémoslo. Yo creo que no.
1: ¿Pero por qué no? ¿Cómo no? Los campeones del mundo, los campeones del mundo. Que haya jugado dos minutos, ocho segundos, que haya estado en la lista, los campeones del mundo.
0: Algún día lo sabremos.
1: ¿Qué cosa?
0: ¿Qué fue lo que realmente pasó? Ahora pasó algo. Firmó para un equipo de la segunda de Arabia, el jugador en cuestión.
1: Ajá. No, yo quiero saber. Entonces es mentira que la AFA te invitó a todos los campeones del mundo.
0: El Papu Gómez no va a ir, por ejemplo.
1: No, no, que él no vaya es otra cosa. Yo quiero saber si lo invitaron. Si invitaron a todos los campeones del mundo.
0: No sé si lo invitaron, no hubiese correspondido.
1: ¿Qué
0: pero
1: te estoy diciendo?
0: Hay un temita ahí.
1: Si no están diciendo algo que no es.
0: Hay un temita.
1: No, no, lo que, lo que haya, que temita, no temón, tematito, lo que quiera.
0: No, bueno.
1: Yo quiero saber si invitaron a todos los campeones del mundo. Como dice la frase o lo que dan a entender.
0: Supongo que hay uno, no sé si lo invitaron, ¿eh? Bueno, porque capaz que lo invitaron, y el jugador dice no.
1: Ah, bueno, es otra cosa, eso ya es,
0: no
1: una,
0: lo sé, ¿eh?
1: Eso ya es una cuestión personal. Si yo no quiero ir a lo que vos me invitás, no voy, listo, pero yo te invité, porque yo invito a todos. Como dice otra vez lo que se ha dado a conocer, la AFA ha invitado a todos los campeones del mundo.
0: Consultémoslo.
1: El 22 para el partido de despedida de Lionel Andrés Messi. Muy bien, listo.
0: Consultémoslo, pero... No creo. Y si le cursaron la invitación, se la cursaron sabiendo que no iba a venir.
1: No, eso ya es otro tema. Si él no quiere, si no contesta, si dice que no, si no se sabe, eso ya es otro tema. Pero si, que se la
0: quebró la relación.
1: Bueno, otro tema, no me interesa a mí. No, no interesa. A la AFA le interesa. Sí, la AFA tomó la determinación bien tomada, me parece a mí, al fin otra buena, porque algunas son, algunas las hacen.
0: Pero, Arca, espera. No todo es lo mismo. Vos le cursás invitaciones, ¿cuántos jugadores había en ese plantel?
1: Lo que integraban la lista, ¿qué es eso?
0: Claro, ¿cuántos eran? ¿20 y pico?
1: Sí, por eso, 25, bueno, 22, 22,
0: ponele. 25. Ahora no me acuerdo justo el número, sí. 25.
1: Sí.
0: Bueno, 24 sí.
1: No, hay uno, pero... no, 25, no. Que bueno, si entre ellos no se bancan, mirará uno para el otro lado, el otro quilombo. No lo saludará. No me interesa, no me interesa. Si no, la oración tiene que ser, la Asociación del Fútbol Argentino va a invitar a 25 jugadores, no a los 26, bueno, a 25.
0: Tal vez hay alguno que haya desistido, no sé, no tengo el dato, no lo averigüé.
1: Bueno, por eso.
0: No lo averigüé.
1: Por eso, me acordé de ese tema.
0: Lo importante es si viene o no viene, no va a venir.
1: No, para mí lo importante es si lo invitaron. Si viene o no viene, puede haber 18.000 millones de motivos para que no venga, porque está muy lejos, porque está enfermo, porque la madre, porque la tía, porque no.
0: No, ninguno de esos. Está lejos, sí. Pero no es ninguno de esos.
1: Bueno, entonces está mal.
0: Lo sabés.
1: Entonces está mal. Si empieza mal, está mal. Y no es un dato menor. Y para no irnos de Boca a Vélez, porque no entendiste algo, no conmigo, sino por orden interno, tenemos la palabra del presidente del tribunal, Fernando Micha, aclarando dos cuestiones, y después la palabra del vicepresidente de Vélez.
0: Bueno, retomamos lo de Micha, ya aludíamos a lo dicho por Micha, dale, recordémoslo, pero también hay, vamos a escucharlo a Milito y a Tapia,
1: sí.
0: Este audio-video se conoció ayer, después de nuestro programa, o minutos antes de terminar, Así que después lo vamos a poner al aire. Como Milito y Tapia se reencontraron en esta visita del mandamás de la AFA al predio de Racing. A ver, Michan, ¿qué decía?
1: Lo primero, el primer corte es explicando la decisión que se tomó.
2: Lamentablemente, yo sé que no voy a conformar a todo el mundo, no vamos a conformar, pero que acá no hay animosidad, que acá no hay nada, siempre un fallo. A ver, esto es en cualquier rama del derecho, Mauro. Sí. Hay un juez que decide en una controversia, sea civil, comercial, penal. Bueno, hay un abogado que gana, un abogado que pierde. Esto para que coloquialmente lo entienda el gran público, ¿no?
3: Fernando,
2: pero que, por favor, lo que más quiero destacar es que esto lo hemos decidido, no yo que no voto, pero sí entre 6 personas que llevan años en el tribunal y, bueno, y que conocen. Acá no hay ninguna animosidad contra nadie. Se ha cumplido con, digamos, con los reglamentos y, como aclarando hoy, que Belezarfi tenía toda la razón. Si no hubiese tenido razón, digamos, en una presentación que podría haber dado lugar a la protesta, lo hubiéramos rechazado in limine. Pero, sin embargo, no somos de rechazar protestas. Las aceptamos siempre.
1: Ese es el primer corte. Y en el segundo, explica qué pasaba si entraba Ángel Romero.
0: Bueno,
2: en la Copa Argentina, el reglamento, que está por separado de la liga y por separado del convenio, no dice extranjeros, dice cualquier jugador elegible e inscripto. Pero en ningún artículo está especificado la sanción de la pérdida del partido. De haber ingresado Romero, aún así había un vacío legal que tendríamos que haber hecho la jurisprudencia nosotros. Porque, insisto, no está en ningún lado qué pasa si entraba. Ahí sí había un gris. Acá no hemos encontrado un vacío legal en esto. Sí, una falla administrativa que está contemplada en la multa. A veces hay errores, pero lo importante es ver el bosque entero.
1: Esta charla era con nuestros colegas de Picado TV.
0: Y claro. Porque, claro, son nuevas declaraciones, Michan. Sí. Yo te digo, a mí me sorprende algo, que esto yo no se lo había escuchado antes. Porque esta es una declaración nueva. Está muy bien, Ricky, en la producción. Él dice, si hubiese entrado Romero, había un vacío legal. Bueno, ahí yo creo que hubiese sacado ventaja a Boca. Y tendría que haber perdido los puntos. Ahí sí. Mirá cómo los tipos te están diciendo, si hubiese ingresado también se lo hubiésemos dado a Boca. ¿Te das cuenta que siguen generando sospecha? Es increíble. Porque yo estoy de acuerdo con el fallo, Para mí los partidos se ganan en la cancha y el tipo, al no entrar, no sacó ventaja. Pero ahora te está diciendo, si hubiese entrado había un vacío legal. No, saca provecho. Ahí sí. Saca provecho.
1: A mí no me cierra mucho eso de que el reglamento no es el mismo que para con el otro reglamento. Ay. Pero bueno.
0: Eso es anata.
1: No. Entonces no. Eso es anata. Entonces está mal. Entonces nada, no le creo nada.
0: Está bien,
1: si no está mal.
0: Eso venimos discutiendo de hace cuánto tiempo.
1: Si no es así, no le creo nada al presidente.
0: A mí me hace mucho ruido que haya dicho, si entraba Romero, había un vacío legal. O sea, está diciendo, le hubiese ganado Boca igual. No, ahí no, porque saca provecho. Porque pone a un tipo en la cancha que uno más de lo que correspondía. Ahí sí hay una alineación indebida. Como no entró, bueno, es un error administrativo. El tipo no sacó provecho. No participó del juego, no influyó en el resultado, nada, no pateó penal en el final, nada. Entonces, bueno, los partidos se ganan en la cancha. Esta es mi postura. Pero bueno, a veces, viste, cuando explican tanto, no explique tanto el que oscurece, bueno, no explique tanto, Milla. Ahora están diciendo, si entraba Romero no sabíamos qué íbamos a hacer. No, déjense joder, no. Sí. No podía jugar ahí Romero, no podía haber 6 tipos. 6 extranjeros.
1: Bueno, pero entonces ahí, ¿el reglamento cuál es? ¿El que se aplica siempre o...?
0: No. Hay interpretaciones, hay reglamento, pero no... Los casos son distintos, Jorge. Hay una ley. Olvídate del partido.
1: No, Belgrano. Pero esperá.
0: Hay una ley.
1: Esperá, ya lo sé eso. Esperá, esto. Pero
0: si...
1: Esperá, Polaco. Esperá. Si el presidente dice que el reglamento de la Copa Argentina no es el mismo que el reglamento del torneo clausura, y chao, se acabó. Entonces, no tiene razón Vélez y Boca no hizo nada.
0: Hubiesen...
1: Y yo ni siquiera, como ya dije ayer, ni siquiera lo sanciono a Boca, porque si es otro reglamento no corre eso que estamos discutiendo ahora. Sí, entonces, Romero. Si entraba Romero y entraba Romero y listo, y uno más.
0: Romero jugaba, yo creo que ahí sí hubiese sido un bochorno total.
1: Pero pará, no me escuchás. Si el reglamento es distinto al del torneo clausura... Y el reglamento de la Copa Argentina lo permite, no hay problema, nada.
0: Dice que el reglamento de Copa Argentina no especifica una sanción.
1: Bueno.
0: Dice, puede jugar este, no puede jugar el otro, pero no hay una sanción. Como que está mal redactado. Porque cuando vos será penado de 8 a 25 años el que cometa un homicidio doloso. Uh-huh. ¿Está bien? Eso dice el código. Te especifica la gravedad del delito y el tiempo.
1: Sí.
0: Y después, el juez, en función de la prueba de su interpretación, gradúa si son 8 o 25 años, o 20, claro. O 15, o lo que fuese. ¿Está bien?
1: Sí.
0: En función del hecho,
1: sí.
0: Del hecho puntual. ¿Qué te está diciendo Millán? Acá dice que puede jugar este, no puede jugar el otro, pero que no hay pena. Se ampara en algo... que la verdad es muy burdo, porque vos tenés que ver si es justo o no es justo, y si vos haces jugar a 6 tipos, ahí estás sacando ventaja. En ese mismo momento estás sacando ventaja. Cosa que no pasó. Entraron 5, no 6. Y me parece que ahí está el dato esencial, porque, en estas cuestiones hay que ser restrictivo, porque los partidos se ganan en la cancha. No que por cualquier cosa le vas a sacar los puntos. No, porque entonces sí, ahí la pena es muy demasiado grave para el equipo, en este caso involucrado.
1: Sí.
0: ¿Entiendes?
1: Sí, sí, sí. Bueno, para terminar el tema, porque si no, no la paramos nunca. Como muchos pensaron, no, el vicepresidente salió en caliente, dijo todo lo que dijo, pero capaz que no hacen nada, porque a lo mejor no. Entonces escuchemos a otra vez, pues ya lo escuchamos una vez, a Nelson Pugliese, el vice de Vélez.
0: Dale.
1: Confirmando que hizo Vélez.
0: Apelaron.
1: Sí,
3: ya hemos presentado el recurso de apelación y la suspensión del partido y le exigimos un tratamiento acelerado, urgente, por la proximidad del partido, digamos, del domingo. Y eso va a depender de que le dé tratamiento el Tribunal, digamos, de Justicia y responda a nuestra apelación.
1: Ve, yo ahí, sin saber nada de leyes, reitero lo que dije hace un ratito. Yo diría que a Vélez le conviene que no resuelvan rápido, que se tomen el tiempo que quieran y que el partido se juegue. Y entonces después tienen para agarrarse justamente de esa situación.
0: Bueno, pero ya. O sea, el Pugliese sabe que si el tribunal no decide y el partido se juega, como pareciera que va a suceder, que podría llegar a suceder, ahí sí no van a dar marcha atrás con el partido.
1: No, no sé, más armas tendrá Vélez Sarfield ahí sí, para ir a la justicia ordinaria y para ir a la luna.
0: No van a ir a la justicia ordinaria.
1: Bueno, problema de Vélez si no van, pero que tendrán más armas.
0: Las normas deportivas no van a la justicia ordinaria, no van.
1: Problema de Vélez Sarfield, que pudiéndolo hacer y sintiéndose como parece que se sienten recontra damnificado, no lo hace. Problema de Vélez Sarfield. Ahí ya, y Vélez, y vos no, vos podés y no que y no va, y bueno, problema tuyo. ¿Qué querés que te diga?
0: No, ya está, si está claro cómo opinamos. No está.
1: Pero que Vélez...
0: La frase del día. Para mí, la frase del día, más allá de este quilombo. Lionel Scaloni, lo dijo hoy temprano... cuando charlo con los amigos, giro copernicano de temático, ¿no? Uh-huh. Pero quería rescatar esto a esta altura del programa. La frase del día. Hay voluntad para renovar. Dijo Scaloni respecto de su continuidad y lo dijo en estos términos.
4: No tengo problema porque cada vez que digo las cosas las digo con un sentido. Y con el corazón, esto es un lugar privilegiado, ustedes mismos lo ven, no hace falta que ustedes cubren otros clubes, saben lo que es el día a día, esto es soñado, pero no significa que yo me tenga que atornillar para siempre. Sí, entonces, sí, bueno, hay unas condiciones que tenemos que hablar con el presidente y ya veremos si llegamos a un acuerdo. Esa es la realidad.
1: Epa. Hay condiciones, bueno, que tenemos que ponernos de acuerdo y ya veremos si nos ponemos de acuerdo. Sí.
0: Pero en otro momento dijo también, lástima que no lo tenemos, lo de que hay voluntad de renovar. Hablando de estas condiciones, claro. Hablando de estas condiciones. Creo que, frente a tantas versiones que se tejieron, escucharlo a Scaloni y decir, hay voluntad, después, por supuesto, hay que acomodar, lógicamente, algunas cuestiones.
1: Sí, ¿no? Serán condiciones recontra especialísimas, porque están tardando mucho, diría yo. Si a él le gusta el lugar, si del otro lado lo quieren, si los jugadores lo adoran, si el público lo venera, si el mundo del fútbol lo envidia, ¿qué están tardando tanto? ¿Por qué tanto?
0: No, pero yo creo que también hay... O sea, si fuese por Tapia, tomá, firmá. ¿Cuándo querés firmar? La voluntad de la AFA está, hay cosas para negociar. El tema es que la decisión de Scaloni, no me voy a quedar atornillado, dijo. Bueno, sí, en algún momento dijo, no tengo energía para seguir, o vos no te acordás de eso.
1: Sí, sí, sí, pero bueno, esa es una parte. Y si la otra parte, acá aparezco siempre yo, y no, mirá, yo quiero que se cumpla esto. Aquello que no se cumplía, si no aparecía tal cosa, también lo quiero.
0: Bueno,
1: parece que son cosas demasiado importantes. Repito, ¿a vos no te parece que están tardando mucho?
0: No, si vence en diciembre.
1: No, sí su contrato vence en diciembre. Sí, claro, y entonces vamos a esperar al 2 de enero, porque el 1 es feriado. Dale.
0: Va a seguir. No, bueno, a mí me pareció... Por más, escuchándolo, aún con estas cosas que dijo, que bueno, hay cosas para charlar, dijo, fui al dentista, no me pude sentar a charlar, hay voluntad de renovar. Bueno, creo que es auspicioso.
1: Pará. Si vos, de a mí, Jan, dijiste lo que dijiste, y yo coincido, vos ahora me querés hacer comer la galletita de que esa frasecita así nomás, no, como fui al dentista, no fui acá. Dale. Polaco, bueno, por favor, y que lo haya dicho Scaloni así, me suena una sutileza, sutileza, pero demasiada sutileza.
0: Pero el otro día...
1: Dale, y al otro día fue al escribano, y al otro día se fue a comprar ropa, y al otro día se fue a visitar la catarata antes que cierren la garganta del diablo, dale.
0: El otro día, hace 3 días, en esta radio, la figura cumbre de esta radio, Víctor Hugo, le dolía la muela. Y se fue el dentista. Y siguieron en el programa Lourdes, Gustavo Campana, toda la banda hermosa de la mañana de las 7:50. Le dolía la muela.
1: Y sí, pero ese es un día puntual. Pero te reitero que esto está conversando desde hace demasiado tiempo, cuando todo está...
0: Está muy apurado, vos también. Necesitaba ir a ver la luna. Bien. Andá a ver la luna llena. Sí, mientras escuchás estas buenas recomendaciones en relatores.
1: Mientras tanto jugamos con Burkina Faso, jugamos. Entrenamiento con público y con entrada demasiada cara. Siga.
0: Andá a ver la luna.
1: Siga.
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18: Hola, acuerdo, bueno, votar de acuerdo, polaco, que yo ahora, buenas noches, ¿cómo están? Pero claro, viste, el vacío legal. Hola, acuerdo, bueno, votar de acuerdo, polaco, que yo ahora, buenas noches, ¿cómo están? Pero claro, viste, el vacío legal está desde

0: mensajes al 07000. ¿Cómo es? Espera. 11, ahí está. 11 7000, eso por no anotarlo y por no mirar acá a la derecha. 11 7000 0750. Bueno, para opinar de estos temas y de lo que se les cante, se vendió todo para la despedida de Messi, a las 6 de la tarde abrieron la venta de entradas y creo que a los 10 minutos ya no quedaba ni un sándwich. Lógicamente, la gente, viste, cuando da la hora, entran todos a la página, a la aplicación, y se vendió todo enloquecidamente para verlo el martes 6 de octubre a Messi, la última función frente a Benín, el partido, la verdad, es lo que menos importa, más allá, con el debido respeto al rival, por supuesto que va a vivir una experiencia extraordinaria, el tema de la despedida de este jugador, de este futbolista tan impactante y que realmente nos ha conmovido, bueno, sale de lo común, bueno, todas las cosas que uno dice habitualmente cuando se refiere a Messi. La despedida va a ser de todo el país, sí. No solamente los que estén ahí en la cancha de River, sino de todo el país va a ser verdaderamente.
1: No voy a pedir que se respeten los 5 cambios, pues ya es mucho, pero sí voy a pedir que se respete el tiempo. Y escúchame bien, que se respete el tiempo, o sea que jueguen 90 y pico de minutos. ¿Por qué digo esto? Así la gente lo puede ver más tiempo. Y salite de esta que acabo de decir, a ver cómo salir. Que juegue 90 y pico de minutos que dure el partido, que es más o menos lo que duran todos los partidos. ¿Y por qué quiero? Primero para cumplir el reglamento, eso de base.
0: Por favor.
1: Pero sobre todo porque como se paga tanto dinero, lo puedan ver más tiempo. Todos lo puedan ver más tiempo. ¿Está clarito? Lo de los 5 cambios me lo voy a dejar pasar porque... Total, es un entrenamiento con público, con entrada que no corresponde. Pero ya que estamos, ya que lo van a hacer así, que dure lo que tiene que durar, como mínimo. Y que dure bastante más.
0: Lo que está pensando, los 5 cambios.
1: No, te dije que los 5 cambios no. Te dije que los 5 cambios no, pero el tiempo sí. Porque ya que hay que poner tanto para verlo, y así fuera gratis, mirá lo que te digo, así se lo ve más tiempo.
0: Ay,
1: ¿te gusta,
0: Dios,
1: o no te gusta esa voz que,
0: Carlito,
1: a vos que te endulza en el corazón
0: rato,
1: fácil?
0: En mi lugar... Carlito Torre, en serio, dejame ir a tomar aire, me doy 2 vueltas a manzana y veo.
1: Acordate que va a estar de acuerdo conmigo en esta. Vos escuchaste bien el final, ¿no?
2: Escuché. Hola, ante todo, abrazo grande. Sería un honor para mí, lo que no estaría a la altura de un señor como Eduardo Caimi, pero sería un honor, obviamente, pero, estar en sus sillas.
0: No, en serio, estoy pensando seriamente ver qué decisión tomo. No se puede, no. Es una hora de todo le viene mal. Todo.
1: No, le porque a vos toda la florcita y qué pones, lindo y bla, bla, bla.
0: A esta hora,
1: sí, claro,
0: le pone una milanga a caballo. No.
1: Doble
0: no
1: caballo. Doble caballo. Doble.
0: ¿Ves? Ahí tenés. Sí. Doble. El tipo te pide más cuando le traes un asado con todos los chiches. No me gusta. Está muy cocido. Está jugoso. Por favor.
1: Yo te dije, dijiste, pues, una milanga a caballo, te dije doble caballo.
0: Sí, doble, pero sí, no, justo, claro, no, justo no teníamos doble. Sí, ¿te das cuenta?
1: Me hubiera consultado, entonces te digo, no, dame otra cosa.
0: ¿Qué haces, Carlito? ¿Bien? ¿Cómo andás?
2: Bien, todo muy bien. Paz, Pol, aprendete un saumerio, un poquito de reiki, de música relajante.
0: Om.
2: Y un poquito de om, practicamos el om entre todos y...
0: Totalmente. Bueno.
2: Sí, señor.
0: ¿Algún dato de Boca para el domingo?
2: Sí, varias cuestiones. Bueno, se está ultimando detalles lo que tiene que ver con la seguridad entre Boca y Aprevide. Sobre todo para los hinchas, obviamente, Ceneices, también lo propio entiendo por el lado de Racing. Por ejemplo, cuestiones de traslado. Está pautado que obviamente algunos irán con micros, otros irán vía automóvil, pero bueno, tiene que ver un poco de las formas del recorrido, ¿no? Panamericana, Ruta 9, básicamente los hinchas de Boca deberán respetar esos recorridos, seguirán siendo escoltados por efectivos policiales, que van a ir controlando todo lo que tiene que ver con el traslado, pero bueno...

0: profundidad importante en cuanto al tema de la seguridad y buscar de que en ningún momento del recorrido de aquí a Rosario se terminen cruzando las parcialidades de Racing y de Boca.
1: Bueno, esperemos que todo esté en paz. Y esa es una gran fiesta. Va a regatar Víctor Hugo, el domingo. Recontra, confirmado, notificado, comunicado, todo. Regata Víctor Hugo con Alejandro Apo, como corresponde el domingo, semejante partido. Bueno, ¿qué más?
0: Bueno, en cuanto al equipo, Flores se perfila para ser titular, sin Montero, Bray para atajar, en la línea de lo que ya contábamos ayer. Bray, Lozano, Dilolo, Herrera, Lautaro Blanco, Paredes, Ascacíbar, Delgado, Flores, Velasco, Merentiel, es el equipo prácticamente confirmado, a la espera todavía de dos entrenamientos más, que van a ser mañana y el sábado. Después del sábado al mediodía Boca va a estar partiendo hacia Rosario, pero ya está todo bastante claro en cuanto al 11 que tiene en mente el Vasco Rodolfo Arruabarrena. Después, otra cuestión importante, no directamente vinculado a Copa Argentina, viajó Rosica, secretario de Boca, Riquelme, presidente de la institución, hacia Luque, hacia Paraguay. Hubo una reunión con no solamente Boca, sino con todos los equipos que están en semifinales de la Copa Sudamericana para organizar, y también Copa Libertadores, para organizar todo lo alusivo a la seguridad, venta de entradas, viajes y demás, para las semifinales, ¿sí? Por eso, tanto Riquelme como Rosica se encuentran en estos momentos en Paraguay, y en las próximas horas van a estar regresando hacia la Argentina, pero todo lo que tiene que ver con la organización de las semifinales, bueno, ya estuvo charlado hoy entre Alejandro Domínguez y Juan Román Riquelme.
1: Perfecto. Bueno, sí, un día intenso hoy, ¿no? Tuvo Verón también ahí con Chiqui, con Domínguez, con Riquelme, con todos, ¿no? Con Juan Sebastián.
0: Exacto. Exactamente. La idea es que haya 4.000 localidades para los hinchas de Vasco da Gama en la Bombonera. Y ajá, que lo mismo suceda cuando Boca viaje a Brasil, que también haya 4.000 localidades. Pero bueno, por eso también el viaje, porque en algún momento dijo, bueno, ¿por qué va Riquelme o por qué va Rosica? No es que va a Boca, sino que todos los clubes involucrados a las semifinales de la Copa Libertadores y Sudamericana hoy tuvieron esa reunión pertinente con los organismos de la Conmebol.
2: Carlos, perdón, no lo sé.
0: Sí.
2: ¿La cantidad mínima es 4.000?
0: Sí, bien. Sí. No, mínima no, pueden ser 2.000, 2.500,
2: no tiene que estar establecido. En una semifinal vos le tenés que dar tanta cantidad al otro. Por eso digo, ¿cuál es la mínima? Quiero creer que 4.000, quiero creer, ¿no?
0: Sí, para una semifinal sí, pero yo te decía 2.000, 2.500 porque en otros partidos Boca le dio menos localidades a los rivales, por eso te lo marcaba.
2: No, o sea que, ni aunque se pongan de acuerdo entre las instituciones, la Conmebol lo debe permitir. Señor, usted le tiene, la mínima es esta, ¿está? Tiene que cumplir. Si los tiene, bien, y si no, vaya y busque donde haya lugar. Esto también lo estoy diciendo por Estudiantes y Flamengo, que no sé por qué, pero no sé quién está mintiendo de los dos. Por eso pregunto. Pero una cosa es Libertador y otra cosa es Sudamericana. Por eso quiero saber, debería yo estar informado, no lo estoy. Por eso pregunto, ¿cuánto es la mínima para una final de Sudamericana?
0: Para una instancia final sí son 4.000. Para una instancia final son 4.000.
2: Entonces está perfecto. Listo.
1: Perfecto.
0: Y tiene que ser, obviamente, la misma cantidad, tanto sí, claro, en este caso en la Bombonera, obvio, como en Brasil, ¿no?
2: Obvio.
0: Se tiene que haber un acuerdo en ese aspecto, ¿no?
1: Ahora vamos a hablar, te quedás, vamos con el info y volvemos, y vas a dar datos del equipo, que creo que no va a tener tantas novedades, pero me pareció buenísimo verlo ya al pibe Tomás Aranda haciendo trabajo de gimnasio, ayer en Boca Predio, ¿no?
0: Sí, va bien, igualmente, obviamente, más allá de
1: la situación
0: que culmina, que el hincha no crea que porque está haciendo esos trabajos ya está para volver, es a largo plazo, pero bueno, es parte de un proceso que realmente está funcionando muy, pero muy bien.
1: Perfecto. Bueno, ¿querés anticipar el equipo antes del info? Probable.
0: Señor, Bray, Lozano, Di Lolo, Jagger, Herrera, Lautaro, Blanco, Paredes, Delgado, Acacíbar, Flores, Velasco y Merentiel es el equipo que se perfila para jugar el día domingo 5 de la tarde con el arbitraje de Gariano, una sola variante que es el ingreso de Bray por Montero, que está afectado a la selección colombiana de fútbol.
1: Impecable. Bueno, noticias 10 de la noche, Vero Díaz. Estamos con las chicas superpoderosas. Angie Moreno, la amiga de la familia Aira, de los hermanos Aira, por supuesto, en los controles, manejando la nave. La querida Vero Díaz con las noticias. Y a la vuelta la seguimos hasta las 11 de la noche, cuando va a llegar, como siempre, Alejandro Apo a las 7:50.
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0: 22 horas en la República Argentina, temperatura y sensación térmica 19 grados, cielo ligeramente nublado en la ciudad de Buenos Aires, humedad 65%, temperatura en Mar del Plata 16 grados. La actividad industrial volvió a caer en agosto. El índice de producción industrial de la Fundación de Investigaciones Económicas Latinoamericanas registró una baja de 4,2% interanual. Además, el sector fabril acumula en los primeros 8 meses de 2026 una caída de 1,2% en la comparación con el mismo periodo de 2025. Pese a estos datos, Javier Milei dijo que soporta que lo acusen de industricida. El presidente afirmó que evalúa acuerdos empresariales inéditos y que la apertura económica del mundo estará ganando un socio comercial.
1: También estamos trabajando para reducir los costos internos, como por ejemplo el costo logístico. Hace pocas semanas hicimos la concesión de 9.000 kilómetros de ruta al sector privado, que se encargará de su manutención. Estamos avanzando con las privatizaciones del Belgrano Carga y ya hay muchas empresas interesadas en su adquisición. Además, estamos viendo acuerdos empresariales inéditos en nuestro país para la construcción de oleoductos y gasoductos con capital privado. Y para colmo, tenemos que soportar que nos acusen de industricidas, porque además, con esta apertura económica, el mundo estará ganando un nuevo socio comercial, pero Argentina está adquiriendo cientos de socios comerciales y miles de mercados nuevos. Eso hará que la economía argentina converja a gran velocidad a los niveles económicos de nuestros pares.
0: Patricia Bullrich aseguró que en el 2027 ocupará el lugar que la historia diga. La senadora libertaria afirmó que en este momento está trabajando para la reelección del proyecto libertario.
2: Yo creo que es importante para la salud de la Argentina que haya una reelección de este proyecto, estoy convencida de eso y estoy trabajando para eso. Ese proyecto hoy lo encabeza el presidente Milei y entonces estamos peleando por eso. Esa es la forma en que yo lo expreso, porque yo creo que son las ideas y yo creo que hay ideas que marchan muy bien y tenemos otros temas que tenemos que ir analizando, ir viendo, okay. Ir corrigiendo, porque todo gobierno tiene que ir viendo el rumbo, ¿no? Para que ese rumbo le llegue a toda la sociedad. Digamos, yo voy a hacer lo que el lugar en donde la historia me ponga. En este momento estamos peleando o tenemos la reelección del presidente.
0: Valor de dólar oficial 1.535 pesos, dólar paralelo 1.560, riesgo país 556 puntos.
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0: Se reportan demoras en Cantilo a la altura de Ciudad Universitaria y también están un poco trabadas las salidas de Capital a Provincia por las arterias Libertador Cabildo y Avenida Juan Manuel de Rosas al sur. Temperatura y sensación térmica 19 grados, cielo ligeramente nublado, humedad 65%, temperatura en Mar del Plata 16 grados. 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Estas fueron las noticias. Verónica Díaz.
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6: Somos relatores en el aire de Radio 750. Somos relatores, comentaristas, analistas, informativistas, columnistas, productores, productoras, operadoras, informativistas, como Vero Díaz que se suma. Ah, y a propósito del gran material aportado en este compacto de 3 minutos, 2 o 3 minutos en el info. Escuchar a Milei, ¿no? Qué cara dura. Dice, no me importa que me llamen industricida, que es lo que se está sucediendo deliberadamente con este plan de miseria planificada, que están destruyendo industrias, empresas. 30 empresas por día cierran. 30 empresas. El que es un promotor y propulsor de un capitalismo libertario y que se dice, pero no me importa porque van a venir inversiones de nuestros socios, nuestros aliados. ¿De qué habla? ¿De qué habla este señor? ¿Qué película vio? Porque no se está con... Yo fui hoy a Ezeiza, no entró una inversión. Nada. Nada. ¿Quién viene? ¿Quién va a venir a un país que no tiene la gente tiene un sope para comprar? viene una empresa o un capital, pone una fábrica y la gente no tiene para pagar, se funde, como se están fundiendo las nuestras. ¿A quién le cabe que porque vos hagas pelota a la población van a venir empresas que quieren ganar plata? Obvio. Y tiene una población que no tiene un mango para comprar los productos que confeccionen, que produzcan. ¿Qué nos quieren vender? Los que siempre nos quisieron vender desde el capitalismo, desde el liberalismo en realidad, este liberalismo que no es tal, burdo, patético, grosero, ¿no? No venden pececitos de colores. Hagan esto porque van a venir, sí, van a venir los capitales, los brotes verdes, ¿se acuerdan con Macri que nos decían los brotes verdes? En 6 meses vienen los brotes verdes. Milei dijo hoy que si me reeligen, el 2018 es el mejor año de la economía. Bueno, hay dos lecturas, ¿no? Una, que es un mentiroso, y segunda, que expresa su debilidad. Porque el 2017 claramente no va a ser el mejor año económico, porque no tiene nada para ofrecer su proyecto. O 2027, ¿qué dije yo? 2017. El embale. Gracias, Angie. Acá por privada me precisa como corresponde. Creo que me entendieron. Y por el otro lado, doña Patricia, que está jugando la suya, dice: nosotros, el modelo, adherimos al modelo que en este momento, conduce el presidente Milei. Yo me voy a poner donde la historia me ponga. Se lo va a comer en un pancho a Milei. Porque como Milei no tiene nada que ofrecer, Patricia le va a pegar otro saltito, se lo va a morfar a Milei. Y viste que Bullrich tiene más pase que el Toto Iglesias. Tiene más camiseta que el Toto Iglesias en el ropero. Y se lo va a comer en un pancho. Y va a ser, guarda, la candidata de la centro derecha y de la derecha. Que es el objetivo que tiene. Por eso se manifestó y se expresó como se manifestó y se expresó en estos días, más allá que ayer fue a comer con Karina para hacer las paces. Ya tiene la mostaza. ¿A vos te gusta el pancho con mostaza, ketchup o mayonesa, Jorgito?
3: El pancho se come con mostaza.
6: Perfecto. Bueno, por las dudas, doña Pato tiene ketchup y mayonesa, por las dudas. Carlitos querido, discúlpame por esta inserción.
7: No, gracias. Por favor, en absoluto. Bueno, volviendo brevemente al...
6: ¡Volviendo a Boca!
7: Sí, señor. Me contaban que está muy bien Flores, que, y esto lo marco porque en Boca había alguna preocupación porque había ido algo tocado a la convocatoria con la selección argentina, si bien no era nada grave, algún inconveniente muscular en uno de los aductores, pero bueno, afortunadamente en esta semana, por las conversaciones que hubo entre los médicos de la selección y de Boca, el chico se entrenó bien, muy enchufado, muy metido, así que bueno, por eso también recién lo dábamos dentro del once. Está bien Flores, así que va a ser titular el día domingo, y bueno, Villa tendrá que esperar en el banco de suplentes.
6: Impecable. Bueno, se viene un gran partido, ¿eh? Está lindo.
7: Muy lindo.
6: ¿Sí? ¿Sí, Estudiantes? ¿Ya llamó a Rojo para que juegue la Copa Libertadores? Ayer hablamos de Izquierdos, que iba a buscar otro zaguero, dijo Jonathan López Lobos. Y parece que el hombre es Marco Rojo, ¿eh?
7: Sí.
6: Ahora se lo vamos a consultar a Juan Donadio Paz, ¿eh? Sí, ya llamaron de estudiante. Sí, decías, Carlitos.
7: No, sí, no me quiero meter en la buena información de Juan, pero me parece que ya hubo contactos hace un par de días atrás. Uh-huh. Y me parece que es uno de los objetivos primarios de Estudiantes para irse con Flamengo. Marco Faustino Rojo.
6: Perfecto. Bueno, ¿algo más de Boca? Entre tanto que venimos hablando, ¿sabes? Que empezó.
7: Sí, mañana el cronograma de aquí al domingo, mañana práctica, también el sábado por la mañana, después del mediodía almuerzan en el predio y parten todos hacia Rosario para jugar el domingo 17 horas. Y esto que decíamos, ¿sí? Todos los hinchas de Boca van a ser muchos por todo el país, pero que vayan a Rosario con mucha precaución y siguiendo las indicaciones de los organismos de seguridad, ¿sí? No desviarse de ese recorrido para que no haya enfrentamientos con los hinchas de Racing.
6: Perfecto. Gracias por todo, Carlito, por el aguante, por la paciencia que nos tenés.
7: No, por favor, será hasta mañana.
6: Mañana nos reencontramos en Crónica, ¿no?
7: Sí, tempranito.
6: En el instituto.
7: Con el profesor Caimi.
6: En el instituto. Carlito Torres tiene 10 materias, más o menos. Todo el viernes, arranca a las 8 de la mañana, se va a las 11 de la noche.
7: Ah, es tremendo. Termino, pero bien, pero sí, muchas horas. Lo que hay que hacer para ganarse el mango, Paul.
6: Tal cual, sí. Pero los alumnos piden especialmente tener en diferentes asignaturas los nuevos periodistas que se están formando al profesor Carlos Torres. Así que bueno.
7: Bueno, eso ya denota el nivel educativo, ¿no? Si piden por mí, estamos al horno.
6: Bueno, anda a dormir porque mañana tenés que estar muy concentrado y lúcido para dar tus clases. Chao, capo.
7: Abrazo, hasta mañana.
6: Chau, querido. Muchas gracias. Bueno, acá tengo un comunicado, un tuit. Esperá. Un tuit. De Estudiantes de La Plata. De hace 2 horas. El Club Estudiantes de La Plata convoca a la comunidad a brindar información sobre socios, hinchas, deportistas y trabajadores del club desaparecidos en manos del terrorismo de Estado. Su testimonio puede ayudarnos a restituir la memoria institucional del club, fortaleciendo los lazos identitarios que nos constituyen. Si conoces el caso de un familiar, amigo o allegado desaparecido vinculado a Estudiantes, completa tal formulario, ¿no? Y más información en estudiantedelaplata.com/estudiante-medio. Espera, hay que tengo que tocar acá. Bueno, si van al Twitter oficial del club, ahí van a encontrar información y seguir el caminito para informar, ¿sí? Pero bueno, Estudiantes se prende, y bienvenido sea, a esta reparación, ¿no? Que han hecho ya desde hace un tiempo muchos clubes. Estudiantes escribe su historia con memoria, reparación de legajos de socios y socias y reconocimiento a las y los hinchas detenidos desaparecidos por el terrorismo de Estado. Así que si tienen alguna información en La Plata o en el lugar que sea, sobre socios, hinchas, deportistas, trabajadores del club desaparecidos, bueno, el club los está esperando para este acto de reparación y, por supuesto, que hace a la memoria institucional del club, como lo refiere este tuit. Bienvenido sea. Vámonos, pincha. Y que sea lo mejor frente al Flamengo, ¿no? Después lo otro es frente local. Mientras tanto, ¿qué más? Ahí viene Marcela Brachetti, en un instante nada más. Escuchemos al Kun Agüero, que se expresó y se posicionó. La selección es independiente, va a apoyar a Luciano Nakis, y lo dijo de esta manera, en una charla con Gastón Edul, con Davo Geneise, con La Cobra, ahí en el streaming, tan seguido, el Kun Agüero se expresaba de esta manera.
8: Voy, sí, a apoyar a Luciano. O sea, mi intención es volver a ayudar a Independiente como lo hice siempre. El complejo de alto rendimiento que hicimos con Gaby, no sé, allá por el... Sí, con Milito. Bueno, por ahí La Cobra, no sé si se acuerda. Gaby, Gabriel Milito Cobra.
6: Sí.
8: Y la idea mía es esa, ¿no? Es ayudar. Conozco a Luciano hace muchísimos años y la verdad que venimos hablando y las ideas de él son muy parecidas a las mías, así que bueno, eso es un poco El tema es que yo viajo mucho, ¿viste? Claro. Esa es la realidad. Entonces, entre los dos, buscamos por ahí a ver en qué puedo ayudar, ¿no? La manera. Y la verdad que encontramos la parte que puede ser muy importante, es las relaciones internacionales, que es un área que creo que yo ahí puedo ayudar mucho, ¿no? ¿Qué significa eso? Bueno, generar vínculos con clubes, acercar sponsor y bueno, todo eso que se puedan generar, digamos, nuevos ingresos al club, y creo que hoy le vendría muy bien, ¿no? Así que bueno, eso es un poco, y bueno, ayudar a Luciano y nada, y estar en ese rol que la verdad que a mí me gusta mucho, y bueno, aprovechar esta experiencia nueva y bueno, y ayudar al club, que siempre para mí es lo más importante, ¿no? Ayudar a Independiente.
6: Bueno, ahí está la palabra de, por supuesto, el Kun Agüero, que ha tomado posición. No, había mucha expectativa hace cuánto tiempo, de con quién va a jugar Agüero, con quién va a ir, va a ir con Gaudio, bueno, infinidad de especulaciones, y va a estar participando, apoyando a la candidatura de Luciano Nakis, que va por la histórica y emblemática lista roja, la lista roja de los Grondona, de Humberto, de, en realidad de, a ver, de Julio y de Héctor, Humberto también. La lista roja de Pedro Iso, del doctor Botaro, ahí la va. Lista roja que durante tantos años gobernó el club, ¿no? Bien. Mientras tanto, debutó Gallardo bien temprano en Ecuador. Perdió 3-0. Durísima derrota. Y lo escuchamos a Gallardo, sacando algunas conclusiones de lo que fue este debut tan fallido, doloroso, frente a Corea del Sur, ¿no? 3-0 derrota concluyente en su debut como técnico de Ecuador. Ahí va el muñeco.
9: Entender que recién ayer por la noche pudimos tener casi a la totalidad de los futbolistas que fueron convocados. Entonces no hubo trabajo de campo. Hay un viaje y un recorrido largo que también no te posibilita poder llegar y entrenar porque hay cansancio en el medio, hay competencias futbolistas que vienen de competir este fin de semana y cargado de horas de viaje. En cuanto a ideas, la idea madre va a ser el protagonismo que nosotros querramos adoptar para jugar de determinada manera.
6: Bueno, le va a costar, ¿eh? Yo creo que tiene una muy buena proyección Ecuador. Hay una nueva generación de jugadores importantes. Creo que por eso agarró, entre otras cosas. No es una cuestión de guita esta. Aunque obviamente Gallardo gana muy bien. Pero las cuestiones centrales pasan por otro lado. Y le va a costar. Más allá de que hay una buena proyección. ¿O no, Marcela, querida? Marcela Brachetti, ¿cómo va?
10: ¿Cómo andan? Un beso enorme. Buenas noches bien. A todos.
6: Bueno, mira cómo arrancamos. Con tu muñeco querido.
10: Con el mister, exactamente.
6: Ahí está.
10: Sí, señor. Hoy me escribieron varios colegas.
6: ¿Ah, sí? ¿De Ecuador?
10: Sí, algunos preocupados, ¿viste? Yo le decía que si no recordaba mal, Gallardo también cuando debutó en River no arrancó bien. Y bueno, y después él explicó, ¿no?, lo que escuchaba, esto de no haber tenido casi entrenamiento, de cambio de horario, pero también dejó algo que me pareció interesante, ¿no?, como diciendo, bueno, el que no esté para continuar, se lo comunicaremos. Y hoy me hablaban los colegas de Ecuador que los centrales, para ellos lo más flojo que tuvo la selección hoy fueron justamente los centrales, que entienden ya el momento de recambio. Veremos si después Marcelo lo hace, ¿no? Pero obviamente nada, tiene también 5 jugadores menos por lesión que no han sido convocados. Es un comienzo nuevo, así que nada. A Diego Forlán tampoco le fue bien hoy con
6: pero
10: la selección uruguaya.
6: Lo que está diciendo. Que bueno, es un equipo. Igual en el final perdió, ¿no? Los últimos en el alargue le hicieron los últimos el descuento. Le hicieron 2 goles. Estaba 1-1 y en el 92 y 96 le hicieron el segundo y el tercero. Lo de Ecuador fue distinto.
3: Fue más marcada la situación.
6: Tiempo, En el segundo, claro, en el segundo tiempo, porque el primer tiempo iban 0-0.
10: Sí, por eso, el resultado es fuerte. 3 goles en 45 es fuerte.
6: Es fuerte, es fuerte. Bueno, estuvo Poroso y Pacho, ¿eh? Y Estupiñán, digamos, digo, en el fondo, de Ecuador es muy importante, es ahí Ecuador. Bueno, menuda tarea, menudo desafío tiene Marcelo Gallardo. Bueno, entonces, Marcela.
10: Tenemos un capítulo nuevo.
6: A ver, ¿otro más? ¿Qué pasó?
10: Un capítulo que,
6: por favor,
10: digo,
6: te pido.
10: Que el día que estuvo Ignacio Villarroel, la Asociación del Fútbol Argentino, Claudio Tapia, le ha pedido que River no le cobre el alquiler de 500 dólares, sí, para donarlos. Y River lo que dice, pero en todo caso sería una donación nuestra, como que vos me pagás a mí los 500.000 dólares y yo después, ¿sabés lo que haría yo con 500.000 dólares? Pero mejor no lo cuento. Y River lo que le dice es, en todo caso, vos pagame los 500.000 dólares y lo donamos nosotros después, que River encima tiene una fundación y que hace poquito puso luces en un predio de Jujuy para los tipos que estaban allá en Pumacagua, si mal no me acuerdo. River también tiene actos de esa índole y con la recaudación que va a ser de más de 6 millones de dólares, mirá si la AFA no va a poder, ¿no? Digamos, hacer la donación que Tapia tiene pensado. Bueno, por ahora no ha habido respuestas de River. Es un pedido que hizo Tapia aprovechando que el vicepresidente se encontraba en esa reunión. Vamos a ver. Mientras tanto,
6: ¿a qué se debe, perdón, el motivo tan particular, ¿no? El motivo del pedido de una donación, digamos, de que no le cobren el alquiler. Yo creo que lo que River sí le puede, escuchaba algún que otro colega antes de entrar nosotros al aire, que alguno decía, creo yo, con cierto argumento, decir, por lo menos pagame los gastos, porque yo tengo que abrir la cancha, tengo que, ¿no?
10: Eso sí. Yo creo que supongo que eso sí va a estar estipulado. O sea, yo me hago cargo de los gastos, no me pagues el alquiler. No te cobro el alquiler del estadio. Bueno, nada. Hay como algunas especulaciones, ¿viste? En River también tienen... ha llegado, que ustedes calculo que también lo habrán escuchado. En un momento no se sabía si los dos partidos se iban a jugar en el Estadio Monumental. Y el pedido de Tapia había sido de jugar el 6 en la Bombonera. Y alguien, que la verdad, chicos, no voy a salir a decir que fue Leo Messi, porque la verdad no lo tengo confirmado, en River tampoco, pero en River se vota bien esa historia, viste, de que quisieron sacar el último encuentro.
6: Yo
10: tampoco les convenía porque...
6: Ah, pero corresponde que sea en la cancha de River, porque donde jugó el 95% de los partidos.
10: Exactamente. Sí, y,
6: bueno,
3: ahí... Corresponde porque es el estadio más grande de la Argentina y donde puede entrar más público.
6: No, y donde habitualmente jugó.
3: No, lo de habitual no corre para mí. No. Corresponde porque.
6: Porque él fue en la selección argentina.
3: Sí, está bien.
6: En River.
3: Sí, pero esa parte. No. A mí lo que importa, porque todo el mundo. Otra vez volvemos al tema que tocamos hace un ratito. En la última, que la mayor cantidad posible pueda verlo. ¿Dónde entra más gente? En el estadio Antonio Vespucio.
6: Está bien.
3: San, se acabó.
6: Pero vuelvo a lo de... ¿Por qué el pedido, no? Me queda una duda.
10: Sí, queda, viste, ahí la duda de por qué justo en el último. Bueno, nada, veremos a ver cómo termina la historia. En River aún no han respondido nada. No hubo una respuesta sobre si va a aceptar o no.
3: Si jugamos el 14, te cedo. Fácil la respuesta.
10: Todavía no lo... Eso todavía no se lo planteó River, pero yo creo que está especulando un poco con eso, Jorge. La no respuesta pasa porque River, hasta el día de hoy, como ninguno de los otros equipos del fútbol argentino, tienen la confirmación de cuándo van a jugar.
3: Si llegase a pasar eso, es otro bochorno, aclaro.
6: Se va a jugar... El 14.
3: No, digo, no que se juegue o no que sea el bochorno, que también es un bochorno. No. Lo otro, que si vos me das el 14, yo no te cobro. Eso es un bochorno.
10: No, yo, a ver, antes de enterarme de esta situación del alquiler, porque la verdad me lo enteré hoy temprano y pregunté si era verdad primero, porque viste que se hablan tantas cosas que vos no sabés cuánto hay de verdad y cuánto de mentira. Cuando me confirman que sí, que es cierto, que había un pedido que se lo hicieron a Nacho Villarroel en la reunión del martes, yo ya tenía, les vengo diciendo a ustedes que en River a mí me vienen asegurando desde hace tiempo que River va a jugar el 14. Que después es verdad, claro, que después es cierto que cuando se produce esa reunión hubo muchos clubes que se quejaron, pero no tanto de por qué le das a River y no a mí que tengo dos, o que tengo uno, o que tengo cinco, sino de por qué le das a River la posibilidad de que juegue el 14, como una queja de por qué River podía cambiar tan extenso, digamos, porque la mayoría de cambiar va a ser de del 3 bueno. Para otro día.
6: A ver,
10: y nada más.
6: A River le sacan 8 jugadores. Es un número, es un equipo entero casi.
3: Problema de River.
6: Ah, no, pero
3: sí,
6: no,
3: sí,
6: pero
3: sí. Sí.
6: Hay que contemplar.
3: No.
10: En realidad,
6: hay
10: Jorge,
6: que contemplar.
3: Es lo mismo uno que 100.000.
10: No.
3: Le duele al que tiene uno y le duele al que tiene 100.000.
6: Jorge, ¿sí? No es lo mismo.
3: Sí, no es lo mismo numéricamente, pero sí en el valor. Andá a decirle a Huracán que Galíndez no. ¡Ah! Sí, o como a Boca ahora, Montero con Bray. No, señor.
6: Te entiendo.
10: Bueno, pero Montero es de extranjero, o sea, bueno, ahí no podés exigirle, digamos, a un técnico, por más que sea argentino.
3: Me refiero al valor, no a la cantidad, es el valor.
10: No, está bien, yo te entiendo, pero acá se juegan diferentes cosas. Vos acá, o sea, River cede a los 7 a la misma selección, que es a la tuya, a la argentina. No es que River está, digamos, diciendo, pero se me fue como antes, ¿no? Quintero a Colombia, Paulo Díaz a Chile, ahora ya no están más. Los extranjeros que River tiene, por suerte para River, hoy no van a selección, sino sería peor aún. Solo tiene estos 7 por el evento. Ya te recuerdo, Jorgito, que cuando River ya había, digamos, acordado de jugar el 7, el partido del 6 no estaba programado. Se programa después, y ahí complica la historia. Porque si no se hubiera jugado el partido del 6, hubiera sido después o hubiera sido antes, River no hubiera dicho nada, porque hubiera tenido ya los futbolistas. Todo arrancaba ahí en ese desbarajuste, ¿no?
6: Bueno, veremos. Yo tengo entendido el 14. Además, calza justo esa semana porque Boca juega el 13, primer partido. River juega con Sarmiento, claro, miércoles. Y jueves juega Estudiante con Flamengo en La Plata. 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
10: Genial. Genial.
6: Un sí, partido mejor que el otro.
10: Esperar la confirmación. Exactamente,
6: bueno,
10: esperar la confirmación.
6: Perfecto, esperemos.
10: Y después, bueno, hoy River se volvió a entrenar, como lo va a hacer mañana de vuelta a las 10 de la mañana. La buena noticia es que Aníbal Moreno de a poco va mejorando y va intensificando. Por ahora no tiene dolor, que eso es bueno. Y yo ayer les había dicho que Diego Almada supuestamente volvía hoy y ya arrancaba su etapa de recuperación en River, y me contaron en River que no, que esta semana completa Thiago, por más que no está entrenando a la par de los compañeros, la va a hacer junto con la selección argentina, y que es muy probable que a partir del lunes ahí sí ya se quede definitivamente en River, porque él ha quedado desafectado, al igual que Coit, de esta convocatoria. Bueno, Coit ni siquiera llegó a la Argentina. En el caso de Thiago, hoy estuvo presente en el asado ese lindo que vimos que habían comido, que subió el Dibu Martínez post-entrenamiento. La verdad que es un hermoso grupo, ¿eh? Vamos a extrañar al negro, por supuesto, porque es único y es el mejor de todos, pero yo creo que hay material, pero sobra para hacer una hermosa selección y continuar por este camino. Ojalá se anime Scaloni, que yo creo que, a ver, son detalles que nosotros no conocemos, compañeros, que seguramente tendrá que arreglar desde lo económico, desde ciertas cosas que por ahí no le gustan y quiere arreglar, que es normal. Pero me parece
6: normal,
10: que totalmente, y es válido, porque él también tiene que exigir. A ver, es un técnico campeón de América, campeón del mundo, subcampeón del mundo.
6: Sí.
10: Entonces creo que habrá que sentarse y bueno, y conversarán ahí con el presidente, que calculo que como también quiere retenerlo, seguramente se van a poner de acuerdo y habrá una continuidad de este cuerpo técnico sin Samuel, porque bueno, si bien todavía Scaloni no dijo nada sobre eso, todos sabemos que seguramente Samuel a partir de enero ya tendrá otros destinos.
6: Querida Marce, ¿te queda algo más de River?
10: No, nada más. Bien, esperar perfecto. Al partido del sábado también, que River tiene esa amistoso con Vélez, como para ver.
6: Lindo partido.
10: Sí, lindo partido, porque seguramente va a estar Centurión en el arco, con Gonzalo Montiel, con Martínez Cuarto también de Acuña. En el mediocampo veremos si es Arambarri o Juan Cruz Mesa, con Fausto Vera, va a estar Galván y seguramente Pereira en lugar de Almada, y arriba a Correa con Driussi. Es un lindo perfecto. Equipo también que podría lindo. Parar Leo Poncio para jugar ese amistoso informal.
6: Marce, querida, te queremos mucho. Gracias por todo.
10: Yo también. Abrazo grande. Hasta mañana.
6: Qué linda. Estas chicas súper poderosas. La mano viene así. Pausa. Muy buenas recomendaciones. Y ustedes no saben, la media hora que queda en Relatores en las 7:50. No quieran saber, no le pregunten a nadie.
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17: Y gracias por la visita. Es un placer recibirte en este predio que estamos a punto de inaugurar. Con mucho esfuerzo, mucho sacrificio, algo totalmente necesario. No solo creo para la institución nosotros de Racing, sino creo para el fútbol argentino. Creo que los clubes, lo hemos conversado muchas veces, que tienen que invertir en este tipo de estructuras, que son lo que en definitiva uno deja en el club. Así que estoy feliz de poder recorrerlo.
18: Es un día muy importante para el fútbol argentino, poder recorrer este predio de primer nivel que va a crecer en la infraestructura deportiva para todas las formativas y sobre todas las cosas para el equipo de la Liga de Racing Club, poder poner a disposición del fútbol argentino una estructura de 4.500 metros cuadrados en construcción, los campos de juego, nos ponen un nivel a todo el fútbol argentino de crecimiento por sobre todas las cosas. En lo institucional te felicito mucho porque es real, las obras son los que quedan, las mejoras edilicias y el crecimiento para que las formativas puedan seguir desarrollando. Cuando uno habla muchas veces de salto de calidad, habla de esto. El verdadero salto de calidad es el crecimiento y es la formación en donde puedan entrar los jugadores y las jugadoras, sentir el sentido de pertenencia, tener un lugar para desarrollar lo que más les gusta, a todos los técnicos que puedan trabajar con las condiciones que se merecen y que el club en su infraestructura esté en el nivel europeo y que pueda superar lo que es lo que queremos para el fútbol argentino. Así que, gracias, Diego, felicitaciones.
17: Muchísimas gracias.
18: A seguir y esperemos cortar pronto la cinta.
17: Muchas gracias.
6: ¡Fa! ¡Fa! ¡Qué encuentro, eh! Impresionante. Cómo cambió todo, eh. ¡Fa! Este encuentro de Chiqui con Chiqui Tapia, ¿no? No Chiqui de Mateo. Chiqui Tapia con Diego Milito, ¿no? Pensar que hasta hace 20 minutos andaba como en el Western, a los tiros. Ahí va.
3: ¿Quién no. es peor? ¿Quién es peor? ¿Milito o el presidente de la AFA?
6: No, yo.
3: No,
6: vuelvo.
3: Yo, ¿qué? No, yo. Sí, vos.
6: Vuelvo a lo que dije de entrada. Entiendo ciertos movimientos, porque no todo es blanco y negro y hay claroscuros. Y si no, fijémonos en nosotros mismos, en nuestra propia vida, ¿o no? A veces estuvimos más cerca de cierta gente, a veces no. A veces nos casamos y después nos separamos. Bueno, pasan cosas. Hay marchas y contramarchas.
3: Yo no creo que haya ser humano en el mundo que cambie tan rápido o que cambien tan rápido como cambian los dirigentes del fútbol argentino.
6: No, bueno.
3: Sí, bueno.
6: Pero por eso te digo, sí, sucede. Sí, yo lo que marco es que no hay que andar golpeándose el pecho, queriéndose hacerse ver como el transparente de la vida y a los 10 minutos vas al pie. Esto es lo que yo digo. Considerando que hay infinidad de cosas para cambiar en el fútbol. Infinidad, ¿se entiende? No me gusta cuando juegan para la tribuna. O, sin tener el objetivo de jugar para la tribuna, quieren hacerse son dos puros y castos. Porque a los 10 minutos vuelve. Eso nada más. Eso. Después hagan lo que quieran. ¿Qué hace, Juancito? Donadío Paz, ¿cómo va?
19: Hola, muchachos. Buenas noches. ¿Todo bien por acá? ¿Y cómo andan?
6: ¿Qué? Todo muy bien, todo muy bien. Bueno, ayer este audio-video de Milito y con Tapia se conoció cuando nosotros terminábamos el programa, ¿no? Pero es todo un testimonio de lo que es el fútbol argentino. Sí. Y sus movidas.
19: Exacto. Sí, a ver, un poquito lo comentábamos, hacer el club relatores, Diego Milito con Tapia, paseando por el predio Seiza, opiniones divididas en el mundo Racing, aunque en el día de hoy, durante el transcurso del día de hoy,
6: a ver,
19: el día se manifestó un poco más por redes.
6: ¿Y?
19: Y es más, está peleado, pero está más de acuerdo el hincha de Racing con que Racing no debe, o la comisión directiva no debe romper con la Asociación del Fútbol Argentino, porque eso, según el hincha, le puede traer consecuencias negativas, según el hincha, el socio. Así que bueno, la opinión es dividida, la realidad es que este presente de Racing hace que si Milito no se junta con Tapia lo critican, si se junta con Tapia también lo critican, pero bueno, tiene que ver con los resultados deportivos que viene teniendo la academia, ¿no? Lógicamente. No,
6: bueno, claro, pero a ver, Milito seguirá teniendo, tal vez en su fuero íntimo, no lo va a expresar públicamente, pero diferencias muy marcadas con la conducción de AFA. Ahora, considerando la situación, su debilidad relativa como presidente, la inminencia de un partido tan trascendente como Frente a Boca, que para Racing es la final de la Champions League, y bueno, es un gesto cordial para el capo, ¿no?
3: Pará. ¿Qué sirve para qué ese gesto? Porque no me está quedando claro la situación.
6: Para
3: nada tiene que servir.
6: Sí, bueno, pero ese es el mundo ideal. Ese es el mundo ideal.
3: No.
6: Esto que vos planteás.
3: Contestame, sí, ¿para qué sirve el gesto de Milito hacia Tapia? ¿Para qué?
6: A ver. Para no profundizar las desavenencias. ¿O vos nunca le regalaste a tu señora cuando te peleaste algún día, enojado, que me voy con la pibe, que se vas a cagar y le llevaste un chocolate después? ¿O no lo hiciste?
3: No, yo cuando discutí la discusión hasta donde llega y después cuando se termina y ya está. ¿Qué chocolate regalito? Por eso digo, ¿qué me quiere decir? ¿Para qué sirve lo de Milito con Tapia? Clarito lo quiero escuchar. ¿Para qué sirve?
6: Pues decíselo vos, Juan, porque parece que no lo quiere entender. O sea,
3: ¿para que Racing tenga ventaja frente a Boca? ¿Para qué sirve? No entiendo, a ver qué. Y si así fuese,
6: preguntámelo de nuevo.
3: Querida, ¿no?
6: Preguntámelo de nuevo.
3: ¿Para qué sirve la invitación de Milito a Tapia tal cual sucedió?
6: Buenos oficios, un gesto cordial.
19: Preferible tener buena relación, digamos, ¿no?
6: Claro.
19: Siempre es mejor tener buena relación.
3: O sea que ante mi pregunta, que no fue contestada, la voy a contestar yo.
6: Te contestamos todo.
3: No contestaste nada. El más equivocado de los dos es Milito. El más equivocado de los dos es Milito.
19: ¿Por qué?
3: Porque si sostuvo con vehemencia y con argumentos y con más argumentos y con recontra argumentos todo lo que sostuvo, por eso les pregunto, ¿qué quiere decir lo que hizo, para qué le sirve a Milito lo que hizo con Tapia últimamente?
19: Pero Jorge, le hago una lectura que es una lectura mía, que no soy una persona muy, muy ávida en temas de política nacional, pero alguna cosita entiendo. La semana pasada, ¿quién se tomó licencia en Racing?
6: La Cunza.
19: ¿De qué partido político es la Cunza?
6: Pro.
19: ¿El PRO cómo se lleva con Tapia? En general, digo, ¿no?
6: En general. Y bueno.
19: ¿Cómo no se lleva? ¿Bien o mal?
6: Claramente no, claramente no. Mal, muy mal.
19: Y después de la salida de Milito,
6: ¿qué lectura estás haciendo? No lo había pensado por ahí.
19: Bueno. La única verdad, ¿cuál es? ¿La conocen esa frase o no?
6: La única verdad es la realidad. Por supuesto.
3: Entonces lo que ustedes no quieren o no se animan a decirme es que eso le va a servir a Racing para que ni los árbitros ni la dirigencia del fútbol argentino
6: no.
3: ¿Cómo?
6: No, eso no es que le va a servir. Racing tiene que jugar mejor que Boca para ganar el partido.
3: Y entonces otra vez, ¿para qué hizo lo que hizo Milito con Tapia si antes, y reitero yo, y para mí, con muchos y muy buenos argumentos, dijo todo lo que dijo?
6: Porque sujeto, cumplió años el otro día.
19: Yo creo igual, Jorge, ahí un tema que no creo que defina un resultado de un partido. Sí, una cosa, les pongo un ejemplo. Para el partido con Boca, Racing no quería que esté Ramírez como árbitro. Es el único árbitro que no quería, y de algún modo lo manifestó o lo hizo saber en el mundo del fútbol.
3: Bien, y eso fue concretado, eso sucedió.
19: Bueno, a ver, es lo que sucedió.
3: ¿Y ustedes creen que eso está bien?
19: No, yo lo dije.
6: No decimos que está bien.
3: Error de Racing, porque Milito, error de Racing, aunque el presidente sea Milito, o sea, error de Milito que es el presidente de Racing, y error de quien determinó que porque ese presidente pidió lo que pidió, le dieron lo que pidió, cosas que no se puede hacer, les recuerdo. Entonces, mirá, ¿de qué me hablan?
6: La tengo entendido
19: tengo entendido que Boca pidió que no sea Tello y tampoco está...
3: ¡Error!
19: Tengo entendido que...
3: Lo mismo, igual diría el gran Minguito, igual.
19: Pero si en el fútbol se manejan de esa manera, me parece que hay que ser inteligente y entrar...
3: Por eso yo digo lo que digo, fútbol argentino viciado de nulidad. Y los primeros que hacen que sea un vicio son los dirigentes, los primeros.
6: Pero ese es el problema central de tu existencia. Milito, con la actitud que tomó, no es que se vende a Tapia, se entrega. No.
3: No, pero cubre a Racing. Cubre a Racing de no sé qué cosa. Lo cubre. O sea, lo cubre de muchas cosas, evidentemente. Y si fuese de una sola cosa, tampoco está, ¿eh?
6: Sacá de lado eso. Que juega eso también. Sacá de lado cualquier sospecha. Como te dice Juan, es mejor tener una relación respetuosa, cordial, con la conducción. Siempre.
3: Ajá. Sí, yo, está bien, sí. Acepto eso. Ahora, pero Milito sigue pensando. Está bien, pero Milito sigue pensando exactamente lo mismo que pensó cuando. Ah, muy bien.
6: Sí, claro.
3: Entonces,
6: claro,
3: este,
6: te lo acabo de decir.
3: ¿Cuál de los dos es el que al que yo menos le voy a creer? ¿Ustedes qué suponen?
6: No, después tenés que hacer una
3: lectura. A Milito, yo soy clarito. A Milito es al que menos le voy a creer y al que más le voy a caer.
6: Bien.
3: Porque el otro señor no dijo ni A hasta ahora, que yo sepa o lo haya escuchado. En cambio, a Milito sí lo escuché.
6: Acá el tema es que cada uno piensa como piensa. Y eso hay que respetarlo. Te guste más, te guste menos.
3: Sí, yo...
6: El tema es lo que venden humo para querer congraciarse con... Y como ahora Milito está en una posición de debilidad, bueno, tiende los puentes.
3: Entonces,
6: porque está en una situación de debilidad, en primer lugar, con su gente.
3: Entonces me está contestando, tardaste. Entonces está
6: haciendo
3: diciendo
6: política,
3: lo mismo que yo.
6: No, te lo dije hace una hora.
3: Sí, no, ahora está más clarito.
6: Una hora y media te lo dije.
3: Sí. No, pero ustedes gambetean la
6: a veces gambeteamos
3: el corazón, la columna vertebral de la situación. Lo
6: la
3: que hace Milito, usted dice,
6: movimiento.
3: Es para llevarse mejor, porque los seres humanos hay que tratar siempre de llevarse bien. Es para llevarse mejor, porque últimamente lo estaban bombardeando a Racing. Entonces, para que no lo bombardeen más a Racing, entonces vamos a hacer. ¿Cómo? ¿Cómo? Otra vez me está diciendo que no. Me está
6: pero la sutileza,
3: no.
6: Tenés que entender la sutileza.
3: Pero me decís que sí o me decís que no, porque otra vez no me queda claro. Como lo estaban bombardeando a Racing, yo voy a... y voy a hacer...
6: No lo estaban
3: bombardeando. Entonces sirve para eso.
6: No lo estaban bombardeando.
3: ¿Cómo que no? ¿Y de qué se quejó Milito entonces? ¿Y de qué se quejó?
6: Pero Racing perdía porque jugaba mal. Después algún arbitraje en el medio. ¿Cómo pasa con todo?
3: No, Milito dijo que estructuralmente el fútbol argentino está para el lado de los tomates.
6: El diablo.
3: Y bueno,
6: lo sigue pensando.
3: Y ya está, de origen.
6: Lo sigue pensando.
3: Y bueno.
6: Mientras
3: pero
6: tanto,
3: hacemos esto para que a Racing... por favor, no, ¿eh? Yo dije todo esto, pero... No, ¿eh?
6: Pero dale. Ponele que Milito mañana dice, rompo con la AFA, me voy de la AFA. Último en el campeonato y habiendo perdido con Boca, ¿quién lo va a seguir? Nadie. Todo lo que haga tratándose de, qué sé yo, marcar el territorio y demás, cuando no le gana a nadie, la gente no lo va a seguir. Entonces está tratando de reparar
3: esa
6: algo.
3: Esa es la concientización que hacen muchos y los socios, de donde yo también digo que son grandes culpables, que porque con el, o sea, con el hecho de querer ganar siempre y no aceptar perder nunca, lo llevan a su dirigente a la gran mayoría de las veces, no todas, porque a veces los dirigentes solos son,
6: para
3: perder nunca, lo llevan a su dirigente a la gran mayoría de las veces, no todas, porque a veces los dirigentes solos son,
6: eso para otro programa.
3: No, no.

0: y es facilísimo.
1: Idea, sí. ¿Cómo? Está en tu cabeza. No, ¿qué? Eso.
0: ¿Cómo?
2: Es que pueden ser muchas cosas.
0: No, una sola cosa. Una.
1: ¿Qué?
0: Porque ese es el gran problema que tienen todos. Es una sola cosa. A saber perder, a aprender a perder. Eso es lo primero que hay que enseñarle a todos. A saber perder.
3: No, este muchacho nada.
0: Ese es el primer gran problema que tienen todos. Que no saben perder, bueno, que sí, no les gusta. Obvio. Entonces, como no saben y no les gustan, se ponen todos de la cabeza y exigen y hacen lío y lo llevan al otro, que aunque no quiera, lo llevan y andá y mostrate y que no, y elegí este árbitro y pedí por el otro y que nos den plazo para traer otro jugador y compramos por menos y pagamos no, y si debemos, que nos den más plazo.
1: A las 11 de la noche.
0: A las 11 de la noche.
1: La gente necesita tranquilidad.
0: No, qué tranquilidad. Estamos hablando de lo que estamos hablando, lo otro y lo otro. Hay que enseñarles a saber perder. Lo primero que hay que enseñarles, a saber perder. Nadie sabe perder. Y muchos no saben ni ganar, que es otro tema. Y a saber ganar también hay que enseñarles. Pero primero hay que enseñarles a saber perder.
1: El que tiene que saber aprender a perder, sos vos, porque cuando un equipo pierde, lo sacudí como loco. No le decía, ay, bueno, la
0: No, yo no sacudo a cualquiera partido, como loco. Yo sacudo al que más tiene. Yo sacudo al que más tiene y no sabe demostrar eso que tiene de más contra otro que menos tiene. A ese sí le sacudo.
1: Bueno, sí. Pone un punto. Casi las 11 de la noche.
0: Sí, sí. Vos capaz te con la vertiente.
1: No, ya te dije todo, hace dos horas que venimos discutiendo. Sí,
0: y le di chance y no supieron decirme la palabrita. Y es tan, pero tan simple eso. Porque ahí empieza todos los males. Todos los males.
1: Una cosa. Bueno, querido Juan, noticias futboleras de la Cadepa del domingo.
2: Sí, Voivoda de fútbol, probó dos equipos, diferentes esquemas tácticos, se repiten lógicamente algunos nombres, así que más o menos les cuento. ¿Qué es lo que paró Voivoda hoy en la práctica? En primer lugar, para un equipo con línea de cuatro atrás, con Cambeses en el arco, Canavo, Martínez, Rojo y Rodríguez, mitad de cancha para Saracho, Ortegoza, Pérez y Lodico, y arriba Díaz y Maravilla. Mucho no le convenció al técnico de Racing, así que luego probó con el esquema que utilizó el viernes pasado contra Sarmiento de Junín. Volvió a la línea de 3/5, con Cambeses en el arco, con Martínez, Rojo y Escudero en la defensa. En la mitad de la cancha arrancó Canavo y después ingresó Saracho por el sector derecho, Ortegoza, Pérez, Lodico, Rodríguez, y en la delantera Díaz Maravilla. Lo más factible es que ese sea el 11 que sale el próximo domingo a la cancha. Mantiene esquema. El único cambio sería el ingreso de Canavo.
1: Bien.
2: Como mencionamos ayer, siendo que Barinaga no está al 100% y Canavo no tendría ningún tipo de reemplazante en el banco suplentes, Saracho saldría del equipo solo por esa circunstancia puntual.
1: Perfecto. Impecable. Juancito, mañana nos reencontramos con todo, ¿eh? Porque ya estamos a dos días del partido, ¿eh?
2: Sí, señor, les mando un abrazo grande.
1: Gracias por todo, gracias, querido. Un abrazo grande. Juan Donadío Paz, con la Academia Racing Club. Y para el final. Hace unos días, un par de noches, como está, no coincidimos con el horario, lo vimos después, lógico. Algunas cortes en redes, contenidos en redes y demás. Fito Páez fue a ver a Mario Pergolini en su programa de Canal 13, Otro Día Perdido. Y la verdad que fue más que un día, una noche ganada para todos los tiempos, porque hubo un encuentro ahí muy prodigioso. Y sentado al piano, cuenta Fito que Charlie le suele decir que Fito toca mejor que él, que el propio Charlie, Desarma y Sangra. Esa canción, tan impactante, de los tiempos de Cerú. Y en ese momento prodigioso, Fito nos lo hacía compartir, Desarma y Sangra, de esta manera.
4: Yo creo que vos tocás García de una forma que ni García toca. Y me da que yo a García lo tengo en piano. Vos tocás en Desarma y Sangra

0: de verdad, ¿viste? Y ahora esta cosa, este impromptu Chopiniano, ¿no?
1: Esto quería ver.

0: Qué emocionante. Qué maravilla. La más maravillosa música. Qué bárbaro. Qué artistas, qué prodigios, que nos llenan el alma de felicidad, de goce, de disfrute, de plenitud con estos sonidos. Qué maravilla. Qué maravilla Charlie, qué maravilla Fito. Y tantos que cultivan nuestra cultura, que la interrelacionan, que la impulsan, a pesar de tantos abyectos, de tantas almas oscuras que pululan entre nosotros, ¿no? Gracias, Angie Moreno. Gracias, querido Ricardo Bucci. Jorge, nos reencontramos mañana. ¿Te parece?
1: En 22 horas.
0: Tomate la chapaste. Después de Vero Díaz, 11 de la noche, en las 7:50, viene lo mejor, viene Apo.
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3: Nos vamos, como siempre, esperamos haber sido dignos, nuestro reencuentro será mañana. Un abrazo, muy buenas noches.

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3: Horas en la República Argentina, temperatura y sensación térmica 19 grados, cielo ligeramente nublado en la ciudad de Buenos Aires, humedad 64%, temperatura en la Adela, La Pampa 15 grados. José Mayans advirtió por un posible corralito. El jefe de bloque de Unión por la Patria en el Senado remarcó que el problema no es el Banco Central, sino la economía aplicada por el gobierno de Milei.
4: ¿Nuestro problema cuál es? El problema económico no es el Banco Central, es la economía aplicada por el gobierno de Milei, por Caputo, por Schwarzenegger, por todos estos tipos que ya estuvieron antes y que generaron el mismo programa económico con el que hoy debemos 482 mil millones de dólares y tenemos una reserva del Banco Central de 6 mil millones. Y pretenden, para llegar a las elecciones, sacar crédito con el depósito de la gente. Ahora, ¿ustedes creen que la gente es tonta? ¿Que la gente no se está dando cuenta? ¿Qué va a producir esto? Esto va a comenzar a producir retiro de los depósitos de la gente. Y esto va a producir corralito y corralón. O sea, se le van a robar el depósito a la gente y la gente va a comenzar a retirar los depósitos. Ahí hace conferencia este Caputo para decirle a los niños, pídanle a sus padres que saquen los dólares del colchón. Él tiene el 90% de su plata afuera y este también va a auxiliar.
3: Las reservas del Banco Central volvieron a caer. Este jueves, los fondos internacionales de la Autoridad Monetaria bajaron 88 millones de dólares y cerraron en menos de 49 mil millones. De esta manera, en las últimas semanas, la sangría de las reservas se amplió a casi 2 mil millones de dólares. La actividad económica volvió a retroceder. El INDEC informó que el estimador mensual de actividad cayó 1,4% interanual y 2,9% respecto de junio. Allí, 9 de los 15 sectores que conforman el EMAE mostraron caídas con respecto al 2025. Las áreas de peor desempeño fueron los comercios con una caída de 5,1% y la industria manufacturera con 4,6%. Valor de dólar oficial, 1.535 pesos, dólar paralelo, 1.560, riesgo país, 556 puntos.
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3: Las últimas formaciones de trenes San Martín, Sarmiento, Mitre, Ramal Tigre circulan con demoras. Temperatura y sensación térmica 19 grados, cielo ligeramente nublado, humedad a 64%, temperatura en la Adela, La Pampa 15 grados. 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Estas fueron las noticias. Verónica Díaz.
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1: Buenas, buenas. Estaba hojeando un libro que compré hace un tiempo. Acá tengo el precio marcado, 300 pesos valía. Hace bastante, Se llama Gente Mayor y debajo Cuentos Reunidos. Se supone que es de gente mayor. He leído varios cuentos de esos, no aquí. Y tomé el libro y dice en la contratapa: narrar la vejez es un acto que vulnera el alma de quien cuenta. Los autores de los cuentos que habitan gente mayor narran con sensibilidad extrema ese instante de la vida donde todo parece declinar. Configuran un mosaico de enorme variedad, dice en su prólogo Leopoldo Brizuela, y esa imagen será huella en el camino que emprenda el lector. Estos personajes viven en un tiempo donde las cosas se trastocan confundidas y apenas se entiende el desamparo de los días por venir. Nadan contra la corriente descubriendo, no sin asombro, que llegar a viejo es dar testimonio de vida, que es lección, aunque muchos no puedan escucharla, porque es tal el empeño de la cultura moderna en alejar de nuestras vidas la vejez que nos volvimos huérfanos. Las historias emocionan, irritan, divierten. Ojalá cada uno de estos cuentos busque a su lector y lo interpele. Gente mayor quiere restaurar una conversación imaginaria entre generaciones alejadas. Y cuando empieza el libro, cuando uno empieza a leer, hay una dedicatoria a nuestros padres. Hay cuentos de Andrueto, de Ariel Bermani, de Mariana Blouzón, de José María Brindisi, de Adriana Chiatone, de Carlos Chernov, de Jorge Consiglio, de Esther Cross, entre otros. De Griselda Gambaro hay un cuento aquí en esta selección de Gente Mayor, Cuentos Reunidos. Pero lo que más me importa es decirle a toda la gente que después nos llama al 11-7000-0750, y ahí está Alfredo Alegre, tomó la posta de Angie Moreno, que estuvo manejando los sonidos en el comienzo, y ahí está Alfredo dándose cuenta que estoy leyendo la contratapa y el comienzo de un libro de cuentos del que no voy a leer un cuento, pero sí la dedicatoria de este libro. A nuestros padres, dice. Ellos son mayores porque pueden ser esa linterna que ilumina el pasado y al mismo tiempo caminar delante de nosotros con la luz de una vela, abriéndonos las puertas de una vida posible. Son mayores, es decir, importantes, porque no han perdido la frescura, el asombro, la risa. Cada vez saben más y se sienten a tiempo todavía de realizar deseos incumplidos. ¿Quién de nosotros no fantasea con la propia vejez? ¿Quién no elige modelos de personas mayores que conoce o recuerda para imitar sus modos de atravesar los últimos peldaños? A todos ellos que nos han dado su tiempo y sus historias, queremos regalarles estos cuentos que acompañen las horas a veces solitarias. Es que yo soy muy lector de los pequeños prólogos, alguna reflexión, alguna dedicatoria que me gusta mucho y que conservo siempre. Son pequeños ratos de literatura valiosa. Prometí Le prometí a Alfredo Alegre, a Gustavo Eymon, a toda la gente del programa, a Paula Rucci, que iba a traer un libro del hermano de Fabio, de Jorge Suair Yuri. Y había mencionado que muchos de los guiones de las películas de Fabio son cuentos de Jorge, de Suair Yuri. Pero él escribió un libro que me llegó, que se llama Yo vengo de ahí. Y tiene en el comienzo del hombre que nació en Luján de Cuyo y que murió hace poquito, el primer cuento que escribió me parece que fue El Dependiente. Me parece que después fue película, El romance de la Aniceto y la Francisca. Bueno, cambiaron la narrativa cinematográfica esos dos títulos. Bueno, entonces me encuentro frente a este libro de recuerdos de la infancia en Mendoza con su hermano, con sus padres, y empieza con un poema que quiero compartir ahora con ustedes y un relato. El poema de Jorge Suair Yuri que le había prometido se llama Yo vengo de ahí.

Yo vengo de ahí. De ahí, del primer recuerdo. Y es oscuro y hace frío. Y la tela del tapado de la mujer que me lleva en brazos es áspera. Y hacer arder mi mejilla sin dejarme conciliar el sueño y después, recién de después de eso, comienza la vida. Y en medio del desierto una piecita de adobe con piso de tierra, y dentro de la piecita de adobe con piso de tierra la tapa vieja de un baúl cóncavo en el suelo que hace de cuna. ¿A quién? A mi hermanito. Y después a ráfagas sobre el desierto infinito y blanquecino de las catitas trota la yegua. Y yo tengo 4 años. Y voy sentado en el sulky al lado de mi padre. Y mi padre es apenas muchacho. Y allá lejos, muy lejos, quebrantando el horizonte de la llanura, se alza un bulto blanquecino semejante a un hueso prehistórico. Y hacia el hueso vamos. Y el hueso prehistórico es un rancho. Y el rancho está de fiesta. Y hay carneo. Y se bebe sangre tibia en jarros de lata. Y yo bebo. Y después, nada, nada, nada. Después todo. El rostro inconcebible de la belleza de mi madre. El rostro de mi madre casi niña y sus ojos en brillos como cristalizados de profundidades insondables en soledad, pensando. Y sus labios que como amparo susurran suaves poesías sin detenerse, sin detenerse. Sin detenerse porque sabe que si se detiene corre el riesgo del abismo. Y así te dejo, madre, pensando. Ahí te dejo, muchacha, casi niña, en asombro, pensando sola en medio del hosco secadal de los desiertos. Y ahí te dejo, de pie, al costado de tu pieza rancho, sola, aquietada por momentos y en alivios al amparo y cobijo del suave susurro de tus rimas, que no se detienen, que no se detienen, que no se detienen. Y hoy, aquí, yo dejando a un costado el esbozo, regresando en años de todas las esquinas de la vida, y habiendo rozado todos los costados de los cielos y todos los costados del infierno, traigo un mandato que me viene del ayer y lo vivido. Y así pues, testifico y me confieso, irremediable y gozoso, agradecido de la vida. Un cuento de Jorge Suair Yuri, que hace pocos días se fue de la vida, pero dejó un testimonio de talento en el cine, en la literatura, en los versos. Este cuento se llama El Manco Bastias. En este instante, en mi recuerdo, es la 1 de la mañana de hace 67 años. La noche es oscura, escarchada. Arrebujados en sus camastros, el pueblerío duerme. Todo es soledad y frío. Hasta las montañas han desaparecido, tragadas por las negruras. El silencio cubre todo. Parece como que todo se hubiera muerto. Todo menos nosotros, que estamos allá, bajo la luz pálida y rosada de la esquina de la plaza, de pie, como 7 sombras de muchachos con algo de fantasmal, como 7 sombras con algo de fantástico que rodean a otra sombra. La otra sombra es la sombra del manco Bastias, del frío que hace. Lo único que se mueve entre nosotros es el vapor que nos sale por las bocas y las narices. El manco está diciendo, ¿se acuerdan
cuando esta plaza estaba rodeada de alambrado para que no entraran los burros y las cabras? Han pasado solo 5 años y cómo ha cambiado todo, ¿no? Ajá. Sí, las cosas cambian, sí, cambian a veces rápido, a veces lento, pero cambian. Hace una pausa, piensa y dice: che, ¿alguno de ustedes alguna vez ha visto el mar? Nos mira lento uno a uno, espera sabiendo que ninguno tiene idea de eso. ¿Lo vieron alguna vez o no? No, manco, ¿qué estás hablando? Hace otra pausa, piensa y sigue: ¿quieren que les cuente cómo es el mar? Sí, dice uno, queremos. Bueno, hace otra pausa. Hoy presumo que este manco diablón sabía que nos tenía atrapados con sus historias y se deleitaba con las pausas. Bueno, escuchen, el mar es una cosa inmensa, pero inmensa, de muy inmensa, ¿se dan cuenta? No una cosita sino más. Eso es grande de grande, hasta el carajo de grande, no tiene fin. ¿Saben a lo que se parece? ¿Vieron que más allá de los chipicales de Perdriel, por ejemplo, comienzan los arenales y después se hace desierto, y ese desierto no se termina nunca? ¿Sí? Bueno, así es el mar, como el desierto de Perdriel, pero más grande. Yo estuve ahí parado frente a él, mirándolo. ¿Dónde fue eso? Eso está para el lado donde nace el sol. Si alguno quiere verlo, tiene que rumbear para estos lados. Ahí comienza el mar. Yo lo vi y las aguas son azules averdosadas, como el color de los ojos del loco tramvai, el polaco viejo. Bueno, de ese color. Recuerdo que en esos instantes, escuchando al manco Bastias, sentía como si todo en nuestro derredor fuera desapareciendo y que ese pedazo de esquina se desprendía de la plaza con nosotros arriba y flotábamos solitarios por el universo mientras el manco seguía hablando. Y abajo del mar hay perlas y sirenas, y las sirenas son mujeres que tienen la mitad del cuerpo que es de pescado con escamas plateadas, y de las caderas para arriba son mujeres con los pechos desnudos y pezones rosados, y el pelo enrulado y largo, que es de hilitos dorados como las barbas del choclo. Y tienen ojos hermosos, más hermosos que los de cualquier mina, porque son ojos pestañudos y grandes como los ojos de los venados, y algunos marineros se enamoran de ellas y mueren ahogados. Y ellas, en vez de llorar, se ríen, y se les ven los dientes de perlas blancas que les brillan bajo el agua. Y los marineros muertos se van hundiendo suave, suave, hasta que llegan a los fondos del mar. Y arriba, las arenas de la playa son doradas, como si fueran de oro molido. Y sobre las arenas de oro molido están los palacios de los bacanes. Y los palacios de los bacanes son de mármol blanco, y los bacanes no son malos. Yo, que recién llegaba y estaba cagado de hambre y con la ropa para la mierda, fui y golpeé en una argolla de plata y oro que tienen en la puerta, y salió un viejón que era sirviente y que estaba vestido como mariscal y me dijo: ¿qué desea, señor? De señor me trató, y le dije que tenía hambre. Y entró y cerró la puerta y al rato volvió con una bandeja de plata con cabezas de lechones, pollos y fruta. Y además dijo, pasándome un frac sin estrenar: dice el señor que también se lleve esto. Y me dio el frac. El frac es una pilcha brillosa como chaleco, pero con mangas y 2 colas largas atrás. Si me lo llego a poner, mataría. Pero no tengo zapatos y con alpargatas no hace juego. Y ahí lo tengo. Pasaron los años. De las 7 sombras que noche a noche rodeaban al manco, una era la de mi hermano. La otra yo. Mi hermano y yo tuvimos la suerte de no morir jovencitos
por alguna bala. El destino nos deparó otro extraño suceso. Hicimos algunas películas que se consideraron respetables. Llevado por las añoranzas un día, volví a recorrer lo que fue nuestro rancho y la plaza. Sí, nuestro rancho y la plaza. Caminando iba cuando un hombre, pedaleando una bicicleta desvencijada y arrastrando una rama seca, dijo: ¿qué haces, negro? Tanto tiempo. Era el manco Bastias. Estaba algo viejón, canoso y más grueso de cuerpo. Acá andamos, hermano, le dije. Pero mirá vos, hermano, venirte a encontrar. ¿Y a dónde has andado tanto tiempo? Por ahí. Por ahí anduve, manco, por ahí. ¿Por ahí? Sí, por ahí. ¿Y tus cosas? ¿Cómo andan tus cosas, negro? Y ahí, tirando... ¿Qué voy a hacer? Mirá, negro, si llegase a andar con algún problema de guita, yo también tengo el frac que alguna vez hablamos, y además un monito que es un hijo de puta de gracioso. Vos te pones el frac, te llevas el monito a la esquina de la plaza, tirás en las baldosas cualquier curro para vender y no necesitas ni hablar. El monito solo hace todo. Te llenás de guita, negro. Te lo digo yo. Ah, al monito lo traje de las Antillas. En esos lugares a los monos te los venden por 2 mangos, te los tiran por la cara, como quien dice. ¿Vos alguna vez estuviste en las Antillas? No. Si hubieras ido conmigo, te habrías divertido. En esas islas viven unos africanos chiquitos que son verdes. Yo estuve ahí y... Posdata. A vos, manco, han pasado muchos años. Ya no sé dónde estarás, pero de una cosa estoy seguro, que si alguna luz de locura hemos tenido, mucha de ella, te la debemos a vos. ¡Qué belleza esto! El poema Yo vengo de ahí, de Jorge Suair Yuri, el hermano de Leonardo Fabio, un gran guionista de cine, un gran escritor, un poeta. Y después leí, el poema se llama Yo vengo de ahí. Y después leí El manco Bastias, este recuerdo de Suair Yuri, la verdad, conmovedor. Lo compartimos en Radio 750. ¿Es Cucuza Castielo? Pará, ¿es Cucuza? ¿Seguro la Yavana?

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6: Siempre comento un libro de Juan Sasturain, Win de Metegol, porque se refirió a un jugador que volvió de Italia y que metió una frase, hablo de Luis Pentrelli, aquel toco y me voy, que permite una reflexión muy valiosa de Juan. El título es El mundo según Pentrelli. Luis Pentrelli era o había sido un wing clásico encarador que había jugado en Gimnasia, antes en Boca, y que nunca fue estrella. Pero se fue en 1957 a Europa, a Italia más precisamente, Udinese y Fiorentina, como los oriundos Rosa, Massei, Grillo, Cucciaroni, pero sin el cartel ni la juventud triunfadora de Maschio, Angelillo, Sibori. Fue Pentrelli y volvió libre a Racing, con 30 años, ya de volante, como el pelado Grillo, como el Bocha Maschio después. Pentrelli era otro jugador, otro tipo de jugador, con despliegue y de toda la cancha, con movilidad. Y una vez hubo un reportaje en El Gráfico, tribuna de doctrina y barricada de lucha ideológica, y le preguntan, ¿y usted cómo juega Pentrelli? Yo movió las cejas que le sobraban y trivializó, yo toco y me voy. Había nacido un mito. La frase y definición tuvo destino de anónimo bronce, de disuelta memoria colectiva. Uso y saludable abuso. Un destino ejemplar que hace que hoy solo los veteranos sepamos quién la dijo y cuándo, y que eso no importe demasiado. En la doctrina Pentrelli, El toque es inseparable del irse, el viejo desmarcarse para volver a recibir. La novedad, la revolución residía en cada uno de los términos y sobre todo en la sucesión de los gestos. Vamos por dos partes. Primero, tocar no era solo pasarla, contrapuesto a gambetear, sino pasarla de primera, aligerar el trámite y el tránsito con un rasgo propio del toque, brevedad del recorrido, la corta distancia. La experiencia europea y la inteligencia propia le habían enseñado a Pentrelli que el sentido de la velocidad en el fútbol, llegar a poner la pelota y el jugador en posición de tiro antes que el rival lo impida, no consistía en correr más rápido con la pelota o patear más fuerte y largo para que uno más rápido propio llegara antes que el rival, sino en moverse sin la pelota, tocarla mucho y tenerla poco. Con Toco y me voy, Pentrelli acababa de formular un credo, un evangelio, que como suelen hacerlo los textos básicos, traía buenas nuevas para todos en general y laburo para cada uno en particular. Este es el brillante texto de Juan Sasturain, El mundo según Pentrelli. ¿Cómo lo tomó la sociedad? Al revés de lo que quiso decir Pentrelli. Esto lo comparto ahora con ustedes en la noche. Porque ahora uno le aconsejan que se aleje de tal persona y le dicen, ahí toca y andate. Toca y andate. La interpretación que le dio Pentrelli es totalmente distinta. Toco y me voy a jugar de nuevo con vos para recibir de nuevo y devolverte la pared. Una frase que parece egoísta, indiferente, fría, el sentido que Pentrelli le dio y que nosotros tomamos con la sabiduría de Juan Sasturain es que toco y me voy quiere decir me voy a jugar con vos en el mejor sentido colectivo del fútbol. De Bertolt Brecht a los hombres futuros. Vosotros que surgiréis del marasmo en el que nosotros nos hemos hundido, cuando habléis de nuestras debilidades, pensad también en los tiempos sombríos de los que os habéis escapado. Cambiábamos de país como de zapatos a través de las guerras de clases y nos desesperábamos donde solo había injusticia y nadie se alzaba contra ella. Y sin embargo sabíamos que también el odio contra la bajeza desfigura la cara. También la ira contra la injusticia pone ronca la voz. Desgraciadamente nosotros que queríamos preparar el camino para la amabilidad, no pudimos ser amables. Pero vosotros, cuando lleguen los tiempos en que el hombre sea amigo del hombre, pensad en nosotros con indulgencia.

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1: Siempre tienen eco las voces de la noche, que llaman al 11-7000-750. Aquí están.
2: Hola, Alejandro, y gracias por recordar al señor Jorge Yuri, que fue muy extenso lo que esas poesías, también las películas que junto con Fabio, que él fue el guionista de muchas de sus películas, y muchas gracias por recordarlo. Es una persona excelente y su hija con una voz espléndida. Cuando el amor se aproxima de Yuri, de su hija, ojalá que puedas pasarlo, es un tema precioso. Y gracias por las noches de poesía. Muchas gracias. Soy Nancy de Florencio Varela.
3: Hola, Alejandro, estoy acá con mi papá como todas las noches escuchando tus cuentos. Soy Camila. Besos.
4: Hola, Ale, buenas noches. Bueno, Walter de la Noche, ya la escuchaste a Cami. Y hoy, de casualidad, escuchando el inicio del relatorio, se escuché ese prólogo que vos hacías sobre Maradona, de La pelota no se mancha, que incluso le decías la parte de antes que eligiera La pelota no se mancha. Decilo, Diego, decilo. Sigo esperando la introducción, de lo que llegaron a la puerta del cielo. Abrazo enorme.
5: Hola, pues buenas noches. Soy Adriana de Tigre. Yo ayer le mandé un mensaje y al fin no escuché si usted me contestó. Discúlpeme que lo vuelva a molestar. Antenoche usted leyó un cuento que yo lo agarré muy al final. Terminaba, me acuerdo, sobre una persona, un señor, que agendaba para el año que le sigue de ir a Sri Lanka. No sé si está bien pronunciado. ¿Usted podría decirme cómo se llama el cuento, por favor? Porque aparentaba ser muy bueno, pero no lo pude escuchar. Lo agarré en el último trocito. Muchas gracias.
1: Aguánteme un poco, Adriana, porque yo también me olvidé. Lo estamos buscando a ese cuento para poder decirle. No me puedo acordar y justo no pudimos anotarlo en ese momento. Y entonces me tiene que aguantar unos días, pero le voy a conseguir de quién era el cuento y cuál era el título de ese cuento tan lindo y conmovedor que leí. Gracias, Adriana, por seguirnos, por acompañarnos cada noche.
6: Buenas noches, Alejandro. Osvaldo de Rosario. Hermoso el comienzo del programa. La verdad que me gustó muchísimo el tema de la vejez, de volverse grandes. Es así realmente. Y por otra parte, quería recordar hoy el natalicio de un gran hombre como fue René Lavant, nacido un 24 de septiembre, como hoy, y falleció en 2015 en Tandil. Yo no lo conocí personalmente, pero sí vi mucho de su arte, porque yo no lo considero un mago, ni para mí era un artista, un verdadero artista. Con su mano, las cosas que hacía mientras hablaba, aparte de unos relatos hermosos que contaba, así que quería recordarlo. Siempre me acuerdo de él, y más el día de su natalicio, extraordinario realmente. Siempre me acuerdo del relato que vos pasaste varias veces, relato corto del soldado que va a buscar a su camarada muerto, a pesar de no obedecer la orden de un superior. Bueno, nada más. Un saludo a la distancia, como siempre, para vos y todo tu equipo. Muchas gracias. Hasta siempre. Osvaldo.
1: Historias conmovedoras, las de René Lavant. No se puede hacer más lento. Un día me puse a hablar con él. Esa historia que contó Osvaldo de Rosario, que cuenta cuando le dice no lo vayas a buscar que murió, y el hombre va igual, desobedece la orden. y vuelve y le dice, viste, estaba muerto, lo trae muerto al compañero. Dice, no, pero cuando llegué no fue inútil, capitán, no fue inútil, porque cuando llegué me dijo, sabía que ibas a venir. Es una maravilla, ese relato lo tenemos grabado por la banda, en estos días lo vamos a poner, a compartir con ustedes. Así vamos llegando de a poquito al final del programa, pero los llamados nos acompañan todas las noches.
7: Hola equipo, hola Paulita, no te escucho nunca la voz, pero sé que estás ahí. Hola Alejo, bueno, hoy los escuché, la verdad, tarde, porque tuve reunión, pero igual para mí estuvieron sensacionales siempre. Así que les mando el abrazo y el cariño mío de toditas las noches desde acá, San Luis Capital, que los esperamos que vengan. Tony Fernández, gracias, besos.
1: Un abrazo, Tony, y un saludo para toda la gente. Voy a leer un pequeño relato. Un abrazo, Tony, y un saludo para toda la gente. Voy a leer un pequeño relato.

Tronco robusto y ramaje frondoso. Está en mi casa. Yo suelo tomar mate en verano bajo el frescor de su sombra. No sé su especie ni su nombre. Es un árbol que en febrero espera la brisa para que con su empuje desprenda y desparrame sus semillas. Sus semillas semejan exactamente el ala de un coleóptero que, al desprenderse de las ramas, giran sobre sí a imagen de las alas de un helicóptero y así se alejan volando en giros para ir a caer varios metros más allá. Un botánico me dijo, con simplismo de naturalista doctoral, que es una forma natural de reproducción vegetal. Sin embargo, yo, que soy proclive a la fascinación en grado de las desmesuras, he quedado pensando muy hacia lo hondo sobre este asunto que para mí guarda algo de fantástico. A punto que considero que roza lo divino. El botánico da por natural el hecho reproductivo y con ello cree dar por cumplida la razón del diploma que cuelga en el living de su casa. Ante esto yo me pregunto, a un proceso de acción inteligente, ¿no lo desmerece pretender abarcarlo con el rótulo simplista de natural? Y paso a defender la divina inteligencia que anida dentro de mi árbol, diciendo: mi árbol tuvo conciencia de que más allá de su corteza existía el espacio y que ese espacio contenía una atmósfera con un peso específico determinado y que dentro de ese peso específico de la atmósfera corría una entidad que es la brisa. Y así, sabiendo que había brisa, mi árbol imaginó crear una semilla de propiedades aerodinámicas que volase a imagen del ala de un coleóptero para que al ser desprendida por la brisa girara, alejándose a fecundarse a distancia, pues, de caer sobre la base de su tronco, se desnutrirían los dos. Pregunta, ¿este suceso de mi árbol es de orden natural o su sustento lo contiene otra dimensión suprainteligente que está vedada al hombre y que llamamos sabiduría divina? Postdata, no sé qué habrá sido del botánico. Yo sigo tomando mate a la sombra de mi árbol con una nueva sensación de agrado, tal como si su sombra me inundara de algo suave, parecido a lo divino. He leído de Jorge Zoahir Yuri, Es un bello árbol. Llegan las voces que acompañan, llamando al 11-7000-0750. Estoy descubriendo un mundo maravilloso de la literatura latinoamericana. Gracias, porque volví a la librería. Abrazo cordial, Silvia de Claypole. Qué grande, Silvia. Siempre hay que volver a las librerías. Acá estoy disfrutando de tu lectura. Un abrazo desde Puerto San Martín. Ahí, Adrián, como siempre, abrazo grande. Mi querido Alejandro, sería un sueño poder leerte un gran cuento de Liliana Bodoc. ¿Cómo puedo concretar ese sueño? Soy Ana Clara. ¿Ya el contagio de querer leer un cuento a través del llamado? Ya nos sentimos verdaderamente hechos. Ya es como que logramos todo, todo. Me quedó un poema de Yo vengo de ahí, de Zoahir Yuri, que se llama En los ocasos. En los ocasos, sí, era en los ocasos, como si los estuviera viendo. Iban sobre los cerrillos de chacras de Coria, caminando lento los dos, corporizados entonces, bellos, los dos muy bellos, los dos. Ella, pollera al viento, él de traje y al

alpargatas. Bellos los dos, muy bellos los dos. Se amaban y no hablaban de amor. Él iba regalándole su piel aceitunada y sus ojos del oriente. Ella su piel y su rostro bello, aromado a mestizaje criollo de India y española. Yo iba dentro de ellos, ansiando nacer. Quien dude de ellos, pregunte hoy a los cerrillos de chacras de Coria si recuerdan que a sus cerrillos los transitaba hace 85 años una pareja de enamorados que no hablaban de amor, una pareja muy bella que solía llegar en los ocasos, y los cerrillos les contestarán: sí, los recordamos, en los ocasos suelen seguir llegando.

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2: En la hora cero, un minuto en la República Argentina, temperatura y sensación térmica 19 grados, cielo ligeramente nublado en la ciudad de Buenos Aires, humedad de 46%. Temperatura en Río Gallegos, Santa Cruz, 8 décimas bajo cero. Subió la pobreza y volvió a caer la economía. El INDEC informó que en el primer semestre de 2026 la cantidad de pobres subió al 32,3% y la indigencia a 7,5%, afectando a 15 millones de personas. En tanto, la región del país más pobre es el noreste con 41,5%. En esta línea, la actividad económica volvió a retroceder. Horas después de que Milei prometiera que el 2028 sería el mejor año económico, el INDEC informó que el EMAE cayó 1,4% interanual y 2,9% respecto de junio, con 9 de cada 15 sectores que tuvieron retracciones. La actividad industrial volvió a caer en agosto. El índice de producción de la Fundación de Investigaciones Económicas Latinoamericanas registró una baja de 4,2 interanual y acumula en los primeros 8 meses del 2026 una caída de 1,2% en relación a 2025. Pese a todos estos datos, Javier Milei dijo que soporta que lo acusen de industricida. El presidente afirmó que evalúa acuerdos empresariales inéditos y que en la apertura económica el mundo gana un socio comercial.
3: También estamos trabajando para reducir los costos internos, como por ejemplo el costo logístico. Hace pocas semanas hicimos la concesión de 9.000 kilómetros de ruta al sector privado, que se encargará de su manutención. Estamos avanzando con las privatizaciones del Belgrano Carga y ya hay muchas empresas interesadas en su adquisición. Además, estamos viendo acuerdos empresariales inéditos en nuestro país para la construcción de oleoductos y gasoductos con capital privado. Y para colmo, tenemos que soportar que nos acusen de industricidas, porque además, con esta apertura económica, el mundo estará ganando un nuevo socio comercial. Pero Argentina está adquiriendo cientos de socios comerciales y miles de mercados nuevos. Eso hará que la economía argentina converja a gran velocidad a los niveles económicos de nuestros pares.
2: El Senado convirtió en ley la reforma del régimen de zonas frías. El gobierno logró la aprobación junto a provincias aliadas del norte, con 38 votos a favor y 8 en contra. El nuevo esquema elimina subsidios al gas a parte de la población en zonas de bajas temperaturas. Además, el Senado aprobó la reforma al Banco Central con cambios. La Cámara Alta dio luz verde al proyecto de modificación de la Carta Orgánica de la Autoridad Monetaria con 46 a favor y 22 en contra, pero la iniciativa debe volver a diputados para su sanción definitiva. Sobre este asunto, José Mayans advirtió por un posible corralito. El jefe de bloque de Unión por la Patria en el Senado remarcó que el problema no es el Banco Central, sino la economía aplicada por el gobierno de Milei.
4: ¿Nuestro problema cuál es? El problema económico no es el Banco Central, es la economía aplicada por el gobierno de Milei, por Caputo, por Schwarzenegger, por todos estos tipos que ya estuvieron antes y que generaron el mismo programa económico con el que hoy debemos 482 mil millones de dólares y tenemos una reserva del Banco Central de 6 mil millones. Y pretenden, para llegar a las elecciones, sacar crédito con el depósito de la gente. Ahora, ¿ustedes creen que la gente es tonta? ¿Que la gente no se está dando cuenta? ¿Qué va a producir esto? Esto va a comenzar a producir retiro de los depósitos de la gente. Y esto va a producir corralito y corralón. O sea, se le van a robar el depósito a la gente y la gente va a comenzar a retirar los depósitos. Ahí hace conferencia este Caputo para decirle a los niños, pídanle a su padre que saquen los dólares del colchón. Él tiene el 90% de su plata afuera y este también va a seguir.
2: Mientras tanto, las reservas del Banco Central volvieron a caer. El último jueves, los fondos internacionales de la entidad bajaron 88 millones de dólares y cerraron en menos de 49 mil millones, acumulando en las últimas semanas una sangría que se amplió a casi 2 mil millones. Patricia Bullrich aseguró que en el 2027 ocupará el lugar que la historia diga. La senadora libertaria afirmó que, al menos en este momento, está trabajando para la reelección del proyecto libertario.
5: Yo creo que es importante para la salud de la Argentina que haya una reelección de este proyecto, estoy convencida de eso y estoy trabajando para eso. Ese proyecto hoy lo encabeza el presidente Milei y entonces estamos peleando por eso. Esa es la forma en que yo lo expreso, porque yo creo que son las ideas y yo creo que hay ideas que marchan muy bien y tenemos otros temas que tenemos que ir analizando, ir viendo, okay, ir corrigiendo, porque todo gobierno tiene que ir viendo el rumbo, ¿no? Para que ese rumbo le llegue a toda la sociedad. Digamos, yo voy a hacer lo que el lugar en donde la historia me ponga. En este momento estamos peleando o tenemos la reelección del presidente.
2: Máximo Kirchner remarcó que el justicialismo quiere a Cristina Kirchner candidata. En diálogo exclusivo por Radio 750, el diputado subrayó que no hay encuesta que no marque la preponderancia de su figura.
6: Es esencial para el sistema democrático argentino no se vea falseada la representatividad de los dirigentes, por eso nosotros queremos que Cristina sea candidata. No hay encuesta ya, provenga donde provenga la encuesta, la pague quien la pague, que no marque la preponderancia de la figura de Cristina, aún a pesar del ataque recibido durante años, aún a 11 años de haber dejado de ser presidenta, aún no permitiéndosele visitas, digamos, se le permiten más visitas a genocidas, apropiadores de bebés, violadores de mujeres y torturadores de seres humanos que a la propia expresidenta. Aún a pesar de casi no emitir opinión hoy, aún a pesar de los aprietes que ha sufrido por parte del Poder Judicial y de un dueño o de algunos dueños de medios de comunicación, aún a partir de eso tiene la representación que tiene. Usted imagínese de Víctor Hugo si hubiera un trato más equilibrado, ¿cuánto podría estar midiendo la figura de Cristina?
2: Además, Máximo Kirchner explicó que el proyecto que impulsa del impuesto a las transferencias de capital al exterior recaudaría fondos para compensar el ajuste de Milei.
6: Esto no tiene que ver ni con la tenencia ni los ahorros de las personas. Para darte un ejemplo de lo que significaría esto, el 2025, de haber existido esta norma, se habrían recaudado, el gobierno de Milei habría recaudado. Pero yo quiero aclarar esto aparte. Si esto se aprueba ahora, lo maneja el presidente Javier Milei, lo maneja el ministro de Economía Luis Caputo, lo maneja la señora Petovelo, lo maneja el señor Lugones en Salud porque tiene asignación específica. Estamos hablando de 1.900 millones de dólares de recaudación.
2: Valor de dólar oficial, 1.535 pesos, dólar paralelo, 1.560, riesgo país, 556 puntos.
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2: En la Real entre Ciudad de La Paz y Avenida Cabildo se reporta un corte total, mientras en Avenida del Libertador y Udaondo hay una reducción de carril sentido Iberá. En cuanto al tiempo, se espera transitar una madrugada que rondará los 17 grados y el Servicio Meteorológico Nacional pronostica para este viernes una mínima de 14 y una temperatura máxima que alcanzará los 27 grados. El cielo se mantendrá parcialmente nublado. En estos momentos, temperatura y sensación térmica 19 grados, cielo ligeramente nublado en la ciudad de Buenos Aires, humedad 46%. En Río Gallegos, Santa Cruz, 8 décimas bajo cero. 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Estas fueron las noticias. Verónica Díaz.
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2: Amigas, amigos, muy buenas noches. Aquí comienza La venganza será terrible. Se alzan frente a mí las figuras de Gillespie y de Patricio Barton. ¿Cómo están ustedes?
3: Muy buenas noches.
4: Buenas noches a todos, todas, todes.
2: Sí,
3: y todi, etcétera.
4: Bueno, y todo, a todos.
3: Y así.
2: Bueno, ¿qué quiere que digamos?
3: ¿Qué quiere que digamos? Bueno, hay alguna información. Vamos a hablar en principio de las presentaciones de La Venganza Será Terrible, ¿les parece?
4: Sí, con todo gusto.
3: Usted sabe que estaremos en Córdoba el día 3, ahorita nomás.
4: 3 de octubre en el Espacio Quality.
3: Sí, señor, que es sábado, es un sábado. Y hablando de sábados, también estaremos ya el 17 de octubre, no sé si le suena.
2: Sí, sí.
3: En Morón.
4: Bien.
3: En el Teatro Morón.
4: Bien.
2: De Morón.
3: De Morón. Y el 23 en Luján, pero no en el Teatro Luján.
2: No.
3: Sino que se llama Trinidad Guevara, un hermoso teatro muy, muy, muy coqueto de allí. Eso es por octubre. Morón y Luján, allí estaremos. En lavenganzaseraterrible.com se pueden sacar las entradas.
2: ¿Mañana es viernes?
3: Sí. Sí, señor.
2: Mañana viernes a las 21 horas en el Club Social Cambalache.
4: Sí, señor.
2: Ahí en Defensa 1179 se presentarán Vero Costa en voz y Andrés Linetsky, que es el pianista.
4: Sí, señor.
2: Tangos antes del fin. Presentarán su nuevo disco, Che Tango, que estará disponible en plataformas ya.
4: Bien, mismo, perfecto, ¿eh? Muy bien.
2: Bueno, ¿y esto a qué hora es el espectáculo? 25 del 9 a las 21 horas, mañana 21 horas, Club Social, Defensa 1179.
4: Bueno, ¿ya? Muy bien.
2: Bueno. ¿Qué otra función, amiga?
3: Sí.
2: Para dentro de algún tiempito, un poquito. ¿Falta mucho para el 3 de octubre?
3: No, no
2: el
3: falta. 4
2: y para el 4 de octubre.
3: Y un poco más que para el 3.
2: Sí, domingo 4 de octubre. Pero esto es solamente para nuestros amigos de San Antonio de Areco. El domingo 4 de octubre vuelve Canción del Tiempo, un unipersonal poético interpretado por Gloria Morgan y un gran elenco.
4: Bueno, qué bien.
2: Ah,
4: bueno.
2: No, acá me dicen que no.
4: Y entonces...
2: Porque es unipersonal. Esto es domingo 4 de octubre, 18:30 horas, en el Cine Teatro Vieites, Alcina 357 de San Antonio de Areco. Muy específico.
3: Sí, ese sí, es muy específico.
2: Bueno.
3: Hace mucho que no voy a San Antonio de Areco.
4: Qué lindo debe
2: es
4: ser ese teatro.
2: Un lindo lugar para ir y aprovechar y ver a Gloria Moore.
3: Sí.
4: Sí.
3: Para ir a pasear el...
2: ¿Qué otra información?
4: ¿Sabe lo que puede comer? Una comida criolla.
3: Claro.
4: San Antonio de Areco, carne...
3: Hay un montón de parrillas, bueno. Así que le dan la entrada con las empanadas, después se come...
4: Verdura.
3: Los pastelitos. Usted pasa directo a los pastelitos.
2: Sí, claro.
3: Seguramente.
4: Sí.
2: El otro día discutí amistosamente, ¿no?, con un especialista en gastronomía que me preguntó algo sobre la gastronomía argentina.
3: Sí. Cuidado con eso.
2: Yo no dije nada.
4: No.
3: Bueno, sí.
2: Lo primero que le dije es que yo era una persona que no tenía buen gusto para comer, que comía más o menos cualquier cosa, lo que hubiera o lo que no hubiera. Pero que me parecía que no había un perfil muy definido de la cocina argentina, que se parecía a la cocina italiana cuando quería, y si no... se trataba del consumo de carne a como diera el lugar, ¿no?
3: ¿Y él qué le dijo?
4: Carne cortada, no, carne frita, carne
2: estaba de
4: envuelta.
2: Que era como la cultura argentina también, un poco proveniente de distintos foros,
3: sí,
2: y producto de una mezcla, como son en realidad en este punto de la globalización todas las culturas. Sí, es muy difícil que entre algún lugar tan un país tan original que tenga una poesía, sí, sí, imposible de confundir con otra, una arquitectura detectable a primera vista, uno no
3: sí, eso sí. Pero hay cocinas muy marcadas en otros lugares.
2: Cocinas
4: muchas veces también por los ingredientes y por los elementos del lugar.
3: No, y también que han logrado imponerse el triunfo, por ejemplo, de la cocina italiana. Es un triunfo mundial, porque sí, la pizza es un triunfo, sí, de la cocina italiana. Las pastas,
4: sí,
3: en todas sus versiones. Entonces la cocina italiana es una cocina hegemónica en el mundo.
2: Claro.
3: No así la cocina inglesa.
2: Claro que
4: no,
2: claro, se ha impuesto en todo el mundo como una cocina difícil de soportar.
4: Difícil de soportar, sí.
2: Bueno.
3: Pero no vamos a hablar de comidas, ¿no?
2: No, no. ¿Cuál no, es el
3: podría
2: primer
3: ser
2: tema?
3: No lo sé, porque
2: viene
3: en este sobre cerrado.
2: Y dice... Viajero solitario.
4: Bueno,
2: hablando
4: algo
2: de
4: que,
2: comida.
4: Algo que sí, tiene, porque uno tiene
2: que ver, porque uno cuando viaja solo no sabe qué pedir.
3: Sí.
2: Viaja en países extraños donde se comen cosas que por ahí a uno no. ¿Usted tiene experiencia en eso?
4: ¿Usted fue un viajero solitario?
3: No, un viajero solitario. Viajé solo, tuve mi gran viaje iniciático solo.
4: Fue llamativo, sí, porque fue prácticamente se fue de su casa, se escapó. Sí.
3: No, no, ese no es otro viaje.
4: Ah, no lo podían encontrar.
3: No, también me fui un día a la montaña solo.
4: Bueno.
2: Yo... ¿A las montañas?
3: Sí, pero ese es otro viaje. Más grande.
2: ¿Y usted a dónde fue solo?
3: Fui solo a Europa a los 19 años.
4: Ay, qué bien. Oh, sí, bueno, a mí me regalaron la primera pelota a los 19 años.
3: que viajé
2: en Europa.
4: No, en Monte Grande, peor.
3: Ahí viajé solo y una vez me fui solo, que les dije en mi casa, miren que yo me voy a hacer un viaje solo, me voy a ir.
2: La luna de miel.
3: Sí. Me fui al Parque Nacional Los Alerces a Esquel,
2: sí,
3: para el lado de.
2: Sí, ¿qué tal?
3: Y me fui solo en carpa, solo en la montaña.
2: ¿Viajó en carpa? ¿Y cómo hacía que la carpa anduviera?
3: No, no.
2: Ja, ja, ja, ja. Disculpe.
3: Pero por favor.
2: Y... No se da cuenta, lo estamos cargando.
3: Sí, sí, sí, ya me di cuenta. Y fui a hacer unas...
4: sí.
3: Anduve en kayak por los ríos. Necesitaba estar solo en la montaña. Ah. Pero
2: sí,
3: bueno.
2: Sí, yo hay días que necesito estar solo en la montaña.
3: Sí, sí. Sí. Está bueno hacer un viaje.
4: Sí.
3: Solo. Con la naturaleza.
2: Avíseme.
4: Le puedo...
3: Con la naturaleza. Usted la naturaleza.
2: Sí, sí.
4: ¿Sabe lo que
2: ahora
4: tiene que
2: voy
4: hacer? A la mañana meditar, por ejemplo.
2: Sí.
3: Pero puede hacerlo a cualquier hora porque
4: no, bueno,
3: le sobra el día, le juro que le sobra el
4: mira
3: día.
4: Mira para la montaña y medita.
2: Ya a las 8 de la mañana ya se quiere ir a acostar otra vez.
3: Sí, sí, si usted mira el reloj dice, ¿qué hora será?
4: Claro.
3: Dice, recién son las 3 de la tarde quizá. Y a usted le parece que son las 7.
4: Ahora, usted cuando está en pleno proceso solitario, ¿viene una mujer...?
3: No, porque fui a un lugar donde no había humano.
4: Pero espérese, lo estoy planteando. Y arma una carpa al lado.
2: Sí,
4: y recién se separó la mujer.
2: 1000 kilómetros cuadrados.
3: Y justo es una divorciada.
4: Se separó recién
3: ahora,
4: la mujer.
3: Usted tiene algo con las divorciadas.
4: No, no.
3: Tiene
4: no
3: algo con las... Porque todas las mujeres son divorciadas las que vienen acá.
4: Y empiezan a hablar y ella dice... tenía que empezar una nueva vida, la quiero empezar ahora.
3: Bueno, claro, es una situación... Bueno, hay un margen de probabilidad de que eso ocurra.
4: Sí, sí, sí.
3: Pero es ínfimo, ¿eh?
4: Claro, pero...
3: Pero bueno, puede ocurrir. No, ¿sabe qué? Yo fui esa vez a andar en kayak.
2: Ah.
3: Porque dije, voy a ir a tomar...
2: Tiene que tener mucho cuidado, porque ¿sabe lo que pasa? se le da vuelta el kayak.
3: Sí.
2: Y usted queda con la cabeza
4: no sale
2: abajo
4: nunca más.
2: El agua y el kayak para arriba.
4: No sale chau. Nunca más. No sale más. Al revés.
3: Bueno, pero este quería tomar clases con un instructor de allá, que había grupos. Entonces después armaron.
2: ¡Ay, mi grupo!
3: ¡Ay, mi grupo!
4: Bueno, entonces tiene experiencia para este tema.
3: Sí, tengo sí, experiencia, bueno, bueno. Sí.
2: Dice, consejos actuales para el viajero solitario, protocolo para evitar un desastre lejos de su casa. El exordio dice, emprender una travesía en solitario suele presentarse ante el ciudadano como una oportunidad de autodescubrimiento y emancipación personal.
4: Sí, señor. Sí, señor.
2: Que como usted acaba de
4: es
2: decir
4: eso.
2: Con toda claridad.
3: Sí, sí.
2: Sin embargo, la ausencia de un acompañante que contrarreste las propias torpezas transforma cada decisión logística en un problema. Para evitar que su aventura individual culmine en un desastre, aquí hemos recopilado una serie de consejos, etc. Primero, investigue previamente las zonas peligrosas.
3: Y bueno, sí.
2: Entonces, investigar previamente ya le quita...
3: Aventura.
4: ¿Qué va?
2: O sea, lo único que falta es que vaya con otro.
4: Claro, claro. Sí.
2: En cuyo caso ya no es viajero solitario.
3: Es que ya casi esos viajes son imposibles ahora, porque es tanta la información y todo lo que hay. Usted inclusive hasta puede ver exactamente el lugar al que va a ir sin haber ido.
2: Sí.
3: La esquina, lo que fuere, porque está todo...
4: Hasta lo puede ver metro por metro con el satelitalmente.
2: El aparato ese.
3: Todo.
4: Satelitalmente.
2: El viajero solitario, dice, no debe confiar en el azar ni en la supuesta hospitalidad de los mapas turísticos impresos o las aplicaciones del móvil. Es indispensable informarse minuciosamente, desconocer los límites de los barrios marginales convierte al aventurero en un blanco móvil para la delincuencia local.
4: Bueno.
2: O sea, usted, en las ciudades ahora, de todo el mundo, hay un cartel que dice barrio de delincuentes.
3: Sí, sí.
2: Incluso los delincuentes, en las ciudades más modernas, van con una un uniforme amarillo, ponerle.
3: Claro, sí.
2: Con unos números. Y en la espalda dice la especialidad.
4: Carterista.
2: Delincuente. Claro. Ahí está, carterista. Arrebatador. Sí. Punga. Estafador.
3: Bueno, a mí en un país la policía me avisó, me dice, ahí lo van a robar. O sea, antes.
2: Sí,
3: por la calle le dicen, si usted va a una cuadra más... De allá lo van a robar.
2: Tipo, a mí me lo han dicho, es incluso pancho. En ciudades muy muy elegantonas.
3: Ajá. Un cana también así que le dice.
2: Claro,
3: sí.
2: Cana o incluso a veces comerciantes.
4: Sí,
2: sabiendo que uno va hacia un lugar y dice, no le conviene por aquí, vaya por tal lado.
3: Sí.
2: ¿Yo delincuente?
3: Bueno, ¿qué estamos jugando?
4: Lo que pasa es que también uno va tiene de cierta postura y que el delincuente se da cuenta que uno es un tortolito que está aquí.
3: Y claro, porque está mirando
4: va
3: todo
4: mirando
3: nuevo.
2: Usted, porque va como un pajuerano, mirando para arriba.
3: Va
2: mirando
3: no, porque va con todos los souvenirs colgando.
2: Claro.
3: Y entonces, todos los souvenirs que no...
2: Que una remera que dice afaname.
4: Sí, no, sí. Bueno, pero va distraído. Dice,
3: yo amo la ciudad en la que está. ¿Vio?
4: A mí me gusta sacar fotos
2: con todos los collares que se compró los lleva colgando.
4: Sí, bueno, voy sacando fotos de las esquinas, de las calles.
2: Claro. Bueno, dice erradicación de películas mentales. ¿Cómo son las películas mentales? Psicosis, todas esas.
3: No, no, son las ideas que usted trae, los prejuicios, los sesgos.
4: Claro.
3: Que
4: claro.
3: Cargan sus ideas.
2: El aislamiento prolongado en la ruta propicia que la mente del viajero elabora.
4: Sí.
2: No, algo está faltando aquí. Bueno, en todo caso, la mente del viajero elabora conspiraciones imaginarias y terrores infundados que terminan por paralizarlo. No debe suponerse una amenaza letal detrás de cada esquina. O sea, primero te aconseja
3: sí,
2: que tengas mucho cuidado y después que no tengas ninguno.
3: ¿Y entonces cómo?
2: ¿Qué hago? Lo mejor es quedarse en su casa.
4: Hay que dejarse llevar. Porque,
2: por un señor.
4: No, porque la gente Los comentarios de la gente es según cómo le fue a cada uno.
3: Y sí.
2: Según cómo le fue en el mercado.
4: Claro.
3: Igual el viajero solitario, es importante que no va sin nada, se lleva puesto él.
4: Sí, muy liviano de
2: equipaje. Livianito.
3: Bien liviano. Si pueden, no, nada.
4: ¿Sabe
3: nada.
4: Lo que llevan? Una mochila chiquita y adentro calzoncillo.
3: Muy bien. Ah. Sí. Que no se lo ponen, porque no tiene nada puesto, nunca se pone calzoncillo.
2: Priorización del alojamiento en hostels.
3: Sí.
2: Se recomienda descartar los hoteles tradicionales, donde el contacto humano se reduce, perdón.
4: Sí, claro.
2: Mal, a la fría formalidad de la recepción y a los pasillos silenciosos.
3: Sí.
2: En cambio, en el hostel...
3: El hotel.
2: Falta que duerman en la misma cama.
4: Sí, bueno, casi.
2: A veces no falta.
4: Sí, sí. Pero a la noche se reúne, uno tiene leche, el otro tiene queso, cocina.
2: Siempre son viajes lácteos.
3: Claro, es que la junta de lechero.
2: Cuajada. ¿Dónde fue? A la Martona.
4: Todos aportan en la mesa principal y hacen comida.
3: Yo tengo ricota.
2: Bueno, compartir las zonas comunes de descanso derriba las barreras.
3: Sí.
2: Derriba las barreras de la incomunicación y propicia la integración social. Mirá vos, la integración social, que parece tan difícil, basta con ir a un hostel y comer una cuajada con un boliviano.
4: A veces hasta el mismo huésped se queda trabajando en el hostel.
3: Sí, claro, porque...
4: Dice, me quedo...
3: Acá se pone lindo.
4: Claro, a mí mismo nosotros. Paga su estadía trabajando en el mismo hostel.
3: Sí.
4: Limpiando.
3: Bueno, y a veces también ocurre, a mí me ha pasado, de estar en un hostel, pero en la Argentina.
4: Sí.
3: Rodeado de extranjeros.
4: ¿Qué problema hay? Claro.
2: ¿Qué dicen a los hostels en la Argentina?
3: Hostel.
2: Ah, mira.
3: En un hostel de Humahuaca.
4: Sí.
3: Estuve y había franceses, austríacos. Yo esto lo conté para la audiencia. Y les dije, el último día que ustedes estén, les voy a hacer un asado. Yo hago el fuego.
4: Sí.
2: Asado.
4: El los huéspedes dijeron, con el perro que trajo atropellado en el auto.
3: No, señor.
2: Se mostraron al perro.
3: Eso fue otro viaje.
2: Bueno,
3: estoy hablando hace muchos años. ¿Y saben qué? Pasé un papelón. Porque
2: no me digas.
4: Sí.
2: No, qué raro, ¿no?
3: No me prendí al fuego por la altura.
4: Ah, claro.
2: Porque no hay oxígeno.
3: No había manera.
2: Allá no hay oxígeno.
3: No saben lo que...
2: acá. Entonces, nunca falta que le diga, ¿cómo quiere que le prenda fuego si no hay oxígeno?
3: Sí.
2: ¿Por qué no va a hacer una fogata en la luna, señor?
3: Estaban todos los gringos de brazos cruzados mirando. Y yo abanicando, poniendo más papel. No, muy difícil.
4: Claro, claro.
3: Muy difícil hacer fuego.
2: ¿Y cómo hace? La gente no prende fuego allá, ¿no?
3: Sí, después vino un tipo que lo logró, pero uno de ahí.
2: Claro.
4: Con dos piedras vino el tipo y lo prendió.
2: Bueno, pero acá dice, integración mediante tours guiados.
4: ¿Qué?
2: ¿A usted le gusta el tour guiado?
3: No, en general no.
2: Un señor que empieza y le empieza a hablar y hablar.
3: No, si yo no sé nada del lugar, quizás me interese.
2: Ah,
4: ahora se estila que alguien para
2: un tour guiado justamente a su barrio.
3: Bueno, claro.
2: El otro día yo fui a Radio El Mundo.
4: Sí.
2: Llega
4: Radio Nacional.
3: Maipú 555.
2: Y entré y justo había una visita guiada.
4: Sí.
3: Ah.
2: Había un tipo que estaba diciéndole cosas, qué sé yo, a unos estudiantes de comunicación.
3: Claro.
2: Justo. El tipo me tomó como un objeto de la visita guiada. Y eso, esa sombra que se desliza, que se arrastra, es el señor Dolina. Alejandro Dolina.
3: Lo podrían haber pasado por fantasma. ¿Vio que dicen que hay fantasma?
4: Sí, dicen, sí.
2: Bueno, uno soy yo.
3: Uno es ese. Porque ese es un edificio histórico donde cantó Edith Piaf, por ejemplo.
2: Sí, claro.
3: Y digo,
2: Nat King Cole,
3: figuras de esa talla, sí. Así que, un gran lugar.
4: Sí, espectacular.
3: Yo en el verano...
4: Dizzy Gillespie.
3: También estuvo
4: tocando
3: ahí
4: la trompeta, dice. Sí.
2: Bueno, acá lo que dice es lo siguiente.
3: Sí.
2: la contratación de excursiones grupales estructuradas se presenta como una herramienta logística indispensable para sumergirse en la comunidad sin esfuerzo. Caminar en bloque bajo la supervisión de un guía evita la angustia de tener que descifrar nomenclaturas urbanas en solitario.
3: Sí.
2: Eso tiene razón. Usted, sin guía, muchas veces puede pasar al lado de algo notable sin darse cuenta.
4: Sí. Sí.
2: A mí no me gustan mucho los guías, pero reconozco que es preferible ir por lo menos con alguien que conozca ya el lugar.
3: Sí, sí.
2: Alguien que viva ahí, alguien que ya haya ido antes.
4: Sí, sí, sí, eso es muy lindo.
2: Cuando mis hijos viajaron por primera vez, yo ya había ido a casi todos los lugares donde fuimos. Y entonces, por ahí podía anotarle algunas cosas,
3: claro,
2: que de otro modo hubieran pasado inadvertidas.
3: Sí,
2: eso
3: sí.
2: Está bien.
4: Sí.
2: Tuvimos la suerte nosotros de estar en Roma con Nacho Paurisi.
4: Sí, señor.
2: Que vivía en Roma.
3: Claro, sí.
2: En Roma hace 20 años, Nacho Paurisi. Entonces,
4: sí. Fue un viaje excepcional ese.
2: Nos llevó a lugares buenos y a lugares buenísimos, claro, a los que no hubiéramos ido.
4: Sí, sí,
3: no, que no están en el circuito.
2: A San Pedro va cualquiera.
3: Claro, claro.
4: Sí, sí.
2: Pero este por ahí nos llevaba a unos lugares que de no ser por él no hubiéramos conocido nunca, ¿no?
3: Claro.
2: Además, tenía las historias que hacían que ese mismo lugar resultara más interesante.
4: Sí, sí, sí, las vestía con claro, historias. Con
3: y si no, le inventan una historia, ¿vio?
2: Claro.
3: Se inventa una historia.
2: Yo, si fuera guía,
3: sí, sí.
2: Ponele, soy guía en visita guiada a Casero.
3: Claro.
2: Bueno, y aquí claro, estaba la famosa pizzería Autonelli.
3: Sí.
2: Donde se compuso el tango La Comparsita.
3: ¿Ahí La Comparsita se hizo?
2: No, pero claro, algo le tenía que decir.
3: Algo le dice.
2: En realidad nadie compuso ningún tango en la pizzería Tonelli. ¿A quién se le ocurre?
3: Pero bueno. Quizás sí. Pero sí, si usted anda flojo de historia,
4: en un momento
2: el guía le tiene que poner un poco de imaginación propia. Si ven, por ejemplo,
4: yo me senté en un momento, estábamos en Roma, me senté en una piedra en Roma, y dijeron, esa piedra es histórica.
3: Todas las piedras son históricas.
2: Sí.
3: Todas las piedras.
4: Ahí estuvieron los romanos.
3: Sí, pero ¿quién se sentó?
2: En Roma justamente.
3: Sí.
2: Siempre estuvieron los romanos.
3: Sí, ahí sí. ¿Quién se habrá sentado? ¿Julio César?
4: Sí, ¿qué piedra? Sé yo, esas escalinatas.
3: Sí, probablemente.
4: Históricas.
2: Bueno, en todo caso, nunca debe llegar de noche. Ah, eso es una...
3: Sí.
2: Muy buena, sí. Muy buen consejo. Primero, te tenés que alojar.
4: Sí,
3: es complicado.
2: Solo 3 de la mañana, ¿dónde va?
3: Sí, pero hay un dato que pasa por alto y que hoy por hoy es central, que son los costos. Los vuelos más baratos y de oferta llegan de noche. Llegan de noche. Entonces,
2: pero los que no tenemos plata, ni siquiera vamos en avión.
3: Claro, bueno.
2: Vamos en ómnibus.
3: Sí, pero no puede ir en ómnibus, por ejemplo,
2: o en tren.
3: A Europa. Y hay pasajes que valen...
2: El pasaje hasta llegar ahí, fenómeno.
3: Sí.
2: Pero después estamos hablando... Usted llega a Florencia. Florencia te toma el tranvía, llega.
3: Sí, no, una vez que está ahí es mucho más fácil todo, Luis.
2: Bueno,
3: sí,
2: pero a ver qué dice acá. Arriba un destino desconocido. Bajo el manto de la oscuridad nocturna...
3: Sí.
2: Anda llegando.
3: ¿Qué manto?
2: Constituye una imprudencia de gravedad incalculable.
3: Bueno.
2: Las estaciones de transporte y las calles periféricas cambian su fisonomía y exponen al viajero a contingencia de seguridad. Vamos, te asaltan.
4: Sí, sí, sí.
2: Cada 3 viajeros que llegan, asaltan a 4.
4: Bueno, hay una costumbre nueva en varios lugares, que es que uno tiene que arreglar con el taxista cuánto le va a cobrar. Ya no corre el reloj, no corre...
3: No corre nada y arregle usted.
4: ¿Cuánto me cobra hasta tal lado?
2: ¿Hasta qué lado?
4: Por ejemplo, si uno va al Estadio Bernabéu.
2: Muy bien.
3: Bueno,
2: a ver qué le parece, 25 euros.
4: Bien, bueno.
2: 25, bueno, muy bien.
4: Bueno. Sí.
3: ¿Y dónde es?
2: Ya
3: ¿y?
2: Está, ya llegamos.
3: Pero era cerquísima. Era una cuadra.
2: Era una cuadra.
3: No lo vaya a decir.
2: Deme los 25 euros.
3: No, ahí todavía, pero hay lugares que por ahí son más peligrosos.
4: Sí, sí.
3: Y bueno, y usted no desconoce cómo es el asunto. Tiene que andar preguntando. Hay nombres que le dicen, poner, si yo le digo, vamos a ir a un balneario que se llama Yo Veraneo Siempre, sí, en Punta de Pistolas.
4: ¿Punta de Pistolas? Justo. Sí.
2: ¿Qué tal?
4: ¿Cómo anda?
2: Sí, sí.
3: Sí. Y entonces...
2: ¿Cuánto me va a cobrar? Para usted gratis. Sí, sí,
3: señor. Este, por ejemplo, es un souvenir de Punta de Pistola.
4: ¿Ah? Mire que...
2: ¿Qué es este?
3: No, señor, este. Acá todo el mundo se lo lleva porque dice, claro, recuerdo de Punta, sí,
2: de,
3: Punta
2: Pistola,
3: de Pistola.
2: Sí. De Constantinopla.
3: Entonces,
4: tengo entendido que es por el mapa, porque hay una península en el mapa.
3: Por supuesto, sí.
2: Claro, claro.
3: Pero
2: yo me lo compré.
3: Bueno,
2: aquí lo tengo.
3: Sí, sí, pero no se usa así.
2: ¿No?
3: Es de adorno. Ah. Es solo de adorno.
2: Bien. Resguardo discreto de los dispositivos móviles.
4: Sí, claro.
2: Claro. Acá estoy viendo que llaman la atención sobre descender del micro a la medianoche sin reserva previa.
3: Sí, sí.
2: Es firmar la propia sentencia.
3: Bueno. Y sí, es, puede ser complicado.
4: Tiene que tener una suerte para llegar a un hotel y que no reservó.
2: ¿Y no hay de esos tipos que te ofrecen hotel?
3: Yo no confío en los que le ofrecen.
2: No, ya sé, pero...
4: Lo acompaña hasta el lugar el tipo.
3: Sí, ahí.
2: Sí, porque ahí es donde le hace el gesto al tipo del hotel, como diciendo, este te lo traje yo.
4: Claro, claro.
3: A ese te lo traje. Una vez fui con un pibe...
4: Sí, me contaron.
3: No, que me dijo.
2: Ahí le dieron el recuerdo.
3: No, o sea, bueno, no, mire, no, si no vamos a hacer la cosa con respeto, bueno, yo me levanto y me voy, porque abro mi corazón.
4: Sí,
2: sí.
3: Lo pongo todo sobre la mesa.
2: Sí.
3: Y finalmente la experiencia. Y una vez un pibe que bajé en un tren, de un tren bajé.
4: Sí.
3: Con un lugar muy polvoriento. Y muy...
4: ¿Pero en qué continente? ¿Dónde?
3: Muy extranjero.
2: Acá.
3: No, en Grecia. Wow, en Grecia. Bueno. Un lugar de Grecia.
2: Estación Grecia.
3: Claro. Sí. Y vino un pibe y me dijo, algo me dijo.
2: Algo en griego.
3: Como diciendo, habitación, hotel.
2: Son politicón.
3: Sí. Y no había nada ahí. Y fui con el pibe y era un negocio de que hacían revelado de fotos en ese momento.
2: Sí, claro. Ajá. Ahora, ¿qué van a revelar?
3: Claro. Y alquilaban un cuarto ahí atrás, me quedé ahí. En esa época de que ese viaje que hice solo.
4: Lo que pasa.
3: Y bueno, le pagué al pibe, que estaba, era o el hijo o algo de ahí, del tipo.
4: Bueno.
2: Y ahí que hablaban griego y hablaban de asuntos filosóficos.
4: No, y hablarían...
3: Era medio...
4: Los mismos medio griegos pesado. Hablarían del extraño huésped que tenían.
3: No, qué extraño, si éramos un montón que bajamos. Pero eran todos mochileros así.
4: Bueno.
3: ¿Saben qué ciudad? En Olimpia.
2: Olimpia. Y no, justo no estaban las Olimpiadas.
3: No, no estaba.
2: Qué mala suerte, porque cada 4 años hacen las Olimpiadas, que son muy buenas.
3: No, no hay nada en Olimpia. Le recomiendo que no vaya.
2: No, no hay nada. No,
4: por eso había tanto polvillo.
2: Te digo una cosa, en aquel entonces, cuando hacían las Olimpiadas, tampoco era.
3: Tampoco.
2: No, era una ciudad bastante misia. Misia también era una ciudad. Cuide los celulares.
4: Sí, eso sí, porque valen una fortuna.
2: Aplicaciones, todo eso. Llevar el teléfono a la vista o colgando.
3: ¿Qué pasa?
2: Aquí se lo traigo colgando. Sí. Cataplín, cataplín, cataplín.
4: No, que venden unos cordones para llevar el celular colgando.
2: Claro, y le va colgando. Sí. Y ahí que viene el tipo y se lo afana.
3: ¿Y dónde lo llevo? Porque no voy
2: oculto.
3: ¿En dónde?
2: Dentro de los zapatos.
3: No, pero yo no puedo estar ahí. ¿Cómo va? Se arruina ahí.
2: Bueno, llevar el teléfono a la vista, al borde del cordón de la vereda. ¿Por qué tiene que ser al borde del cordón de la vereda?
4: Bueno.
2: Es un acto de extrema ingenuidad.
4: Sí.
2: Dásel.
4: Porque pasan de motitos.
2: La tecnología debe usarse con sigilo extremo para no advertir a los oportunistas del vecindario.
4: Claro.
2: Ahí está. Usted no será un oportunista, ¿no?
4: Muchos llevan el celular escondido entre la ropa interior. En lugares así.
2: ¿Sí? Y no tiene miedo que lo llamen a la noche.
3: Claro, ¿no? Sí, porque lo tienen vibrador.
2: Sí, por eso.
4: se lo disimula entre la ropa.
3: Se hace
4: lo
3: llamada.
4: Mismo que el dinero.
2: También.
4: No lo lleva en la mano el dinero.
3: No se usa más el dinero, ¿vio?
2: No se usa más, tiene razón, Bart.
3: No hay más dinero.
2: Todo lo pagamos por...
4: Bueno, con todo... el celular también ahora se paga.
3: ¿Con todo el con el celular? Un día va a haber la inteligencia artificial, ahora que nos va a desplazar de, parece, de todas las actividades, de todo. Un día va a decir, listo, borra el dinero de todos los bancos, todo cero. Arrancamos todo de cero.
2: Empezamos de nuevo.
3: Listo, no hay más plata.
2: Maldón.
4: ¿Le puedo decir una cosa?
3: Sí.
4: Que no pase porque ese día va a haber una guerra mundial.
3: No sé, por ahí salimos beneficiados. Todo cero. ¿Qué tal?
2: La igualdad, la famosa igualdad.
3: ¿Y ahora qué hacemos?
2: Bueno, moderación en el consumo de alcohol nocturno.
4: Sí.
2: Buenas tardes. ¿Tiene alcohol nocturno?
3: Sí. Bueno,
2: cualquier alcohol es nocturno, siempre que sea de noche.
3: En este paraje...
4: Sí.
3: Hay ley seca.
2: No, claro. Me diga.
3: Hay ley seca. Por lo tanto, no les puedo vender.
4: Tengo entendido de...
3: Pasaron 5 minutos del horario tope.
4: Después de las 10 de la noche.
3: Claro.
4: Yo lo vi.
3: Me compromete.
4: Son 10 y cuarto.
3: Si pasa la policía, usted no sé de dónde son ustedes.
4: Argentinos.
3: ¿Son argentinos?
4: Sí.
3: Argentina es de Sudamérica, ¿no?
4: Sí, acá al lado, cruzando el río La Plata.
3: Sí. Bueno, así que no le puedo vender alcohol.
4: Bueno.
3: Ajá. A menos que.
4: ¿Cómo a menos que?
2: A menos que.
3: Bueno, ahí pongan ustedes el texto que quieran poner. A menos que. Punto suspensivo.
4: ¿Qué? ¿Y qué? ¿Cómo se completa?
3: Complete la frase.
2: A menos que. Usted además me regale 500 pesos.
3: No, es que precisamente, si no lo estamos viendo. ¿Cómo se obtienen las cosas cuando la ley se lo impide?
4: Conversando.
3: Bueno, ahí nos vamos.
2: No podemos conversar.
3: No.
2: Usted nunca se vio ante una situación semejante a la nuestra.
3: Bueno, por eso.
2: Somos un poco viciosos y queremos embrutecernos con alcohol.
3: Bueno.
2: Embrutecernos más todavía de lo que ya estamos, ¿no?
3: Sí.
4: Usted sabe que hay un capítulo de Ramilla de Aventura.
3: ¿Qué es Ramilla de Aventura?
4: Ya se los recomendé, Ramilla de Aventura, un español que viaja por todo el mundo.
2: Que debe ser extraordinario.
4: Está en un tren en Moscú, el transiberiano.
3: Sí.
4: Y se hace...
3: Pero siempre cuenta lo mismo.
4: Se hace amigo de uno ruso.
2: Se lo voy a contar. Había un tipo que viajaba en el transiberiano.
3: Sí.
2: Y el perro lo extrañaba y se subió al transiberiano. ¿Se bajó dónde?
3: En Lavallol se bajó.
4: Por favor, se hace amigo de unos rusos.
2: Y
4: los tipos están tomando vodka.
2: Sí.
4: Llevaron botellas de vodka propias. Y no pudo aguantar el nivel de alcoholismo que se emborrachó.
3: De alcoholimia, alcoholismo es otra cosa.
4: Se emborrachó, quedó dormido, se despertó al otro día.
3: ¿Y cómo filmó todo?
4: No está filmada la parte donde...
3: Pero entonces yo
4: también... Está filmada la parte cuando se empieza a reír con ellos y después cuando se despierta está solo.
3: ¿Y no le robaron el celular los rusos?
4: No, los tipos no, pero hay que tener cuidado con beber con cualquiera...
3: Bueno,
2: pero esa es una demostración de que bueno. No hay que tener cuidado.
3: No, pero yo tenía un maxi kiosco en San Petersburgo.
2: Sí, ¿qué tal? ¿Cómo le va?
4: Sí, ¿qué tal?
2: El único.
3: Sí, frente a la estación.
2: Claro, el único que había en todo San Petersburgo.
3: Sí.
2: Todos los rusos que le ocurría algo a la noche y venían ahí.
3: Las 24 horas.
4: Es verdad que todo...
2: Abierto las 24 horas.
3: Las 24 horas.
4: Y todo, venían... En vez de solamente el mismo cigarrillo, toda la misma marca.
3: Se llama cigarrillo.
2: Ah, bueno, claro.
3: Y venían a pedir vodka. Hay bebedero de vodka allá ahí en el
4: club. Directamente.
3: Directamente. Pero bueno, allá también hay ley seca, hay determinada hora.
2: Chao.
3: Que dice.
2: No, mirá que el ruso cuando te dice.
4: Sí, por eso.
2: Ley seca es ley seca.
3: Ley seca es ley seca. Pero usted sabe que hay lugares, hay subsuelos. Sí,
2: claro. Salvo que.
3: Sí, salvo que.
4: Sí, además con el frío extremo. Siberia.
3: Sí, señor.
4: Es casi medicinal tomar un poco de...
3: San Petersburgo no está en Siberia, pero bueno.
4: Bueno,
2: pero es peor.
3: Bueno, del mismo modo, a ustedes se les puede ocurrir quizá alguna gentileza que pueda ablandar mi espíritu.
2: Bueno, está bien. Parece que se refiere a que quiere que lo sobornemos.
3: No, esa palabra no me gusta.
4: Ah, bueno.
3: Esa palabra no me gusta.
4: Parece que está hablando de...
2: dice en ruso.
3: Que puede complacer...
4: ¿Lo conoce a Cincunegui?
2: Sí. ¿Lo conoce a Cincunoski?
3: Sí, Cincunoski. Cincunoski, yo soy más del Milovich.
2: ¿Milovich?
3: Milovich.
2: Pero usted me parece el mismísimo Kaganovich.
3: Llámele Jota. Llámele Jota. Le digo, si ustedes tienen ganas de beber, por ahí lo llaman a Milovich. Si no tienen ganas de beber, bueno, listo.
4: ¿Lo conoce a Kinyonstein?
3: No. En Milovich, no es nadie.
2: Bueno, extraordinario este informe. Últimos consejos. Moderación, ya se lo dije, en el consumo de alcohol nocturno. Y después dice, desconfíe de los vínculos profundos en poco tiempo. Pero eso no hace falta viajar para desconfiar. Yo desconfío de todos los vínculos profundos.
4: Sí,
2: bueno, cure claro. Los que son en poco tiempo y en Rusia.
3: Sí, pero...
4: Hay gente que se acerca para hacerse la amiga, la simpática, puede hacerle de guía.
3: Sí,
2: y después de ocasión.
4: Le termina robando.
2: Qué buen... mira qué lindo fragmento de un tango que se llama... Bien polenta, ¿no? Le rajo ese chamullo, fulero y confidente, de aquellos que se sienten amigos de ocasión. Está bueno, ¿eh?
4: Muy bien.
2: Bueno.
3: Pero quizás enamora también. Vio que esos viajes son también...
4: Sí.
3: Usted se está perdiendo la oportunidad. Piensa que le van a robar. Bueno.
4: Pero qué raro.
2: Bueno. Registro documental en manos seguras. ¿Qué quiere decir esto? Ah, los pasaportes.
3: Sí.
2: Fotocopias de pasaportes. Pólizas de asistencia. Bien, todos los documentos de identidad deben repartirse estratégicamente en distintos compartimentos del equipaje. Yo llevo, por ejemplo, el pasaporte lo llevo acá.
3: Sí, sí.
2: La cédula.
3: Sí.
2: Acá.
4: Al lado.
3: Bueno, pero está de todo ahí. 10
4: centímetros.
2: Las tarjetas de crédito. Acá.
3: Bueno, señor, al final es que práctico. Todo el mismo lugar.
4: Ahora, escúcheme, fotocopia de, dice, pasaporte.
3: Sí.
4: ¿Es válida?
3: No es válida.
4: ¿Para circular?
2: Es lo mismo, señor. Que,
3: no es válida.
2: ¿Cómo no es válida?
3: No es válida.
4: Claro, la fotocopia la puede hacer cualquiera.
3: Tiene que ser el original con el holograma correspondiente, con los dibujitos... Vio que tiene como una florcita y otro
2: más. ¿Qué quiere que le se la dibujo yo?
3: No.
4: Entonces puede. Sacamos la fotocopia.
2: Por ejemplo, ¿cómo aceptan la foto en la cédula de identidad y todo en el pasaporte? Hay una foto mía, no estoy yo ahí.
3: Sí, claro. No hay. Bueno, ahora le exigen que la foto esté bien. Se tiene que corresponder con su cara.
2: No es una foto cualquiera para mí.
3: No.
2: Era un negocio que tenían ellos con determinados fotógrafos.
3: No, veo que...
2: ¿Qué impide que uno ponga una foto que es uno recortado de un asado?
3: Claro, sí. Claro. Que inclusive tiene una manito de otro que se le posó sobre el hombro.
2: Sí, sí.
3: Está cortada.
2: Así había un campeonato de fútbol.
3: Sí.
2: Te daban unos carnés y vos tenías que dar una foto. Ese yo, pero...
3: Eran esas.
2: Y muchos... Me acuerdo, mi primo Carlito Bugarín, que estaba ahí, y había recortado un pedacito de foto de un asado.
3: Con un cacho de alguien.
2: Bueno, antes eso lo hacían las damas que cortaban relaciones con un señor.
4: Listo, no voy a hacer ningún comentario. Divorciadas.
3: Las suyas.
2: En serio, ¿eh? Claro. Había fotos que estaban con el tipo... Y por ahí,
3: sí,
2: después te mostraban fotos. ¿Y esta foto qué? Aparecía la tipa, ponele, en Barcelona,
3: sí.
2: Ahí paradas en el...
3: Sí,
2: en
3: sí.
4: Y la foto
2: en la
4: era...
2: Rambla, y con una figura recortada.
3: Claro, sí,
2: ¿Y cómo está recortada? Bueno, era fulano.
4: Sí, sí, sí.
2: Lo sacaron de la foto.
3: Pero qué horrible.
4: Se usaba eso.
2: Eso es lo que me tiene loco últimamente.
4: Claro.
2: La negación de lo que pasó.
3: De la historia.
2: Embromate.
3: Claro.
2: Sí, fuiste a Barcelona con ese tipo.
4: Sí, sí.
2: Sí estaba de novia con ese tipo. No es que no. Después, si querés recortar la foto, recortala. Pero el tipo estuvo ahí.
4: Sí, sí, sí.
3: Estaba ahí.
2: Bueno.
3: Bueno, pero no, para el pasaporte no puede poner esas cosas, porque el pasaporte ahora veo que viene con un plástico arriba, no le puede hacer
2: no, nada. No, no se puede hacer
3: no
2: nada.
3: No puede hacer nada, olvídese. Y si no tiene eso, no. Yo una sola vez me tocó encontrar en el piso de un aeropuerto un pasaporte.
4: Sí, no, yo estaba diga, con usted.
2: No,
4: sí,
2: sí. ¿Quién habrá sido el imbécil? Sí.
4: Íbamos caminando los dos y hablando.
3: Mirando, digo, ahí hay un pasaporte de Argentina tirado.
4: Sí.
3: Pero apuesto, puedo apostar mi reino a que sé de quién es. Y efectivamente hubiera ganado. Sí, sí.
2: Bueno, extraordinario informe.
3: Muy bien. Bueno, hay mensajes, seguramente te hubiera ganado. Sí, sí.
2: Bueno, extraordinario informe.
3: Muy bien. Bueno, hay mensajes seguramente que han llegado al WhatsApp.

0: olvidada y nos establecimos acá. Ella tenía una radio. ¿Quién iba a decir que durante tantos años escuché por la radio al mismísimo Alejandro Dolina? El mismo que me abandonó en este pozo.
1: Sí, sí. Es la historia que contamos el otro día en Santos Lugar.
2: Sí,
1: de Santos Lugar.
2: Del picnic.
1: Vengadores, buenas noches. Soy Mieres.
0: No, bueno,
1: les comento que me encuentro en perfectas condiciones después del fatídico entierro en el día de la primavera. Sobreviví enterrado 2 semanas comiendo pedazos de sándwich de milanesa enterrados en la basura hasta que me encontró un guardaparque. Hoy me encuentro navegando por los mares de Asia y África.
0: Bueno.
1: Después de la mala experiencia con la tierra, solo vivo sobre el agua. Les mando saludos y larga vida.
0: Qué bien.
2: Bueno, aquí Martín de Montreal dice que es Mieres.
0: No, también. No, es Martín
2: dice,
0: de Montreal.
2: Cuando logré desenterrarme me dio tanta vergüenza que me fui del país. Dice, y me cambié de nombre. Ahora soy Martín de Montreal. Pero los estoy escuchando. Gracias, Martín.
0: Grande.
1: Extraordinario, ¿no? Una historia que contamos, le digo a los oyentes ocasionales.
2: Sí, sí, sí. Claro, sí.
1: Una historia que contamos hace un par de días acerca de un compañero que nos acompañó a un picnic y que de apuro fue enterrado en un pozo que hicimos para guardar la basura antes de salir corriendo para agarrar un tren.
0: Sí, señor.
1: Ya en el tren nos dimos cuenta que no estaba y nos dio no sé qué volver a por él.
0: Sí.
1: Bien. Hola, estimado. Soy Laura de Quilmes. Los escucho ininterrumpidamente. En realidad dice interrumpidamente. Está muy bien. Desde hace más de 20 años... Y quería, ante todo, declararme adicta a Dolina y admiradora de su inteligencia, cultura, memoria, etc. Darle las gracias por acompañarnos cada noche a cada oyente. Felicitaciones a Barton por su libro que nos ha encantado. Gillespie siempre tiene razón. Solo 2 palabras más. Gracias.
0: Muy bien. Queridos vengadores, vengo a informarles de un profundo agradecimiento que siento hacia ustedes. Escuchar la venganza, sin apuros, con las pausas necesarias y los tiempos naturales que le da a uno el tiempo para pensar en lo que está escuchando, hoy en día es una experiencia única. Los escucho en la madrugada por Spotify, mientras paso horas en soledad trabajando. Bueno, firma Rodrigo, el panadero del pueblo Esther.
1: Mirá vos.
0: Bueno, muchas
1: Alejandro,
0: gracias.
1: Querido, cuando hablaban del picnic de la primavera, lo escuché contar la historia de cuando olvidaron a Mieres. Así que tengo una duda. ¿Esto es verdad? Saludo enorme desde Portugal.
2: Todo es verdad.
1: Todo
2: es verdad. Estoy escuchando las actualizaciones de la obra en construcción lindera del doctor, dice acá el oyente. Dice, podemos ir a visitar a los escandalosos boqueteros con la barra de muchachones de los hinchas de Gillespie, dice.
0: Bueno.
2: De todos modos, planificamos ir a saludar a Barton en breve. Esto es una amenaza.
0: No es una amenaza.
2: Parece una amenaza.
0: No, es una advertencia.
2: Abrazo grande, el profe Mosqueira.
0: Soy Matías de Nueva Pompeya, al sur de la ciudad. Hace unos días estaba mirando una película de terror donde una chica tocaba una obra clásica en el piano, cuando de repente tiene unas visiones terroríficas y empieza a golpear las teclas sacándole sonidos estridentes. Lo primero que pensé fue en la voz de Barton diciendo ¡Miguel Vincent! Y me reí como un imbécil.
1: ¡Vincent! Bueno, hoy quiero saber si se van a presentar en Almirante Brown en la Feria del Libro.
2: Sí.
1: Que está del 6 al 11 de octubre en Adrogué.
2: El 10 de octubre.
1: Sí. 10 de octubre. La venganza será terrible en la Feria del Libro de Almirante Brown.
2: Sí, señor. El 10 de octubre vamos a estar allí. Aquí dice, hola, vengadores, soy familiar del aludido Mieres. Apareció.
0: Bueno, por favor.
2: Dice, es para informarles que sobrevivió a la cuita relatada por el doctor Dolina para su mayor fortuna. De paso, reitero que me gustaría verlos algún día en el Teatro Español de Durazno, en Uruguay.
0: Uh-huh.
2: Dice, aguanten Gillespie, Vilches y Vincent.
0: Bien.
2: Dicen. O sea, también este grupo de corruptos.
1: Vengadores, soy la tía de Mieres.
2: No. Sí, mucha familia, ¿eh?
1: Finalmente la familia.

0: ya pudo saber lo que le sucedió a mi sobrino. Regresó a su casa todo embarrado, ojos desorbitados, y nunca más le salió la voz. Por eso no entendimos lo que había sucedido. Luego de tantos años nos venimos a enterar. No pudo seguir estudiando debido a aquel asunto y ahora trabaja de posero y alambrador en el campo. Soy tía María de Montevideo. Tuvimos que mudarnos buscando curar a mi sobrino. Cosa increíble. Qué
1: bárbaro.
0: Cosa increíble. Lo que no sabemos, sí saben algunos, es que este episodio lo contamos más de una vez en esta historia.
2: Sí,
0: en
2: sí.
0: La historia los 40 años.
3: Sí. Sí, sí. Y creo que con el mismo nombre.
0: Siempre es Mieres.
3: Sí. Sí. Hace 30 años, esto lo dice Guillermo de Campana, hace 30 años que no le escribo, querido Dolina. En este tiempo perdí la juventud, tuve que dejar escapar muy a mi pesar algunos sueños, pero a diferencia del saber popular, pude cambiar de equipo, pude cambiar de país, de religión, pero nunca pude y no quise tampoco dejar de escuchar el programa y hacerlo mi compañero. Detrás de lo que parece algo simple, un tipo que habla por la radio y otro que escucha, hay algo más potente que nos unió toda la vida. Y siento una gratitud enorme por eso, dice Guillermo de Campana.
0: Muchas gracias.
2: Muy bien. Mariela de Tras la Sierra, Córdoba. Amo cuando Guilepi acierta en el verdadero o falso. Me hace reír mucho. Bueno, gracias por alegrarme los días. Muchas
0: claro,
2: gracias.
0: Claro, ¿qué pasa? Que usted pega unos gritos.
3: Usted pega unos gritos que... No. Por favor, señor, sí, un poco de decoro.
2: Lo que pasa que es mucha tensión que se libera en ese momento.
0: Claro, claro.
3: Pero qué tensión, verdadero falso. No,
0: tantas horas de estudio, de preparación, que rinden su fruto, y por eso se sueltan.
2: Lo que pasa es un desahogo, cómo gritar un gol. ¿Qué le va a decir al jugador?
3: Yo me quemo las pestañas toda la semana para llegar al verdadero. Para llegar al verdadero falso en mi mejor forma.
2: Sí.
3: Y no ando haciendo alarde si acierto, gritando.
2: No, porque no acierta tanto.
3: Alentando a la calle.
2: En realidad, cuando usted logra puntos es porque cuando yo erro.
0: Bueno, así es el juego.
2: Bueno.
3: Bueno, mire, casi que me hace perder la voz.
2: Bueno, del disgusto.
0: Le va a pasar como a Mieres.
3: Del disgusto. Déjeme decirle que la producción de este programa es de Maica Iglesias y Eugenia Gorostiza, con la asistencia de Franja. De Franja, no. De Juan Fravilches. Me gusta Franja Vilches.
0: Bueno.
3: Pero el sonido. Y las investigaciones históricas y literarias recaen en manos de Cora Varenco.
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3: Continuamos en La Venganza Será Terrible. 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Otro tanto ocurre en Instagram.
2: Claro.
3: Pero en ese caso nos encuentran como La Venganza Insta. Así.
2: Muy
3: la bien. Venganza Insta.
2: Insta.
3: Mira vos.
2: Muy bien, muy
3: ese
2: bien.
3: Es nuestro sitio oficial.
0: Hablaremos de Arquímedes.
3: Arquímedes, mire
0: sí,
3: usted.
0: El famoso Arquímedes nació
3: del principio.
0: En el 287 a.C. Según Plutarco, Arquímedes estaba emparentado con el tirano Hierón II de Siracusa. ¿Dónde vivía él, no? Se sabe que un amigo de Arquímedes, Heráclides, escribió una biografía sobre él pero este libro lamentablemente se ha perdido. Vio lo que es esta radio, ¿no?
3: Sí, sí, bueno. ¿Y entonces de qué va a hablar?
0: Bueno, se desconoce, por ejemplo, si alguna vez se casó o tuvo hijos. Es posible que Arquímedes, durante su juventud, estudiase en Alejandría. El caso es que murió en el 212 a.C., durante la Segunda Guerra Púnica, cuando las fuerzas romanas, al mando del general Marco Claudio Marcelo...
2: ¿Qué tal Marcelo?
3: Anda. Es un peluquero.
0: Sí. Capturaron la ciudad de Siracusa después de un asedio de 2 años. Arquímedes se distinguió especialmente durante ese sitio, ¿no?, de Siracusa. Ahí desarrolló armas para la defensa de la ciudad. Polibio, Plutarco, Tito Livio describen precisamente su labor en defensa de la ciudad como ingeniero, desarrollando piezas de artillería y artefactos capaces de mantener a raya al enemigo. Plutarco, en su relato, llega a decir que los romanos se encontraban tan nerviosos por los inventos de Arquímedes que cada vez que veían una polea, una viga, algo raro, entraban en pánico. Bueno, Arquímedes fue asesinado, saben ustedes, al final del asedio por un soldado cualquiera, incluso contraviniendo las órdenes del general romano, Marcelo, ya mencionado, de respetar la vida del gran matemático griego. Pero igual hay distintas versiones de la muerte de Arquímedes. Plutarco, él solo da 3 versiones diferentes.
2: Pero entonces,
0: de acuerdo con su relato más popular, Arquímedes estaba contemplando un diagrama matemático, escrito en la arena, creo, cuando la ciudad fue tomada. Un soldado le ordenó ir a encontrarse con el general. Arquímedes no le hizo caso, diciendo que tenía que resolver un problema. Y el soldado, enfurecido, lo mató. Bueno, las últimas palabras atribuidas a Arquímedes fueron: no molestes mis círculos, en referencia a... Era un dicho que quería dejarme de embromar.
2: Claro, algo de ese estilo. Bueno,
0: la frase es a menudo citada en latín. Noli turbare círculos meos.
2: Bueno.
0: Que quiere decir algo un poco distinto.
3: No, quiere decir exactamente eso.
0: ¿Sí?
3: Sí.
0: Qué raro, ¿no? Bueno. Cicerón describe la tumba de Arquímedes, que según él la visitó, e indica que sobre ella se había colocado una esfera inscrita dentro de un cilindro. Arquímedes había probado que el volumen y el área de la esfera son 2/3 de los del cilindro. Oh, qué bueno. Entonces, a partir de ahí tiene la fórmula, ¿no? Bueno. Se considera que este fue el más grande de sus descubrimientos matemáticos. En el año 75 a.C., 137 años después de la muerte de Arquímedes, el orador romano Cicerón estaba sirviendo como cuestor en Sicilia y escuchó historias acerca de la tumba de Arquímedes, pero ninguno de los vecinos fue capaz de decirle dónde se encontraba exactamente. Finalmente, encontró la tumba cerca de la puerta de Agrigento, en Siracusa, en una condición descuidada y poblada de arbustos. Cicerón limpió la tumba y así fue capaz de ver esa talla de un cilindro con una esfera en su interior y leer algunos de los versos que se habían escrito allí. Bueno, voy a hablar brevemente del principio de Arquímedes.
2: Sí.
0: Es posible que Arquímedes empleara su principio de flotabilidad para determinar si una corona de oro era falsa o si era legítima, si era de oro puro. Y hay una anécdota que cuenta cómo Arquímedes inventó un método para determinar el volumen de un objeto con una forma irregular. ¿Cómo
2: claro,
0: hacemos?
2: Eso es lo ¿no? difícil.
0: Bien. De acuerdo con Vitruvio, Hierón II había ordenado la fabricación de una nueva corona con esa forma que tienen las coronas, ¿no? La corona triunfal ahí, y le pidió a Arquímedes determinar si la corona estaba hecha, como decía el artífice, de oro puro, o si por el contrario el orfebre deshonesto le había agregado plata u otro material más barato en su realización. Arquímedes tenía que resolver el problema sin dañar la corona, así que no podía fundirla, claro, y convertirla en un cuerpo regular para calcular su masa y volumen. Bueno, a partir de ahí, ¿de qué manera se verifica esto? El oro es muy pesado, y los otros materiales que se le pueden agregar son livianos, de manera que si vos tenés una corona regular, un cuerpo regular, un cubo, por ejemplo, bueno, medís cuál es el volumen y después lo pesás y ahí te das cuenta si es más liviano de lo que debería ser o si es tan pesado como cabría esperar. Pero como la corona es irregular, ¿cómo hacés para calcular el volumen?
3: Claro, muy difícil.
0: Muy bien, entonces, mientras tomaba un baño, notó que el nivel de agua subía en la bañera cuando él entraba, y así se dio cuenta de que ese efecto podía ser usado para determinar el volumen de la corona. Como el agua no se puede comprimir, la corona, al ser sumergida, desplazaría una cantidad de agua igual a su propio volumen. Y entonces, al dividir el peso de la corona por el volumen de agua desplazada, se podría obtener la densidad de la corona. Y la densidad de la corona debería ser menor que la densidad del oro si otros metales menos densos le hubieran sido añadidos. Bueno, fenómeno. Y se cuenta que cuando se dio cuenta de lo que había descubierto, salió corriendo desnudo por la calle gritando: ¡Eureka! ¡Eureka! O Pelicán. ¡Pelicán!
2: ¡No, señor!
3: ¡Stadler!
0: Bien. Sin embargo, la historia de la corona dorada no aparece en los trabajos conocidos de Arquímedes. Además, se ha dudado que el método que describe la historia fuera factible, debido a que hubiera requerido un nivel de exactitud extremo para medir el volumen del agua de espacio. Claro. Bueno, señor, ¿qué querés?
3: Se le
0: más, más o menos.
3: Está, la intuición está, pero claro, ¿cómo lo mide lo que se desborda?
0: Bueno, en Siracusa podríamos hablar del tornillo de Arquímedes, que ese sí sirvió para levantar el agua. El escritor griego Ateneo de Naucratis, ¿qué tal Ateneo?, cuenta que el gobernante de este Hierón II le encargó a Arquímedes el diseño de un barco enorme, el Siracusia, no Siracusa, Siracusia, que construyó Arquías de Corinto, que era constructor de barcos, supervisado por Arquímedes. El barco podía ser usado para viajes lujosos, para cargar suministro y también como barco de guerra. Finalmente, su nombre fue cambiado por el de Alejandría, cuando fue enviado como regalo, junto a un cargamento de grano, al rey Ptolomeo III de Egipto. Se dice que el Siracusia fue el barco más grande de la antigüedad clásica. Según este muchacho Ateneo, era capaz de cargar 600 personas. Incluía entre sus instalaciones jardines decorativos, un gimnasio, un templo dedicado a la diosa Afrodita, debido a que un barco de esta envergadura dejaría pasar grandes cantidades de agua a través del casco. El tornillo de Arquímedes supuestamente fue inventado a fin de sacar el agua de las entinas. El tornillo ya se sabe cómo funciona, ¿no?
2: Sí, gira sobre...
0: Va girando y va levantando agua,
2: sí,
0: que entra por abajo y sale por arriba. Y acá lo dice, cilindro que se hace girar a mano, e incluso se usa para transferir agua desde distintos receptáculos. Claro. Hoy se sigue usando para bombear líquidos, incluso sólidos semifluidos. El tornillo de Arquímedes, tal como lo describió Marco Vitruvio en los tiempos de Roma, puede haber sido una mejora del tornillo de bombeo que fue usado para irrigar los jardines colgantes de Babilonia. Pero bueno última hazaña de este muchacho. El rayo de calor de Arquímedes, ¿mito o realidad? Bueno, esto se cuenta mucho, ¿no? Que alguien usó espejos en la defensa de la ciudad de Siracusa durante el asedio romano, y según la tradición, dentro de los trabajos en defensa de Siracusa, Arquímedes podría haber creado un sistema de espejos que reflejaban la luz solar, concentrándola en los barcos enemigos, con la finalidad de incendiarlos. Sin embargo, esto creo que es lo que había hecho Temístocles luchando contra la flota griega, pero bueno, qué sé yo. Estamos leyendo libros distintos. El artefacto este de los espejos se llamaba el rayo de calor de Arquímedes. Habría servido para enfocar la luz solar en los barcos que se acercaban, haciendo que estos ardieran. La credibilidad de esta historia ha sido objeto de debate desde el Renacimiento. René Descartes la rechazó como falsa, mientras que investigadores recientes han intentado recrear el efecto, considerando para ello tan solo las capacidades técnicas de las que disponía Arquímedes. Se ha sugerido que una gran cantidad de escudos bien pulidos, de bronce o cobre, podrían haber sido utilizados como espejos para enfocar la luz solar hacia un solo barco. De este modo se habría podido utilizar el principio del reflector parabólico, una manera similar a un horno solar. Pero en 1973 apareció un científico griego, Ioannis Sakas, sí, que llevó a cabo una prueba del rayo de calor de Arquímedes. Se usaron 70 espejos, cada uno con una cubierta de cobre, con 1.5 metros de alto, 1 metro de ancho, y los espejos se dirigieron contra una maqueta de madera contrachapada. Sí. ¿Qué cosa para decirle a una mujer? De un barco de guerra romano a una distancia de alrededor de 50 metros. Cuando los espejos fueron enfocados con precisión, el barco ardió en llamas en cuestión de unos pocos segundos. Pero se sabe que debido a que Siracusa mira el mar hacia el este, la flota romana tendría que haber atacado durante una mañana para una óptima reflexión de la luz por los espejos. Además, armas convencionales como flechas en llamas o catapultas hubieran sido una forma más fácil de prenderle fuego a un barco. Claro. Lo que no entiendo es por qué no podían atacar de mañana. En todo caso, no se sabe si será cierto o será mentira. Hay un invento que yo no lo entiendo mucho, pero que a mí me gusta mucho, que sirve para calcular velocidades.
3: A ver.
0: Es así. El odómetro se llamaba. Y es un carro con un mecanismo de engranaje que tiraba una bola después de cada milla recorrida. No entiendo lo que quiere decir. ¿A qué se refiere con que te tiraba una bola cada milla? Vos que vas manejando.
1: Dejaba caer
0: una bola de metal adentro de un tacho.
3: Sí, señor.
0: Cada vez que recorrías una milla.
3: Entonces usted se encontraba, si se encontraba con una bola, una milla. Dos bolas, dos millas.
0: Claro. Y así.
3: Sí.
0: Bueno, no sé si me gusta tanto.
3: Bueno, pero para el momento.
0: Yo pensé que funcionaba distinto y me resultaba mucho más atrayente. Bueno, impresionante este muchacho Arquímedes con todos sus inventos. Dejamos muchos afuera,
3: Sí.
0: Dejamos
3: muchos afuera. Y además que siguen vigentes.
0: Sí, todavía.
3: Están presentes en la tecnología de hoy también.
0: Claro. Bueno, señores, ¿qué canción vamos a escuchar en homenaje a Arquímedes? Bueno, en homenaje a su invento, el tornillo, vamos a escuchar precisamente un tango que se cantaba antes de Arquímedes.
3: Claro.
0: Que es Al mundo le falta un tornillo. Canta Gardel.

0: ¿Pero para qué, don Carlos?
1: Uy. Pues estamos en la bóveda, viejo.
2: ¿Vos querés saber para qué?
1: Bueno, mira. A ver si te puede arreglar.
3: Era Carlos Gardel. En La Venganza Será Terrible, al mundo le falta un tornillo.
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3: Continuamos en La Venganza Será Terrible. Señoras, señores, este es el mejor momento para dar comienzo al siguiente segmento.
8: Tengo un auto nuevo para levantar mina.
3: Pero señor, eso es una antigüedad.
8: Bueno, consejo
3: que para... divorciadas.
9: No me mire a mí.
3: Ahí viene una divorciada.
9: No conozco una sola mujer que se haya subido a un auto.
3: ¿Cómo que no conoces una mujer?
9: No, pero que por un levante. De alguien que te tocó bocina. No. Nunca vi. Sí.
3: Mire que estamos saliendo por streaming.
8: Tener un auto nuevo puede generar entusiasmo. Para algunas personas, la ilusión de que el vehículo será una herramienta decisiva para la conquista,
9: sí,
8: está ahí, eso es cierto. Siempre hay imbéciles que creen que el auto influye.
9: Sí.
8: Yo creo haber seducido a ninguna dama en virtud de mis autos. Pero debo decir que mis autos siempre fueron de pésima calidad.
3: Bueno. Sin embargo, ¿por qué a usted le decían Chevrolet?
8: No.
3: Ahí viene Chevrolet,
8: no,
3: le decía.
8: Ojalá. No, así en un tiempo mi papá tenía un Chevrolet, sí. Usted sabe, yo tuve un episodio. Había unas chicas que me gustaban mucho, ¿no? Y yo manejaba un Fiat 600.
3: Sí.
8: Andaba horrible. Sí, sí. Y con estas chicas solíamos viajar en tren.
3: Claro.
8: Al centro. Yo por ahí las encontraba. Conversábamos durante el viaje. Uh-huh. Bla, bla, bla. No bajábamos ahí en Palermo. Una agarraba para un lado, otra para otro. Un día, algunas veces yo iba al centro en auto. Un día voy en auto y me las veo caminando para la estación. Entonces, hola, ¿qué tal, chicas? ¿Quieren venir conmigo? ¿Dónde van? Al centro. Bueno, vamos, qué sé yo. Vamos, ¿para qué?
3: ¿Por qué?
8: Se quedó el auto. Se me descompuso el auto.
3: ¡No!
8: En un lugar donde ya el ferrocarril no pasaba por ahí.
3: Sí, sí.
8: Las tipas llegaron tarde al... Nunca más me saludaron ni me dieron bolilla, ni nada.
3: Fitito,
8: me acordé ahora, no me acordaba. Estaba de buen humor hasta ahora.
9: No, por favor.
8: Me acordé ahora y... Dios mío.
3: ¿Qué hace, Fitito? Dale, seguí adelante.
8: Por eso usted me habrá oído hablar de ciertas marcas de auto con resentimiento.
3: Sí.
8: Y por episodios así. ¿Qué quiere que le haga? Bueno, ¿qué hacer si usted quiere seguir reglas básicas antes de buscar el amor sobre cuatro ruedas?
9: Bueno, está
8: sí
9: bien.
8: Se acaba.
3: Sí, bueno, eso también.
8: ¿Qué hacer? Primero, mantener el auto limpio, discreto y sin evidencia.
9: Sí, eso es verdad. Una mujer que se sube a un auto sucio ya cree que el hombre es sucio.
8: Y tiene razón.
3: Y tiene razón, claro.
8: Usted es una mujer, se sube a un auto. Sí. Y en el asiento hay 11 camisetas de fútbol sudadas.
3: No, señor, claro. Eso es una asquerosidad. ¿Qué es eso? ¿El auto de quién? El del Bajo Ravarena.
8: Claro. Dice, no hace falta convertirlo en una exposición permanente, ni llenarlo de accesorios. Si el auto es bueno, no necesita anunciarlo todo el tiempo. Bueno, a mí me gusta.
3: Pero ahí es la clave, dijo si el auto es bueno.
8: Claro, pero no es bueno. Por eso apareció, le pongo accesorios, fotos de Luis Miguel, cosas así.
3: Y bueno, claro.
8: Bueno, ¿qué no hacer? No salga con el brazo afuera y la música a todo volumen. ¿Cómo se cree que manejo yo?
3: Bueno, sí, pero vio que hay formas de sacar el brazo afuera.
9: Y ahora se están usando unos volúmenes
3: que ya
9: son exagerados.
8: Sí, vale, te sacuden al auto de al lado.
9: Sí, sí, la gente va dentro del habitáculo prácticamente.
3: Pero a mí me dijeron que hay que tener la música fuerte, la ventanilla baja y el brazo colgando, no apoyado.
8: ¿Cómo? Colgando incluso... Que usted puede rascar el adoquinado.
3: Claro, porque lo bajó mucho el chasis. ¿Vio que lo bajan?
9: Sí, los bajan los autos.
8: Así le dije yo a uno una vez. Ya que tenés el brazo afuera.
9: Sí.
3: Sí, etcétera.
8: Etcétera. Bueno, después, no salga con el brazo afuera y la música a todo volumen.
9: Sí, sí.
8: Pero parece que no se hubiera estado escuchando.
3: Sí.
8: Es una forma bastante evidente,
3: tan básico,
8: de querer demostrar que se tiene un buen vehículo. Y bueno, y sí,
3: que sale para eso.
8: El auto puede ser nuevo y atractivo sin necesidad de circular como si estuviera protagonizando un videoclip.
3: Sí.
9: Le digo, es preferible... El auto deportivo yo creo que no suma nada con la mujer.
8: Usted porque tiene un auto utilitario.
9: No. Pero sí un auto que atrás tenga asientos... Para seis hijos.
8: ¿Usted cree que la mujer está ya calculando la comodidad de su futura prole?
3: No, ¿qué futura? Son los hijos de la divorciada.
9: ¡Cállese!
3: Los hijos de la divorciada. Se le entran todos en la combi del señor.
8: Bueno, entonces, tener un buen aroma.
9: Sí.
3: Sí, pone esas cosas de olor pino o limón que le ponen a las combis suburbanas.
8: Es la misma cosa en el colectivo 87.
3: Sí, sí.
9: Es como una gelatina.
3: Sí, es
8: un
3: horrible.
8: Perfume sencillo y sobre todo olor a limpio.
3: Olor a limpio.
8: No hay olor a limpio, señor.
3: Esa es la fragancia, es limpio la fragancia.
8: La higiene debe notarse, pero sin que el acompañante tenga la sensación de que acaba de entrar en una perfumería.
9: Exacto. Si lo fue a lavar recién el auto,
8: El señor se surte con tulipán negro.
3: Bueno. No, inclusive tiene todo medio húmedo porque recién lo lavó.
9: Claro, viene del lavadero.
3: Pero no queda bien decirle, lo lavé para vos.
8: ¿A qué se refiere?
3: Y al auto, ¿de qué estamos hablando, señor?
8: Sí, pero es una linda frase.
3: En general. Sí, lo lavé para vos. Es un gesto.
8: Sí, claro.
9: Ahora, ¿no es mejor frenar con ella, por ejemplo, en Palermo?
8: Y parar en una...
9: Y él empieza a limpiar el auto mientras están...
3: ¡Qué horrible! Sí, como esos que se ponen al costado de la Richieri un domingo... Y ella está sentada en una reposera mirándolo como...
8: Con el tipo le va el auto.
3: Le pasa...
8: Ese es un matrimonio exitoso.
3: Le pasa la franela y escucha el partido a todo volumen.
8: No.
3: Con las puertas
8: abiertas. ¿Para qué me casé, por Dios? Bueno, no lo tunee demasiado. ¿Qué es tunear?
9: Y ponerle cosas raras, luces que no
3: le
9: van.
3: Le pone stickers.
9: Sticker, pintarle cosas.
8: Cruces colgadas del espejo retrovisor.
9: Exacto.
8: Fundas. Bolitas de madera. Ese es usted.
3: Sí. ¿Las bolitas de madera? ¿Dónde las pone?
9: ¿Sabe lo que inventaron ahora?
8: Acá.
3: No, señor. En el respaldo me parece que lo pone.
8: Sí, ¿sabe para qué? Para... que le masajeen la espalda mientras usted maneja.
9: Sí, masajean. Sí.
8: Ahí se venden organizadas las bolitas, no es que usted las tira.
3: No.
8: Vienen así como con un armazón.
3: Sí, claro.
8: Los colectiveros solían usarlas.
3: Sí.
8: Te pone eso como respaldo, las bolas le van acariciando la espalda, si me permite la expresión.
3: Sí, no, sí, es que es la presión de que sale todo... corriendo. Es la presión de salir corriendo.
8: Claro.
3: Las bolas le van acariciando la espalda.
9: Yo tuve eso, me lo compré en un semáforo.
8: No me cabe duda que
9: lo compré por a todo artesanal de madera, la bolita.
3: ¿Y cómo le fue?
9: Lo usé.
3: Y
9: también el cubrevolante.
3: Todo, ¿no? Bueno, usted no se pierde una. ¿El cubrevolante del peludo?
8: ¿O el peludo?
9: No, de goma.
8: ¿Cuál va a llevar? ¿El peludo?
9: No, el de goma.
8: Marcelo.
3: Sí.
8: Bájame el peludo.
3: ¿Es para el señor?
9: Sí, sí, pero el de goma quiero yo.
8: Pero de goma, no quiere. Bueno. Tenemos solamente peludo.
3: Bueno. Nos quedó peludo porque ahora está de moda el peludo. Volvió.
8: Sí, sí. Bueno, ¿qué hacer? Por ejemplo, hay que tener a mano cosas de primera necesidad. A mí me gusta esto.
9: Sí.
8: Ah. Hemos hablado acá muchas veces.
9: Pastillas.
8: Pastillas, huevos duros en la guantera.
3: No, huevo duro, pues, ¿cómo va a tener huevos
8: para
3: duro?
8: Convidar el día de mañana.
3: Bueno, pero bueno, mucho.
8: Pañuelos, agua, cargador para el teléfono, alcohol en gel. Algunos elementos básicos pueden resultar útiles. La idea es estar preparado para una eventualidad. No convertir la guantera en un almacén tampoco.
9: No.
8: Como
9: no.
8: quería yo.
9: No, pero yo tengo un amigo que pone, compra los packs de bebidas gaseosas.
3: Sí.
9: Y los pone en el asiento atrás. Y si necesita agarrar una botella del
3: todo pack. Está caliente, está todo caliente.
8: Yo tenía un amigo que tenía una limusina.
9: Sí.
8: Y en el medio tenía como una especie de heladera.
3: Claro.
8: Y guardaba champán. Y salíamos a pasear.
3: Sí.
8: Y brindábamos.
3: Pero tiene que tener.
9: ¿Verdad?
8: Sí.
3: Sí, todo es verdad. Pero tiene que tener chofer. Si tiene eso, tiene que tener chofer.
8: Tenía chofer.
3: Claro.
9: Así ya sé quién es.
8: Sí, sí.
9: Ah. Sí.
8: Bueno, ¿qué no hacer? No tenga el auto con olor a humedad. No hay, no es. Olor, ese no es un olor.
9: No, sabe
8: no
9: que si alguna vez le se olvidó la ventanilla abierta
3: claro.
9: y le entró la lluvia,
3: sí.
9: el olor que tiene al otro día el auto a perro mojado.
8: Sí,
9: sí, sí.
3: Sí,
8: bueno, acá dice, puede estar perfectamente limpio el auto, y sin embargo, tener un olor desagradable por las alfombras, los tapizados o alguna filtración.
3: Que se le mojó.
9: Sí, se mojó.
8: Claro.
3: A usted, por ejemplo, yo una vez que vio cuando viene una tormenta súbita en la playa,
9: sí.
3: que salen todos
9: corriendo,
3: todos disparados y todos mojados.
9: Una locura.
3: Bueno, una vez subí al auto a unas chicas que venían todas mojadas.
9: Uy, ellas. Me imagino. Mojadas con sal.
3: Sí, mojadas de la lluvia y del mar.
9: Claro,
3: de la
9: sí,
3: playa.
9: Claro, mismo con la.
3: Bueno, sí, señor.
9: No tuvieron tiempo de sacarse las bikinis, nada.
3: No, y todas
9: las tangas.
3: La arena pegada al cuerpo.
8: No se detenga.
9: No.
3: Y le dije, chicas, suban.
9: Claro, más suban vale, porque... ¿qué importa? Después...
3: Y bueno, subieron y Domas, otras dos amigas que se sumaron después. Bueno, éramos un montón en el auto.
9: Sí, sí.
3: Y no sabe cómo quedó ese auto.
9: No, me imagino.
3: Al día siguiente. Al día siguiente estaba.
9: Hasta con chillas.
3: De todo había.
9: Bueno, claro.
3: Porque quedó. Lo del día anterior, la tormenta del día anterior. Todavía le están sacando
8: cosas. Usted sabe que yo, a lo mejor conté este episodio, que involucra a personas muy conocidas.
9: Bueno.
8: Así que voy a ser discreto.
9: Muy bien.
8: En cierta ocasión yo me llevé por delante no sé qué animal en la ruta.
9: Bueno.
8: Podía ser un peludo, no sé qué.
9: Un zorrino, sí, un roedor.
8: Zorrino muy posible. Quedó ahí. Yo sentí el golpe, pero el auto siguió andando bien. No, pero quedó incrustado en algún lugar. Y pasaron 24 horas.
3: Sí.
8: Empezó la putrefacción del pobre animal.
3: Claro, quedó.
8: Y el auto tenía un olor que no lo aguantaba nadie. Al día siguiente yo tenía que ir a una despedida que le hacían a Antonio Carrizo, que se iba como agregado cultural a la Embajada Argentina en España.
9: Bueno.
8: Y allí me constituí porque me habían invitado.
3: Claro.
8: Y fui con el mismo auto.
9: Sí,
8: que
9: sí.
8: No tuve tiempo de hacerlo revisar, a ver qué tenía.
9: Claro.
8: Y fue un olor, tenía.
3: ¿Cómo?
8: Yo con la ventanilla abierta. Bueno, estacioné. Era en la casa de alguien que no puedo nombrar.
9: Bueno.
8: Una
3: celebridad.
8: Muy, más que una celebridad.
9: Bueno.
8: Entonces, llegó ahí a la casa, Antonio Carrizo, fulano, mengano.
3: Todos. Tal, bueno, la creme de la creme.
8: Menganita de cual, menganito de tal, qué sé yo. Ay, qué es eso, de este, de otro. Bueno, me voy a retirar. La terminada la fiesta, sí, todo muy, muy sí, rumboso. Y una dama me pregunta: ay, Alejandro.
10: ¿Si hace la voz?
9: No, ya la estoy sacando.
10: Si hace la voz.
9: Claro.
10: Ya la saco.
8: ¿No podrías acercarme?
9: No, es que no le puede decir que no.
10: Además.
8: Le tuve que decir que no.
9: ¡No!
8: Sí, sí.
10: Pero ese. Pero,
8: imagínese, esa persona tan luego.
10: No, claro, una celebridad.
8: Ese auto.
10: Sí. Iba desentona. Ella no, ella no le iba a decir nada porque ella es una,
11: es una reina,
10: es una reina,
8: sí, claro,
10: de gloria del cine.
8: Nunca supo, y yo no me acuerdo exactamente cómo hice para eludir.
10: Claro,
8: creo que alguien me reemplazó, también alguien famosísimo me reemplazó enseguida, pero porque yo le dije algo.
10: Lleva la boca, el mío tiene olor a podrido.
8: Sí, sí, sí.
9: Ahora, le hago una pregunta hipotética. Usted sube al auto con ella. Usted no menciona nada.
8: No,
9: y arranca el auto.
8: Si le arranca el auto, hay un olor de como ese que había. No, no puede haber otro tema de conversación.
10: No, no puede haber.
8: No puede haber.
10: Usted le tiene que explicar y ella va a entender. Alejandro, qué divino. Moroso, moroso.
8: Así que bueno, acá me dan la razón y dice que cuidado con los.
9: Bueno,
8: olores,
9: puedo decir, ¿no?, algo. Los dos atropellaron animales y los llevan adentro de los autos.
10: No, señor, por favor, son accidentes.
8: Use el GPS con inteligencia. Si debe llevar a la persona a un lugar determinado, el GPS es útil. Pero si quiere dar un pequeño paseo para conversar, conviene conocer previamente el recorrido, claro. Sí, además, sí, usted está hablando que hay una, claro, gallega que se mete a cada rato.
10: Claro, dice.
8: Gira a la derecha, sí, claro, gira a la izquierda, suba, sí, qué sé, sí, yo.

0: Y es recto, además dice recto, yo no, sí, dice, no dice derecho.
1: Uno puede fingir que sigue las instrucciones de la
0: Claro, sí. Sí, sí. Continúa recto.
1: Continúa recto. Ahora deténgase. Bueno, ¿qué no hacer? No ponga música de conquista apenas sube la mujer.
2: Claro.
1: ¿Y cuál es la música?
2: La música de saxo.
1: Explíquemela porque tiene razón.
2: Toda la música que tiene el saxo es
0: sí,
2: erótica. Ahí está.
0: Qué asqueroso, ¿cómo va a poner esa música apenas me subo?
2: ¿Qué intenciones tiene?
0: Por favor.
2: Encima de la música, el olor pestilente que hay en el auto.
0: Alejandro, tesoro.
1: Puede uno sacar el saxo también.
2: Sí, bueno.
0: Eso ya es mejor.
1: Bueno, no. Evite preparar de antemano una canción romántica con saxofón de los años 80.
2: ¿Vio? ¿Qué le dije?
1: Bueno. Después, conduzca con tranquilidad.
2: Sí, despacito.
1: ¿Usted cree que la mujer se deja conquistar por una manera audaz de conducir?
2: No.
0: No, al contrario.
2: Usted es un loco.
0: Un imbécil, sobre todo. No.
2: Usted tiene que ir bien despacio, con todos los asientos atrás, porque pueden entran seis pibes.
0: Sí. Otra vez lo de los asientos. Y si ella le dice...
1: Para, antes de cruzar una esquina,
2: se para
1: y va a ver si viene alguno, después sigue.
0: Pero ella le dice, por ejemplo, ¡ay, qué noche inolvidable! ¡Vamos a Mar del Plata ya!
1: A tomar el sí, desayuno a tal allá.
0: Sí, ¿no? Sí.
1: Bueno, dice uno.
0: Sí, sí. Sí, y tiene que arrancar todo con la ventanilla abierta por el olor ese.
2: Sí, sí.
0: Así
2: sí,
0: que tiene toda la ruta.
1: Y le pongo otra música de otro tipo de conquista.
0: Sí.

0: Es una conquista
1: qué
0: más
1: feo
0: directa.
1: Ir a desayunar.
2: ¿Qué diablo me importa?
1: ¿Usted va a desayunar a Atalaya y después tiene que volver a Capital?
0: No, sí, no, es tremendo.
1: Es terrible.
2: Nunca falta alguien que hace esa propuesta, le juro.
0: Pero Atalaya no, tiene que ir a Mar del Plata.
2: Bueno,
0: Atalaya?
2: Pero...
1: Atalaya se usaba también, ¿eh?
2: Sí, sí.
1: Uno vuelve con los párpados que se
2: sí,
1: caen.
2: A las 6:30 de la mañana, claro. Desengañado.
1: Claro.
2: Porque al final la mina se fue con otro. Bien. Después, no recorte el caño de escape...
1: No, para no, que haga más ruido.
0: Soy claro, señor, mire.
2: No pinte el auto de manera excéntrica. Evite colores demasiado llamativos. Bueno.
1: ¿Sabes lo que inventaron ahora? Dos ojos que se ponen en el parabrisas.
0: Sí, lo vi.
1: Que se prenden con luces.
0: Sí.
1: Como de un monstruo o algo.
0: Con los párpados.
1: Sí, con los párpados.
2: Y no puedo guinear, es no que un si, ojo se...
0: No sé si puede, pero...
1: No sé si no se mueve.
2: Buenas tardes, ¿tiene bueno. ojos de esos que se pegan en el parabrisas?
0: Sí, no, mire, no sé qué
2: parte... Deme uno.
0: No, no, nos metemos de a dos, señor, en los ojos.
2: Bueno, arriesguese a una heladera y una botella de champán, eso sí.
1: Sí, lo que pasa es que no puede manejar y
0: no
1: beber.
0: No puede manejar y beber.
2: Pero para, señor.
1: Lo para.
2: Este va a brindar mientras sigue manejando.
0: No,
2: como
0: sí,
2: los
0: bueno, tipos pero...
2: que me están leyendo el celular.
1: No, pero después arranca y lo para la caminera.
0: Yo creo que hoy todo eso atrasa todo, todo, todo. El champán en el auto, todo eso atrasa. No, eso no es un plan.
1: Es de los 80.
0: Es algo muy, muy sí, para eso. Atrás.
2: Bueno,
0: el auto
1: lo mismo
0: para trasladar.
1: Que el tapizado de leopardo.
0: Bueno, eso ya atrasaba bueno. antes, cuando se inventó.
2: El peligro del auto eléctrico.
1: A ver,
0: ¿qué pasa? ¿Por qué?
2: Dice que la conquista depende de la batería.
1: Ah, tiene razón.
2: Si además el vehículo se utiliza para una salida, una cita, algunos errores pueden generar situaciones incómodas. No alcanza con que el auto sea moderno. Hay que saber manejarlo, cargarlo... Y sobre todo, calcular bien.
1: Claro. Exacto. Por ahí tiene...
0: Usted no tenía el plan de Atalaya.
2: No.
1: Tienen autonomía de 300 kilómetros algunos.
2: Claro, usted tiene que andar siempre con el hilo de una pata.
0: ¿Cómo vuelve?
2: Si a mí me pasaba ya con los tanques de nafta.
1: Claro. Sí.
2: Calcule lo que no me pasará con las baterías. Bueno. Y nada más, nada más.
0: No, no sirve
2: no
0: el auto,
2: no se quede sin batería. Planifique el regreso. Bueno, sí. Pero es un lindo asunto, ¿no? El
1: sí.
2: auto y
0: la moto, ¿no?
1: ¿Sabes lo
0: la
1: que...
0: moto no,
2: no
0: sirve
2: la moto no.
0: para el mismo plan? No,
2: no,
0: no,
2: sirve. No sirve para nada. Estoy en contra de cualquier moto.
1: Sí. Ahora lo que inventaron son los camper.
0: ¿Qué son?
1: Es como una habitación pequeña que se posa arriba del auto...
0: Sí.
1: Y usted sube por una escalerita y tiene una cama matrimonial arriba del auto.
0: Pero
1: en
0: serio, para
2: ¿y
0: el portaequipaje?
2: Para el auto, en Paraguay es Ayacucho.
0: Pero eso se llama portaequipaje y un colchón.
1: No, bueno, no es todo cerrado. Hasta puede tener una cocina, puede cocinar.
0: Pero señor,
2: ¿por qué
0: eso?
2: No una, ¿cómo se llama? La que...
1: Casa rodante.
0: Casa rodante.
2: Bueno,
0: pero eso es de un degenerado. Directamente. Porque,
2: claro.
0: ¿Por qué no va a un hotel, a su casa?
2: Claro.
0: Hay montones de lugares.
1: Pero deja
0: ahí.
1: El auto en la banquina.
2: Ah, eso se lo dice incluso la mujer. Acá me traes, dice mientras sube la escalera.
1: Y un colchón.
2: ¿No se te ocurrió otra alternativa?
0: Es horrible. Pero bueno. ¿Qué sé yo? Sobre
1: bueno,
0: gusto,
1: bueno.
0: bueno, qué sé yo. Bueno, mire la hora que se hizo.
2: Mire, parece mentira.
0: Y lo que tiene que tener es música, seguramente en el auto. El auto
1: sí.
0: sigue trayendo equipo para la música.
1: Sí, sí, sí.
0: Y radio, señor, el mejor
1: cada
0: lugar.
1: Cada vez lo que trae es más pantalla. Más pantalla,
0: sí,
1: más grande en la pantalla.
2: Sí, pero a mí no me gusta eso, ¿eh?
0: Vamos a morir de las pantallas.
2: Pues, ¿cómo? La gente va manejando el auto y mirando la pantalla.
0: Sí.
2: Eso no me gusta nada, ¿eh?
1: Algunos autos tienen la... La baliza, la pantalla tiene que salir de la pantalla donde está y está en otra pantalla atrás.
0: Claro.
1: Cuando tiene que apretar la baliza, ya demasiado tarde. Porque
0: todo
1: no tiene
0: pantalla.
1: Más botones el auto,
2: claro.
1: ¿no? Es todo en la pantalla.
0: Hay una realidad que está fuera de las pantallas.
1: Sí, sí.
0: Pero bueno, estamos...
2: Qué siempre... bueno ese libro, ¿eh?
0: Sí,
1: bueno.
0: Se llama así. Hay una sí. realidad que está
2: fuera de
0: las
2: pantallas.
0: Pantalla.
1: Lo felicito.
0: Sí, gracias. Sí. Muchas gracias. Sale a fin de año.
2: Bueno,
0: le decía que tiene que tener música.
2: Sí.
0: Así que hacemos una pausa. Y viene el sordo.
2: ¿Vino Manu?
3: Sí. ¡Manu!
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0: Continuamos en La Venganza Será Terrible y ya ingresa a los estudios de Radio 750 nuestro querido y nunca bien ponderado maestro, el sordo Arnaldo Ganser. Y acompaña esta noche a nuestro querido maestro, la voz de Manuel Moreira. Buenas noches, maestro. Buenas noches, Moreira.
7: Buenas noches, maestro. ¿Cómo anda? ¿Cómo anda, maestro?
1: ¿Cómo anda, Moreira?
7: ¿Cómo anda, Guilespi?
0: Bien. Señora que anda por ahí. Bueno, me voy a poner los anteojos para ver qué han pedido. Usted sabe que hay un WhatsApp de La Venganza.
7: ¿Cuál es?
0: Que es 1165... Se lo tiene que saber usted ya,
1: sí,
0: a esta altura.
1: Sí, a esta altura.
0: ¿Cuál es? ¿Cuál es? ¿Cuál es? ¿Cuál es?
7: Yo se lo estoy preguntando a usted.
0: A ver, dígamelo usted.
7: Que lo tiene que decir.
0: Dígamelo usted. Mire cómo 11, se quedó.
7: 6580.
0: No, 85.
1: Cuidado.
0: Ahí va,
1: sí.
0: Ahí va.
7: 1165855580.
0: No, no. Le sobran números. Le sobraron números.
7: ¿Cómo es?
0: 1165855580.
7: Eso dije.
0: Tenía los números, pero sumó más números. Bueno, el hay pedidos. Por ejemplo, le piden papel picado a usted.
1: Bueno, sí, señor. Bueno.

0: Encanto.
1: Puede ser que haya bolillero de música del Brasil.
2: ¿Tú Brasil?
1: Sí, señor, sí.
3: Veinticinco.
1: Esto es todo suavecito. Bueno. Es 25.
0: ¿Y qué piden?
1: Algo de Milton Nascimento.
2: Milton Nascimento. ¿Sí?
1: ¿Qué puede ser? Ando con fe es un tema de Milton Nascimento.
0: No, es un tema de Gilberto Gil. Pero por ahí hay alguna versión de Milton. Pero
1: Milton
0: andar con fe.
1: ¿Andar con fe?
0: Así se llama.
1: Bien.

0: Muy bueno el maestro, ¿eh?
1: Bueno, el estudio se ha iluminado por el resplandor de la trompeta.
2: Así es.
1: Es impresionante lo
3: la
1: que
3: brilla. Apoyo.
2: Sí.
0: ¿Es el
2: sí.
0: Apolo?
2: Sí, sí, sí. Es la dorada.
0: Ah, bueno.
1: Es la, esta es la más grande que tiene.
2: Es la más grande.
1: Sí. Esta es de su amiga la divorciada.
2: Sí.
1: Que sí, que se la trae.
2: ¿Qué temas pidieron?
1: ¿Por qué quieren salir rápido del tema?
2: ¿Qué quieren hacer?
1: Tenderly quieren acá.
2: Ah, bueno.

0: Bueno, amigas, amigos, nos marchamos. Nos vamos por esa puerta donde dice puerta de emergencia.
1: Sí.
0: Por ahí nos vamos. Podríamos irnos con... Nos veremos tristes y amargados.
2: Qué lindo. Hace tiempo que no lo hacemos.

0: que no.
1: ¡Adiós, maestro!
2: Y para finalizar, dos palabras bastan. Gracias.

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0: Buenas, ¿cómo están? Buenos días, buenas tardes, buenas noches. Tarde o temprano aquí, en Radio 750, 2 de la mañana, un minuto, después de La Venganza, después del Negro Dolina y la banda, hasta las tapas de Pancho. Y para nosotros ya es viernes, aunque le queden unas cuantas horas por delante, al día más lindo para muchos porque le abre la puerta al fin de semana, que parece que tiene alguna novedad media complicada para el domingo, con alguna lluvia en la madrugada a la mañana, pero el sábado va a ser potente, y también hoy, que parece que va a ser un día fuerte de temperatura con una máxima de 27 grados, solamente para comenzar el programa, ¿no? Estas conversaciones tipo de ascensor para abrir un encuentro que tiene, como siempre, mucha información preparada con el respaldo de Verónica Díaz y que tiene al pulpo, Juan Carlos, así se dice, pulpo, Juan Carlos Petrocelli, para manejar este paquete que entregamos cada madrugada a lo largo y al ancho de la República Argentina y para el mundo, por YouTube, por los dispositivos donde ustedes nos quieran enganchar, pueden hacerlo. Dos y dos minutos, sin dar más vueltas, vamos al repaso de la información sobresaliente para este 25 de septiembre.
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0: -19 grados la temperatura en Buenos Aires, 49% la humedad, el cielo está despejado, una madrugada fantástica, diríamos, de esta primavera recién estrenada. Vamos a la información, los títulos de este día. Desde el poder, la miseria organizada. En el primer semestre de 2026, la pobreza saltó 4.1 puntos hasta llegar al 32% de la población, con 2 millones de nuevos pobres, según las propias cifras del INDEC. Expertos de las universidades y consultoras cuestionan metodológicamente la medición oficial, que ahora alcanza más de 15 millones de argentinos pobres, porque reclaman correcciones necesarias, ya que la pobreza estaría entre el 43 y el 45% por encima de la que recibió Milei, llevando el número real a más de 20.600.000 personas. El INDEC también informó que en el mismo periodo la indigencia subió un 7,5% y la región del país más pobre es el noreste, con el 41,5% de personas bajo el nivel de pobreza. También la actividad económica volvió a retroceder, horas después de que Milei prometiera que el 2028 será el mejor año económico. El INDEC informó que el estimador mensual de actividad económica cayó 1.4 interanual y 2.9 respecto de junio, con 9 de 15 sectores que tuvieron retracciones. Es la peor caída mensual de la actividad económica en los últimos 6 años. Y también la actividad industrial volvió a caer en agosto. El índice de producción de la Fundación de Investigaciones Económicas Latinoamericanas registró una baja del 4,2 interanual y acumula en los primeros 8 meses de este año una caída del 1,2% comparado con el año 2025. Pese a estos datos, Milei dijo que soporta que lo acusen de industricida. El presidente afirmó que evalúa acuerdos empresariales inéditos y que en la apertura económica el mundo gana un socio comercial. Escuchamos.
2: También estamos trabajando para reducir los costos internos, como por ejemplo el costo logístico. Hace pocas semanas hicimos la concesión de 9.000 kilómetros de ruta al sector privado, que se encargará de su manutención. Estamos avanzando con las privatizaciones del Belgrano Carga y ya hay muchas empresas interesadas en su adquisición. Además, estamos viendo acuerdos empresariales inéditos en nuestro país para la construcción de oleoductos y gasoductos con capital privado. Y para colmo, tenemos que soportar que nos acusen de industricidas, porque además, con esta apertura económica, el mundo estará ganando un nuevo socio comercial. Pero Argentina está adquiriendo cientos de socios comerciales y miles de mercados nuevos. Eso hará que la economía argentina converja a gran velocidad a los niveles económicos de nuestros pares.
0: Bueno, con la facilidad que tiene la ultraderecha para seguir corriendo el arco, ya que estaba aseguró ante inversores que el 2028 será el mejor año de la historia, disertó ante inversores en Estados Unidos y prometió que su modelo de ajuste llegó para quedarse, mientras el INDEC publicaba el ya citado salto a la pobreza. Vamos a escucharlo de nuevo a este muchacho.
3: Si miro el sector privado registrado, el salario real está 10% arriba de cuando nosotros asumimos. si lo tomo en dólares, está en los niveles que estaban en el 2016-2017, que es el valor más alto de la serie. Y si miro los informales, están más de 60% arriba.
0: Muy bien. Después de haberse tomado la pasta, hay que decir que la única bilateral de Milei fue con el genocida Netanyahu. El presidente reafirmó su alineamiento con Israel en esta pobre gira internacional. Mientras tanto, aquí el Senado convirtió en ley la reforma del régimen de zonas frías. Logró la aprobación el gobierno junto a provincias aliadas del norte, con 38 votos a favor y 8 en contra. El nuevo esquema elimina subsidios a gas a parte de la población en zonas de bajas temperaturas. El peronismo abandonó el recinto antes de empezar el debate. Entre los sectores afectados se hallan 94 municipios de la provincia de Buenos Aires y las provincias patagónicas. Además, el Senado aprobó la reforma al Banco Central con cambios. La Cámara Alta dio luz verde al proyecto de modificación de la Carta Orgánica de la Autoridad Monetaria con 46 votos a favor y 22 en contra, pero la iniciativa por los cambios debe volver a diputados para su sanción definitiva. Sobre este asunto, José Mayans advirtió un posible corralito. El jefe del bloque de Unión por la Patria en el Senado remarcó que el problema no es el Banco Central, sino la economía aplicada por el gobierno de Milei.
4: ¿Nuestro problema cuál es? El problema económico no es el Banco Central, es la economía aplicada por el gobierno de Milei, por Caputo, por Schwarzenegger, por todos estos tipos que ya estuvieron antes y que generaron el mismo programa económico con el que hoy debemos 482 mil millones de dólares y tenemos una reserva del Banco Central de 6 mil millones. Y pretenden, para llegar a las elecciones, sacar crédito con el depósito de la gente. Ahora, ¿ustedes creen que la gente es tonta? ¿Que la gente no se está dando cuenta? ¿Qué va a producir esto? Esto va a comenzar a producir retiro de los depósitos de la gente. Y esto va a producir corralito y corralón. O sea, se le van a robar el depósito a la gente y la gente va a comenzar a retirar los depósitos. Ahí hace conferencia este Caputo para decirle a los niños, pídanle a su padre que saquen los dólares del colchón. Él tiene el 90% de su plata afuera y este también, Bausili.
0: Bueno, clarito, hay que decir que mientras el presidente de Estados Unidos dijo que los dólares nos salen por las orejas, su ministro de Economía sigue reclamando que los argentinos saquen los dólares del colchón. Mientras tanto, las reservas del Banco Central volvieron a caer. Ayer, los fondos internacionales de la entidad bancaria bajaron 88 millones de dólares y cerraron en menos de 49 mil millones, acumulando en las últimas semanas una sangría que se amplió a casi 2 mil millones de dólares. Patricia Bullrich aseguró que en 2027 ocupará el lugar que la historia diga. La senadora libertaria afirmó que en este momento está trabajando para la reelección del proyecto libertario.
5: Yo creo que es importante para la salud de la Argentina que haya una reelección de este proyecto, estoy convencida de eso y estoy trabajando para eso. Ese proyecto hoy lo encabeza el presidente Milei y entonces estamos peleando por eso. Esa es la forma en que yo lo expreso, porque yo creo que son las ideas y yo creo que hay ideas que marchan muy bien y tenemos otros temas que tenemos que ir analizando, ir viendo, okay, ir corrigiendo, porque todo gobierno tiene que ir viendo el rumbo, ¿no? Para que ese rumbo le llegue a toda la sociedad, digamos. Yo voy a hacer lo que el lugar en donde la historia me ponga. En este momento estamos peleando o tenemos la reelección del presidente.
0: Bueno, ayer en Radio 750 con Víctor Hugo estuvo Máximo Kirchner y remarcó que el justicialismo quiere a Cristina Fernández como candidata. El diálogo en Radio 750 determinó, entre otros pasajes, este, donde subrayó que no hay encuesta que no marque la preponderancia de la figura de la expresidenta.
6: Es esencial para el sistema democrático argentino no se vea falseada la representatividad de los dirigentes, por eso nosotros queremos que Cristina sea candidata. No hay encuesta ya, provenga donde provenga la encuesta, la pague quien la pague, que no marque la preponderancia de la figura de Cristina, aún a pesar del ataque recibido durante años, aún a 11 años de haber dejado de ser presidenta, aún no permitiéndosele visitas, digamos, se le permiten más visitas a genocidas, apropiadores de bebés, violadores de mujeres y torturadores de seres humanos que a la propia expresidenta. Aún a pesar de casi no emitir opinión hoy, aún a pesar de los aprietes que ha sufrido por parte del Poder Judicial y de un dueño o de algunos dueños de medios de comunicación, aún a partir de eso tiene la representación que tiene. Usted imagínese, Víctor Hugo, si hubiera un trato más equilibrado, ¿cuánto podría estar midiendo la figura de Cristina?
0: Bueno, muy bien. Además, el diputado Máximo Kirchner explicó que el proyecto que impulsa del impuesto a las transferencias de capital al exterior recaudaría fondos para compensar el ajuste de Milei. Esto decía.
6: Esto no tiene que ver ni con la tenencia ni los ahorros de las personas. Para darte un ejemplo de lo que significaría esto, el 2025, de haber existido esta norma, se habrían recaudado, el gobierno de Milei habría recaudado. Yo quiero aclarar esto aparte. Si esto se aprueba ahora, lo maneja el presidente Javier Milei, lo maneja el ministro de Economía Luis Caputo, lo maneja la señora Petovelo, lo maneja el señor Lugones en Salud porque tiene asignación específica. Estamos hablando de 1.900 millones de dólares de recaudación.
0: Bueno, vamos a ver si ampliamos un poco más esta charla de Máximo con Víctor Hugo en la Radio 750 en la mañana de ayer en nuestra casa. Volvió a señalar datos más precisos respecto de la recaudación de fondos de un impuesto del 3% para aquellos que la están fugando desde hace 3 años sin ningún tipo de control. Provincias, jubilados, salud y educación. Escuchemos.
6: Lo vamos a seguir hablando porque lo consideramos central. Imagínate que estamos hablando de 1.900 millones de dólares, que son 2.89 billones de pesos, depende cómo tomes el tipo de cambio, que ese 60% va a las provincias, como te decía, el impacto que puede tener para el Garraham, en jubilaciones, para el PAMI también.
7: Discapacidad
6: también, obviamente. Entonces lo que estamos diciendo, bueno, señor, usted dice que no hay plata. Bueno, acá sí. ¿Por qué los diputados de la Libertad Avanza no acompañan esto? Porque el presidente no sabe dónde sacarla y esto no afecta el dinamismo de la economía argentina, no distorsiona nada.
0: Cambiemos de tema. El robo de comida y el curro de olivos reincorporaron a los 12 empleados despedidos de la residencia presidencial. La Asociación de Trabajadores del Estado confirmó que los empleados volverán a sus puestos tras el traspaso de todas las funciones de seguridad a la Casa Militar. Según el gremio, ahora van a estar en la Casa Rosada y otras oficinas de presidencia. También desde ATE alertan que la dirección del Hospital Garraham comenzó a aplicar aranceles para niños extranjeros. El delegado adjunto del gremio en el Centro de Salud, Gerardo Oros, alertó que los montos por estudios simples ascienden hasta los 500.000 pesos. Escuchamos.
8: El gobierno está impulsando una nueva ofensiva hacia la salud pública, en este caso con el cobro de aranceles a los niños extranjeros que no son residentes en nuestro país, a los cuales se le está cobrando prestaciones que llegan hasta 500.000 pesos. Ya hoy tuvimos el caso de un niño que se fue sin ser atendido, y esto constituye, por un lado, un ataque xenófobo, tratando de enfrentar a la población argentina con los extranjeros, como si el problema de la salud pública fuese ese, y al mismo tiempo lo que buscan es abrir la puerta del arancel generalizado al resto de la población.
0: Vamos al panorama internacional. Irán amenazó con extender la guerra hasta el Océano Índico ante un eventual ataque. Un asesor del líder supremo advirtió que ampliarán el conflicto más allá del Mar Rojo si Estados Unidos lanza nuevas ofensivas militares. La advertencia se produce en medio de la disputa por el Estrecho de Hormuz, el respaldo iraní a los hutíes y el estancamiento de las negociaciones diplomáticas con los Estados Unidos. En materia deportiva, ayer habló Scaloni sobre su continuidad en la selección nacional. El entrenador aseguró que aún no hay novedades sobre su renovación, pero remarcó que existe una predisposición máxima para alcanzar un acuerdo. Esto dijo el técnico.
9: Bueno, tuve tiempo, sí, de desconectar un poco, de dejar pasar la amargura por no haber podido ganar, que esa es la realidad. Pero con la tranquilidad de que se dio todo. Y bueno, con respecto a lo mío, no hay novedades todavía. Me reuní con el presidente estos días. Ayer nos íbamos a reunir, pero bueno, yo tuve un problema. Tuve que ir al dentista y no pudimos. Hoy él está en Paraguay y bueno, hablaremos. Está la predisposición máxima para sentarse. Pero cuando tengamos que comunicar algo, lo haremos. Por ahora sigue todo igual.
0: Muy bien. De paso, contamos que salieron a la venta las entradas para el último partido de Messi en la selección y los tickets se agotaron en menos de 2 horas. La venta comenzó ayer a las 18 para el último partido y a las 20 de ayer del jueves ya no quedaban localidades disponibles. El partido es el próximo 6 de octubre ante Benin en el Monumental. Una nota muy buena del amigo Guiñazú en Página 12 señala si no se había podido buscar una selección de mayor prestigio, con todo respeto por Benin, para el partido final de Messi con la selección. 19.1 la temperatura en la Ciudad de Buenos Aires, humedad 49%, el cielo está despejado para hoy, una máxima de 27 grados, 2:16 minutos.

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Muy bien, 2:22. 2:22, el loco, ¿no? El 22. 18:08, actualizamos el estado del tiempo en Buenos Aires. 52% de la humedad, el cielo ahora está algo nublado. Y la máxima, insisto, 27, va a tener un viernes algo de calorcito el arranque primaveral, ¿eh? Bueno, espero que estén allí, como cada madrugada, en el 11-7000-0750, pueden dar cuenta de la presencia del otro lado, acompañando la radio. Venimos viendo y venimos hablando de esto todo el tiempo, en la calle se percibe lo peor, y las cifras oficiales del INDEC clausuran la ficción oficial, porque la pobreza, según el INDEC, aumentó un 32% en el primer semestre del año 2026, alcanzando a 15 millones y medio de compatriotas. Y la indigencia, con una afectación a más de 3.600.000 argentinos. Más de 2 millones de nuevos pobres desde que arrancó el año, en el primer semestre. No están medidos de julio para adelante todavía en los números, pero uno descarta que puede ser mayor. Y lo es, porque detrás del rigor frío de la estadística se esconde aún la trampa metodológica para contarnos a todos los argentinos. Tanto la UCA, la Universidad Nacional de Moreno, consultoras como Equilibra o el Centro de Estudios para la Economía Política, CEPA, los parámetros miden canastas que están desactualizadas y encuestas que sobreestiman los ingresos. Todavía se sigue creyendo que una persona que tuvo dos changas en una semana tiene empleo e ingresos plenos. Si se corrigieran estas distorsiones, la realidad desnuda o muestra la cara verdadera. La pobreza en la Argentina está orillando entre el 40 y el 45%. Estamos hablando de más de 20 millones 600.000 argentinos, argentinas y argentinitos sumidos en la miseria. Ahora, más allá de los porcentajes y de las cifras, la lectura debe hacerse estrictamente política. La pobreza en la Argentina dejó de ser un accidente de la macroeconomía o un costo lateral de un plan económico de la derecha, algo no querido, sino que es el resultado deliberado de un mecanismo de poder que organizó la miseria para achicar la Argentina a extremos pocas veces vistos, comparados, más allá del daño del terrorismo de Estado, a los tiempos de la dictadura. No estamos ante un fracaso de gestión, al contrario, estamos en el éxito de este modelo criminal diseñado para saquear, precarizar y someter, disciplinando. Cuando las decisiones del gobierno destruyen el tejido productivo, hacen pelota los salarios y desmantelan los resortes de protección social, la miseria, la pobreza no son indicadores, son una herramienta de dominación y de violencia institucional. Frente a la crueldad de Milei y la banda que integra para el descarte, hace falta una maduración urgente de la dirigencia que se percibe opositora. Mientras casi la mitad del país no logra cubrir sus necesidades elementales, la infancia sufre cada vez una quita más atroz. Hay más del 44% de los niños argentinos debajo de la línea de pobreza. Es necesario que aparezca un proyecto que se integre primero con alivio, una señal de alivio y cuidados de cara a tanta gente vulnerada. Es un fenómeno de naturaleza ética y obviamente política, porque de eso estamos hablando. Toda la energía política, todos los recursos presupuestarios, aún a pesar de los recortes del energúmeno, y las capacidades de gestión en aquellas provincias que no son alcahuetas de este poder infame, y también los municipios, deben, imaginamos nosotros, una suerte de estado de asamblea permanente para atender el único mandato de este tiempo: acompañar, sostener y contener a las víctimas de esta violencia estructural. Yo sé que lo hacen con mucho esfuerzo, cada intendente tiene que ser el primer abrazo, el primer estado de contención, que al mismo tiempo tiene que ser una resistencia, una suerte de trinchera
frente a los ataques de estas políticas de exclusión. Aquí no queda mucho margen para ser neutrales. Estás de un lado con el pueblo o estás del otro levantándole la mano a las leyes que pide este modelo destructivo que empezó con el decreto 70 del año 23, la ley Bases, y que ha seguido gestionando políticas de las cuales ninguna está en favor de los intereses del pueblo que los puso en ese lugar. Mal que les pese al 40% que sigue sosteniendo a este gobierno de mierda. Así que no hay margen para ser neutrales, ni para especular electoralmente. La historia, como bien dijo Patricia Bullrich, vaya a saber en qué estado etílico, va a juzgar a quienes frente a la miseria organizada desde el Ejecutivo prefirieron la discusión menor o el aparato interno. Las cifras además siempre son duras porque el que tiene un peso más o 10 o 20 lucas más de lo que marca la pobreza no es un potentado, sigue siendo un pobre. Los jóvenes que son cuestionados ahora y además penalizados si tienen 14 años cuando apenas son el 0,06% de la responsabilidad de los delitos. Ahí está la jueza Marinis, maltratada por el gobierno también de Jorge Macri. Los jóvenes están desahuciados, no tienen horizonte, no tienen vida. Y ya es cada vez más frecuente que la represión de la pobreza es la moneda corriente, porque no solamente te empobrecieron, sino que también te van a cagar a palos si salís a protestar. Se escucha en las calles, camina uno. La pregunta es cómo termina, por qué no estalla todo por los aires. Por supuesto que uno piensa en la represión, en la muerte y en la impunidad de los responsables, que son los mismos que se llevaron puesto a Santiago Maldonado y Rafael Nahuel. Son los mismos de aquellos 39 muertos del diciembre de 2001. Si se afanan la comida de olivos para hacer negocios y no pasa nada, la pregunta es cuánto falta para que el hambre multiplique la violencia y empiecen a tocarle la puerta a aquellos comerciantes que todavía siguen sobreviviendo y que están defendiendo a rajatabla su continuidad en un escenario donde comer es cada vez más difícil para tantos y tantas argentinas. 2:29. Los espero allá en el 11 7000 0750.

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0: Bueno, aquí seguimos, 2:37 minutos en esta madrugada del viernes 25 de septiembre. Son muy crueles los números de la pobreza en la República, en la patria, muy, muy duros, ¿verdad? Y dolorosos, por cierto, y además visibles para aquellos que tienen un contacto con la realidad, no para esta gente que vive en su propio mundo y con su propia narrativa y su relato. 18.8 la temperatura, humedad 52%. Es hora de ir dándole la devolución a los primeros mensajes de las amigas y los amigos que han llegado, como siempre, temprano a acompañar. No sabe leer y es presidente, nunca mejor dicho, por el gran Diego, dice Juan desde Córdoba. Hola, señor Mario, equipo. Vamos, el diputado me gusta para el presidente. Aguante norteño, Claudia de Mardel. Se refiere a las declaraciones de Máximo Kirchner, seguramente. Buen día, Mario. Siempre firme contigo y con el pueblo. Excelente programa de radio. Abrazo, compañero. Que tengas un buen fin de semana y los tuyos también. Viva Palestina y viva Cristina Libre, dicen Patricio y Liz, que son los amigos que nos están escuchando desde Alemania. Qué honor, tanta consideración con el programa a la distancia. Ángel de Virreyes dice, hola Mario, buenas madrugadas. Soy Ángel desde San Fernando. Otra vez se cortó la electricidad. Ojalá que de una vez privaticen a las empresas, así no vuelvan a pasar estos cortes en verano y no va a faltar gas en invierno. De paso, unos cuantos HDP votaron en contra de los subsidios para las zonas de baja temperatura. Hay que ser mal parido. Un abrazo y buen fin de semana para todos. Es verdad, ¿no? Hay legisladores que tienen que volver a provincias donde se verán afectados seguramente los que lo votaron cuando les llegue la cuenta del servicio de gas, en sitios donde si no tenés calefacción, cualquiera sea por gas o por electricidad, te morís, ni más ni menos. Buen día, Mario. ¿Qué más aquí? Mario, para saber si una persona es un miserable o no, alcanza con preguntarle sobre su posición respecto a Gaza Palestina, es mi medida. Saludos, dice. Bueno, hubo un ruido ahí con una pregunta que le hicieron al gobernador de la provincia de Nueva York sobre su posición frente al genocidio en Gaza, y eludió la respuesta. Creo que ayer sí la contestó ya en la Argentina en el programa del Gato Silvestre. De todas maneras, son miradas que uno pone en consideración de aquellos que procuran conducir, ¿no? Yo creo que ahí está el nudo. ¿Quién conduce a una oposición para que se pueda correr del camino este modelo tremendo, siniestro de exclusión? ¿Quién es el o la que conducen este momento de la República Argentina desde la oposición, más allá incluso de las candidaturas? ¿Quiénes son los que ponen en marcha una máquina? Bueno, buenas madrugadas, Mario Pulpo. Me preguntaba si ahora los fachos Feynman, Novarizio y el africano Macri van a pedir la destitución de Borinsky y otros jueces que redujeron las penas a los HDP de la prefectura que asesinaron por la espalda al hermano de Rafael Nahuel, ya que el otro día estaban a los gritos pidiendo destitución de la jueza de Marinis, que aplicó como se debe la ley a este chico de 14 años. Seguro mañana toda esta banda de HDP va a poner el grito en el cielo. La única y primera medida para que este país pueda cambiar es echar a toda la lacra del Poder Judicial. Abrazo, Luis de Villa Langostura. Bueno, además se agrega, los patagónicos estamos re felices porque nos van a aumentar las tarifas del gas. Muchas gracias al chalchalero Sainz, Jaldo, Jalil y todos los otros gobernadores del norte que, como siempre, se bajan los pantalones a cambio de nada. Gracias, Luis. Coincido absolutamente con esto. Esta gente que viene a representar a las provincias volverá el año que viene a pugnar por algún espacio. Por supuesto que el Senado tiene variaciones y modificaciones por tercios, pero lo cierto es que toda esta gente está condenando al frío o a la pobreza o al endeudamiento para poder hacer frente a las facturas de los servicios, que es un dato que no está incluido como corresponde en el cálculo de la pobreza. Todavía siguen apareciendo cosas del pasado que ya no están en uso, como bienes y servicios, y han excluido lo que ha acompañado la modificación de los consumos. Por ejemplo, no calculan el costo de la conexión a Internet. Cuando vos hoy estás obligado desde el celular o donde sea a tener que interactuar con banco, con este hospital, con médico, con lo que fuere a través de la conectividad. Un abrazo, José de Córdoba. Excelente programa, Mario. Este régimen infame es lo peor que vi en mi vida. Bueno, gracias a todas y todos. Las 2:43 minutos en la República Argentina. Seguimos esperándolos, ¿eh? 11-7000-0750. Hay mucha más información que iremos repasando y también le damos la bienvenida a aquellos que dejan su palabra, ¿eh? A través del 11-7000-0750, el pulpo acciona. ¿Y quién habla? A ver, ¿quién está?
1: Claro, preciso, contundente, es lo mejor que escucho yo en radio. Deberías estar en un horario central.
0: Bueno, es un horario central, ¿eh? A esta hora estamos en un horario donde hay muchos argentinos despiertos y otros dando vuelta por el planeta. Gracias, de todas maneras, por las consideraciones, querido amigo, ¿eh? Vamos a seguir hasta las 5 de la mañana. Tenemos mucha carga de efemérides también para recordar en el día de hoy. Y, desde luego, la presunción de que no se agota en un programa de radio la necesidad de expresar lo mal que estamos en la República Argentina de la mano de esta banda de delincuentes que llegaron allí, esto es lo que uno más lamenta, por el voto popular, y que corre el país el riesgo de que puedan extender este plan durante los próximos 4 años, más allá de Milei, que en todo caso es el accidente que elige el poder real. El proyecto de exclusión y de recorte y de ajuste tiene un plan de acción para la Argentina que cada tanto sale y consigue estos destrozos, ¿no? Ayer, en el Senado de la Nación, frente a tantos comentarios de los oyentes, y para cerrar esta parte, quedó expuesto el fenómeno real de lo poco que importa, más allá del lugar que le dieron los votantes, a cada uno de estos tipos que han legislado en favor de que se le recorten los subsidios a la gente que sufre el frío real y constante. Y esto no hay que correr mucho, porque sucede a pocos kilómetros relativamente de la ciudad de Buenos Aires, en distritos donde la zona fría era una suerte de paliativo frente a los consumos que además siguen subiendo, más allá de tener los subsidios. Esta gente levantó la mano ayer y dejó, una vez más, otra mala noticia para el pueblo, para los argentinos que estaban esperando que se pudiera salvar, aunque más no sea, ese escenario de cobertura subsidiada del consumo de energía para calefaccionarse. Te cagás de frío o te morís o terminás pagando, embargando toda tu propia vida. 2:46, 11-7000-0750, hasta las 5, nos quedamos.
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1: Muy bien, aquí seguimos, repasando noticias y agradeciendo a las amigas y los amigos que llegan hacia este lugar. Bueno, ya saben ustedes que el gobierno dispuso que aquellos empleados civiles de la residencia de Olivos vuelvan a cumplir tareas para el gobierno, pero seguramente en otras dependencias, una vez que el coronel Tereso haya puesto en orden la situación interna que quería resolver el presidente con los despidos, y la marca que deja ese dato, que esperemos tenga un proceso de investigación, ¿no? La noticia señala que Milei se enteró leyendo los tweets de la ex diputada libertaria Marcela Pagano de lo que estaba pasando en la Quinta de Olivos, atribuidos al entorno de su hermana. Algo así como una suerte de, le cambiaron la ficha al término diario de Irigoyen para que ahora sea el algoritmo de Irigoyen con el que el presidente se informaba durante los primeros años de su mandato. Está intervenido por el cineasta Santiago Oría, lo que hace que le muestren a Milei solo los tuits preferidos por la hermana, dice la información, en perjuicio del contenido que publican las cuentas de los llamados integrantes de las fuerzas del SENA, dice la información, en perjuicio del contenido que publican las cuentas de los llamados integrantes de las fuerzas del cielo,

0: insumos, sobre todo comida, para darle después un destino a los catering que organizaba Pancitos Caseros, una suerte de emprendimiento familiar de todos los integrantes que tenía esta mujer agudíes en la familia instalada en la residencia de Olivos. Después queremos penalizar a los pibes de 14 años, incluso hasta por afanarse un sándwich o algo para morfar, y tenemos a estos tipos robándonos en la cara de todos los argentinos donde se supone que pernocta el presidente de la nación, ¿no? Lamentablemente es un cuadro que, si no fuera por lo dantesco, formaría parte de un viejo sainete o del grotesco argentino, una suerte de esperando la carroza presidencial con esta manga de impresentables. En fin, otras noticias para este momento de la madrugada, más allá de la pobreza, el tema de las zonas frías. Ayer hubo una situación muy compleja también con los trabajadores civiles de la obra social de las Fuerzas Armadas y de Seguridad, mientras se llena la boca el gobierno de darle más poder a las Fuerzas Armadas. La crisis de la obra social, que empezó con Petri, ya nadie se acuerda de este muchacho que dejó desfinanciada la obra social de las Fuerzas Armadas, y ayer hubo suceso que fue la toma del edificio de IOSFA por parte de los trabajadores estatales y un gran desempeño, cuando no, de la policía de la ciudad de Jorge Macri para meterle mano a la protesta y tratar de reprimirla. El asunto es que ayer justamente el ministro de Defensa, que anda vestido de milico porque lo es, se llama Carlos Presti, le pidió la renuncia al administrador de la obra social mientras se protestan los trabajadores, porque hay 576 empleados civiles que van a quedar en la calle. La obra social de las Fuerzas Armadas, que está virtualmente quebrada, que cambió de nombre, que las juntó a todas en una, en una de las obras sociales más importantes del país después de PAMI o Lioma, en la provincia de Buenos Aires. Hay que decir que la crisis se hizo insostenible durante la gestión de Milei. Cuando terminó el gobierno de Alberto Fernández, y IOSFA tenía un superávit, estaba a cargo de Darío Díaz Pérez, el ex intendente de Lanús. Al momento de irse había dos recaudaciones a favor, el dinero estaba en el banco en un plazo fijo para que no se deteriorara, y desde Petri en adelante comenzó el deterioro infame de esta obra social, que además cuenta con distintos hoteles en zonas turísticas, Mar del Plata, por ejemplo, y las prestaciones de la obra social propiamente dichas, que tienen muchos empleados que ahora podrían quedar en la calle, ¿no? Mucha cuestión de la base, mucha soberanía de Malvinas, la base en Ushuaia, mucha compra de submarinos, y la realidad es que los uniformados en la República Argentina, Fuerzas Armadas, están cada vez con mayor complicación para atenderse, para tener una asistencia en salud, por obra y gracia de este gobierno, que además los tiene a buena parte de los integrantes de las Fuerzas Armadas también en el número de argentinos que están bajo la línea de pobreza, ¿no? Ni más ni menos. Eso fue ayer. Vamos a ver cómo sigue esta historia. También está el tema del Garraham, esto de cobrarle a los hijos de extranjeros, a los chiquitos extranjeros que no tienen radicación en la Argentina, no es más que otra bomba de humo infame, ya que la atención de las personas extranjeras no supera el 3% en los hospitales públicos de la República Argentina, a pesar de que hay toda la misma historia de con los pibes, el delito, esta cosa inflada, no dejan de ser discusiones abiertas en la conversación pública para que nos distraigamos un cachito, aunque la heladera siga vacía y sea muy difícil meter un cacho de carne alguna vez de vuelta en una parrilla, ¿no? Esta cuestión en la Argentina del presente. Ponemos música para llegar hasta las 3 de la mañana, si les parece bien. 11-7000-0750, están allí abiertas en nuestras vías de contacto para que nos cuenten lo que quieran.
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1: 18.8 la temperatura en Buenos Aires, 52% la humedad, algo nublado el cielo, 3 de la mañana, 3 minutos en la República Argentina, 27 de máxima para esta jornada del viernes 25 de septiembre de 2026. La miseria organizada desde el poder, el primer semestre de 2026 reveló que la pobreza saltó 4 puntos hasta llegar al 32,3% de la población, sumando 2 millones de nuevos pobres, según las propias cifras del INDEC. En tanto, expertos de las universidades y consultoras cuestionan metodológicamente la medición oficial, que alcanza a más de 15 millones de argentinos pobres. Con correcciones necesarias, la pobreza estaría realmente entre el 43 y el 45% por encima de la que recibió Milei, llevando el número real a más de 20 millones 600 mil personas. El INDEC también informó que en el mismo periodo la indigencia aumentó 7.5%. También la actividad económica volvió a retroceder. Horas después de que Milei prometiera que en el 2028 será el mejor año económico, el INDEC informó que el estimador mensual de actividad económica cayó 1,4% interanual y también cayó en agosto la actividad industrial. Pese a estos datos, Milei dijo que soporta que lo acusen de industricida y, ya que estaba, aseguró ante inversores en los Estados Unidos que 2028 será el mejor año de la historia económica. La única bilateral de Milei fue con el genocida Netanyahu en los Estados Unidos y regresa con las manos vacías. El Senado convirtió en ley la reforma de régimen de zonas frías, logró la aprobación junto a las provincias aliadas, además aprobó la reforma del Banco Central con cambios, la medida tiene que volver ahora a la Cámara de Diputados. Mientras tanto, las reservas del Banco Central volvieron a caer y Patricia Bullrich aseguró que en el año que viene ocupará el lugar que la historia diga. Declaraciones ayer del diputado Máximo Kirchner, remarcando que el justicialismo quiere a Cristina como candidata. Además, explicó el proyecto que impulsa del impuesto a las transferencias de capital al exterior, que recaudaría fondos para compensar el ajuste de Milei. El robo de comida y el curro de olivos reincorporaron a los 12 empleados despedidos de la residencia presidencial, informó el gremio ATE, que van a ser reubicados en otras dependencias de la Casa Rosada y oficinas presidenciales. También desde ATE alertan que la dirección del Hospital Garrahan comenzó a aplicar aranceles para niños extranjeros y, en el plano internacional, Irán amenaza con extender la guerra hasta el Océano Índico ante un eventual ataque. En materia deportiva, Scaloni habló sobre su continuidad en la selección argentina, dejando una alternativa de posible continuidad. Y recordemos que ayer se vendieron rápidamente las entradas para ver el partido final de Lionel Messi con la ropa de la selección argentina y el equipo nacional. 18.8 la temperatura en Buenos Aires, 52% la humedad. El pronóstico arranca señalando que hoy tenemos un viernes con calorcito, 27 grados de máxima, 3.7 minutos.
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0: Bueno, ingresamos en esta segunda hora del programa. Tenemos muchas historias que tienen que ver con un 25 de septiembre. Antes quiero recordarles a los amigos y a las amigas que estamos en el 11-7000-0750 y que con todo gusto seguimos esperando los mensajes y lo que quieran contarnos. 18.8 la temperatura. Tengo aquí a alguien de la provincia de Tucumán. A ver si veo completo el texto. Raúl, desde Tucumán, dice: buenos días, Mario, siempre te escucho en parte en estas horas. Recuerdo que esta política de morigerar ciertos costos de vida a las personas que viven en zonas tácticas, desfavorables, fronterizas, patagónicas, alejadas, andinas, tiene como principio sabio gesto estratégico de fomentar y favorecer el arraigo en zonas sensibles de argentinos y argentinas. A nadie se le ocurre pensar que el inyectar kelpers y mantenerlos en una región tan alejada e inhóspita le cueste 2 libras esterlinas a los británicos. Invierten y mucho, y no están allí por las riquezas del lugar. Dejaron todas sus colonias, pero no se quieren desprender de el Peñón de Gibraltar, el Canal de Panamá, el Canal de Suez y todo paso físico de transición. Su sueño, además del control del paso interoceánico, el control sobre el continente antártico. Si el falso malvinero quiere hacer patria, mejore las condiciones de argentinos y argentinas que hacen patria donde muchos no queremos estar. Vergüenza del falso peronista tucumano, se refiere obviamente a Haldo, ¿no? El mandatario. Raúl, gracias. Bueno, cuántas verdades en esto, efectivamente, este ataque de soberanía de Milei, tan impostado, inventado, es horroroso, por cierto. Y no hay políticas de colonos, para decirlo de una manera, si me permiten, más blanda y suave, de posibilidades de que se abran espacios para poder llegar a esos lugares donde países en el mundo, empezando por Estados Unidos, hacen esfuerzos para sostener efectivamente el movimiento en ciudades fronterizas. Si no, miremos lo que pasa en Tijuana, la cantidad de gente que mandan permanentemente con subsidio, sostenimiento para las prestaciones médicas, sobre todo la fuerza de seguridad, para impedir que pasen los inmigrantes, y esos sectores los tipos los tienen contenidos. Acá le vendimos la frontera a Lewis en Lago Escondido, andá a saber qué cosas tienen otros inversores extranjeros. Incluso hay un lío grande. Me hizo acordar este mensaje del amigo tucumano. Hay un lío enorme con el gobernador de la provincia de Santa Cruz, Vidal, que es un hombre de origen sindical, que acaba de autorizar la venta de una parcela en la reserva protegida Península de Magallanes. Muy, muy codiciado este terreno, porque está frente al Perito Moreno, ni más ni menos. Se lo vendió a un tipo, un fondo de Emiratos Árabes Unidos, que se va a quedar con esta tierra de un área natural protegida, Península de Magallanes, algo que la ley prohíbe, salvo habilitación específica del gobernador, lo que ha hecho este mal nacido de cederle a la guita de los árabes o de Emiratos Árabes esa porción de tierra protegida frente al glaciar Perito Moreno, ¿no? Realmente cipayos tenemos en todos lados y de todo color, no necesariamente hay que quedarse en la superestructura del poder, hay que bajar allí a ver lo que sucede en la provincia de Santa Cruz y nunca se sabrá de qué manera se hacen estas negociaciones. Bueno, tenemos que ir para otra parte. 3:13 en la República Argentina, estamos en vivo por Radio 750 hasta las 5.
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0: Bueno, mezclamos acá, ¿eh? Un poquito de música, un poquito de memoria, recuerdos de otros 25 de septiembre, mucho más allá en el tiempo, allá por el año 1500, Núñez de Balboa, desde la ladera de una montaña de la cadena de las Urucayala, que es un pedacito que, como si se extendieran las cordilleras frente al Pacífico, en la actual Panamá, Balboa, Vasco Núñez de Balboa, ve hacia el oeste lo que llamó el Mar del Sur, al que 7 años después, Fernando de Magallanes, hablando de estas cosas, renombró como Océano Pacífico. Es el descubrimiento del Pacífico por parte de los que colonizaron, ¿no? De los que conquistaron e invadieron. En 1897, más acá en el tiempo, nace William Faulkner en New Albany, en Mississippi, uno de los escritores más influyentes del siglo XX, autor de novelas como Santuario, Las Palmeras Salvajes, Mientras Agonizo, El Sonido y la Furia. Obtuvo el premio Nobel en 1949 y su impronta marcó a los autores del llamado boom latinoamericano de los años 60. Faulkner murió en 1962. Y entre nosotros, alguien muy querido, en 1929 nació el enorme Pepe Soriano, uno de los actores más prolíficos de la Argentina. Brilló en cine, en teatro, en televisión desde los años 60. En su filmografía se destacan Tute Cabrero, Juan La Maglia y Señora, Las Venganzas de Beto Sánchez, La Patagonia Rebelde y desde luego La Nona. En España protagonizó Espérame en el Cielo, en la que interpretó a un doble de Francisco Franco que se mimetiza con el dictador. Retomó el personaje de La Nona en teatro, así como también recorrió infinidad de escenarios con su unipersonal El Loro Calabrés Notable. Murió el 13 de septiembre del año 2023, cuando tenía 93 años. Vamos a escucharlo a Pepe reflexionando sobre la profesión y esto que nos deja como una suerte de recuerdo muy querido de una de las figuras entrañables del espectáculo argentino.
1: Es mentira que la vida de un actor sea una vida en un castillo de cristal. Un actor se embarra en la calle junto con su gente. Esto es lo que le da el conocimiento de su sociedad, de las necesidades colectivas e individuales de la gente con la que vive.
2: Deme el último precio, por favor.
3: Bueno, está bien. Le voy a dar un precio extraordinario por todo. Escuche bien, ¿eh? 2.500 dólares.
2: ¿Por todo?
3: ¿Por todo? Nadie le va a dar más.
1: Yo creo y le recomiendo a todo actor que adhiera a un método, el que elija. El método le sirve para rescatar la intuición. A eso conducen todos los métodos, según mi visión. Yo creo que la intuición es parte de lo que decía hace un rato de un misterio. Hay misterios que no se pueden explicar.
3: ¿Cuándo vamos a volver a Buenos Aires, Chilo?
4: Algún día, papá.
3: Quiero volver a Buenos Aires para jugar al chute con don Pascual. Anzonete, grita ausencia, crono malón de Panavieca, escondite talazón. Siempre jugaba mal tutto y no me podía ganar si no caba.
1: ¿Construir desde adentro o construir desde afuera? Yo creo que nada es muy muy ni tan tan. Creo que a veces uno se apoya en un elemento exterior, porque ese elemento exterior indica una condición. Yo llegué a ver cómo construyo desde adentro. Ver si puedo sacar todo lo más hermoso y todo lo más siniestro desde adentro. Ya en los finales del tercer acto, como digo yo, Mi tarea es investigar adentro. Ya no me interesa tanto si el personaje le falta un ojo, si camina mal, si... Me interesa más ver si puedo mostrar algo de adentro del personaje que me está pidiendo el autor a través de su libro.

0: La idea es: yo enajeno el 50% de mi identidad en el personaje y me reservo un 50% para criticarlo. Entonces esto me permite entrar y salir del personaje. No sé si para todo el mundo es igual, no tengo la menor idea, estoy hablando de mí. Me sirvió Lisandro para eso. Hoy trabajo con clara conciencia de enajenar una posibilidad del 50% al personaje y reservarme yo un 50% para vigilarlo, para criticarlo, en una crítica sana. Eso lo aprendí a partir de Lisandro.
1: Estoy sospechando que querés matarme.
2: No creas que no lo pensé.
1: No lo pienses, porque llevo tanto tiempo viviendo de prestado que en cualquier momento ocurre.
2: ¿Podrías llevarte tu alegre personalidad lejos de esta casa? ¡Volá! ¡Vamos!
1: Estos.
0: ¿De dónde lo sacaron? Algunos dirán de mis vivencias, otros dirán de las vivencias que vi, otros dirán no sé de dónde, otros dirán me lo dio Dios. Hay cientos de versiones. Para mí, un actor es un misterio.
3: Decime, ¿no me puede conseguir un cigarrillo o marihuana?
4: Yo no fumo, Saide.
3: ¿Por qué?
4: Porque me da paranoia.
3: Pero le da paranoia a los que son paranoicos, pensalo. ¿Algún amigo tuyo que me pueda conseguir un cigarrillito, un cogollito, una toquita natural? No, ese paraguayo prensado con olor a meo.
4: Dale, les pregunto, ahora les pregunto.
3: Sos un ángel.
4: No.
5: Ahí está Pepe Soriano, en distintos pasajes, con distintos actores también de su talla, en este recuerdo del día de su nacimiento, el 25 de septiembre del año 1929. Un poco más acá en el tiempo, en 1941 nace Raimundo Gleiser, cineasta argentino que centró su actividad en el género documental, un gran documentalista. En 1973 filmó Los Traidores, en la que describe la parábola de un ficticio dirigente sindical peronista que, de defender a las bases, pasa a ser parte del entramado del poder en tiempos de la proscripción. Militante del Partido Revolucionario de los Trabajadores, el PRT, entre sus documentales se destacan Swift, Ni Olvido Ni Perdón, 1972, La Masacre de Trelew y México, La Revolución Congelada. Gleiser está desaparecido desde el 27 de mayo de 1976 y además en su haber están las primeras imágenes de Malvinas filmadas en las islas por Raimundo Gleiser. Lo vamos a escuchar hablando y además acompañará este audio, es radio, una serie de sonidos en el momento de su trabajo filmando. Ahí está nuestro homenaje a Raimundo Gleiser.
6: Sin ningún tipo de guión, más que una línea ya demasiado general, nos largamos. El hombre que se llama Amaro se asusta un poco de la máquina y de mis órdenes en un portugués que posiblemente yo solo me entienda, y tuvimos que detener la labor por algunos minutos para que se calme.
7: Hace 6 años encontró este rancho abandonado. Llegó con su mujer y 11 hijos, de los que solo sobreviven 4.
8: Él muestra ahí en la película cómo la señora, que tiene varios hijos, cocina con una gotita de agua, porque agua no había tampoco ahí en ese pueblo, ni agua ni nada. Todo lo que sembraban se quemaba.
6: Golpe de estado fascista de Castelo Branco. El tiempo apremia.
8: Y si yo tengo que terminar la película, de cualquier forma la voy a terminar.
9: Quisieron secuestrarlo, quisieron prácticamente matarlo a él.
8: Y él a las 3 de la mañana un día solo se fue caminando no sé cuántas cuadras con todo lo que había filmado, todas las cámaras, acá, la cabeza, de todas partes llevaba cosas para poder llegar a la estación y poder irse de ahí.
9: Habían pasado los días y nosotros no teníamos noticias de Raimundo. Cuando de pronto yo recibo un llamado de él que me dice: bueno, mirá, ahora estoy bien, estoy vivo. ¿Cómo estás vivo? Sí, porque casi me matan. Corrí, me tuve que refugiar en el aeropuerto, pero había todo un grupo de las autoridades del gobierno de allí que querían secuestrarme. Y entonces logré tomar un avión y ya estoy acá.

0: Raimundo. Era Raimundo Gleiser, el recuerdo, voces que lo acompañaron y que narraron este trágico final, desaparecido desde el 27 de mayo de 1976. Vamos a recordar a Oscar Natalio Bonavena, Ringo, que nació también un 25 de septiembre del año 1942, uno de los más populares, si no el más popular de los boxeadores argentinos, nacido en Parque Patricios. Su popularidad se afianza a partir de su duelo con Gregorio Peralta, Goyo Peralta, en el Luna Park. Incursionó en la música con su canción Pío Pío Pa, que no vamos a poner. Peleó con Joe Frazier y Muhammad Ali. Se instaló en Nevada, en los Estados Unidos, contratado por un gángster, Joe Conforte, dueño de un burdel que se llamaba Mustang Ranch. Un guardaespaldas de Conforte, llamado Ross Bremer, le disparó a Bonavena en medio de una disputa del boxeador con su antiguo jefe, con su antiguo patrón. Bremer pasó unos meses en prisión por el crimen. A Ringo lo velaron en el Luna Park, en una de las primerísimas concentraciones populares desde la irrupción, dos meses antes, de la dictadura militar. Hemos recurrido a otro gran y querido que se nos fue hace poco tiempo, el enorme Ernesto Cherky Fialo. Esta semblanza del enorme Bonavena, dos grandes, uno contando la vida del otro.
1: Particular el caso de Ringo, porque pudo sobreponerse al exitismo. La gente adora al que gana o adora más fácilmente a quien gana. Y Ringo fue adorado sin haber ganado, pero habiendo dejado en cada una de sus peleas marcas inequívocas de epopeya de un actor tan importante fuera del ring como dentro del ring. Perdió con Muhammad Ali una pelea inolvidable en diciembre de 1970. Y perdió con Jimmy Ellis. Y perdió con Joe Frazier. Y a todos les dio batalla. Y él era un protagonista de la porteñidad. Era alguien tan valioso fuera como arriba del ring. Y en el ring nunca defraudó, aunque nunca le levantaron la mano triunfalmente. Maravilloso lo de Ringo, porque él no pertenece a un barrio. El barrio le pertenece a él, a partir de que hasta las pastillas del abuelo lo evocaron diciendo: somos del barrio de la quema, somos del barrio de Ringo Bonavena. Es decir, la quema no es el barrio de él, sino que él es el propio barrio. Un porteño que abrazó el rock, que amó a su familia, que quiso a sus amigos, que generó controversias, que dejó siempre todo sobre el ring y que será inmortal por la tragedia de su vida y de su muerte.

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Bueno, muy bien, aquí estamos. Despacho tres respuestas rápidamente de oyentes para después seguir repasando lo que sucede en la historia un día como el de hoy. No sin antes recordar que tenemos una jornada con una máxima de 27 grados para el día de hoy en el ámbito de la capital federal y Gran Buenos Aires, que en este momento la temperatura es de 18 grados 6 y la humedad 53%. El cielo está algo nublado y va a estar parcialmente nublado a lo largo de un día que, insisto, promete ser caluroso. Entre los mensajes que tengo aquí para saludar, hola Mario y Pulpo, siempre firmes escuchando a diario y muy preocupados por el desastre que esa casta está produciendo en nuestro querido país. Agradecemos tanto tu información expresada de forma tan seria y veraz, a pesar de los números mentirosos que ellos ofrecen, y nos preguntamos a cuántos les llegan las verdaderas estadísticas que son tan preocupantes. Ojalá cambiemos el próximo año, si no será muy difícil remontar. No decimos nada nuevo, pero es lo que sentimos siempre firmes desde Dinamarca, dice Claudia, nuestra oyente allí en Dinamarca. Mario Pulpo, qué maravilla revivirlo a Pepe Soriano, dice María de Congreso. Buena madrugada, Mario, te escribe y escucha a Ricardo de Libertad en Merlo. Es una vergüenza ver cómo este tipo se arrodilla ante Estados Unidos e Israel y decir que nuestra Argentina es la nueva tierra prometida, mientras somete a la pobreza a los jubilados, los niños y discapacitados, destruye la salud, la educación, etcétera. Gracias por estar ahí. Mario, te escucho todas las noches, aunque no escriba. Buen fin de gracias, ¿eh? ¿Por qué no piden juicio político al que sobreselló a Macri, a Caputo, a Sturzenegger y a todos los delincuentes de la derecha? Son realmente una basura, dice Orlando de Salta. Bueno, porque el Poder Judicial es de ellos. Los han puesto...

0: ellos no van ni para atrás ni para adelante, y además porque no hay una fuerza opositora contundente, ¿no? También desde el punto de vista de los números. Bueno, gracias a todas y todos. 11-7000-0750. Hoy también es la fecha del nacimiento de Michael Douglas en 1944 en Brunswick, en Nueva Jersey, el hijo mayor de Kirk Douglas, que hizo carrera en la televisión con primero Las calles de San Francisco junto a Carl Malden, ¿se acuerdan algunos de esa serie? En 1975 produjo Atrapado sin salida y se llevó el Oscar a la mejor película, y protagonizó éxitos como Tras la Esmeralda Perdida, Atracción Fatal, Bajos Instintos, y por su rol en Wall Street en 1987 ganó el Oscar al mejor actor. Hablando de cine, hoy está cumpliendo años Pedro Almodóvar, nacido en Calzada de Calatrava, en la provincia de Ciudad Real, el más internacional de los cineastas españoles de las últimas décadas, parte de la movida madrileña de comienzos de los 80. En esos años filmó comedias como ¿Qué he hecho yo para merecer esto? Y Mujeres al borde de un ataque de nervios, que fue nominada al Oscar. En los 90 se volcó a películas melodramáticas, entre los que se destacan Tacones lejanos, La flor de mi secreto y Todo sobre mi madre, que también le valió esta última el Oscar a la mejor película extranjera. Y por Hable con ella, una película protagonizada por Darío Grandinetti, le van a dar otra estatuilla, esta vez por el guión, otro Oscar. Y más tarde filmaría Volver, La piel que habito, Julieta y Dolor y Gloria. Vamos a escuchar, porque incluye música, la toma con alguna instrucción adelante, en el momento de filmar, de la versión de Cucurú Cucú Paloma, así se dice, Cucurú Cucú Paloma, cantada por Caetano Veloso en la película Hable con ella. Así que este es un momentito que incluye algo de cine y bastante más de música.
1: Vamos allá. Acción.
2: Un, dos...

Bueno, vamos para otro sonido, porque a las 3:39 tenemos que recordar el nacimiento en Talapozo, en Santiago del Estero, de Ricardo Manuel Gómez Oroná, conocido popularmente como Jacinto Piedra, figura fundamental de nuestra música popular, cantor e integrante de formaciones como Los Santiagueños o MPA, los Músicos Populares Argentinos, autor de obras entrañables como Chacarera del Amor y Hermano Cacuy, murió muy joven, a los 36 años en La Banda, también ahí en su provincia, en Santiago del Estero, el 25 de octubre del año 1991. Acá lo vamos a escuchar con Peteco, Peteco Carabajal, Hermano Cacuy.

Ahí está nuestro homenaje a la memoria de tan joven malogrado Jacinto Piedra Competeco, hermano Cacuy. Y seguimos con algo de música, porque hoy está cumpliendo años, y le agradezco al Pulpo que me haya dado la mano para recordarlo, Zucchero Fornaciari, Adelmo Fornaciari. Zucchero quiere decir azúcar en italiano, y parece que este seudónimo se lo puso una profesora cuando era chico, el amigo Fornaciari, y quedó Zucchero, Fornaciari o Zucchero a secas, así nomás, solamente. Músico italiano, cantante, algunos éxitos, está cumpliendo la misma edad de quien les habla, 71 pirulos, nació el 25 de septiembre de 1955 y canta ahora uno de sus más grandes éxitos, Sin una mujer, senza una donna.

Bueno, Zucchero, Fornaciari cantando. Hoy vamos recordando rápidamente, el 25 de septiembre del año 1957 se iniciaron 30 años de dictadura de los Duvalier en Haití, el país primero de la independencia, el primero que se independiza el continente de Francia en 1805, vive a partir de los Duvalier, tanto el padre como Baby Doc, su hijo, una consolidación del país más pobre, lamentablemente, del hemisferio. En nuestro país, un día como el de hoy, lamentablemente, en 1972, decide quitarse la vida Alejandra Pizarnik, una de las más importantes poetas argentinas. Había nacido en Avellaneda en 1936, comenzó su carrera con La tierra más ajena y Un signo en tus hombres, El infierno musical y Los pequeños cantos. Fue autora de la pieza teatral Poseídos y del relato La condesa sangrienta. Dejó un diario, Pizarnik, un diario personal, un diario íntimo, con cerca de 1000 páginas. También en otro momento trágico de la historia argentina, en 1973, un comando de izquierda peronista mata a José Ignacio Rucci, el secretario de la CGT. El crimen causa conmoción 48 horas después del aplastante triunfo de Juan Domingo Perón para llegar a su tercera presidencia. Rucci tenía 49 años, era una pieza del Pacto Social, firmado en junio bajo la presidencia de Cámpora. A la salida de una casa en el barrio porteño de Flores, es asesinado en la calle Avellaneda a balazos en el contexto de la violencia política de los años 70. Y bueno, en 1979, poco indirectamente vinculado con los temas del peronismo, en Broadway se estrena Evita, el musical compuesto por Andrew Lloyd Webber con letra de Tim Rice. La dupla había tenido un éxito gigantesco con Jesucristo Superstar, y Rice se basó en el libro La mujer con el látigo, una biografía goril antiperonista escrita por Mary Mann, y el tema No llores por mí Argentina se convierte en un éxito con vida propia. Luego el musical va a ir al cine en el año 96, dirigido por Alan Parker, y como Madonna haciendo el papel de Eva Perón. Vamos a escuchar la versión original de No llores por mí Argentina, cantada por Elaine Page.

0: en la serie El Superagente 86, donde se quedó con 3 premios Emmy en la historia incipiente de ese premio para la televisión en los Estados Unidos. ¿Qué mejor que tener un pedacito de uno de los capítulos de la serie? Es un pasaje con el famoso cono de silencio, que además se hallaba en mal estado, y se cae sobre las cabezas tanto de la gente Maxwell Smart como de su jefe, interpretado en la serie por el actor Edward Platt. Un cachito nada más en español.
1: Ahora, este es el procedimiento.
2: Un momento, jefe. ¿No es este un asunto súper secreto?
1: Sí.
2: Bien, ¿no quiere activar el cono del silencio?
1: Max, he tenido algunas dificultades mecánicas con el cono, así es que yo creo
2: no
1: que...
2: No sea ridículo, jefe, es tan fácil. Todo lo que hay que hacer es oprimir este botón y hacer girar la aguja hacia la derecha.
1: Bien, este es el plan.
2: Un momento. Ahora sí, continúe.
1: Primero, llevarás a Tanya a tu apartamento, asegurándote que no te siga nadie, exceptuando a los propios agentes. Mientras tanto, yo llevaré a la gente 99 disfrazada como Tanya a un hotel comercial. Me registraré a la 99 y la sacaré del hotel, asegurándome que quede alguien limpiando su cuarto y eso nos servirá como anzuelo. ¿Tienes alguna pregunta?
2: No, jefe, lo he comprendido todo perfectamente.
0: Y ahí está, se le termina cayendo en la cabeza el famoso cono de silencio. Vamos a cerrar con un poquito de música nuevamente para recordar a Howard Andrew Williams, hombre que nació en Iowa, en Bold Lake, el 3 de diciembre de 1927, conocido mundialmente como Andy Williams, cantante de música pop estadounidense, uno de los más populares en su época. Grabó 43 discos y vendió más de 45 millones de placas en todo el mundo. Además, creo que varios discos de platino, bueno, esas historias de los cantantes exitosos. Es conocido por el Río de Luna, uno de sus temas, pero no lo vamos a escuchar por allí. Estuvo nominado a 6 premios Grammy y tuvo un programa propio, el show de Andy Williams, en la televisión. El 25 de septiembre de 2012 murió a los 84 años con una carrera que se extendió por casi más de 70 años. Y esta es una de las canciones éxito de Andy Williams, que se llama No puedo quitar mis ojos de ti.

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0: Aquí estamos ingresando en la última hora del programa, 4 de la mañana, un minuto, en la República Argentina, 18.6 la temperatura en Buenos Aires, 53% la humedad, el cielo está algo nublado, el pronóstico adelanta para hoy una máxima de 27 grados, o sea, atención, puede bajar a 14 grados la mínima, pero va a ser un día templadito para caluroso, sin duda alguna, ya que estoy adelanto algo para el día sábado, con un tiempo de temperatura también elevada, pero no tanto, 23 grados, dice el Servicio Meteorológico Nacional, con cielo parcialmente nublado, y el domingo adelanta, lamentablemente, para aquellos que tienen alguna actividad, lluvia, chaparrones, a la madrugada y a la mañana del domingo, en estos últimos días del mes de septiembre. Tengo muchísimos mensajes que agradezco, notablemente. Gracias, estaba pensando en ese tema y en Caetano, Cucurru, Cucú, Paloma y su hermosa hermana. Tiene como 6 hermanas, o 5 creo, y un hermano, por supuesto que Claudia de Mar del Plata se refiere a la enorme María Betania, ¿eh? Y Jacinto, qué lindo, dice, bueno, muchas gracias. Rumi y Cami, pónganla por favor, Mario Pulpo de Peteco, interpretada junto a Jacinto Piedra, por favor, Mario, Raúl de Tucumán nos pide. Vamos a ver si buscamos y hay un huequito y va. Hola, querido cumpa combativo Mario, equipazo técnico, como siempre, escuchándoles desde Bratislava, Eslovaquia. Soy Miguel, tango lindo ricotero. Bueno, gracias, hombre que se lleva de elogios. Dice que los análisis ayudan a entender mejor la gran confusión y la decadencia de los medios y payos que desinforman y colaboran con la alienación y el lavado de cerebros de la gente. Me indigna tantos políticos y jueces corruptos y cipayos que protegen las políticas nefastas de los libertarios, fascistas y mafiosos. Muchos abrazos. Bueno, muchas gracias. Gracias. Aquí alguien dice, son re grosos, Mario y Pulpo, se te nota los años de radio y el amor por la profesión con claridad y sensibilidad. Hacer un programa de tanta calidad lleva un montón de tiempo de búsqueda. Aprendo un montón, gracias. Ay, Jacinto, qué divino, lástima que se murió tan joven. Da un poco de desazón que uno se mueran tan jóvenes y las lacras dañinas y asesinas vivan tanto. Mi abuelo Luis cumpliría hoy 124 años, murió a los 94, checoslovaco, socialista, carpintero, fotógrafo. Trabajaba para el Ministerio de Educación sacando fotos en los viajes escolares en la época de Evita y Perón. Un gran tipo, me enseñó mucho, mucha claridad política. Bueno, buen fin de... y gran abrazo, y a disfrutar del calorcito primaveral. Pero no veo el nombre acá de quien escribe, así que por ahí el pulpo me lo pasa ahora. Gracias a todas y todos. Gracias. Hoy saludo, ya que estoy a los farmacéuticos, porque hoy es el Día Mundial del Farmacéutico, instituido en el año 2009 por la Federación Internacional Farmacéutica para promover y apoyar el papel de esos profesionales en la prevención y la promoción de la salud, prevención de enfermedades y promoción de la salud. Me quedé pensando la cantidad de esfuerzos que estarán haciendo los farmacéuticos, esos de barrio, ¿no?, de las cadenas, obviamente, que ya conocemos, las cadenas que son más un maxiquiosco con remedios, en aquel farmacéutico que recomienda, que ayuda y que asiste a los jubilados, que no pueden comprar la totalidad de los medicamentos, ¿no? Debe haber muchísimos casos en esta Argentina de hoy, donde esa solidaridad se pone de manifiesto todavía, y el dolor que deben sentir muchos trabajadores de las farmacias, esas genuinas, no las que están, bien digo, involucradas únicamente con la rentabilidad frente a esta realidad. Así que saludo el Día Internacional. Después hay un día propio de la Argentina de los farmacéuticos, Bueno, en las 4:05 en la República hemos pasado un recuerdo extenso de los sucesos de un 25 de septiembre. En un ratito viene la memoria tanguera, ya lo saben. Mientras tanto, con el pulpo vamos buscando otras músicas y otros momentos.
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Bueno, aquí vamos a recordar, inspirados en Malena, alguien importante en la historia de la música del Río de la Plata, que nació el 25 de septiembre del año 1894. Estoy hablando de Guillermo Desiderio Barbieri, guitarrista, compositor, famoso por acompañar a Carlos Gardel y además ser coautor de memorables tangos. El Negro Barbieri nació el 25 de septiembre de 1894 y murió junto a Gardel en el accidente de Medellín el 24 de junio de 1935. Más de la mitad de su producción autoral fue grabada por Gardel, 35 temas en total, convirtiendo muchas de sus obras en piezas fundamentales del repertorio popular y de las orquestas típicas de todas las épocas. Vamos a escucharlo a Gardel cantando Barrio Viejo. Aquí Barbieri compuso la música con la letra de Eugenio Cárdenas.

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1: Bueno, Barbieri se incorporó al dúo de Gardel y José Razzano en junio del año 1921 y, salvo periodos cortos en las giras europeas de Gardel, se mantuvo en forma ininterrumpida como uno de sus guitarristas principales y además uno de los colaboradores más cercanos. Anclado en París, Viejo Smoking, Barrio Viejo, Cruz de Palo, Pobre Amigo, Se Llama Mujer, El que atrasó el reloj, Tus Violetas, Resignate Hermano, bueno, algunos de los títulos que dejó Guillermo Barbieri. Vamos a escuchar Viejo Smoking, que lo compuso con Celedonio Flores, en la voz de Julio Sosa.

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Estamos recordando a Guillermo Barbieri, que nació un día como el de hoy, del año 1894. Además de los tangos, escribió valses, Rosas de Otoño y Tu Vieja Ventana, la chacarera Doña Rosario y su obra póstuma, Para lo que te va a durar, con letra de Celedonio Flores también. Compuso junto a renombrados poetas, ya nombramos a Eugenio Cárdenas, a Celedonio Flores, a Francisco Gorrindo y al propio Enrique Cadícamo. Vamos a escuchar al polaco cantando Para lo que te va a durar en su paso por la orquesta de Aníbal Troilo.

En enero de 1935, Gardel los llamó a sus guitarristas para que lo acompañen en Estados Unidos y formaran parte de la gira y de la participación en las películas que estaba filmando Carlos Gardel, allí donde se produce el famoso encuentro con Astor Piazzolla, un pibe de 13 años que ya tocaba el bandoneón y que aparece en una de sus películas. Pero en ese escenario del 24 de junio, en el trágico accidente aéreo de Medellín, en Colombia, Barbieri murió junto a Carlos Gardel. Salvó su vida Nonino a Astor Piazzolla, su papá, que porque era chiquito le impidió viajar, a que había sido invitado por Gardel para acompañarlos en la gira latinoamericana. Hay que decir que Guillermo Desiderio Barbieri dejó una descendencia, a pesar de esa muerte temprana, en 1935, con su hijo Alfredo Barbieri, que a diferencia de su padre en el tango, hizo carrera como célebre actor, comediante, humorista, en la época de oro del cine y de la revista argentina. Gardel fue padrino de Alfredo Barbieri. Su nieta es Carmen Barbieri, una de las más reconocidas actrices y obviamente conductoras de la televisión, y su bisnieto es Federico Val, el hijo de Carmen y Santiago Val. Así que continúa la tradición que sembró este hombre nacido un día como el de hoy, el 25 de septiembre de 1894. Y vamos a escucharlo en uno de sus grandes tangos, esta vez en la voz del negro Rubén Juárez, otro gran y querido que ha partido, y el maestro Raúl Garelo al frente de la Orquesta Típica Porteña, Anclado en París.

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0: 4 de la mañana, 30 minutos en la República Argentina, 18 grados 2 la temperatura en Buenos Aires, 57% la humedad, el cielo está ligeramente nublado, una máxima de 27 grados para hoy en la capital Gran Buenos Aires, dice el pronóstico del Servicio Meteorológico Nacional. La miseria organizada desde el poder. En el primer semestre de 2026, la pobreza saltó 4 puntos hasta llegar al 32,3%, con 2 millones de nuevos pobres, según las propias cifras del INDEC. En tanto, expertos de las universidades y consultoras cuestionan metodológicamente la medición oficial, que alcanza a más de 15 millones de argentinos pobres, señalando que con correcciones necesarias, la pobreza estaría entre el 43 y el 45%, por encima de la que recibió Milei, llevando el número real a más de 20.600.000 personas. El INDEC también informó que en el mismo periodo la indigencia aumentó un 7,5%. También la actividad económica volvió a retroceder. Horas después de que Milei prometiera que en el año 28 será el mejor año económico, el INDEC informó que el estimador mensual de actividad económica cayó un 1,4% interanual y 2,9% respecto de junio, con 9 de los 15 sectores de la economía con retracciones, la peor caída mensual en 6 años. Y la actividad industrial también volvió a caer en agosto. El índice de producción de la Fundación de Investigaciones Económicas Latinoamericanas registró una baja del 4,2% interanual. Pese a estos datos, Milei dijo que soporta que lo acusen de industricida, afirmando que evalúa acuerdos empresariales inéditos y que en la apertura económica el mundo gana un socio comercial. Escuchamos.
1: También estamos trabajando para reducir los costos internos, como por ejemplo el costo logístico. Hace pocas semanas hicimos la concesión de 9.000 kilómetros de ruta al sector privado, que se encargará de su manutención. Estamos avanzando con las privatizaciones del Belgrano Carga y ya hay muchas empresas interesadas en su adquisición. Además, estamos viendo acuerdos empresariales inéditos en nuestro país para la construcción de oleoductos y gasoductos con capital privado. Y para colmo, tenemos que soportar que nos acusen de industricidas, porque además, con esta apertura económica, el mundo estará ganando un nuevo socio comercial. Pero Argentina está adquiriendo cientos de socios comerciales y miles de mercados nuevos. Eso hará que la economía argentina converja a gran velocidad a los niveles económicos de nuestros pares.
0: Bueno, ya que andaba por allí, el presidente aseguró ante inversores que el 2028, como dijimos, será el mejor año de la historia económica, disertando ante inversores en Estados Unidos y prometiendo que su modelo de ajuste llegó para quedarse mientras el INDEC publicaba las cifras tremendas de la pobreza. Escuchemos de nuevo esta ficción.
2: Si miro el sector privado registrado, el salario real está 10% arriba de cuando nosotros asumimos. Si lo tomo en dólares, está en los niveles que estaban en el 2016-2017, que es el valor más alto de la serie. Y si miro los informales, están más de 60% arriba.
0: Bueno, con una inflación de más del 300%, ¿no? Con la devaluación del 211, todo falso. La única bilateral de Milei en los Estados Unidos fue con el genocida Netanyahu. El presidente reafirmó su alineamiento con Estados Unidos y con Israel. A propósito de Netanyahu, recordemos que casi 100 personas fueron detenidas ayer en Nueva York por manifestarse contra el genocida, que fue a la Asamblea de las Naciones Unidas a negar el genocidio en la Franja de Gaza, frente a un auditorio absolutamente vacío porque la gente se paró y se fue. Los representantes de la mayoría de los países, desde luego Argentina no. Entre las personas detenidas están Susan Sarandon, la actriz, y Hannah Eyvinder, también actriz, mientras decenas de delegados abandonaron el lugar, salvo la Argentina. El Senado convirtió en ley la reforma del régimen de zonas frías. El gobierno logró la aprobación junto a provincias aliadas del norte con 38 votos a favor y 8 en contra. El nuevo esquema elimina subsidios al gas a parte de la población en zonas de bajas temperaturas. El peronismo abandonó el recinto cuando se trataba este tema. Entre los sectores afectados se hallan 94 municipios de los 135 de la provincia de Buenos Aires, además de las provincias patagónicas. Por otra parte, el Senado aprobó la reforma al Banco Central de la República Argentina. La Cámara Alta dio luz verde al proyecto de modificación de la Carta Orgánica por 42 votos a favor y 26 en contra, pero la iniciativa tiene que volver a diputados porque hubo cambios. Sobre este asunto, Mayans se advirtió por un posible corralito. El jefe del bloque de Unión por la Patria en el Senado remarcó que el problema no es el Banco Central, sino la economía aplicada por el gobierno de Milei.
3: ¿Nuestro problema cuál es? El problema económico no es el Banco Central, es la economía aplicada por el gobierno de Milei, por Caputo, por Stuzenegger, por todos estos tipos que ya estuvieron antes y que generaron el mismo programa económico con el que hoy debemos 482 mil millones de dólares y tenemos una reserva del Banco Central de 6 mil millones. Y pretenden, para llegar a las elecciones, sacar crédito con el depósito de la gente. Ahora, ¿ustedes creen que la gente es tonta? ¿Que la gente no se está dando cuenta? ¿Qué va a producir esto? Esto va a comenzar a producir retiro de los depósitos de la gente. Y esto va a producir corralito y corralón. O sea, se le van a robar el depósito a la gente y la gente va a comenzar a retirar los depósitos. Ahí hace conferencia este Caputo para decirle a los niños, pídanle a su padre que saquen los dólares del colchón. Él tiene el 90% de su plata afuera y este también va a auxilio.
0: Mientras tanto, las reservas del Banco Central volvieron a caer. Ayer, los fondos internacionales de la entidad bajaron 88 millones de dólares. Cambiando de tema, Patricia Bullrich en el Senado aseguró que en el año 2027 ocupará el lugar que la historia diga. La senadora libertaria afirmó que en este momento está trabajando para la reelección del proyecto libertario.
4: Yo creo que es importante para la salud de la Argentina que haya una reelección de este proyecto, estoy convencida de eso y estoy trabajando para eso. Ese proyecto hoy lo encabeza el presidente Milei y entonces estamos peleando por eso. Esa es la forma en que yo lo expreso, porque yo creo que son las ideas y yo creo que hay ideas que marchan muy bien y tenemos otros temas que tenemos que ir analizando, ir viendo, ir corrigiendo, porque todo gobierno tiene que ir viendo el rumbo, ¿no? Para que ese rumbo le llegue a toda la sociedad. Digamos, yo voy a hacer lo que el lugar en donde la historia me ponga. En este momento estamos peleando o tenemos la reelección del presidente.
0: Bueno, como lo hizo tantas veces cambiando de camiseta partidaria. Vamos a otro tema. Máximo Kirchner remarcó que el justicialismo quiere a Cristina candidata. En diálogo con Radio 750, el diputado subrayó que no hay encuesta que no marque la preponderancia de su figura.
5: Es esencial para el sistema democrático argentino no se vea falseada la representatividad de los dirigentes, por eso nosotros queremos que Cristina sea candidata. No hay encuesta ya, provenga donde provenga la encuesta, la pague quien la pague, que no marque la preponderancia de la figura de Cristina, aún a pesar del ataque recibido durante años, aún a 11 años de haber dejado de ser presidenta, aún no permitiéndosele visitas, se le permiten más visitas a genocidas, apropiadores de bebés, violadores de mujeres y torturadores de seres humanos que a la propia expresidenta. Aún a pesar de casi no emitir opinión hoy, aún a pesar de los aprietes que ha sufrido por parte del Poder Judicial y de un dueño o de algunos dueños de medios de comunicación, aún a partir de eso tiene la representación que tiene. Usted imagínese de Víctor Hugo, si hubiera un trato más equilibrado, ¿cuánto podría estar midiendo la figura de Cristina?
0: El diputado de Unión por la Patria también explicó el proyecto que impulsa del impuesto a las transferencias de capital al exterior, recaudando fondos para compensar el ajuste que plantea el gobierno de Milei. Escuchemos.
5: Esto no tiene que ver ni con la tenencia ni los ahorros de las personas. Para darte un ejemplo de lo que significaría esto, el 2025, de haber existido esta norma, se habrían recaudado, el gobierno de Milei habría recaudado. Yo quiero aclarar esto aparte. Si esto se aprueba ahora, lo maneja el presidente Javier Milei, lo maneja el ministro de Economía Luis Caputo, lo maneja la señora Petovelo, lo maneja el señor Lugones en Salud porque tiene asignación específica. Estamos hablando de 1.900 millones de dólares de recaudación.
0: Al destacar justamente esta iniciativa, el diputado aseguró que busca recaudar fondos para las provincias, para los jubilados, para salud y educación, en este otro tramo de la charla con La Mañana y Víctor Hugo.
5: lo vamos a seguir hablando porque lo consideramos central. Imagínate que estamos hablando de 1.900 millones de dólares, que son 2.89 billones de pesos, depende cómo tomes el tipo de cambio, que ese 60% va a las provincias, como te decía, el impacto que puede tener para el Garraham, en jubilaciones, para el PAMI también.
6: Discapacidad
5: también, obviamente. Entonces lo que estamos diciendo, bueno, señor, usted dice que no hay plata, bueno, acá sí. ¿Por qué los diputados de la Libertad Avanza no acompañan esto? Porque el presidente no sabe dónde sacarla y esto no afecta el dinamismo de la economía argentina, no distorsiona nada.
0: El robo de comida y el curro de olivos reincorporaron a los 12 empleados despedidos de la residencia presidencial. La Asociación de Trabajadores del Estado confirmó que los empleados volverán a sus puestos tras el traspaso de todas las funciones de seguridad a la Casa Militar. Según el gremio, ahora serán distribuidos entre la Casa Rosada y las oficinas de presidencia. También desde ATE están alertando que la dirección del Hospital Garraham comenzó a aplicar aranceles para niños extranjeros. El delegado adjunto del gremio en el Centro de Salud, Gerardo Oros, alertó que los montos por estudios simples ascienden hasta los 500 mil pesos. Lo escuchamos.
7: El gobierno está impulsando una nueva ofensiva hacia la salud pública, en este caso con el cobro de aranceles a los niños extranjeros que no son residentes en nuestro país, a los cuales se les está cobrando prestaciones que llegan hasta medio millón de pesos. Ya hoy tuvimos el caso de un niño que se fue sin ser atendido, y esto constituye, por un lado, un ataque xenófobo, tratando de enfrentar a la población argentina con los extranjeros, como si el problema de la salud pública fuese ese, y al mismo tiempo lo que buscan es abrir la puerta del arancel generalizado al resto de la población.
0: Vamos a cerrar con la información deportiva. Ayer el técnico de la selección nacional, Lionel Scaloni, habló sobre su continuidad, asegurando que aún no hay novedades sobre su renovación, pero remarcó que existe una predisposición máxima para alcanzar un acuerdo. Lo escuchamos.
8: Bueno, tuve tiempo, sí, de desconectar un poco, de dejar pasar la amargura por no haber podido ganar, que esa es la realidad, pero con la tranquilidad de que se dio todo. Y bueno, con respecto a lo mío, no hay novedades todavía. Me reuní con el presidente estos días, ayer nos íbamos a reunir, pero bueno, yo tuve un problema, tuve que ir al dentista y no pudimos. Hoy él está en Paraguay y bueno, hablaremos, está la predisposición máxima para sentarse, pero cuando tengamos que comunicar algo lo haremos. Por ahora sigue todo igual.
0: Muy bien, 18 grados 2 la temperatura en Buenos Aires, 57% la humedad, 4:43 minutos en la República Argentina.
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Bueno, 18 grados 2 la temperatura a esta hora, los que se van levantando con destino al laburo. Faltan 10 minutos para las 5, ¿eh? 18.2, 57% la humedad. Habrá que desabrigarse un poco, supongo, alrededor del mediodía, porque hay una máxima prevista para hoy de 27 grados. Tengo muchos mensajes pendientes, así que voy a tratar de cumplir con todos ellos. Quiero empezar por qué regalo maravilloso esta versión de No llores por mí, Argentina. En este momento de nuestra historia, recordar la inmensa Eva Duarte es una caricia al alma. Gracias, fuerte abrazo, Lili de Los Reartes, Córdoba. Buen día, Mario. Mientras existan legisladores que traicionen a sus votantes y un poder judicial corruptible, seguiremos gobernados, como en este momento, por mafiosos protegidos, dice Ricardo de Mercedes. Gracias, Mario. Se te extraña el fin de semana, dice Silvia. ¿Qué más? Buen día, compañero. Quería pedir si se puede aire de todos por hit. Este tema, estando en Viña del Mar con Pinochet en el poder, se les pidió que no lo toquen y ellos no le dieron bola. Saludos, dice Rubén el Pana de Catán. Buenas madrugadas, me acompañan siempre un oyente fiel de la mejor radio, la 750 Mi Radio, dice José de Merlo. Y tengo aquí un mensaje extenso. Estimado Mario, este es un poco largo porque hace mucho que te escucho y ahora en las madrugadas más seguro antes de dormirme. Pero ahora estamos de viaje por las Islas Griegas con mi mujer y, dado los cambios horarios, reconozco tu acierto cuando decís ni tarde ni temprano y que se te escucha hasta quienes podemos viajar después de soñarlo tanto tiempo, durante tanto tiempo, y sentir que estamos muy cerca. Una maravilla tecnológica para quienes peinamos canas. Yo voy por mis primeros 76 el día 28, el lunes que viene. Aprovecho para decir, y no será la última, porque es la primera vez que me conecto contigo. Valoro desde siempre y comparto tu lectura, tus entrevistados, el compromiso informativo, conceptos y palabras justas, como diría el negro Fontana Rosa, cuando hay que decir mierda o HDP a quien se lo merece, y tenemos demasiados en nuestra patria, de arriba para abajo, hartos. Abrazo y te seguimos. Avanti, dicen Alfredo y Miriam de Gonet Citibel, que están paseando en buena hora, queridos amigos. Y gracias, sí, la tecnología y los dispositivos y la internet nos meten en el planeta, ¿eh? Muchas gracias a todos y todas, ¿eh? En un ratito estamos ya despidiéndonos. Llega Pancho con las tapas. Faltan 8 minutos para las 5 de la mañana. Vamos a ir repasando la información de los servicios. Trenes metropolitanos sin inconvenientes, aparentemente, ahora dice la información. Y hay algunos cortes, ya lo saben aquellos amigos que son transportistas, taxistas y los de las aplicaciones, en distintas calles y arterias de la Ciudad de Buenos Aires. Subtes arrancan 5:30 y los accesos por ahora muy tranquilos. C6 Aeroparque operando con absoluta calma y normalidad. Después se arma el quilombo un poquito más tarde, cuando empieza la llamada hora pico, que, como dice Pancho, no se sabe cuál es bien, algo impreciso, ¿eh? La hora pico. Bueno, alguien pedía hit, el amigo Rubén, el Pana de Catán, Aire de Todos, es el tema. El pulpo rápido para los mandados ya lo tiene, así que a las 4:53 volvemos a ponerle música a este tramito final de la madrugada.

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1: Bueno, ahí cumplimos, ¿eh? Con Aire de Todos, con Hit. Hit era Guyot y Turritot, ¿no? Ahí estaban revisando un poco, hoy Google te ayuda bastante. Tanto Guyot como Iturri tocaron en la banda de César Banana Pueyrredón, el hombre que en las madrugadas nos ayuda a acompañarnos con su canción Tarde o Temprano, ¿no? Ya que estamos de pasada, saludamos a todo el mundo, ¿eh? 18 grados 2 la temperatura en la ciudad de Buenos Aires, la humedad 57%, el cielo está ligeramente nublado, atento porque una máxima de 27 grados, habrá que sacarse la pilcha alrededor del mediodía. Un fin de semana con un sábado interesante, parcialmente nublado, máxima de 23 grados, y el domingo con anuncios de lluvias en la madrugada de la mañana, algunos chaparrones, dice el Servicio Meteorológico Nacional. Van a ir preparándonos, ¿no? Así estamos despidiéndonos. Falta un minuto para las 5 de la mañana en la República Argentina. Les recuerdo que ya están las tapas, en un minuto nada más. Un agradecimiento enorme a Verónica Díaz, que se nos va a tomar un par de semanas de vacaciones. Así que muchas gracias por el

0: respaldo informativo, como siempre. Y el abrazo al pulpo, Juan Carlos Petrocelli, por poner en marcha la máquina como corresponde para que esto salga de la forma en que salió. Tiene su hinchada, viene gente de la zona norte, del oeste, de todos lados a aplaudirlo al pulpo en este cierre de esta jornada. Vamos a dejarlos descansar el fin de semana y el lunes, cuando hayan pasado 2 horas, como decimos siempre, vamos a estar aquí tarde o temprano. Muchas gracias, buen fin de semana.
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Gracias. Muchas gracias. Aquí estamos abriendo este viernes 25 de septiembre de 2026. Perdón. 5:02 del amanecer porteño. Usted no desespere, tampoco se indigne, que para eso está cierto periodismo. No todo, ¿eh? No todo. Bien, si está zapa, dígale que pase.

0: Gracias, Pulpo. 18.02 es la temperatura en esta bendita ciudad de Buenos Aires. Aquí estamos, como todos los días, entre las 5 y las 6 de la mañana, despachando las portadas de los 8 diarios 8 de mayor circulación en la ciudad de Buenos Aires. Bien, agárrense de las cenes. Va a emitir un ataque. Acá arrancamos las tapas por orden alfabético. Y la primera portada es Bae. Y la primera portada es la que enciende la irascibilidad. Mire qué palabra. Mire qué palabra. La irascibilidad del que les habla. Usted escucha atentamente el disparate que pone Bae en tapa, en portada. Dice: la actividad se desplomó. No dice cuál, hay tantas actividades. Hay actividades deportivas, actividades políticas, actividades artísticas y otras actividades. Bueno, la actividad, así muy a la gorda, se desplomó 2,9. Agarre, que ahora viene el tema. Con fuerte incidencia de industria y de comercio. Le repito, a tres columnas. La actividad se desplomó 2,9% con fuerte incidencia de industria y de comercio. Y acá viene el dato. El dato del EMAE, que es la estimación mensual de la actividad empresaria o económica, consolidó una dinámica en serrucho. Son unos hijos de puta, perdón por el exabrupto, pero consolida una dinámica en serrucho. A ver, tranquilo, Pancho. Una dinámica en serrucho es una dinámica que sube, baja, sube, baja, sube, baja, sube, baja. Esta no sube nunca. Porque la misma portada lo dice. La actividad se desplomó 2,9 con fuerte incidencia de industria y de comercio. Y después dice, el dato del EMAE consolida, eso es lo que más indigna, una dinámica en serrucho. Y después suma el agravio, es la más grande desde la pandemia. ¿Cuál es la consolidación de la dinámica en serrucho? Ve que este es un trabajo de alto riesgo, porque esto es todos los días. Esto es todos los días. Y después secundiza, o secundariza, o minimiza, o soslaya el dato de ayer, ¿no? También del INDEC. La pobreza volvió a subir. Marcó un 32,2%. y afecta a más de 15 millones de personas. Está hablando de pobreza, no de indigencia, ¿eh? Y está hablando de datos que están recopilados ahora y publicados ahora, pero la pasta de base de estos datos tiene 5 meses, cuando se hizo. O sea que a esos 15 millones, súmele un par más, y a los 4 millones y pico de indigentes también, súmele un par de números más. Pero me quedo con ese título, que lo saca uno de sus casillas, si es que las tiene, ¿no? La actividad se desplomó 2,9%, con fuerte incidencia de industria y de comercio. Y después viene el disparate. El dato del EMAE consolida una dinámica en serrucho. ¿Cuál es la dinámica en serrucho, señor Olmos? O señor, ¿quién es el director de EMAE? A ver, deme un segundo, ¿cómo le va, Lamas?
1: Me va muy bien, Pancho. La verdad, para ser viernes, usted sabe que los viernes uno ya viene con otra... con otra visión de la vida. Me encanta, ¿no? Me encanta.
0: Es una viernera.
1: Sí, sí, así es. Vengo relajada, vengo feliz, caminando.
0: Bien. Director general, doctor Marcelo Carbone. Doctor Marcelo Carbone, ¿qué le ocurre? El dato del EMAE consolida una dinámica en serrucho. Y después dice, es la baja más grande, desde la pandemia. Después tiene otros detalles en tapa. Le dije esto de que la pobreza volvió a subir, marcó un 32,2% y afecta a más de 15 millones de argentinos y argentinas y argentinitos y argentinitas. Después tiró otra chiquita que dice en tapa también, porque esto es la tapa del desastre en el que estamos viviendo todos. O el 95% de los argentinos y argentinas y argentinitos y argentinitas. Luis Caputo, perdón por mandarle así nombre y apellido sin avisarle. Luis Caputo sostuvo que el dato negativo, los datos negativos, señor ministro, respondió a shocks transitorios. ¿Qué es un shock? ¿Usted tiene idea de lo que es un shock? Buen día.
1: Buen día otra vez.
0: ¿Tiene idea de lo que es un shock transitorio? Estoy saludador.
1: Hoy está saludador, bien. No, Pancho, se la debo.
0: Luis Caputo sostuvo que el dato negativo respondió a shocks transitorios.
1: Opa. Suena lindo igual,
0: Sí.
1: Para justificar, suena lindo.
0: Sí. Cuanto más vacía va la carreta, más ruido hace.
1: Así es.
0: Viejo dicho campero. Cuanto más vacía va la carreta, más ruido hace.

12 de la mañana y nos vamos con los datos del tiempo. 18 grados 2 décimas la temperatura, el cielo ligeramente nublado, humedad 57%, presión 1.013 hectopascales, el viento noroeste a 10 kilómetros por hora, la visibilidad 10 kilómetros. Y hoy, viernes 25 de septiembre, el sol se va a asomar a las 6:39 de la mañana, 18:52. Ya lo vamos a estar despidiendo y esperamos una mínima de 14 grados, una máxima de 27 grados. La mínima de hoy superior a como fue los primeros días de la semana, así que se espera un día más que primaveral para este viernes, este 25 de septiembre.

0: 3, 5 y 14, para ser precisos. Clarín, tres columnas. Bueno, lo de Bae hoy es realmente lamentable, ¿no? Realmente lamentable. Clarín, a tres columnas, dice: la economía cayó 2.9 en julio y volvió a crecer la pobreza. Respecto del año pasado, la actividad, otra vez, ahí pone la actividad a la gorda, ¿no? Generaliza la actividad. Se redujo 1.4%. Hay 15 millones de pobres. De acuerdo con el estimador mensual de la actividad económica, el EMAE, del INDEC, se produjo el mayor retroceso en 6 años. Le recuerdo que la portada de BAE dice que el dato del EMAE consolida una dinámica en serrucho. Clarín dice que, de acuerdo al EMAE, se produjo el mayor retroceso en 6 años. La industria, el comercio y la construcción fueron los rubros que más cayeron. Acá viene lo mero bueno, como diría un mexicano. Si bien la caída en julio, bueno, ahí le van abriendo el pote de vaselina, si me permite la grosería. Si bien la caída en julio fue de 2,9, comparada con el mismo mes del año pasado, la baja es de 1.4%. Recuerdo la portada de BAE. El dato del EMAE consolida una dinámica en serrucho. En cuanto a la pobreza, los datos del primer semestre del año muestran que hay 2 millones más de pobres, 2 millones más de pobres, sobre un total de 15 millones. Pasó del 28.2 del segundo semestre del año pasado al 32.3 del primer semestre de este año, que era lo que le decía hace un instante. La zona más afectada es el noreste y la ciudad más complicada es Concordia, donde reina la hiena de Frigerio, nieto de Rogelio. Justificación. Caputo les echó la culpa a las lluvias, las nevadas y el mundial. Le faltó, no sé, acusar al Villar a tres bandas. Caputo les echó la culpa a este disparate económico, que es no morfar. Caputo les echó la culpa a las lluvias, las nevadas y el mundial. Bien. Todas las tapas tienen esta foto desafortunada de Netanyahu y Milei, ¿no? Son ambos, tapa de Clarín, tapa de Nación, tapa de Popular. tapa de Crónica. No, en Olé es una lástima que no estén. En todos están estos. Juntas de malvivientes, ¿no? Netanyahu y Milei. Dije va, dije Clarín, ¿llamadas tenemos?
1: Tenemos llamadas, Pancho, en el 11-7000-0750. Ahí están nuestros oyentes que siempre nos acompañan. Bueno, vamos a saludar entonces, bueno, a quienes estuvieron ahí dejando su mensaje. A ver, empecemos. Buen día, nos dice Sergio, dice, habría que explicarle al samaritano que eso de insultar para que te voten solo funciona por estas pampas y nada más. Buen fin de semana para todos, nos dice Sergio. Bueno, muchas gracias para él. Buen día, Pancho, siempre con las tapas. Santiago desde Bernal Oeste también. ¿Qué más acá? A ver, José desde Merlo también saludando. Señor Pancho, qué lindo escucharte, son tal cual, dice. Es Roca yendo al sur, qué grato escucharlo a usted y a todo el equipo. Bueno, Claudia, desde Mar del Plata, lluvias vienen del sur, dice. Bueno, muchas gracias a ella también que deja este mensaje. Buen día a todo el equipo, que tengan excelente día de trabajo, buen fin de semana. Jorge desde Moreno. Rubén, el pana de Catán, dice gracias a todo el equipo. Dice buen día, tengo 56 y mucha experiencia de vida económica. ¿Qué esperaban con estas políticas? Es lo que se pregunta él. Dice, y Pancho con hijos se quedó corto. Yo diría hijos de Remil. Bueno, abrazo, dice Rubén. Y cerramos con este mensaje. Hola, Pancho. Sacando los grandes centros urbanos donde el pueblo es más heterogéneo, el resto del país muestra una gran tristeza y desesperanza. Bueno, ¿quién dejó este mensaje? Gaspar desde Palermo. Bueno, seguimos en un ratito leyendo más mensajes que llegan al 11-7000-0750.

0: Muy bien, muchas gracias. Crónica. Monotema. Monotapa. La pobreza subió al 32,3%. Afecta a 15 millones de personas. Uno ya los toma a la ligera, ¿no? Se va naturalizando este disparate. El INDEC informó que en el primer semestre hubo un incremento de 4.1 puntos en comparación con los últimos seis meses de 2025. La indigencia llegó al 7,5. Las regiones más castigadas, no dice cuáles son, la reacción del gobierno ante los datos oficiales, tampoco dice cuál es la reacción. O sea, la reacción del gobierno ante su propia gestión, ¿no? La reacción del gobierno ante los datos oficiales. Y subtitula, amparado en este título desesperante, la actividad económica cayó 2.9% en julio, el peor retroceso en seis años. Le recuerdo al doctor Carbone la tapa que publica hoy, viernes 25 de septiembre, que en un momento dado dice el dato del EMAE, este desplome del 2,9, consolida una dinámica en serrucho. ¿Me puede después recortar este artículo, Lamas?
1: Por supuesto, lo vamos a recortar.
0: Muchísimas gracias. Usted no vaya, me escucha, sí, usted no vaya a que lo estafen a otra emisora. Quédese aquí, nosotros estamos fuertemente entrenados para esto.

0: Gracias. 5:24 en el reloj. Portada del cronista, diario Salmón. 3.300 mangos. ¿Qué tal? La volanta del título principal, clavado en portada, dice: victoria oficialista en el Congreso con apoyo de gobernadores. El Senado avanzó con la reforma del Banco Central de la República Argentina, de la República Desregularizada de Argentina, y sancionó la ley que ajusta subsidios al gas. En un trámite veloz, logró avanzar con las iniciativas, las modificaciones a la Carta Orgánica del Banco Central vuelven ahora a diputados. ¿Hay agenda para este viernes 25?
1: Así es, Pancho, hay agenda para este viernes 25. Bueno, vamos a comenzar entonces. Ya a las 8:30 de la mañana, Milei vuelve de Nueva York. Ya lo vamos a tener al presidente en Argentina. A las...
0: ¡Qué suerte!
1: Sí, bendecidos. Al mediodía, a las 12, vuelven las cacerolas. Hay una protesta de familias endeudadas.
0: ¿El cacerolazo?
1: Así es. La protesta será simultánea en la ciudad de Buenos Aires, en La Plata, en San Pedro y Luján. En la ciudad...
0: Repítame las ciudades.
1: La Plata, San Pedro y Luján. En el caso de Ciudad de Buenos Aires, se va a concentrar en Microcentro, exactamente en Sarmiento y Florida. El reclamo está apuntando al nivel de los intereses, las condiciones de refinanciación y el creciente peso de las deudas sobre los ingresos familiares. ¿Cuál es la consigna de este reclamo? No queremos créditos para comer, queremos salarios para vivir. Bueno, y a las 16, Macri relanza al PRO en Jujuy. Bueno, trata de darle ahí un RCP al PRO, a ver si puede surgir lindo, otra vez. Jujuy. Y bueno, nos vamos al día sábado, porque el día sábado a las 18:30 hay una caravana en defensa de las radios públicas porteñas. Trabajadores de la 1110, la 2x4, FM 92.7 convocaron a una movilización por Avenida Corrientes. Esta concentración, repetimos, va a ser a las 18:30 frente al obelisco.
0: ¿Cuándo?
1: El sábado mañana. El reclamo es en contra de la concesión a privados de las radios públicas porteñas. Bueno, y la protesta llega apenas dos días antes de un momento clave. ¿Por qué? Porque el lunes 28 de septiembre a las 11 está prevista la apertura de ofertas para concesionar ambas emisoras por 5 años. Así que acompañan entonces a los colegas, a los compañeros, a esta caravana en defensa de las radios públicas mañana, sábado 26, 18:30, frente al obelisco.
0: Bueno, muchas gracias. 5:28 del amanecer porteño. Nación. 4 columnas. La pobreza creció al 32,3 en 6 meses y la economía retrocedió en julio 2,9. O sea, la pobreza creció. Ah, ahí está el serrucho de Baer.
1: ¿Qué pasó? A ver.
0: Claro, porque a eso se debe estar refiriendo. Y nosotros maltratándolo. Porque acá está el serrucho del que habla Baer. Mire, lo dice La Nación.
1: Sí.
0: La pobreza creció al 32. Y la economía retrocedió al 2,9. O sea, ahí está el serrucho. La pobreza crece y la economía baja. Ese es el serrucho. Qué brutos que estuvimos.
1: Estamos un poco lentos. Hoy es viernes, tal vez es eso.
0: La pobreza creció al 32,3% en 6 meses.
1: Sí.
0: Y la economía retrocedió en julio un 2,9. Hay 15,4 millones de pobres en todo el país. Industria y comercio siguen golpeados. Y hay un par de infografías. En febrero del 23, la pobreza era del 41.7. En febrero del 25, la pobreza era del 28.2. En enero del 26, la pobreza es del 32.3. Este aquí el título a cuatro columnas, colocado en portada de Nación. La pobreza creció al 32,3% en seis meses y la economía retrocedió en julio un 2,9. Hay 15,4 millones de pobres en todo el país. Momento de refugiarnos aquí en las tapas de Pancho, en la discoteca del tumbado.
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1: Va, del tumbadito.
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0: despachar la portada de Página 12.
1: Así es, y la portada de Página 12 tiene en la imagen el reflejo de lo que ayer nos enterábamos, el fuerte crecimiento de la pobreza y la indigencia. El título, Pobre País, así lo titula. En el primer semestre de 2026, la pobreza saltó 4,1 puntos hasta el 32,3%, con 2 millones de nuevos pobres según las propias cifras del INDEC. El cambio de tendencia es compartido por los expertos que, sin embargo, cuestionan metodológicamente la medición oficial. Con las correcciones necesarias, la pobreza estaría entre el 43 y el 44,9% por encima de la que recibió Milei. Voy a repetir nuevamente el título de Página 12, Pobre País.
0: Bien. Popular pone tapa. La pobreza subió a 32,3% y alcanza a 15 millones de personas en el país. Que es la monotapa de hoy. Son 4 puntos más que la medición anterior, que había dado 28,2%. Esto representa cerca de 2 millones de nuevos pobres. La indigencia también tuvo un incremento de 6,3% a 7,5%. La UCA, que es la Universidad Católica Argentina, explica por qué la pobreza subió y les apunta a tarifas, servicios y alquileres. Y por último, 6:20, completando las 8 portadas que prometimos, Olé pone en tapa. Selección, la renovación. Y dice el DT, que sigue siendo Scaloni, ratificó su disposición a negociar un nuevo vínculo y probó nuevos aires en el equipo. Mastan, Paz y Exe Palacios. Y está, hay foto de los mismos. Y dice, Mastan y Palacios probados en el 11 titular. Y con 2 más, completamos la portada de Olé. Una dice, Copa Argentina, Boca Racing la pica, varios choques bien pesados, aumentaron la rivalidad entre los grandes que se cruzarán por cuartos, está hablando de Copa Argentina, de final en Rosario. Juegos Suramericanos. Argentina sumó 11 oros. Se alejó de Colombia en el segundo puesto tras el inalcanzable Brasil.
1: Claro,
0: creo que nos supera en medallas de oro.
1: Claro, tiene 105 medallas. Brasil, Argentina tiene 65 y Colombia tiene 58. En plata tienen 85 Brasil, 68 Argentina, 56 Colombia. Bronce, Brasil 72, Argentina 107, Colombia 45. En total, bueno, Brasil 263 medallas, Argentina 240 y Colombia 159.
0: Bien, no es un mal desempeño.
1: No, para nada, teniendo en cuenta que, bueno, varios de ellos, de los competidores, tuvieron que expresarse ante la necesidad y el desfinanciamiento, la falta de apoyo que tienen, lo que reman estos competidores para llegar a donde están, ¿no? Merecidísimo.
0: Sí, los que reman. Sí. Hoy va Argentina-Paraguay por el oro. Fútbol.
1: Así parece, sí. Después vamos a repasar un poquito a ver cómo viene la actividad del día de hoy en los suramericanos.
0: Bueno, toso y vuelvo, Pulpo. Muchas gracias.

0: 5:43, 18 grados una décima en el termómetro, 57% la humedad. Repito, portada de Clarín, la economía cayó 2,9 en julio y volvió a crecer la pobreza. Respecto del año pasado, la actividad se redujo 1,4%. Hay 15 millones de pobres. La foto es toda de Netanyahu y Milei. Y dice risas y abrazos. En fin. De Milei con Netanyahu, última reunión antes del regreso. Digamos que se vino con las manos vacías, Milei. Sin foto con Trump, sin encuentro con Trump. El presidente Javier Milei tuvo su encuentro bilateral durante unos 20 minutos con el premier israelí Benjamin Netanyahu en el marco de la Asamblea General de la ONU. Sucedió en medio de la controversia sobre las sanciones a la petrolera israelí Navitas Petroleum, que opera en las Malvinas. El conflicto por el Atlántico Sur fue uno de los temas que abordaron. Netanyahu le agradeció el apoyo incondicional y se despidieron con un fuerte abrazo. Más allá de la foto, ¿qué dice la portada de Clarín? Nada. ¿Qué dice la portada de Página?
1: Y la portada de Página
0: alrededor
1: tiene,
0: de este tema, ¿no?
1: Claro, tiene un apartado que dice detenidas, así lo comienza.
0: Detenidas.
1: Así es. Lo veíamos ayer en televisión. ¿Por qué? Porque cerca de 100 personas fueron detenidas ayer en Nueva York por manifestarse contra Benjamin Netanyahu, que fue a la Asamblea General de la ONU a negar el genocidio en Gaza. Entre ellas, las actrices Susan Sarandon y Hannah...
0: La Sarandon fue
1: sí,
0: sopre.
1: La mostraron ahí con esposada que la llevaban. Y bueno, como también acompañada por Hannah Einbinder, ahí está, ese es el apellido de esta actriz, dice, mientras decenas de delegados abandonaban la sala donde el primer ministro israelí iba a hablar y él los acusaba de cobardes morales. Afuera se desplegaban las protestas, voz judía por la paz, así eran las consignas y así eran los carteles. A la ganadora del Oscar se encargaron de mostrarla para las fotos al momento del arresto y esposada. La actriz y el actor Elliot Page también participaron de las protestas. Varios actores estuvieron ahí compartiendo y llevando la voz en lo que ellos llamaban voz judía por la paz. Bueno, ahí estamos entonces. Bien. Con este apartado que hizo Página 12 en el día de hoy con el título Detenidas.
0: Completando la portada de Clarín, ¿no? Que pone foto de estos dos miserables, ¿no? Intercambio de elogios entre Milei y Netanyahu. Salvo YPF, las naftas suben hasta 5%. El litro de super llega a...
1: ¿Cuánto,
0: 2.200 mangos.
1: Complicado, ¿eh? Dios.
0: Salvo YPF...
1: Sí.
0: Las naftas suben hasta 5%. Las petroleras Raízen, que tiene las estaciones de servicio Shell, Acción y Puma, anticiparon que van a subir el precio de la nafta y el diésel entre 2,5 y 5%. Lo hacen ante el aumento del crudo, que ayer cerró a $100 el barril. Pero YPF, que tiene el 55,6% en naftas y el 58% en diésel, decidió mantener los mismos precios. Así la nafta super de YPF está en 2.100 pesos y en la competencia a 2.200 en la ciudad. Como subtítulo, no sé por qué ponen este subtítulo en este tema de las naftas. Dice, recortan subsidios del gas. El Senado aprobó el nuevo régimen de zonas frías. El recorte del beneficio es a más de 4 millones de usuarios. Así encapsulada esta información, ¿no? Que termina diciendo esto. El recorte del beneficio es a más de 4 millones de usuarios. Provocaciones de Rusia con drones y hasta un helicóptero en Europa. Disparen sobre Putin. Hay inquietud en Italia, Francia y España por una alerta atribuido a la CIA, por una alerta atribuido a la CIA de ataque con drones rusos contra sus playas. Próximamente en Netflix. Ataques con drones rusos contra las playas de Italia, Francia y España. Al mismo tiempo, un helicóptero militar de Rusia invadió el espacio aéreo de Polonia, donde ya hubo un bombardeo a un tren. En otro incidente, el aeropuerto de Berlín suspendió el tráfico aéreo. O sea que parece que los rusos, por lo que sugiere esta portada, ¿no?, están abriendo el frente ucraniano y lo están ampliando a Italia, Francia, España, Polonia y Alemania. Es lo que dice esto, ¿no? Provocaciones de Rusia. Un modelo de inteligencia artificial sin control se infiltró en el gobierno de Australia. Es un caso inédito de hackeo contra la seguridad de un país. El agente de inteligencia artificial de OpenAI se movió de forma autónoma en su entrenamiento y pudo entrar en un sitio oficial del sistema de salud australiano. Lo denunció el premier Anthony Albanese. Nada. Expulsión en la selección de pádel por posteos antisemitas. Florencia Guerra Sodero estaba designada para integrar el equipo nacional en el Panamericano de Pádel el mes próximo en Asunción. Pero armó en su sitio de IG una encuesta en la que enfatizó que no debían participar los judíos. Ustedes no son bienvenidos. Generó múltiples repudios. La asociación, perdón, de ese deporte la excluyó de la selección y manifestó que rechazamos de forma categórica las expresiones antisemitas difundidas desde la cuenta de Guerra Sodero, aunque la jugadora luego pidió disculpas. Se difundieron sus mensajes anteriores con contenidos similares. Y la última de Clarín es Messi. Se agotaron las entradas para la despedida de Messi. Ola de quejas. En apenas una hora y media no quedaba ninguna disponible en la página de venta y hay temor por la reventa para el partido del 6 de octubre, ¿no? Bien, hasta aquí completamos la portada de los 8 diarios y reportamos la portada completa de Clarín en su edición de hoy, viernes 25 de septiembre de 2026. ¿Tenemos algún mensaje? Tenemos
1: muchos mensajes.
0: Pero tenemos uno que debíamos de ayer.
1: Sí. Ah. Teníamos uno que nos quedó de ayer, estábamos ahí mirando, dice: buen día, saludos de Rubén y Mario de Jonte y Cuenca. Bueno, un saludo enorme para ellos. Bueno, cumplida sí. La deuda que teníamos
0: cumplido
1: ahí.
0: Cumplido el atraso.
1: Sí, sí, sí, muchas gracias. De y Cuenca, bueno, un saludo enorme para ellos. Bueno, cumplida sí. La deuda que teníamos
0: cumplido
1: ahí.
0: Cumplido el atraso.
1: Sí, sí, sí, muchas gracias a ellos dos por

Rodo desde Villa Crespo también dice: Pancho se olvidó de leer que la riqueza creció en Indio Cuá, dice este oyente. Bueno, un abrazo también para Horacio. Estimado Pancho, gracias por las tapas de todos los días. ¿Qué más? Francisco desde Paternal, Ariel también desde Rosario saludando, y cerramos con Federico, que también deja ahí un mensaje. Bueno, muchas gracias. Se comunicaron todos al 11 7000 0750.

0: 5:56. ¿Cómo viene hoy el extendido?
1: ¿Cómo viene el extendido? Bueno, 18 grados una décima es la temperatura actual. El cielo está ligeramente nublado, humedad 57%, presión 1.013 hectopascales, el viento noroeste a 8 kilómetros por hora, la visibilidad 10 kilómetros. Y esperamos para este viernes una mínima de 14 grados, una máxima de 27, y nos vamos al fin de semana.
0: Eso.
1: El sábado una mínima de 13 grados, una máxima de 23, el domingo una mínima de 13 grados, una máxima de 19, y ahí sí, ahí hacemos un parate, porque durante la madrugada y la mañana esperamos chaparrones, 40% de probabilidad de chaparrones entonces para este domingo, y comenzamos la semana ya el lunes con una mínima de 13 grados, una máxima de 20, y ya ahí no tenemos lluvia, tenemos un solcito que se quiere asomar.
0: Muy bien, 5:57. Portada de Crónica, la pobreza subió al 32,3. Las tapas hoy son desesperantes. La nafta más cara, estamos con portada de Crónica. Shell, Action y Puma aumentaron sus precios entre el 2 y el 5%. Violento asalto al conductor Bobby Flores. En Saavedra, tres encapuchados entraron a su casa, redujeron a la familia y escaparon con mochilas. La policía de la ciudad busca a los sospechosos. Repite en portada Crónica estos datos desesperantes de la economía argentina, de la cual el ministro no se hace cargo. La actividad económica cayó 2,9 en julio, el peor retroceso en 6 años. Furor por la hay que irse ya. Furor por la despedida de Messi. Colapsó la venta de entradas, se agotaron, digamos. Scaloni rompió el silencio sobre su continuidad. No hay novedades. Me reuniré con el presidente. En este caso está hablando de Chiquitapia, ¿no? En la previa de los amistosos, el DT de la selección tiró una frase alentadora sobre su futuro. Está la predisposición máxima. Para el duelo con Bolivia, paró un equipo con Lautaro y Julián. Pulpo, gracias por conducir esta máquina. Nancy, gracias por estar a mi lado.
1: A usted, Pancho, gracias a usted.
0: Consorcistas de este edificio informativo, que es Las Tapas de Pancho, nos reencontramos el lunes en el canal de siempre, a la hora de siempre. Que tengan un muy buen fin de semana.
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0: Muy buenos días a todos, bienvenidos a este viernes de septiembre. Qué lindo que está este viernes, está lindo, hace calorcito y el estudio, como lo deja Pancho, la verdad que parece el sauna de olla hervida. Vamos a decir, esto parece Espartaco. Hace un calor acá, ¿qué hace Pancho en este lugar? ¿Qué pone? ¿Le pone calefacción a...? Es una cosa tremenda.
1: Bueno, acá,
0: ¿estás transpirando encima?
1: Sí, yo no me voy a sacar la camisa. Bueno, en el tiempo que uno tiene...
0: Tanto,
1: no, pero...
0: ¿Qué?
1: Tengo una remera abajo.
0: Ah, tenés una remera abajo.
1: En el tiempo que uno usa el estudio, se ve que es a gusto del consumidor. Entonces,
0: igual
1: no use
0: como excusa a Pancho, pobre Pancho, para desnudarte. Si alguien es nudista, no le eche la culpa a Pancho. Digamos, ¿qué culpa tiene Pancho?
1: Hace bueno, calor. Está bien, tenés razón. Perdona, Pancho. Lo voy a hacer por motu propio.
0: La verdad que he bajado un par de kilos, quiero mostrarme. Bueno, señores, acá estamos en este viernes. Hace calorcito, ¿no, Ana? ¿Es así?
1: Sí, estamos con 18, ya está hora de la mañana, así que máxima 27. Estaba mirando el pronóstico antes de salir de casa, así que va a estar ya más un tono veranil, ¿no?
0: Sí, claro.
1: Qué sé yo, bueno, vamos a ver cómo está.
0: Se viene el verano. Mira qué facha el Ricardo Darín ahí en la tapa. En la
1: ahora,
0: tapa de
1: la recorto.
0: Ahí está. El que traía los autos, el importador de autos. Primer importador de autos.
1: Nunca la nombró a la otra parte, ¿viste? Entonces, son los más débiles.
0: Una vez, en la misma radio donde vos laburabas,
1: sí.
0: Le dije algo a esa señora, a sí. Susana, y me escuchó el ex esposo de Susana. Y me intimaron para que...
1: Para el ex esposo que estaba en la emisora.
0: Claro.
1: Ah, ok, ya está.
0: No,
1: el último.
0: No.
1: Uno de los primeros.
0: Uno de los primeros, exactamente. Bueno, señores, tenemos va de negocios. Porque había dicho una boludez como siempre, Susana. Y yo digo, bueno, ¿cuándo habrá recibido por esto? Porque Susana se mueve mucho con PNT, que no te puede decir que es PNT, digamos, son como encubiertos. Entonces, tanto le daba, y era ya muy burdo, que bueno, al final lo dije. Vamos al va de negocios. La actividad se desplomó. Che, todas las noticias, toda la información, sobre todo la económica, social, está detonada la Argentina, ¿eh? Y buscate el tema nuevo del Papa, te pido, por favor, porque ahí lo escuché, me pareció un tema... El negro al tiri me dijo, escuché el tema del Papa y después te voy a... Se lo ha escrito la comunidad, ¿no?
1: Sí, porque era un concurso.
0: Exacto.
1: Entonces, a partir de ese concurso, era para artistas mayores de 18 años de todo el país,
0: sí.
1: Solistas o grupos, y bueno, ahí lo vamos a escuchar en un ratito.
0: A mí me parece lindo, ¿eh? El negro decía, le falta un par de trombones o algo de eso, pero a mí me pareció que está bueno. El va de negocio dice, la actividad se desplomó un 2,9% con fuerte incidencia de industria y de comercio. El oficialismo celebró por dos zonas frías y cambios en el Banco Central y Luis Caputo sostuvo que el dato negativo respondió a shocks transitorios. Dato negativo que habla de que todo está bastante mal. Una cosa, el tema de la pobreza. Ayer volvió a subir en el marco y marcó un 32,2% y afecta a 15 millones y medio de personas. 15 millones y medio barra 16 millones de personas es lo que ha abarcado la pobreza en la República Argentina. El gobierno dice sí, pero no tenemos la pobreza que dejó Alberto Fernández. Y es mentira eso. Mirá que yo con Alberto Fernández soy muy crítico porque hizo una muy mala gestión. Pero, aún siendo una muy mala gestión, me parece que es mejor que la del propio Javier Milei. Y te lo explico en dos minutos. Dame un segundito, ya lo escuchamos, dame un segundito. Cuando Milei ingresa como presidente de la Nación... hacer el Ejecutivo Nacional, se cambia nuevamente la fórmula de cómo se va a medir la pobreza. Pero no por incidencia de los servicios, ni mucho menos, sino que empieza a contabilizarse como ingreso, algo que es lógico, pero que uno no entiende por qué antes no. Ahora, si vos vas a cambiar esa metodología, no te engañes ni engañes a la gente. O sea, se toma como ingreso todo aquello que sea un aporte del Estado. Estamos hablando de las pensiones, de la UH, de todas las ayudas que tienen que ver con cuestiones de derechos de los niños. Entonces, si vos le sumás la asignación universal por hijo a los ingresos que tiene la familia, y un poco menos de pobreza vas a tener. Y eso es lo que le dio el primer dato a Javier Milei como de pobreza por debajo de lo que era el gobierno de Alberto Fernández. O sea, es una absoluta mentira. El diario Crónica tienen la foto de tapa bien grande. La pobreza subió al 32,3% y la actividad económica cayó un 2,9% en julio, el peor retroceso en 6 años. Shell, Action y Puma aumentaron sus precios entre el 2 y el 5%, algo que te habíamos anticipado acá en este programa. Clarín, la economía cayó un 2,9% en julio y volvió a crecer la pobreza. Salvo YPF, la nafta sube en un 5% y provocaciones de Rusia con drones. Bueno, esto. Y después aparece en la foto de tapa en Clarín Netanyahu con el presidente Javier Milei. En un intercambio de elogios entre Milei y Netanyahu, nada, eso, la foto de tapa de Clarín. Y después tenemos también la misma foto con Netanyahu del presidente de la Nación en La Nación, y el cronista dice que el Senado avanzó con la reforma del Banco Central de la República Argentina. Muy bien, dicho esto, avanzamos por lo que dijo Javier Milei ayer, el audio número 2. Ya el presidente de la Nación deja trascender que su gobierno puede ser reelecto. Guarda que no es tirado de los pelos. Ayer escuché a algunos analistas peronistas que, en función de lo que haga Javier Milei con el dinero que le llegue de aporte de los Estados Unidos o lo que fuera, todas las ayudas que tenga de los Estados Unidos, claramente va a ser utilizado en la campaña. Y bueno, y ahí puede que muchos obviamente se mareen. Ahora lo escuchamos al presidente.
2: Me gustaría comenzar esta exposición con una verdad simple pero poderosa. Todos los inversores y actores económicos del mundo libre saben que si nuestro gobierno es reelecto en 2027, el 2028 será el mejor año económico de la historia argentina, y no solo en términos financieros, sino también en la economía real. Las inversiones en sectores ya van a gran velocidad, como Vaca Muerta, la minería y la agroindustria, se van a acelerar dramáticamente. La de los sectores del futuro que aún no han desembarcado en el país llegarán con fuerza. Esto se va a reflejar de forma clara en los salarios y va a solidificar por largo plazo el apoyo al cambio radical de modelo económico que le propusimos a la población.
0: Bueno, ahí estaba el presidente de la Nación diciendo que ahora es el año 2028, o sea, después de ser supuestamente reelecto. Es increíble. La verdad que esto sí ya empieza a dar mucha más bronca que todo lo que está haciendo, porque ni siquiera se banca lo que está haciendo. Yo creí que era más fiel a lo que supuestamente pensaba el presidente de la Nación, pero se ve que está cambiando y está mostrando este tambaleo y esta falsa expectativa en la gente. Acá ya le está mintiendo descaradamente, y sabe perfectamente que la gente le va a ir como el orto en el año 2028, porque esta política no va a dar resultados. Claramente no lo está haciendo, pero por suerte ya se empieza a derrumbarle todos los sectores. Y digo por suerte porque falta un año para la elección y todos podemos elegir con mucha más tranquilidad a un nuevo presidente. No sé quién será, no sé cuál va a ser la alternativa. Hasta ahora no se ve demasiado, pero ayer estuvo Máximo Kirchner acá en la radio hablando con nuestro compañero Víctor Hugo. Él ahí dijo que quieren que Cristina sea candidata, algo por lo cual viene bregando el kirchnerismo muy fuerte, y esto le decía.
3: El año que viene va a ser un año... Bueno, pero es un año que va a poner, digamos, a nuestro país, digamos, en un momento y en un punto de inflexión. Tiene que decidir, y la verdad que si espera encontrar un dirigente perfecto, se va a frustrar. Y nosotros aparte entendemos que para ese año que viene, Víctor Hugo, y es esencial para el sistema democrático argentino, no se vea falseada la representatividad de los dirigentes. Por eso nosotros queremos que Cristina sea candidata. No hay encuesta ya, provenga donde provenga la encuesta, pague quien la pague, que no marque la preponderancia de la figura de Cristina, aún a pesar del ataque recibido durante años, aún a 11 años haber dejado de ser presidenta, aún no permitiéndosele visitas, digamos, se le permiten más visitas a genocidas, apropiadores de bebés, violadores de mujeres y torturadores de seres humanos que a la propia expresidenta.
0: Bueno, todo lo que dijo es verdad. O sea, tiene una preeminencia Cristina Fernández por el resto de los candidatos en las encuestas. No sé si eso le alcanza, pero hasta ahora es la que mejor posibilidades tiene, chances electorales tiene. No sé, insisto con esto, si eso le alcanza. Máximo siguió hablando con Víctor Hugo y dijo: dentro del peronismo hay un boicot a la figura de Cristina Fernández y a la posibilidad de que esté libre. Yo no creo que dentro del peronismo haya gente que piense que Cristina tenga que estar presa. Esta, la verdad, creo que la mayoría se ha expresado en que Cristina Fernández debe estar libre. Lo que no sé, y eso es obvio, es si el peronismo está a favor de que Cristina sea la candidata nuevamente. Pero a ver, lo escuchamos.
3: Usted imagínese, Víctor Hugo, si hubiera un trato más equilibrado, justo, menos maniqueo, ¿cuánto podría estar midiendo la figura de Cristina? Y también marca las claras, digamos, que hay algo en dentro de quienes no comulgamos con el gobierno y no logramos la representatividad de Cristina, que tiene que ver con lo que sabe reconocer la gente. Usted imagine, Víctor Hugo, si no hubiera a veces dentro del propio peronismo un boicot a la figura de Cristina y hubiera una decisión de que realmente pudiera participar en las elecciones. Seguramente iríamos a una fusta democrática de alto calibre y de una nitidez única, que sería que se enfrenten dos personas, como puede ser en este caso Cristina y el actual presidente, para que los argentinos y argentinas puedan decidir tranquilamente. Y digo Cristina Miré porque Macri realmente absolutamente, ¿no? Lo que pasa, bueno, están Miconos.
0: Bueno, señores, para, antes de escucharlo a Axel Kicillof, lo vamos a escuchar a Horacio Marín, presidente de YPF. Escuchá lo que dijo este muchacho. Yo estaría a las reputeadas si todos los días me cobraran un precio distinto en la estación de servicio. Marín. A ver, amigo mío, amigo del alma, multimillonario gracias a la nuestra. Si a él le cobraran distinto el combustible en distintas estaciones de servicio, él dice que estaría la puteada. Y Marín, ¿qué cree que está pasando? ¿Dónde vive Marín usted? ¿Dónde se fue? ¿Dónde se mudó Marín? ¿Está viviendo en Ecuador, Marín? A ver, lo escuchamos al presidente de YPF, dale.
4: No, recordemos que lo que hemos hecho en Argentina entre todos los privados, para mí, fue un programa extraordinario de lo que llamamos el buffer, o el yo te ayudo, vos me ayudás, que eso sale de una de la señora que repone verdura en Jumbo, que me lo dijo así. Fue algo que no rompimos, es uno de los pocos países que no hubo regulaciones, la mayoría hubo regulación, Argentina no lo hubo, y lo que estamos haciendo en YPF, cuando el precio está muy alto y tendríamos que aumentar mucho, pero si al otro día bajar el precio, tenemos que bajar mucho, en vez de hacer esos vaivenes que no estamos acostumbrados ninguno, yo tampoco. Yo tenía las reputeadas si voy a la estación de servicio y me cobran tanto, el otro día 20 menos, el otro día 30 más, me genera una incertidumbre muy grande.
0: Mamita mía, que bueno, nada, no voy a decir nada. No voy a decir absolutamente nada. Quiero arrancar este viernes bien. Analía,
1: vamos,
0: todo suyo.
1: Vamos. Arriba que es viernes. Y con... Mira, bajo un poquito con respecto a lo que les comenté recién. Estamos en 16.8, igual 17 grados a esta hora. Cielo parcialmente nublado. 65 el porcentaje de la humedad. Con viento del sector oeste. Igual tranqui, a 6 kilómetros por hora. Máxima 27. Ratifico, eso sí, lo que habíamos dicho hace un ratito. Con cielo parcialmente nublado el fin de semana. Que mañana va a tener un buen día con sol también. También con algo de nubes, 13 la mínima, 23 la máxima. Y el domingo puede haber algo ya de inestabilidad, algún chaparrón por la mañana, después cielo cubierto. Vamos a ver por lo menos hasta el fin. Después, en la semana que viene, hacemos borrón y cuenta nueva. Bien. Y como siempre, está nuestro WhatsApp, 11 7000 0750. Hay mensajes de voz, mensajes de texto, siempre con nombre, por favor, breves, así podemos pasar todos los... Porque si no, pues me dicen, ay, no, quedamos afuera ahí, porque mandan un parlamento, un podcast.
0: Claro, no se puede.
1: Breves. Y también recuerden que estamos por YouTube y bueno, acá bien, estamos acompañando.
0: Ahí vamos, en la mañana 18 minutos, señores, está la canción del Papa, la escuchamos. No está mal, está buena, ganó un concurso entre la comunidad católica, ¿es así?
1: Sí, vos podías escribir de hacer tu composición.
0: Sí.
1: Y sabes, la estamos escuchando.
0: Sí.
1: Ganaron, ¿de qué provincia?
0: No sé.
1: ¿Cómo? La tuya.
0: Ah, mira vos, che.
1: Dos compositores cordobeses.
0: A ver, vamos a ver qué pasa ahí.
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0: Son cordobeses, sí, lo dijo Analia recién. ¿Qué programa está escuchando? Lo está escuchando Feynman. El productor nuestro lo está escuchando Feynman. Decirle que va bien, A ver.
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0: Toma.
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0: No está mal, está lindo.
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1: Bienvenido.
0: Tiene grandes canciones, muy pegadizas la iglesia católica.
1: Sí, claro. En este caso.
0: A ver,
1: los
0: en este
1: compositores,
0: caso,
1: para nombrarlos, sí. Gabriel Alejandro Moyano Angelini y Agustín Moyano Angelini, no sé el vínculo, si son hermanos, primos, me parece que va más por ese lado, de Villa Carlos Paz. Argentina con el Papa León, se llama esta canción, que es para, por supuesto, recibir al Papa León XIV.
0: Bueno, señores, 6 de la mañana, 20 minutos. Acordate que vamos hacia una máxima de 27, clavó recién Analía. Así que, bueno, a tener precaución con lo que se viene en el resto de la jornada. No, no es tanto calor, pero es un cambio, la verdad que bastante, bastante abismal respecto a lo que venimos padeciendo desde el comienzo de la semana. Fríos el lunes, martes...
1: Todos tuvimos de térmica el claro, lunes. Claro. 2 grados a 27, bueno, y más las alergias de esta época... cuidarse.
0: Este ritmo y esta música y esta sinfonía nos lleva directamente al tránsito. Ahí está Gaby Mazzaro. ¿Cómo anda, Gaby? ¿Todo bien?
6: ¿Cómo estás, Tomás? Buen día a toda la audiencia. Que ya tenemos música propia desde hace rato, exactamente. Bueno, vamos a ver qué está ocurriendo. Lamentablemente empezamos la mañana con un operativo en la avenida General Paz, a la altura de Alberdi, en el barrio de Mataderos, mano al río. Murió un camionero, aparentemente de causas naturales. Se descompensó mientras manejaba, esto fue hace un ratito nada más. Así que esto fue alertado por personal policial que circulaba por la zona y al llegar el SAME constató justamente el fallecimiento. Este operativo incluye no solamente el camión que quedó en el carril rápido, sino también la carpa. Hay personal policial trabajando en la zona y una congestión lógicamente bastante fuerte ya a esta hora, casi 6:30 de la mañana, que comienza en la autopista de Richeri. Así que recomendamos salir con tiempo porque todo el tránsito que viene desde el sur y va a pasar por Mataderos, mano Río de la Plata, se va a encontrar con esta reducción. Repetimos entonces, General Paz a la altura de Alberdi con el carril rápido tomado. Mientras tanto, el acceso este está cargado a la altura del Camino del Buen Aire, los demás accesos vienen bien, y el premetro que corre corto, entre las estaciones Intendente Saguier y Centro Cívico, esto por una falla técnica, así que a considerarlo, los trenes vienen bien, los subtes también a esta hora, Tomás.
0: Gracias, Gaby. Abrazo grande.
6: Un abrazo.
0: Vamos con el audio 17, Juanca, si te parece, vamos a escucharlo. Fernando Salino, senador por San Luis, dice, este gobierno lleva 1000 días y todavía siguen llorando por los cucas. Es verdad, loco. Es verdad. Hacen lo mismo que todos los dirigentes. En serio. Ya hay un momento en donde la gente no puede esperar. No se trata de... A mí lo escuchaba a Agustín Laje, que supuestamente es filósofo, no sé qué mierda, del presidente de la Nación, diciendo que supuestamente la gente no tiene que tener tanta ansiedad. Cabezón, cuando alguien no morfa, cuando alguien no encuentra salud, no se trata de ansiedad. No trates a la gente de boluda o como si todos fueran niños que no, infantes que no supieran qué derechos les concierne o qué derechos la Constitución supuestamente debería contemplar y la política debería remediarles rápidamente, porque casi todos los derechos están totalmente no cumplidos en este país. Pero no se trata de una cuestión de ansiedad. Y también me rompe las bolas que los gobiernos siempre le echen la culpa a los de atrás. Voy a ser en esto absolutamente sincero. Macri habló ¿cuánto tiempo de Cristina Fernández, el último mandato de Cristina Fernández? Hasta el 2018. Y 2019 fue la elección. Alberto Fernández, ¿cuántas veces habló de Macri? ¿Se acuerdan el ápero Macri? No, muchachos, se acabó. Se acabó, estamos a meses ya de la elección. Meses de la elección. Y siguen hablando del kirchnerismo. Dejen de romper los huevos. Te hablan hasta de Perón. Muchachos, háganse cargo de la mierda que están haciendo. Háganse cargo. No me digan que en 2028, después de la elección, fuiste un fracaso, Milei. No, fuiste y sos un fracaso. Alguien te lo tiene que decir en la jeta, pero alguien de los tuyos. Alguien de los que no esté robando. Porque los que están choreando al lado tuyo no te lo van a decir porque quieren estirar lo que más puedas el mandato para llevarse la bolsita. Lo escuchamos al senador, dale.
7: Mire, presidente, este gobierno lleva 1000 días. Son muchos. Yo creo que hay un llanto que tendría que terminar, porque que los cucas son malos, que son feos, que son violentos, que hicieron esto. 1000 días, presidente. No, que el peronismo, lo que pasa con el peronismo, 1000 días. Tienen que decir una política pública, tienen que gestionar. No se puede, les quedan menos de 500. Entonces, tienen que contar lo que hicieron en 1000 días para resolver los problemas. No seguir llorando que los otros hicieron esto porque ustedes tuvieron 20 años y el otro estuvo, no sé. Basta, llegó el momento de decir qué es lo que hicimos. Ya presentaron varios presupuestos, ya dirigen la política monetaria, la política económica. Hay reformas que propusieron que ya están en vigencia desde hace mucho tiempo. Y si no resolvieron los problemas, en realidad, en lugar de llorar de todo lo que pasó, sería prudente que empiecen a revisar lo que postulan. Y si el peronismo abre el corazón, es generoso e inteligente, vamos a tener un gobierno peronista que va a tener que venir a resolver muchas de estas cuestiones que develan una carencia absoluta de gestión pública.
0: Bueno, y cuando la resuelvan, porque creo que eso en algún momento va a pasar claramente, resuélvanla sin hablar de Milei. Ya me cansó esto, Se lo digo con total sinceridad, me cansó que uno le eche la pelota al otro. Si no saben qué, pueden hacer otra cosa, se pueden poner una ferretería. Y alguien va a ocupar el cargo de presidente. Quédese tranquilo, Acá hay gente por fuera de la política que también tiene ganas de participar. Así que, miren, si la ven veía complicada, jodida, y vamos a seguir hablando de Milei dentro de 4 años, prefiero que se hagan a un costado, Se pueden poner una ferretería, pueden poner un vivero, como alguna vez le dije a una jueza, y en el canal donde laburaba se enojaron. Bueno, hay un montón de cosas para hacer en este país. Por suerte, hay laburo, Gracias a toda la dirigencia política que hace tanto tiempo viene laburando por nosotros, hay tantas opciones. Se pueden poner un Uber también, claramente. Pueden probar lo que hace la gente. Se ponen un Uber, se ponen una pollería, se ponen un kiosco, un almacén, ¿no? Hay muchas cosas para hacer. Así que, bueno, el que quiera seguir hablando de Milei el año que viene y el otro, y el otro, y el otro, bueno, mejor de ahí que sea otra cosa. Puede ser hasta técnico de fútbol. Anita, vamos.
1: Con los primeros mensajes que van llegando a nuestro WhatsApp, 11-7000-0750. Acá nos saluda Jorge de Once, dice: gran actuación de nuestros atletas en los Juegos Suramericanos. Sí, segundos ahí con el medallero después de Brasil, y mañana terminan, así que la verdad que un gran laburo, tal cual. Tomás, buen programa, te escucho siempre en la 750, es mi radio, dice José desde Merlo. Buenos días, Tomás y equipo. Dice: necesitamos ayuda, nos manda una cosa, bueno, extensa, ahora la vamos a leer en la producción. Buenos días, radio. Lo de Alberto es un poroto al lado del desastre de estos mentirosos, dice Juan de Tandil. También por acá Ángeles dice: buen viernes, está todo muy complicado y aún falta más de un año para ver si el argentino supera el síndrome de Estocolmo. No nos podemos acostumbrar al maltrato.
8: Buen día, Tomás. Soy Gustavo desde Mar del Plata. Estoy hablando. A nosotros nos mataron con la quita de la zona fría con el gas, porque acá en invierno alega ser más frío que en la Patagonia. No tiene ni idea esta gente lo que ha hecho acá en Mar del Plata. Nos mató a todos. Y el gobierno municipal, como está en línea con el gobierno nacional, no hace nada. Bueno, un abrazo para todos. Chau, chau.
9: Buen día, Tomás, Víctor de Capital. Buen fin de semana para todos primero. Dos cositas. Primero, la de Chubut, que votó a favor de que le saquen el subsidio a Chubut. Claro, ella no tiene frío, porque seguro que la senadora vive todo el año en Capital. ¿Qué carajo le importa? Y la otra, de darle a los robos. Pero y el Bobby Flores, que estaba en provincia también. Somos 17 millones los que viven en provincia, contra 3 o 2 que viven acá. Así que siempre tiene que haber más robos. Bueno, buen fin de semana para todos, Víctor de Capital. Capital y provincia.
0: Bueno, 6 de la mañana, 28 minutos. Hacerse hizo un operativo en la ciudad de Buenos Aires. Es un operativo que para mí tiene un nombre muy pedorro y ridículo, que se llama supuestamente Tormenta Negra. Lo hacen en algunos barrios carenciados de la ciudad, en las villas de la ciudad de Buenos Aires. ¿Sabes cuántos autos fueron incautados, Analía?
1: No.
0: Más de 160 vehículos en 3 horas. Da como miedo, en serio, porque de algunos de ellos, en algunos de esos, en muchos, había cocaína, che.
1: ¡Apa!
0: Sí, en muchos de esos cocaína.
1: ¿Son autos elegidos al azar?
0: Al azar, ¿entendés? ¿Te acordás cuando hace, creo que fue el año pasado, un año y medio, acá en creo que fue en la avenida Corrientes, o Rivadavia, no me acuerdo cuál fue. No, Corrientes. Choca un vehículo, un Fiat Palio, con otro vehículo. Uh-huh. El tipo que había tenido la responsabilidad de haberlo chocado el Palio, porque chocó de atrás, el del Palio dijo: no te das problema, dejá, queda tranquilo. No, pero te voy a pagar para que... No, hay que...
1: Ah, quería bajarse rápido.
0: 70 kilos de cocaína tenía.
1: Ah, bueno, tranquilo.
0: Pero por eso digo, a ver, ¿cuántos ricos estamos corriendo nosotros en la calle? ¿Con quién estamos conviviendo?
1: Wow.
0: ¿Con quién estamos conviviendo? Posta, lo digo, 160 vehículos, pensemos uno al lado del otro, esos 160 vehículos, es un kilómetro, 2-3 kilómetros de vehículo, más o menos.
1: Y aparte, eso digo que al azar, probabilísticamente incluso es rarísimo, claro. Porque digo, ¿cuántos más hay, no?
0: Sí, es más, me habló el Pitu Salvatierra antes de que se llevara a cabo el operativo, y dice: va a haber un operativo policial en la villa, qué es eso. Y dice: la mayoría en la villa ya sabe. O sea que las bandas organizadas no circularon durante esas horas, ¿entiendes?
1: Sí.
0: O sea, estos son más o menos como atomizados. gente que había cometido delitos, que había afanado autos, que tenía falopa en el auto o en la moto. O sea, la cantidad de motos que se llevaron. El temor es, che, a ver, en la ciudad de Buenos Aires, donde es la ciudad con más presupuesto del país, donde vos tenés más guita per cápita para poder invertir en lo que fuera, salud, infraestructura, sí, seguridad, lo que fuera, no importa. Pasa esto, vos imaginate en el resto del país. Y da un poco de cagazo, ¿no? Digo, porque en el medio de todo eso vos te enfrentás a todo. Mira, este operativo fue en Floresta. La policía detuvo tres personas que llevaban 70 kilos de cocaína. Lo detenían en un hombre y una mujer y un menor de edad, che. Se hacían, o lo llevaban, no sé, creo que iban al jardín del pibe. ¿Se entiende, no? O sea, ¿qué pasa si vos chocas contra esos tipos? ¿Qué pasa si, no sé, lo que fuera? Es el delito constante al lado nuestro todos los días. ¿Dónde estamos viviendo? ¿Qué tipo de sociedad, con qué tipo de sociedad estamos conviviendo, no?
1: Sí, sí, no, y aparte pensaba en esto, ¿no? Porque vos tenés, si no tenés alguien que delinque en sí, cuanto a tráfico, ¿no? Uh-huh. Y a llevarla de acá, tenés el problema entonces del consumo. O sea, está el problema por el lado que lo mires.
0: Alevosamente, aparece siempre el tema de consumo. Bueno, le vamos a decir a la gente que se puede comunicar al 11-7000-0750 y vamos a opinar sobre este audio del presidente de la Nación. Lo vamos a repetir. El presidente de la Nación dice que el año 2028, o sea, después de 2027, año electoral, este país va a andar de maravilla.
1: Ahora sí, ¿eh? Claro.
0: Vamos, ahora sí.
2: Me gustaría comenzar esta exposición con una verdad simple pero poderosa. Todos los inversores y actores económicos del mundo libre saben que si nuestro gobierno es reelecto en 2027, el 2028 será el mejor año económico de la historia argentina. Y no solo en términos financieros, sino también en la economía real. Las inversiones en sectores ya van a gran velocidad, como Vaca Muerta, la minería y la agroindustria, se van a acelerar dramáticamente. La de los sectores del futuro que aún no han desembarcado en el país llegarán con fuerza. Esto se va a reflejar de forma clara en los salarios y va a solidificar por largo plazo el apoyo al cambio radical de modelo económico que le propusimos a la población.
1: Bueno, dramáticamente podés dejar tu mensaje.
0: Dale, eso, vamos.
1: Al 11-7000-0750, ahí nos escribís o nos mandás tu mensaje de voz y te sumás aquí a Mejor que Mañana.
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5: Bueno, nos vamos a directamente Armenia, donde se encuentra nuestro compañero Bardan. Vamos a ver dónde está, si ya conoció a su familia y cómo está la situación de Armenia. Nos interesa saber también eso para hacer una comparativa o no. O no, simplemente para saberlo. ¿Qué hace, Bardan? ¿Cómo anda?
6: ¿Cómo estás, Tomás, querido? Un saludo a toda la mesa y a todos nuestros oyentes.
5: Igualmente, señor, la mesa, su amigo, el negro Altieri, ese que usted dice que es su amigo, que es su hermano y no sé cuántas otras cositas está diciendo, todavía no llegó. Porque digo, no, yo hoy con Bardan no. La verdad es que prefiero llegar un poquito más tarde, antes que hablar con Bardan.
6: Pero son 6:30, ¿qué está viniendo antes?
5: No. No, pero debería estar acá. Porque sabe que de 6:30 hablamos con usted.
7: Claro.
6: Ah,
7: tienen razón los dos.
6: Despertarse antes al negro.
5: ¿Cómo?
6: ¿Cómo lo vas a despertarse antes al negro?
5: Bueno,
6: lo debe estar escuchando igual.
5: Sí, sí, sí.
7: Pero la que lo saluda en armenio no la saluda. No importa, está bien, déjalo.
5: No te tiene en cuenta, Analia.
7: Déjalo, déjalo.
6: ¿Quién eres, Analia Jan? ¿Quién eres?
7: Voy a aprender otro idioma ahora.
5: Bueno, Bardan, ¿cómo estamos?
6: Todo tranquilo, Tomás, tratando de adaptarme a una ciudad que viene solita y todo el mundo me comenta que en los últimos años mejoró muchísimo lo que tiene que ver con su infraestructura, la gente está en mal estado, el transporte público sigue siendo un caos, porque capaz que vos te alejás una cuadra de la vía principal y hay una calle doble mano que esto no puede ser una calle doble mano,
5: claro,
6: en la que los autos se van turnando para pasar, entonces claro, el tráfico es realmente un desastre. En cuanto al nivel de precios, antes de venir todo el mundo me decía, no, este país es carísimo, no es más caro que Argentina. También hay que ver el tema salarial, un salario registrado en promedio son unos 700, 800 dólares,
5: uh-huh,
6: o sea, menos que en Argentina, pero la verdad es que es un país que es caro, pero incluso es bastante más económico que Argentina.
5: Mira.
6: Y muy marcado, ayer les marcaba el tema. Lo que sí es más caro es la nafta. La nafta, ajá, sí es más cara, están casi $2 el litro de la. Justo estoy enfrente de una estación de servicio y estuve viendo, la nafta sí es cara, pero bueno, es lógico, no es un país productor,
5: claro,
6: como Argentina.
5: Claro.
6: Y ayer les marcaba el tema del mástil, ¿viste? Estuve recorriendo bastante la ciudad, de hecho incluso fui un poco al sur, por todos lados, repleto de banderas de la Unión Europea. Y si bien estuve hace poco, ayer tuve la oportunidad, un poco de casualidad, a través de un familiar, me crucé a la asesora de una de las personas más importantes del gabinete del gobierno nacional,
5: sí,
6: y me empezó a contar un poco de los paquetes de reforma que se van incluyendo, por ejemplo, que el Registro Nacional de las Personas deje de depender de la policía, que pase a depender de un organismo civil, todo lo que pide la Unión Europea, todas las modernizaciones que pide para que vos puedas ser parte de la Unión Europea. Ahora me dicen que en el gobierno hay terror, y no saben, hay un capítulo que no se animan a mandarlo al Congreso porque tienen terror del vuelto que puede tener de la población. ¿Cuál te imaginas que puede ser, Tomás?
5: No lo sé. No lo sé. La suba de servicio, no sé.
6: Capítulo LGBT.
5: ¿Capítulo?
6: LGBT.
5: Ah, mira vos, che.
6: Derechos LGBT.
5: Claro, claro.
6: No se anima, el primer ministro no se anima a mandarlo.
5: Mira vos.
6: Pero es un requisito.
5: Mira vos, che.
6: No incluye ahora vamos a ver un poco por qué, pongamos un poco de contexto. Es un país, Armenia es el primer estado cristiano del mundo, en el año 301 lo adoptó, un país en el que casi el 100% de la población se define como cristiana apostólica armenia, quiere decir, tiene su propio papa, para que se entienda fácilmente,
7: sí.
6: Y es un país muy conservador en ese tipo de cuestiones. Obviamente el matrimonio igualitario no está permitido, tampoco está penado como en otros lugares, pero no está permitido.
7: ¿Y en la calle cómo se vive eso? Digo, pensando también un poco en el otro país que estuviste, ¿no? En Rusia, donde me acuerdo en el Mundial, por ejemplo, era uno de los grandes temas.
6: Creo que lo tocaste, Ana, lo de Rusia, porque hay una anécdota que no les conté. Echaron de un bar a dos pibes por darse un beso a la policía, los vino a buscar y se los llevó.
7: ¿Eso en Rusia?
6: En Ekaterimburgo, exacto. No se los llevó detenido, pero les dijo, váyanse de acá y no hagan más esto. Oh. Y lo siguieron dos cuadras para efectivamente darse cuenta de que se habían ido. En Rusia es ilegal directamente, no es que está mal visto socialmente.
7: No, por eso lo digo, por la persecución que hay. Recuerdo cuando se tomó no esa parte, esa relevancia pública, en cuanto a que era el foco, ¿no? Un país organizador del Mundial de Fútbol, con lo que eso significa. Y también me acuerdo incluso hasta Natalia Oreiro después teniendo la sutileza de ponerse un suéter con un arco iris, a pesar de lo que contaste vos de su figura allá en ese país.
6: El Mundial luego se hizo en Qatar, que es 47 veces más restrictivo que Rusia, incluso en ese aspecto. Entonces, sí. La FIFA mucho problema en eso.
7: No tiene.
6: En eso no tiene, pero sí. De hecho, incluso la bandera LGBT también está prohibida en la Constitución. En Armenia no es ilegal, si es ilegal el casamiento o identidad de género, ni hablar. Ni siquiera saben lo que es eso, como para estar en contra. O sea,
7: pero no hay persecución.
6: Claro, primero tendrían que ser... no desde el Estado. Ahora, mi recomendación, por lo menos por la gente con la que hablas, yo tuviera una pareja, no caminaría de la mano por ningún lado, ni siquiera por el centro de la ciudad, con una pareja del mismo sexo. Pero no por lo que te diga la policía, por el vuelto que puede llegar a tener del resto de la población, que de nuevo es un país extremadamente hospitalario, o sea, todo el tiempo la gente está ofreciendo cosas, pero sigue siendo un país demasiado conservador en donde este tipo de cuestiones todavía tienen, lamentablemente, ¿no? Tiene muchísimo rechazo. Y bien, el paquete de la UE no exige casamiento, lo que exige es, por ejemplo, que vos le permitas manifestarte, que vos tengas seguimiento de la violencia que puedan tener, que les des libertad de expresión y demás cuestiones. Bueno, lo que ocurre es eso, en el gabinete y incluso el primer ministro, este gobierno es un poquito más liberal que otros, pero les da un poquito de pánico lo que puede ocurrir cuando ellos manden eso al Congreso, porque saben que en la población el rechazo es absolutamente mayoritario.
7: No, y aparte pensaba esto, ¿no? También lo que suelen este tipo de prohibiciones, claro, lo que vos decías, en la sociedad, representar, porque bueno, hay intolerancia, con lo cual después también eso puede generar violencia.
6: Sí, totalmente. Por eso son cuestiones que uno no ve por las calles. Incluso yo en Rusia me acuerdo en un momento... salimos a la calle, éramos 10, 12 latinos, en un momento, che, vamos a algún lugar a bailar. Y al primer lugar que entramos, nos metimos y entramos. Yo digo, ¿qué está como? Acá pasa algo. Bueno, después nos confirmaron efectivamente que ese era un boliche gay, pero vos no te dabas cuenta, porque no es que veías a la gente besándose, todo muy escondido, todo muy tapado. Bueno, y acá en Armenia tampoco, ¿no ves? De la mano, dos hombres o dos mujeres. Mujeres me dijeron que capaz puedes llegar a ver, que hay un poquito más de tolerancia, por así decirlo. Pero dos hombres es posible.
5: Bardán, le mandamos un abrazo muy grande y nos vemos y nos escuchamos el lunes que viene, ¿le parece?
6: Por favor, Tomás, que tengan muy buen día, muchas gracias.
5: Abrazo grande, hermano. Bueno, 6:42 PM, estamos con Charly García. Mientras lo escuchamos, te pido mil disculpas, Ana, recién tuve un desperfecto mecánico.
7: No, pero...
5: Estoy mal, no he podido dormir. Y, de nuevo, es la segunda noche, no puedo dormir.
7: Tranqui, acá estamos, ni se vea...
5: Perfecto, bueno.
7: Todo bien.
5: Gracias por el aguante.
7: Con mensajes que van llegando a nuestro WhatsApp. Vamos, chiques, digamos todo, la pobreza creció 32%, pero también creció la riqueza en Indio Cuá, dice Rodo.
5: Es cierto.
7: De Villa Crespo. Buenos días, se va a acelerar dramáticamente, dice. ¿Te das cuenta? Viene el Papa, que no te extrañe que salgan a vender agua bendita. Un abrazo, Walter de Varela, pero también tenemos sus voces.
8: Hola Tomás, buen día. Víctor Manuel de Florencio Varela. Te quería preguntar si vos podés explayar una nota. Habían dicho que, no sé si era está bien el nombre, Bloomberg o algún periodista de Bloomberg que lo entrevistó a Milei, y cuando le dijo lo del porcentaje de pobreza, Milei se hizo un silencio largo como forma de decepción. Gracias.
9: Mira Tomás, soy jubilada de la mínima, muy hinchada las pelotas porque me acomodaba con 350 mil pesos porque los otros 100 se los debía al banco, me lo descontaban y tal. Hasta que fui afanada, me sacaron el celular. Como vivo sola, tuve que comprarme otro. Al comprarme otro celular, empecé a tener problemas con la tarjeta que no la podía pagar. Y ahora le debo. Y no me conforma esto que a veces vos decís que no hay que pagar, porque yo, además del trauma que me produjo, no importa, la entrada, la denuncia y todo lo demás, yo quiero recuperar mi pequeña vida porque la necesito.
10: Hola Tomás y equipo, habla Juan Carlos del Uber de Jawel. La verdad que estoy cansado de este loco, desquiciado. Me gustaría tenerlo enfrente para decirle cuántas cosas, pero bueno, vamos a ver qué pasa con el peronismo. El peronismo va a ganar estas elecciones, no hay vuelta. Me pone un mono con gilet y yo voto. Ciegamente voy a votar el peronismo.
7: Muy buenos días, por acá Lucas dice: pensé que había errado el dial, que era una radio evangélica. Bueno, estábamos pasando la canción del Papa, che, tampoco para tanto.
5: Qué intolerancia.
7: Buenos días Tomás y compañía, es un cara duro el presidente, siempre con su chiste que en el 2028 vamos a estar bien, hay que estar bien de la cabeza para votar de vuelta a este barulaque hipócrita, no sé, este personaje no lo quiere a los propios argentinos. Gracias, buen fin de semana para ustedes.
5: Ahí va.
7: Un día Tomás leía a Angela Merkel que dijo: si con los otros estaba todo bien, no nos votaban a nosotros. No sé si se escribe así el apellido, sí, pero te entendimos, no hay problema por eso. Tenemos más.
11: ¿Qué haces, Tomás? Buen día. Tomás, no hay nadie que rodee al presidente que este tipo no debe salir ni a comprar una curita, ¿no? Que le diga: mire, presidente, no puede decir tantas barbaridades de cómo está la economía real. Alguno que ande por la calle, que le diga: mire, presidente, no vaya por este lado porque es una contradicción muy grande. Nadie le dice nada para que diga estas barbaridades del crecimiento de la economía real. ¿Pero dónde vive? ¿En Suiza? ¿Dónde? ¿En Alemania? No sé, Tomás, la verdad que esto ya es cualquiera, ¿eh? Un abrazo, Néstor, y tus años.
12: Hay lugar para todo. Día Tomás y equipo, habla Walter de Lanús. ¿Te acordás cuando hicieron una entrevista a Milei y decía, no me acuerdo quién era, y le dijo: acá en el teléfono, si querés te muestro, tengo las inversiones? Mamá, ¿quién le puede creer algo a este tipo? Iba a decir que lo entrevistó un periodista, pero no era un periodista, para mí era un entrevistador. No me acuerdo si era un hombre o una mujer. Bueno, buen día para todos y un gran abrazo.
7: Raúl de la Matanza, vamos a hablar de Milei y de Macri. El daño que hicieron no debe repetirse. Luis de Congreso dice: Tomás, chicos, sugerencia para las elecciones de Brasil del 11 de octubre, envíala a Analía como corresponsal electoral. Estoy yendo.
13: Buen día, cordobés. Yo soy autocrítico del gobierno de Alberto y Cristina. Yo los voté y los banqué. Es más, yo milité con Cristina cuando terminó su segundo mandato. Bárbaro, pero hay que ser autocrítico, muchachos. Hicimos mal las cosas nosotros. Se hicieron cosas muy mal y cosas mal. Alberto fue un fracaso. Ahora, el nivel de toreo, lumpenaje que tiene este gobierno, están robando desde A a Z de todo. Están robando todo.
14: Hola, buen día, Barilo Feli de la Sirena, Francisco Varela. Futurista también nuestro presidente ahora. Lo que tiene que hacer el nuevo presidente que viene: reforma constitucional y meter preso a todos. Primero Milei, segundo todos los jueces y fiscales. Y empezó un país de nuevo. La verdad, esto es un desastre. Gracias.
15: Hola Tomás, buen día Tomás. Oh, aleluya, aleluya. Decirle al presidente que aleluya. Gracias, gracias, gracias, gracias. Le creo, le voy a votar. Juan de Casal.
5: Muy bien. Está bien.
7: Lo que va generando, ¿no?
5: ¿Se está aprendiendo el tema del Papa o Milei?
7: No, lo del el señor recién que decía, sí. te creo.
5: Claro. Está lindo para hacer el recorte ese aleluya. Está lindo para ir metiéndolo.
7: Sí.
5: Bueno, 6 de la mañana, 47 minutos. Habló también Nadia Beller, la expareja de Fernando Cerimedo. Dice que grabó a Cerimedo hablando sobre corrupción dentro de la Andis. Escuchamos el audio número 1, vamos.
16: Tal que, en primero, no tengo ánimo de recapitular esas cosas. Yo sé algunas cosas que he grabado, las tengo presentes por el contexto en el que los he grabado, que se lo expliqué ayer al fiscal, pero muchas cosas se me perdieron en el otro teléfono en el que Fernando mandó a robarme después de que me dispararon, porque lo primero que hacen sus sicarios es retirarme el teléfono de la mano tras que me disparan. Entonces, algunas cosas se han perdido ahí, pero los chats con seguridad están ahí, porque bastaba con poner en la lupa del chat Andy y me aparecía la conversación. Entonces, los chats sí los vi, los audios, tengo audios que en una conversación de una hora y media, en medio está escuetamente lo que les digo del tema Andy. Entonces, tienen que revisarlos, yo les puse a disposición absoluta.
5: 6:48 y está Jorgito Castillo del otro lado de la línea. ¿Cómo andas, Jorge? ¿Todo bien?
17: ¿Qué haces, cordobés? ¿Cómo andas?
5: Acá andamos, che. Muy bien.
17: Ya sos porteño, ya se te fue la tonada. Ya te haces el porteño ahora.
5: Escúchame, estás muy despierto hasta ahora vos. Por lo que veo, estás bastante despierto. Y te haces
17: a las 5 me levanto. A las 5 me levanto.
5: Y son muy malos haciendo chistes. Así que no te hagas Larry de Clay y vamos a hablar rápido.
17: No estoy haciendo chistes, estoy diciendo lo que suena.
5: Bueno, ¿cómo está la salada? ¿Cómo viene la venta? Dale.
17: Y la cosa está dura en todo, en la salada también, pero a eso sumarle que estamos con ropa de primavera-verano,
5: sí.
17: y hay un frío, ¿me entendés? Claro. Por eso te quiero decir que se juntan en una combinación explosiva, ¿no? El desastre económico que está en el país, en todos los órdenes, arriba, abajo, acostado, donde vos hablás, un lamento.
5: Ajá.
17: ¿Viste? Y después el tiempo no ayuda para que la gente vaya como una remera,
5: Jorge,
17: peluca y...
5: Jorge, sí. Tengo una pregunta, pero tenemos que ser sinceros en esto. ¿No hay un solo sector al que le esté yendo bien de los que están, digamos, alrededor tuyo, digamos, en el contexto, no solamente textil, ampliar un poquito más, hay que tener relaciones con otros empresarios? ¿No hay nadie que te diga, che, estoy mejor?
17: No, porque vos hablás con quien habla y es un lamento. Los políticos también. Ellos están viviendo porque tienen sus sobres, ¿viste? Pero después nosotros para abajo.
5: Ah, están bien.
17: El que más tiene, claro. el que más tiene, más problemas tiene. El que menos tiene, tiene menos problemas, pero todos estamos con problemas, todos, ¿eh? Claro. Yo, mirá, laburo del 8. Desde los 8 años que yo me gano mi plata, ¿viste? Y es la primera vez que dejo, porque también dejo, ¿eh?
5: ¿Es la primera vez que qué?
17: La primera vez. Yo tengo 70, empecé a los 8. Hace 62 años que laburo.
5: Sí.
17: ¿Viste? En cosas. ¿Viste? Y es la primera vez que vengo. Y no puedo, no, es que no llego, ¿eh?
5: Ajá.
17: Es como la manta corta, ¿viste? Tapás la cabeza, te tapás los pies, te tapás la cabeza.
5: Pero no
17: está complicado, nunca lo vi.
5: No entiendo por qué no llegas. Vos alquilás locales. Sí, en
17: bueno, yo te explico. Mira, esto es muy fácil. Cuando me allanaron la última vez, me robaron, no sé, un montón de plata, que era plata de impuestos también. ¿Me entendés? Ahora, es también la primera vez que te dan para pagar 5 cuotas.
5: Claro.
17: Y es un fangote de plata y no llego. Porque tengo que estar pagando lo actuales. Mirá, estoy atrasado en las quincenas. Jamás. Es sagrado para mí la plata de la gente. Y estoy pagando en dos veces.
5: Para, ¿la quincena en qué sentido? O sea, los sueldos.
17: En quincena, los sueldos. No llego a pagarle todo de los 20 y los 5. Entonces, antes del 20 le doy algo y después del 20 le doy el resto.
5: ¿Y cuánta gente tenés vos, empleados?
17: La verdad, tengo un montón de gente trabajando. Muchos contratistas, lo que ahora todos son contratistas.
5: Ah, claro.
17: Y después, en la oficina, las cobradoras, los choferes, la seguridad, es un circo, ¿eh?
5: ¿Y cuál es el principal problema para vos?
17: Si hoy el Estado te aflojaría, te daría cuota, como ha dado el kirchnerismo en su momento, el radicalismo también, 30, 40 cuotas, no importa los intereses, pero te da la posibilidad de pagar, ¿me entendés?
5: 30, 40 cuotas, ¿en qué?
17: Ahora,
5: ¿en qué? ¿En ganancia, decís?
17: ¿En qué?
5: ¿En qué 40 cuotas? No entiendo eso.
17: No, pero te quiero decir, es lo que sé, no sé, de acuerdo a la deuda que vos tengas, vos vas a pedir, pero en las mismas moratorias que te dan, te la dan con bicicleta, ¿viste? No, son 4 cuotas, 5 cuotas, no sé cuántas son. Tenés que poner un paquete y después tenés que pagar las 5 cuotas.
5: Claro, pero el problema.
17: Y no hay venta.
5: Ahí
17: no
5: está.
17: No hay generación.
5: Ahí está.
17: No hay generación, no generás.
5: Claro.
17: Si vos generás, ¿qué me importa?
5: Claro.
17: La que me robaron, todo su tiempo. Todo su tiempo, ¿me entendés? todo va a llegar. No, no me importa la plata, sino, por ejemplo, ya se está preparando la denuncia contra el juez Armela. ¿Entendés? ¿Viste? Y bueno, y así, yo estoy a derecho. A mí, vos ponés todo lo que vos quieras, y ya está. Yo después haré lo que tengo que hacer. ¿Viste? Porque no es todo como ellos creen que es. Venir, romper, a robarte. Vos mostraste las películas cuando entraron a mi casa, en el video.
5: Sí.
17: ¿Entendés? Rompiendo, nunca le iba a la puerta. Vos abrías la puerta y entraba, porque la puerta está abierta, no está cerrada. ¿Viste? Donde dormimos está cerrado. Todas las ventanas con rejas.
5: Sí. Es raro porque trascienden los allanamientos a vos, a Cristina Fernández, pero después, viste, no hay mucho allanamiento. Por ejemplo, a Dorni no trascendieron las imágenes, ¿no? O sea, digo,
17: no es raro. ¿Te acuerdas que había un dicho, por lo menos yo lo escuché de muy pibito, hacete amigo del juez? Bueno, acá poné los jueces y hacen lo que nosotros queremos.
5: Está bien. Bueno,
17: todo el gorilaje, ¿no?
5: Jorge, te mando un abrazo grande. Gracias, loco, en serio. Muchísimas gracias. Cuídate. 6 de la mañana, 54 minutos. Estaban entrando muchos mensajes de nuestros oyentes al 11-7000-0750. Anita, te escuchamos, vamos.
7: Yo me pregunto, dice Rubén, el pana de Catán, ¿por qué la oposición, sus legisladores dan el índice de inflación, el verdadero índice de pobreza, como lo hacía Bullrich, llamando a los periodistas y montando un show, y pregunta si el concurso era para la canción del Papa, si era internacional. ¿Cómo ganaron cordobeses? Se ríe. Era nacional, era para todos los compositores que quisieran escribir de nuestro país. Tomás, somos una colonia, no podemos consumir nuestros propios recursos, por eso discuten en el Congreso el régimen de zona fría. Los dirigentes no representan al pueblo, dice Carlos de Adro. Recursos, por eso discuten en el Congreso el régimen de zona fría. Los dirigentes no representan al pueblo, dice Carlos de Adrogué. Hola.

0: y muy fuertes las necesidades, pero bueno, a ellos o a él y a su familia no le falta nada, y a todo ese séquito que está en la casa de gobierno, empezando por Milei, Adorni, siguiendo y siguiendo. Espero que pase el mensaje y que tengan un lindo fin de semana, porque este gobierno se olvidó del pueblo.
1: Bueno, vamos a escucharlo a Javier Milei, el presidente de la nación. ¿Cuáles son sus sueños para este país? A ver, lo escuchamos.
2: Yo me tuviera que comprar un auto para mí, yo, bueno, me gustaría tener el Cybertruck, pero ese es otro tema. ¿Ustedes se imaginan que empiece a andar por Buenos Aires con un Cybertruck todo pintado de negro y un león dorado? Es una cosa maravillosa. Pero digo, al margen de esa imagen tipo Batman.
1: Sí, un poquito más a, no al tono de Batman, ¿no? Pero bueno, vamos a poner más del pingüino sería, ¿no? Más que Batman.
3: Me encanta la percepción que él tiene, ¿no?
1: Del
3: sí mismo, es una cosa buena.
1: Y porque alguien se la va construyendo. Las imágenes de los presidentes también se las construyen a aquellos que están alrededor. Y lamentablemente le mienten, porque si le decís la verdad, a la dirigencia política, es muy probable que termines afuera. Y es un problema grave, ¿eh? Es un problema grave del poder y el contexto en el cual se manejan en general aquellos que lo manejan.
3: Y aparte que se piensa que lo está escuchando Elon Musk para, sí, ¿no? Entonces va a decirle, quiero un auto tuyo. Sí. Bárbaro. Buenos días, Tomás y equipo. Me hubiese gustado que venga el Papa Francisco. Este Papa me parece distante y frío. Nada que ver con Francisco. Respeto su investidura y bienvenido a la Argentina. Ojalá le reclame al gobierno todas las miserias que se viven, dice Graciela de Rosario. Luis Diorán, en el norte del país, me agarra escalofríos saber que el peronismo debe juntarse para sacar a esta pesadilla. Imaginemos que Urtubey, Sáenz y Juan Carlos Romero se juntan. Mamá mía, dice, se consideran peronistas. Buen día, Tomás. Alberto tuvo una pandemia. Hubo que comprar vacunas, acondicionar hospitales y para colmo también la sequía se hizo. Dice, me parece que lo que pudieron, pero este gobierno es una atrocidad. Soy Nora, vivo en Cañuelas, tengo 70 años, viví muchos gobiernos y lo mejor que me pasó fueron Cristina y Néstor.
1: Bueno, ahí estamos. Gracias a todos los oyentes por comunicarse con nosotros, por estar ahí del otro lado como todos los días. Y ahora vamos a escuchar a Agustín Laje. Vamos a escuchar a Agustín Laje, el filósofo del presidente de la Nación. Dale.
4: El problema, ¿sabes cuál es? El principal enemigo en realidad es el tiempo, que es que los tiempos de la política son muy distintos de los tiempos a los cuales la sociedad de la instantaneidad, que es en la que vivimos, nos ha acostumbrado o mal acostumbrado. Yo toco un botón y me llega un delivery a mi casa. Toco un botón y saco un pasaje de avión. Toco otro botón y, no sé, saco dinero del banco. Estamos acostumbrados a lo instantáneo. La política no es así.
1: Muy bien, ahí está. O sea, estamos acostumbrados a que todo sea ya. La ansiedad nos come. Bueno, Laje, ¿cómo se nota que recibí guita y fácil? Porque la verdad, sinceramente, si vos le llamás al hambre ansiedad, bueno, está bien, se nota que nunca lo pasaste, ni lo viviste, ni tampoco te interesa que el otro lo pase. Nada, es eso, así está la dirigencia política, así están los pensadores de la dirigencia política, que son los que supuestamente deberían ponerlos a raya y mantenerlos un poco despiertos respecto a lo que pasa en la sociedad que dirigen. Son las 7 de la mañana, se viene Fede, se vienen las noticias, señores. Acordate que vamos a una jornada bastante calurosa y ahora tenemos 16 grados 8.
3: 16, ¿sí? 8, sí, la máxima como decíamos, con bastante calor, porque 27 grados, ahí nos van a sorprender seguramente esta tarde de viernes.
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7, la temperatura en Buenos Aires es de 16 grados 8 décimas, el cielo está parcialmente nublado, humedad 65%. En la ciudad de Río Cuarto, Córdoba, 12 grados. En el primer semestre del año, la pobreza aumentó al 32,3% según el INDEC. La medición oficial mostró una suba de más de 4 puntos respecto al segundo semestre de 2025. Esto significa que en los primeros 6 meses del año, casi 2 millones de personas cayeron en la pobreza, alcanzando un total de 15 millones y medio. En tanto, la indigencia también aumentó y llegó al 7,5%, afectando a 3.600.000 personas en todo el país.

0: la sanción definitiva a la ley de zonas frías. El oficialismo logró 38 votos a favor y solo 8 en contra, luego de que el bloque de Unión por la Patria abandonara el recinto. La norma contó con el respaldo de los legisladores de las provincias del norte, que se verán beneficiados con un régimen de zonas cálidas que contempla más subsidios al consumo eléctrico en verano. Las provincias sureñas, que se verán afectadas por la reducción del alcance del régimen de zonas frías, manifestaron su rechazo, pero no lograron impedir la aprobación de la ley. El músico Bobby Flores sufrió un violento robo en su vivienda.
1: En la calle.
2: El periodista y conductor Bobby Flores fue asaltado durante la madrugada en su vivienda en la ciudad de Buenos Aires. Delincuentes armados ingresaron a la propiedad, lo golpearon y lo maniataron para robar dinero y objetos de valor. Tras la huida de los asaltantes, Flores logró liberarse y pedir ayuda. Fue asistido por los golpes y se encuentra fuera de peligro. La policía analiza cámaras de seguridad para identificar a los responsables, informó Rodo Gerardi para Radio 750, Derecho a la Información.
1: Deporte.
0: Franco Colapinto logró el 10º mejor tiempo en Azerbaiyán. En las terceras pruebas libres en el circuito de Bakú, el piloto argentino de Alpine mejoró su tiempo y quedó 4 puestos por detrás de su compañero Pierre Gasly. A las 9 de la mañana de nuestro país se correrá la clasificación de cara a la 15ª fecha del Campeonato Mundial de Fórmula 1. Dólar oficial 1.535 pesos, dólar informal 1.560 pesos y riesgo país 578 puntos. En Buenos Aires la temperatura es de 16 grados 8 décimas, el cielo está parcialmente nublado, humedad 65%. 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Estas fueron las noticias. Federico Martín.
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4: Congestión marcada en la avenida General Paz, casi desde el puente La Noria, mano río, es el remanente que dejó un operativo a la altura de Alberdi por un camionero fallecido en la madrugada. Ahora está liberada la calzada y La Plata a Buenos Aires viene bien, al igual que la Panamericana, con tránsito fluido. El camino a Parque del Buen Aire frena la marcha al llegar a Acceso Norte y dentro de la ciudad 11 de septiembre y Roosevelt. Un punto para evitar, acá nos encontramos con el choque de un auto y una moto. El motociclista está herido, trabaja el SAME en la zona y el premetro se normaliza tras fallas técnicas. Informó Gabriel Mazzaro para Radio 750.

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0: Porque los comerciantes, los industriales, los economistas, los inversores están esperando que la clase media o la clase media baja pongan el cuerpo para parar este desastre. ¿Por qué no lo paran ellos?
1: Hola, buen día. Estaba escuchando lo de Soy Ángela de Luján sobre lo del auto con el magnate ese donde fue allá a, bueno, mejor no digo, que fue allá y le dio una vueltita. Él está robando porque quiere ser un magnate y tener un autito de eso, y lo doradito que le va a poner el autito ese va a ser con todo el oro que se chorrió, más los campos que se debe estar comprando, porque dice que va a ir a, no, comprando no, afanando, poniéndolo a su nombre para ir con los perros, que los animales no tienen la culpa, es a vivir la vida al campo, y va a tener ese autito con un león con el oro que se robó, dorado. Bueno, mejor no digo más nada. Que tengan un buen fin de semana.
2: A ver, los que dicen Alberto tuvo una pandemia, yo le digo, yo cuando Alberto tuvo la pandemia me peleé con toda la familia mía y de mi mujer defendiéndolo a Alberto. Cuando pasó lo de la fiestita de cumpleaños, quedé como un pelotudo. Entonces, Alberto, ojalá no hubiese tenido la pandemia, Alberto, así no prendía fuego al peronismo. Alberto con la pandemia y con su fiestita de cumpleaños de Fabiola le cagó la vida a todo el peronismo.
3: Bueno, son las 7:06 y ahí está la cosa. Es impresionante cómo pegó el estirón la nafta y recién ahora, los medios de comunicación empiezan como a ver lo que sucedió hace 4 días, ¿no? Hace 4 días estamos viendo esta situación, más o menos, 4 días hará 5% de combustible.
4: Sí, claro. Excepto YPF.
3: ¿Qué haces con esa plata? Ah, el negro trajo dólares. O sea, es que es verdad lo del presidente.
4: ¿Qué es eso, negro? Mirá qué honesto que es el compañero, ¿eh?
3: Yo le vi la cara. Le voy a contar a la gente. ¿Qué pasó? Vos sabés que ayer hicimos una joda en Crónica y nosotros compramos billetes de dólares trucho para joder con eso, ¿no? Y me quedaron en el bolsillo del pantalón que se debía hacer el canal. Entonces dije, le voy a hacer una joda al negro, se lo tiré abajo. La cara que hizo, ¿eh?
4: Yo no lo vi.
5: Pensé que eran tres, son un montón.
4: Estaba buscando los datos de las 7, pero mira qué honesto entonces.
5: No, porque si a mí me agarran con eso.
3: Un no hay negro forma. Con plata de sí.
5: Claro, un negro con dólares.
3: ¿Cómo está, loco? ¿Bien?
5: Bien, todo muy tranquilo.
3: Bueno, respondió Scaloni, ¿eh?
5: Sí, son optimistas el lado de AFA.
3: ¿Qué optimista de qué?
5: Dicen que un 75% está brochado.
3: Bueno, y si no, que venga Gallardo. Si va a barrar.
5: Gallardo.
4: No arrancó muy bien. Bueno, córtenla, con Corea, ¿no?
3: ¿Cómo River le está cagando la vida al mundo, no?
5: ¿Viste? Bueno, y acá es donde tendrá que demostrar, Dios, Gallardo, no, si fue solo un verano aquellos casi 3-4 años en River, o si su carrera se va a parecer más a eso, porque la segunda etapa en River no fue buena.
4: No.
5: En Arabia no le fue bien.
3: Bueno, no tiene que demostrar nada. Pobre tipo también.
5: No, pero
3: un gran jugador de fútbol, un técnico que...
5: No, eso seguro.
3: En un momento rindió como técnico.
5: Pero viste que algunos entrenadores, digo, para no ser tan jodido tampoco ni malo.
3: Claro.
5: Bielsa tuvo esa etapa en Newell's.
3: Sí.
5: Después en el Español anduvo más o menos. En Vélez sale campeón. Agarra la selección. Juega bien todo, pero se va en primera ronda. Se termina yendo con la medalla dorada de los Juegos Olímpicos. En la Copa América perdió la final. Pero después es como que le cuesta encontrar, sí, sí, ¿no? Sampaoli lo mismo, con Chile campeón, pero después le cuesta encontrar algún equipo donde pueda obtener títulos.
3: En Inglaterra le fue bien a Bielsa.
5: Sí, en el Leeds ascendió.
3: Cuando asciende, digamos,
5: sí,
3: ¿no?
5: Y lo quieren mucho, y creo en el Olympique Marsella también, más allá de no haber podido conseguir ningún título.
3: ¿Qué eso presión es lo que para deja. Gallardo? ¿Qué horrible es esa presión?
4: Sí, pero le fue muy bien en el tiempo que estuvo en River. En los más de 10 copas seguro, no sé cuántas.
5: Sí, sí, de hecho.
4: Tenemos internacionales, la histórica Libertadores.
3: Está bien, pero no hable de la historia. Me va a parecer, bueno, Diego Recalde, te habla de la historia.
5: No, pero
4: no, no me compares. No, hay gente con la que no me compares, ¿eh?
5: Esa primera etapa fue muy buena, pero ese primer comienzo a veces te marca. Y después cuesta subir la vara y llegar tan alto.
3: ¿Y si no la subís qué? Digamos,
5: no,
3: ya
5: nada,
3: está.
5: Laburo va a tener.
3: Pobre tipo, tiene muchas presiones, ¿eh? En serio.
5: Laburo va a tener.
3: ¿Te parece?
5: Sí, Gallardo va a tener. Si no es en un banco suplente, es en un banco en un estudio de televisión.
3: En un estudio de televisión.
5: Sí.
3: Con harina.
5: Con quien sea. Pues él puede estar con quien quiere.
3: ¿Vos estás seguro?
5: Sí.
3: Pero no va
5: a ganar, el mundial.
3: Pero no va a ganar la guita que ganas en, como, digamos.
5: No sé, hasta puede llegar a ganar más.
3: ¿En serio? ¿Más que como técnico?
5: Y fíjate que hay un montón de técnicos que están ahora. Hay uno que conduce un streaming, que está enojado todo el tiempo.
3: No sé quién es.
5: Ricardo Caruso Lombardi.
3: ¿No? Ah.
5: Parece que gana más plata ahí que.
3: No, no gana guita, Ricardo.
5: No sé, si le encanta.
3: Sí, pero no. Me consta, me consta. Sí,
5: aparte se le cortó el tema de las canchas en Deportivo Español.
3: Porque tenía un currazo ahí, ¿no?
5: Sí, sí.
3: Bueno, pero que vos sos malo, sos selectivo.
5: No.
3: ¿Por qué le pegás a Caruso? Pobre tipo.
5: No, pobre no tiene nada de pobre. Él sabe de qué lado se puso ahora.
3: Che, ¿lo escuchamos Caloni, les parece? A ver, lo escuchamos Caloni. Mierda, qué difícil que está, ¿eh? Vamos.
6: Bueno, tuve tiempo, sí, de desconectar un poco, de dejar pasar la amargura por no haber podido ganar, que esa es la realidad, pero con la tranquilidad de que se dio todo. Y bueno, con respecto a lo mío, no hay novedades todavía. Me reuní con el presidente estos días. Ayer nos íbamos a reunir, pero bueno, yo tuve un problema, tuve que ir al dentista y no pudimos. Hoy él está en Paraguay y bueno, hablaremos, está a la predisposición máxima para sentarse, pero cuando tengamos que comunicar algo, lo haremos. Por ahora sigue todo igual.
3: Bueno, va a ser el técnico, Scaloni.
5: Esperemos que sí. El deseo es que sí. Se rompe igual el cuerpo técnico porque Samuel no va a seguir.
3: Sí.
5: Ya lo anunció.
3: Pablo Aimar.
5: Pablo Aimar sí.
3: Sí.
5: Sí, sigue Roberto Ayala también. Y el resto del equipo. El mismo que Samuel tiene. Quiere otros desafíos.
3: Está bien, no está mal.
5: Sí.
3: Bueno, ahí estamos, señores.
5: Así que bueno, se vienen los tres partidos. Se agotó toda la entrada para ir a ver el partido de Benín con Argentina, el último. El de Messi, para Burkina Faso, anoche quedaban entradas todavía, recordemos el 50% de aforo, y para el partido en Córdoba con Bolivia creo que también alguna quedaba, alguna platea de ardiles, algo quedaba.
3: Bien, bueno, ahí estamos, señores, 11-7000-0750, ahí te podés comunicar con nosotros. Vamos con algunos mensajitos, Ana, ¿te parece?
4: Sí, por supuesto,
3: vamos.
4: Hay muchísimos de sus mensajes. Excelentísimo primer mandatario, el pasado de producir no es producimos, sino produjimos. Atentamente, un jubilado y Jabo.
3: ¿El Jabo? ¿En serio, el presidente?
5: Qué bien, yo no quiero ver de banda.
4: No me extraña. Atentamente, un jubilado que se dirige en vuelo rasante a la catástrofe del no disfrute de los commodities. Buenos días, qué asco me provoca la secuencia de Milei saludando alborozado al genocida Netanyahu. No en mi nombre, Milei. Como Argentina, repudio a estos seres perversos y corruptos, dice Mer de Palermo. Hay que decir que en el peronismo no se está pensando en el pueblo, lamentablemente. Siguen con la interna y un sector de dirigentes que rodea al gobernador sigue tensionando porque saben que si se juntan todos con el sector de Cristina quedan afuera. Bueno, esto lo dice José desde Merlo. Y Luis dice: no se olviden que el grupo Pussy Riot andaban desnudas y provocando en las iglesias. Esto genera muchísima bronca. Ah, me parece que hace referencia a lo que contaba Bardán, ¿no? De la prohibición de la sociedad y también legalmente de la comunidad LGBTIQ+ en Armenia y en Rusia.
3: Bueno, señores, ahí estamos. Somos un país, Argentina es un país que ha avanzado mucho más respecto al resto, la verdad. Recién Bardán hablaba de las calles de Armenia. Bueno, son ciudades milenarias que fueron concebidas en otro sentido, y eso también les produce ciertos retrasos. No solamente en infraestructura, que son más conservadores, eso también se transforma a la sociedad y pasan estas cosas, ¿no? Que no pueden avanzar. Nosotros somos un país un poco más dinámico, pero con menos estabilidad. Lo que te da el conservadurismo es que tenés un poco más de estabilidad, un poco más de previsión, que es muy importante en la vida. O sea, tener previsión es tan importante como lo otro. Pero tiene que haber algo en el medio que te dé dinamismo, pero que a su vez te dé estabilidad. Mirá, mucha gente te dice: hoy estoy vendiendo menos, pero no tengo inflación, y esa previsión me permite vivir más tranquilo, aunque esté cobrando menos y aunque esté mal, ¿se entiende? Uh-huh. Entonces, por eso le termina creciendo a Milei. Esto va al desastre, muchachos. Esto va al desastre. Entonces, ¿cuál es la esperanza de esa gente? Que tengas esta estabilidad, pero que vuelva el consumo. Y eso no va a suceder, porque la estabilidad tiene un costo, y el costo es que la gente no tiene plata. ¿Se entiende? O sea, es la estabilidad frente al costo de que la gente no tiene guita. Con lo cual, consumo no va a haber. Lamentablemente es así. Nos vamos a la calle con Rodo. Rodito, te escuchamos. ¿Cómo estás? Buenos días.
7: Acá estamos. Buenos días, Tomás, para todo el equipo y para nuestros oyentes. Estamos en Constitución. Hay una mañana agradable, la verdad, con el cielo que está empezando a despejarse, un lindo clima. Estamos, por ejemplo, con una remerita y un saquito, así que la verdad que un clima absolutamente para aprovechar, para disfrutar, se podría decir, ya con una primavera en marcha. ¿Qué quiere? Y hablando con la gente, tomando el pulso de la calle, como todas las mañanas, vamos a preguntar a la gente sobre una de las frases que dijo el presidente. Dijo que en 2028 va a ser un gran año. Vamos a preguntarle a las personas que están acá esperando en la parada del colectivo cómo se ven de acá a dos años, cómo ven esta promesa nueva que hizo el presidente. Hola, amigo, ¿cómo andás? Hincha de Boca. ¿Cómo va? Te consulto cortito para el programa de Tomás Méndez. No sé si escuchaste al presidente, pero habló en estos días y dijo que el año 2028 va a ser un gran año para los argentinos. ¿Cómo ves esa promesa y cómo te ves vos de acá a dos años?
8: ¿Vos qué pensás?
7: Yo me reservo mi opinión. Me interesa más saber qué opinás vos, que estás acá, que todos los días te levantás.
8: Me reservo la mía también, ¿sí? Porque es un desastre.
7: ¿Vos decís que es un desastre?
8: No hay plata, no hay trabajo.
7: No hay laburo.
8: No hay laburo. Yo laburo para eso y en 15 días me quedo sin laburo.
7: Mira.
8: Ya. De acá a dos años, me veo como mucha gente de acá juntando cartón. Le vamos a hacer literales, porque no hay plátano. No hay trabajo.
7: ¿De qué laburás, hermano?
8: Trabajo en la construcción.
7: ¿En construcción?
8: Sí.
7: Está caído un poco el rubro.
8: Todo rubro. Porque no es que solamente hago construcción, me hago varios rubros.
7: Claro.
8: No hay trabajo, literal.
7: ¿No se llega a fin de mes ni ahí?
8: No. Cargué 2.000 pesos a la sube recién. Y pago un solo boleto ahora que me estoy yendo a trabajar. O sea, no creo que mejore mucho.
7: Te agradezco mucho, hermano. ¿Tu nombre?
8: Sergio.
7: Gracias, Sergio. Que tengas buen día, loco. Seguimos por acá, compañero. Hola, amiga, ¿cómo anda? No, me hace no con la... Hola, ¿cómo estás? Buen día, te hago una consulta. Estamos en vivo para el programa Tomás Méndez. El presidente Javier Milei dijo que el año 2028 va a ser un gran año en una de sus nuevas promesas. Salimos a la calle a preguntarle a la gente, a usted, cómo ve esa promesa y cómo se ve de acá a dos años.
9: Yo creo que sí, que puede llegar a ser un gran año. Más que nada porque en los primeros 4 años no se puede pretender mucho de un país que ya venía arrastrando un montón de cosas. Entonces, si yo pretendo, es como decir, yo pretendo hacer una casa de cero, me va a llevar un tiempo, ¿no? Bueno, acá pasa exactamente lo mismo. Son los primeros, yo creo que son los primeros 4 años que hay que poner mucho de uno, mucho esfuerzo, para después recién ver los frutos. Yo, si soy empresario y digo, mira, de acá al año que viene va a cambiar el gobierno, yo no sé si te voy a invertir en el país. Porque van a volver a cambiar las leyes impositivas, van a volver a cambiar otras leyes. Entonces, claro, esa incertidumbre hace que la gente desconfíe, los empresarios más que nada, y no quieran invertir. Si esto tiene una continuidad, yo creo que sí va a ser.
7: En esto del esfuerzo que me decías que hay que hacer, que hacemos, ¿no? Los sí, argentinos. ¿Cómo está pasando el día a día?
9: No te puedo decir que estoy pasando mal, porque a mí que haya esta inflación, como yo alquilo, lo mío se rige por el IPC, por el índice inflacionario, yo lo que pago de alquiler cada 4 meses los aumentos no es mucho. Entonces, a mí me beneficia esto, ¿entendés? Por ahí, y el tema de alimentos, más allá de la
7: inflación... Alimentos, tarifas, capaz, claro, que es lo que más...
9: El tema de alimentos, no sé si tiene que ver tanto la inflación, pero tiene que ver más que nada el tema del... con el comerciante, con los que producen los alimentos, todo eso, porque hay, viste, ojalá todos tuvieran la conciencia y no, vamos a ayudar al país y vamos a salir todo adelante y vamos a poner los precios. Pero bueno, vos a un mercado tiene un precio, vos a otro mercado tiene otro precio y así. Creo que a mí me sale más barato ir a comprar al chino que comprar un supermercado.
7: Una última, porque te veo ahí con el uso del hospital.
9: Sí.
7: ¿Cómo ves la situación en cuanto a lo que tiene que ver con salud, con la falta de financiamiento y demás?
9: Mira, este hospital es el principal, la verdad que el sueldo que tenemos, no, a comparación de otros, estamos bien, ¿viste? Ahora, yo te digo, yo trabajo en otro hospital en Lanús.
7: Sí.
9: Desastre.
7: Mira.
9: ¿Entendés?
7: Mucha diferencia.
9: Es abismal la diferencia de lo que es provincia con capital. Pero bueno, en provincia parece que esas cosas no se ven, no se hablan, no se tocan esos temas, ¿viste? Todo es... capital, o sea, todo lo que... Pero no, está bien el hospital, están haciendo refacciones, es verdad, ¿viste? Pero bueno, el ajuste en general también, ¿viste?
7: ¿Vos crees que el ajuste hoy lo están pagando los trabajadores o la casta y la política, como anunció el presidente allá
9: No, creo que estamos pagando todos los trabajadores, la clase media, porque la clase media es la que trabaja, y la que se esfuerza y la que hace mover el país. Es la que gasta, es la que invierte, es la que alquila, esto. Entonces, es la que más siente esto. Pero bueno, yo tengo fe de que vamos bien, hay que hacer unas cosas. Hay cosas que me gustan y hay cosas que no, como en todos los gobiernos. Pero creo que este va por un rumbo más... más lineal, o sea, más con lo que es para salir adelante el país, ¿no?
7: Te agradezco mucho. ¿De tu nombre?
9: Yamila.
7: Gracias, Yamila. Compañera, dígame si tenemos para uno más, si no, volvemos en unos minutos, ¿eh?
3: Rorito, vamos a volver en unos minutos. Me interesa saber que esa mujer que era laburante del hospital...
7: Del hospital Garraham.
3: Del Garraham. ¿Qué, sí. ¿Sabés qué hacía? Si era enfermera, médica, ¿te dijo...?
7: No me dijo, tiene el ambo puesto y un busito que decía Hospital Garrahan, por eso me atreví a preguntarle también sobre el tema salud.
3: Claro. Bueno, ahí estamos. Gracias, Rodo, gran entrevista.
7: Gracias, volvemos.
3: Que cada uno piensa lo que quiere, de eso se trata la democracia, y hay que escucharnos. Hay que escucharnos, digamos, nos tenemos que escuchar todos. No parecía tan irracional la mujer en sus reflexiones. Probablemente, bueno, qué sé yo, según mi visión, le faltan analizar muchísimos otros factores que quizá pasaron de largo, pero bueno, todo, el voto de ella vale el mismo que el mío. Y el voto de ella vale el mismo del que está del otro lado. Así que guarda, porque la elección del año que viene va a encontrar a mucha gente pensando como lo que acabamos de escuchar. 7:21, nos vamos con Mazzaro al tránsito, dale.
10: Tránsito. La General Paz, casi desde el puente La Noria, mano Río, es el remanente que dejó un operativo importante a la altura de Alberdi por un camionero fallecido. Durante la madrugada se liberó el paso, pero dejó justamente esta congestión que se extiende inclusive un poco más allá. La autopista La Plata-Buenos Aires viene bien fluida, al igual que la Panamericana, pero el Camino del Buen Aire frena la marcha al llegar a acceso norte y está bastante demorado el acceso oeste, ya desde el Camino del Buen Aire y hasta llegar al Hospital Posadas, mano nuestra ciudad. Ciudad de Buenos Aires, que tiene tránsito fluido en sus calles y avenida sin registro de accidentes, pero frenada la marcha en Adele Piane, obviamente, por las obras. Gabriel Mazzaro para Radio 750. 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
18: 89 muertes en ocasión de robo. Uh-huh. 89 en ocasión de robo, 1000. No es que ninguno de eso nada quita que seguir trabajando, pero bueno, en la provincia de Buenos Aires, salud mental para todos y todas, 500.000 pibes en las escuelas. ¿Alcanza? No, tendría que ser una política nacional. Pero... la costa, en todos los destinos turísticos, la gente se iba a veranear al exterior en vez de irse a veranear a Mar del Plata o a Tandil, por la cuestión cambiaria, por lo que hizo Milei.
3: Bueno, ahí estaba Kicillof hablando, obviamente, que hay salud mental en la provincia de Buenos Aires. Bueno, claro, es muy difícil, Si uno no termina reconociendo el problema que tiene adentro, no lo digo por Kicillof solamente, no hay gobernador que pueda decir que hay salud mental en su provincia. Ni en Córdoba, ni en Santa Fe, ni en Salta, ni. Pero no digamos cosas que no son, muchachos. No hay salud mental. No, claramente no. Si vos tenés un problema con las adicciones, sos menos que un perro. Mucho menos que un perro. En todos lados, En todos lados. Pero no me digas que lo. Digamos, empecemos a transparentar un poquito la situación. Y después, la educación es de cada distrito. O sea, la verdad, muchachos. Recién la señora que dijo el tema de salud. Y yo tengo un montón de anécdotas para contar. La más grave la encontré ayer en Crónica, donde en un hospital provincial la dejaron tirada como un perro. Y yo tuve que hacerle en las redes sociales mías la sugerencia que planteaba una persona hiper humilde, muy humilde, porque me da mucha culpa dejar tirada a la gente en la calle. Mientras la inteligencia política contamine la cabeza de la gente, porque hay gente que le cree, a Axel y hay gente que le cree a Milei, pero la verdad es que si nosotros vamos por el sesgo ideológico o por el odio al otro, y nos vamos a seguir contaminando de estupideces. No, muchachos, no, hay una muy mala educación pública en la República Argentina, para no ser injusto con Axel. Pero hay una muy mala calidad educativa en infraestructura, ni te cuento. Yo no mandaría a mis hijos a si tengo la posibilidad, no lo mandaría. Y él tampoco. Él tiene la posibilidad y tampoco lo manda. ¿Se entiende? Entonces, no seamos hipócritas, no contaminemos la cabeza. Lo que tenemos que hacer es agachar la cabeza y decir, miren, tengo este problema que es dramático. No lo estoy pudiendo solucionar solo. ¿Cómo vamos a hacer? Bueno, necesitamos una cuestión integral. Y plantear la solución, ¿cómo hacemos? A ver, ¿cómo lo solucionamos? ¿Qué vemos? ¿Cómo? Porque algunos te dicen, no, pero la cuestión territorial de la provincia de Buenos Aires. ¿Sabes cuánto mide la ciudad de Córdoba? La ciudad de Córdoba es la ciudad más grande del mundo. El radio urbano, el ejido urbano de la ciudad de Córdoba es el ejido urbano más grande del mundo, de Latinoamérica por lo menos. No sé si hay una sola ciudad china que es más grande. Pero en densidad poblacional no tenés casi nada. Entonces, ¿qué te dicen los intendentes? Bueno, pero tengo la densidad poblacional más grande del mundo. ¿Y cuando llegaste no lo sabías? O sea, ¿que no sabías que ibas a tener que administrar 576 kilómetros cuadrados cuando Capital Federal tiene 200 y vos tenés 20 veces o 30 veces menos presupuesto que Capital Federal? Nadie te obliga a ser intendente. Bueno, es más o menos lo mismo. Yo lo que le pido es racionalidad, que nos pongamos la mano en el corazón todos. A mí, mira, me convendría mucho más hablar bien de todos. Hablar bien de todos. Ayer hablé con un tipo muy importante de los medios de comunicación. Tengo uno, por no decirte el número uno. Y me dijo, pasa que vos estás peleado con todos. Y yo le dije, la respuesta fue la siguiente, yo me peleo pero por información. O sea, yo digo, a ver, si esto me lleva a pelearme con Axel, que de hecho es lo que ha sucedido, porque no me contesta más mensajes, y bueno, será un problema de Axel, pero esta es la realidad que yo veo. Si él tiene otra cosa para decir, que salga al aire. Lo mismo me pasó con Milei. Milei antes de la elección me atendía. Todo bárbaro, todo bien, ¿viste? Y después de la elección no me atendió nunca más el teléfono. Es más, las últimas respuestas fueron en malos términos. Pero bueno, yo soy un periodista, ¿qué querés que haga? Digamos, si yo me tengo que callar y hablar bien de los gobiernos como si nada pasara, el caso Agostina, no sé cómo me putearon en Córdoba, me hicieron programas ahora, berreta, uno por abajo, pero del PJ, Bueno, si a vos te jode, es un problema tuyo, yo tengo que ser periodista, y vos tenés que ser gobernador, intendente, funcionario, lo que puta fuera, y cambiala, viejo. Ahora, ¿qué querés? ¿Que lo oculte? ¿Que no hable? Bueno, en mí no vas a encontrar eso. Pero no le contaminemos la cabeza a la gente. Que bueno, no, porque esto, no, porque lo otro, no, porque esto. No, dale, dejate de joder. Nadie te pone un caño en la cabeza para decirte agarraste el país, la provincia o el municipio. Nadie, loco. Nadie. Y sabés perfectamente con qué te enfrentás. Vos sabés que cuando agarrás, qué sé yo, la ciudad de Córdoba, agarrás la ciudad más grande del mundo, que tiene 38 escuelas municipales. Bueno, ¿y por qué tiene escuelas municipales en la ciudad de Córdoba? Y porque en algún momento algún tipo pensó que estaba bueno meterse en los barrios carenciados y tener escuelas. Ah, pero ¿por qué yo me tengo que hacer cargo de esto? Bueno, eso lo tenés que saber antes de agarrar el fierro, hermanito. ¿Qué querés que te diga? Bueno, lo mismo me pasa con todo. Yo estoy cansado de el ah, pero este, ah, pero el otro, ah, pero el otro. No, no, no rompan más los huevos, muchachos. Vayan, que hay otro laburo que son un poco más fácil que ser político. Yo entiendo, ¿eh? Los entiendo. Yo entiendo la dificultad de ser dirigente político en la Argentina. Pero si no te da la nafta, andate, loco. Porque un cirujano, entonces, ¿qué te va a decir? Ah, mira, no me di cuenta. La verdad es que toqué la arteria que no tenía que tocar. Te pido mil disculpas. No, loco. Por eso no soy cirujano. Es simple, loco, es simple. Todo merece una metodología, hay que ser metódico, hay que ponerle lo mejor que uno pueda al laburo. ¿Puede fallar? Sí. Claro que puede fallar, pero uno sabe a qué se enfrenta, muchachos. Y eso a lo que uno se enfrenta no se lo puede endilgar al otro. Yo sé cuáles son mis problemas a la hora de enfrentar cualquier tipo de producción o lo que fuera. Y sé cuáles son mis riesgos, pero no se lo achaco a América 24. No se lo achaco a TN o a C5N. Ah, no, yo no puedo porque este tiene más recursos. Porque... No, dale. No podés, pero bueno, vos te enfrentás a lo que te enfrentás, sabiendo a qué te enfrentás, cuál es tu presupuesto, cuál es tu gente y hasta dónde vas a ir y hasta dónde podés llegar. Le pasa a Franco Colapinto. Franco Colapinto no va a poder ser número uno nunca porque el auto no es el mismo auto que el otro. Acá no podemos reír, todo bien, pero Franco está destinado a ser de noveno a decimoquinto. Es así. Pero no llora y dice, no, pero bueno, la Fórmula 1 es un desastre. No, no, pará, no. Ah, no, esta culpa es de, no sé, de Schumacher. Dejate de hablar de historia, boludo. Hacete cargo de lo tuyo. Bueno, 7:31. No sé, ¿querés decir algo, negro?
5: No, no te calentes.
3: ¿No?
5: No te calentes.
3: Es todo para decir...
5: Eso. Y gracias, la pinto por ahí, sexto, séptimo.
4: Agarra el dinero. ¿Puede? Que dejaste ahí.
3: Gracias, negro.
4: Agarra el dinero.
3: Ahora agarro los dólares que te dejé tirado ahí. Gracias, no, negro. Que
5: se te entiende en muchas cuestiones. Y es esto, ¿no? Vení diciendo, falta esto. Y cuando te toca a vos, no...
3: Claro. Sigue faltando.
5: Ah, ¿cómo? ¿Faltaba esto?
3: Claro.
5: Viste, como te asombrás, claro. Es raro, pero bueno.
3: Claro. Bueno, Fernando Sabore, vicepresidente de la Federación de Almaceneros, está en línea. ¿Qué haces, Chiche? ¿Cómo estás? ¿Todo bien?
19: Hola, Tomás, querido. Te escuchaba recién lo que decías, y yo lo que te puedo devolver es que el pueblo, que es la parte que, bueno, algunos manifiestan en las calles, otros la sufren en el laburo, pero hay un momento donde el pueblo se queja, y el momento que todos se quejan o todos aplauden, depende, es en el momento del voto, Tomás, ¿eh? Mm. ¿Eh? O fíjate vos que los últimos gobiernos pierden porque no pudieron compensar la economía de bolsillo de la gente.
3: Uh-huh. ¿Y vos lo notás en el almacén? ¿Sí?
19: Digamos que el tema nuestro, nos sostenemos porque la gente se maneja hoy con recursos más escasos y bueno, vas a ir a un hiper para gastar 20 o 30 mil pesos.
3: Sí.
19: Vas a ir a un comercio de proximidad. Y nosotros también nos permite mucho trabajar con muchas empresas pymes, Tomás, que ya te lo he dicho mil veces, sí. Que las diferencias son tremendas.
3: ¿Me hice caso, loco? Hice caso. Empecé a comprar marcas pymes, sobre todo en el pan, y bueno, y reduje también la...
19: Mirá lo que pasa con el pan lactal. Este pan lactal mexicano, este osito muy simpático, estaba a 6 mil pesos el de 600 gramos.
3: Sí.
19: Contra un pyme que vale 3.000, 2.900. Ahora esta empresa de 6.000 lo bajó a 4.000.
3: Mira.
19: ¿Escuchaste?
3: Sí.
19: Ahora, ¿cuál es la lectura que hay que hacer en esto? Decís, che, qué bueno, loco, nos bajaron 2 lucas el pan. O decís, qué hijo de mil, nos robaron durante mucho tiempo 2 lucas de nuestro bolsillo, ¿me entendés? Sí. Entonces, me parece que también ahí hay grandes jugadores que quieren llenar el bolsillo cuando no lo pueden hacer, pero el problema es que del otro lado del mostrador imaginario, Tomás, están ustedes, que son los consumidores y que son los que tienen que tomar la determinación en la compra cuando tenés un bolsillo muy flaco.
3: ¿Pero cuál sería la solución a eso? A ver, Chiche, porque, digamos, pasó Guille Moreno por la Secretaría de Comercio y después de él pasaron tipos a los que admiro, sinceramente, sobre todo peronistas. Hay tipos de que pasaron por comercio que son admirables, pero no lo pudieron solucionar. Es decir, no se trata de diálogo o de un acuerdo, porque no se puede llegar a un acuerdo, lamentablemente.
19: Bueno, pero sí, vos tocaste el tema Guillermo Moreno. Guillermo Moreno, a mi criterio, fue un excelente secretario, un excelente secretario. Yo hasta el día de hoy tengo comunicación con él, porque tengo mucho miedo. Siempre he participado en las reuniones, siempre de mi lado gremial empresario, ¿viste? No partidario. Pero yo he visto como cagaba pedo a un montón de empresas.
3: Está bien, pero no lo
19: he visto yo, ¿me entendés?
3: Chiche, pero no lo solucionó, ¿entendés?
19: Bueno, pero terminó su mandato, ¿me entendés? Terminó su mandato y bueno, después los que vinieron, la verdad que no fueron, por lo menos a la altura de Moreno no llegaron.
3: Está bien, pero por ejemplo, Augusto Costa, que fue secretario de Comercio también, que tiene un libro muy interesante, que cuenta muchas anécdotas, etcétera. También es un tipo hiperformado, un tipo, aparte, lo ves, es un flaco honesto, qué sé yo, o sea, vos decís, che...
19: Lo conozco porque también he laburado siempre de este lado, ¿no es cierto? Con Augusto, y es más, hemos trabajado en armar puertos donde la mercadería llegaba del mercado central y los almaceneros se podían abastecer de ahí con precios viste razonables, bueno, y competir.
3: Pero también ahí estaba una rentabilidad, digamos, tampoco lo pudo solucionar. Con lo cual, no. Yo, ¿sabés qué? Pienso que no se trata de una cuestión de voluntad, ¿se entiende? O sea, no es que llega Sergio Altieri o Tomás Méndez a ser secretario de Comercio y se sienta en una mesa y acuerda con los empresarios que no se abusen con los precios. O sea, no se trata de eso, lamentablemente. Entonces, ¿de qué mierda se trata?
19: Se trata, mirá, si analizamos el momento actual, primero, los salarios en función de los aumentos, por un lado, lo que es la luz, el gas, con la quita del subsidio, vos sabés que dispararon una barbaridad. Un pasaje de colectivo. Yo me acuerdo cuando todavía estaban en campaña y un día estaba en Crónica y Crónica le decía a la gente, vos sabés que vas a pagar 900 mangos el pasaje de colectivo, que creo que lo pagaban 100. Y bueno, viste, la gente que era como que no reaccionaba a eso. Y lo que dijo Crónica en ese momento es lo que ocurrió.
3: Sí,
19: el pasaje de colectivo creo que cuesta ese valor. Pero digamos que si por un lado tenés que todo lo que es lo cotidiano, el pagar la luz, el pagar el gas y todo lo demás, es muy pesado, te lleva casi el 40% del sueldo, cuando estamos hablando de un sueldo de un millón y medio, claro, y claro, menos para abajo, ¿no es cierto?
3: El otro tanto te lo lleva el alquiler si hay que alquilar. Te mata,
19: No. Si alquilas tenés que hablar de otra cosa, porque ahí tenés 500 lucas más. Mínimo, ¿no? Estamos hablando de lo más pequeño, un monoambiente.
3: Sí.
19: Ahora, el tema de los impuestos es otra de las cosas que nos están matando.
3: Sí.
19: O sea, ingresos brutos es un impuesto que, la verdad que es tremendo. O sea, lo que terminás en la rosca del armado de ese producto, cuando termina y llega al mostrador o a una prenda a la vidriera, vos vas a pagar un montón de guita por esa prenda porque cargó un montón de impuestos. Entonces, me parece que si vos querés nivelar esto, la única que te queda es o discutir paritarias en serio o tenés que hacer reducción de impuestos, pero parece que siempre la mía no se toca, ¿me entendés?
3: Está claro.
19: Entonces vamos a estar siempre girando en la misma.
3: Bueno, Chiche, te mando un abrazo grande y muchísimas gracias, ¿eh?
19: Un abrazo que hablas con vos.
3: Qué difícil hoy, hablando de ingresos brutos, la verdad, también en esto hay que ser sincero. Hoy en la provincia de Buenos Aires recibe menos participación.
5: Sí.
3: Hay una intencionalidad de hacerlo mierda al gobernador Kicillof, eso está clarísimo. Porque hay intencionalidad en la medida en que vos ves Chaco y Chaco le ponen guita hasta en el orto al gobernador, ¿se entiende? Y así hay algunas provincias que ellos están apostando, el gobierno nacional. O sea que tenés intencionalidad. ¿Cómo le vas a pedir hoy que baje ingreso bruto? No podés. O sea, digamos, si no, ¿de qué vive un Estado? O sea, el impuesto bruto lamentablemente no lo van a poder sacar. Y ahí también hay que pensar, ¿ves? O sea, yo digo, tenemos que ser un poco más racionales y maduros todos, todos, absolutamente todos. Así como te digo, che, loco, no me digas que tenemos salud mental, también te digo, sí, te están cagando con la coparticipación. Eso está claro. Está claro. ¿Y cómo vas a pedir que te saquen impuestos brutos, ingresos brutos, sino de qué vive la provincia? Claro. Si es uno de los principales impuestos de recaudación. O sea, no tenés chance. Le estás pidiendo a un gobernador que resigne la recaudación y le estás pidiendo después que tu derecho no sea vulnerado. Bueno, el costo de tus derechos es eso, lamentablemente, ¿no? Son los impuestos. Dale.
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3: De 43 minutos, estamos con Bobby Flores, ¿no? Es así, digamos. Le pasó, lo escañonaron, ¿no?
4: Sí, en realidad lo despertaron, claro, y sí, lo despertaron. Tuvo un asalto en su casa, en el barrio de Saavedra. Ahí, dicen, lo despertaron muy violentamente, lo ataron a él, a su esposa y a sus hijos. Sí. Los golpearon, les dice, después nos afanaron cosas que puedo recuperar, ¿no? Materiales, pero le pegaron. No. Y hace 4 años había tenido un robo también allí en su casa, así que bueno, por ahí también el comentario de algunos oyentes que decían, bueno, también la ciudad, ojo, digamos, no pensemos que es un
3: Hecho
4: de rosa, ¿no?
3: Pero qué, la ciudad está en la Argentina, muchachos. Acabamos de decir que en la ciudad rescataron en 3 horas 160 autos choreados o con falopa. ¿De qué estamos hablando? O sea, no, digamos, es así. Lo que pasa es que esto, a ver, no es una guerra, no tenemos que entrar nosotros en la guerra de la política. ¿A mí qué me importa si uno piensa tal o de otra manera? Yo tengo que describir la realidad. Y la realidad es tan horrible acá como allá, como en... Por eso digo, o sea, es una cuestión generalizada. Pero también es injusto decir, solamente Milei tiene responsabilidad. Este tipo vino a rematar todo, a hacer mierda todo. Pero ¿por qué terminamos en este tipo? ¿Porque estábamos bárbaros? O sea, ¿alguien elegiría a un tipo tan desquiciado como Milei? Porque, digamos, si no fuera que el país... Es la misma crítica que le hago a Lula. ¿Cómo es que Flavio Bolsonaro te está peleando la elección? ¿Por qué? ¿Qué mierda estás haciendo hace tantos años en el poder? O sea, ¿qué no le estás reflejando a tu sociedad que duda entre Flavio Bolsonaro y vos? Porque guarda que el otro también habla de vos. O sea, al tipo que vos te enfrentas también habla de lo que sos vos. ¿Se entiende? O sea, es Flavio Bolsonaro, muchacho. Está Mónica de Rusis, directora ejecutiva de Amigos en el Camino. Bueno, vamos a hablar un poquito de las personas en situación de calle, que lamentablemente también eso se está incrementando de una manera exponencial. ¿Cómo anda, Mónica? ¿Todo bien?
0: ¿Qué tal? Buen día, Tomás, y a todo el equipo.
3: Bueno, Mónica, contanos, ¿cómo está la cosa?
0: Y muy dura, muy dura, muy difícil, mucha angustia porque nos encontramos con una realidad cada día que nos deja a veces paralizados porque es tanta la necesidad... con respecto a los números, al índice, nosotros no vemos números. Todas las noches, todos los días vemos personas con nombres, con historias que llegan al punto de situación de calle y muchos aún no están en situación de calle, uh-huh. pero están viviendo una realidad muy dura. Que todos los días haya tanta cantidad de gente pidiéndote un plato de comida, un poquito de pan, algo, porque están a mate cocido y a veces ni a eso, duele mucho. Uh-huh.
3: Che, ¿y cuántas personas más o menos tenemos hoy en ciudad? Digamos, ¿hay algún tipo de registro serio respecto a lo que está pasando? ¿Cómo, digamos, eso se está incrementando, está estabilizado o hay contención para eso? ¿Cómo es eso?
0: Mira, censos no se realizaron este año, las organizaciones, el último número dio cerca de 12.000 personas. Ajá. En situación de calle en la ciudad de Buenos Aires. El número del gobierno de la ciudad es diferente, okay. Siempre lo fue históricamente,
3: sí.
0: Hay una brecha grande entre, mucho menos de la mitad, claro. 4.000 y pico creo que
3: sí, no vale la mencionan. Pena ni mencionan.
0: Siempre hubo esa brecha grande entre lo que vivimos diariamente las organizaciones sociales que recorremos el territorio y el gobierno de la ciudad de Buenos Aires. Siempre existe esa brecha. Como no hay números porque no se realizaron y porque, bueno, es una población que también padece que diariamente se la corra de la ciudad de Buenos Aires. Yo hablo de la ciudad de Buenos Aires porque es donde nosotros trabajamos, ¿no? Todos los días, espacios públicos, recibimos ese grito, ese pedido de ayuda de nuestros amigos en situación de calle, porque todas las noches pasa espacios públicos corriéndolos con violencia para que no duerman en las calles de la ciudad de Buenos Aires.
3: Sí.
0: Entonces vemos cada noche, cada día, como las poquitas cosas que les podemos ir entregando con mucho sacrificio, porque el clima varía y seguimos a veces entregando frazadas, como se las sacan todos los días, como los corren cuando los vamos a visitar en el lugar donde duermen, muchas veces no están, y los encontramos a unas cuadras, o los encontramos a la semana siguiente porque tuvieron que correrse y... esto es permanente, esa persecución, sumado a que nuevas personas van cayendo en situación de calle.
3: Uh-huh. No se puede cambiar eso, ¿no? Qué difícil. Este relato lo vengo escuchando desde hace tanto tiempo, es el mismo relato siempre. Habrá que ver qué tipo de... de propuestas hay para el año que viene, ¿no? Respecto a esta situación que es estructural y que, bueno, que en algún momento va a haber que modificarla. No porque queden mal en la calle, sino porque está muy mal que un ser humano tenga que vivir, digamos, en la vía pública. O sea, está muy mal que un ser humano se equipare o es mucho menos que un perro. Yo en Ciudad de Buenos Aires no he visto un solo perro callejero, ni uno, pero he visto 12.000 personas en la calle, y esto es así, 12.000 en el mejor de los casos, lamentablemente. Te mandamos un beso grande, Mónica, y gracias,
0: Bueno, muchísimas gracias a ustedes por tocar estos programas y tocar en el programa este tema, y si me despermitís, les paso el arroba nuestro de Instagram. Dale. Arroba amigos en el camino, porque todos podemos colaborar con un granito de arena para ayudar, para que cada uno desde su lugar pueda empatizar con el que está sufriendo. Y estamos las organizaciones pasando momentos muy difíciles, porque esto también se refleja en la cantidad de donaciones que bajaron, que nos cuesta muchísimo sostener lo que hacemos con tanto compromiso y con tanto amor. Así bien, que cualquiera que quiera colaborar, arroba amigos en el camino en Instagram, o en cualquiera de las redes sociales.
3: Gracias, Mónica.
0: Gracias.
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0: ¿Qué tal, compañeros? Omar de Aedo, buenos días. Yo creo que, o sea, no soy de River, ¿no es cierto? Soy de Racing, pero creo que pero considero a Gallardo un muy buen técnico. Creo que el problema de Gallardo está en la maldición del bulto. No tengo duda.
1: Buen día, Tomás, equipo, acá Jesús de la Fe, obrero metalúrgico, chofer de aplicación, trabajo con mi familia, estudiante en ciencia política. Es indignante escuchar a Agustín Canje, siendo politólogo, decir las barbaridades que dice, pero también es indignante escucharla a Débora Plagio, Eduardo Feigman, Alejandro Fantocci y todos esos séquitos de personas que lo único que hacen es mentirle a la gente. Por eso te elijo a vos y elijo a este hermoso programa cada mañana. Gracias por estar ahí, gente.
2: Tomás y equipo, me hierve la sangre cuando escucho al HDP mentiroso que nos gobierna. Se nos caga de risa en la cara y nos toma a todos de boludo. Estoy recontra harta de este gobierno, dice Alicia DM, ¿no? Alicia de Palermo, que bueno, hizo catarsis también con nosotros. Saludos desde Rosario, Ariel Oviedo, saludos a Tomás, a todo el equipo. Milei está esquizofrénico, dice Ariel. Buenos días, hay mucha hijaputez en todos los funcionarios del gobierno. Siéntanse, ¿por qué se van a cansar? Dice el psicópata, que después de las elecciones va a estar todo de 10. Sigan esperando, dice Gloria de Lanús.
3: Buen día, Tomás. Esto es muy simple. El gorila es incorregible. Va a justificar hasta Frankenstein, a Drácula, con tal de que no regrese el famoso peronismo, y menos el peronismo acá. Entonces te van a buscar, te van a sacar de la galera cualquier excusa, cualquier razón como para avalar este desastre. Estamos en ese brete. Tenemos dos partidos, el partido peronista y el partido antiperonista. Y en este momento, te diría, estamos 50-50. O levemente, todavía sigue siendo levemente superior el antiperonismo, que es genético, es cultural, es terrible esta situación. Sergio de Barrio Norte.
4: Buen día, Tomás y equipo. Irene de Caseros. Y con respecto a la señora que acaba de hablar recién, del Garrahan, supuestamente, no creo que sepa de dónde viene y mucho menos hacia dónde va. Lamentablemente es así. Esto se resume en tres palabras. Es ignorancia, estupidez y odio. Y eso es lo que hay. No tiene, sus argumentos no los tiene. No quiero ofenderla en lo particular, pero no tiene argumentos porque no creo que tenga ni idea de dónde viene ni hacia dónde va. Es la verdad que es muy lamentable.
2: Gustavo de Quilmes manda este mensaje. Ya no tiene sentido hablar del descontrolado, mentiroso, farsante. No controla nada. El problema son los 10 o 15 que lo rodean. Buenos días. Si bien el subsidio a la energía fue concepto que arrancó con Néstor y no se corrigió de a poco, los que se quejan de ese subsidio de poder adquisitivo no renunciaron cuando ese gobierno lo impuso. Todos lo recibieron. Por acá, buen día, Tomás y equipo, dice Vivi de Palermo. ¿Tanto cuesta entender el modelo económico de ajuste perpetuo y la paz del cementerio? Pasó con Menem, Macri, y esta es la tercera. ¿Cuántas veces dar la materia?
5: Hola, buenos días. Tomás y equipo, Ricardo de Parque Chacabuco. Mirá, lo que te escuché hace un ratito, hace segundos, es cierto porque aplica un montón de cosas. A mí no me interesa con la pinto. Es más, un pibe que me cae simpático, anda con el mate. Ahora, el pibe corre solo y sale último. Y siempre hay un responsable, siempre pasa algo y si no pasó, va a pasar. El problema es como todo lo demás, lo que termina de escribir de lo que algunos llaman dirigencia. Siempre hay un pretexto para no hacer las cosas o para hacer cagada directamente. La culpa es del otro, o hubo humedad, hace calor, no, mañana hace frío, y así sucesivamente. Se llama subdesarrollo y se llama mediocridad. Fuerte abrazo, buen programa.
6: Buen día, Tomás y equipo. Escucho tus pensamientos y hay una cosa que hay que remarcar, ¿no? Los comerciantes, en época que estaba el peronismo, que andaba bien, siempre especulan con ganar más. Esa es la cosa, que el que puede hacerse su colchoncito lo hace y después no quiere poner su parte. Y los impuestos son una parte fundamental que hay que cobrar en parte proporcional. Quien más gana, más debe pagar. Así se sostiene el sistema. Y el gobierno debe ayudar con préstamos para que haya mucho ofrecimiento, ley de oferta y demanda. Pero acá se van muchos capitales, muchas divisas, mucha fuga al estilo Caputo, timba financiera. Pasa por ahí. Quien que más gana y quien hace divisas fuertes evade. Vivi de Palermo.
2: Buenos días. Los hijos de Axel van al Colegio Nacional Buenos Aires, que es un colegio público que depende de la UBA.
6: Hace divisas fuertes evade. Vivi de Palermo.
2: Buenos días, los hijos de Axel van al Colegio Nacional Buenos Aires, que es un colegio público que depende de la UBA, nos

0: Mejor momento. María, no sabes el auto que tengo, la casa que tengo. No, no lo estoy haciendo por mí, créeme, María. O sea, créeme que estoy haciendo periodismo porque a esta altura del partido necesito laburar, pero sentirme conforme con lo que hago. No lo hago por una cuestión de, al contrario. Si yo recibiera sobres, a mí me convendría mucho más recibir sobres y hablar bien de uno o del otro. Pero posta te lo digo, ¿eh? Posta, María, o sea, no, tenés que estar acá y te das cuenta automáticamente cuánto vos podés recibir si hablas bien de alguno de los bandos. Si vos hablas bien de un bando o del otro, te va a ir mucho mejor de lo que me va. Pero si me va bien haciendo lo que hago, ¿para qué voy a hacerlo? ¿Me entendés, María? O sea, yo tengo un límite, que es estar contento con mi profesión, ejercerla de la mejor manera posible y bueno, y vivir bien. Estoy viviendo muy bien. Podría vivir 10 veces mejor, pero no me hace falta, no quiero eso. O sea, podría vivir 10 veces mejor, créeme, María. Pero creo que te estaría engañando. Yo creo en el derecho a la información. Todavía creo en el derecho a la información. También es cierto, pues estoy en una posición un poco más cómoda de poder elegirlo. Entonces puedo elegir, digamos, darme el lujo de no decir todo lo que me dicen que yo tengo que hacer. ¿Se entiende? Entonces, como creo en el derecho a la información, estudié para eso, me gusta además. Me encanta desafiar al poder. ¿Se entiende? Entonces, y no lo veo mal ir a la Sierra de Córdoba, ¿eh? O sea, al contrario, me parece que es un gran estilo de vida. Podrías probarlo, en serio te digo, ¿eh? Vas a salir de los barrios donde no podés salir a las 6 de la tarde. Vas a salir de los lugares en donde te venden merca en el arco de la esquina. Donde los pibes mueren. Donde si salís con el celular te revienta la cabeza. En la Sierra de Córdoba eso no pasa. En las sierras de Córdoba. En el lugar donde yo vivo, eso no pasa. Yo no, ¿sabías que yo no tengo, no le echo llave a la puerta de mi casa? O sea, no tengo reja, vos podés entrar a mi casa. Puedo dejar la bicicleta en la calle, no tengo problema. O sea, eso es donde yo vivo. Y de hecho, hay un guardia de ahí del barrio, del pueblo donde estamos, que siempre nos escucha, que es Nicasio, que es un tipo muy piola, que es un amigo, y siempre nos manda mensajes. Él se vive de otra forma, loco. O sea, cuando él te manda los mensajes y te manda la foto donde está con el hijo, donde te está viendo, cómo polemiza con lo que yo digo, etcétera, te das cuenta que se vive de otra forma. Se vive re bien. Pero elijo ser periodista, elijo hacer este tipo de periodismo. Y si me tengo que ir, me voy, no tengo problema. Pero créeme, María, que podría ser 10 veces más guita. Quizás no de la mejor manera, obviamente. Obviamente, quizás no de la mejor manera. Pero tendría que cerrar el orto en un montón de cosas que no sé por qué no lo puedo hacer. Yo sé si no es una cuestión de sangre. Creo que mi viejo fue en cana por eso. Nunca me lo dijo. El 24 de marzo él termina preso por eso. Y quizás que hay un gen que hace que no me guste el sometimiento, ¿se entiende? Y bueno, y hace que me arriesgue en un montón de cosas. Inclusive el propio laburo. Nada, eso. No. Pero nada, María, te mando un abrazo grande y te puedo asegurar que te haría muy bien vivir unos años ahí en la Sierra de Córdoba con un caballito, una ovejita, la cabra, 7 perritos, saliendo a andar en bici, caminando. Está bueno también, está bueno. Y lo voy a hacer en los próximos años, lo voy a hacer. Me voy a retirar, ya no estoy joven porque la verdad que tengo muchos achaques, pero es mi pensamiento, María, y me encantaría.
1: Yo quiero ir a Nono a vivir.
0: ¿A Nono?
1: Sí.
0: ¿En serio?
1: Me gusta mucho.
0: ¿No, no te gusta?
1: Me encanta.
0: ¿Qué hay?
1: Los lugares favoritos.
0: Decime la verdad, negro. ¿Qué tenés?
1: Me gusta,
0: ahí?
1: No sé, que me genera
0: paz.
1: Sí, es uno de mis lugares favoritos del mundo.
0: Bueno, está
1: bien. La sierra, no.
0: No estaríamos tan lejos.
1: El río Dulce, el río Chico ahí.
0: No estaríamos tan lejos. 8 de la mañana, vamos.
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3: La hora 8, un minuto, la temperatura en Buenos Aires es de 16 grados 4 décimas, el cielo está mayormente nublado, humedad 69%, en la ciudad de Mar del Plata 10 grados 8 décimas. La actividad económica se desplomó en julio. La merma fue de 3% y se trata del mayor retroceso registrado desde la pandemia, que acortó el crecimiento del año a solo un 1,7%. En términos interanuales, la caída de la economía fue de 1,4 puntos en el séptimo mes del año. Los rubros

0: Golpeados fueron la industria con una merma de 4,6%, el comercio con 5,1% y la intermediación financiera, que esta vez mostró una caída de 3%. Por el contrario, Javier Milei desde Estados Unidos aseguró que la Argentina está creciendo a un ritmo vertiginoso. Mientras el INDEC anunciaba el derrumbe de la economía en julio, el presidente insistía en que estaba logrando los mejores registros de los últimos 20 años. Además, anticipó que habrá una mejora clara en los salarios, pero si logra la reelección en 2027.
1: Si nuestro gobierno es reelecto en 2027, el 2028 será el mejor año económico de la historia argentina. Esto se va a reflejar de forma clara en los salarios y va a solidificar por largo plazo el apoyo al cambio radical de modelo económico que le propusimos a la población. Argentina está creciendo a un ritmo vertiginoso. Llevamos 27 meses de crecimiento sostenido y hoy el país crece a un ritmo que cuadruplica el promedio histórico de nuestro país. Es un crecimiento que se reparte en casi toda la economía. Hoy 13 de los 15 sectores productivos que mide el estimador mensual de la actividad están creciendo, el mejor registro de al menos los últimos 15 años.
2: Internacionales.
0: El Papa León XIV llegó a Francia y cuestionó el veto de Donald Trump al canal CNN. Al arribar a París, el sumo pontífice fue entrevistado por un acreditado de la cadena de noticias y aseguró que le da mucho gusto que allí todos los periodistas sean bienvenidos. Dólar oficial 1.535 pesos, dólar informal 1.560 pesos y riesgo país 578 puntos. En Buenos Aires la temperatura es de 16 grados 4 décimas, el cielo está mayormente nublado, humedad 69%. En la ciudad de Mar del Plata 10 grados 8 décimas, allí podés escuchar Radio 750 por FM 96.5. Estas fueron las noticias, Federico Martín.
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3: Incidente en la autopista Perito Moreno que frena la llegada hasta la 25 de mayo, mientras que en la avenida General Paz hay otro choque menor a la altura de Cervantes en Devoto, mano Río de la Plata, pero demora marcada desde Alberdi. La Panamericana está fluida, como ya es habitual los viernes, plena hora pico, 8 y 10 de la mañana, y la autopista La Plata-Buenos Aires que viene bien también con poco tránsito. Es una mañana de tránsito tranquilo también dentro de la ciudad de Buenos Aires que no registra incidentes viales importantes y los servicios tanto de trenes como de subte se prestan bien. Gabriel Massaro para Radio 750.

0: Bueno, en línea está el intendente Hernán Arranz, intendente de Monte Hermoso. ¿Cómo anda, Hernán? ¿Todo bien?
1: Hola, Tomás. ¿Cómo te va? ¿Cómo andás?
0: Bien, se está debatiendo. El gobierno quiere debatir lo que son zonas frías, de lo que no son, para ver si subsidia la energía o no. Es un debate, la verdad, que horrible. Pero bueno, te queremos, digamos, son cosas que no se deberían debatir. Pero bueno, en Argentina, lamentablemente, Milei lo está poniendo como tema de debate. ¿Cómo lo estás viendo vos a eso?
1: Sí, la verdad con bastante tristeza, porque mirá, nosotros somos lo que se define la primera trinchera, ¿no? Y vemos principalmente lo que está pasando a la gente, charlamos con la gente a diario, estamos cerca de la gente y lo que vemos claramente es que todo el tiempo se están generando del gobierno nacional cuestiones y cosas para achicarle el poder de compra, para complicársela la vida, ¿no? Sí. Entonces, bueno, nosotros los municipios, de alguna manera, tratamos de amortiguar ese golpe tan grande que tiene la ausencia del gobierno nacional y acá estamos, ¿no? Complicadísimos.
0: Che, ¿y se aguanta hasta cuándo esto? Porque la verdad es que están complicadas las pymes, tan complicado el laburante que tiene que laburar para las pymes y para el resto de la sociedad. Está complicado los intendentes, los gobernadores. ¿Cómo se aguanta esta situación?
1: ¿Vos sabés que ante lo frío de los números, digamos, mirando la matemática pura, sí, uno no se explica? Claro. Porque generalmente por decirte, si manejás números, tenés que más o menos, si tomás una decisión, tenés que saber a ver cómo va a ser el otro, cómo se van a solucionar las cosas, cómo va a seguir la vida de cada uno, digamos, ¿no?
0: Y entonces,
1: la verdad es que nos hacemos la pregunta a diario. Imagínate que la coparticipación cayó muchísimo, no hay consumo, entonces se desploma la coparticipación nacional hacia las provincias. Las provincias, claramente, el reparto de todo hacia los municipios es mucho menor. Y nosotros estamos recibiendo lo que antes usábamos de coparticipación para pagar el 60% de los salarios, solamente llegamos al 30% ahora. Entonces, ¿alguien allá arriba se pregunta cómo hacen los municipios para subsistir o cómo está haciendo la gente? La verdad, yo tengo muchos años de militancia, ¿eh? Hoy pensaba, mientras venía para acá, digo, estoy de los 13, 14 años, fui a la primera unidad básica. Me llegó mi viejo, y bueno, después empecé como a incursionar en lo que tiene que ver con el público, a tratar de estar, de comprometerme, y siempre se trataba de mejorar, de ir para adelante, de tratar de buscarle la vuelta para que la gente esté mejor. Esto la verdad que pensé que nunca lo iba a ver.
0: Mirá. O sea, Pero, está buenísima la charla, Hernán. ¿Y qué es lo que más te ha tocado muchos puntos que me interesaría profundizarlo. Primero, vamos a los números. Dijiste, los números no se condicen con el aguante que estamos teniendo todos. ¿Cuál es el número que más espanto te da?
1: Pero mira, yo te voy a contar algo. En Monte Hermoso hay boletas de luz, pero no te estoy hablando de la gente que gasta, viste, que deja todo prendido y que no le importa nada. Estoy hablando al laburante. Acá hay boletas de gas de 400.000 pesos y de luz de 300. O sea, vos arrancas, si tenés un sueldo promedio, que es más o menos entre 1.000.000 y 1.200.000,
0: sí,
1: arrancás con los servicios básicos que antes vos le decías a tu compañero, decías, che, ¿pagaste la luz? No, me olvidé, se juntaron dos boletas. Bueno, te me agarraba el bolsillo, le daba la plata y iba a pagar la luz, por decirte.
0: Sí.
1: No sé si era tan fácil, pero era una cosa así. El gas lo mismo, viste, no sé, te dolía un poco el invierno, los meses más bravos, porque acá el interior paga mucho de gas y de luz. Hoy es tema de conversación, te diría, sentarse en la mesa la familia y decir, ¿cómo hacemos para pagar la luz y el gas? Y volvimos, porque yo me crié en los años 80-90, donde en mi casa nos sentábamos para ver si comíamos carne o no comíamos carne. Ajá. Que era la base antes, ahora bueno, la gente se cuida un poco más, pero era la base de la comida de la mesa de los argentinos. Entonces, o el chango del supermercado, el almacén que era acá, el libreta del almacén. Mi viejo casi lloraba cuando llegaba la dueña del almacén con la libreta y le decía, debes tanto, ¿y cómo puede ser, Mayelena, que mi mamá? ¿Qué pasa? ¿Nos fuimos? ¿Qué? Bueno, ahora la gente está pensando en pagar los servicios de comer. Es una tristeza tremenda haber llegado a este momento otra vez en la vida de este país.
0: ¿Y entonces por qué tenés un presidente que todavía la gente digamos, no es la general, no es la mayoría, pero todavía se lo banca.
1: Hay oprimidos, hay muchos oprimidos que están ahí, que dicen que bueno, hagamos el esfuerzo, que lo otro era un desastre, que se tiraba la plata, que qué sé yo. También hay que ver el poder de discernimiento que hay en la sociedad, ¿no? Yo veía a mi viejo, también mi viejo, pues, gente de mucha política, mi familia, todos, hablar seriamente de política de gestión. Los domingos, por decirte. Hoy, te hago una pregunta a vos, que tenés un programa de radio y que haces muchas notas y todo. Hay un momento en la familia de los argentinos donde el padre y la madre se sientan con los pibes y viene el tío, entonces se habla de política.
0: No.
1: Se habla de gestión, habla de ideología.
0: No.
1: Y por ahí viene, por ahí el tema también, ¿viste? No sé, va a haber que ayornarse a la nueva época.
0: No, porque ahí tenés un problema, se va a hablar cada vez menos. O sea, se habla menos de política y se habla solamente si el otro es bueno o es malo. Si se peina bien, si sale con su hermana o... No. A mí la verdad que no me interesa.
1: Es un desastre eso. Bueno, trivializar bueno. Todo, porque después los resultados son estos.
0: Bueno, guarda ahí también con el esfuerzo que está haciendo la política para que se trivialice la política, ¿no? Porque claro, si a vos te llegan a la discusión de si él sale con su hermana, si el perro existe o no existe, y la verdad, muchachos, estamos errándole el bizcachazo. Si verdaderamente el drama de la familia pasa por lo que vos acabas de decir y que no viene dado de una cuestión natural. No es que va a llover y no podés evitarlo. O sea, el tema de la zona fría sí lo podés evitar. Y eso es una cuestión política, es una decisión. Es una decisión cuánto te lleva de tu salario la luz y el gas. Entonces, bueno, digo, esas cosas son para debatir. Pero guarda, porque acá grandes responsables son ustedes también, Hernán, de la discusión esto de, bueno, si el tipo es un boludo, si no es un boludo, si se peina bien, si se peina mal, si hablamos de Fátima, ¿no?
1: Totalmente. Si votamos en contra de... Bueno. Es todo el tiempo votar en contra de...
0: Bueno.
1: Nosotros cuando ganamos con Alberto, ganamos porque realmente veníamos una fuerza así, una esperanza, o votaron en contra de Macri, que llegó arrastrándose al final del...
0: Es probable.
1: Y bueno, ¿viste? Y todas estas preguntas hay que hacerse, hay que generar los debates, que tampoco los veo, ¿eh?
0: No.
1: Es el gran problema que tenemos el peronismo, ¿eh?
0: No. No debate, propuesta por ahora, hasta ahora.
1: No hay debate.
0: Hernán, te mandamos un abrazo, gracias, ¿eh?
1: Bueno, un abrazo grande, gracias.
0: Gracias, Hernán Arranz, intendente de Monte Hermoso. Escuchamos a Máximo, ayer estuvo con Víctor Hugo acá en la radio, dale.
2: El año que viene va a ser un año... Bueno, pero es un año que va a poner, digamos, a nuestro país, digamos, en un momento y en un punto de inflexión. Tiene que decidir y la verdad que si espera encontrar un dirigente perfecto se va a frustrar. Y nosotros aparte entendemos que para ese año que viene, Víctor Hugo, y es esencial para el sistema democrático argentino, no se vea falseada la representatividad de los dirigentes. Por eso nosotros queremos que Cristina sea candidata. No hay encuesta ya, provenga donde provenga la encuesta, pague quien la pague, que no marque la preponderancia de la figura de Cristina, aún a pesar del ataque recibido durante años, aún a 11 años de haber dejado de ser presidenta, aún no permitiéndosele visitas, digamos, se le permiten más visitas a genocidas, apropiadores de bebés, violadores de mujeres y torturadores de seres humanos que a la propia expresidenta.
0: Bueno, 8 de la mañana, 13 minutos. Vamos, Negrito, avanzamos un poco.
3: Por supuesto, dale. Porque tenemos un pedido. Así lo hizo la AFA, le dijo a River y lo oficializó también en lo que tiene que ver con el boletín oficial. Partido despedida de Lionel Andrés Messi. Con motivo del partido de despedida de Lionel Andrés Messi a llevarse a cabo el 6 de octubre próximo entre las selecciones A de Argentina y Benín en el estadio del Club Atlético River Plate, el presidente en nombre del comité ejecutivo solicitó que los derechos en concepto del alquiler del estadio sean cedidos para que de manera conjunta la AFA y el club puedan realizar una donación benéfica en nombre del mejor jugador del mundo y así poder ayudar a alguna asociación de bien público que lo necesite.
0: Toma.
3: En River.
0: ¿Qué dijeron?
3: Vamos a evaluarlo. Sí, en una semana te doy una propuesta.
0: Le devolvió la pelota, ¿no? Sí. Están disputando el poder a Chiquitapia, ¿no?
3: Sí, claro, sí. River quiere ir por eso. Claro. Digo, el otro día lo hablábamos, ¿no? ¿Cómo fueron con la presentación de 6 puntos?
0: Sí.
3: Esto fue humo. fue para venderle la gilada y que los medios replicaron así como locos, mirá, River va, claro, y va a imponer sus ideas. Fue humo porque River, si no iba a esta reunión, perdía la vicepresidencia del Comité Ejecutivo de AFA. Ajá. Si vos faltás 5 veces, lo dice el estatuto en el artículo 35.
0: ¿Quién es el representante de River ahí?
3: Ignacio Villarroel. Ajá. No va él, no va ni Di Carlo, no va Donofrio, no va nadie. Va él, tiene una relación cordial con muchos dirigentes, lo conocen, suele ir a AFA. Y entonces cuando va con los puntos, dice, mira, algunos ya los debatimos acá, pero sí, ustedes no estaban. Así que fíjense, y los otros, entonces me dio que los acudieron un poco.
0: ¿Están en condiciones de disputarle el poder a Tapia?
3: ¿O no?
0: No, hoy no hay nadie en esas condiciones.
3: No.
0: No.
3: Yo creo que el único que es el más coherente de todos.
0: Sí.
3: No estoy para nada de acuerdo con él, pero es el más coherente de todos, es Juan Sebastián Verón.
0: Para disputarle
3: sí
0: a Chiqui Tapia el poder en AFA.
3: Y que lo viene haciendo. Y que no claudica.
0: Es peligroso eso, che.
3: Y que no claudica.
0: Es peligroso, me parece. No
3: tiene demasiado apoyo. Y no. Y cuando.
0: Bueno, no tiene demasiado apoyo hasta que lo tiene.
3: Sí,
0: ¿no?
3: Pero el problema es cuando aprieta el acelerador, no le están saliendo las cosas tan bien como debería. No hablo del aspecto deportivo, hablo de lo dirigencial. Ajá. Y hablo de haber sido quien llevó la bandera, por ejemplo, de las inversiones de Foster Gillette.
0: Sí.
3: ¿No? Quien aceptó hacer un tipo de contrato con él, del cual no terminó para nada bien.
0: Bien.
3: El resto de los clubes no, ¿viste? Por ahí se muestra, no. ¿Y qué pasa? No, estamos enojados por el arbitraje. El fútbol es un desastre, hay que quemar a Chiqui Tapia. Y después cuando los aprietan un poquito... No, es el arbitraje. Yo me refería a que hay que cambiar a los árbitros. Claro. Lo mismo River. No, hay que modificar todo, hay que sacar... No, en realidad lo que estamos en desacuerdo es con el torneo de 30 equipos.
0: Claro.
3: No con todo lo que hace. Entonces ahí arrugan. Y el único que no...
0: La guita que hay circulando de esto, muchachos.
3: Bueno, ¿sabés cuánto es lo que sería el alquiler? Lo que la AFA le da a River por el alquiler del estadio por este partido.
0: No.
3: $500,000.
0: Está bien, pero esa guita me imagino que ingresa al club. Yo estoy diciendo guita por abajo.
3: Escucho... No. Esa guita ingresa al club. Pero te estoy hablando de la guita que ingresa.
0: Sí.
3: ¿No? Imagínate ese número: $500,000 por un partido, por alquiler del estadio.
0: ¿Es mucho eso?
3: Sí.
0: No sé, el presupuesto de River es alto, ¿eh?
3: Sí, pero habría que ver cuánto le quedó por los jugadores que metió en el container y que después dio a préstamo,
0: claro,
3: regaló o terminó.
0: Regalando.
3: Sí. Cortando el contrato, porque no lo pudieron vender ni nada. $500,000 no es una cifra, digo, hay un montón de clubes que ven eso.
0: ¿Cuánto gana un jugador de River, más o menos por año?
3: No, mucho.
0: ¿5 palos verdes?
3: Sí, puede ser.
0: ¿Sí?
3: Puede ser.
0: ¿Hasta eso? Puede no ser. Más de eso.
3: O sea, me pasa a tener mucha diferencia, primer contrato y hasta la figura. No imagino que Thiago Almada u Otamendi ganen 2 pesos.
0: ¿Eso están en 5 palos verdes?
3: Imagino, no lo sé, desconozco realmente cuánto es lo que ganan en cuanto a sueldo,
0: claro,
3: sueldo y no, después digo, las primas por objetivo.
0: Hay un proyecto muy grande ahí atrás. Y sí, me parece que hoy el plantel de River debe ser mucho más caro que el de Boca.
3: Sí.
0: Mucho, ¿no?
3: Sí. O sea, sí, que... teniendo en cuenta que tiene 3 jugadores de selección,
0: sí.
3: Ángel Correa, Otamendi y Thiago Almada, que tuvo jugadores que estuvieron en selección, Acuña, Montiel, Martínez Cuarta inclusive. Y súmale que Boca tiene, si querés, Ener Valencia, Oscar Romero,
0: sí,
3: ¿no? Que pueden llegar a estar ganando esos sueldos que se puede ganar el jugador de River. Pero sí, River me parece que tiene un plantel mucho más fuerte.
0: Bueno, ahí estamos. 8:19 minutos, nos vamos con el compañero Gabriel Mazzaro.
4: Tránsito. Volcó un camión en la ruta 7, fue a la altura del kilómetro 84, está en el parquizado, pero se va a trabajar para retirarlo, así que a tenerlo en cuenta. Mientras tanto, los accesos a la ciudad de Buenos Aires permanecen en una situación similar. La avenida General Paz quizás es la más complicada a esta hora de la mañana, pero también las urbanas, la Perito Moreno, con un incidente a la altura de Parque Avellaneda, la de Lepiane por obras, y el acceso oeste también desde el Hospital Posadas. El resto de los accesos viene bien, tanto La Plata, Buenos Aires desde el sur, como la autopista Panamericana desde el norte, que hoy lo registró inconvenientes importantes o fuertes. Dentro de la ciudad no hay registro, afortunadamente, de siniestros viales importantes y los trenes y los subtes que hasta ahora funcionan bien. Gabriel Mazzaro, para Radio 750. 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
2: Sí, buen día, Tomás, equipo. Una preguntita. Quería preguntar si Fantino está acá en Argentina, porque hoy viajé en una autoaplicación y lo tomé. Y puede ser que esté manejando una autoaplicación. Me dijo que lo califique y decía Fantino. Califica a Fantino.
3: Buen día, Tomás y equipo, escuchándote aquí como todas las mañanas, Nora de Avellaneda y Hugo. Te quiero hacer un comentario, soy enferma de Parkinson. No se consigue la levodopa por ningún lado. Están toda la gente con Parkinson desesperada buscando levodopa, que es la droga que nos ayuda a vivir todos los días. No podemos estar un solo día sin pastilla, y no hay. Una de ellas es de Laboratorios Vago y la otra de Pfizer. Dicen que hay faltante en todo el país, cosa que es real. Quisiera que averigüen un poquito ese tema, porque es una pata más del genocidio que está llevando a cabo el engendro. Gracias.
0: Los mensajes que llegan el 11.
4: ¿Cuál es lo de la señora que dice que Fantino estaba manejando un Uber?
0: Y por ahí vio el apellido y no le vio muy bien la cara.
4: No, yo hablé antes de hacer con Alejandro, un tipo muy respetuoso. No está en Argentina. No creo que...
0: ¿Ah, no está en el país?
4: No, pero digo, por ahí es una jugada que está haciendo él. Está filmando, filmando así como Uber, no sé. Pues la señora dice que se subió en Uber y era él. Pero no era él seguro, no está en Argentina.
5: Es muy loco que no esté en Argentina, ¿no? Habiendo bancado tanto.
4: ¿Habiendo?
5: Bancado tanto el modelo que tenemos hoy.
4: No, pero no sea malo, negro, o sea...
5: No soy malo, pero el otro día
4: se fue a llevar Neura a Italia. Esto me dijo. Ah. Supuestamente se va a vender el formato Neura en Italia. Esto es.
5: Está bien, bueno.
4: Está bien.
5: Sí, el éxito.
0: Para, perdón, puedo hacer una pregunta, no es de mala, ¿eh? ¿Qué sería el formato? ¿Qué es lo diferente?
4: No, sí. Neura es un éxito en streaming,
5: bueno,
4: chicos.
5: Está Meloni, digo, Meloni.
4: Paren un poco.
0: No, está bien, pero... No digo que no sea un éxito. No voy a eso. De verdad lo pregunto porque no lo miro. Entonces pregunto qué es lo que tiene de... Por ahí de novedoso. Es gente charlando en un micrófono. Es una radio.
4: No.
5: Un streaming oficialista. No.
4: Ah, pero okay. Paren un poco, muchachos.
0: Pero lo pregunto bien. No estoy bardeándolo.
4: No se nota.
0: No, pero bueno.
4: No se nota.
5: Pero no,
4: bueno,
5: es un streaming oficialista.
0: Lo veo el fin de semana y te pregunto el lunes de vuelta, entonces.
4: Pero no estamos hablando de si es oficialista o no es oficialista. Es un formato, loco.
5: Pero por eso quizás lleva ese formato, el formato de streaming oficialista. No, quizás Meloni necesita, no sé, que se llame cabeza abajo el streaming de allá, ¿no? Como le pasó a
4: Mussolini.
5: Yo
4: tengo una buena relación con Alejandro, no la vas a romper, vos.
5: No,
4: ya lo puteé un montón de veces. Un montón de veces, porque
5: pero
4: para mí,
5: no
4: alguna vez se dice boludeces, entonces yo ahí salto.
5: Yo creo que son conscientes de lo que están haciendo y diciendo. Y saben que este tipo es dañino, pero sin embargo...
4: Negro, todos los periodistas que asumen el rol de defensa de la dirigencia política, sea cual fuera, sabe perfectamente qué está haciendo el político. Eso no tengo ninguna duda. Pero no creo que solamente Fantino lo tengamos que culpar por ser oficialista, porque hay periodistas que han pasado por todo lado.
5: Justo lo nombraste.
4: Claro, hay algunos que han pasado por todo lado. Y guarda que pasar de la falda de Mañeto al otro lado, bueno, también es complicado. Digo por la duda, porque si nos vamos a meter con Alejandro, también hablemos de todo.
5: Digo,
4: tuviste la falda de Mañeto. Ese tipo, supuestamente, según lo que esos periodistas dicen hoy, mató gente. Bueno, si mató gente y vos tuviste la falda, es complicado, digamos, ¿no? Ya no es lo mismo que ser parte de un canal de noticias. Digo, estuviste laburando para un asesino muchos años, después decir que era un asesino. ¿Y
0: no,
4: qué es eso?
0: Después me quedé pensando, porque también es verdad que el fenómeno de streaming, como lo tenemos nosotros, no es tan, digamos, se usa más el video podcast,
4: es verdad,
0: en el mundo.
4: Es verdad eso.
0: Por eso de verdad, sí, le preguntaba comunicacionalmente.
4: Eso es así lo que decís.
0: Que era lo que exportaba por ahí como, sí, formato, porque es verdad que en otros lados, tanto lo que tenemos nosotros, que es como una tele, pero en la computadora, en el celular,
4: exacto,
0: no existe.
4: No existe.
0: Entonces, eso era. Iba un
4: no
0: poco
4: sé quién
0: por
4: me
0: ahí
4: lo explicó el otro. Ah, está bien, entonces tenía buena leche. ¿Cree que no?
0: Siempre. Siempre. Bueno.
4: Y se ríe.
5: No, yo no, igual.
4: Tira el faso así. Tira el faso para atrás, así, como la mafia, pa' que le pegue un tincazo.
0: Sí, ahí está. Bueno, seguimos con más mensajes, sí, entonces a nuestro WhatsApp. Vamos. Buenos días, Tomás. Qué raro que Milei no te atiende el teléfono.
4: No.
0: porque dice y Axel envía a sus hijos a las escuelas públicas. Sí. Reconoce que somos 17 millones en la provincia y Nación no está traspasando los fondos que le corresponden a la provincia. Cristina de Villa Adelina. Susana de Castelar, buen día. Dice, fíjate lo que hace Kicillof en provincia, tanto en escuelas, hospitales y proyectos. El año pasado aumentó las jubilaciones de docentes provinciales, pero bueno, dice, vos no lo ves, hace lo que puede con el presupuesto coparticipable que le roba Cava. Y uno más de esta ronda, no sé si por allá tenemos más. Sí, hay más mensajes de audio, muy bien. Buenos días a todos, la verdad te admiro, Tomás, tenés una visión de las cosas que pasan que otros no lo ven o no lo quieren ver. Ojalá que esto mejore por el bien de todos. Un abrazo y saludos, Rubén de San Martín.
6: Buen día, Tomás, equipo. Ya el cuadro de situación de hace un largo tiempo en la Argentina es situación de catástrofe. A este paso, para octubre del 2027, estamos todos muertos. Y el que quedó vivo va a decir, yo fui sobreviviente del gobierno de Javier Milei. Esto es una entradera, hermano. Esto es una entradera. Y es un genocidio. Pero la gente sigue contenta con él. Muchos siguen contentos. Que tomen de su propio veneno. Hernán de Boedo.
7: Buen día, Tomás. Argentina es un país fallido. Hombres como San Martín, Moreno, Belgrano, que fueron extraditados, envenenados. Siempre gobernó la oligarquía porteña. Acá somos un país colonia, eso de federal no tiene nada. Hace 200 años, y la gente, principalmente la gente, que en mayoría el pueblo, no se da cuenta, no sabe un carajo de historia, no sabe nada. Así estamos. Un abrazo, Cristian de Río Negro.
4: Bueno, vamos a hablar con el ex ministro de Justicia de la Nación y senador nacional ahora, Martín Soria. ¿Cómo anda, Martín? ¿Todo bien?
8: ¿Qué tal? Buen día, Tomás.
4: Para la audiencia. Un placer hablar con vos y gracias por atendernos, mijo. Bueno, en principio, ayer se debatió en el Senado el tema de zonas frías. ¿Dónde estamos parados hoy?
8: Bueno, básicamente va a haber un nuevo tarifazo en las boletas de todos los argentinos, incluidas aquellas boletas que tenían el subsidio, ¿no? Aquellas regiones de la Argentina que estaban subsidiadas porque, bueno, son regiones donde las temperaturas son extremas, ¿no? Por ejemplo, en la Patagonia. Pensá que en estos casi 3 años de gobierno de Milei, los patagónicos hemos sufrido un tarifazo que ronda el 1.600% de aumento en la boleta de gas.
4: Sí.
8: Bueno, ahora después de aprobar esta y ayer, van a tocar dos de los ítems que conforman las boletas de gas, ¿no? De todos los argentinos, pero en particular de los patagónicos. Estamos hablando del ítem consumo de gas, el ítem cargo fijo y el transporte y distribución. Bueno, actualmente el subsidio de la zona fría alcanza esos tres ítems, descuento del 50%. Van a tocar el cargo fijo y el transporte y la distribución ya no van a estar subsidiados, con lo cual automáticamente, inmediatamente vamos a tener un aumento entre el 30 y 40% en las boletas de todos los patagónicos, que se supone que somos los que padecemos las temperaturas más bajas de toda la Argentina, ¿no?
4: Che, ¿y qué se dice en la provincia patagónica? ¿Qué está diciendo? ¿La gente identifica de dónde viene, dónde radica el problema?
8: Sí, el problema es que a este gobierno no le dan los números y es un gobierno que vino a destruir el Estado. Todavía hay algunos descerebrados que en las redes ponen, es exactamente lo que voté. Bueno, creo que a medida que pasan los meses cada vez es peor, ¿no? Creo que los argentinos se están dando cuenta de que el negocio es para unos poquitos, en perjuicio de todo el pueblo argentino. Bueno, la ley de ayer es esto, ¿no? A los gobernadores del norte les prometían zona caliente, que van a bajar la tarifa eléctrica, a cambio de que pongan a sus senadores a votar en contra del subsidio de las provincias donde tenemos zona fría. Bueno, y la verdad que los propios gobernadores dijeron que fue un acto de fe, porque la baja en la tarifa eléctrica de las zonas calientes, las zonas del norte de la Argentina, donde usan el aire acondicionado para las temperaturas extremas de calor, va a ser por una resolución que va a firmar Caputo, ni siquiera por ley.
4: Claro.
8: Con lo cual van a quedar contra el vidrio esperando, ¿no?
4: Pero vos decís que no saben, son tan boludos los gobernadores, o hay otra cosa, digamos. No creo que sean tan cándidos, tan inocentes, Martín.
8: En este proceso de disolución nacional que lleva adelante Javier Milei, pusieron a competir a las provincias. A las provincias del norte les prometían zona caliente. Te vamos a bajar la tarifa de la luz eléctrica para que puedas refrigerarte en los meses de verano. Y a los gobernadores del sur, la zona fría, les prometían que, bueno, no iba a haber tanto tarifazo en la boleta del gas si sacaban el subsidio a la zona caliente. A ver, estamos en el medio de una lucha por la supervivencia, gobernadores enfrentándose entre sí, en los de la zona norte, las zonas calientes, con los de las zonas patagónicas. Estamos como en la película, ¿viste? Los Juegos del Hambre, ¿eh? Sí. Bueno, pero esta la dirige Milei Caputo. Uh-huh. Y la verdad es que los gobernadores, muchos de ellos, son los artífices de que el presidente hoy esté donde está, haciendo lo que hace. Y lo más triste es que ya sufrieron recortes en la coparticipación por 18 mil billones de pesos. Ah. Las provincias argentinas son de las más afectadas. Bueno, Milei lo decía en campaña: prepárense porque no va a quedar nada, no les voy a dar nada, las voy a fundir a las provincias. Bueno, uh-huh. Es lo que está haciendo. Y en esta película de terror de los Juegos del Hambre, claro, agarran rayos de punta a los gobernadores. Le prometen rotondas y cambian votos en el Senado y en la Cámara de Diputados por una rotonda.
4: Sí.
8: Que después
4: sí.
8: No se la hacen, ¿no? Bueno, está, así estamos.
4: Lo que pasa, Martín, es que también, a ver, si sos gobernador, sos intendente, lo que fuera, no importa. Y no tenés un mango, y el tipo te dice, si vos no me votás esto, no vas a tener nada y vas a dejar de dar servicio de salud en tu provincia. No sé, imagino gente del norte, sobre todo, no sé, hablo de Chaco. Chaco, tenés un gobernador que hace todo lo que le dice Milei. No sé si lo hace por convicción, yo calculo que no, tiene cara de estúpido, pero no creo que lo sea. Pero digo, si no tenés guita, tampoco podés saciar los apetitos de derecho que tiene la población, que son en salud, educación, lo que fuera. Es una extorsión muy jodida esa, ¿eh?
8: Es una extorsión permanente de gente que está fuera de la ley, ¿no? Estamos hablando de un presidente que está implicado en hechos graves de corrupción personalmente. A ver, ayer en todos lados la noticia era que su abogado personal reconoció que la voz en los audios de las coimas de Landis era de él.
4: Sí.
8: El abogado del presidente Milei, hablando de la hermana y del 3% que se robaban en el Instituto de Discapacidad de la Argentina. Sí. Bueno, estos son los tipos, estos son.
4: Mm. Bueno, Martín, te mandamos un abrazo grande y muchas gracias por habernos atendido, ¿eh?
8: No, gracias a ustedes.
4: Gracias, viejo. 8:36.
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1: Sale re linda esta cámara que tenemos acá.
2: Sí. Lástima que no me enfoca. Capaz que lo más lindo que tenés, ¿o no?
1: Sí, pero ahora no estamos saliendo. Negro, si nosotros estuviéramos saliendo...
2: Cuando me descubran a mí...
1: Por eso.
2: Y aparte vas a tener... Imagínate, Bardán, todo rubio.
1: Sí,
2: claro.
1: Vos tipo
2: y yo morocho. Somos Susana Romero y Adriana Bro.
1: Bueno, estás a mirar eso en línea. Así, estamos así.
3: Sí.
1: Domingo salimos en AR12, en vivo y en la radio, dúplex. Va Juanca Molina el sábado. Y San Milaneso y Gustavo Campana el domingo.
0: Gustavo el sábado, claro, el domingo César bien. Y San Milaneso.
1: Bueno, San Milaneso, ¿cómo estamos? ¿Todo bien?
4: ¿Qué haces, Tomás? ¿Cómo va? Gracias por llamar.
1: No, gracias a vos, viejo. Bueno, ¿qué te imaginas? ¿Qué vamos a hacer? ¿Qué vas a hacer para que esto sea televisivo?
4: No, vamos a tratar de hacer lo mismo de siempre. Yo creo que lo lindo justamente es que no se modifique demasiado. Me parece que va a estar bueno, es siempre interesante para el espectador, me parece, ver qué pasa cuando está acostumbrado a escuchar gente, qué están haciendo realmente, viste que la radio tiene eso de lindo, que uno no sabe si ustedes en este momento están comiendo una ensalada de frutas, o si están con las patas apoyadas arriba de la mesa, entonces vamos a tratar de hacerlo lo normal para que la gente vea eso.
1: Por ejemplo, hoy mi compañera Analia se quería desnudar. Digo, a las 6 y 7 de la... ¿Eso entra?
0: Pará, y hacemos, o sea, pico de rating.
1: Por eso. ¿Es para el público, claro, de AR12? ¿Lo ves ahí?
4: Y en todo caso, que no lo haga tan al arranque del programa, que lo avise a las 6.
0: Claro, y dejamos enganchados. Totalmente.
1: No, pero eso es espontáneo. Ella dijo, mira, hace mucho calor acá, me voy a sacar la camisa. Y dije, bueno. No notaba que hacía tanto calor.
4: Bueno, uno tiene que dejar fluir los impulsos.
1: Pero ahí tenés lo que dijiste, ¿ves? O sea, es el discurso televisivo mezclado con el radial. En el televisivo tenés que anticipar lo que se viene. En el radial no tanto, ¿no? La radio es más...
0: Ahora ya, inmediatez.
1: Sí. Vamos con la carne en el asador, ¿no?
2: Y además, Yami, está en redes, está en tele. Entonces ya debe tener algún manejo para cámara. Pero hay muchos que estamos en radio nada más, que nos olvidamos por ahí de la cámara. ¿Vos cómo te vas a llevar con eso? ¿Vas a estar atento a la cámara o vas a hacer radio nomás?
4: Mira, yo en realidad me pasa un poco lo contrario, porque yo arranqué haciendo streaming antes de hacer radio. Entonces yo tuve que hacer el proceso inverso, que fue un poco adaptarme a que cuando estaba en la radio, si yo quería hacer un gesto para explicar algo, por ejemplo, nadie lo estaba viendo y no se entendía. Entonces ahora tendré que quizás desaprender eso que había aprendido antes.
1: Claro. Tenés que volver para atrás. Bueno, te vamos a ver y te vamos a escuchar el domingo, hermano. Gracias.
4: No, gracias a ustedes. Un abrazo grande.
1: Ahí el domingo a las 10. Bueno, ¿está bien así?
3: Está perfecto.
1: ¿Está perfecto?
2: Domingo a las 10.
0: Claro, porque el gato empieza a las 7 y después ya viene el programa de Yamila.
3: Tenés que hacer más entrevistas con influencer, con streamer vos.
1: ¿A quién le decís?
3: A vos te digo. Al de la camisa.
1: Ah, este es nuestro productor. Camisa polémica.
0: Es la chomba del dólar. Es la chomba del dólar.
2: Pará, hablando de
0: es
2: eso.
0: Es verde dólar.
2: Yo creo que vamos a ver si pica.
0: Pásame.
1: Mira, le voy a explicar a la gente.
2: La 102.
0: Wow.
1: Me habían quedado los dólares.
0: La calidad, que, sobre todo.
1: Quiero aclarar esto.
2: Tirar al piso.
1: Quiero aclarar esto. Sí. Es hermoso ver cuando.
2: Mira cómo se dio cuenta. ¿Cómo se ríe de maldad? Cuando le sale la maléfica.
1: ¿Por qué?
2: Le sale la maléfica adentro, mira.
3: Se tentó mal.
1: Explícanos el chiste.
0: No.
2: Si no, no tiene gracia.
0: Me está cargando a mí que me quiero comprar algo y no me alcanza nada.
2: Que sale la maléfica.
1: Dice, siempre tengo buena leche.
0: Me atone por malas.
1: Mamita mía. No, trajimos unos dólares falsos hinchando la bola. Pues me habían quedado a hacer de crónica para joderlo a Milei. Y primero se lo puse a Juanca, al operador, ya viste, dejé así los dólares truchos. y el guaso lo vio de costado, lo que me cagaba de risa, lo vio de costado y no lo tocó, ¿viste? Si eso el boludo.
2: No, no toca. No toca plata.
0: Pero aparte es son así. Cara grande, está bien.
1: Sí, como lo nuevo, digamos. Y no lo tocó, vos sabés que se hacía el boludo. Y voy y lo saco, y lo vi ahí, y viste el tipo.
2: Bien,
1: no,
2: honesto.
1: Todos son honestos, todos lo somos, digamos. Que, pero es muy gracioso como cuando vos me quitas la reacción.
2: Yo lo quise devolver.
1: La negro cuando lo viste. Así tirado.
2: En mi vida. En mi vida vi eso, chico.
0: Ah, un montón, ¿eh?
1: Bueno, ¿qué te pasa vos? ¿Qué tal con esa cara?
3: No.
2: Él se lo llevó, él se llevó. Fíjate que faltan uno de esos de papel.
3: Yo no toco eso, ¿eh?
0: Está medio Walter White con el coso acá o el ratón Mickey, no sé muy bien. Más abajo.
3: O yo no toco eso.
1: Yo te voy a decir una
2: cosa. Y la barba media desprolija.
1: ¿Por qué estás?
2: Está durmiendo poco.
1: ¿Por qué está tan dejado?
3: Estamos casi durmiendo poco, te diría. Estamos como vos.
2: Te atiende a la 1 de la mañana.
1: Y ayer lo iba a llamar de nuevo.
2: No.
1: ¿En serio?
2: Yo lo apagué por la duda.
1: No sé qué me pasa. Qué hijo de puta.
3: La parada del Bondi en San Martín.
1: Te vamos a llamar.
3: Parada del Bondi en San Martín. ¿Qué hace, Tomás?
1: Vos sabés que me imaginé, en serio, ¿eh? Ayer a la 1 te iba a hablar en serio. 1:30 te iba a hablar en serio. Hoy en la mañana. Y digo, ¿cómo hace este flaco para ir a buscar la novia a 2 cuadras de su casa en un barrio picante y después caminar a la 1:30 con su novia hasta la casa de nuevo? ¿No tenés cagazo? ¿Qué te pasa por la cabeza en ese momento?
3: No, sí, tenés un poco de miedo, sí, obvio. Está latente. El miedo, cruzar la calle, saber por dónde caminar. Che, cuando vi una cara rara, ajá, vamos por el otro lado, cruzamos un poquito más, pero caminamos por otro lugar.
1: Pero te conocen del barrio.
3: Y hace 20 años que vivo en San Martín.
1: Por eso, es muy probable que los tipos que salgan a afanar, bueno, se afanen por zona, digamos.
3: La mayoría de mis ex amigos,
1: sí,
3: ex amigos porque ya no tengo tanto diálogo, yo antes vivía en otra zona en San Martín, un poco más picante, o están en cana, o bueno, terminaron muriendo.
1: ¿En serio?
3: Por algún hecho. Sí, por algún hecho ilícito en la casa de mis padres. Al frente había un aguantadero, y yo sabía, los conocía y sabía quiénes eran, y yo me saludaba, me llevaba muy bien con ellos inclusive, y no te robaban porque eras vecino, ¿me entendés?
1: Que te debe pasar eso hoy, ¿eh?
2: No, hoy me parece que ya está al revés, que ya no les importa nada.
1: No creo, porque son gente del barrio y lo conoces. Digamos, me parece que sería muy complicado robarle Facundo, porque además, después, digamos, en el asalto vas a testimoniar, es el flaco que vivió siempre en la esquina de casa, no sé.
3: Y
1: no puede ser que te salves todos los días de eso, es imposible, ¿eh? Hacemos un experimento, lo hago yo, el primer día me hacen bosta, ¿eh? Olvídate.
3: Bueno, también vas con ciertas características. A ver,
2: Pichón te dijo.
1: Sí, claro.
3: Sí.
1: Por eso se deja la barba. ¿No? Y yo voy de lentecito así, mirá quién viene ahí.
2: Con la chompita verde.
1: Medio de boludo, digamos. Tengo cara de boludo, eso decís.
3: No sé si cara de boludo, pero yo voy con una camiseta que diga, no sé.
2: No tengo nada.
3: Alfonsín 83, toda rota, marcada, y voy caminando y vuelvo caminando con eso.
0: Y le sumo el chaleco.
2: Sin pasacaset. Tiene una camiseta que dice sin pasacaset.
0: No tengo auxilio.
3: No voy con un chalequito, una chompita.
1: Claro.
3: Verde.
1: Vale. Está bien.
3: Pero sí, se entiende.
1: Sí, no me bulineé más.
0: Hago una aclaración que acá nos comparte Carlos de Flores con respecto a lo que decíamos de Fantino.
1: Sí.
0: Él recibió en estas cosas que se van pasando, medio en broma, una imagen donde aparece efectivamente la cara de Alejandro Fantino con la calificación de un viaje, como si fuera la finalización del viaje de un Uber.
1: Sí.
0: Pero, claro, es de la página Eameo, que es en chiste. Y esto tiene que ver con lo que dijo Fantino, que no tenía trabajo y que no va a tener más trabajo en tele. Entonces me parece que agarraron eso como para hacer el chiste medio viral. Así que, no sé, la señora, no le entendí muy bien si era que había viajado...
3: Lo dijo.
0: Ahora, porque...
3: Igual muy bien la señora, que ustedes se lo creyeron.
1: Sí, sí.
0: Sí, yo dije, pero ¿cómo...?
1: No, bueno, a ver, yo teniendo todo el eso que está diciendo ahora, el background ese sí lo tenía.
0: Claro.
1: Pero digo, por ahí se equivocó la señora. Nada, digamos, por ahí, digamos, era una joda, estuvo buena, no hizo entrar. ¿No está?
3: Sí.
0: Acá alguien dice, no pone el nombre, que le encanta la risa del negro. Buen día, chicos, la excelente mía. Día. ¿Sí?
1: ¿Cuándo se ríe?
2: Bueno.
0: ¿Cómo no? Sí.
2: Gracias.
0: Se rió.
1: Bueno, está no bien. Sé si tenemos ahí algo como. ¿No? ¿Estamos bien? Bueno. Fin de semana se viene. Fin de semana. No hay mucho. Hay poco deporte porque juega la selección, ¿no?
2: Exactamente. No, tenemos Copa Argentina, se define, ¿eh? El domingo 27, sí. Va a jugar Boca frente a River. Será en Rosario. Sí. Ya están los micros para salir dispuestos.
1: Boca y Racing, ¿no?
2: Sí, Racing tiene una sanción que no va a poder llevar ni bombo, ni bandera, ni nada. Porque recordemos el último partido en Rosario frente a River. En donde metieron pirotecnia y demás. Entonces, tras eso, en Rosario lo sancionaron. Por el otro lado, también va a correr Colapinto, en Azerbaiyán, en Bakú. Ahora a las 9 empieza la clasificación. Mejoró con respecto a ayer. Arrancó 18º, la primera práctica libre. La segunda, 11º. Y ya esta que tuvo hoy, 10º. Sí, va creciendo. Con mucha expectativa para este gran premio en Azerbaiyán.
1: Gasly sale primero, sí.
2: Imagino que Gasly, por ahora está mejorando los tiempos de Colapinto, saldrá primero en la clasificación. Pero, viste que acá, si no medís bien en Q3, Q2, Q1, no entrás, digamos. Como tenés que... van haciendo cortes.
1: Claro.
2: Pasan los primeros estos, después van los primeros otros. Si llegás a la última, a la Q3, es como que mejorás ahí la clasificación. Y esa es la aspiración de Franco Colapinto. Y después se cerrará los Juegos Suramericanos también con una Argentina segunda, a pesar de la desinversión en deporte. Logró una buena cantidad de medallas que lo ponen segundo en el medallero olímpico, en el medallero suramericano, quiero decir. El primero es Brasil, ¿no? Con Brasil no hay con qué dar.
1: Bueno, ¿qué?
0: Sí. No, iba a decir que con respecto a lo que había pasado que contó el negro de Colapinto.
3: Quedaron
0: de
3: ahí,
0: Colapinto.
3: Yo quiero decir algo, quedaron ahí eso.
1: ¿Qué? ¿Los dólares? Sí.
0: Sí, se ahora estoy contando.
1: No, para hacer joda, está bueno.
2: Pará, sí, vamos a hacer uno.
0: ¿No nos prestás?
2: Vamos a hacer uno.
0: Decía que esto que pasó con los fans, dice que habían bardeado a Gasly y demás, sí. Y de Colapinto, que Briatore se había dicho, Bueno, ahora lo llenaron de elogios a Gasly, jodiendo, me imagino.
2: Hacete argentino, Gasly.
0: Claro, ¿de qué planeta, mira, que tenemos acá Víctor Hugo, de qué planeta viniste? Croissant cósmico le pusieron.
2: Está muy bien,
0: después, bueno, un montón ahí en las redes, es buenísimo.
2: Gasly, sos Perón.
0: Sí, escuchen, corra la bola, mañana corre Pierre y no es ninguna joda. Qué lindo es volverlo a ver, tiene más huevos que Senna y Schumacher. Bueno, así qué como mal. Bardeándolo, pero nada. Eso porque había dicho
1: que los argentinos lo habían atacado, digamos.
2: Sí,
1: ¿no?
2: por la carrera en Madrid, recordemos, claro. Que no dejó pasar a Colapinto.
1: Bueno, y Argentina juega el 30 de septiembre.
2: El 30 de septiembre es el primer partido en Córdoba, en el Mario Alberto Kempes, sí. Frente a Bolivia. Uh-huh. Creo que queda alguna entradita todavía para sacar, así que fíjense en los que estén en Córdoba, ¿no? Y puedan. Quedan la de 140 y la de 170. ¿No?
3: Benín.
2: No, Benín es el 6, no confunda, no mezcle.
1: Benín es el 6, acá en Río, y está todo vendido.
2: No, sí, nada, Benín nada. Está agotado, quedan algunas para Burkina Faso. Ahí voy yo.
1: Nah, paren, muchachos.
2: Voy yo ahí.
1: Pero en serio.
0: No te gustan los rivales, está desde el otro día.
1: No es que no me gustan los rivales.
2: No, porque quiero jugar siempre con Alemania y con Inglaterra.
1: Pará que mi tía también está desocupada. Ahí tiene un grupo de amigas para jugar de la selección si quieren. Dale.
2: Lo
1: va a despedir a Messi.
3: Países Bajos jugó contra Alemania. Y
2: porque juegan entre ellos, eso es lo que pasó. Por eso están estos rivales, porque inventaron la Liga de Naciones. Ustedes, los que bancan el fútbol internacional, los que bancan los jeques poniendo guita y lavando guita en esos clubes.
1: Eso sí lo banco.
2: Ustedes y inventaron la National League. Entonces todos los equipos europeos juegan entre ellos. O les encanta hacerse
1: estadios. ¿Vos no lo bancás a Foster Gillette? ¿Con qué te afeitas? Contame.
2: Con la segunda marca.
1: También es de él.
2: Y no me afeito, estoy como medio como Paco. Pero pasa eso, por eso no hay rivales. Digo, Ecuador va a jugar con Corea, Uruguay juega con Japón, ¿no? No hay rivales.
1: Para Japón no es lo mismo que Burkina Faso, ¿no? Entendés que no es lo mismo.
3: Jueguen. Y que Corea tampoco, ¿eh?
1: Corea tampoco, no es Benín.
2: Ay, mirá qué miedo. ¿Cómo terminaron el Mundial? En primera ronda, marchados los dos. Dale,
3: pero por lo menos clasificaron al Mundial.
2: Basta.
3: Benín no llegó.
2: No hable pavada.
3: No han venido, le dijeron.
1: Negro, por más que grite no tenés razón.
0: No, cuéntame, no sé. Un destino de la crack que hay acá, ¿no?
2: Es viernes.
3: Estuvo bien, ¿eh?
2: Y me hacen calentar así un viernes.
1: ¿Y qué tiene que ver? ¿Viernes, lunes, martes, miércoles?
2: Está, me gusta.
1: Juega contra Burkina Faso, loco.
2: Equipazo.
1: Yo me imagino la gente de Burkina Faso entrando con rasta así.
3: Es un partido medio fumado.
2: Claro. Fíjate lo que está pasando hoy en Burkina Faso con la revolución política que están haciendo con Tomás Sankara como líder, el Che Guevara africano, y cómo Traoré, que es el actual mandatario de Burkina Faso, cómo está cambiando la historia.
3: Por izquierda.
2: Analicen los escritos, los manifiestos que ha dejado. que incluían planes políticos para ecología y feminismo. Este es Tomás Sankara, hace 40 años. Sí. Mientras acá nos rasgamos las vestiduras. Nos rasgamos la vestidura por el divorcio.
3: Vino Fede Pita.
2: No me hagan calentar, ¿eh?
3: No sabía que había venido Fede Pita.
2: Sí, no me hagan calentar.
1: No sé, o sea, ¿vamos a hablar de política, de geopolítica o vamos a jugar al fútbol? No
2: entiendo. Dos cosas, porque
1: si ¿Vamos a cambiar el modelo de país o vamos a jugar al fútbol?
2: Si algo demostró este mundial.
1: ¿Cómo se llaman? ¿Cómo es el gentilicio de Burkina Faso?
2: Burkineses.
1: ¿Sí?
3: Todo.
1: ¿Cómo?
3: Todo bien, sí.
1: ¿Cree que habían agarrado la
3: segunda yo también.
1: Yeah. ¿Facero?
2: Juan Fasolita, que se llama Juan Pedro Fasola.
0: Dale. Y aparte los
2: Alto
0: colores.
2: Volta,
1: porque si vas a jugar contra los faceros, yo en Córdoba tengo otro equipo bárbaro. Que son mejores que esto.
0: Vos haces de cuenta que es Italia, porque tiene rojo, verde, blanco y rojo en la bandera.
1: Que si vas a jugar contra los faceros, yo en Córdoba tengo otro equipo bárbaro. Que son mejores que esto.
0: Vos haces de cuenta que es Italia, porque tiene rojo, verde, blanco y rojo en la bandera, ¿no?
2: Me equivoco.

0: decir esta cosa con Víctor Hugo.
1: Siempre las
0: ¿No digo. Te cuidas?
1: No me callo nada.
0: ¿No te cuidas?
1: No. Por eso cada vez
0: ¿Y Lourdes te deja hablar estas cosas? Mi amiga Lourdes Suazo te deja decir estas cosas.
2: Pasa que Negro se sienta al lado de Analía, entonces.
0: Ah, ¿sí?
1: Sí. Analía me
0: Es bien botonazo, más cerca. Pasa. ¿Eh? Se sienta. ¿A dónde se sienta Lourdes?
3: Acá.
0: ¿Ahí? Ah, también esa chupa media tremenda. Nada, Lourdes, tremenda. Claro, se sienta ahí, al lado de Víctor Hugo. ¿Sí? No quiere ni hablar el otro. No quiere ni hablar, sos cagón.
3: Yo me mudo de lugar, yo también me mudo de lugar.
0: Vos te tenés que mudar porque viene la otra.
3: Me voy
0: ahí.
3: Para allá.
0: Muy bien.
1: Me viene a cuidar.
0: Y le debe cebar mate y esa cosa, ¿no? Qué lindo que...
2: Hay un silencio.
0: Nadie quiere tirarse contra Lourdes.
3: No, y al revés.
0: La tira, le tira.
3: Al revés, Víctor Hugo le convida a Lourdes. Se va bueno. Mate Víctor Hugo acá. Bueno. Y el Negro.
0: Bueno, señores, nos vamos. Nos encontramos el lunes que viene.
1: Si vas a estar así, no sé si vengo.
2: Yo no sé si vengo tampoco.
3: Ah, bueno,
1: ese de que vota Milei.
3: Avisen.

0: se puede, no se puede.
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2: La hora 9, la temperatura en Buenos Aires es de 16 grados 2 décimas, el cielo está ligeramente nublado, humedad 72%, en la ciudad de Neuquén 8 grados. Javier Milei regresa hoy a la Argentina. El presidente partió anoche desde Nueva York luego de participar en la Asamblea General de Naciones Unidas. Se espera que en minutos arribe a Buenos Aires, concluyendo así su viaje número 18 a Estados Unidos. Para Luis Caputo, la economía cayó por shocks transitorios. El titular de la cartera económica intentó explicar la merma de 3% del mes de julio, que fue la más grande desde la pandemia. Caputo argumentó que el derrumbe se debió a la menor disponibilidad de gas para las industrias, a las mayores lluvias en zonas rurales y a la menor cantidad de horas trabajadas por el Mundial.
1: Internacionales.
2: En minutos, Franco Colapinto corre la clasificación para el Gran Premio de Azerbaiyán. El piloto argentino de Alpine logró la décima posición en las terceras pruebas clasificatorias en el circuito callejero de Bakú. Mañana a las 8 de la mañana se disputará la carrera correspondiente a la fecha 15 del Campeonato Mundial de Fórmula 1. Dólar oficial 1.535 pesos, dólar informal 1.560 pesos y riesgo país 578 puntos. En Buenos Aires la temperatura es de 16 grados 2 décimas, el cielo está ligeramente nublado, humedad 72%. 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Estas fueron las noticias. Federico Martín.
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1: Para Luis Caputo, la economía cayó por shocks transitorios. El titular de la cartera económica intentó explicar la merma de 3% del mes de julio, que fue la más grande desde la pandemia. Caputo argumentó que el derrumbe se debió a la menor disponibilidad de gas para las industrias, a las mayores lluvias en zonas rurales y a la menor cantidad de horas trabajadas por el Mundial.

0: Caputo en versión Luis Miguel, no culpes a la lluvia. Luis Miguel cantaba esto, ¿no? No culpes a la noche, no culpes a la lluvia. Bueno, Caputo lo baila al revés. Culpemos al gas, culpemos a la lluvia y la nieve y culpemos al mundial. Porque después de que el INDEC informara que la actividad económica cayó 2.9% en julio respecto de junio y 1.4% frente al mismo mes del año pasado, el ministro encontró algo, qué sé yo, shocks transitorios. Primero, menor disponibilidad de gas para la industria manufacturera. Segundo, más lluvias y nevadas que los promedios históricos que afectaron la construcción, la minería, algunos servicios. Y tercero, menos horas trabajadas en algunos sectores por el Mundial de Fútbol. Gas, lluvia, nieve, mundial, responsabilidad propia, ninguna. La economía cayó feo, pero la explicación de Caputo hace llamar al Servicio Meteorológico y a la FIFA. Es por ahí el asunto, hay que buscar en ese camino. El comercio cayó 5.1 interanual y la industria manufacturera 4.6, pero fue la lluvia. El comercio fue el sector que más cayó en la comparación interanual, la nieve lo afectó. Y el comercio no apareció entre los ejemplos de shock transitorios que enumeró Caputo. No culpó a la lluvia, pero la gente camina con más dificultades, con paraguas, sale menos. Podría haber dicho eso también. Y cayó la construcción, 3.3%. Y la intermediación financiera, 3%. La lluvia, el gas, ¿qué fue? Y aparece un dato particularmente interesante. Caputo mencionó la minería entre las actividades alcanzadas por las lluvias y nevadas. Pero mire usted, cuando se hace la comparación contra julio del año pasado, minas y canteros crecieron 8.4%. Claro que también existe julio. Y julio dice, menos 2.9% en un solo mes. Así que vamos a tener que actualizar a Luis Miguel, no culpes a la noche, no culpes a la playa, no culpes a la lluvia. Y para explicar julio, Caputo puso sobre la mesa eso del gas, la lluvia, la nieve y hasta el mundial. Y entonces no se podía tomar en serio, porque la lluvia podrá mojar las obras, la nieve podrá complicar una jornada. Durante un partido del Mundial por ahí se trabajó un poquito menos. Lo que no puede hacer la meteorología es explicar por sí sola toda la economía del fracaso. Por eso es que no ponemos la vida en pausa, le metemos para adelante con la segunda mañana de las 7:50. Buen día, Lourdes Suazo.
1: Muy, pero muy buen día, Víctor Hugo, equipo, y a todas y todos nuestros oyentes. Peor caída económica de un mes a otro, ¿sabes desde cuándo? Abril del 2020, es decir, plena pandemia. 2,9 cayó en un mes. No se registraba desde hace más de 6 años semejante caída. Y también otro dato que dio, todo esto es base al INDEC, ¿eh? No se equivoquen, es dato oficial de este gobierno. La pobreza subió. Afecta al 32.3% en el primer semestre de este año y creó 2 millones, más de 2 millones de nuevos pobres en los últimos 6 meses. Según el INDEC, que sabemos que no está haciendo una medición exacta del bolsillo. Y mientras tanto, Milei era elogiado por Netanyahu en Estados Unidos. El primer ministro de Israel le decía, lo que ha hecho con su economía Javier Milei es extraordinario. La única reunión bilateral que logró el presidente argentino en los Estados Unidos fue con el más repudiado a nivel internacional. Netanyahu, cuando hablaba en Naciones Unidas, se levantaban las delegaciones. Tal fue el bullicio que Netanyahu dijo, voy a decir una cosa más, si hay algún cobarde extra que quiera irse, que se vaya ahora. Estaba recontra enojado. Bueno, lo único que consiguió Milei, que ya regresó al país, esta mañana estaba previsto que 8:30 aterrice el presidente, el jabo. Claro, un ratito, porque la semana que viene tiene actividad en Francia, en París. Así que va a estar un ratito. Y después retoma otra vez viaje. El que sí llegó ayer y siguió trabajando fue Axel Kicillof, el gobernador de la provincia de Buenos Aires. Ayer contó Víctor Hugo que Mam Dani, el alcalde de Nueva York, le preguntó, che, ¿cómo es eso de mercados bonaerenses? Sí, porque Mam Dani ya anunció la apertura del primer mercado a precios populares y le interesa mucho. ¿Cómo es eso del reintegro de cuenta DNI? ¿Cómo es que un banco local puede tener un beneficio que haga circular el dinero en la ciudad? Bueno, de todo eso vamos a estar hablando. Habló también de los ejes principales. Ya en un formato preelectoral, el gobernador de la provincia de Buenos Aires, después del encuentro con el jefe de gobierno de España, de Mam Dani y de otros empresarios ya en el país, contando la experiencia de esta gira internacional. De todo esto vamos a estar hablando en un viernes recontra primaveral y con muchos deportes. Buen día, Sergio Altieri.
2: Buen día, Lourdes. Buen día, Víctor Hugo. Se agotaron las entradas para el partido entre Argentina y Benín. En 90 minutos se vendió todo, pero si querés ir a ver a la selección de todas maneras, acordate que tenés chances de todavía alguna entrada para el partido frente a Burkina Faso y alguna otra en Córdoba frente a Bolivia. Por otro lado, tendremos Copa Argentina porque se juega Boca Racing en el estadio de Central, en el Gigante de Arroyito. Será el próximo domingo este partido por los cuartos de final. Además, Juegos Suramericanos, se sigue subiendo al segundo puesto la delegación argentina con más medallas, por supuesto, y superando a Colombia en el tercero. Brasil, y inalcanzable en estos momentos para Argentina, va a luchar por una medalla dorada hoy a las 15 en el estadio de Newell's cuando se enfrente a Paraguay. Recordemos, ese es sub-19. También corre Cola Pinto, se viene la primera clasificación hoy. En un ratito ya arranca y las chances de Franco de quedar bien posicionado para la carrera de Bakú en Azerbaiyán. De todo eso estaremos hablando, por supuesto, en esta mañana en la que le decimos a los oyentes y a vos, Víctor Hugo, muy buen día.
0: Hablemos de julio. Por supuesto, el tema de la pobreza supera todo. Uh-huh. Es un dolor muy grande. Pero se veía venir. Hay que analizar la economía porque de eso depende también, de este modelo de fracaso, este modelo pensado nada más que para los ricos, pero en serio, no es una frase, es una realidad. Para los pobres nada, pero nada, no hay una a favor. Y baja la economía, la actividad económica, es decir, esos hablan siempre del derrame, vamos a hacer una gran economía y un día va a derramar. Es mentira que van a derramar, pero ni siquiera hacen la gran economía. La actividad económica cuenta también la gente del CEPA, con Julia Estrada, Hernán Letcher a la cabeza. Se desplomó 2.9 en julio respecto de junio. Es la peor caída desde la pandemia.
1: Abril 2020, Víctor Hugo, ese era, ¿te acordás que en marzo cerraba todo y se desplomaba? A esa comparación estamos.
0: Fíjate que el dato confirma un primer semestre muy flojo. La actividad cayó en febrero 2,2, abril 1,4, mayo 0,6, julio 2,9. Solamente crecieron en marzo y en junio.
1: O sea que estamos hablando de diferentes meses consecutivos. Hace 6 años y medio que no caía de esta manera y con este índice estamos en el mejor momento, según él, en Estados Unidos.
0: Estamos en un escenario de estancamiento con retroceso, Lourdes, esto es evidente. Hay un dato muy interesante y doloroso. Si la economía se mantuviera en el nivel de julio durante el resto del año, 2026 terminaría con una caída de 0,2, muy lejos del 2.1. Yo sé que estos números, 4, 3, 2, 1, no le dicen demasiado a la gente, pero detrás de cada uno de estos números hay miles de millones de diferencias. Y hay mucha calidad de vida también de diferencia. Los sectores más golpeados fueron la industria manufacturera, el comercio, los impuestos netos de subsidios también cayeron. La caída interanual del nivel general fue de 1,44. Bueno, todo es una malaria continuada cuando miramos la economía de la Argentina ahora a la altura de julio, que es cuando se mide, son los últimos números. Pero pensemos en lo que se viene con agosto y septiembre.
1: Ahora, Víctor Hugo, ¿qué dijo el presidente Javier Milei ayer? Ya se olvidó de la inflación en cero, se olvidó de los 18 mejores meses de la economía de la República Argentina. Ahora Milei dice, si me reeligen el año que viene, en el 2028 vamos a vivir el mejor año de la historia.
3: Todos los inversores y actores económicos del mundo libre saben que si nuestro gobierno es reelecto en 2027, el 2028 será el mejor año económico de la historia argentina, y no solo en términos financieros, sino también en la economía real.
0: Lo dramático es que lo dice como que va a ser así. Y viene diciendo, va a ser así, desde que empezó el mandato, iba a ser así todo. Cada mes empezaba la bonanza. Hablemos de las promesas de Caputo. ¿Cómo puede creerle la gente? Cuando ahora no sé qué va a decir de la pobreza, tanta tontería que cometió, basándose en números que eran una fabricación de la situación económica del país. No era verdad, pero él le daba con el tachín, tachín, y bajamos 7 millones, 8 millones, 9 millones, parecía un remate, una subasta de cuántos millones había sacado de la pobreza. ¿Y ahora qué va a decir? Que metió de golpe a 3 millones nuevos en la pobreza, con 32% y pico largo, ya muy, pero muy lejos de los maravillosos números del estado de bienestar hasta 2015 en la República Argentina. ¿Qué va a decir ahora? Hasta en la comparación con Alberto Fernández, no tiene demasiado para decir, porque además esto es una caída indetenible. La próxima vez que salga el número de pobreza va a ser peor.
1: Y con este número va a recibir al Papa en el mes de noviembre. Con el crecimiento de la pobreza, con la caída de la economía, esta es una foto muy triste para la República Argentina, y con estos datos va a dar la bienvenida al Papa León XIV en los próximos meses. Veremos qué pasa, qué inventa ahora, porque las promesas ya se les agotaron. Buenos Aires.

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1: Buenos Aires, alma de piedra. Está cantando el flaco Spinetta desde la gloria eterna. Y con esta música empezamos a dar algunas vueltitas por la ciudad de Buenos Aires. Estoy mirando alguna actividad muy, pero muy interesante. Desde el punto de vista teatral, hay cosas impresionantes. Pero en este momento me mandan algo muy lindo que tiene que ver con Valentina Bassi, la gran luchadora, y Pablo Mariucci, dos queridos personajes del mundo teatral, con una gente estupenda. Me lo manda Gustavo Mazó, que integra el elenco, con Carolina Tejeda, Blanca Vega, Mora Sol Díaz, Mónica Felipa, Diego Ferrari, Carolina Guevara, Julieta Rivera López. Estoy hablando de Salvajada, de Mauricio Cartún, con la dirección de Luis Rivera López, en el Teatro Astro, porque es la última función. Esto es lo que me recuerdan. Será este jueves, ¿no? Es 29, ¿no? ¿Cuándo es?
2: El martes.
1: El martes, sí, es siempre los martes, ¿por qué cambio? El martes a las 20, la última función de una de las joyas históricas del Teatro de la República Argentina. Salvajada en el Teatro Astros, última función. De eso se trataba. Bueno, caminamos por Corrientes, pero por todas las calles de Buenos Aires para ver cómo está el tránsito. Saludamos al número uno de la información, Gabriel Massaro, buen día.
3: Buen día, Víctor Hugo, muchas gracias. Buen día a toda la audiencia. Vamos a comenzar, como siempre, con los principales accesos a la ciudad y en la avenida General Paz. Como es habitual, la más complicada a esta hora de la mañana en ambos sentidos de circulación, entre las zonas de Matadero, Liniers y Devoto. Ahí se frena la marcha tanto Mano Río como Mano Riachuelo. Pero vienen bien el resto de los accesos a la ciudad. 9:20 de la mañana y hay una circulación fluida que vemos en Panamericana, en los ramales de Pilar y Campana, también en la autopista La Plata, Buenos Aires, y ahora se normaliza el acceso este, que estuvo con algo de demora, pero ya viene también con una marcha más ágil dentro de la ciudad. Complicaciones, sí, por supuesto, en la autopista de Lepiane por las obras, también la Perito Moreno para empalmar con la 25 de mayo, pero sin registro de siniestros viales. Está complicada la autopista Richeri, donde vemos algo de demora a la altura de Ciudad Evita, no descarto que haya un siniestro vial, y hay el vuelco de un camión, sí, en la ruta 7. Atención con este dato, ocurrió cerca de las 7:30 de la mañana, a la altura del kilómetro 84. Está en el parquizado, pero se está trabajando en la zona, así que precaución. Y los servicios que vienen bien, sin demoras, sin cancelaciones. El baile.

0: ¿Cuánto teatro para hoy? Quiero saludar a la gente de La Tristeza. La Tristeza es una obra de Consuelo Iturraspe con Fernanda Berkovich, que va todos los domingos a las 7 de la tarde en Celaya, que es ahí en Celaya 3134. La Tristeza, dramaturgia de Consuelo Iturraspe con la actuación de Fernanda Berkovich, domingo 7 de la tarde en el Celaya. Y el reverso de la memoria continúa en el teatro El Extranjero. Hay función hoy, hay función el viernes 2 de octubre, en ambos casos a las 22:30 y hoy. Y la función que viene con entradas a la gorra. Después vuelve en octubre, pero con entradas a adquirir por alternativa teatral. Así que el reverso de la memoria hoy en el teatro El Extranjero, para ir dando algunas puntadas.
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0: Linda música que levanta la mañana ya. La trae Analía Grafinia. Buen día, Analía.
2: Buen día, Víctor Hugo. Buen día, compañeros, compañeras. Claro, la canción es de los hermanos Carabajal, Alma de Reza Baile, pero me van a decir, claro, pero no están cantando ellos. No, porque esta es una versión, un nuevo episodio de Casa Sole. Y está Sole Pastorutti junto a su hermana Natalia, Casu y su hermana también. Dos pares de hermanas, Florencia, Casu Chelis, la hermana de Casu, haciendo esta versión con todo lo que tiene que ver con el cancionero argentino, el cancionero popular. Bueno, eso se propuso Sole, invitando y sumándose en esta versión un poco más íntima, pero con el ritmo propio de los Carabajal. Alma de Reza Baile, lo nuevo, Sole, Nati Pastorutti, Casu y Flor Casuccelli, aquí en la mañana.

0: antes de la pausa quiero anunciarles algo periodístico. Sí. Milei hablando de Kicillof y diciendo que es un enano soviético. Sí. Él no es muy alto, me parece, como para andar hablando de gente que no tiene una estatura física tan pero tan elevada. Enseguida, tras la pausa, vamos a estar con ese tema. Les quiero mencionar Los Esenciales, una obra de Faustine Nogués que va en el Teatro Paraje Artesón. Va en todos los meses que restan del año, obra con la dirección general de Sandro Limkiewicz, estos apellidos que dan un poco de trabajo a veces, en el Teatro Paraje Artesón, los sábados de septiembre, octubre y noviembre a las 7 de la tarde. Y también Crudo, el sabor de las entrañas de la historia, otra obra del Teatro Paraje Artesón, un muy querido lugar ahí en Palestina 919. La dramaturgia de Crudo, el sabor de las entrañas de la historia, es de Fernando Casado, y en ambos casos con muy buen elenco.
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5: Talarita, Caravan. Miguel Ángel Talarita, que se presenta esta noche en La Carbonera, ahí en Carlos Calvo 299 y Balcarce. Iba a tener como invitados a Fena de la Mayora y Banana Pueyrredón. Esta noche quiero compartir con ustedes algo a propósito de la pobreza, que reaparece como tema después de tanto aspaviento y tanto golpearse el pecho en forma tan grotesca, Milei, cuando él creyó que los números le sonreían, porque arrancó poniendo la pobreza tan pero tan alta, la pobreza de enero del 24, y él quiere que esa pobreza se atribuya al pasado. Él la instaló y después la bajó. Es una situación inmanejable la de la estupidez con la que se maneja el gobierno.
6: La bajó, pero ese efecto ya se licuó, Víctor Hugo. Van varios semestres de crecimiento, pero en Estados Unidos se acaba de decir que sacó a 14 millones de personas de la pobreza.
5: Bueno, en el año 97 publicamos un libro, lo publicó Editorial Sudamericana. Tengo un ejemplar de la tercera edición, creo que llegamos a 5. Un grito en el desierto. Y escribía sobre la pobreza en determinado momento. Señalo, miren ustedes, hace 30 años y era lo mismo. Los nuevos pobres durarán poco. El retorno es imposible, la caída incontenible. Los contactos se van perdiendo y así como un pulpo moribundo va aflojando cada tentáculo, así el nuevo pobre va soltando la preciada condición de aquello que lo definía como un clase media. Se abandona como el maratonista que se cae solo y en eso encuentra un alivio. Da la última y precaria pelea con el ahínco de un montañista que solo ha resbalado. De una última batalla, apura el paso, trastabilla, se afloja y sonríe con la melancolía del que soñó distinto de la realidad. Los competidores que nunca verán la meta son millones en América. Nada más que en la ciudad de Buenos Aires supera los 2 millones de personas el número de los que trabajan mucho más que antes. Envueltos en la paradoja de no tener descanso en un mundo sin trabajo, ponen las manos adelante del cuerpo para que se las aten, para que se las corten, o para que con cierta suavidad alguien los ayude a apoyar las rodillas sin dolor. Como la flexibilización no basta, los patrones encuentran otra manera. El sobretrabajo tiene un precio inferior. Las siguientes 5 horas del que está adentro cuestan mucho menos que las de un desocupado. Pero ese que mantiene ciertas ventajas económicas y con su sacrificio sigue pagando las cuotas del freezer, donde ya no guarda nada. Ese que hace cuenta para conformarse, diciéndose que al tener más horas de trabajo gana por eso y por lo que no gasta. Ese sigue perteneciendo a la clase media. O la calidad de vida que ha asumido lo deja con las monedas, pero no con la dignidad de lo que significaba pertenecer realmente a una clase social donde el hambre era solo un tema de conversación. Subempleados, sobreempleados, Millones que se levantan cada mañana desesperados por una ocupación, un sueldo, unas horas para no pensar, y otros tantos que salen de la cama como un robot sin batería, deseando morirse para poder descansar. Esta era una apreciación a la pasada de una página en Un grito en el desierto. Esto ha cumplido 30 años.
6: ¿Qué está pasando en las calles en este viernes? Hay mucha actividad, mucha pobreza, mucha caída de la economía, pero nuestro móvil atento a diversos temas. Rodo Gerardi, buen día.
2: Muy buenos días, Lourdes, Víctor Hugo, todo el equipo. Buen viernes, 17 grados en este momento en la ciudad de Buenos Aires, con el cielo despejado y una mañana a pleno sol. Se conoció el nuevo dato de pobreza, que subió al 32% durante el primer semestre del año, y la indigencia alcanzó el 7,5%, y en paralelo Javier Milei volvió a poner fecha a sus expectativas económicas. Aseguró que si es reelecto en 2027, el 2028 será el mejor año económico de la historia argentina, una nueva promesa del presidente que hoy vamos a llevar a la calle para saber si la gente le cree y cómo contrasta esa expectativa con su situación económica actual. Además, a las 9:30 la ministra de Seguridad, Alejandra Monteoliva, encabeza la apertura del Congreso Nacional de la Agencia Federal de Emergencias. Los datos de hoy, las promesas para los próximos años y la voz de la calle. Todo esto vamos a seguir durante la mañana cuando le decimos muy buenos días a todos nuestros oyentes.
7: Y finalmente la AFA oficializó que le pidió a River que done la plata del alquiler, una suma cercana a $500,000. Salió en el boletín oficial con motivo del partido de despedida a Lionel Andrés Messi, a llevarse a cabo el 6 de octubre próximo entre las selecciones A de Argentina y Benín, en el Estadio Club Atlético River Plate. El presidente, en nombre del Comité Ejecutivo, solicitó que los derechos en concepto del alquiler del estadio sean cedidos para que de manera conjunta la AFA y el club puedan realizar una donación benéfica en nombre del mejor jugador del mundo y así poder ayudar a alguna asociación de bien público que lo necesite. La AFA se lo pidió, River aún no contestó. El valor es cercano a $500,000, lo que paga AFA por el alquiler del Estadio del Millonario para el partido frente a Benín. Y veremos qué va a decir Stefano Di Carlo y la comisión directiva de River.

Leo Ferradas cantando igual que ayer. Leo se presenta esta noche a las 21:30 en Alimme, Multiespacio Cultural. Queda en Colegiales, en Virrey Olaguer y Feliú, 3121. 25.000 pesos la entrada. Está presentando las canciones de su nuevo álbum, No Somos Los Mismos.

0: Y volvemos a la información, 9:33, escuchando a Leo Ferradas, a muchos artistas que actúan este fin de semana, con también mucho teatro para anunciarles, poco a poco, porque también la información es profusa, y las notas que tenemos y las voces que vamos a compartir con ustedes. Pero permítanme contarles de Encuentro de Tres Mujeres Bajo un Claro de Luna. Me encanta el título. Es de Alejandro Saquiña, con la dirección de Viviana Astarita. Esto va los sábados de septiembre a las 20 horas. Ayer di todo viernes, o casi todo. Hoy voy con sábados y domingos. Los sábados en el Teatro El Ojo, Encuentro de Tres Mujeres Bajo un Claro de Luna a las 20 horas. Y Pretensiones de un Burgués va los domingos. Bueno, sí, me traspapeló esto para los domingos. Pretensiones de un Burgués va en el Teatro El Grito los domingos a las 20:30.
1: Nosotros los de entonces.
2: Hay voces lindas que nos alegran la mañana y hay otras que nos ponen la piel de gallina, nos hace correr un hielo por la espalda. La única reunión que logró Milei, Víctor Hugo, lo decíamos ayer, no fue ni con Trump, no fue ni con Marco Rubio, no fue con nadie. Solamente con Netanyahu, el más repudiado en Naciones Unidas. El encuentro, no sé si viste la imagen, saltando los dos cual dos niños que se veían después de mucho tiempo. Netanyahu dijo que es uno de los grandes líderes, Javier Milei. El mismo día que se daba el crecimiento de la pobreza y la caída de la economía...
0: Bueno, en Nueva York, Milei había dicho que Netanyahu es un gran líder.
2: Bueno, le devolvió el favor. Escúchalo. Es bajo el audio, pero tiene un doblaje. A ver.
3: Presidente Milei,
2: uno de los grandes líderes del mundo. Lo que ha hecho con la economía en Argentina es, a ver, en el momento, insisto, es en el momento en que daban el crecimiento de la pobreza y la caída de la economía, esto pasaba con Netanyahu. Ahora, ¿qué pasaba también en Estados Unidos? En ese mismo momento, muchas manifestaciones, muchas protestas y también arrestos.
4: Así es, porque claro, la gente estaba frente al edificio de las Naciones Unidas reclamando y diciendo sobre el genocidio en Gaza. Allí había distintos actores, distintas actrices, manifestantes, incluso de la agrupación, no solo del Partido Socialista de los Estados Unidos, sino agrupaciones judías por la paz. Uh-huh. Esos eran, bueno, y entre los detenidos estaba la actriz Susan Sarandon, que además lo que hicieron fue que se vea bien cuando la esposaban, ¿no? Sí. Que se viera esa imagen un poco intimidatoria. Fueron varios los artistas detenidos, no solo ella, Hanan Heinbinder, el humorista Caleb Heron, por ejemplo, entre más de los 100 manifestantes que fueron detenidos por la policía de Nueva York en esta manifestación contra Netanyahu.
2: Por eso alinearnos con Israel, que es señalado como el responsable del genocidio en Gaza, es muy fuerte. Axel Kicillof ayer llegó a la República Argentina y habló qué necesidad de ir a ser tan asistente de Trump y de Netanyahu. Escuchá al gobernador de la provincia de Buenos Aires.
5: A las decisiones de Estados Unidos, Trump específicamente, para no hablar, y de Netanyahu.
6: Sí.
5: Y de Netanyahu. Vos fíjate que Netanyahu fue a la ONU y separaron decenas de representantes de países.
6: Lo abuchearon.
5: Que se fueron.
6: Se fueron y lo abuchearon.
5: Se fueron. Meloni empezó a plantearlo. Ya es un tema generalizado. Nosotros lo dijimos este sábado, repudiamos genocidios, guerras, por supuesto invasiones, y creo que esa posición que toma Milei está cada vez más aislada.
2: Más aislada. Repudiamos genocidios, guerras e invasiones. Ya lo había dicho en el plenario federal el sábado pasado y lo ratificó anoche después de su gira por Estados Unidos.
0: La mañana. Saludamos a Hernán Herrera, que es coordinador del área de economía del Instituto Argentina Grande, al que le debemos todas las semanas cosas muy interesantes a saber y compartir con ustedes. Hernán Herrera, buen día.
7: Buen día, Víctor Hugo, gracias por el llamado.
0: Volvemos a la morosidad. ¿Dónde estamos parados ahora porque los números crecen?
7: Sí, sí, tenemos datos que nos muestran que hay 20,6 millones de personas endeudadas, de las cuales 5,6 millones son morosas, pero más de la mitad, 3,4 millones, son irrecuperables. Quiere decir que hay 3,4 millones de personas que tienen deudas que no son pagadas hace un año o más. Son personas irrecuperables para el sistema, y esto es segmento dentro de la mora que es muy importante. Ha crecido más del 65% en este.
0: ¿Cuántos son los morosos nuevos?
7: Por eso, son más o menos 1,7 millones de morosos, millones de morosos nuevos en un año. Y
0: esos son irrecuperables.
7: Sí, esos son. Sí, vos tenés. Para separar esto en segmentos, entender que tenés deudores que son personas. El Banco Central informa montos. Nosotros nos metemos en las personas, por eso tenemos distintas tasas. Esto es que 26,9% de las personas endeudadas son morosas, porque son 5,6 millones de personas morosas. Esto está creciendo mes a mes, sigue creciendo. El gobierno dice que no crece, esto sigue creciendo. La verdad es que vos tenés un problema bastante grave que tiene que ver con los ingresos disponibles y con un nivel de actividad que no levanta. Ayer vimos que julio cayó 2,9% sobre junio. Todos estos números te muestran que hay un deterioro y que las deudas que fueron tomadas para gastos corrientes, para el día a día sobre todo, no están pudiendo ser pagadas en una gran parte.
0: ¿Qué aporte? Tengo los números de las provincias, después lo vamos a dar, porque se da una situación promedial demasiado parecida en cada provincia, en todo el país. Pero queríamos, más que nada, dar el crédito, porque nosotros damos estos números, pero ¿de dónde vienen? Y nos importa, en este caso, subrayar al Instituto Argentina Grande. Muchas gracias, Hernán.
7: Muchas gracias a ustedes, para cuando quieran.
0: Hernán Herrera, investigador y coordinador del área de economía del Instituto Argentina Grande.
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0: saludo para Vero Bellini. Estamos con la canción de las poetas que hoy tiene su presentación.
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0: toque teatral al mismo tiempo. Quiero saludar al colectivo escénico 70T, que es un grupo de docentes de la Escuela Padre Mujica de Retiro. Desde 2011 salen del aula para subirse al escenario con su varieté Prohibido para Docentes. Lo presentan mañana sábado, es un espectáculo a la gorra, en el Centro Cultural El Surco, en Boedo 830. Esto es de lo imperdible para mañana sábado a las 21 horas. El colectivo escénico 70T. ¿Ibas a decir algo?
1: Sí, porque los invito a Canto de Cigarras, esta obra que narra la historia de 24 nietas y nietos desaparecidos y desaparecidas. Será hoy, viernes 25 de septiembre, a las 19 horas, en el tercer piso de la sede de Avellaneda de Racing, ahí en la calle Mitre, una obra de teatro dirigida por Germán Rodríguez.
0: Germán Rodríguez es un capo. Bien. Bueno, Alejandro Wall nos va a visitar hoy, notable periodista y escritor. Nos va a acercar su nuevo libro, escrito junto a Gastón Edul, como el bestseller La Tercera para el Mundial de Qatar. Este nuevo libro de Wall y Edul se llama No me arrepiento de este amor, historia de una selección que nos cambió para siempre. Va a estar buenísimo charlar con Alejandro y ver un poco, revisar un poco el contenido del libro. Quiero mencionar La Máquina Electoral, una obra de teatro escrita por Julieta Greenspan, con Leticia Torres, Julieta y Carolina Guevara, la dirección de Cintia Miraglia. Va los sábados a las 20 en el Portón de Sánchez. La Máquina Electoral, en el Portón de Sánchez. Lenguajes de la Diosa, de mi amigo Patricio Abadi, escrita, dirigida y actuada por él. Seguramente una joya, entretenida, emocionante, obra producida por el Teatro Cervantes, ahí se estrenó en junio. Va en el Camarín de las Musas este domingo a las 18 horas. Y también para domingo, la obra de teatro Doctor Korczak, de Leonor Villa. Esta obra tiene unos comentarios tan positivos. Va en el Teatro Tadrón, ahí en Niceto Vega. Va los domingos a las 6 de la tarde. Doctor Korczak, de Leonor Villa, con Gabriel Dobchis, Julio Viera, en fin. Todo el elenco, lo escribí a mano y discúlpenme, no me entiendo a veces la letra. Deshonrada, de Gonzalo de María, es un oscuro duelo psicológico y político en la Argentina post-1955. Tiene que ver con la inolvidable actriz Fanny Navarro, con María Marchi y Julio Viera, la dirección de Fabi Maneiro, genia y amiga en el mundo del teatro. Va Deshonrada los sábados a las 21 en el Teatro Andamio 90. Buen día, Gabriela Lich.
2: Buen día, Víctor Hugo. Hoy comienzo con Amor Cliché, una comedia negra que explora los límites entre el amor, la admiración y la obsesión. La última función de Amor Cliché, con dirección de Paula Morales y Roberto Mauri, se puede ver este domingo a las 17 horas en Espacio Polonia.
0: Muchas gracias, Paula Morales, dirigiendo en el Teatro Polonia, este domingo a las 5 de la tarde, Amor Cliché. Gracias, Gabriela. Mientras tanto, les hablo de Sol Cintas, que dirige una obra valiosísima que se llama Lo Posible. Es un biodrama, tragicomedia. Gente egresada de la Universidad Nacional de las Artes, la UNA, y la Escuela Metropolitana de Arte Dramático, EMAD. Una ópera prima de Sol Cintas, que se llama Lo Posible. Esto se presenta esta noche, no, mañana sábado, se presentaba los viernes hasta la semana anterior. Ahora va los sábados a las 20:30 en el Teatro El Grito. Lo Posible, de Sol Cintas.
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0: Vamos a volver a una información, a un tramo del programa de los que duele o angustia, por lo menos, en la lucha con el poder real cada día más fascista. Tanto los periodistas que se mueven en torno a ellos, los dueños de los medios de comunicación y una buena parte de la justicia. Para aliviarnos previamente los invito a El cielo en una habitación, una obra de Sonia Novello con Analía Sánchez y Luis Milicay, que va los sábados en La Gloria Espacio Teatral a las 6 de la tarde, El cielo en una habitación. Y con un aire, como un aire de ilusión, del mismo autor de Se despide el campeón, Fernando Zavala, ¿se acuerdan de esa obra? Con Mónica Stricker, Fabián Guzmán y la dirección de Micaela Cruz. Esto va sábado 5:30 de la tarde en Itaca.
1: Laura de Marinis, estamos hablando de la jueza que entendió que no se puede aplicar una ley caprichosa sin tener en cuenta el contexto, las características que llevan a una situación. Y nos estamos refiriendo al Código Penal Juvenil, el nuevo, que quiere que a partir de los 14 años los chicos de esa edad paguen como si fuesen adultos. Bueno, ya había se había registrado un intento en la provincia de Buenos Aires de suspenderlo por 60 días porque no están las condiciones. Y en la Ciudad Autónoma de Buenos Aires, esta jueza anuló la aplicación de esa ley en un caso particular, un chico de 14 años cuya mamá tenía epilepsia.
0: Lo cual marcó una reacción enloquecida, pero al mismo tiempo enloquecedora de la opinión pública. Empezando por el grupo Clarín, lanzado, yo creo que a veces le da por el lado del amor propio, que la gente de Mañeto, la cúpula, le gusta ver cuánto influye. Se acostumbraron a entretenerse con eso. A ver, ¿qué pasa con esto? Nosotros decimos esto y pasa lo que nosotros decimos que tiene que pasar. A esta jueza la tienen que echar. A esta de Marina la vamos a echar. Y con eso vamos a disciplinar al resto de los jueces. Imagínate lo que sería que echen a esta jueza de Marini en el ánimo de cualquier juez que tenga que proceder en esos temas que sabemos que pueden ser irritativos para el establishment.
1: Algo así como una sanción disciplinadora. Vos sabés que hay varios jueces en la ciudad de Buenos Aires que rechazaron el pedido de juicio político a la jueza de Marini. Y eso está bueno para decir, che, no es solo ella. Bueno, ¿qué es lo que se busca con esta ley y cuáles son los derechos que tienen los niños en nuestro país? Laura de Marinis lo explica.
2: Es importante entender que desde los medios de comunicación se instala que este proyecto intenta dar una respuesta a situaciones que tocan lo más íntimo de nuestras fibras, como hechos aberrantes que tienen a niños por víctima, con victimarios también que son niños o adolescentes. Vuelvo, ¿cuál es la finalidad del régimen penal juvenil? La finalidad está en el artículo 40 de la Convención de los Derechos del Niño y es que el adolescente pueda adoptar una función constructiva en la sociedad, que pueda reintegrarse y adoptar una función constructiva. ¿Cómo se logra ese objetivo? Se logra a través de lo que nosotros denominamos un proceso socioeducativo, no a través de una sanción. La sanción no va a generar una conciencia de adoptar una función constructiva.
0: Parece mentira que haya que explicar esto. Pero también lo que sucede en el control de los jueces. Van a escuchar ahora al doctor Zaffaroni, la personalidad más importante a nivel internacional que tiene la vida jurídica de la Argentina. Miren lo que dice.
3: Tenemos el sistema de control difuso. ¿Qué es esto de que cada vez que alguien declara una inconstitucionalidad se le pide un juicio político? Si se declara una inconstitucionalidad en primera instancia, habrá una segunda instancia. Y después finalmente llegará a la Corte Suprema. Pero esa es la facultad que tiene cualquier tribunal en este país. No es posible, no es posible que ahora la modalidad sea. No me gusta, ¿por qué? Porque declaró la inconstitucionalidad una ley que discutió el Parlamento. Sí, señora, señor, la ley que discutió el Parlamento lo hizo por mayoría. El Parlamento por mayoría no puede hacer lo que quiere. El Congreso por mayoría no puede estar por encima de la Constitución. Ahora, un juez dice, esto es inconstitucional. Bueno, tendrán todas las otras instancias para revisarlo. ¿Qué es esto de tratar de lincharlo política y mediáticamente? Esto es inaceptable.
0: Fascismo, me permito responder por mi cuenta a las sabias palabras del doctor Zaffaroni. Hay un aire de fascismo. Está en línea Facundo Ribeiro. Facundo Ribeiro es cura de la Villa Zabaleta. Es por supuesto, ahí está muy cerca de saber cómo ocurren las cosas, las represiones, etcétera. Padre, buen día, un gusto saludarle, un abrazo.
4: ¿Qué tal, Víctor Hugo? Buen día, ¿cómo estás?
0: Bien. ¿Qué es esto, tormenta negra, por lo que lo estamos llamando?
4: Bueno, primero una pequeña aclaración nomás. Yo estoy ahora, actualmente, este año estoy en la Villa 20 de Lugano, pero estuve 6 años en la Villa 21 de Zabaleta, así que de primera mano conozco el barrio y el trabajo que hemos hecho ahí, que se está haciendo. Bueno, esto es la segunda edición de la primera, que se hizo hace unos meses. Es una intervención totalmente desmedida por parte del gobierno de la ciudad, que hoy su eje de gobierno es la seguridad. O sea, se parte del Ministerio de Seguridad, ¿no? En donde se le encarga a la policía, lamentablemente, no la obligación de cuidar al ciudadano, sino más bien intervenir de manera violenta contra el vecino, porque bajo la sombra de que se busca el delincuente, el narcotraficante y demás, se termina sacando de los puestos a los vendedores. El día de ayer en la Villa 21 se cortaron techos, escaleras, entradas a algunas viviendas, ¿no? Entonces, lo que nosotros vemos es que no queremos que la policía esté presente, que haya seguridad en nuestras villas, como en cualquier barrio de la ciudad, pero no de esta manera, de una manera inteligente, ¿no?
0: Han desatado la aporofobia, que es el rechazo, el ataque al pobre con esto que llaman tormenta negra. ¿Qué barrios estuvieron particularmente afectados?
4: Bueno, la Villa 31, que de hecho comento, ayer durante la salida de una celebración de la misa, en una de las capillas, una señora que estaba saliendo de misa fue baleada por una bala de goma, ¿no? Así que, bueno, en la Villa Bajo Flores, acá en Lugano, en la Villa 20, también en Soldati, en la 21, en todas las villas de la ciudad, en la Carbonilla también. Así que, pero bueno, ahí entenderás, digamos, ¿no? Una señora que salía de una misa, ¿no? En una de las capillas nuestras, junto a otros vecinos, empezaron a volar balas por todos lados y recibió un balazo, ¿no?
0: Padre, lo vamos a tener ahí como referente para que desde esa autoridad moral cuente lo que sucede, porque naturalmente le da un toque sumamente creíble a lo que a nosotros nos importa señalar. Ahora nos vamos a ir a las noticias, pero vamos a seguir charlando con esto. Usted me dice que ahora está entonces en Villa Zabaleta. No, en Lugano.
4: Villa 20 de Lugano.
0: Villa 20. Sí. Bien, en donde sea lo vamos a ubicar para hablar de estos temas. Eso es en Villa Zabaleta. No, en Lugano.
4: Villa 20 de Lugano.
0: Villa 20. Sí. Bien, en donde sea lo vamos a ubicar para hablar de estos temas. Es necesario.

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9: La hora 10, un minuto, la temperatura en Buenos Aires es de 19 grados 8 décimas, el cielo está ligeramente nublado, humedad 61%, en la ciudad de Formosa 24 grados 1 décima. Aumentan las críticas a Javier Milei por su promesa de mejoras recién para 2028.
10: En la calle.
11: El presidente Javier Milei aseguró en Nueva York que si su gobierno es reelecto en 2027, 2028 será el mejor año económico de la historia argentina. También sostuvo que esa mejora se verá reflejada en los salarios. En Constitución salimos a preguntarle a la gente cómo recibe esa promesa y si está dispuesta a esperar hasta 2028 para sentir una mejora económica en su vida cotidiana.
12: Peor que ahora. Promesa ninguna. Es un desastre este tipo. Es un desastre. Es un cínico.
13: No sé, yo tengo 73 años, entonces no puedo creer en algo que veo que se promete o que muchos presidentes prometieron y nunca cumplieron.
14: De acá a 2 años no puedo imaginarme, pero espero que no esté él, no quiero que esté él.
11: Desde Constitución informó Rodo Gerardi para Radio 750, Derecho a la Información.
9: El gobierno de Santa Cruz autorizó la venta de tierras frente al glaciar Perito Moreno. Lo resolvió por decreto el gobernador Claudio Vidal, pese a que se trata de un lote dentro del Área Natural Protegida Península de Magallanes, en el departamento del Lago Argentino. La disposición del mandatario otorga un permiso a inversores de Emiratos Árabes para que construyan allí un complejo de 20 cabañas de lujo.
1: Internacionales.
9: Lula da Silva llamó a no dejar que Brasil vuelva a ser una colonia. Así lo indica el presidente del país en su último video de campaña, que contiene imágenes de Flavio Bolsonaro y de Donald Trump. En este mensaje, Lula aseguró que el candidato de ultraderecha busca entregar la nación y sus riquezas a Estados Unidos. Dólar oficial 1.535 pesos, dólar informal 1.560 pesos y riesgo país 578 puntos.

0: En Buenos Aires la temperatura es de 19 grados 8 décimas. El cielo está ligeramente nublado. Humedad 61%. En la ciudad de Formosa 24 grados 1 décima. 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Estas fueron las noticias. Federico Martín.
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2: El Mundo, Matías Morales.
3: El primer ministro israelí Benjamin Netanyahu participó de la Asamblea General de Naciones Unidas en un ambiente muy tenso tras el abandono de la sala de decenas de delegaciones diplomáticas como muestra de rechazo. Y antes de comenzar a hablar, el mandatario dijo que si quedaba algún otro cobarde moral que todavía no hubiera abandonado el salón, que lo hiciera en ese momento, al tiempo que aseguró que con su ataque a Irán había defendido a varios de los países que acababan de retirarse. Y en medio de la sala prácticamente vacía, defendió sus operaciones militares, describiéndolas como una guerra de siete frentes, y aseguró que la destrucción de las instalaciones nucleares de Irán había sido una de las decisiones más fáciles, porque si no todos estarían muertos, al tiempo que advirtió que la caída del régimen iraní era solo cuestión de tiempo. Además, se defendió de las acusaciones de genocidio, sosteniendo que eran la mentira más grande del siglo, ya que las fuerzas de defensa de Israel habían hecho lo posible por proteger a los civiles, por lo que también acusó a los medios de comunicación internacionales y a gobiernos como los de Qatar y Turquía de liderar un octavo frente de desinformación y narrativas antisemitas, una acusación que también apuntó contra el alcalde de Nueva York, Sonam Mamdani, sosteniendo que los judíos de la ciudad ya no se sentían seguros. Un ataque que se explica después de que este pidiera que se cumpliera con la orden de arresto de la Corte Penal Internacional contra Netanyahu por crímenes de guerra y de lesa humanidad. Informó para Radio 750, Matías Morales.
2: Vamos a ir al tránsito en esta Buenos Aires ciudad de teatros. Ha vuelto El crimen de Federico García Lorca, El camino de la fuente, unipersonal de Pablo Razzouk, escrita y dirigida por Sabatino Cacho Palma. Mire qué capos, ¿eh? Los sábados a las 4 de la tarde. Este sábado es el último, en El Tinglado. Las entradas por alternativa. El trío Mangolia. Seremos presentadoras o no seremos nada. Es una obra que va en el Belisario Club de Cultura. También se despide este sábado a las 22, ahí en la Avenida Corrientes 1624, las entradas por alternativa teatral. La compañía Magnolia, presentando Seremos presentadoras o no seremos nada. Y por último, en este tramo, una obra de la que siempre estaré conmovido, siempre la recordaré como uno de los momentos más bellos que me tocó vivir en materia teatral. Piel de Encaje, primer musical drag de tangos con Eduardo Pacha Paglieri en actuación inolvidable. Está despidiéndose ahora en este ciclo, este sábado, a las 21 horas en la Gloria Teatral de Yatay 890, Piel de Encaje.
4: ¿Y qué está pasando en este viernes primaveral con 23 grados ya a esta hora? Un adelanto para el fin de semana, Víctor Hugo, a disfrutar el sábado, porque el domingo se complica, vuelve la lluvia, vuelve a descender la temperatura, pero vivamos hoy y mañana como si la primavera se quedase para siempre. Gabriel Mazzaro, el tránsito, ¿cómo está?
5: Bastante primavera, Lourdes. La verdad es que venimos bastante bien, fundamentalmente en los ingresos, que hoy, como es viernes y se está dando en los últimos fines de semana, hay un caudal bajo, fundamentalmente en la Panamericana, también en la autopista La Plata-Buenos Aires, y ya aflojó el acceso oeste. Queda algo de demora en la avenida General Paz, naturalmente, siempre muy transitada durante todo el día, te diría. Vamos a ver qué ocurre en las autopistas urbanas, porque tenemos registro de un siniestro vial en la 25 de mayo, a la altura de Urquiza. A mano al oeste, que esto está demorando un poco la circulación, y el punto más difícil, me atrevo a decir, es la autopista Riccieri, que está con obras a la altura del kilómetro 18, y esto está generando una congestión bastante fuerte, principalmente en la mano que va hacia el sur de la autopista Riccieri, así que a considerarlo, salir con tiempo si hay que ir para ese sector. Los servicios vienen bien, no tenemos inconvenientes con trenes, con subtes a esta hora.

0: La pobreza. Pero no voy a hablar de lo que ahora sabemos, porque ese sube y baja en el que tan tontamente Milei se metió con aquello de sacamos a 8 millones, después 9, después 10, 13, 15, 8, cualquier cosa decía, porque no se correspondía con una verdad auténtica. Eran los números un poco referidos al momento e interpretados como a él se le antojaba, de la baja de ingresos o el aumento de los ingresos que determina salir o bajar de un determinado número, pero siempre referido a eso. La pobreza es otra cosa. Entonces a mí me cuesta muchísimo entrar en la pobreza, hasta que no la consideren multidimensionalmente. Eso es lo que importa. Yo me anoté acá algunas de las cuestiones que hacen a valorar la pobreza. Salud, educación, trabajo, nivel de vida. Esto es más allá de los ingresos monetarios. Uno puede estar pobre en determinado momento. Estoy pobre, pero no ser pobre. Ser pobre es no tener nada. Mire, ser pobre tiene que ver a veces hasta con la propia soledad, en la desesperación de buscar recursos para sobrevivir y no encontrar una salida, un contacto, no tener nada. Una persona que ha sido de clase media, que ha tenido relaciones, tiene más lugares, más puertas para golpear, para conseguir ese trabajo que en este momento le falta. Tiene más contactos para darse una mano con la gente de la familia, porque eso también gravita. El marco en el que nos desenvolvemos, el familiar, el amistoso. Pero la pobreza ahora en la Argentina es mucho mayor que la que dan estos números. Pero no digo que sean, no voy a jugar con 15, ahora son 15.500.000 y 3.600.000 indigentes. Tomo estas cifras porque las dio hasta la mafia de Clarín. Pero no es por ahí. Lo que importa es cómo está de pobre un jubilado que tiene que elegir o comer o comprar medicamentos. ¿Cómo está de pobre un chico que a los 20, 22 años lo único que puede hacer de su vida es comprar una moto o una bicicleta y salir a repartir contra viento y marea? Esa es una pobreza que se va haciendo estructural, de la que no hay salida. Y a eso nos lleva el neoliberalismo siempre. Hace un ratito le leía una página de Un Grito en el Desierto, 1997 lo escribí. Es lo mismo que ahora. Los tiempos a la salida de Cavallo y Menem, pero fue lo mismo con Macri. Y ahora es lo mismo con Milei. Siempre vamos a tener ese resultado. La pobreza tendría que medirse en periodos largos. ¿Qué es esta locura de subió la pobreza, bajó la pobreza en enero, baja en marzo? Estamos jugando con el movimiento económico del salario, nada más. Es mentira. La pobreza que genera el neoliberalismo se va haciendo estructural, se convierte en una pobreza para siempre. Pobreza de tener que dejar la casa donde se vivió siempre para ir a otro lugar, con los chicos, con nueva escuela, etcétera, donde la vida es completamente distinta y uno ya no tiene retorno a aquella casa donde vivía antes. Lo estructural es no tener ya barrio cercano a la pertenencia donde vivir, buscar lo que sea para tener un techo y muchas veces terminar en la calle. Habrá visto gente que usted dice, este no estuvo toda la vida en la calle. Más bien que no. Esta pobreza de no saber a dónde recurrir si uno se enferma, si uno necesita remedio, si simplemente le duele la cabeza, este dolor de abandono. Esto es lo que crea el neoliberalismo. Y eso es por muchos años. Lo que hizo Macri no lo pudo destruir, pese a que fue distinto el gobierno de Alberto Fernández y ahora recrudeció. En cambio, cuando en el estado de bienestar empezaron a darse el crecimiento y la distribución, pero al mismo tiempo, y mire, ni siquiera era imprescindible el crecimiento, era la distribución. Tuvimos años en los cuales la clase media iba creciendo, se triplicó la clase media. Como le digo siempre, no son palabras mías, no correría el riesgo de decir este disparate para que después usted chequee y diga, ¡ay, qué mentiroso! ¿Cómo que creció la clase media tres veces? Bueno, esto sucedió, lo dice el Banco Mundial, te puede poner 2014, 2013, pobreza en la Argentina, Banco Mundial. Y va a tener la respuesta. Pero eso venía así. Fue en el 2009, 10, 11, 12, 13, pasando crisis tremendas. como las del 2008, no, 2009, pero había contención, había una red social, había un apoyo, y no eran planes, como dice ahora cualquiera de la derecha, o cualquier mal informado, como un taxista que me dice, yo lo que no voy a hacer nunca es votar peronista, el otro día, le digo, cuénteme por qué, porque eso lo único que dan es planes, le hacen, le enseñan a la gente a no trabajar, y le digo, usted sabe que hay más planes ahora, muchos más planes ahora con Milei, que antes, por ejemplo, con Cristina Kirchner, me mira así, ¿cómo es eso? Le digo, sí, chequéelo, por favor, busque el número de planes en una época y en otra. Pobreza es no poder salir, estar arrinconado en lo de no saber qué trolley hay que tomar para seguir. Es un clase media que en ese momento está desorientado, pero no encontrarle la vuelta a nada y ver que los chicos caen en ese abandono que tanto duele a la condición de los padres y que van para cualquier lado. Salen a dar una vuelta por el barrio y uno sabe que en aquella esquina o en la otra los acecha la droga, el peligro, y se van a meter en algo que les va a costar la vida en su momento, porque mueren mucho más ellos, por supuesto, que lo que puedan afectar al resto de la sociedad. Ese chico de 14 años del que volveremos a hablar ahora, con toques fascistas o humanistas de nuestros colegas, está marcando... ¿A dónde van a parar esos niños sin educación? Le vamos a contar también, porque tengo un dato muy, pero muy interesante, de qué es, cuál es la calidad de vida, cómo vive el pobre, la angustia y la depresión, el enojo y el resentimiento. Aumentamos cada día la rueda, la cantidad de los que están en la rueda de la violencia. Y en la otra rueda, más o menos, venimos nosotros. Cuando, como en la lotería, en los juegos de azar, coinciden los números, nos toca a nosotros. De eso se trata. Cuanto más gente empujemos a la miseria, al desprecio por la vida, porque si mi vida no vale nada, es muy difícil que a mí me importe la vida de otros. Me han enseñado a que mi vida no vale nada, a mirarme con un resentimiento que no puedo ya resistir. Y después... aparece Bullrich, aparece Milei, aparece Caputo, aparece Clarín, diciendo que lo único que puede arreglar la vida a lo expert es cárcel o bala.
1: Y es que estamos haciendo caer la pobreza cerca de 20 puntos. Y la indigencia pasó de niveles de más del 20% a niveles entre el 8 y el 9%, es decir, en los últimos meses además sacamos de la pobreza a 8 millones de argentinos.
2: Sacamos de la pobreza a cerca de 9 millones de personas.
3: La caída de la pobreza al 31, no la mostraron. La caída de la indigencia a 7%. Sacamos 11 millones de personas de la pobreza, no lo muestran.
4: Este gobierno sacó de la pobreza a 12 millones de argentinos.
5: Bastante laburo nos costó que 13 millones de argentinos salgan de la pobreza.
6: Hemos sacado a más del 30% de los argentinos de la pobreza, es decir, hoy hay 14 millones de argentinos.
7: Hemos sacado de la pobreza 30% de la población. Sacamos 15 millones de personas de la pobreza.

0: El alivio de la música, Ludmila Fernández con Alejandro Kalinowski, se van a presentar mañana a las 20:30 en el Piano Rojo. No lo conozco todavía, tengo ganas, me gusta el nombre, el Piano Rojo. Pienso en lo fabuloso Baker Boys. No me acuerdo si el piano era rojo. No era rojo. Ella estaba vestida de rojo. ¿Cómo se llama la actriz inolvidable? Michelle Pfeiffer, muy bien, Cutufo. El espectáculo Noche de Primavera, Jazz y Vino con Ludmila Fernández. Esto es en Gurruchaga 2150, el Piano Rojo, mañana a las 20:30. Ojo, vuelve Proyecto Garland, inspirada en Judy Garland, con actuación que no olvidarán de Marina Munilla. Mañana a las 7 de la tarde, en el Teatro Carlos Carela, ahí en Bartolomé Mitre 970. Las entradas por PlateaNet. Bernarda, la de la casa, debe ser para matarse de risa. La compañía de señoras presenta Bernarda, la de la casa. Esto es en el Teatro AIC, A-I-C, los sábados a las 20 horas, Bernarda. Y por último, menciono una que vi la semana pasada, tan graciosa. La zapatería de la compañía, Síndrome de Eureka. Están cumpliendo 15 años, con la dirección de Alfredo Allende, que nos visita la semana que viene, creo, en el Centro Cultural de la Cooperación. Los sábados a las 20, el teatro tan lleno que el otro día, a las 4 de la tarde compré las dos últimas entradas que quedaban, era una en una punta y otra para Beatriz en la otra punta.
1: Mirá.
0: Después llamamos a una amiga que tiene que ver con la obra y le dijimos, no nos podrán poner juntos, y más o menos nos acercaron.
1: Nos acomodaron, bien.
0: Pero me gusta bueno. Ir a los teatros. El otro día estaba bien. Si los ve Milei, al NUN Teatro, donde
1: va a
0: está
1: decir,
0: la que vamos a mencionar, Mala Madre. O en Hasta Trilce con Anaí Gada, Escriba, o el Centro Cultural de la Cooperación, para citar algunos ejemplos nada más. Milei hubiera dicho: el país está. Porque son teatros grandes.
1: El consumo vuela, te va a decir. ¿Qué crisis? ¿Qué me hablas de crisis, Víctor Hugo?
0: Pensé en él. En vez de disfrutar que el teatro estaba lleno. Bueno, Traición de Harold Pinter, dirigida por Héctor Levy Daniel, va esta noche en Ítaca, una de las obras a considerar. El Reverso de la Memoria, como les dije, sigue hoy viernes y el otro viernes a La Gorra, a las 22:30, en el Teatro El Extranjero.
2: Sumo una para el domingo, Víctor Hugo, La Mujer Invisible. Esta obra, bueno, dos mujeres divorciadas deciden vivir juntas y ahí va la historia. Con Mónica Villa, nada más ni nada menos, Nora Caleca y Lara Bernasconi, Lorena Bernasconi. Esto es en el Muy Teatro, domingos 16:30, con la dirección de Elida Martínez, La Mujer Invisible.
3: 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Cada semana un hombre y una mujer se citan en un bar antes de su sesión de terapia. 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
1: Más temprano hablábamos, Víctor Hugo, el ataque sistemático a una jueza que se animó a decir, che, hay muchos derechos que están vulnerados, no hace falta aplicarlo en este caso puntual.
0: Lo que vas a presentar me hace acordar de una obra de teatro que se llama y el buen nazi. Es con Jean-Pierre Noer, con Ernesto Claudio.
1: ¿Cómo se llama?
0: Porque no me salga esa palabra, usted disculpe.
2: El judío y el buen nazi. ¿El judío y el buen nazi es la obra?
0: El cazador y el buen nazi. Porque plantean una discusión, como me parece es el camino que vas a recorrer.
1: Tal cual, Víctor Hugo. Vos sabés que uno tenía que hacer un recorrido por portales, por canales de televisión, por Zócalo. Yo me cansé de ver un hostigamiento sistemático a esta jueza. Estamos hablando de profesional del Poder Judicial que da argumentos, da contexto, no es que salió de la nada. Bueno, la jueza es Laura de Marinis. ¿Y sabés qué? Eduardo Feynman en su espacio aprovecha para dar todos los datos, para criticar, para perseguir a De Marinis.
4: Es una jueza libera chorros, cuenta. Y volvé a poner la cara. Volvemos a poner el nombre y apellido. Y es más, ¿cuál es el despacho de ella?
5: En la Avenida Corrientes, a 1400. Okay. Estaba.
4: ¿Cuál es el juzgado?
5: Si la buscamos en Google.
4: No, vamos a buscarlo.
5: Está la dirección.
4: No, vamos a buscarlo.
5: Tiene mail, tiene todo, no, el juzgado.
4: Vamos,
5: o sea,
4: vamos a poner.
5: Pagado por el Estado.
4: Vamos a poner el teléfono. El teléfono de su público despacho. No el teléfono privado. No el de su celular. Ahí yo no me meto.
5: Penal juvenil 3.
4: En su vida privada no me meto. En su público despacho. Busquemos el número de teléfono de la jueza. Vamos a ponerlo en pantalla. Y yo le voy a pedir a nuestra audiencia que llame sin insultar y que le dé su opinión a la jueza.
1: Ahí está. ¿Cómo fusilamos? A través de un medio de comunicación, así, dando la dirección, dando el teléfono del despacho, y insistía una y otra vez como para... De la misma manera que en TN ponían el mail. Escribile, dale tu parecer a la liberadora de chorros, porque así lo decían. Bueno, la colega y amiga Julia Mengolini tiene otra mirada de mundo, otra mirada de vida. También habla de la jueza Laura De Marinis. Escúchala.
6: No, si esta gente al final, te juro, uno intenta, ¿eh? Porque nosotros tenemos un espíritu democrático. Entendemos que tenemos que vivir con todas las fuerzas, convivir con distintas opiniones. Pero viejo, te la hacen difícil, ¿eh? Te la hacen difícil porque no hay nada de racional, no es ideológico solamente. Es una pasión, pero desatada, coordinada en un momento en donde el gobierno que ustedes defienden se está desarmando. Entonces, a mí me hace sospechar, vieja. ¿Qué cree que te diga? A mí me hace sospechar. Todos coordinadamente dicen exactamente lo mismo. Todos dicen lo mismo de la jueza.
7: Todos, no me acuerdo.
6: Con sus improntitas, ¿no?
7: No sé su apellido, no merece respeto.
6: Todo igualito. Todo provocan confusión, provocan odio, inoculan veneno en la sociedad.
1: Inoculan veneno, que es lo que saben hacer a la perfección, pero de manera coordinada, en un momento en donde las noticias no ayudan a este gobierno, a pesar de que siga insistiendo con una economía que crece, un Netanyahu, el mayor responsable del genocidio en Gaza, criticado, perseguido por la Corte Penal Internacional, pero Milei elige dónde posicionarse y también los medios que lo acompañan.
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0: Y el tema del Mundial 2026, al menos para Argentina, lo hizo Palmito, de No me arrepiento de este amor, de Gilda o la versión de Ataque, la que más te guste, pero cantándole a Leonel.
1: No me arrepiento de este amor es un libro escrito por Alejandro Wall y Gastón Edul, que ya tienen sus antecedentes. Alejandro, ¿cuál era el otro libro?
2: Hola, Víctor Hugo. La tercera, hicimos lo mismo con Gastón. Volvimos de Qatar en aquel momento, cada uno haciendo su trabajo, y nos pusimos a trabajar en ese momento con la Argentina campeón del mundo, y en este momento con, no solamente con el último mundial, sino con los 8 años de este equipo.
1: Este recorrido se me ocurre que tiene mucho que ver con la emoción, porque
2: sí.
1: Yo no recuerdo que en Qatar hayamos estado sí entusiasmados, sí ilusionados y sí orgullosos, pero emocionados como en este campeonato del mundo, no sé si nos tocó.
2: No, y bueno, un poco es el recorrido. De hecho, los capítulos son emociones. ¿No? O sea, van desde del amor a la gratitud, a la furia, al orgullo, y tiene que ver con que se convirtió la selección de Scaloni en la selección, nosotros decimos, la más emocional de la historia, ¿no? De hombres llorando, mostrando, expresando eso, ¿no? Una ruptura en un fútbol donde las masculinidades, ¿no?, parecen como que cualquier situación las ponen en fragilidad. Acá eran hombres que mostraban eso.
1: Yo creo que también un día habrá que estudiar los medios de comunicación y su gravitación para esa exteriorización de las emociones, que también eran más sobrias antes que ahora. Por ejemplo, antes pateabas un penal, era gol, te dabas vuelta y un compañero te decía, bien, che. Ahora pateas un penal, metes el gol y salís a gritarlo en el banderín del córner. Sí. Me parece una locura.
2: Sí. ¿Y sabes en qué lo debes notar? Ahora se festejan los buenos cierres de los defensores, ¿viste? ¿Viste cuando un defensor va al cruce y roba una pelota o la levanta el córner? El defensor se levanta y lo celebra como si fuera un gol.
1: Yo tengo el cruce, raro eso. El cruce. La Argentina tiene en su historial el mejor gol de todos los tiempos, y el mejor cruce defensivo de todos los tiempos.
2: ¿De Mascherano?
1: Alejandro. Incomparable.
2: Incomparable.
1: En Brasil.
2: En Brasil contra Holanda todavía en ese momento, ¿no?
1: Sí, bueno, volvamos al libro. No me arrepiento de este amor. Ya están todas las librerías, por supuesto.
2: Sí.
1: ¿Cuándo lo presentan? ¿O ya lo hicieron?
2: Todavía no lo hicimos. Está recién salido. De hecho, lo estamos presentando acá, de alguna manera, con Gastón. Que hicimos el mismo ejercicio de Qatar, en cuanto, no solamente a hacer el libro, sino que Gastón vivió muy cerca de la selección, obviamente el Mundial y por supuesto toda esta etapa. Yo cubrí los últimos Mundiales, empecé el último Mundial en México con el señor, de hecho, allá frente a la Azteca. Y lo que quisimos es un poco hacer este recorrido desde las emociones, desde distintos ángulos, creemos, y el libro está muy detallado, el capítulo más largo, por supuesto, es el partido con Inglaterra, y es la bandera, en una reconstrucción urgente. Yo creo que todavía se va a seguir reconstruyendo más, ¿no? De qué pasó ese día en la ciudad de Atlanta, y sobre todo como algunos detrás de escena que están muy buenos desde miradas, ¿no? Gastón vivió de cerca esa final, cada decisión de Lionel Scaloni, cómo se fueron tomando esas decisiones, qué fue pasando con el equipo a lo largo del Mundial. Pero insisto, no es solamente recorremos el Mundial, pero a veces nos vamos más atrás, porque hay explicaciones de este último Mundial o de este equipo que la vas encontrando en todo el proceso.
1: Algo que me importa mucho, Alejandro, es saber si llegaron a todo lo de la bandera y demás, la bandera de Malvinas,
2: sí,
1: y toda su gravitación. Está en el libro.
2: Sí, está en el libro. De hecho, a ver, me gustaría mostrar, porque la tapa es un abrazo de Scaloni y de Messi en el partido precisamente con Inglaterra, pero hay algo que hizo Planeta que es muy lindo, y los editores, Rodolfo González Arzaki y Marcelo Panoso, que es una imagen de Messi con los ingleses, pero además en el retiro de la contratapa, la bandera extraordinaria que sacaron los jugadores. Mirá, nosotros vamos contando qué pasó internamente con esa bandera, en el sentido, sobre todo, de que los jugadores quedaron orgullosos de eso. Y en particular ponemos el foco en un jugador, que es en Giovanni Lo Celso, un futbolista que se perdió el Mundial de Qatar, que no tuvo una participación protagónica en el último Mundial, más allá del partido con Jordania y su extraordinario gol de tiro libre, pero que sabe que tuvo un protagonismo en una situación que va a quedar para siempre, para toda la vida, que es la de haber exhibido esa bandera. Hacemos una reconstrucción, insisto, yo no me quiero quedar con que sea la última versión de lo que sucedió, creo que van a seguir saliendo historias de todo eso, pero la participación de Lo Celso es realmente extraordinaria, porque es el hombre que rompe filas con los jugadores y va a buscar una bandera que había quedado bastante lejos en el piso, la bandera que tiran los hinchas argentinos. No es que estaba cerca y la recogió, no.
3: No le quedaba a mano.
2: No le quedaba a mano, fue bastante lejos. Y otra cosa que contamos en el libro es que hay una segunda bandera de Malvinas ese día en Atlanta. Hay una segunda bandera que alguien ingresó, que aparecen algunas imágenes de los festejos de los jugadores argentinos, dice Malvinas son nuestras, y está la figura de las islas, y esa bandera termina en el cuerpo de Lisandro Martínez, en los festejos, en el vestuario. Es un dato imperceptible, pero que es un dato que nosotros vamos viendo. Yo revisé muchos de esas imágenes. Termina Lisandro Martínez con los jugadores en el vestuario, envuelto en esa bandera que también había estado en el estadio. Es la segunda bandera de Malvinas que tuvo en Atlanta.
1: No sabíamos nada de eso. Sí. Yo por lo menos no había escuchado nunca que hay una segunda bandera. Basta ver entonces imágenes en el vestuario. Sí. Para detectarla, sí, prestar atención.
2: Exacto, y hay una imagen de los jugadores cantando en el vestuario post Inglaterra. Lisandro tiene esa bandera, insisto, envuelta como a sus hombros, y esa bandera en una de las imágenes que hay unas cámaras que están en YouTube subidas, que siguieron a Messi durante el partido con Inglaterra, en varios partidos, pero es particular en este partido con Inglaterra, y hay un festejo, una celebración de Messi en el momento en que los jugadores lo levantan y lo lanzan al aire, en donde atrás se ve esa bandera que tiene Lisandro Martínez, que es un misterio, ¿eh?
1: Un libro finalmente, Alejandro, atravesado por Messi, eso sí. Es inevitable, sí. Es decir, de Qatar para acá desde hace muchos años más, pero en forma especial desde Qatar para acá, ¿no?
2: Sí, y con algo muy muy particular, ¿no? Que creo que uno puede entender que Qatar, lo que significó para Messi Qatar, lo que significó la Copa América del 2021, pero lo que vimos de este Messi en este último Mundial, a su edad, y sobre todo después cuando supimos todo lo que estaba atravesando con su padre, ¿no? Hay una idea que es realmente extraordinaria, que la cuenta el propio Messi en la despedida a Jorge Messi, alguien que además fue tan importante para que Messi jugara en la selección argentina, que es esa idea de que él sabía que su padre estaba mal y que tenía que llegar a la final, porque en la final quizás había una opción de que su padre llegara a verlo. Y entonces siempre dijimos que Messi era un superhéroe, ¿no? Y ahí efectivamente se convierte en un hombre que va pasando pantalla tras pantalla de ese videojuego que era la vida real para tratar de llegar a una final y tener a su padre cerca.
1: Algo pasó que se quebró en el Mundial, no por culpa de Messi, y creo que no por culpa de los jugadores, más allá de algún partido áspero que disputaron. Se quebró algo, lo que Messi había construido, de un amor internacional por la selección argentina.
2: Sí.
1: No sé hasta qué punto, si se rompió o tuvo ahí una fisura. Porque lo de Qatar y el recorrido que se hizo en el Campeonato del Mundo último marca un amor y un respeto muy grande por la Argentina.
2: Sí, una cosa que nos enorgullecía, creo, de Qatar es que la selección se había convertido en una selección del tercer mundo, ¿no? Cuando uno veía incluso los inmigrantes en Qatar y en todo el mundo las imágenes de los pibes con las remeras de Messi, ¿no? Era realmente emocionante. Me parece que confabularon algunas situaciones en el último Mundial, de exageración por un lado, muy, muy propia de las redes, ¿no? De alimento de un algoritmo, y después también de esa cosa de el ganador hay que bajarlo, ¿no? Y entonces creo que también se construyó eso a través de Messi.
1: Debe ser extraordinario para los miles. ¿Lo ponen a la venta en Estados Unidos?
2: Bueno, la tercera llegó a la venta en Estados Unidos.
1: Y este también.
2: Y este esperemos que,
1: hay
2: que también.
1: Muchos argentinos sí. De allá sí. Que van a estar maravillados de poder leer su propia historia, porque esta es una historia escrita por Alejandro Wall y Gustavo Edul, pero que tiene que ver con la propia vivencia de cada uno en el Campeonato del Mundo. Se van a descubrir. Sí. Yo estaba ahí, yo estaba en Kansas el día que, sí. Y contás, sí, sí. Vi ese partido o vi esa jugada, como nos acordamos juntos ahora de lo de Mascherano en, sí. En 2014. Sí. Hay cosas que son para siempre sí. En la cabeza de uno y que se comparten con los hinchas, sí. Y además de los escritores.
2: Bueno, una cosa que rescatamos acá es que en el libro empieza con una pregunta, ¿no? Que es, ¿en qué momento nos enamoramos de este equipo? Recordemos que Lionel Scaloni asume con muchas críticas. Hay un enorme mérito a partir de ahí del presidente Lafa, de Chiquitapia, digamos, en sostener esa situación. Pero en esa pregunta del amor, lo que vamos a buscar es: ¿hubo algún argentino que haya viajado en plena pandemia a Brasil a ver la final del Maracaná en 2021? Porque había fronteras cerradas.
3: Claro.
2: Y encontramos un argentino. Y contamos la locura de ese sujeto que cruzó, se fue a Foz de Iguazú, que cruzó, dijo, él dijo, yo tengo que estar acá, tengo que estar ahí. Y claro, había 4.000 entradas, fue esa final, hubo público. Pero era público que era local de Río de Janeiro, sobre todo de brasileños, y también algunos argentinos que estaban residentes ahí. Y él con un amigo se fue y rescatamos esa historia porque nos parecía... Fue una selección que nos despertó y nos hizo salir a la calle. Habíamos salido a la calle en pleno duelo con Diego en el noviembre del 2020 y esta selección nos sacó en pleno festejo en el 2021. Y eso creo que generó también un vínculo.
1: ¿En qué mes del 2021?
2: En julio. El 10 de julio del 2021... los argentinos volvimos a salir a la calle a juntarnos otra vez en plena pandemia para celebrar por la selección argentina.
1: Lo calculo así. Yo volví a mi casa después del COVID que había tenido.
2: Claro.
1: Claro. Había estado por una para salir, como se dice
2: sí.
1: Mal. Alejandro, divino, no me arrepiento de este amor. Sí. Estas cosas ustedes las hacen por amor al periodismo, a la literatura, etcétera, pero también hay una cosa de amor a la gente, porque esto tiene que quedar en algún lado. Mm. Cada uno que se pone a escribir un libro, que se pone hasta las 4 de la mañana a darle y a buscar vueltas y rompe y quema, etcétera, nos hace mucho bien. Así que vamos a leerlo y a divulgarlo como bueno. Corresponde. Y un día te vamos a pedir, pero no ahora, porque sí. La posibilidad de hablar con ese loco que se fue en pandemia
2: sí.
1: A ver a la Argentina.
2: Por supuesto, le pasamos el teléfono a Julián y desde ya...
1: Todo pasa por Julián.
2: Sí, por supuesto. muchas gracias. Bueno, es un placer, por eso marco lo de haber empezado aquel Mundial en México con el Azteca de fondo, que fue hermoso. Y gracias por el reconocimiento, porque realmente fue volver del Mundial y ponernos a laburar de manera a destajo, porque teníamos que tener el libro cercano a esa experiencia y bueno, lo conseguimos, así que fue una tarea titánica de los laburantes también de la editorial también para que lo tengamos acá.
1: Gracias por este ratito.
2: Gracias,
1: del que no nos vamos a arrepentir. Como no me arrepiento de este amor, título del libro de Alejandro Wall y Gustavo Edul, que ya está en todas las librerías.

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0: Mañana.

Mala Madre. Esta es la música que canta Raquel Ameri en su espectáculo que va esta noche 22:30 en el NUN. Una de las maravillas que hay en materia teatral en esta generosa Buenos Aires. Esta noche en el Teatro NUN, ahí en Ramírez de Velasco. Otra vez Mala Madre. Esto lo canta en pleno espectáculo, entre otras canciones.

también quiero mencionar Torta de Limón de Camilo Balestra, Sebastián Cilioto, que va en el método Kairos los sábados a las 20 horas. Vaca Muerta de Marcelo Katz y Checho Castrillón, que va también los sábados a las 19 en el Teatro del Pueblo. Huida Permanente, la de Brenda Bonotto, que va los sábados en el Teatro del Pueblo a las 7 de la tarde, una obra que tiene que ver, va, toca Ushuaia. Huida Permanente se llama, de Brenda Bonotto. Y en Hasta Trilce, ¿no tenés a Anahí Gada cantando? Anahí Gada, la magnífica intérprete de La Escriba, la obra de Sandra Franzen. También una actuación inolvidable. ¿La está? Anahí Gada. Sí, sí, porque...

canta esta joven actriz y cómo actúa, qué buena obra, la escriba, va los sábados a las 6 de la tarde en Hasta Trilce, es de lo imperdible. Como Nosotras Dos, una obra de Gabriela Iscovich, que la escribió y la dirige junto a Mercedes Fraile en la actuación en La Valle Casa Abierta, de La Valle 3644.

0: Bueno, una deuda larga todavía la que tengo de teatro, pero otras deudas duelen mucho más.
1: Vos sabés que se habla de 6 millones de personas que tienen deuda y que ya son morosos y que se los califica como incobrables. ¿Qué quiere decir? Que son vivos y que no van a pagar las deudas. No, que no tienen chance, porque muchas deudas se tomaron para pagar otras deudas. Es la típica. Vos te endeudás, qué sé yo, con la tarjeta de crédito. La tarjeta llega un momento que se hace una bola de nieve tan grande que el teléfono te permitía sacar un crédito. ¿Qué sé yo? 500 mil pesos, pero empezás a deber 1 millón del celular y además la tarjeta, se hace esa cosa impagable. Bueno, el móvil de Ardoce salió a las calles para hablar. ¿Es un tema entre privados? ¿Cómo te está yendo? ¿Qué tal las deudas? Habla el pueblo.
2: ¿Llegas o no llegas a fin de mes con lo que cobras?
3: Y si no pido un préstamo a ese, no.
2: ¿Tenés que pedir plata para llegar?
3: Sí. En estos últimos meses, más o menos estos últimos 2, estuve pidiendo pedir préstamo al banco porque no nos llegaba.
4: No llego. No pido, pero no llego. No tengo tarjeta de crédito, no tengo nada, pero bueno, igual no me alcanza. Tengo mi hija que sí tiene 2 chicos y tiene que pedir plata prestada y ese es un tema. Yo gano 980 y qué sé yo, 600 gasto en pago remis, como ya te dije, más los transportes públicos, es un tema. Tengo 100 para tirar hasta fin de mes. 100.
5: Para poder comer, para poder viajar, para otras necesidades de medicamentos, porque no llego. Lo que devolver lo tenés que devolver con intereses, ¿no es?
1: Claro, no escuché ninguno de estos testimonios, Víctor Hugo, hablando de un viaje de fin de semana, de comprar una tele para el Mundial, o de algún gasto superfluo, de lujo, qué sé yo. No sé, unas vacaciones es un derecho, pero ponele que, qué sé yo, es un gustito que te querías dar, una pilcha nueva. Bueno, la verdad que se está haciendo demasiado cuesta arriba y el gobierno ahora debe reconocer, a pesar de los malabares que hace para justificar, que la economía cae casi 3 puntos en el último mes registrado, que fue de junio a julio, solamente comparable con el inicio de una pandemia. ¿Qué te van a decir para los próximos meses? Ahora Milei ya te dice que en el 2028 va a estar todo bien. Ni siquiera te dice que los próximos 18 meses. Esa promesa también falló por parte de Caputo.
6: Y recién estuvimos hablando un poco de lo que ocurrió con la selección. ¿Y sabés qué pasó ahora, Víctor Hugo? Se agotaron en 90 minutos las entradas para el partido entre Argentina y Benín. Ya, rapidísimo. Todos se metieron. Todos quieren estar en la despedida de Messi.
7: Ya no hay.
6: Pero los partidos anteriores, el que se va a jugar el 30 de septiembre en Córdoba, y el 3, sábado 3 de octubre en River, todavía quedan algunas entradas.
1: Porque Messi juega en el de Benín.
6: En teoría.
1: Ah.
6: Pero podríamos iniciar una campaña para que Messi juegue los 3 partidos y que más gente lo pueda ver, ¿no? En Córdoba, okay, que va a ser el primer partido frente a Bolivia, recordemos, el 30 de septiembre, en el Monumental frente a Burkina Faso, el 3 de octubre, y el 6 sí que se retire con todos los compañeros el 2022. Podría hacer algo así, Lionel.
1: O sea, para Benín ya no hay más.
6: No. Agotaron en 90 minutos.
1: Pero quedan para los otros 2.
6: Quedan algunas para Córdoba. En Córdoba quedan de 140 y 170 mil pesos. Acá ya queda de 480, de 300, y un poco más caro.
0: Gustavo Campana va a estar a las 11 y 11, aunque usted no lo escucha todavía. O llega o sale a través del WhatsApp. Gustavo está declarando en un juicio a un compañero, un juicio a una radio en su momento de hace tiempo, y va a declarar estas cosas que hay que hacer, por supuesto.
1: Como testigo.
0: ¿Eh? Como testigo.
1: Ah,
0: sí,
1: no,
0: sí.
1: Bueno, no sé.
0: ¿Y qué, de qué otra manera?
1: No, no
0: si el
1: sé,
0: juicio es de otro.
1: Yo. Ah, bueno.
0: Bueno, por eso no está Campana.
1: Ok, pero va a estar.
8: La Feria del Libro ya tiene fecha, hablamos del año próximo, por supuesto, 2027, la edición número 51, del 22 de abril al 10 de mayo. Y también está quien va a inaugurar con su discurso, hablamos del escritor y periodista Martín Caparrós, que va a venir a nuestro país porque él reside en España, así que ya ahí con un formato parecido al que tuvo este año, donde 3 escritoras, Leila Guerriero, Selva Almada y Gabriela Cabezón Cámara, hicieron esa intención de charlar también un poco con el público, aunque la charla era entre ellas. Así que ya está confirmado, Martín Caparrós será quien inaugure la Feria del Libro 2027.
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0: Algunos mensajes de los amigos con Lourdes Suazo. Quiero mencionar la obra Hotel Julio César de Laura Otermín, que va los sábados a las 5 de la tarde en el Método Cairo. A veces con los nombres de la directora, les que escribe, etcétera, creo que alcanza para entusiasmar. Porque más no puedo mencionar dada la cantidad que tenemos. Cónyuges, con Ibera y Ernesto Larrece. Están los sábados a las 20 horas en Patio de Actores. La dirección de Ernesto Larrece. Las entradas por alternativa. 1850, el último agosto. Este es un obrón de Pablo Müller con la dirección de Norberto Gonzalo. Los sábados a las 21 en el Teatro La Máscara. Golpe de realidad. Es una obra de Andrea Dieste, que va todos los sábados a las 5:30 de la tarde en el Teatro Azul. Brelli, sábado 19:30, esta obra de Rafael Calomino con dirección de Gustavo May, que va en el Teatro Border, sábados 19:30, entradas por alternativa.
1: Mensajitos que están llegando, Víctor Hugo. Mira, ¿dónde están las organizaciones de derechos humanos que no repudian al presidente que sale a abrazar al peor genocida de la historia? Se refiere al abrazo de Milei y Netanyahu ayer, recordando que Netanyahu fue el más repudiado en Naciones Unidas. Dice David Thompson, soñé que un gobierno nuestro llegaba al poder, expropiaba al grupo Clarín, y adivina quién era el interventor. Víctor Hugo dice, claro, imaginando que llega un gobierno nacional y popular, se expropiaba al grupo Clarín y vos eras el interventor. ¿Te imaginás? No, bueno.
0: David, te puedo ser ahí.
1: Mira, el cínico abrazó al genocida Netanyahu, nos dice Rafa, que no solo asesina niños, mujeres, bla, bla, bla, sino también hace negocios con las Malvinas. Claro, recordemos que Navitas es la empresa israelí que está allí con algunos... solo asesina niños, mujeres, bla, bla, bla, sino también hace negocios con las Malvinas. Claro, recordemos que Navitas es la empresa israelí que está allí con algunos acuerdos.

0: portada de mi libro Papel Prensa, que es mi segundo o tercer orgullo más importante en la, la vida de escritor. Ismene es una obra de Gabriela Oyola. Ismene es la hermana de Antígona. Alguien, yo lo dije un poco ahí en el aire, pero alguien escribió en los mensajes que siempre agradecemos, sí, para decir que efectivamente es así, hija de Edipo.
1: Exactamente.
0: Bueno, dramaturgia. Y terminó mal también. Ismene termina mal, por lo menos en la historia que yo creo conocer. La dirección es de Owen Toledo. Esto va en el excéntrico de la 18, los sábados a las 6 de la tarde. Ahora Carola, bueno, ahora las noticias, pero ahora Carola es unipersonal de Amarela, con la autoría de Guido Zapacosta y Amarela, dirección de Noraly Lago, en el NUN Teatro, va los sábados a las 20:30. Y por último en este tramo,
1: sí,
0: voy a mencionar, es la despedida de La Invasión de los Dioses. Se despide mañana sábado esta obra de Hugo Barcia en el Teatro Border a las 22 horas mañana, La Invasión de los Dioses, última función. Despedimos a Juan Manuel Romero, Rodrigo Driosola, Francisca Levini y Fernando González, que han sido los magníficos intérpretes de esta obra.
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3: Es la hora 11, un minuto, la temperatura en Buenos Aires es de 23 grados, el cielo está despejado, humedad 47%. En la ciudad de Río Gallegos, Santa Cruz, 5 grados, una décima. La policía de la ciudad volvió a realizar un mega allanamiento en las villas porteñas. El operativo fue denominado Tormenta Negra 2 e incluyó el despliegue de unos 1.500 agentes en 15 barrios carenciados. La fuerza asegura que detuvo a 17 personas y que secuestró 192 vehículos. Las imágenes difundidas muestran a algunos menores de edad aprehendidos e incluso carros de cartoneros cargados en camiones. Martín Soria criticó a los gobernadores que apoyaron el cambio del régimen de zonas frías. El senador por la provincia de Río Negro dialogó con Radio 750 y criticó que los mandatarios del norte argentino comprometieran su respaldo a la norma por la simple promesa de un subsidio para los consumos eléctricos.
4: Creo que los argentinos se están dando cuenta de que el negocio es para unos poquitos, en perjuicio de todo el pueblo argentino. La ley de ayer es esto, ¿no? A los gobernadores del norte les prometían zona caliente. Le van a bajar la tarifa eléctrica a cambio de que pongan a sus senadores a votar en contra del subsidio de las provincias donde tenemos zona fría. Bueno, y la verdad que los propios gobernadores dijeron que fue un acto de fe, porque la baja en la tarifa eléctrica de las zonas calientes, las zonas del norte de la Argentina, va a ser por una resolución que va a firmar Caputo, ni siquiera por ley, con lo cual van a quedar con esta contra vidrio esperando, ¿no?
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3: Franco Colapinto largará décimo en el Gran Premio de Azerbaiyán de Fórmula 1. En la clasificación, el piloto argentino de Alpine pudo mantener el tiempo logrado en las terceras pruebas libres. La carrera se disputará mañana desde las 8 de la mañana de nuestro país y corresponde a la fecha 15 de la temporada. Dólar oficial 1.540 pesos, dólar informal 1.560 pesos y riesgo país 578 puntos. En Buenos Aires, la temperatura es de 23 grados, el cielo está despejado, humedad 47%. En la ciudad de Río Gallegos, Santa Cruz, 5 grados, una décima. 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Estas fueron las noticias. Federico Martín.
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6: Los mandatarios de China y Estados Unidos, Xi Jinping y Donald Trump, mantuvieron una reunión bilateral a puerta cerrada de más de 3 horas en medio de la primera visita de Estado a Washington del líder chino desde el 2015. Y en el encuentro abordaron cuestiones como el control de la inteligencia artificial en un intento de llegar a un consenso para que ninguno quede relegado por los controles ante la necesidad de evitar que la tecnología se salga de control. Y Xi destacó la necesidad de que la inteligencia artificial permanezca siempre bajo el control humano y orientada al bienestar de las personas, y agregó que ambos tenían la responsabilidad de gestionar su avance de manera segura. Además, también

0: intentaron rebajar las tensiones comerciales y el presidente chino destacó la importancia del diálogo para administrar la competencia y hacer que esta sea saludable, al tiempo que destacó que todavía había margen para profundizar la cooperación, por lo que ganaban más manteniendo una postura de no conflicto. Asimismo, incluyeron en las discusiones la cuestión de Taiwán y la guerra con Irán. Y poco más tarde, Trump destacó la buena sintonía y aseguró que habían mantenido una gran reunión. Informó para Radio 750, Matías Morales.
1: Grandes amigos, una Casa Blanca, Víctor Hugo, elegantísima, no elegante, lo puso todo, como nos decía Gustavo Campana, cuando Trump quiere exagerar esa bienvenida y decir, yo estoy acá y Xi Jinping es el primer invitado de honor, no se quedó atrás. Tanto fue así que dijo, tenemos una amistad verdaderamente grande. Trump diciéndole al presidente de la República Popular China. ¿Qué dijo Xi Jinping? Fue un poquito más cauto. Dijo, tenemos que tener una relación sana entre China y Estados Unidos. Y dijo, hay intereses de los dos países entrelazados. Vamos a respetarlas.
2: A dar una vuelta con Mazzaro a las 11 y 11, tenemos Campana a las 11 y 11. Les quiero invitar a que estén tranquilos, vuelve de visita Milei de su viaje a Nueva York. Sí. Eso será a las 8 y media de la mañana, ya fue.
1: Sí, ahora está pegando la siesta.
2: Ya volvió.
1: Después del viaje, claro.
2: Está jugando con los perros, está bien.
1: ¿Con quiénes, no? ¿Están?
2: Recuperándose. ¿Existen? Un poco, estuvieron deslomándose allá con
1: ¿Habrá
2: Caputo.
1: Ido Betina? No.
2: Bueno, ¿qué hay a las 12? Vuelven las cacerolas, protesta de familias endeudadas, hay una convocatoria en La Plata, en la ciudad de Buenos Aires, en San Pedro y Luján. En la ciudad, la concentración es en Sarmiento y Florida, a cacerolear por las deudas en Sarmiento y Florida. Y a las 4 de la tarde, Miranda Macri todavía, qué suerte que tenemos, relanza al PRO en Jujuy.
1: Sí, ¿viste el videíto?
2: ¿Por qué no que se puedo... tira en vez de...?
1: No, ¿a dónde? Se tira a la política, decís. Sí,
2: sí, exacto. Sí,
1: claro.
2: Se tira ayer candidato otra vez.
1: Ah, bueno, ayer posteó un video diciendo, hola, gente, tanto
2: y
1: tiempo.
2: Y a las 6:30 de la tarde una caravana en defensa de las radios públicas porteñas, tal como nos cuenta Analía Grafinia.
3: Y esto tiene que ver con, claro, las dos frecuencias, la de AM y la de FM, la 1110 y también la 2x4. Los trabajadores están pidiendo que no se cierre, que no se privaticen. Son los medios públicos de la ciudad.
2: Vamos con Gabriel Mazzaro.
4: Gracias, Víctor Hugo, porque tenemos un incidente en Eva Perón y Curapaligüe, la colisión entre una camioneta y un auto particular que termina sobre la plazoleta. El conductor, un hombre de unos 37 años que fue trasladado y se está trabajando en este lugar. Avenida Pueyrredón y Corrientes. Acá también un hombre que se descompensa dentro de su vehículo y termina chocando con otro auto. El paciente es asistido por el SAME, lo trasladan al hospital Ramos Mejía y un operativo importante, pleno centro, Pueyrredón y Corrientes. También en General Roca, entre Alcina y Chacabuco, tuvimos la colisión que involucra un colectivo de la 126 y una moto que dejó al menos una persona herida. Los accesos ya están normales y la línea E de subtes que tiende a normalizarse también tras estar corriendo con fallas técnicas.
2: Es interesante, como personaje de la política, Sabrina Selva, diputada. Aquí habla de el gobierno que se anima a mencionar transparencia. Una de las cosas más repugnantes que hay del discurso de Milei es cuando habla de la corrupción. Como si él no tomara nota de que están hasta las cejas, y no voy a decir en qué, digamos en el barro.
1: Sí.
2: Es impresionante verlo hablar de eso. Bueno, Sabrina Selva, la diputada, habla también de esa, llamémosle, contradicción.
1: Ahora lo vamos a escuchar, Víctor Hugo. Sobre todo, ¿sabes por qué? Porque ellos hablan de... Ellos hablan de transparencia, pero lo tenían a Españolo ahí. No me vengas a hablar de transparencia. ¿Con qué moral, con qué cara, mientras tenían haciendo un mega negocio a Karina con el 3%, y vos venís a decir que las pensiones estaban mal otorgadas? Bueno, más contradicción que esa con la Agencia Nacional de Discapacidad no puede existir.
2: Lo escuchamos después, Cuto, no hay problema. Déjame decir que es la última de dúo de cámara con Majo Benítez Col y Luciano Casó. La última función este sábado a las 6 de la tarde en el Teatro El Popular de Dúo de Cámara. Y también quiero señalar una obra que termina mañana, pasó en Villa Anemia. Tiene que ver con los endeudados. es a las 22:30 en el método Kairos, obra de Cintia Campano, con la dirección de Paula Rosenfeld. Pasó en Villa Anemia. Última función este sábado a las 22:30. Sigue Respirar con Pilar Ruiz, una joya de bailarina, actriz. Va a las 20:30 en Sala de Máquinas, espectáculo A la Gorra. Respirar, bitácora escénica en un acto con Pilar Ruiz. De Encaje Blanco es de Milagros Col, va en El Extranjero, los sábados a las 20 horas. Diálogos delirantes, un erotismo extravagante. De Encaje Blanco, insisto, en El Extranjero, sábados a las 20 horas. Y Mercedes Mastropierro sigue con la obra Requiem para un ajo en La Huevería, sábados a las 21 horas.
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6: 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Campana a las 11:11.
11: Jaureche escribió El Paso de los Libres en el año 1934. Lo redactó en la cárcel luego del último levantamiento irigoyenista que pretendió terminar con la década infame. Hubo un alzamiento popular para que los argentinos vuelvan a votar sin trampas, como lo habían hecho en 1916, en el 22 y en el 28. En ese libro, pensado en su condición de preso político de aquellos conservadores anglófilos, y con el prólogo, extraño prólogo de Jorge Luis Borges, don Arturo respondió a una pregunta clave, posiblemente la más importante de todas, una pregunta que busca entender el destino de la Argentina. Y como si alguien le hubiera preguntado, ¿cuándo va a terminar esta batalla inconclusa entre el modelo de país y el proyecto de colonia? Jaureche sentenció, hasta que un día el paisano acabe con este infierno, y haciendo suyo el gobierno, con solo esta ley se rija, o es pa' todos la cobija o es pa' todos el invierno. La manta corta siempre cubrió las necesidades de la minoría. Se encargó con exclusividad de trabajar para el poder real y desamparar a la mayoría. Bueno, ayer el Senado bendijo la borrachera ideológica de este gobierno, que antes fue pensada por el Ministerio de Economía, después fue tramitada por el jefe de gabinete y finalmente aceptada por los jefes de provincia del norte. La necesidad de hacer caja ante la muerte de la economía real decretada por el plan Milei lo llevó una vez más a pensar en que podían dejar sin calefacción subsidiada en invierno al país bajo cero. Fríos extremos que necesitan medidas excepcionales y que no pueden sobrevivir sin energía subsidiada, calor brindado por el Estado que les pertenece y que ellos mismos sostienen, porque son los habitantes de un país que, por supuesto, se edifica todos los días a través de millones de seres humanos. Pero otra vez vuelven a sufrir las consecuencias de la manta corta. Una medida suicida que va a afectar a 3.200.000 familias. Siguen con el beneficio Patagonia, Malargüe y La Puna. Todos los distritos del sur bonaerense que en el 21 fueron incorporados por ley al beneficio quedaron afuera. Perdieron 94 municipios del Gran Buenos Aires, comunas de Córdoba, de Santa Fe, de Cuyo. Hace 5 años, la justicia de la calefacción se amplió a 231 departamentos y alcanzó a cerca de 4.300.000 usuarios. Esta medida ahora la toman representantes de un país que tiene en vaca muerta a la segunda reserva de gas no convencional del planeta, pero que los libertarios no piensan para su gente, solo la tienen cautiva de negocios a pedir de las corporaciones multinacionales, y esa voracidad por exportar todo lo que se pueda en detrimento de la calidad de vida de su gente es la misma lógica que aplican para el petróleo, para el litio, para las vacas, para el trigo o para el maíz. Resulta que tenemos un recurso geológico gigantesco capaz de transformar nuestra economía y paralelamente garantizar el abastecimiento energético por décadas, y el Senado termina con el beneficio de las zonas frías como si los argentinos fuéramos su enemigo. Bueno, sí, por supuesto, somos su enemigo. A esta altura, a esta decisión loca, a esta altura del partido, con tanta antipolítica en el lomo, los libertarios denominan esta jugada como equilibrio fiscal. Equilibrio fiscal. A los números impiadosos cargados de una cuota de insensibilidad pocas veces vista en democracia, se suma la acción política que desplegó el oficialismo con todos sus gobernadores aliados para hacer volar por el aire lo poco que queda de federalismo. Santilli fue el encargado de hacer realidad esta medida irracional, convenciendo a los del norte de ser verdugos de los del sur. A ver, si ustedes votan la quita de ayuda contra el frío, le vamos a dar ventajas para que le ofrezcan a su gente un verano menos jodido. Y fueron y votaron. Y lo peor es que los gobernadores aceptaron, y en esa aprobación dinamitaron el concepto de nación. Somos el país federal más unitario posible. La otra columna vertebral en la que se apoyó este triunfo del gobierno, que a su vez es una nueva derrota de la población, fue Patricia Bullrich. Un festejo ridículo al final implica condenar al sur a la hipotermia a cambio de los mangos que necesita Caputo para seguir armando todo su equilibrio fiscal de plástico. El costo de la medida que ejecutó en la Cámara Alta una señora que pretende ser candidata a presidenta no es otra cosa que la continuidad ideológica del descuento del 13% a jubilados y estatales cuando era espada de la Alianza. Son la continuidad de las muertes de Santiago Maldonado y Rafael Nahuel, de la doctrina Chocobar, del que quiera ir armado que ande armado cuando era representante del macrismo, y es la continuidad de la represión a los jubilados de cada miércoles en esta pesadilla libertaria. Por lo tanto, como dijo don Arturo Cutu, hasta que un día el paisano acabe con este infierno y haciendo suyo el gobierno, con solo esta ley se rija. O es pa' todos la cobija, o es pa' todos el invierno.
6: Campana a las 11:11.
2: Bravo, Gustavo. ¿Te dan los tiempos para pasar por la radio o ya no?
11: No, ya no.
2: Quedamos, bueno, ya le conté a la gente.
11: A la noche.
2: Ya le conté a la gente que estabas, la noche. Ahí, que estabas jugando unas fichas como testigo en un juicio de un compañero, señor, muy querido. Bien, Gustavo, ¿te quedó algo fuerte en el tintero? Escuchá esto primero.
3: No, que volvemos a la, dale, noche, dice Gustavo Víctor Hugo, y le recordamos a la gente que mañana van a poder ver en AR12 el programa de hoy, de esta noche, de Gustavo Campana. Esto es Después de Todo, lo que hoy sale aquí a las 20, mañana sábado a las 19 en la pantalla de AR12.
2: La pantalla, yo estoy bien, no tengo problemas cuando sé. Pero sabes que la cámara está todo el tiempo prendida. Y, ojo. Por ejemplo, en el control de AR-12 nos ven en todo momento. Es un lío. Y ahora está con la lucecita verde.
3: Bueno, pero mira, está apuntando tintinea a la posición de Gustavo.
2: Bueno, Gustavo, es muy interesante, muy valioso que te tengamos también a las 7 de la tarde los sábados con el programa que a las 20 horas va todos los días, pero particularmente se toma el del viernes en esa transmisión de AR-12. Te dejo un abrazo.
11: Sí, señor. Un gran abrazo. Y el riesgo país, Víctor Hugo, 578. No hay forma, ¿eh? No lo pueden bajar. Un gran abrazo.
2: Oh, ¿subió a 578?
11: 578. Pero mirá, esto es todos los días, lo venimos siguiendo. Mientras, yo te diría que es contraproducente la palabra de Caputo y de Milei bancando la economía. Cada vez que hablan diciendo, ahora, pero mirá, votame que en el 28 se viene un país espectacular, automáticamente sube el riesgo país. Y esto pasa en Wall Street, no tiene absolutamente nada que ver con nosotros.
2: Claro, esto lo hace JP Morgan.
11: Desconfianza. Claro, tiene que ver con la desconfianza. A ver, si todo el mundo lo único que hace es abuchear a Netanyahu, si Netanyahu es el líder político más odiado del mundo y con el único tipo que tiene una bilateral es con Milei, todo tiene que terminar de esta manera.
2: Abrazo, Gustavo Campana.
11: Abrazo, Víctor Hugo.
1: Hay como...

Leonardo Pastore. Pastore tiene una actuación mañana a las 5 de la tarde formidable en la Biblioteca Café. Leonardo Pastore y Tomás Valicora, canzone napoletane e italiane, tiempos de Tito Skipa, ni más ni menos. Con Leonardo Pastore, entonces mañana sábado a las 5 de la tarde en la Biblioteca Café.

0: el Festival Hugo Midón en el Ecuni este sábado a partir de las 2:30 de la tarde. Notables artistas a partir de Gaby Goldberg, El Salpicón, Vivitos y Coleados. En fin, una maravilla desde las 2:30 de la tarde, midoneando el homenaje. También quiero mencionar la presencia en Buenos Aires este domingo de Marta Gómez.
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0: La formidable cantautora colombiana se va a presentar a las 20 horas este domingo en el Teatro Broadway. Para seguir cantando.

0: Te acompaño con Marta Rojas para hablar de La Posadera. La Posadera es un obrón de Claudia Godoy, es decir, es de Goldoni, claro. Pero la versión libre de Claudia Godoy, con un gran elenco, todos los domingos a las 5:30 de la tarde. Gris de ausencia es de Roberto Tito Cosa. Irse para volver es de Mariano Cosa. Ambas obras, el domingo a las 20 horas en Andamio 90, grandísimo elenco, con la dirección de Celina Cháñez. Domingo en Andamio 90. Haroldo en la Luz, qué joya, qué lindo que es a veces. Hasta la tristeza de ver lo que vivió Haroldo Conti, se hace algo bello en el poder de Osmar Núñez y Lorena Sekeli, actuando con la dirección de Paula Mujica Lainez. Domingo 20:30, este domingo a las 20:30, en el Portón de Sánchez. Uno se hace hincha de la belleza cuando ve esa obra. Domingos a las 7 de la tarde, no. Domingos a las 5 de la tarde, sí. También tenemos Expediente AR, un espectáculo que está dedicado a la memoria de las víctimas de femicidio y de la espectacularización del dolor, que también es un tema que va con los de la mano con los femicidios. Va en el Teatro del Pueblo los domingos a las 5 de la tarde. Expediente AR, de una escritora de la que he visto obras magníficas. Estoy hablando de Melissa Freund. Algunas de las obras del domingo, porque quiero ir adelantando también para el domingo. Esta obra va en el Espacio Callejón, La Noche Dos Veces, de Mora Monteleone. En el Espacio Callejón, ahí en la calle Humahuaca, los domingos a las 20:30. Y por último, en este tramo, Aurora Despierta, que va los domingos al mediodía. Grandes dramaturgas que juntas tienen el grupo de los jueves, con la dirección de Francisco Civit, están presentando una obra de teatro musical, mediodía del domingo, de esas que son imperdibles. Me voy a fijar cuánto dura, porque este domingo, qué sé yo, me dan unas ganas, se me va a escapar si no. Relato fútbol, ese es el problema. Ah. Es difícil organizar el día. Relato Boca Racing.
1: Vamos todavía.
0: Los invito en la plataforma Relatores y en la Radio 750. Bueno, Aurora Despierta, para no distraerlos, va los domingos en el Teatro del Pueblo al mediodía.
2: ¿A qué hora relatas, Víctor Hugo? ¿Sabés más o menos?
0: Y a las 5, pero tengo que estar 3:30.
2: Bueno, pero te alcanza, ¿eh? Porque dura una hora, un poquito más.
0: ¿Ah, sí?
2: 1:10. Te la doy como alternativa, ¿eh? Para que te organices el domingo.
0: A veces me toca a las 7 de la tarde, me deja un poquito más de tiempo. Bueno, y Insoluble es una obra de Claudio Garófalo, que va los domingos a las 20 en el Teatro El Extranjero.
2: Me sumo con otra alternativa cultural y tiene que ver con una muestra fotográfica de Pablo Grillo en la Universidad Nacional de La Plata, pero estuvo el fotógrafo, recordamos, herido en una de las represiones en Plaza de Mayo, y esto no es todo, porque estuvo ahí, agradeció, dijo, bueno, esto es una pequeña parte de mi visión de la vida, con su exposición, habló la decana Ayelen Sidún, pero porque además va a haber una nueva carrera era Víctor Hugo en la Universidad Nacional de La Plata, siendo esta la de fotoperiodismo, y va a llevar el nombre de Pablo Grillo.
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0: Pancitos caseros, pensaba en la empresa.
1: Bueno, esto tiene que ver con la estafa en Olivos de la UDIES, la amiga de Karina. Karina van todas, acá no se sabe el porcentaje que la UDIES por hacer el afano de verduras, carne, frutas.
0: Menudo de pollo.
1: Menudo de pollo, menudo lío se les armó. Decís que el periodismo, vos fíjate que está muy tranquilito con eso. Se habla nada. Robaban en Olivos, compraban, gastaban lo que era necesario. Decís, vos estás en Olivos, comprame 100 kilos de carne, precisás dos. 98 los vendés. Sí. Comprame 10 cajones de manzana, 8 los vendés, o 9. Que se o comprame comida para el perro.
0: Necesito gente. Bueno, la gente de Olivo te puede dar una mano.
1: No, si necesita gente, ponía toda la familia esa chica.
0: No, pero y usaban el personal de la Quinta Presidencial para el catering.
1: Claro.
0: Negocio redondo, ¿eh?
1: Bueno, a esto se refería la canción que acabamos de escuchar. Digo bien, don Stoppelman.
2: Dice perfectamente. Pasa que hacen las cosas tan rápido que no nos dan tiempo para reaccionar a todo inmediatamente.
1: Sí. ¿Viste? Yo hoy me reía un poquito a lo Stoppelman en la apertura, pero era naturalmente buscando un juego más periodístico, con Caputo echándole la culpa a la lluvia, a la nieve y al gas del desastre de la economía de julio. Va, de todo
2: hay
1: el tiempo.
2: Hay cosas con las que no puedo. Al que nombraron, ¿vieron el nombre del que nombraron para guardar Olivos ahora? ¿Lo vieron el nombre?
3: Claro.
2: El apellido.
3: Sí, es una palabra medio fuerte al revés.
2: Sí, pero se llama Tereso el hombre.
0: Por eso.
2: Es el apellido que tuvo. Para mí son toda gente resentida. Porque si vos tenés ese apellido, la pasaste mal de chico. No tengo la menor duda. Caputo también la pasó mal de chico con ese apellido. Sí, claro. Son gente que le ha pasado mal, son todos y nos echa la culpa a nosotros y nos tira todo a nosotros. ¿Qué va a hacer?
1: Al servicio meteorológico.
2: Sí.
1: Adri, ¿cómo viene hoy, cómo viene mañana?
2: Hoy a la noche los Auténticos Recalientes. Te esperamos, no te esperamos, vos decís. A las 9 estamos en Perón San Telmo. Estamos ensayando, ayer ensayamos un rato largo. Y bueno, están saliendo bien las cosas, está muy divertido el show, queremos hacerlo. Por mí lo haría todos los días, mirá, con eso te digo todo.
1: Es que cuando uno escucha las canciones, y no nos olvidemos que vas a poner al servicio de los que vayan la chance de cantar, de acompañar también, hacer el coro a través del celular.
2: Sí, con un QR vos vas a leer los coritos, ¿no? Porque no ponemos la canción entera, porque si no le quita la gracia.
1: No, claro, desde ya.
2: Solo el coro para que nos acompañen. Entonces, pero es increíble lo que se puede hacer con internet, ¿no? Darle a la gente una cosa para que pueda acompañarte desde la mesa es impresionante.
1: ¿Y los sábados?
2: Mañana estoy en La Flor de Barracas, lugar de 1906. Nadie imaginó en 1906 que iba a haber stand-up en La Flor de Barracas, ¿no? Creo que los que hacían humor eran los payadores en esa época.
1: Qué lindo tiempo. Me gustaban los payadores. Yo lo seguí mucho en mi pueblo. Payadores. Abel Soria, payador de San José, por ejemplo. Para decirte uno de... Ahora no van a salir todos los nombres. Adoraba a los payadores. Yo decía, ¿cómo hacen? Lo tienen previsto y no. Y los tipos improvisan. Pero bueno.
2: No, eso serían los raperos, ¿no?
1: También, es verdad. Bueno, no nos vayamos de tema. A los hechos. ¿Qué, me queda algo de la actuación del fin de semana?
2: No, que hay que decir que las entradas para hoy están por Passline y que hay un combo compañeros, si van de a dos les va a salir más barato. Y mañana es entrada libre en La Flor de Barracas y después hacemos
1: natural,
2: la paritaria.
1: Muy bien, allá vamos.
2: Venga.
1: Stoppelman.
2: Gracias, Víctor Hugo. Buen día, ¿cómo les va?
3: Buen día.
2: No sé si saben que mañana es 26 de septiembre.
3: Sí.
2: Pero además de que el 26 de septiembre se celebran o conmemoran muchas cosas juntas.
3: A ver.
2: Y contradictorias, más contradictorias que el discurso de Milei antes y después de la bandera de Malvinas. Por un lado, mañana es el Día Mundial de la Anticoncepción.
3: Ajá.
4: Ah, mirá.
2: Con el objetivo de aumentar el conocimiento sobre los métodos anticonceptivos disponibles. Bien. Pero también se celebra el Día de los Nacimientos Múltiples.
3: Ah, claro.
2: Para visibilizar el aumento de los partos múltiples y honrar la labor de los gemelos San Cosme y San Damián, médicos que atendieron con abnegación a los enfermos. Uh-huh. ¿En qué quedamos? Bueno, ¿lo hacemos o no lo hacemos?
3: Para contrarrestar.
2: Claro, porque con anticonceptivo es medio difícil que haya nacimientos múltiples, a menos que se trate de Conan y sus hermanos. Es más, los nacimientos múltiples se dan muchas veces por la falta de conocimientos anticonceptivos. O sea, es un día grieta. Sí. Estarán los que están por la anticoncepción y los que quieren que nazcan muchos niños para tener más esclavos en el futuro. Básicamente están preocupados por ese tema, ¿no?
4: Y
2: ¿cierto?
4: Yo creo que van por eso,
2: Sí, sí, necesitan mano de obra. Pero además, como si fuese poco, por alguna causa concurrente, también es el día del empleado de comercio.
3: Mira.
2: Que no tiene, ojo, porque el lunes cierra todos los negocios. Mañana van a estar abiertos, creo, pero cierran el lunes.
4: Ah, claro.
2: El día de empleo de comercio no tiene nada que ver con lo anterior, o sí, si el negocio donde trabajas vende anticonceptivos, en su defecto vende cochecitos para trillizos.
4: No.
2: Y ahí se une todo en un gran festejo, si no fuera porque estamos en una época en la que no se vende nada y los empleados de comercio están más aburridos que San Pedro un sábado a la noche en el paraíso, ¿no es cierto? No es fácil ser empleado de comercio.
3: No.
2: Hay que tener buena onda.
4: Sí.
2: No todos la tienen, a veces no es su culpa.
4: No, la
2: a veces
4: culpa
2: miro algunos comercios tan pequeños que solamente tienen lugar para sentarse detrás de un mostrador ni baño.
4: No.
2: Y ya intuyo que quien atiende no está del mejor estado de ánimo, ¿viste?
4: No.
2: Tampoco me gusta entrar a los negocios donde el que atiende está en la puerta con más cara de aburrido que capitán de submarino boliviano.
3: Ah, no entra nadie acá.
2: Sí, y no es que se pone contento porque entra un cliente. Hasta parece que le molesta, ¿viste? Que quiere seguir aburrido.
0: ¿Qué quiere,
2: claro?
0: Después
2: que se van del otro lado y solo le falta acompañarte al probador y ajustarte el calzoncillo nuevo en persona. Sí. No, yo no sé ustedes, pero yo ante esos dos extremos termino no comprando nada. Y además porque no tengo un mango, pero eso es otra historia.
3: Por ahí, vale.
2: Y son los que atienden los que a través de los años van generando la famosa frase del tipo te queda bárbaro, no tiene más chico, cambio, y otras delicias que hemos recopilado gracias a la división.
4: ¿Cuál, Adri?
2: La culpa no es del empleado, sino del que no le da de comer.
4: Claro.
2: Frases que no querés escuchar de un empleado en un comercio.
3: A ver.
2: No. En el supermercado. Después que hiciste 20 minutos de cola en una caja, te dice, cerrada, pasa a la otra.
4: No, claro. Eso es tremendo.
2: Tremendo, momento terrible. Tintorería. Frase que no querés escuchar en un comercio. Dice, la mancha salió. El único inconveniente es que la campera negra no es blanca, pero se usa.
3: Pobre campera.
2: Sí. Lencería, ustedes, chicas, frases que no quieren escuchar. No.
3: A ver.
2: En ese precio, tengo estas bombachitas que alguna clienta devolvió.
3: ¡Ay, no!
2: Y uno no quiere escuchar.
3: No, claro.
2: Electrodoméstico. Yo sé lo que le digo, maestro. Compren más barato, son todos la misma porquería. Sí. Un día les voy a contar la anécdota. La primera vez que compré una máquina de CD, el tipo de Musimundo, ahora le digo que se fundió, me dice, ¿por qué quiere comprar eso? El disco se escucha mejor, me decía. Bueno, casa de deportes. Frase que no querés escuchar en un comercio. La casa de deportes, zapatilla de básquet, el número más grande que tengo es 38.
4: No, claro.
3: Bueno, pero señor.
2: Zapatería.
3: Se va a caer con ese piecito.
2: Sí, claro, yo vi la tortura que he vivido toda mi vida. Zapatería, no te queda, chico, Analia, se tiene que estirar.
3: No, se estira.
2: Pero si querés te ayudo con mi calzador.
4: No.
3: ¿Sabes qué?
2: En la perfumería, no, tu color de tintura no entregan más, pero llévate esta tintura verde el oro que es lo que viene este año.
3: Te van a ver.
2: Y después están las generales, ¿no? Del comercio que uno no quiere escuchar.
4: Sí.
2: Oh. No, justo no anda el postnet, solo efectivo.
4: No tengo.
3: Sí. No.
2: Hoy no hacemos cambio de mercadería. Los cambios son los 29 de febrero de 9 a 11 de la mañana.
4: Uy, ¿te acordás de eso?
3: Sí.
2: Sí, última frase. Últimas dos, ¿no? Y no, en tu talle no tengo nada. Y acá en el barrio no creo que encuentre. Probá viajando a Estados Unidos. Ahí tienen talles 4X o 5X.
4: ¡Qué cipazo!
3: ¡Ay, no!
2: Y por último, frases que no querés escuchar en un comercio.
4: A ver.
2: En un sex shop.
4: Sí.
2: No querés escuchar que te digan...
3: ¿Qué?
2: ¿Se lo envuelvo o se lo lleva puesto?
4: ¡No! ¡Por favor! ¡No!
1: Bravo, Adri, bravo. Buen espectáculo esta noche. Tiene que ser formidable. Es una locura lo que pueden hacer con Alejandro Sanz y con el público. Va a ser una jornada excepcional ahí en Perón, Perón, San Telmo. Un gran abrazo.
2: Un gran abrazo a todos.
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1: Una nueva función con los tangos de Serrat y la participación de Matías Rubino en bandoneón. Gaby Novaro con Hernán Reinaudo esta noche a las 21 en el Centro Cultural Leonardo Fabio. Les paso el dato, la entrada es libre, gratuita. Tomen contacto con teatro.lanus.gov.ar, Centro Cultural Leonardo Fabio, en Lanús Oeste, 25 de mayo, 131. También quiero anunciarles que viene Rita Terranova para conversar con nosotros, directora de la obra Marta Foss, Crímenes y Demonios, y con una trayectoria maravillosa. Y tres o cuatro de las obras geniales de teatro que quiero mencionar para los domingos. Un Cuerno de Toro, con Carlos Ledrag, es de lo mejor que hay, con dirección de Agustín León Pruzzo. Las entradas por Alternativa Espacio Polonia, los domingos a las 7:30. Antes, a las 5, es la despedida de Amor Cliché, la obra que dirige Paula Morales. Una maravilla que tuve la suerte de ver, Un Hombre Solo es Demasiado para un Hombre Solo. Gustavo Garzón con Victoria Baldomir, delicia de obra, toca el corazón. Un rato maravilloso con la dirección de Julia Morgado. Obra de Gustavo Garzón en el Nun Teatro los domingos a las 6 de la tarde. Paolo Brunetti deslumbra haciendo todos los personajes de Vania, la obra de Simon Stephens basada en el clásico de Chekhov. Dirigido por Barney Finba los domingos a las 19:30 en el Magna Teatro. Y por último quiero mencionar El Colibrí, travesía en mi mayor, actuación, dirección y dramaturgia de Gonzalo Alfonsín, deslumbrante en su actuación en el Centro Cultural de la Cooperación, la Sala Pugliese, el domingo a las 7 de la tarde.

0: Bien, Cutu nos maneja hacia el momento esperado de Florencia, Sicilia. 11 de la mañana, 47 minutos. ¿Qué es esta música, Flor?
1: Estamos escuchando Ángel del Doque, una canción de La Mancha de Rolando, quienes el 21 de noviembre se van a estar presentando en el Roxy. ¿Y por qué escuchamos esta canción? Es que hace referencia a la ciudad de Dock Sud, a donde pude ir ayer de visita. No conocía esta pintoresca y hermosa ciudad, y bueno, ayer me atravesé todo el conurbano bonaerense, podríamos decir, desde mis pagos morenenses, de oeste a sur allí llegué. Me recibieron vecinos que tienen una gran impronta territorial. La primera de ellas es Natalia Godoy, de la Comisión Directiva de Dock Sud, club que está presidido por Hernán Esbícer. ¿Y a dónde fue la cita? En el Polideportivo Santiago Martínez. Santiago es de la cantera de Dock Sud, y cuando lo vendieron a Godoy Cruz, gracias a esa venta pudieron finalizar el Polideportivo. Allí estaban entrenando las juveniles del futsal femenino. Pude charlar con ellas y también felicitarlas porque después de un gran trabajo en conjunto pudieron completar todas sus divisiones y ahora competir en la Argenliga. Nati me contaba que el trabajo que hacen es de acompañamiento deportivo, pero también es un acompañamiento integral, formándolas como ciudadanas y transmitiéndole valores importantes, que quedaba súper reflejado en las palabras de Mía, una jovencita de 17 años que dijo sentir orgullo doquense. Aunque del doque se digan cosas feas, dice, acá lo que reina es la amistad, es el respeto y es la humildad. Hermosas palabras de esta piba que muestra, como siempre decimos, la importancia en la formación de los pibes y las pibas que tienen los clubes. Dock Sud también tiene vóley, tiene futsal, y en gestión de Ferraresi, allá en 2019, se construyó un natatorio muy moderno en donde las colonias municipales funcionan de lunes a viernes. Y los fines de semana acceden los socios y los jubilados de manera gratuita. Miren todo lo que hacen los clubes en sus barrios. Por eso siempre los defendemos. Una segunda entrevista, rápidamente los comentamos, fue de Rodi Soria, quien es aerografista y vive en Dock Sud y construye los telones, conocidos como trapos por las hinchadas, más importantes del fútbol nacional. Todas esas banderas que vemos en las tribunas las hace Rodi, quien es un vecino más de Dock Sud. Así que gracias a todos los que ayer nos recibieron. La verdad, es hermoso el doque. Conozcan, tiene una historia muy importante. Y ahora nos vamos a ir con Simón Pérez, un jovencito de 20 años, nacido en La Pampa, que se vino para acá para hacer música con su banda Basura y que nos cuenta del viaje de la paternal al doque, una historia de amor. Por eso lo escuchamos.
0: Gracias, Florencia Sicilia.

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3: Riesgo País, Víctor Hugo, supera los 600 puntos. 602 es el índice del JP Morgan.
4: La lluvia, supongo.
3: La playa.
4: ¿Cuál será el argumento que dé? Como empezamos el programa, ¿cuál será el argumento a ofrecer por el gobierno?
3: Caen los bonos, en la bolsa porteña por quinto día consecutivo. Y recordemos que ayer el gobierno logró aprobar la modificación de las zonas frías. Cerca de 5 millones de personas van a pagar más caro. O sea, todo le está saliendo de acuerdo al plan.
4: Los que puedan pagar, muchos se quedarán sin el servicio y pasarán frío. Bueno, ¿qué haces cuando pasa frío? Como dijo Javier, o como antes dijo Macri. Macri. Y abrigate.
3: Claro, ponete gorro de lana en tu casa. ¿Qué te pensás? ¿Que vas a andar en patas y en musculosa como estaba Juliana Aguada, la ex esposa del por entonces mandatario? Bueno, insistimos, riesgo país, supera los 600 puntos. No veo un solo zócalo, un solo canal, Víctor Hugo, mencionando esto. Sería un escándalo si fuese otro gobierno.
4: Vamos al encuentro de Paola Vera enseguida. Estamos conectándola. Mamá es un decir, es una obra de Jules Dimitri Pinedo con la dirección de Agustina Inela y la propia Jules. Esto va en Área 623 y se despide este domingo a las 5 de la tarde con la Jelen Tenenbaum, Agustina Inela, Tina Sconocchini y Jules Dimitri Pinedo en Área 623. Catalina Sur, benemérita institución, estrena, bueno, ya lo hizo, la Catalina del Riachuelo, la baraja manda, los viernes como hoy a las 21:30 en el galpón de Catalina, de Benito Pérez Galdós, 93. Y una verdadera joya teatral es Matria, a 44 años de Malvinas. Madres, una mirada íntima sobre las voces silenciadas. Esto va en el excéntrico de las 18 los domingos a las 5 de la tarde. Matria. Y por último, manual de supervivencia. Dos hermanas que desconocen la vida de una sin la otra. Así que el vínculo las va alejando cada vez más del mundo exterior. Está muy bien esta obra. Verónica Bogliotti, Denise Boucher y Belén Contreras son las autoras, con Verónica Bogliotti y Verónica Bergottini. Domingos a las 20:30 en el Nun Teatro Bar. Paola Avena, buen día.
5: Buen día, Víctor Hugo, Lourdes, compañeros. Hoy, 25 de septiembre, se conmemora el Día Mundial de la Ataxia, una condición neurológica que puede alterar acciones que realizamos de manera casi automática, como cuáles: caminar, mantener el equilibrio, hablar o realizar movimientos precisos. Esta, Víctor Hugo, no es una enfermedad en sí misma, sino un signo neurológico que se caracteriza por la pérdida o dificultad para coordinar los movimientos. Entre sus causas se encuentran lesiones o enfermedades del cerebelo, alteraciones genéticas, accidentes cerebrovasculares, traumatismos, infecciones, consumo de determinados medicamentos y algunas enfermedades neurodegenerativas. También existen formas hereditarias que pueden comenzar en la infancia o aparecer durante la adultez. Puede manifestarse con inestabilidad al caminar, como dije, movimientos torpes, temblores para controlar los movimientos de los ojos, pero no solo eso, tal como lo expresa el doctor Carlos Cuevas, especialista en movimientos anormales, director general de la UMAE, Centro Médico Nacional Siglo XXI.
6: Y no nada más es el movimiento motor y la marcha. También se compromete el lenguaje, la articulación del lenguaje requiere esos mismos centros. Y el paciente que tiene ataxia o alteración también del cerebelo habla con una característica que le llaman el lenguaje escándido. Arrastra las palabras, arrastra las letras, a veces es poco inteligible, le baja el sonido y eso lo hace que sea un lenguaje con dificultad.
5: El diagnóstico, Víctor Hugo, requiere una evaluación neurológica y, según el caso, estudios de imágenes, análisis genéticos y otras pruebas. El tratamiento depende de la causa y puede incluir medicamentos, rehabilitación física, terapia ocupacional y fonoaudiología. Detectar los síntomas tempranamente permite buscar su origen y mejorar el abordaje y la calidad de vida de quienes viven con esta condición. Recomiendo que googleen Ataxia Argentina para más información y conocer las actividades que se están realizando en relación a esta patología.
3: Sí, gracias, Paola, como siempre. Fuerte abrazo y hasta mañana. Hasta el lunes, perdón. Hasta mañana nos hablamos por lo privado, si querés.
5: Chao.
4: Vamos con algunos títulos junto a Lourdes Suazo. Pero quiero saludar a Iñaki Urlesaga, maravilloso artista, bailarín, que le da tanto prestigio a la Argentina. Iñaki Urlesaga está retornando mañana y pasado a la Argentina. Teatro Ópera en la Avenida Corrientes 860. Si se quiere tirar el lance, supongo que no quedan entradas, pero Ticketek es la empresa que vendía las entradas para El Aplauso Final. Así se llama el espectáculo con Iñaki Urlesaga, al que le mandamos nuestro abrazo. No lo supe antes, o lo sabía y lo olvidé. ¿Qué? Darío Villarruel y Francisco Pesqui están presentándose esta noche en el Victorial a las 21 horas. Todo vendido siempre, así que simplemente los apoyamos con un abrazo. Darío más Pesqui. Volvamos a los 600 puntos.
3: 602, para ser más precisa. La bolsa porteña cae por quinto...
4: Volvamos a los 600 puntos.
3: 602. Para ser más precisa, la bolsa porteña cae por quinto día consecutivo. El riesgo para...

0: Federico Martín tiene combustible para rato, joven como es. Pero el combustible, el real, lo que llamamos combustible, está entre 2,5% de aumento. Sí. ¿La tenías esa?
1: Ayer te contábamos, Víctor Hugo, 5 puntos porcentuales más caro el combustible. Sabemos que eso tiene un impacto en toda la cadena de distribución, por lo tanto, en toda la economía.
0: Viene Rita Terranova, una de nuestras grandes artistas, a charlar ahora generosamente con nosotros. Federico Martín, para compartir las noticias ahora.
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3: Es la hora 12, la temperatura en Buenos Aires es de 25 grados 2 décimas, el cielo está despejado, humedad 42%. En San Fernando del Valle de Catamarca, 34 grados 2 décimas.
0: El riesgo país superó los 600 puntos y los bonos en dólares siguen en caída.
3: Luego de que el INDEC confirmara el derrumbe de la actividad económica en julio, el indicador que elabora el banco JP Morgan alcanzó los 602 puntos básicos, mostrando la desconfianza de los inversores.
0: En este sentido, los bonos soberanos en dólares muestran hoy una merma de 0,5 y acumulan un retroceso de 4 puntos en las últimas 5 jornadas.
3: La policía de la ciudad volvió a realizar un mega allanamiento en las villas porteñas.
0: El operativo fue denominado Tormenta Negra 2 e incluyó el despliegue de unos 1.500 agentes en 15 barrios carecientes.
3: La fuerza asegura que detuvo a 17 personas y que secuestró 192 vehículos.
0: Las imágenes difundidas muestran a algunos menores de edad aprendidos e incluso carros de cartoneros apilados en camiones.
3: Martín Soria criticó a los gobernadores que apoyaron el cambio del régimen de zonas frías a cambio de subsidios a la electricidad.
0: El senador por la provincia de Río Negro dialogó con Radio 750 y aseguró que los mandatarios del norte ahora están con la ñata contra el vidrio, esperando una decisión de Luis Caputo.
4: A los gobernadores del norte les prometían zona caliente. Le van a bajar la tarifa eléctrica a cambio de que pongan a sus senadores a votar en contra del subsidio de las provincias donde tenemos zona fría. Bueno, y la verdad que los propios gobernadores dijeron que fue un acto de fe, porque la baja en la tarifa eléctrica de las zonas calientes, las zonas del norte de la Argentina, va a ser por una resolución que va a firmar Caputo, ni siquiera por ley. Con lo cual van a quedar contra el vidrio esperando, ¿no?
0: El gobernador de Santa Cruz, Claudio Vidal, autorizó por decreto la venta de tierras frente al glaciar Perito Moreno.
3: Se trata de un lote dentro del área natural protegida Península de Magallanes, en el departamento del Lago Argentino. El DNU otorga un permiso a inversores de Emiratos Árabes para que construyan allí un complejo de 20 cabañas de lujo.
0: Familias endeudadas realizan una protesta en el microcentro de la ciudad.
5: En la calle.
6: El movimiento de familias endeudadas realiza este mediodía una caminata y cacerolazo por distintas entidades bancarias del microcentro porteño. Una concentración es en Sarmiento y Florida, denuncian intereses que consideran usurarios y advierten que cada vez más hogares recurren al crédito para cubrir alimentos, servicios y otros gastos cotidianos. La protesta también se realiza en La Plata, San Pedro y Luján. Informó desde el microcentro porteño Rodo Gerardi para Radio 750, Derecho a la Información.
2: Internacionales.
3: El Papa León XIV llegó a Francia y llamó a regular la inteligencia artificial.
0: Luego de que Donald Trump rechazara implementar controles al desarrollo de esta tecnología, el sumo pontífice consideró que es necesario impedirle el dominio sobre lo humano.
3: En esta línea, el presidente de Francia, Emmanuel Macron, también propuso crear una organización internacional para administrar los modelos más avanzados de inteligencia artificial.
5: Deportes.
0: Franco Colapinto largará décimo en el Gran Premio de Azerbaiyán de Fórmula 1.
3: En la clasificación, el piloto argentino de Alpine pudo mantener el tiempo logrado en las terceras pruebas libres.
0: La carrera se dará mañana desde las 8 de la mañana en la Argentina y corresponde a la fecha 15 de la temporada.
3: Dólar oficial 1.540 pesos, dólar informal 1.560 pesos y riesgo país 602 puntos.
0: Se espera cielo particularmente nublado para lo que resta de la jornada, con una máxima de 25 grados.
3: En este momento la temperatura en Buenos Aires es de 25 grados 2 décimas, el cielo está despejado, humedad 42%. En San Fernando del Valle de Catamarca, 34 grados 2 décimas. 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
0: Estas fueron las noticias. Federico Martín.
3: Víctor Hugo Morales.

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1: La noticia fuerte del día que veníamos también adelantando, porque hace un ratito que está dando vueltas, es lo de la llegada a 600 puntos del riesgo país. Hubo épocas peores, desde ya muchísimas, en cuanto al riesgo país. Pero en este momento la cifra se hace particularmente muy alta por las expectativas que el gobierno venía desarrollando con relación a lo que llaman la macroeconomía, que no tiene nada que ver con la vida suya, con la vida de la gente, con la mía, porque francamente no gravita, no hay. Si hubiera una buena macroeconomía, no habrá una buena microeconomía, si así llamamos la del pueblo, la de la gente, la de comer, la de vestirse, la de estudiar. Los bonos soberanos en dólares están también cayéndose. Y después tenemos el fascismo a la enésima potencia. La policía de la ciudad con Jorge Macri, desgraciadísimo personaje a cargo de nosotros, de nuestra vida, en la ciudad de Buenos Aires, volvió a realizar un mega allanamiento en la Villa Porteña, llevándose todo por delante. Imagínense lo que son. 1.500 policías lanzados a un lugar donde hay gente que está, alguno por supuesto, pero también si va a la avenida Corriente va a encontrar alguno que sea punga, alguno que sea ladrón, o puede cruzarse con Adorni. Pero ir de esta manera, desalmada, llevarse todo por delante. ¿Usted entró alguna vez a una villa? Yo he entrado muchas veces, he caminado por algunas de las villas, conozco particular, sí, tres villas por lo menos, las conozco muy bien, he trabajado dentro de las villas con el padre Pepe, qué sé yo, en Cacupé. Hay una manera de entender, no puede ser que estén procediendo de esta manera, porque el caballito de batalla de este desgraciado personaje, que es Jorge Macri, es mostrar la seguridad, trabajar en función de este aspecto. Está llegando Rita Terranova. Mire, voy a hacer una cosa. Voy a dejar de rezongar y me voy a regalar, compartido con ustedes, el buen momento de charlar con Rita.
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1: Enseguida, Rita Terranova, permítanme a esta hora que la gente de teatro más está cerca todavía de nuestro programa, mencionar Art de Piaf con la dirección y palabras de Agustín Bucefi y Analia Caviglia. Va los domingos, es el último este domingo, a las 20 horas en la Sala Cortázar del Paseo La Plaza. Una muerte compartida está en la quinta temporada, en el Teatro El Tinglado. Sigue septiembre y octubre al mediodía, que esta es la característica de la obra que dirige y escribió Pablo Giuliano, nada menos. Edipo en Ezeiza, esta es una obra de Pompeyo Audiver. Necesito decir algo más con Julieta Carrera, Hugo Cardoso y Francisco Bertín. Edipo en Ezeiza va los domingos a las 7 de la tarde en el Centro Cultural de la Cooperación. Todo lo que queda son dos obras que tengo que decir. Todo lo que queda va en el espacio Aguirre. Es una obra de los hermanos Jäger con la dirección de Javier Lejua. Espacio Aguirre, ahí en Aguirre 1270. Si es una calle de Buenos Aires, tiene teatro. Ya lo sabe. Y por último, debo mencionar una comedia negra inquietante que se llama La Noche de Fiesta, de Harold Pinter, nada menos, con la participación especial de Beatriz Spelsini, gran elenco, la dirección de Nicolás Dominici, en el Teatro Almagna, teatro que vino con todo, y va los domingos a las 5 de la tarde, además de La Salud de los Enfermos de Cortázar, uno de los cuentos preferidos de todos, ¿eh? ¿De cuál cuento te gusta de Cortázar? La Salud de los Enfermos, suele uno responder. Domingos a las 6 de la tarde en el Teatro del Pueblo, con la dirección y puesta en escena de Leandro Cócaro. Y ahora sí, más que bienvenida, querida Rita Terranova, ¿cómo estás?
9: Hola, Víctor Hugo, ¿cómo estás? Muy bien, por suerte.
1: Feliz de tenerte por acá.
9: Gracias, gracias, gracias.
1: ¿Cómo va?
9: Muy bien, muy bien, muy bien.
1: No te das tregua, ¿eh? Una tras otra las obras.
9: Es verdad, una tras otra.
1: Y está muy bien.
9: Sí.
1: No hay que romper esa inercia creativa.
9: No, jamás, jamás, jamás, jamás. Desde muy chiquita, a los 14 años, empecé a trabajar, te imaginas. Y no paré, no paré, y siempre dos o tres cosas a la vez, y así, así estamos.
1: ¿Desde los 14 años?
9: Desde los 14, muy chiquita. Iba con el uniforme del colegio a los ensayos.
1: ¿A quiénes admirabas entonces?
9: Bueno, a mi papá, Osvaldo Terranova, seguro. A María Rosa Gallo. A Inda Ledesma.
1: Mira que
9: con quien tuve el gusto de trabajar.
1: Inda.
9: Y con Alejandra Boero, mi maestra. Qué eso bueno. En cuanto a mujeres, Selva Alemán, Ana María Picchio. Leonor Manso.
1: ¿Llegaste a hacer fotonovela?
9: No, fotonovela no. Porque eso era más de los 60.
1: Sí, exacto.
9: No, sí.
1: Pero se extendió un poco más.
9: Un poquito, no.
1: ¿Sabés que yo era lector de Nocturno?
9: Ay, no me digas.
1: Sí.
9: Bueno, esa en casa la compraban.
1: Adoraba, ¿eh? Dora Barret.
9: Te iba a decir Dora Barret.
1: Sí.
9: Sí. Dora Barret, cuando trabajé con ella siempre la recordé.
1: ¿Tu primera experiencia televisiva que recuerdes?
9: Sí.
1: Más que nada, ¿cómo fue?
9: Bueno, la primera fue a los 5 años. Mi papá era conductor de un programa infantil que se llamaba El Tío Alejandro, en Canal 13. Recién empezaba la televisión color. Y había nacido mi hermano. Y claro, mi hermano era rubio, de ojos verdes. Todo el mundo le decía el príncipe, el príncipe. A mí me decían la negrita. Él era el príncipe. Y yo tenía una cela, no quería ahorcar. Entonces mi papá, para hacerme sentir bien, me dijo, bueno, vas a ser mi secretaria en el programa. Entonces me llevaba todos los días al tío Alejandro para presentar los dibujitos.
1: ¿Y vos ibas en tanto desfachatada que no te importaba nada o estabas nerviosa?
9: No, a mí me encantaba el super ratón, ahora vamos a ver a Popeye. Y a la gente le encantaba porque era una nenita la que presentaba, 5 años tenía.
1: Empezaste como jugando entonces.
9: Como jugando. Y el asistente de dirección llegó a ser un gran director de televisión. Carmelo Santiago era el hijastro de Nini Marshall.
1: Sí.
9: Así que esa fue mi primera. Después trabajé con Carlitos Balá y después en Teatro Universal.
1: Y como galana, cuando...
9: Ah, bueno. Ahí, mi primer protagónico fue con Miguel Ángel Solá, Novia de Vacaciones. Fue un éxito muy grande que me hizo popular. A partir de ahí empecé a hacer...
1: Conocida. Con Miguel Ángel, que anda por acá.
9: Que anda por acá de nuevo. Sí, nos contrataron, hicimos varias novelas seguidas. Gustaba mucho la pareja.
1: Qué nostalgia provoca ese tiempo de las novelas, ahora que no hay nada.
9: Sí, ahora que no hay nada. Y que además uno decía, este año no voy a hacer televisión, voy a hacer solamente teatro. Uno podía elegir una cosa, la otra. Y además podía llegar.
1: Si no fuera por las plataformas, que a algunos, a un 10%.
9: Sí, pero hay que pagar. Entonces Entonces yo digo, no es para el pueblo la plataforma, la televisión de aire era para todos.
1: Así es.
9: ¿Viste? Para los pobres. Sí. En cambio, aquí hay que pagar. Entonces, el que no tiene a alguien que le puede pasar una contraseña, eso no.
1: No soy melancólico en eso. Yo no era por tiempos y por... No es que yo siguiera todas las novelas, pero sabía lo que pasaba.
9: Claro.
1: Leía sobre las novelas, estaba enterado, pescaba un capítulo en la casa de mi tía Flora.
9: Claro.
1: Iba de visita a tal lado y estaba mirando... ¿cómo se llamaba? El Malevo, con Rolfo Vivani, Ferriño.
9: Y Gabriela Gili. Claro.
1: Mi tía Flora era modista. Era el ruido de la máquina, que para mí es parte de mi vida, porque yo vivía con ella siendo adolescente. El silencio de máquina que había cuando llegaban esas novelas.
9: Qué lindo
1: tiempo.
9: La ceremonia.
1: Rita, pero es increíble lo bien que estás además, ¿eh?
9: ¿Viste?
1: Sí.
9: Y lo grande que estoy.
1: Con un recorrido. No, no. Es que lucís estupenda.
9: Ah, sí. Yo tengo un muy buen espíritu. Voy para adelante.
1: Y eso ayuda.
9: Siempre.
1: ¿Sabes qué ayuda?
9: Eso ayuda mucho.
1: Sonreír y no estar siempre serio.
9: Oh, sí, ayuda mucho. Y para vivir en la Argentina.
1: Además, vos estás entre actores jóvenes
9: y
1: actrices y vivís sindicando y tenés amigos jóvenes. Yo los vampirizo también.
9: Sí, absolutamente.
1: ¿Verdad?
9: Tengo a mi nieta divina.
1: Sí, les comemos esa energía.
9: Sí, totalmente. Sí. Y ellos son amorosos. Me dicen tía, mami, esas cosas.
1: ¿Y después qué es lo que más te ha gustado, Rita Terra? Ranova, escribir, actuar, dirigir.
9: Ah, qué interesante. Bueno, yo soy actriz, básicamente.
1: Por encima.
9: A partir de ahí aprendí todo. Pero me gusta mucho contar historias dirigiendo. Me gusta mucho hacerme cargo de la obra y contarla y estar del otro lado. Mucho, mucho, mucho. Me gusta. Y vos sabés que me ha ido bien siempre que dirigí.
1: ¿Y cuál es tu temática? Acércate al micrófono.
9: Ah, sí.
1: ¿Cuál es tu temática así? El leitmotiv, tipo Piazzolla, viste que tiene unos compases, como decía Piazzolla.
9: Sí,
1: ¿cuál es tu
9: leitmotiv? Bueno, a mí me gusta que haya mucha música en las obras. ¿Y
1: como tema?
9: Y bueno, en Babel Cocina, que fue la obra más exitosa que hice, porque estuve, vos lo viste,
1: sí.
9: 3 años en cartera, teatro lleno, fue una lucha de los trabajadores. En el siglo XIX, una huelga que salió a favor de los trabajadores. Es a mí esas historias, y me gustan contar.
1: Qué notable que te metas en ese tema.
9: ¿Viste? Sí, no muchos se meten. ¿Viste?
1: ¿Vos eras peleadora, eras medio sindicalista en tu...?
9: Bueno, yo fui la primera secretaria general que tuvo la Asociación de Actores.
1: Perdón por la ignorancia.
9: No, lo que pasa es que como soy coqueta y soy como una señora, y qué sé yo, la gente no me une, quieren que hay que hacer así para ser sindicalista. No, no es necesario.
1: Una secretaria gremial amable y sonriente.
9: Ay, re amable, y estaba con mi abanico. Decía, ay, sí, entonces me atendían todos los productores.
1: Porque
9: y yo
1: esa
9: les
1: obra sí la
9: cosas.
1: Tengo, era una obra fuerte, de lucha.
9: Sí, también me gustan los climas. Mira, hay una frase de Henry James, yo dirigí otra vuelta de tuerca de Henry James, te voy a conocer.
1: Sí.
9: Hay una frase de él que dice, yo en el arte adhiero a la belleza, a lo íntimo y a lo profundo. Yo me uno a esas palabras. A mí me gusta que haya belleza. Belleza no quiere decir lindo, ¿eh? Puede haber belleza en el horror. Belleza, lo íntimo y lo profundo. Ahora estoy dirigiendo una obra, Marta Foss, que es un policial, una obra para una sola actriz. La actriz es Heidi Faut, que es una actriz excelente. Y digo que es una obra para una sola actriz, no un unipersonal, porque ella hace Marta Foss, que es la protagonista, y hace todos los otros personajes, sin cambio de ropa, con apenas cambio de energía, de movimiento. Fue muy, muy, muy interesante.
1: ¿Por qué Crímenes y Demonios?
9: Porque es una cronista de policiales acusada de un crimen. Esta historia la escribió...
1: Una historia con una vuelta de tuerca, eso sí que...
9: Exactamente.
1: Qué bueno.
9: Y ahí queda, y la gente no sabe si es culpable o inocente, y cuestiona mucho la justicia, que es un tema que me interesa muchísimo, te imaginarás. Cuestiona mucho el rol de la justicia, los vericuetos que tiene la justicia, cómo las mujeres, lo desamparadas las mujeres frente a la justicia.
1: Sí.
9: En los años 60 es la obra, pero yo creo que eso continúa.
1: El autor
9: es Guillermo Pinto.
1: Nada menos.
9: Nada menos.
1: Me da mucho gusto, Guillermo. Bienvenido vos también.
9: Perdón, Es mi antibiótico, Víctor Hugo. Esto es
1: perdóname, mientras tanto, Guillermo, decime algo más de la obra. Acércate al micrófono.
10: Bueno.
1: Tan bajito no. Dale con energía.
10: De un policial que se basa mucho en la intriga, en el suspenso, es poco lo que se puede contar.
1: ¿Vos cuál tenés de... así de este género?
10: Mira, no, un policial así es lo primero que escribo. Yo he escrito, no sé, en los últimos 25, 30 años, muchas, muchas obras de teatro, y hasta que me encontré con Rita no me había decidido nunca a poner una en escena. Así que además de un honor,
1: bueno.
10: Es una alegría, una suerte, porque es mi debut público, digamos.
1: Háblame de Heidi Faut, la actriz, háblenme los dos, de la actriz que hace Marta Foss.
10: Bueno. Yo le estoy enormemente agradecido, pero seguramente de actuación te va a hablar mejor Rita.
9: Mira, lo interesante que tiene Heidi es que no la podemos encajonar en ningún estilo. A ver, vos podés ver una actriz y decís, esta estudió con Pompeyo Audiver y con Bartiz, y tiene esa forma donde saca ta-ta-ta-ta. Esta le da ta-ta, esta viene de Tolcachir, ella... Heidi es una actriz que maneja todos los géneros teatrales, todos los estilos teatrales, que tiene una preciosa voz que se le entiende y se le escucha sin micrófono, que maneja muy bien su cuerpo, es muy inteligente y sobre todo arma con el director o la directora una comunión.
1: Eso con vos.
9: Muy grande. En este caso conmigo.
1: Que sos una experta en generar eso. Me parece que es muy bueno poder.
9: Dicen eso, sí.
1: Sí,
9: sí, claro.
1: Que te tenga mucha confianza la actriz. Porque a veces sí. La directora o el director pide algo que la actriz, si no te tiene mucha confianza, a vos te parece. Y
9: claro.
1: Cuando te dicen a vos te parece, sonaste.
9: ¿Vos sabés qué pasa? Que uno siente que está dando examen con el director. A mí me ha pasado tantas veces y he sido tan maltratada tantas veces por tantos directores o directoras, no ahora, pero cuando era chica, porque se usaba eso. El autoritarismo estaba en todos lados, en el teatro también.
1: Sí, me la imagino como una obra de esas en las cuales hay mucho lucimiento para la actriz.
9: Sí, excelente. Sí.
1: ¿Qué momento que se vive en cuanto a unipersonales y
9: sí.
1: actrices,
9: sí.
1: actores? He visto sí. tanta cosa
9: sí.
1: notable, esta me la voy a ver.
9: Ay,
1: está
9: sí.
1: los sábados 20:30.
9: Los sábados 20:30, este es el último sábado, porque a partir de la semana que viene estamos los viernes a las 20:30.
1: Ajá.
9: Este es el último sábado. Mañana es el último día que estamos los sábados. Estrenamos en agosto nosotros. A partir de la semana que viene vamos a estar los viernes a las 20:30. Siempre en el Camarín de las Musas, que es ese teatro precioso.
1: Siempre, ¿no? La otra la tenías en el...
9: La otra en el Tinglado.
1: Pero sos calle Mario Bravo.
9: Y sí, porque vivo a dos cuadras.
1: Muy bueno.
9: Vivimos a dos cuadras.
1: ¿Y en el Teatro del Pueblo has hecho algo últimamente?
9: No.
1: Porque te queda a mano, te digo.
9: Pues, te queda por ahí, es verdad. Sí, el Albania este, ya me voy a ir con alguna cosa.
1: En la otra esquina. Son teatros muy buenos esos.
9: Sí, me gusta mucho vivir en esa zona, porque más se fue llenando de teatro. Cuando fuimos a vivir no había tanto teatro,
1: sí.
9: Pero después sí, empezó a ser, vivo en la cuadra del Portón de Sánchez, ahí vivo.
1: Bueno, todo esa zona,
9: todo teatro.
1: Sí, otro de los ámbitos muy, pero muy,
9: sí.
1: muy querido. ¿Estás escribiendo alguna cosa?
9: No, estoy armando siempre cosas, imaginando. Y
1: es bueno tener una salida
9: sí.
1: para lo que uno está haciendo.
9: Sí, siempre. Vos sabés que yo creo que el estar planificando cosas trae trabajo.
1: Ah,
9: es como
1: sí.
9: una energía de movimiento
1: sí, sí.
9: Que trae trabajo. Mañana reestrenamos, volvemos de gira con Arturo Puig, que lo dirigí el año pasado en el San Martín. Volvemos a Mataderos, hacemos dos funciones.
1: Mañana
9: sábado y domingo hacemos dos funciones.
1: ¿En qué teatro?
9: En el Teatro El Plata, Cine Teatro El Plata de Mataderos. En Juan Bautista Alberdi al 5000. Bueno, los de Mataderos saben perfectamente.
1: Sí, pero yo he estado en ese teatro.
9: Sí, claro.
1: Sí, sí, sí.
9: Nosotros estrenamos en
1: Precioso.
9: La Es un teatro hermoso.
1: Sí, teatro,
9: defendido.
1: Teatro, con todos los chiches.
9: Sí, pero además un teatro que estaba arruinado y fueron los vecinos los que
1: es
9: lo
1: verdad.
9: Llevaron adelante. Fue una cosa maravillosa.
1: Bueno, ahora estamos trabajando para salvar hasta Trilce. Esa vez que está en problemas ese teatro.
9: No,
1: muy
9: mirá,
1: querido. Nunca hiciste nada todavía en hasta Trilce, ¿no?
9: Estuve por hacer, iba a llevar un proyecto ahí. Y éramos amigos de todos los dueños.
1: ¿Ves? Me da mucha pena.
9: No sabía.
1: Hay una... una dirección que ahora no tengo a mano porque la pasé antes de ayer y ayer y el lunes voy a empezar a pasarlo otra vez.
9: Mira vos.
1: Pero si pueden tomar contacto con esta actriz, hay que salvarlo, hay que poner algo, qué sé yo, 20.000, 30.000, algo, los que pueden,
9: sí,
1: naturalmente.
9: Claro.
1: Hay gente que no está para poner ni 500 pesos.
9: No, pero a lo mejor no puede trabajar gratis y que, la
1: porque
9: entrada sea
1: las tarifas
9: sea para
1: y todo
9: ellos.
1: Esto, la verdad es que cada teatro que se mantiene en pie es una...
9: Es un milagro.
1: Sí, uno tendría que abrazar cada día. ¿Dónde está el dueño para darle un abrazo?
9: Sí,
1: ¿no?
9: Vos sabés que a mí me duele muchísimo, por supuesto, lo de la cultura, pero no puedo dejar de nombrar a los discapacitados, a los jubilados, a los hospitales, a las escuelas, es decir, todos los grupos sociales vulnerables están siendo muy atacados y muy descuidados. Además de la cultura, ¿no? Yo lloro.
1: ¿Cómo era el tiempo de Grande Pa?
9: ¡Ay! Éramos todos muy lindos, muy delgados. Y nos pagaban bárbaro, nos pagaban muy bien.
1: Un tiempo bárbaro.
9: Sí, era un tiempo de mucha abundancia. Sí.
1: Me da mucho gusto haberte recibido, Rita, que en el recorrido artístico has construido un nombre que hace honor al apellido.
9: Gracias.
1: Teatral histórico que existe.
9: Gracias.
1: Vamos a pasar en limpio estas dos cosas que tenés.
9: Por favor.
1: Sí. Primero que nada, la obra Marta Foss, Crímenes y Demonios.
9: Marta Foss, Crímenes y Demonios, con Heidi Faut. Mi asistente es Karina Iazurlo, que es una asistente de lujo y
1: las
9: quiero nombrar.
1: Las asistentes son la gloria de la vida.
9: Y tengo una segunda asistente, que es Meche Landó. Y la dirección de arte es de Vanessa Abramovich, una persona que admiro y quiero. Heidi Faut es la protagonista. Guillermo Pintos es el dramaturgo. Este sábado estamos a las 20:30, mañana, a partir de la semana que viene, estamos los viernes a las 20:30 en el Camarín de las Musas.
1: Me lo voy a escribir, ya me estoy poniendo viernes 20:30.
9: Sí, por favor.
1: Porque si no se me entrevera, mira todo lo que tengo.
9: Sí, pero quiero que vayas, Víctor Hugo, me parece que te va a interesar.
1: Pero no me lo digas así, como si fuera, puedo aparecer en cualquier momento.
9: Muy bien.
1: Está muy muy tironeado uno aquí.
9: Ya lo sé.
1: Y son tantas obras, tantos amigos, tantos debut. O que se despide y no me viste, tenés que ver este sábado. Y uno quiere estar cerca de todos.
9: Sí, a veces uno se siente mal.
1: Y además de Marta Foss...
9: Sí, además, mañana volvemos a la gira con Arturo Puig, con Buenas Palabras, que es un espectáculo del que hice la dramaturgia y la... Y es un armado de cartas, textos clásicos. Bueno, me encargué de ese armado y de dirigirlo también. Buenas Palabras en el Teatro El Plata, Cineteatro El Plata, el sábado y el domingo, mañana, esta semana. Ya después
1: mañana
9: vamos
1: y pasado a,
9: Mendoza,
1: a las
9: 19.
1: Ah,
9: así que
1: importante.
9: De hacerlo de Arturo, me voy corriendo para Marta Foss. A las 20:30.
1: Gracias por este ratito.
9: No, gracias siempre. A vos. Gracias siempre, sos un amor. Gracias.
1: Gracias. A Rita Terranova, a Guillermo Pintos, muchas gracias.
9: Gracias.

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8: Están acomodando todos en su retorno después de la nota artística. A mí me quedó No hay que llorar en el Teatro Arriba del Tito Cosa con la dirección de Lisandro Lapi. Sábados, también sábado Cuando dejé de volar con mi amiguísimo Pablo Gorlero en el Centro Cultural de la Cooperación a las 6 de la tarde. Deliciosa obra. Travesía de dos almas con Silvina Musanti y Yamila Ulanowski los sábados a las 21:30 en el Crisol de la calle Malavia. Lindo disfrutar estas dos magníficas actrices ahí en un lugar tan pequeño y entrañable como al mismo tiempo es el Teatro El Crisol. La muerte de un viajante sigue con su éxito muy merecido, con un elenco formidable. Ahí están el Flaco Aguada, Pelicori, Junior Pisanú, Gustavo Rey, Toto Salina, Marco Wojnicki, Lucas Matei, Anaí Gada. ¡Qué joya! Y por último menciono No te adopté, te compré. ¿Cuánto cuesta la verdad, no? Esto tiene que ver una obra documental en la cual la búsqueda de la identidad es el punto de partida. Un departamento de dos ambientes. Obra documental de María Forni, que va los sábados en el Teatro El Crisol también. Llegó la piba. Buen día, Guadalupe Regalzi.
9: Muy buenos días, Víctor Hugo, a todo el equipo de La Mañana. Patricia Bullrich se anotó un triunfo anoche después de lo que fue la sesión exitosa para el oficialismo, si pensamos en que avanzaron los dos proyectos que tanto le costaban. Por un lado, la reforma a la Carta Orgánica del Banco Central, por el otro lado, zonas frías y esta promesa que le hicieron a los gobernadores del norte con zonas cálidas. Pero Patricia Bullrich estaba ya en el centro de la escena por otro tema. ¿Quiere ser candidata el año que viene? ¿Quiere competirle a Javier Milei? Le preguntaron por eso anoche.
10: Yo creo que es importante para la salud de la Argentina que haya una reelección de este proyecto. Estoy convencida de eso y estoy trabajando para eso.
11: ¿Del proyecto o de Milei? ¿Una reelección del proyecto o de Milei?
10: Ese Ese proyecto hoy lo encabeza el presidente Milei, y entonces estamos peleando por eso. Esa es la forma que yo lo expreso, porque yo creo que son las ideas, y yo creo que hay ideas que marchan muy bien, y tenemos otros temas que tenemos que ir analizando, ir viendo, ir corrigiendo, porque todo gobierno tiene que, digamos, como tiene que ir viendo el rumbo, ¿no? Para que ese rumbo le llegue a toda la sociedad.
9: Bueno, digamos que voy a estar donde la historia me ponga, entonces. Así que, ojo, porque a pesar de acompañar el proyecto, está claro que son lo mismo, ¿no? Porque el modelo económico se va a mantener y eso es lo que identifica a ambos, y por eso en su momento Bullrich acompañó al propio Javier Milei cuando no le dieron los números para el balotaje.
12: Vos sabés que dos cosas sobre este tema. Ella, sí. ¿Viste lo que dijo? Sí, bueno, el proyecto tiene algunas cosas buenas y otras no, que hay que corregir.
9: Claro.
12: En la misma sintonía, ayer Javier Milei, ¿qué dijo? Vamos a crecer en el 2028, si gano, dice, pero va a ser en términos financieros y en la economía real. Creo que es la primera vez que Milei habla en términos concretos de la economía de bolsillo, que es lo que hasta ahora no le importaba.
9: No solo no le importa, sino que ignora los números o los modifica, ¿no? En cada oportunidad que tiene, en esta entrevista internacional que dio, en cualquier tipo de situación en la que él se encuentra, mira los números que más le sirven, que son los de la macro. Bullrich, entonces, no deja de... La puerta abierta, la puerta está abierta, ¿no? Para subirse al ring.
8: Para hacer justicia, recién mencionamos el Teatro del Plata en Mataderos, en la charla con Rita Terranova. Ahora me acuerdo cuando, una de las veces que estuve, fue cuando volvieron, gracias a los vecinos y a Aníbal Ibarra, por eso me acordé, lo pusieron otra vez en marcha, estaba hecho pedazos y lo pusieron en marcha. Me parece un acto de justicia mencionarlo de esa manera. Después llegó el PRO, que se va a hacer.
12: Y acá sí. Está, no se va todavía.
8: Pero bien, muy bien.
12: Mira, muchos mensajes que están llegando. Qué lindo escucharlo a Ale Wall con Víctor Hugo sobre la charla, la visita que tuvimos de Alejandro Wall.
8: Bueno,
12: y les recordamos que ya está a la venta el libro que se llama No me arrepiento de este amor, historias de una selección que nos cambió para siempre. Y además, a muy buen precio. Ya lo pueden encontrar.
13: Colapinto terminó décimo en la clasificación en Bakú, en Azerbaiyán, así que partirá ahí de la carrera.
8: Está muy bien eso. Sí. Ya nos habíamos pensado que era siempre 19-20 por el auto, etcétera. Acá es piloto y máquina, por supuesto.
13: Sí.
8: Así que viene ese décimo puesto. Si todo anda bien en la carrera, si Dios quiere, puede salir, puede arañar un sexto, un quinto puesto, vas a ver.
13: Sí, como lo viene haciendo, llegó a la Q3 como lo venían esperando. La primera práctica, 18º. La segunda, 11º. Y 10º terminó en la clasificación, así que vale la pena este crecimiento de Franco Colapinto.
8: Lo que está claro que es bueno en serio, el sí. Pibe, ¿eh?
13: Sí, además es bueno porque pide amor y paciencia para Gasly ante los ataques que sufrió en las redes. Pierre Gasly, Briatore salió enojado y los argentinos empezaron a escribirle cuestiones de amor, como diciéndole, ¿de qué planeta viniste, Pierre? Hacete argentino para que no se enojen con Franco.
8: ¿Cómo viene el fútbol para el fin de semana? A mí me toca relatar Boca Racing.
13: Partido de Copa Argentina, Víctor Hugo, a las 17 horas. El encuentro será por cuartos de final en Rosario.
8: Recordame, si empatan...
13: A penales.
8: Directo. Si
13: van a penales directo, exactamente.
8: Te evitan 30 minutos. No. A esta edad me viene muy bien.
12: Vos calculando horario.
8: Porque que termine a penales es una posibilidad.
13: Sí, ojalá que no, pero sí.
8: Ah, vos querés directamente salir del tema ganando el partido,
13: sí,
8: y chao.
13: Porque tengo mi corazón mirando al sur, como canta el área, ¿no?
8: Ya lo sé, no, ninguna novedad al respecto. Y a ella la tenemos en estado neutral.
13: No sé,
14: No, yo prefiero.
8: ¿Quién preferís que gane de Racing y Boca?
14: Racing. No te voy a mentir.
8: Una buena hincha de River. ¿Vos de qué cuadro sos?
9: Yo
8: hincha?
9: Soy de Boca, Analia, así sí. Que ojo.
14: Pará,
9: yo
14: tengo... También.
9: Obvio.
14: Mi marido es de Boca. Me casé con un bostero y
9: bueno,
14: así todo...
9: Tuyo, pero...
14: Bueno, así todo... Él sabe. No, no.
9: ¿Vas a ver el partido con él?
14: Si me toca...

0: Estamos escuchando el nuevo tema de U2, recién subido, Silencio. Lo habrán escuchado a Bono decir Silencio, porque están cumpliendo hoy 50 años la banda irlandesa, que comenzaron en verdad con otro nombre, un 25 de septiembre de 1976 en Dublín. Primero fueron Feedback, después Hype. Desde 1978 ya adoptaron el nombre con los que hoy los conocemos. Están adelantando su trabajo que saldrá a fin de año, Carnaval de Luz, su nuevo disco después de 9 años, porque en el 2017 fue. Y grandes admiradores la banda de Claudia Sheinbaum, de la presidenta de México, los irlandeses. Cuando la visitaron le dijeron mi presidenta, los irlandeses ahí de la banda U2, de ellos estamos hablando, fanáticos también de lo que hace Claudia Sheinbaum en México.
1: Algo bello, gracias a José Luis Lanao, el hambre. El hambre se manifiesta de adentro afuera, del tuétano a la piel, del cerebro a la boca. De ahí que sus primeros síntomas sean de carácter fisiológico, un aumento excesivo de la salivación y de vacío en el estómago. Este órgano se convierte en una enorme rata inversa que roe cruelmente sus propias paredes. Significa que el aparato digestivo ha comenzado a devorarse a sí mismo. Tales trastornos físicos producen cambios emocionales, irritabilidad, y si no se calma, produce un profundo malestar semejante al cabreo extremo. De ahí que se prioriza a cualquier precio la satisfacción de esta necesidad primaria. Mucha gente desconoce el hambre extrema, y muchas más la sufren a diario. Tal vez la solución al hambre pasaría por someter a aquellos que no la han sufrido a un periodo de hambruna prolongada. Aunque no me imagino a Bezos o Musk pasando hambre, sus imperios se levantaron a través del placer inmediato. Tal vez esta realidad enferma se vea, ha pasado, con mirada crítica. Demos por seguro que los que miren desde el futuro se percatarán que todo el esfuerzo de la especie en desarrollar esta brutalidad sostenida en el hambre y en la riqueza era un síntoma de nuestros tiempos. José Luis Lanao.
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1: Vicente Muleiro, gran escritor de teatro, gran novelista, autor de varias cosas que me han conmovido mucho, me manda una cosita graciosa.
10: A ver.
1: El fútbol es una pasión estadística.
10: Sí.
1: Que dice, en general, que los últimos años, los relatores, etcétera, viven con el tema de la estadística. Por ejemplo, tiene la pelota Ramírez. Desde mayo pasado, Ramírez escupió de Coté 284 veces. De sus últimos 20.8 pases de Spampinato, 18 fueron ejecutados con la cara externa del pie izquierdo. Y así juega, con todos esos datos que agregan. En lo del tenis me pone a veces muy nervioso. No paran de hablar de números que no hacen al contexto de... Hay cosas muy bien hechas, claro, y opiniones muy interesantes. Pero caramba, tanto importan los números, 70.000 números dichos a toda velocidad.
11: Coincido yo en el fútbol también, digo, aportan para la tarea, para el trabajo quizás de los mismos entrenadores y demás, pero no sé si el deporte se define por eso, y especialmente el fútbol, ¿no? Quizás hay otros deportes que sí, que los números aportan y mucho, pero en el fútbol, en el tenis, como vos dijiste, donde la cabeza también labura mucho, no sé si eso funciona.
1: Sí, todo pasa por el número, como que si el número... ese dato se convirtiera en conocimiento.
11: Exacto.
1: Es decir, porque vos sabés que el 70% de los primeros saques de Zverev van a tal lado, que nunca... Por otra parte, hay mala suerte, porque a veces te dicen, va a sacar a la T porque el porcentaje parece que dice eso y el tipo saca para el
11: otro lado.
1: Es una cosa por el estilo. Bueno, menos números, conceptos nos encantan. Señora.
12: Señor, un dato. ¿Se acuerdan del documental NASA que habla sobre el genocidio en Gaza? Los directores que le habían sacado la ciudadanía israelí, porque son, sí, claro, son dos directores de allí. Bueno, el 28 se van a estrenar en cines a nivel global, pero desde noviembre The Guardian confirma, que es uno de los productores, que se va a publicar en las plataformas gratuitas para que en internet se pueda ver en todo el mundo. La idea cuál es conocer cuál era el mecanismo. La película retrata testimonios de ex miembros del ejército de Israel y servicios de inteligencia, cómo apuntaban y asesinaban a palestinos.
1: Vamos a buscar a Milei diciendo, tenemos que soportar que nos acusen de industricidas. Se defiende de eso. Vamos a pedírselo a Couto, porque yo no lo tengo con número aquí. Couto, que por otra parte está haciendo buena letra, porque esta semana próxima se toma sus primeras vacaciones de septiembre.
12: ¿Cómo de septiembre? No, son atrasadas.
1: Lo tenemos
12: seguro,
1: a Milei.
12: Seguro punto. Son vacaciones atrasadas.
1: ¿Lo tenés
12: como
1: a
12: derecho
1: Milei
12: constitucional?
1: ¿Sí no?
12: No sabemos. Milei
1: diciendo igual, tenemos que soportar que nos acusen de industricida. Bueno, el presidente dice que tiene que soportar que lo acusen.
10: Estamos viendo acuerdos empresariales inéditos en nuestro país para la construcción de oleoductos y gasoductos con capital privado. Y para colmo, tenemos que soportar que nos acusen de industricidas todos los que impusieron regulaciones anti-industria durante años para así encerrar a la población argentina en un mercado cautivo con pocas empresas amigas del Estado. Porque además, con esta apertura económica, el mundo estará ganando un
1: para
10: nuevo
1: eso liquidó la industria,
10: Argentina
1: chao.
10: Está teniendo cientos
1: para,
10: de socios.
1: Para que no fastidie. ¿Vos sabés que es increíble que él argumente esto? Porque ni siquiera llega a la categoría de argumento. Es un disparate.
12: Es una tontería más del presidente.
1: Sí, ha cometido un industricidio. Lo está diciendo él mismo.
12: Mira, ahora no sé si estará durmiendo la siestona porque vino tempranito después de su gira. Hay una protesta en la puerta de Olivos, Víctor Hugo, a esta hora en la Quinta Presidencial, porque están los movimientos sociales que dicen a nosotros nos niegan la comida y acá se la están robando por el Olivos Gate, por los pancitos caseros.
1: Ah, la gente se avivó de eso.
12: Y sí, están ahora en la puerta.
1: ¿Y saldrá Agudíez a repartir lo que le quedó?
12: No.
1: ¿Cuántos kilos de carne tenemos ahí?
12: ¿Cuánto menudo congelado tenés
1: sí,
12: de pollo?
1: ¿Cuántos cajones de manzana?
12: ¿Querés que te ayude en el comedor? Te puedo dar a alguno de los empleados de la Quinta que también estaban trabajando para el catering
1: privado.
12: Si no
1: comen los humanos, imagínate cómo están los perros. Así que si tienen algo de Conan, échenle un vistazo
12: claro.
1: A compartirlo también.
13: Dentro del ranking de desfinanciamiento, siempre nombramos personas con discapacidad, salud, ciencia y tecnología, universidades. Novedades sobre lo que es este fallo que tiene que cumplir el gobierno, están anticipando que lo van a apelar. Pero como si el subsecretario de Política Universitaria, Alejandro Álvarez, dijo que el financiamiento universitario se cumple a rajatabla. ¿No era que ya habían acordado con las universidades? La realidad es que no, ese es el discurso del oficialismo, ¿no? Que dice, nosotros nos reunimos, tenemos toda la buena voluntad, pero no cumplimos la ley como está marcada, sino lo que nosotros tenemos ganas de darles, los fondos siempre, que nosotros queremos.
1: Siempre caminan por el terreno del disparate. También señala que lo acusan de que los cierres de empresas, dice, son improductivas, protegidas eran.
12: ¿Cómo?
1: FATE se referirá, Danica, ¿estará hablando de cuáles?
12: Electrolux, sí. Tal vez, no sé, sí, Tres sí. Arroyos. O sea, tenés de todos los rubros, de todas las áreas, de todas las provincias de la República Argentina. No hay algo
1: teledirigido. Ve un disparate y se sube. Si me reeligen en 2027, el 2028, si encontrás este audio, Cutu, tenés otra semana más.
12: Es el 2, creo.
1: Si me reeligen en 2027, el 2028 será el mejor año de la historia argentina. Ya no promete, promete para fuera de su ejercicio.
12: No, pero está
1: es
12: bien.
1: Genial.
12: Porque Caputo, ¿te acordás que en abril iban a empezar los mejores 18 meses? No pasó. La inflación iba a empezar con cero. Tampoco pasó. Entonces dice, vamos a correr la zanahoria.
1: De los mejores 18 meses de claro. Caputo al mejor año de la historia, que no es este,
12: ni, en
1: ni el
12: vida.
1: Que viene. Pero el 2028 viene sencillamente genial.
13: No entienden,
1: genial.
13: Esto es como una novela, como una serie. Lo mejor viene en el próximo episodio. Hay que quedarse mirando para que llegue en algún momento, según ellos.
10: Todos los inversores y actores económicos del mundo libre saben que si nuestro gobierno es reelecto en 2027, el 2028 será el mejor año económico de la historia argentina. Y no solo en términos financieros, sino también en la economía real.
1: Bueno, estamos
12: la
1: en...
12: La pausa, el... esa fue la pausa. ¿Cómo hacemos para... la gente no llega a fin de mes. Decirle que banque dos años para que venga el mejor año es mucho.
1: Después lo tenemos a Milei diciendo
12: no,
1: que...
12: No, basta, basta, me niego, basta
1: dice,
12: a
1: me parezco a Jack el Destripador, dice.
12: Sí, él es.
1: Sí, el Destripador del pasado corrupto.
12: No.
1: Lo que me llama la atención y que marca que él, pobrecito, no ve que hay temas...
12: No es pobrecito.
1: Que por cuidado... No, a mí me da...
12: Yo sé que te da,
1: que
12: pero
1: a mí
12: no.
1: Me da como...
12: Bueno, no.
1: Una cierta piedad. Pero...
10: A ver, vamos por partes. Ah, entonces ahora van a decir que...
1: Habla de corrupción. Cuando es una palabra que no tiene ni que nombrar. Nada. Porque
12: Andy
1: más corrupto
12: Libra.
1: Que él. Y su hermana... Y su Adorni,
12: y su Españolo,
1: y su Caputo,
12: y su
1: no hay. Así que cuando le dicen Jack el Destripador, que no se enoje.
14: A ver, vamos por partes. Ah, entonces ahora van a decir que me parezco a Jack el Destripador, perdón. Digamos, las encuestas van a decir que Milei es Jack el Destripador. Sí, el destripador del pasado de corrupto, decadente de Argentina. Sí, ese lo voy a destripar, porque voy a hacer grande la Argentina nuevamente.
1: Y allá vamos, ¿eh? Estamos casi con un pie en el estribo. Pobre país, un buen título, por cierto, en la nota de Mara Pedrasoli en Página 12. La verdad es que...
12: Por el dato de pobreza que se dio a conocer, los 2 millones nuevos de pobres en 6 meses. Mirá,
1: la Nación titula con la pobreza, mirá, saben, la ven. La economía cayó 2,9 en julio y volvió a crecer la pobreza. Clarín está en una etapa, algo le quiere sacar a Milei porque de golpe y porrazo defiende la idea general, pero no, vos fijate, todos los títulos ayer, hoy, antes de ayer, son... Algo de mafiosidad habrá, seguramente. El Senado avanzó con la reforma del Banco Central, dice el cronista. Y la actividad se desplomó 2,9, dice va en negocio. Bueno, en fin, no hay demasiada novedad en los temas a tratar.
0: Yo voy con 2 obras que quedaron, Víctor Hugo, ¿te parece? Las extraordinarias trampas de Papá Noel, que está los sábados a las 9 de la noche. Esto es en el Teatro Estación Almagro, en Bartolomé Mitre 3883. Y para el domingo, Maldición Eterna, quien lea estas páginas, la obra de Manuel Puig, llevada al teatro con la dirección de Marcelo Moncars, en Hasta Trilce, domingo a las 6 de la tarde.

0: ¿Con qué nos vamos? Que ahora se despliega enseguida con toda la fuerza del tema.
1: Con la renga, Víctor Hugo, porque básicamente quería escuchar este tema. No hay otra opción. Una de las canciones que más me gusta, y es La Sangre, dedicada a todos esos tipos que huelen a tigre y que arruinan los días.

0: vamos. Nos vamos. Gabriela Lich.
1: Víctor Hugo, me visito con Acto, Ilusión o Catástrofe. Tres magos regresan al instante exacto en el que fueron heridos de magia para siempre. El camarín será el único territorio posible para descifrar sus secretos. Acto, Ilusión o Catástrofe, con dirección de Flor Micha, se puede ver hoy a las 20:30 en Timbre 4. Muy buen fin de semana para todos, a puro teatro, y la seguimos el lunes.
0: Recordando que Toc Toc sigue con sus dos funciones los sábados y todos los días de miércoles a domingo, la comedia irrompible en multiteatro con nuestra Gabriela Lich. Nos vamos, Sergio Altieri.
2: Sábado, Supercopa Internacional en Santiago del Estero, Estudiantes Rosario Central a partir de las 4. Domingo, cuartos de final de Copa Argentina, Boca Racing en Rosario, el Gigante de Arroyito a las 17. Hasta el lunes.
0: Grande la renga. Nos vamos. La piba se queda con Brancatelli. ¿Llegó Branca?
3: No lo veo, pero debe estar por ahí.
0: Debe estar buscando dónde estacionar.
3: Seguramente, sí.
0: Bueno, ¿qué tienen de bueno para hoy?
3: Hoy está todo el equipo preparadísimo para vivir lo que es una cata de vinos. Nosotros los viernes tenemos cata de vinos.
4: Estoy,
3: sí.
4: me quedo.
3: Claro, con recomendación de Sandra, que es nuestra experta y además nos trae conocimientos nuevos todos los días. A nosotros nos entusiasma mucho. El que no se va a quedar por acá, por Argentina, nosotros sí, es Javier Milei, que llega de Nueva York, sí, y se va. Se va. El 30 va a estar llegando a París junto a 12 gobernadores, parte del Argentina Week.
0: Nos vamos a Analía Grafinia.
5: Con un festival literario, mañana cuarta edición de Historias que Enamoran. Esto va a ser en el Auditorio Belgrano, desde la mañana hasta la tarde. Es con entrada libre y gratuita. Chequen porque hay que anotarse, pero bueno, interesante la propuesta ahí con distintos autores y autoras argentinos.

0: yo sé.
1: Parezco bueno, nos vamos. Bueno, hoy nos no lo tuvimos yendo a campana, jugamos con 10 hoy, ¿eh?
0: Sí.
1: Así que sacamos un decoroso resultado. Sin campana no podés jugar. Y bueno, tuvimos que salir a la cancha. Estuvo de testigo en un juicio. Vos vas de testigo, tendrían que tener un premio especial, porque vos vas a las 9, te hacen pasar 10:30, se te va la mañana. Y bueno, hay que hacerlo por los compañeros del pasado. Nos vamos, Lourdes.
0: Nos vamos con el equipazo de producción, Julián Capazo, Nancy Lamas y Renata Costa García, que se despide.
2: Lunes, nos vemos.
0: Renata Costa, oh, preparados también. Te producen hasta la despedida final. Ricardo Cutufoz en la operación, que lo vamos a volver a ver en noviembre del 2027, casi cuando venga el mejor año. No, mentira. No, lo vamos a extrañar.
1: Cutu se toma las vacaciones que le corresponden en septiembre.
0: Muy bien.
1: No, la tenemos.
0: ¿50 días? ¡Wow!
1: No, una semana. Eso es en el año.
0: No, ¿qué en el año? Por ley, no. Bueno, ¿qué pasa?
1: Bueno, que lo pases muy bien.
0: Sí, descansa, extrañanos.
1: Amigas, amigos, hasta el lunes, si Dios quiere.

0: De las importaciones. Seguirá operando en Argentina, pero pasará a un esquema 100% de compra de productos en el exterior para la venta. Familias endeudadas protestan en la City porteña.
1: En la calle.
2: Desde el Centro Financiero de la Ciudad, los damnificados rechazan la propuesta oficialista de brindar educación financiera, asegurando que la morosidad no es falta de conocimiento, sino consecuencia directa de la caída brutal del poder adquisitivo.
3: Y tengo deudas con tarjetas Ecosu, con Mercado Pago, o sea, todo lo que es billetera virtual. Hace prácticamente 3 años que empezó, no pude ir pagando ni siquiera el mínimo, primero mínimo, después iba bajando, o sea, ya no pude pagar y hoy en día el acoso de con el celular es todo el tiempo, que te llaman, ya no contesto porque ya sé que son financiera, que me dice que tomaron tu deuda, o sea, de una deuda de 2 millones, ahora debo 6 millones y no tengo, la verdad que no tengo para pagarla, quisiera, pero no tengo.
4: ¿Para qué pediste el crédito?
3: Primero era para ayudar a mi mamá y hoy en día hasta para comer.
2: Desde Microcentro informó para Radio 750 Luciano Marcos, derecho a la información.
0: Estados Unidos volvió a marginar a la Argentina en otra compra de carne vacuna. Ante el aumento de precios en el mercado norteamericano, Washington autorizó el aumento de los volúmenes solicitados a Paraguay. A pesar de la breve reunión que mantuvieron Milei y Caputo con Marco Rubio, el acuerdo con la Argentina se mantiene sin modificaciones, con un cupo de 80.000 toneladas. Valor de dólar oficial 1.540 pesos, dólar informal 1.560 pesos, riesgo país 628 puntos.
1: Tránsito.
0: Se reportan demoras en Cantilo, en Lugones, en la autopista 25 de mayo, sentido 6 a Liniers, en la General Paz, desde Eva Perón hasta López de Vegas, hasta el río de la Plata, zona sentido el río de la Plata, en zona norte sentido el Riachuelo, también en Delepiana al centro, trenes, subtes y premetro a horario. Temperatura 27 grados 3 décimas, cielo ligeramente nublado en la ciudad de Buenos Aires, la humedad 37%. En San Fernando del Valle de Catamarca, temperatura 37 grados 2 décimas. 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Para las noticias, Sergio Becerra.
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0: Dale, dale, dale, que viernes. Dale, que viernes fuiste vos.
1: Guadalupe.
0: Vamos, vamos, vamos, dale, dale, dale, dale. Chao. Despido con amor. Bueno, ¿cómo les va? ¿Cómo andan? Buen viernes. Bueno, ¿todo bien?
2: Bien.
0: Pará que estoy. Che, bueno, disfruten de la cortina esta, porque ya me confirmó Nahuel Amarilla, alias El Viejo, el cantante de La Perra que los Parió, que el tema lo están editando de
3: la
0: manera...
3: La quieren toda para ellos.
0: Dicen que quedó espectacular. Ahora vamos a preguntar si tiene un adelanto, un demo, aunque no suene
1: igual. ¿No era
0: igual
1: la versión que escuchamos ya?
0: No, la versión que escuchamos nada que ver. Ah. O sea, agregaban cosas del programa,
1: fue
0: cosas...
1: Fue un boceto esto.
0: Eso fue nada. Queremos escuchar el tema nuevo, ya es viernes. Así que en breve tenemos cortina nueva. Después lo someteremos a votación, democráticamente, si es de inicio, si es de reapertura a las 2 de la tarde... Si es de cierre.
1: Va a ser parte.
0: Va a ser parte todos los días la cortina de La Perra que los Parió. Oh. Pero no es que falta un mes. Ya está, chicos, cuestión de horas. Y vamos a ver si hoy tenemos un.
1: Está en postproducción.
0: Está en postproducción.
1: Como las películas.
0: En edición, exactamente.
3: La quieren todo.
0: ¿Cómo los oyentes se les pegó? Bueno, veremos. Y ahora quizás un rato tengamos respuesta. Bueno, ¿cómo andan? ¿Cómo les va? ¿Guada bien?
4: Muy bien.
0: ¿Lucho bien?
1: Bárbaro.
0: Llegué y está acá un fangote de guita de dólares. ¿Qué son estos dólares?
1: Ah, la propina que dejamos para la gente de la radio.
4: Como nos sobra, trajimos para una colecta.
0: Llegaron los dólares. Mirá si esto fuese verdad. Mirá, 1, 2, 3, 4, 5, 6, 7, 8, 9, 10, 11, 12, 13, 14, 15. $1,600 hay acá. Tomá.
5: Buen día.
0: Te lo da, tomá, Luis. Hola. 800 para vos, 800 para vos.
5: Yo dejé acá.
0: Se los regalo.
5: No, pará, yo fui al baño recién. ¿Qué tal?
0: Ah, ¿eran tuyos?
5: Dejé acá...
0: $1,600 sobre la mesa había.
5: No, dejé una editorial mínima, que es el...
0: Esa es.
5: El tarifario, acá tengo, a ver, es editorial mínima.
0: Ah, ¿1,600 es?
5: 2,000 para...
0: Había 1,600.
5: Me están faltando dólares.
0: No, ahora tiene 800 guarda, 800 vos.
5: 1, 2, 3, 4, 2... Faltan $600.
4: No, está bien, yo con dinero que no es mío no me quedo igual.
0: Dame acá. Ay, mirá qué honesta, que si fuesen de verdad como los... ¿Sabés qué?
6: 428,000...
0: Qué lindo, todos esos dólares.
5: Están arriba de la mesa.
4: No, bueno, no sé de dónde viene esa plata.
0: No, no sabemos. Hay unos dólares acá falsos que en realidad parecen lindos, ¿no? Pero pero bueno, no lo son.
5: A mí cuando me dan dólares falsos, yo hago editoriales falsas. Yo represento tal cual el dinero que voy recibiendo. Si los dólares son falsos, mis editoriales, por supuesto, y los informes respetan la moneda, digamos. Mirá. También falso.
0: Bueno, bienvenidos a todos. Hola Manu, hola Sonia, hola Nacho, hola a todos del otro lado. ¿Cómo les va? ¿Cómo
7: andan?
0: Yo estoy reacelerado porque es viernes, porque estoy organizando un fin de semana inolvidable. Se viene un fin de semana muy lindo y el próximo fin de semana, sábado al mediodía, lo digo al aire, está el compromiso del asado en casa. Si hay, ¿vos podés? Tiki, tiki, por allá, tiki, tiki. ¿Pueden sábado al mediodía?
4: Sábado es el cumpleaños de mi hermano, chicos.
0: ¿El sábado al mediodía?
1: Bueno.
4: Es el cumpleaños de mi hermano, no sé qué va a ser.
1: Tres veces ya cumplió el año. Tres veces.
0: Joder, dale, ¿cuántas te voy a invitar?
1: ¿Cuántos años tiene tomado? 90, ya cumplió tres veces el año. Nos canceló tres veces por el cumpleaños de mi hermano.
4: ¿Qué quiere hacer y en función de qué quiere hacer y cómo
0: lo
4: va a
0: hacer? Que no haga la noche, vos haces un sábado al mediodía, un pibe joven. ¿Qué edad tiene?
4: 24.
0: ¿Y un pibe de 24 va a festejar un sábado al mediodía?
1: La rompe huevo.
4: Es la juntada con la familia, después a la noche se junta con los amigos.
0: Bueno, por un lado, tengo...
1: Polaco.
0: El polaco acaba de llegar y se encontró con los dólares.
1: Esa.
0: En dólares cobra polaco ahora.
1: Algún municipio, algo. Compañero.
0: Cuando lo viste, te pensaste que eran dólares de verdad, ¿no? Están re bien hechos, ¿viste?
8: Alguien se dio cuenta.
1: La cámara.
0: ¿Viste qué lindo recibir así dólares? ¿Te gustan?
9: Acá arriba sobre el micrófono con
0: eso dice que la empresa te lo descuentes a futuros aumentos.
9: Perfecto. Sí. Bueno, sí, igual. Ya, gracias. Nada. Qué lindo, el asado lo pago yo, ¿eh?
0: Nah. ¿Sábado que viene, podés?
1: El que viene no.
0: Fecha FIFA.
1: El otro.
0: Este no, el próximo.
9: No, el otro, hay fecha. Si se
0: ya hay fecha.
9: Pero el sábado, viste que decían que querían suspender el partido, los partidos.
0: Bueno, venlo, piensa.
9: Vamos a ver.
1: Ojalá, Dios quiera.
0: Domingo se viene, polaco, porque el domingo, escuchá.
10: Tiki, tiki por aquí, tiki, tiki por allá.
0: Se viene otra exhibición el domingo. Tiki, tiki, tiki, tiki, tiki, tiki, tiki.
9: Yo te dejo porque, por supuesto, te dejamos nosotros que
0: vos
9: te hagas la catarsis. con el tiqui-tiqui y todo lo que va, y yo adhiero, por supuesto, al tiqui-tiqui, pero a mí, viste, lo de las trompetas,
0: ¿qué?
9: A mí las trompetas son inigualables. Este sonido es inigualable, la verdad.
0: ¡El domingo!
1: ¡En Rosario!
0: ¡Juega!
1: ¡Frente a Racing!
0: ¡Juega!
1: ¡Juega! ¡Juega!
0: Me encanta como dice el polaco. Che, no, lo que les cuento es, esto es muy familiar y sé que es personal, pero unos amigos alquilaron una quinta en Fisherton. Son como 11 de Boca, pero yo voy con familia de Racing.
1: Tiene nombre Tornillo. Primo nombre de Tornillo. ¿Qué es Fisherton? ¿Dónde queda Fisherton?
0: Fisherton ahí.
9: Lugar,
0: muy cheto. Una Fisherton, quinta, no sé lo que
9: lugar
0: fue.
9: Célebre, nació el Flaco Menotti ahí.
0: Y como son varios de Racing de mi familia, más amigos de mi familia, vamos a ser como 15 de Boca y 10 de Racing. Entonces va a ser un asadazo hermoso entre amigos, sí, ahí. Lindo. Dos costillares
1: parejo,
0: enteros.
1: Parejo, parejo para agarrarse a piña después de partido. No, todos en pedo agarrándose a piña. Parejo, 15 contra 15.
0: No, todo es familia. Parejo, todos entrada, familia, hermoso. Hermoso, lindo, en Rosario, ojalá tenga un día lindo.
9: La ciudad del pueblo del Flaco Menotti.
0: Tiene, hijo, que estar todo bien. Tiene que estar,
9: la
0: no
9: casa
0: tiene...
9: donde nació el Flaco. Toda la...
0: De Fisherton creo que lucha Aymar, si no me equivoco, fíjate. Pero okay, tiene que estar todo bien, chicos. Hay mucha bronca por el lado de Racing. Mirá que como es familia Racing, mitad de mi familia de Racing.
9: La vivís en
0: mis cuñados son de Racing y vamos todos.
2: Qué lindo que sea ahora.
0: Yo no tengo problema con Racing, o sea, está claro. Voy a la cancha Racing, saben, voy siempre, acompaño.
9: Pero ahora estamos.
0: Pero bueno, ahora esa cara de perro que gana el mejor. Obvio. A lo que voy es que el hincha de Racing, no, cuando digo el hincha de Racing, Cecilia, no, mucho más no hay. Están recalientes los de Racing.
4: ¿Por qué?
0: Y tienen razón. Yo, pero qué quiere le diga, pobre, yo no tengo la culpa. Y no lo dejan llevar bandera, no lo dejan llevar bombo, no lo dejan llevar trompeta, no dejan llevar nada. La 12 desde la Boca va a llevar, no lo que lleva siempre, va a llevar el doble de bandera, el doble de bombo. Entonces va a haber mucha diferencia entre un hinchado y otro.
1: ¿Por qué Racing no lo deja llevar?
0: Porque hay una sanción en la provincia de Santa Fe por el partido con River. No le dejan entrar ni bandera de un metro por un metro. Entonces los hinchas de Racing van a estar aplaudiendo con las palmas. Y del otro lado tenés 600 bombos, no es justo, ¿entendés? Sí, no, polaco, está todo bien. Pero tenían 13.000 entradas a Racing, dice 25.000 Boca. Ya lo duplica en cantidad de gente. No pueden llevar un bombo, no pueden llevar una bandera. Están re enojados.
1: Pueden llevar que los suplentes.
4: Debería solidarizarse
0: y darle la mitad a los bombos.
4: No llevar nada.
1: No puede llevar que los suplentes.
0: Y después, escuchá, polaco, el hincha de Racing. Mis hijos, bueno, obviamente las puteadas, dice... Los hinchas de Racing tienen que salir. Las hinchadas, ¿no? Los hinchas en auto van en auto.
4: Claro.
0: Pero no puedes ir con identificaciones porque la policía te para. Si vas por la ruta que no está permitida, no puedes llevar, no puedes ir con camiseta y bandera por afuera del auto. Te paran y te detienen y te contravencionan.
9: Va por la misma ruta.
0: No, justamente. El hincha de Racing tiene autorizado por Aprevide.
9: Sí.
0: Eso es lo que está.
9: ¿Y pero por dónde van a ir?
0: Lo mandan a Mendoza, pasan por Formosa y vuelven para Rosario.
1: Caminando.
0: Tiene que ir caminando.
9: El ingreso a Rosario puede ser distinto, pero ¿cómo va a ser de Buenos Aires?
0: Escuchá.
9: Todo el país, ¿no?
0: Pero escuchá. Hincha de Racing.
4: Mientras lo buscaste, cuento que el sábado máxima de 27 grados, hermoso. Y el domingo, en Rosario este sábado, 26. El tema es el domingo, hay probabilidad de tormentas aisladas.
0: ¿De Rosario?
4: Sí.
9: No pasa.
0: Dale.
4: Rosario Santa Fe. Pero máxima de 23 grados, lindo.
0: Tenemos la quinta en Fisherton. Escúchame.
9: Sí.
0: Esto es oficial de Aprevide, ¿eh? Atención, y deben respetar las normas porque si no hay duras multas. Obviamente si vas 4 en un auto y no tenés camiseta de Racing puedes ir por Panamericana, pero... Ajá. Parcialidad de Racing.
9: Sí.
0: Salida desde Avellaneda.
9: Sí.
0: El sábado de 22 horas, que son 3 horas más. ¿Para qué? ¿Qué haces a la 1 de la mañana en Rosario? De 22 a 2 horas de la mañana del domingo para salir.
9: Pero pará, en Rosario está ya a las 4 de la mañana. ¿Estás loco vos?
0: ¿Está bueno el plan, decís?
9: Sale, está todo abierto.
0: Sábado a la noche, sí. Es verdad, tenés razón.
9: Escucha, en Rosario está.
0: Pero escuchá, pero hablá, mirá, de 10 de la noche a 2 de la mañana puede salir.
1: Si son mozos, no puedes ir.
0: Salen por Avellaneda. Agarran autopista 25 de mayo.
9: Sí.
0: No doblás en General Paz, seguís. Agarrá Ciudadela, Ramos, Aedo y tu
1: Ituzaingó.
0: Acceso oeste. Ruta 7. Ajá. Antes de llegar a Luján, doblás en la ruta 6.
9: Sí, como yendo para Junín, digamos, claro.
0: No, ruta 6 para el lado de Campana.
9: Claro.
0: Después ruta 6 llegás hasta...
1: Un grande, Gustavo.
0: Pilar. Y ahí agarrás la ruta 8, que es, digamos, ramal Pilar sería. La Panamericana ramal Pilar, pero a la altura de Pilar.
9: Y Boca va todo por la Panamericana.
0: De la 8 tenés que ir hasta Pergamino, que se hace más ni contrabando.
1: ¿Qué les pasa?
0: Ahí agarrás la 178... hasta el límite de la provincia de Buenos Aires con Santa Fe, donde lo va a esperar la custodia policial para de la provincia de Santa Fe para ir a Rosario. 2 de la mañana.
9: Hermoso, todo muy lindo.
0: La parcialidad de Boca tiene que salir, las hinchadas, los 40, 50 micro que van a salir, tienen que salir el domingo, solo entre las 7 y las 9 de la mañana, y agarran lo mismo. Por el bajo van, ojo, van por el bajo. Agarran Panamericana.
9: Claro, todo derecho.
0: Todo derechito.
1: Perfecto. Entonces, y la nafta gratis. La nafta gratis en las YPF.
0: ¿Cómo no van a estar enojados los hinchas?
2: Pero está bien porque es un recorrido por todo
1: no
2: el país.
1: No paga peaje. Si yo hincha Boca, no te cobra peaje.
2: Te vas por los Isoí, te pasas por Luján, si tenés ganas. Te das una vuelta. Claro. Es un paseo hermoso. Para mí, claro, es, aparte salís un poquito antes, claro. Salís unas horas antes. Para mí está buenísimo. Y es más... yo, si soy charro, si me voy antes y me la noche.
0: Cecilia piensa que. Cecilia piensa, me está mandando un mensaje amenazante diciendo que yo la estoy cargando. Estoy al contrario, expresando la bronca al hincha de Racing, todo en contra tiene.
1: Dice, también tenés que tener auto 2023 en adelante, si no, no te.
4: Está riendo, lo está viendo.
0: No, estoy diciendo que tienen razón con el enojo.
9: Si hay algo que caracteriza a los hinchas de Racing desde siempre, es tener un gran espíritu frente a la adversidad.
6: La perseverancia, sí. Tremendo.
9: Sí, no lo presioné a Racing porque sale.
0: No,
9: mejor.
0: No, aparte, la verdad, hay un periodista.
9: Tiene que surgir,
0: hay un periodista de Racing que está diciendo hace tiempo en Twitter,
4: sí.
0: Que es mucho más fácil Boca que Vélez. Que están contentos porque dicen que a Boca lo van a eliminar.
4: Bueno.
9: Ah, bueno.
0: Para mí es muy fácil para Racing Boca. ¿Cómo? Así que. No, que parece que para los hinchas de Racing es muy fácil Boca. El tiki tiki por aquí, mira, escuchá.
4: Sí.
10: Tiki tiki por aquí, tiki tiki por allá.
0: Ahí, mirá, tuk, tuk, tuk, tuk, tuk. Yo creo que vamos a poner la regla.
6: Mirá que Racing,
0: vamos por Panamericana, pero si son menos de 40 toques no podemos patear el arco.
6: Mirá que nos embocó en los últimos años para el campeonato.
0: Menos de 40 toques no se puede pegar al arco.
4: Acá Mario dice, para ir a Rosario desde Cava hay dos opciones. Cava Panamericana 9 o Ruta 8, Pergamino Rosario. Sí, sí. No tienen que ir por Luján.
9: No, ya sé, no llegan.
0: No llegan, doblan Ruta
9: ahí,
0: 6.
9: Después retoman ahí la Ruta 7.
0: Pasa, lo pasa que esto fuera de joda, hablando en serio. Es muy injusto. Si vos te vas el día anterior, andate por Panamericana. Si te estás yendo a las 2 de la mañana y el otro se va a las 9. ¿Entendés lo que te quiero decir? Nah, pero, de Racing va a salir 30 micro. El que va en auto, olvídate, esto, porque no hay nadie que lo va a cumplir.
9: Claro.
0: Pero los micros, la hinchada, la Guardia Imperial, los Stone, la 1, lo como se llama, la 95, bro. Todo. Salen 40 micro. Salen 40 micros. Llévalo por Panamericana temprano, los metés a Rosario temprano y después pasan lo de Boca. ¿Para qué no hacer toda la vuelta?
9: Sí. Yo te digo la verdad, yo sé que es un esfuerzo, pero tratándose de las barras. Si no se agarra.
0: No, no digo este mal.
9: Son muchos kilómetros.
0: Pero pará, polaco. Se agarra, tenés razón.
9: Te esperan en un parador, ¿viste? Ya, ¿qué? Fuera joda. No.
0: ¿Vos decís?
9: Porque, como vos decís, el hincha que no está en la barra, va tranquilo.
0: Va tomando mate, factura.
9: Pero, obvio, ¿qué problema es? Pero el tema son las barras. El tema son las dos barras, inclusive los hinchas de Boca. Pueden ir antes, pueden ir después, qué sé yo, los que no son de la barra.
0: Bueno, esto de la quinta, se van el sábado a la mañana, se van, tempranito.
9: Eso te
0: fin
9: digo.
0: De semana hermoso.
9: ¿Qué le van a decir? No, vos venís por la Panamericana, sos de Racing, no puede pasar, no. No, por eso, hay que entender eso. Lo que sí, igual estamos bien ahora, viste que Don Chiqui fue a visitar a Milito, a Diego Milito en el nuevo Centro Deportivo Racing, el nuevo predio. Ahora estamos abrazados.
6: Unido.
9: Está todo bien.
6: Unido.
9: Viste que estaba, que Milito fue muy crítico de la AFA. Y sin embargo, ahora, el otro día, bueno, Chiqui fue a visitarlo al nuevo predio.
6: Está muy contento con la liga, Milito.
9: Centro Deportivo de Rendimiento de Racing, que es una cosa loco lo que están armando. Y Chiqui estuvo diciendo, esta es la manera, las horas son las que quedan. Estamos en un momento de amor.
0: Todo juega. Salvo River, que quiere reglamento propio después.
9: Totalmente.
0: River dice, queremos jugar con 2 penales a favor por partido. Que no nos puedan echar jugadores.
9: Sí, pero volvió.
1: Háganlo descender, así no molesta.
0: Bueno, ¿cómo les va? Escuchen, después de este capítulo, tiki tiki por aquí, tiki tiki por allá, hasta que se nos acabe el tiki tiki, por ahora viene bien. ¿Cuáles son sus prioridades hoy? ¿Cuál es tu prioridad, Wada?
4: Llegar a fin de mes.
0: Llegar a fin de mes. Polaco, ¿tu prioridad?
9: Hoy decís vos, tengo muchas cosas que hacer. Es un día muy
4: justo
9: intenso.
4: Justo hoy.
6: También.
0: No, pero así en tu vida, digo, tus problemas, tu cabecita. Todos tenemos tema de, che, ¿cuándo cobro? ¿Qué tengo que pagar? ¿Qué debo? Sí. ¿Cuáles son tus prioridades?
9: En términos existenciales, mi prioridad es la Vicky.
0: Muy
9: sin
0: bien.
9: Sin duda.
0: Bien.
9: Por un montón de razones. Bueno, el mío.
0: Sí, sí, por supuesto. Sí, sí.
9: Pero está muy difícil, che. Llegar a fin de meta, no. Yo miro la. ¿Y cuándo?
0: Mirás el almanaque, claro.
9: No, y a veces pasa que se atrasa con los pagos y que vos tenés que pagar lo que se te vence.
4: No, y en la clase media hay una dinámica, en todas las clases sociales, pero justo salió el tema del dato de la pobreza, la indigencia y demás. Pero digamos, cuando hablamos mucho de endeudamiento y ese tipo de cosas, hay gente que quizá te contesta, yo no debo, porque hay mucha encuesta en la calle y gente que dice, no estoy endeudada. O, pero bueno, inconscientemente se está, porque uno,
9: por
4: primero que tenés el gasto de tarjeta en el que estás pensando, olvídate, que en realidad te quita que debes. Pero después hay como un pasamano, mi vieja necesita, y entonces haces como un movimiento ahí, te quedan debiendo y vos después debes, porque, y hay como una cadena en donde afecta a todo el mundo.
0: Lucho, perdón, así completo.
9: En general, no, por supuesto, no, dale Lucho.
1: No, no, también llegar a fin de mes, prioridad a mi hijo, obviamente, y no solo llegar a fin de mes, sino algunos objetivos personales, terminar la casa con mi mujer, justamente pensando en mi hijo, y la posibilidad que a veces sueño mes a mes, digo, che, este mes que me sobre esto, que me sobre un manguito para que después al nene le hacemos un cumpleaños a todo culo, claro, o para meter un viajecito y que conozca la playa, porque por viste ejemplo, que cuando son chiquititos vos querés que los piecitos,
0: la arenita,
1: que,
0: sí,
1: que vea o la montaña o que, lo que sea.
0: Nada, el otro mundo,
1: lo
0: normal,
1: no lo puedo lo que hacer, no lo puedo hacer, no lo puedo hacer, pero bueno, no dejo de resignarme ni de...
0: No me resigno, no.
1: No, no, yo lo sigo deseando, no es que digo, bueno, no, mira cómo
0: bueno,
1: no se puede.
0: Bueno, y les cambio
1: no
0: el eje. Sabiendo este número que se dio a conocer ayer de pobreza, ¿no? En un gobierno que se jactó, que hubo, ¿se acuerdan? El editado que lo pasamos acá, que el presidente hablaba y un mes a mes iba sacando un millón de pobres.
1: Siete millones, dijo, ocho, nueve.
0: ¿Te acuerdan, no?
1: Sí, sí.
0: Después fíjense si lo recuperan, Nacho o Sonia, ese audio editado donde el presidente mes a mes iba agregando un millón por mes, pero literal, lo
7: con
0: estoy
7: Reinaldo
0: exagerando.
7: Lo pusimos en la radio, me acuerdo. Exacto. ¿Qué tal? ¿Cómo estás? Buen día. Sí, con Reinaldo lo pusimos. Sí, sí, fue tremendo.
0: Tenés razón, que fue con vos.
7: Con Reinaldo, yo me acuerdo que lo pusimos acá.
0: Qué atento, qué hijo de... Es verdad que lo pusiste vos. Bueno, era un mes, y ahora, Guada, de un mes al otro, hay más de un millón nuevos pobres, ¿no?
4: No es de un mes a otro, es semestral el semestral dato de pobreza, pero de cualquier manera hay 15 millones de personas, por lo menos 2 millones de personas más,
0: 2 millones más
4: que
0: de
4: se
0: pobres
4: suman al último dato que había, ¿no?
0: Entonces, con este contexto, si tú, no sé, si el gobierno tendría que hacer un balance realista, sincero, honesto, de lo que está sucediendo con la economía del país, y no el dibujo, la mentira, el relato que está intentando sostener, ¿cuál tendría que ser la prioridad para el presidente?
4: La economía de bolsillo.
0: La microeconomía.
4: La micro, claro.
0: Porque siempre hablan de la macro, de la micro. Bueno, escuchen este audio y fíjense cuál es la prioridad hoy para el presidente. Y nadie sabe qué es. Y quiero reacciones de ustedes ante esta prioridad. Escuchen.
8: Yo me tuviera que comprar un auto para mí. Digo, bueno, me gustaría tener el Cybertruck, pero ese es otro tema. ¿Ustedes se imaginan que empiece a andar por Buenos Aires con un Cybertruck todo pintado de negro y un león dorado? Es una cosa maravillosa. Pero digo, al margen de esa imagen tipo Batman...
0: Este es el presidente hace 24 horas. En Estados Unidos, hablando ante la prensa mundial, hablando ante algunos asistentes en una charla que dio, más allá del delirio que maneja, el presidente está en lo importante. El presidente deseando comprar un auto Tesla, ¿no? Un auto que parece una nave espacial y le gustaría con un león pasear por la ciudad de Buenos Aires.
1: Ya tiene un diputado que anda con una de esas.
0: Exactamente, sí, es el auto del diputado del Tucumano o el Jujeño, no sé, desde el norte. A mí me produce realmente un asco y un repudio absoluto que un presidente de verdad esté boludeando en el mundo, se lo toma a gracia, se lo toma a chiste, mientras hay gente que realmente no llega a fin de mes, que está endeudado, que el país está cayendo por un precipicio sin ningún tipo de contención en el fondo, donde todos los indicadores son negativos, donde cierran fábricas, donde hay despidos, donde la gente está súper endeudada, donde no tiene un mango, donde la gente no come los 4 platos de comida, donde realmente la estamos pasando mal, y no es exagerar, sino que es la radiografía y la realidad de la Argentina, que un presidente haga un comentario tan alejado de la realidad como este. De verdad lo digo, con mucho dolor, pero también con bronca. A mí me produce un rechazo absoluto, pero un rechazo desde lo más profundo de mi ser, de mi interior. Es es vomitivo, realmente, de verdad, no puedo creer, porque es un tipo que está totalmente lejos de la realidad. Tiene una desconexión peligrosa, un tipo que, ahora vamos a ir al tránsito, perdón que me están diciendo que tengo que ir al tránsito, pero un tipo que estuvo encerrado y no fue a casa de gobierno, fue a la Casa Rosada durante 45 días, un tipo que durante 15 días no salió de la Quinta de Olivos, pero tampoco recibió visitas, que se lo ve mal físicamente, que se lo ve mal estéticamente, que se lo ve mal psicológicamente. Estamos gobernados por un tipo que lo único que desea es pasear por la ciudad de Buenos Aires con un auto de Batman. ¿Entienden por quién estamos gobernados? Y falta un año. Y vengo a hablar con un comercio barra pyme que dice que le quedan 2 meses de vida si no cambia algo, va a tener que cerrar y dejar 12 personas en la calle. Y todos los días nos encontramos con historias similares, mientras tenemos que escuchar que el presidente dice estos sueños delirantes que tiene. 11-7000-0750. Ahora quiero una devolución de ustedes. Volvemos a escuchar el audio una vez que volvemos del tránsito, hacemos una devolución y los oyentes opinan. Por ahí dicen, no, Branca, no rompa, no tiene nada que ver, no me importa. ¿O qué opinan de esto cuando escuchan que quiere tener un auto tipo Batman para pasear por la ciudad de Buenos Aires? ¿Y qué harías si te lo cruzas? Estás en un semáforo, en Avenida Córdoba. ¿Qué le dirías a un presidente que está arriba de un Tesla? Tránsito, dale.
11: Les informamos a los oyentes de Radio 750 que hay un corte parcial en la Avenida San Juan y Avenida Jujuy por incidente vial. Chocaron un auto y una moto. Personal del SAME trabaja en el lugar. Hay demoras en Cantilo desde Aeroparque, en Lugones, en zona Núñez, en la General Paz, desde su enlace con Richir hasta Avenida López Vega, sentido Río de la Plata, y desde zona norte hasta Rivadavia, sentido el Riachuelo. En la autopista 25 de Mayo, en toda su traza, sentido 6 a Liniers, y en Delepiane, mano al centro. A los usuarios de trenes y subtes, el tren Roca en sus ramales Ezeiza, Cor y Bosques vía Temperley operan con demoras y cancelaciones por problemas técnicos en Avellaneda. Los ramales La Plata y Bosques vía Quilmes también funcionan con demoras. Resto de trenes, subtes y premetro a horario.
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0: Están, gracias por alegrarme.
1: Gracias,
0: los mediodías, ya me alegraron con las entradas la vez pasada a Parque Norte con mis nietos. Bueno, un besito.
2: Hola, muchachos.
1: Hola.
2: Che, qué buen nombre, La Perra que los Parió. Me encantó el nombre del grupo. Hoy arranca la temporada peronista, muchachos. ¿Se dieron cuenta lo que es el día?
3: Día peronista, hoy viernes. Claro.
2: Escuché que Flores va de titular el domingo.
3: Sí, señor.
1: ¿Flores va de titular?
2: Estamos bien, estamos bien.
4: Tiki por aquí, tiki, tiki por allá. Tiki.
1: Mensaje al Vasco. Vasco y el árbitro. ¿Quién es el árbitro polaco?
3: El árbitro Galeano. Andrés Galeano.
1: Escuchá, Galeano. Te doy una orden.
3: O sea, boludo.
1: Galeano,
5: agarrame.
6: Tancatela y cortala.
1: Galeano, si antes del gol Boca no la tocó 40 veces, no vale, ¿ok? Es la ventaja que le damos.
4: Tiki, tiki por aquí, tiki, tiki por allá.
1: 40 Ay. Toques mínimo. Si no, no vale, ¿eh? Esto es como atrás de la cancha, ¿viste el Babi?
5: Sí, en el gol.
1: 40 toques mínimo o no vale. Qué ansiedad de ver tiki, tiki, Galeano. Paredes así, pácate. Salvo que haya una mano negra. Advierto. Porque ya Racing dos veces, mano negra. Echaron a 8 jugadores en San Luis, echaron a todos. Y después allá en Abu Dhabi, no sé dónde, que no le cobró un penal, que la agarró con la mano, ¿te acordás?
3: Una cosa así. Que pasa.
1: Dos veces ya chorearon. Pero bueno, no importa. Vamos a ver. Escucha,
3: oyentes, dale. Novelli en el bar, que es un amigo de la casa.
1: Novelli, el prensa de AFA.
3: Luca Noel. No, ese Novelo.
1: Ah, Noel. Dale, oye.
7: Yo voy al asado, paso en la dirección. Tengo 40 años de profesión parrillera.
1: Opa,
7: que tenga un buen fin de semana.
1: No
7: un
1: está mal, ¿eh?
7: Grande acá de Bragado, Sergio Sallaved.
1: Ojo, ¿eh?
5: ¿Se trae un costillar?
1: ¿Cómo? Tenemos dos costillares ya reservados. 11-7000-0750, dale.
8: Hola, soy Hugo de Linier. Este mensaje para el programa de Branca. Sí. Un abrazo para todos. Branca, por favor, no contés los pollos antes que nazcan. Por las dudas.
3: De verdad.
5: Yo se le digo.
8: Un abrazo.
1: Chicos, yo soy los que habla antes y se la banca después. Con las buenas o con las malas. Porque después son todos tiqui, tiqui, tiqui, todo pico, pico, pico, pico. El folclore es lindo antes, ¿no? Después con el resultado puesto somos todos vivos. ¿Qué? No. Hay que picar como Cabañas, hay que picantearle antes. Después la tenés como doblada, te la comés doblada. El lunes vengo con calladito y escuchar mensajes cargándome.
5: Muy
1: ¿qué
5: buena
1: le voy a hacer?
5: Idea, querido.
1: Pero hay que poner. Y sí, el folclore, lo lindo del fútbol es esto. Aparte, digo, lo quiero mucho a Racing, ese era el problema. Pero bueno, el domingo, a cara de perro. ¿Eh? La gente de Racing me trata muy bien cuando voy a la Racing, así que los quiero mucho. Aparte, Perón. Tenía el ministro de Economía de Cereijo, que era de Racing.
3: Está,
1: este se llama Perón, Néstor, todo, olvídate, Perón y Racing, un solo corazón. Más mensaje, dale.
9: Hola, Branca y equipo. Nada, estoy escuchando la peripecia que nos hacen hacer a los hinchas de Racing.
1: ¿Viste lo que es?
9: El polaco dice, te vas para acá, te vas para allá. No te olvides, polaco, que la entrada sale 70 lucas más la nafta.
1: Te 120 la platea.
9: Gastando en nafta de más, deambulando por todos lados. Y a Boca lo mandan casi sobre la hora del partido. O sea, nosotros tenemos que hacer como 3 comidas más.
1: Total.
9: No nos dejan entrar banderas, bombos, nada, por un partido que pasó hace un año ya.
1: Por River, ¿verdad?
9: Es evidente para dónde está inclinada la cancha.
5: No vayan entonces.
1: No, respeto al hincha de Racing.
3: A la querida oyente, compañera y demás. Yo lo que trataba era que lo tome con calma, con filosofía, ¿no? Sí. Recorrer otros lugares del país, lindos. Gente, de verdad, salió un mango.
1: Escuchen la hincha de Racing número uno.
10: Escuchame una cosa. Acá la hinchada de Racing se banca todo, papá. Que nos manden por donde quieran. Vamos con el corazón, con la ilusión y con la fe intacta. Aguante Racing, carajo.
1: Ah, están los hinchas de Racing, no les importa nada. Van con todo, igual.
3: Sí, sí. ¿Cuándo arranca la transmisión?
1: Es tremenda, hay una ansiedad, papá.
5: No. El hincha de Racing puede escuchar la transmisión a partir de las 3 de la tarde. Y lo de Boca a las 6 de la mañana se fue. La radio ya le transmite.
1: Escuchen,
5: el tango,
1: todo. Nuevas medidas. No pueden ir con shortcito los hinchas de Racing. Solamente pantalones largos,
5: largo.
1: ¿Eh?
5: Sí, nada.
1: Nada.
5: Sí. No pueden usar protector.
1: Y no pueden gritar.
5: No,
1: tienen que
5: nada.
1: Hablar bajito y aplaudir así.
5: Sí, de verdad. En braille. En braille, grito en braille.
1: Lenguaje de seña. Che, es impresionante lo bien que la pasamos y cómo esto repercute del otro lado, cómo responden. Tenemos muchos mensajes, le metemos algunos más, dale. Y ya nos metemos con el audio de Milei y la respuesta de ustedes. Vamos, con todo, dale.
11: Buen día, Branca y equipo. El tipo está re loco, está mal.
6: no gobierna. No. Él sigue un Excel, que es el Excel de Trump, que es el ajuste perpetuo. El tema acá son los argentinos. ¿Cuántas veces vamos a tener que vivir un modelo de ajuste perpetuo, de apertura de importaciones y cierre de las pymes? Y un tipo que avisa que es el topo del Estado, que va a desregular todo, abandonar todo, sacar los subsidios. La gente, el 56% lo votó. Por favor, hagámonos cargo. Vivi de Palermo.
1: Gracias. Más mensaje rápido, dale.
11: Queridos compañeros y compañeras, Branca, la verdad, yo todavía no puedo entender cómo es que sigue en ese lugar, cómo es que los que lo rodean lo siguen sosteniendo, cómo es que con anteojeras, está bien, tenemos todos muchos problemas, pero no vemos esto, no, ¿cómo puede ser? No estoy tan indignada como vos, como todos los que están ahí. Y a mí me da asco el presidente. Eso es lo que me da asco.
1: Uno más, dale.
12: Mirá, Branca, para mí puede andar con banana de playa por la avenida 9 de Julio, tirado por una lancha. Que no me importa. A mí lo que me importa es lo mierda que hizo todo. Chau, saludos, Daniel de Saltos.
1: Más mensaje, dale, saludos, claro. No me importa lo que hizo, sí.
13: Buenas tardes, Sergio de Montserrat. Este gobierno vino a hacer lo que está haciendo. Es el gobierno más proimperialista, más y más colonialista, y más esclavista, y más uno de los más asesinos que vimos a ojos vistas en la historia. Hacemos algo, el pueblo, que no tiene dirección política ni sindical, o nos quedamos sin patria. Ya nos estamos quedando sin patria. Que tengan buen fin de semana.
1: Decí lo que sientas, 11-7000-0750, este lugar de expresión, tu lugar donde puedes decir lo que quieras, dale.
14: La pregunta de Branca, Marcelo, de Máximo Paz, y él es el reflejo de la gente que lo votó.
1: Vamos, ahí está el audio, vamos, ponme el audio, a ver, dale, de vuelta, vamos.
15: Si tuvieras que comprar una, escuchen a mi ley, para mí, digo, bueno, me gustaría tener el Cybertruck, pero Estados Unidos. Ese es otro tema. ¿Ustedes se imaginan que empiece a andar por Buenos Aires con un Cybertruck todo pintado de negro y un león dorado? Es una cosa maravillosa.
16: Yo no lo puedo creer, chico, me saca, no sé.
15: Pero
16: saca.
15: Digo, al margen de esa imagen tipo Batman.
1: ¿Entendés que el tipo no conoce todas las provincias, que no recorre los barrios para ver la economía como está, que no abraza a los vecinos, que no se solidariza? Y el tipo tiene el sueño húmedo de andar con un auto tipo Batman, Guada.
17: No, es la casta. Es lo que dijo venir a combatir en su máxima expresión, indigna, genera bronca. A mí,
1: No te enganchas.
17: No me engancho en el sentido, o sea, intento ver hacia el futuro y elegir creer que esto lo está hundiendo cada vez más. Para ellos no, ¿eh? Para ellos viene...
1: Hay un público que banca esto.
17: Bueno, se cansó de decir que en 2028 va a ser el mejor año de la historia. Lo sigue diciendo, chicos.
1: Y hay gente que le cree.
17: Cuando asumió en 2023 dijo que se venían los mejores años de la historia. Caputo y él repitieron que los próximos 18 meses, ya estamos en los 18 meses.
1: Ya estamos
17: meses,
1: viviendo lo mejor.
17: No pasa nada, no pasa absolutamente nada, la gente está peor. Y el dato de pobreza, y en un rato lo vamos a escuchar, va en contra de todo lo que viene pregonando y vendiendo de su gestión, de decir, o sea, ya todos sabemos que no le importa la micro, pero igual él se jactaba de estar bajando la pobreza. ¡Es mentira! O sea, te miente en la cara. En el exterior se lo dijeron igual, ¿eh? No le creen tampoco.
3: Yo creo que hay que regalar el auto del Guasón. Uh-huh. Porque qué Batman y Robin, ¿no? De Guasón. Queridos, Batman y Robin.
1: Tiene cara de Guasón.
3: Tiene cara de Guasón. El guachón. Pintazo, ¿no?
5: Patínale.
3: El guachón, ahí está. Lo pintamos un poquito y sabe cómo sale. Sale, pero...
1: Bueno. ¿Vos qué sentís, Lucho, cuando escuchás esto?
5: No, es una cosa increíble. O sea, para mí son acciones que para...
1: ¿Son buscadas? ¿Son a propósito?
5: No, esos prejuicios iniciales de que era una persona con ciertos desequilibrios antes de ser presidente, creo que se van rubricando semana a semana, mes a mes, con estas acciones, estas ideas en momentos inadecuados, digo, en el momento la gente está cagada de hambre, no llega a fin de mes, vos salís a decir esto, y dice que no tenés noción del tiempo y el espacio que estás atravesando.
3: Hay un tema que el tipo tiene más allá de...
5: Para mí ya no es estrategia.
3: Psicológico, el tipo necesita hacerse ver.
5: Eso también.
3: Como cuando va a los recitales.
1: Pero no hay nadie que le exija. No hay un juicio político, no hay un estudio que le tenga que hacer. Falta un año, loco, la gente está pasando mal. Sí. Juicio político, insanía, que lo estudie. Si le da bien, que le dé bien. No lo podemos, no se le puede exigir que le hagan un estudio.
5: Acaba de rajar 12 cocineros de la casa de cosas, pues se persigue.
1: No, chico, pero
5: que
1: ese tipo está mal. Dicen que le hace caso a lo que un perro muerto le dice. Bueno, que hace rituales esotéricos y de acuerdo a lo que dicen las cartas y el tarot, toma decisiones para todos los argentinos. Es una locura que estemos en manos de este desquiciado, de verdad se los digo. Pero de manera democrática y con las herramientas legales que existen, no quiero un golpe de Estado, no quiero que se vaya antes, no quiero nada.
3: No,
1: por eso te dicen, vos que querés golpista. No, estoy diciendo con las herramientas
5: dentro de la ley
1: legales y democráticas que existan, que a este tipo le hagan una prueba profesional, seria, neutral, que no la haga Gendarmería de Monteoliva, ¿no? Que, sí, está perfecto. No, loco, que le hagan un estudio como corresponde, que tomen todas las decisiones que ha hecho. No puede ser que digan, mierdas humanas, son coso. Un tipo que no está bien de la cabeza,
5: que insulta,
1: que diga que quiere los niños envaselinados, que diga la teoría de los burros frente a los pibes estudiantes.
5: No hay cadáveres en la calle,
1: entonces no pasa nada. Entonces no está muriendo de hambre la gente, si no hay cadáveres en la calle. O un Diego Recalde, que está enfermo como él, que dice que si se suicida uno por día no es suficiente, entonces no pasa nada, porque en proporción no significa nada. Este gobierno tan miserable no nos puede gobernar.
3: Yo creo que lo que vos marcás sin ninguna duda, adhiero. Creo que tenemos que tener cuidado también con otras cosas que se están armando, se están articulando, se están incubando, porque Milei va a pasar. El tema es que quede en las políticas de Milei. Porque después viene uno más modosito y te aplica lo mismo y te hace mierda igual. Entonces, y esto va a pasar.
5: Un turro con buenos modales, o
3: Pato Bullrich, que bueno, no es como Milei claramente en su personalidad, y bueno, y te la clavaron de nuevo en el ángulo, ¿viste? Sí. Entonces me parece que Milei es lo que es, por supuesto, un personaje nefasto. Y todo lo que él cree que es divertido o atractivo, la verdad es repudiable, todo, absolutamente todo, el modelo de él como persona, ejerciendo el rol y demás. Ahora, guarda,
1: ahora son Netanyahu.
3: A la vuelta de la esquina te meten otra, ¿viste? Más modosita. ¿Y sabes qué? ¿A dónde la vas a buscar, no?
1: Este mismo gobierno, como dijo Wada hace instantes, que te dijo que ya estás viviendo los mejores 18 meses de su gestión, que ahora vas mejorando en 2028, es el mismo que te viene mintiendo así, de esta forma. Escuchá.
18: Y es que estamos haciendo caer la pobreza cerca de 20 puntos. Y la indigencia pasó de niveles de más del 20% a niveles entre el 8 y el 9%, es decir, en los últimos meses además sacamos la pobreza a 8 millones de argentinos.
19: Sacamos de la pobreza a cerca de 9 millones de personas.
20: La caída de la pobreza al 31, no la mostraron. La caída de la indigencia a 7%. Sacamos 11 millones de personas de la pobreza, no lo muestran.
21: Este gobierno sacó de la pobreza a 12 millones de argentinos.
22: Bastante laburo nos costó que 13 millones de argentinos salgan de la pobreza.
23: Hemos sacado a más del 30% de los argentinos de la pobreza, es decir, hoy hay 14 millones de argentinos.
24: Hemos sacado de la pobreza 30% de la población. Sacamos 15 millones de personas de la pobreza.
1: Es una locura, chicos. ¿Entendés que te mienten mes a mes? En este caso fue mes a mes. Y fue Ernesto quien lo presentó, ¿no?
16: Sí, pero sí, la verdad, cuando lo escuchábamos con Reinaldo en la otra emisora, nos quedamos atónitos porque decíamos, chicos, ¿de dónde salen estos números? Es una cosa increíble porque escuchábamos 13, 14, 12, 15, 26. Lo dejabas 4 meses más y la verdad éramos todos ricos. Llegaban los 47 millones de pobres. Sacaba todo, éramos todos pobres y nos sacó a todos de la pobreza. Digo, pero cuando hacen estos informes los chicos de producción, estar muy atentos a las formas que tiene Javier Milei para decir estos números, denotan cierto rasgo de PNL, de lo que es la neurolingüística, y las acciones se dan cuenta que está mintiendo. Se dan cuenta que está mintiendo, ya de solo ver los videos se dan cuenta que está mintiendo. Y la verdad, qué sé yo, no sé, yo no estoy ni de un lado ni del otro, digo, también, no estoy ni a favor de que se mienta con los números, pero tampoco que se diga la verdad. Vos tenés que dar una iniciativa.
3: ¿Pero cómo vas a?
16: Una iniciativa.
3: ¿Cómo no vas a querer decir la verdad?
16: De optimismo a la gente. Si tenés que inflarlo un poquito, bueno, digo, no, porque hay gente que está, viste, triste. Si vos le decís que la pobreza es cada vez más grande, la gente se desanima. Si vos mentís un poquito, digo, yo no estoy ni de un lado ni del otro. No quiero tanta mentira. No quiero tanta mentira, digo, pero tampoco digamos la verdad cuando son, no sé, 20 millones de pobres, ¿no? Ni de un lado ni del otro.
1: Bueno, 11-7000-0750. En unos minutos escuchamos más mensajes porque está explotado de oyentes que quieren decir lo que sienten cuando escuchan a un presidente que, en vez de darle respuestas a la sociedad de cómo va a bajar la pobreza, de cómo va a generar laburo, cómo va a llenarle de guita los bolsillos a la gente, lo único que piensa es tener un auto tipo Batman para recorrer la ciudad de Buenos Aires. Polaco, caíme ahora. Sí.
15: Mauri. ¡Vamos! Metele guacha, dale, dale, dale, dale, que viene el fin de semana. ¿Qué pasa? No hay fútbol.
3: No, el fin de semana, ¿cómo no va a haber?
15: No, no hay fecha, me refiero, no hay fecha. Hay finales, pero no hay, no juega Unión Platense.
5: Te dice cómo llegar a la cancha. El recorrido.
15: Me repetís el recorrido de Racing, tiene que salir en un ratito.
5: Kilómetro 15, peaje número 32.
15: Apurate si sos de Racing, que ya tenés que ir saliendo a Rosario, dale. Dale.
3: La verdad,
15: Y todos por la vereda, despacito.
5: Y empujando el auto, no se lo puede poner en marcha. Tiene que ir empujándose entre sí.
15: Autogenes solamente, María Rosario. El que tiene nafta no puede ir,
3: Tenemos de todo, porque mañana tenemos un partidazo en Santiago del Estero, Estudiantes Rosario Central. Muy lindo partido.
15: ¿Sabes que me invitaron?
3: La famosa. ¿Quién?
15: Me invitó. Alguien muy importante de Rosario.
3: ¿Ah, sí?
15: Sí, un amigo muy conocido. Pero no puede.
0: Qué lindo que sea.
15: Porque la invitación es la invitación a la cancha.
3: Tiene que ser canalla.
15: Claro, sí, obviamente.
3: Tiene que ser canalla.
15: Sí, sí, pero. Tener alguien muy importante.
3: ¿Ah, sí?
15: Pero me invité, vení, o sea, tenía una cena canalla, una invitación a la cancha, pero ¿cómo voy a Santiago? ¿Te vas a sacar un pasaje de Dios? No.
5: Un apellido que tiene que
15: y
5: ver.
15: Y domingo Boca Racing, no puedo. No, no importa. Bueno, ¿y?
3: Bueno.
15: Finalísima.
3: Estoy pensando en que, me imagino que.
15: Yo, finalísima.
3: Aparte tenemos los colores iguales. Estudiantes Central, la famosa Supercopa Internacional.
15: Hermoso.
3: Pero lindo partido, porque además van a jugar con lo mejor mañana.
15: Uno de los dos suma una estrella a su historia.
3: Sí, claro.
5: ¿Quién quieren que gane? Ustedes, digo que sos tan.
3: Se picó un poquito,
15: Rosario Central.
5: Muy bien.
3: Se picó también un poquito porque.
15: ¿Ustedes? Pasa que hay rivalidad, porque fue justamente
3: el pasillo.
15: Famoso
3: pasillo.
15: Claro, bueno, pica ahí.
3: Cuando Central salió a la cancha, con Estudiantes, playoff, ¿se acuerdan?
15: Sí, Estudiantes.
3: Le da la espalda al Central que había sido coronado como campeón de la tabla anual cuando el campeonato no se había jugado como tal. ¿Se acuerdan la decisión que tomó Estudiantes de La Plata? Después en el partido Estudiantes le ganó gol de C3, ¿se acuerdan? Que clavó un pelotazo contra y lo dejó afuera Central. Al Central de Holland en ese momento.
5: Porque se decía Central.
3: Después Estudiantes fue campeón.
5: Los hinchas Central, mismos cuestionaban el arbitraje, cuestionaban la AFA, todo, y después terminó ganando Estudiantes.
3: Salió campeón.
5: Sí.
3: Salió campeón.
5: Lo mismo que, que criticaban, terminó siendo campeón.
3: Sí, así que hay. Marco Rubén, histórica, gloriosa, emblemática figura del canalla, que no juega mucho, pero está en el plantel, por supuesto, dijo: y bueno, a mí no me gustó como hincha lo que hicieron los Estudiantes, así que la picanteó un poco, Va a estar lindo mañana.
5: ¿Cuánto tiene Marco Rubén? ¿39, 40 por ahí?
3: Como mil.
5: Se fue, volvió, se retiró.
3: Se fue, volvió. Bueno, y lo concreto que va a ser un lindo partido, porque juegan, ahora un rato repasamos las formaciones, pero juegan todos. Estudiantes tiene. El jueves que viene el partido con Platense por la otra semifinal de la Copa Argentina. Y después tiene la otra semana en uno el primer partido con el Flamengo.
15: ¡Upa!
3: O sea que tiene una grilla.
15: Un calendario apretado.
3: Mirá que Boca tiene una grilla intensa, pero sí. Estudiante, impresionante. Y son todos partidos definitorios.
15: Y los Estudiantes, a decir verdad, es más importante todavía.
3: Todos partidos.
15: De Boca.
3: Sí, claro. Bueno,
15: y porque uno es Libertadores. La otra es una copa importante también, una recopa internacional.
3: La Copa Argentina.
15: Estudiante está.
3: Muy bien.
15: Gran momento Estudiante.
3: Gran momento Estudiante de La Plata, con un equipo que después de Eduardo Domínguez tuvo algunas dudas con el cacique de Medina. Bueno, ahora está en un. La verdad está muy bien, hay jugadores que le están rindiendo, Carrillo está bárbaro en un gran momento, se le lesionó Correa el otro día en el partido de la Copa, no sé si va a llevar para el Flamengo, veremos si llega Thiago Palacio, que también está lesionado desde hace un tiempo, pero aún sin Thiago Palacio, Estudiantes se había acomodado bastante bien, con Piovi en el medio, con el Pucho Castro, que fue el que hizo el gol el otro día en Brasil para ganarle a Corinthians, para dejar en el camino a Corinthians. Bueno, va a tener algunas bajas como González Pires también en la Copa, porque está lesionado, lo mismo que el pibe Palacio, que no va a poder jugar frente al Flamengo. Bueno, el pibe Palacio que está en la selección, no hablo de Thiago, hablo del otro, el central, pero que ya lo liberó Scaloni para que se incorpore a Estudiantes y juegue mañana el partido. Me parece una gran decisión de Scaloni, Flores y Palacio, que puedan entrenar unos días con la selección, que empiecen a convivir como parte de la nueva generación que se viene a la selección, pero que jueguen estos partidos que son tan, tan importantes, ¿no? Cosa que obviamente no le pasa a otros equipos de selecciones extranjeras, que por supuesto los jugadores no van a volver
15: totalmente
3: a jugar partido, ¿no?
15: Che, sí. Bueno, guardame el Racing Boca para
3: sí, la dale, segunda dale, salida,
15: porque
3: dale.
15: Tengo que ir a las noticias. Pero quiero, si tenés probables 11 de cada uno.
3: Todo, claro.
15: Ya está todo, el árbitro. Sí, vamos a repasar con tiempo para que vayan a
1: anotando. Ya en un ratito van a ir saliendo los hinchas de Racing de a poquito hacia Rosario. Sí, ¿por dónde tienen que ir? Según Aprevide y el Ministerio de Seguridad de la Provincia de Santa Fe.
0: Me llega a mí acá con esto, veo que tenemos que ir al corte. Me avisan acá a la gente de Relatores que a los hinchas de Racing no le dejan poner aderezos en las hamburguesas del entretiempo. Lo tienen prohibido pedir mayonesa.
1: Y no se vende gaseosa, solo agua.
0: No se vende gaseosa, agua de 250 centímetros cúbicos y arreglate para todo el partido. Va llegando, se va actualizando.
1: Esto fuera de joda. Fuera de joda. ¿Sabe qué esto? ¿Cómo termina esto, no? Cuando tenés tantas adversidades adentro del campo, termina ganando.
3: Sí.
1: Sabés que esto es así, ¿no?
3: Pero, ¿qué te digo? Racing, aparte, Racing tiene una...
1: No, no, pero cuando te hacen todo esto, es más...
3: Te cagaste un poquito.
1: Que estoy pensando que es más para una epopeya, ¿entendés? Más heroico esto, porque te ponen, te hacen ir por la ruta 6, la ruta 200 y pico.
3: Te frunció.
1: Tocoso, qué sé yo, sin bandera, todo eso, todas las contras y van a decir, ¡viste, pudimos contra todo! Es como más heroico, ¿no?
3: Bueno, yo si fuese Voivoda...
1: Bueno, escucha, ¿cómo llama el árbitro?
3: Andrés Gariano.
1: Bajamos de 40 toques a 15, ¿está? Bajamos de 40.
0: Las venas abiertas de América Latina, grande, Galeano. El sobrino.
1: Galeano. Toques a 15. ¿Está? Bajamos de 40.
0: Las venas abiertas de América Latina, grande, Galeano. El sobrino.
3: Galeano, qué Galeano.

0: El INDEC informó que el 32,5% de la población argentina es pobre, es decir, más de 15 millones de personas. La ciudad entrerriana registró un 56,2% de pobreza, lo que equivale a 94.000 personas en dicha situación. En la comparativa con el semestre anterior, hubo un incremento de 6,3. Le sigue en Gran Resistencia en Chaco con un 48,6, Posadas en Misiones con un 42,4, Corrientes con un 41% y Gran Santa Fe con un 38,6. Familias endeudadas denuncian que las cuotas son impagables.
1: En la calle.
2: Para el móvil de Radio 750, Gloria aseguró que pese a haber saldado su deuda con la tarjeta de crédito, el banco emisor continúa descontándole dinero de su cuenta sueldo a modo de pagar los intereses punitivos por haber contraído la misma.
3: Saqué una cuota de que me compré algunas cositas, un ventilador, un termo y un vasito. Lo pagué creo que en 6 cuotas, de 20 o 30, creo, me era cómodo. Y ahora debo 178 de... yo pagué todo eso, después me quedó 10.000 pesos.
4: Sí.
3: Un poquito nomás, no tanto. Y después yo no sabía que tenía que pagar otra cuota más. Pagué la última y tenía que mantener la tarjeta, no sé qué. Y ahora debo 100...
4: ¿Tarjeta?
3: La naranja, X.
4: ¿Tarjeta naranja? ¿Cuánto debes ahora?
3: Como 180, no sé si 200.
2: Desde Microcentro informó para Radio 750 Luciano Marcos. Derecho a la información.
0: Martín Soria criticó a los gobernadores que apoyaron el cambio en el régimen de zonas frías. En diálogo con Radio 750, el senador aseguró que los mandatarios del norte ahora están con la ñata contra el vidrio, esperando una decisión de Luis Toto Caputo.
5: A los gobernadores del norte les prometían zona caliente. Le van a bajar la tarifa eléctrica a cambio de que pongan a sus senadores a votar en contra del subsidio de las provincias donde tenemos zona fría. Bueno, y la verdad que los propios gobernadores dijeron que fue un acto de fe, porque la baja en la tarifa eléctrica de las zonas calientes, las zonas del norte de la Argentina, va a ser por una resolución que va a firmar Caputo, ni siquiera por ley. Con lo cual van a quedar contra el vidrio esperando, ¿no?
0: Valor de dólar oficial 1.545 pesos, dólar informal 1.560 pesos, riesgo país 611 puntos.
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0: Se reportan demoras en Cantilo, en Lugones, en la General Paz, desde su enlace con Richero hasta Avenida Lope Vega, sentido el Río de la Plata, y desde Zona Norte hasta Rivadavia, sentido el Riachuelo, en la autopista 25 de Mayo, sentido 6 a Liniers, y en Delepiane, mano al centro. Tren Roca en sus ramales 6 a Cor, Bosques vía Temperley. Funcionan con demoras y cancelaciones por problemas técnicos en Avellaneda. Los ramales La Plata y Bosques vía Quilmes también funcionan con demoras. Arresto de trenes, subtes y permetro a horario. Temperatura 28 grados 4 décimas. Cielo ligeramente nublado en la ciudad de Buenos Aires. La humedad 32%. En San Fernando del Valle de Catamarca, temperatura 39 grados 2 décimas. 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Estas fueron las noticias. Sergio Becerra.
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1: Mirá qué lindo, cómo se potencia la radio. Che, si nos llega a tocar a nosotros en algún momento, vamos a tener que venir con pilcha adecuada.
2: Claro. Igual que ahora.
1: Con cositas. Antes de escuchar a Wada, le metemos unos cuantos mensajes, así cumplimos con los oyentes, que hay tantos del otro lado. 11-7000-0750, dale.
3: Por Dios. No lo quiero escuchar más ese audio. Es vomitivo, como decís vos, Blanca. ¿Viste? Hay que tomar Reliberan para escuchar ese. Qué tipo de desgraciado. No, hay que sacarlo el año que viene, por Dios. Que la gente vote bien, que vea la realidad, que se despierten, por Dios. Esto es inaudito. Toda mi vida he visto pasar cantidades de gobierno, pero jamás pensé vivir esta pesadilla. Saludos.
1: Vale, más mensaje, dale.
4: Bueno, Polaco, Branca y equipo. Riesgo Países 28, ellos te dicen riesgo Cuca. Y el dólar planchado, es cierto, hay superávit en la balanza de pago, pero es porque no importamos bienes para la industria más que porque exportamos. Si todo sube menos el dólar, cuando el verde sube arrasa todo, esto lo saben hasta los chicos.
1: Señoras y señores, nos llega una nueva medida de Aprevide para hinchas de Racing,
5: me
1: Alejo.
5: Van llegando acá, te voy comentando, se va actualizando, sí. A cada momento, la verdad, los hinchas de Racing, para cruzar en las calles, para acceder al estadio, tienen que hacerlo por la senda peatonal. Ya hay cámara de Rosario que le van a tomar la patente de la zapatilla, a ver cuánto calzan, y le va a llegar una infracción.
1: 11-7000-0750, dale.
6: Hola, buenas tardes. Me lo imagino a Milei andando en el Batimóvil con los pañales en su nueva versión Batman en pañales.
1: Batman en pañales, es buenísimo. 11-7000-0750, hola.
7: Bueno, sí, yo me imagino paseando. Me lo imagino el tipo paseando por Buenos Aires, pero en un celular.
1: Upa, qué lindo sería eso. 11-7000-0750, dale.
8: Buenas tardes, 750, señor Brancatelli.
1: Hola.
8: Estoy escuchando como de costumbre el programa. Escucho repetir y repetir y repetir el presidente las cosas. ¿Viste? Que dice, incoherencias, ¿no? Y dale que va, se le hace estos temas a él de este modo, se le hacen promoción, se lo elevan. Para mi pensamiento, disculpen. Soy Ana de Tortuguitas.
1: 11-7000-0750, nos vamos a la calle. Ahí está Luciano Marcos en el microcentro con familias endeudadas. Lucho, buenas tardes.
9: Buenas tardes, Branca. Buenas tardes a todo el equipo. En este momento, en microcentro, en la City Porteña, como se la conoce, esta parte del distrito financiero donde nuevamente familias endeudadas vienen a manifestarse con sus cacerolas en mano y con sus reclamos completamente al día, te diría, porque la mayoría de ellos están con deudas en bancos y también lo que se lo conoce como la fintech, como las aplicaciones, Mercado Pago, Naranja X, etcétera, etcétera, etcétera. Bueno, se acercaron acá al centro financiero de la ciudad donde está justamente el Banco Macro, que es ese edificio brutalista que está en Bartolomé Mitre y Reconquista, donde hace minutos terminó esta acción, pero pudimos hablar un poco con la gente que se fue acercando acá. Ya cada vez se vienen acercando más personas que obviamente empiezan a estar en este círculo vicioso dentro de lo que es el sistema bancario, las deudas que uno viene pagando, que después las refinancian, que después esa misma deuda termina siendo completamente impagable porque te permiten hacer un único pago por el total de la deuda o todavía más, por el doble o el triple de la deuda, obviamente acusando los que son los gastos, la letra chica, etcétera. Si te parece, Branca, escuchamos un poco lo que nos decían las personas que se fueron acercando acá a la esquina del Banco Macro.
10: Termino quitando cosas de la canasta básica, por ejemplo, de mi casa, para guardar un poquito y poder pagarlo, porque en realidad no quiero estar endeudada. Mi idea es estar con mis cuentas al día.
11: Yo sé que no pueden esperar, porque obviamente los bancos no te esperan. Así sean 5 centavos, no te van a esperar. Se sigue acumulando la deuda.
12: No, te ofrecen un plan de pago con tasas absolutamente usurarias, que llegan hasta el 86-87% anual.
10: ¿Comer? Comer, no podés pagar ningún
11: lavo ropa para la gente, pongo mis estados para poder lavar por lo que llega.
12: Con lo cual, la deuda, y si vos tenés que demorar por el tema de los ingresos, porque vos tenés ingresos mínimos, si tenés que demorar el pago de la cuota, te lo dan en 72 cuotas y te convierte en un crédito de 2 millones, ¿sí? En el marco de 76, en 11 millones 600. Entonces, es una barbaridad lo que está pasando.
2: Y no lo puede pagar nadie.
12: Nadie puede pagar.
13: Yo contraté una deuda, o sea, pedí un préstamo, lamentablemente, para comer, con Mercado Pago, sí. Y el Naranja. Las tasas son impagables. Pedí 55 y me cobran 35 de más. Tengo intenciones de pagarla, pero es imposible. Hoy, lamentablemente, estamos mal.
9: Bueno, y esta semana también, Diego, pasaron por diputados varios proyectos para justamente solucionar la problemática que viene justamente afectando cada vez más familias, donde se habló obviamente de condonar la deuda, donde se habló también de cómo las empresas bancarias, como también las financieras, bancos mismos, venden estas deudas y ya recuperan el valor, digamos, de lo que prestaron, de los valores que financiaron justamente, pero aún así siguen cobrándoles a las personas y siguen con obviamente con este tipo de llamadas extorsivas todo el tiempo. Empiezan también con el tema de los embargos, que esto fue habilitado hace muy poco, recién este mes, y como esta problemática viene avanzando a partir de la firma del decreto 7023, que todos lo recordarán, bueno, como el decreto que empezó con el fin de todo y con la desregulación también del Estado argentino.
1: Totalmente. La gente es mucha y ya se empieza a manifestar. Cuando escuchaba el audio y sonaba la cacerola, son ruidos que nos duelen mucho los argentinos, Lucho.
9: Totalmente, Diego. Son sonidos que yo creo que vienen con una carga histórica muy, muy, muy pesada, por lo que significó también la primera década del 2000 para muchos de nosotros. En casos muy chicos, otros que ya son más grandes, que ya están peinando canas, entre otros casos, ya han visto qué es lo que pasa. Y como también ahora con los nuevos índices de pobreza que ayer mismo publica el INDEC, nos dan a entender que la situación en el país está cada vez más complicada. Ya el número lo dice todo. Un tercio de las personas del país son pobres. Y hoy, sin posibilidades y con lo único que hay, que sea el financiamiento externo por parte de las tarjetas, por parte de la fintech, la única manera que tienen las personas para poder seguir llevando un plato de comida a las casas, nos da a entender de que la situación está llegando a un límite y las personas en la calle creo que cada vez lo expresan más a menudo, Diego.
1: Abrazo grande, gracias. Gracias, Luciano Marcos, desde la ciudad de Buenos Aires, con los endeudados. Bueno, Guada, viernes.
14: ¡Vamos!
1: Tu canción suena así de esta forma. ¡Guadalupe!
2: Bien, Guadalupe.
0: Bueno, ayer hubo sesión en el Senado. Se enteraron. Media sanción, digo, porque en realidad era una ley que se iba a aprobar, pero como tiene modificaciones, vuelve a diputados, que es la reforma de la carta orgánica del Banco Central. Y la otra es zona fría.
1: Que lo festejó Bullrich, increíble.
0: Estaba re contenta Bullrich. Además,
1: que la gente va a pagar el doble, es buenísimo en gas.
0: Claro, en definitiva, ellos hablan de una reestructuración. Lo que hace es retrotraer la ley. En 2021 se había modernizado y había incorporado un montón de distritos de la provincia de Buenos Aires, por ejemplo, de lo que es el centro de la República Argentina, pero que es catalogado como de zonas frías porque también atraviesan alertas por temperaturas muy bajas. Entonces, lo que pasó fue que se modernizó. Eso se da marcha atrás a partir de esta nueva ley, modifica el mapa de los subsidios al gas natural, redefine esa ampliación. Ahí había zonas de Buenos Aires, de Córdoba, de Santa Fe, de San Luis, de La Rioja, de Tucumán y de Catamarca. Ahora los descuentos van a estar focalizados solo en usuarios de bajos ingresos, menos mal, personas con discapacidad, excombatientes dentro de las áreas que continúen alcanzadas por ese régimen. El asunto es que uno tiene que acreditar esa condición de bajos ingresos. Entonces ahí entra la problemática, porque vos podés tener un ingreso que no se considere bajo, pero no por eso poder afrontar un pago de factura elevado como los que llegan en la Patagonia o en algunos de estos lugares que recién mencionábamos. Y el gobierno se compromete en la previa a lo que fue la sanción de esta ley, que se aprueba por 38 votos a favor y 8 en contra, a publicar una resolución a favor de las zonas cálidas. Entonces, un guiño para los gobernadores del norte, que por supuesto también había que darles respuesta, ¿no? Ahora se viene el verano y, o sea, es lo contrario. En vez de subsidios al gas, es subsidios a la electricidad a partir de enfrentar las altas temperaturas con la electricidad. Un esquema de subsidios al consumo eléctrico para esas provincias con temperaturas elevadas. Eso no se aprobó, o sea, no forma parte de la redacción de la ley. En todo caso, ahora, con esta aprobación, el gobierno va a publicar una resolución de la cual todavía no tenemos el detalle. Va a haber que esperar. José Mayans, senador del peronismo, habló, en realidad...
1: ¿Qué cruce tuvo primero con Lozada, eh?
0: Claro, porque Lozada tuvo que presidir la sesión. Recordemos, ayer, Milei afuera del país, Victoria Villarruel ejerciendo la presidencia de la Nación, Bartolomé Abdala como presidente provisional del Senado. En un momento, por la sesión
1: se
0: tan larga
1: Abdala,
0: que es, se levanta
1: el bicho Gómez.
0: Se sienta a Lozada y se cruza con Mayans. Pero fue en otro trayecto, no fue por zonas frías,
14: fue por
0: carta orgánica del Banco Central. José Mayans.
15: El problema económico no es el Banco Central, es la economía aplicada por el gobierno de Milei, por Caputo, por Stusenegre, por todos estos tipos que ya estuvieron antes y que generaron el mismo programa económico con el que hoy debemos 482 mil millones de dólares y tenemos una reserva del Banco Central de 6 mil millones. Y pretenden, para llegar a las elecciones, sacar crédito con el depósito de la gente. Ahora, ¿ustedes creen que la gente es tonta? ¿Que la gente no se está dando cuenta? ¿Qué va a producir esto? A mí me dicen, algunos que entienden... Esto va a comenzar a producir retiro de los depósitos de la gente. Y esto va a producir corralito y corralón. O sea, se le van a robar el depósito a la gente y la gente va a comenzar a retirar los depósitos.
1: Upa.
0: Bueno, dando las 40 al gobierno, la buena noticia de la esperanza por parte de la oposición es que se frene en la Cámara de Diputados, pero la realidad es que en Diputados salió como vino la ley. O sea, en todo caso, en el Senado pudieron hacer un poquito más con las modificaciones. 46 votos a favor, 22 rechazos. Hay que tener en cuenta lo que se viene ahora, porque dentro de las modificaciones está la eliminación de los dos tercios de ambas cámaras para remover autoridades, o sea, cuesta más la remoción de autoridades. Ahora pasaría a ser por mayoría absoluta, la mitad más uno del total, y solo por el Senado, o sea, con que lo apruebe el Senado por esa mayoría absoluta, va a estar ok. Y lo mismo para validar el pliego de candidatos que envíe el Ejecutivo. En la actualidad es por mayoría simple, ahora pasa a ser por mayoría absoluta. Milei lo festejó, dijo comienza el fin de la inflación. Viva la libertad, carajo. Bueno, era esto lo que necesitábamos, chicos, para terminar con la inflación. Cuando inició el gobierno, en teoría iba a ser él el que iba a terminar con la inflación. No hacía falta la reforma de esta carta orgánica del Banco Central, pero bueno, van cambiando las cosas a medida que pasa el tiempo. Y volviendo a tema zonas frías, hubo una senadora que detalles, porque hay mucha confusión, sobre todo en los usuarios que lo van a ver reflejado en lo que es el frío extremo recién al año que viene, ¿no? Con la llegada del invierno nuevamente. Pero que habla de que los que la defienden dicen el subsidio que quitamos es del transporte y la distribución. O sea, que no quitaron todo el subsidio. Va a seguir habiendo un amparo de subsidio. Pero ella dice ese porcentaje va a afectar igual al usuario de la Patagonia, porque en las facturas de gas, ese transporte de gas tiene que llegar hasta la Patagonia. Entonces, es mentira que no se van a ver afectados. Va a afectar a todos los usuarios. Un 70% menos en el valor de las tarifas de gas, que era un beneficio para ellos, bueno, se elimina, inclusive en las provincias de la Patagonia. Y Javier Milei está muy contento en Nueva York. Vuelve hoy.
1: Sigue todavía, pero ¿cuánto tiempo?
0: No. Vuelve hoy Javier Milei. Ya va a estar en la Argentina por 5.
1: Y bueno, sabemos si quiere. Yo no sé si quiero que esté o que no esté, no sé, la verdad.
0: Bueno, por lo menos es que uno entiende que estando acá está más conectado, todo entre comillas, digo, ¿no?
1: Con la realidad del país. ¿Mejor o peor eso?
0: No sé, lo dejo a tu criterio, pero en realidad es el presidente de Argentina, o sea, lo ideal es que esté acá.
1: Pero si te dicen, che, Milei se va un año a hacer un retiro espiritual a Tanzania, ¿vos preferís que se vaya un año o querés que esté acá presente para estar conectado con la realidad?
0: Sigue siendo el presidente.
1: No, si se va un año no es más presidente.
0: Prefiero que esté acá el que fue electo presidente de los argentinos. Yo no lo elegí, pero...
14: Esa disyuntiva que te plantea Diego, sí, ¿viste? O sea, te más al aire, no sabés qué carajo decir.
0: Yo preferiría que no fuera presidente.
1: Son muy profundas, son muy profundas.
0: Las elecciones son en 2027. Claro. Pero pará, ya que hablamos de 2027...
1: No puedo contestar eso.
0: No, te acabo de contestar. ¿Cómo? Yo te dije que prefiero que esté acá.
14: Bueno, la verdad, pará.
16: Pará.
1: ¿Para qué, Axel?
16: Un poquito, pará, ¿qué me estás tratando de indeciso?
1: Fue sin
16: del
1: querer.
16: Ernesto Tenenbaum de del peronismo.
1: Que vi que no quisiste responder sobre Palestina e Israel, cuál era tu postura.
16: Bueno, pero pará. Bueno.
1: Una emboscada, dijiste.
16: Y pará, porque yo tengo, viste,
1: ¿cuál
16: yo...
1: es tu postura sobre Israel y Palestina?
16: Ni de un lado, como diría Ernesto.
1: No,
16: ni del otro.
1: No puedes apoyar a Netanyahu.
16: Hay que fijarse, hay que estar en la frontera, me quedo en la frontera, justamente, me quedo en Gaza. Me quedo en Gaza y ni de un lado ni del otro.
1: No,
16: está.
1: Queremos definición sobre
16: vos,
1: eso.
16: Carly, que defina Carly. Piedra, papel o tijera.
1: No,
16: empatamos,
1: no, no,
16: lo hicimos tijera, no podemos. No.
1: Bueno, nada, dejadlo.
17: Bueno, vos sabés que Milei está pensando en el 2027, ya, Patricia Bullrich también. Digo, ayer después de que terminó la sesión.
18: Necesitamos a los paisanos.
17: Estaba muy contenta Patricia Bullrich. Posición, claro. Le preguntaron si quiere ser presidenta el año que viene y ella dijo, yo voy a estar donde la historia quiera, donde la historia me ponga, pero bancás a Milei, por supuesto, apoya el modelo. ¿El modelo o a Milei? El modelo.
16: El modelo de auto de Milei, el Tesla.
17: El modelo económico. O sea, ya sabemos que Bullrich y Milei son lo mismo, pero es interesante observarla.
1: Después no nos olvidemos, cuando hacía años en campaña, iba ella, Bullrich y Milei.
16: La van a lavar la cara 2 meses antes, claro, la van a que le vende.
1: Se pelea, dice que no, que estuvieron mal hechas las cosas, que hay que hacerlas bien.
17: Bueno, pero Milei sí está pensando en 2027 y de hecho lo dejó muy claro en las intervenciones que tuvo y se refiere al año 2028, o sea, imaginen el futuro, no el año que viene.
1: No, no me
17: hagas
1: ni pensar gobernando cuatro años más Milei. ¿Resistimos?
17: El mejor de la historia, dice.
19: Todos los inversores y actores económicos del mundo libre saben que si nuestro gobierno es reelecto en 2027, del 2028 será el mejor año económico de la historia argentina, y no solo en términos financieros, sino también en la economía real.
17: Bueno, esto llamó muchísimo la atención porque por primera vez Javier Milei se refiere a la economía real. O sea, de repente te importa, ¿no? Te avivaste que salió el número de pobreza, que te dio mal, que hay 2 millones nuevos de pobres en esta primera etapa del 2026. Te enteraste que la inflación no está cumpliendo con los objetivos del gobierno de desacelerar de manera abrupta, que no empieza con cero, ni siquiera la mayorista, porque... los últimos 2 meses
1: usó un recurso, claro.
17: Difundir la mayorista. ¿Quién? ¿Nosotros?
16: Todo lo bueno está por venir.
17: 6 de cada 10 argentinos se endeudaron para sostener gastos básicos. Y el problema no es solo el nivel de endeudamiento, es la tasa de interés de la que hablamos todos los días, que Luciano Marcos cuando habla con la gente también señalan que yo pido 8.000 pesos, 10.000 pesos, pensando que voy a tener que devolver, ¿cuánto?
1: 12,
17: 15, 20, no, 100 40.
1: Lucas. 100, claro.
17: Claro, porque está arriba, o sea, no tiene límite la tasa de interés a partir de ese decreto.
1: Nadie le pone controles, nadie
17: original,
1: le pone límite, nada.
17: El 70-20-23, que habilita a los bancos y a las billeteras virtuales a hacer básicamente lo que quieran. Entonces, hubo, por supuesto, un pedido de acceso al crédito que no tiene antecedente, pero porque la gente no tiene guita, porque no hay trabajo o hay trabajo mal pago, y todo eso desemboca en la realidad que atravesamos hoy, que es más de 20 millones de argentinos están en una situación de endeudamiento, de los cuales 6 millones atraviesan una mora.
1: Es un montón,
17: ¿no?
1: 6 millones, chicos.
17: Es un montón.
1: ¿Entendés? Piensen cuántas canchas de River son. O sea, la cancha de River, 80.000 personas. Sí. 6 millones son 10... ¿Son cuántas
16: 80.
1: Canchas? ¿Entendés?
16: 80.
17: Una barbaridad.
1: 80 canchas de River llenas, ¿no? Como llenas, ¿no? Es un montón. Realmente mucha gente, toda esa endeudada. Gente, sumás 80 canchas de River, está bien dicho, 6.400.000 más o menos, ¿no?
16: Sí, sí. Ahora dijiste 6 millones, no me hagas quedar mal con el cálculo. 6 millones dividido... Ya te digo 80, a ver.
1: ¿Tantas te parece, sí?
16: 80, 75, sí, más o menos.
1: Está bien, listo, está bien. ¿Entendés? Toda esa gente endeudada. Es un montón realmente. Bueno, atención, último momento. No tenemos música, último momento, ¿no?
17: Sí.
1: Último momento, señoras y señores. Nueva orden restrictiva para hinchas.
20: Último momento.
21: Va llegando acá, me llega.
1: Nueva orden restrictiva para hinchas de Racing, atención.
21: Afa, no es recomendable ir en pareja a los hinchas de Racing.
1: ¿Cómo ir en pareja?
21: Los que van con la novia pueden usar solo una butaca y la tienen que tener a UPA todo el partido.
1: No puede ser.
21: No se puede levantar.
1: No puede ser. Pará, ¿y si quiere ir al baño hay una nueva orden?
21: Si quiere ir al baño, acá me llega. Higiene y necesidades, acá en este artículo. No pueden hacer lo segundo. Solamente pipí y sentado.
1: Pipí y sentado.
21: Y sentado. Me está llegando acá, sí. Los goles. Acá también me llegan festejos. Si hay gol de Racing, no pueden abrazarse con otros hinchas. Solamente chocar los 5. ¡Gol de Racing! Dice, ahí, ¡gol de Racing! Golpéalo, sí.
1: En un ratito... Pobre Racing, loco, que es tremendo, pobre
21: Racing.
1: Dice,
21: no pueden viajar acá, comunicaciones. No pueden viajar... Un montón, no pueden viajar con celular.
1: ¿Cómo
21: no van a tener GPS? Solo pueden usar la clásica guía Filca.
1: ¡No!
21: Y guiarse
1: pero
21: por
1: ruta
21: el
1: 6, mapa. Ruta 270 y pico, es un montón, chico.
21: Como se hacía.
1: Pobre Racing. Bueno, 11-7000-0750. ¿Saben qué tenemos en instantes nada más? Porque es viernes de cata.
3: Sí.
1: Uno dice viernes de cata. Hemos catado vinos.
14: Sí.
1: Hemos catado gin.
14: Pantalones para mí, pantalones.
1: No,
14: hay.
1: gin de gin tonic.
14: Sí.
1: Hemos catado birra, cerveza.
3: Sí, cerveza, claro.
1: ¿Saben qué vamos a catar hoy? Ah, hemos catado carnes. Bueno, ustedes no, pero yo sí.
14: Ah,
1: sí,
14: qué vivo.
1: Ya puse fecha, el que quiere tiene que responder
3: pero
1: la encuesta ahí. Hoy vamos a catar.
3: A catarnos, vamos.
1: Yerbas. Yerbas y tipos de mate. Vamos a aprender con más palo, menos palo, qué tipo de mate, cómo conviene, el tipo de agua más caliente. Tenemos un experto en mate. Wow.
14: Para mí es Caputo, porque tiene muchos palos verdes. Mucho una yerba.
20: Muchacho, estoy fumado.
1: 11-7000-0750, dale. Sale.
3: Bebamos de las copas.
22: 50, señor Brancatelli.
1: Sí.
22: Estoy escuchando como de costumbre el programa. Escucho repetir y repetir y repetir el presidente las cosas que dice, incoherencias, ¿no? Y dale que va. Se
1: y dale que va.
22: Estos temas a él de este modo se le hacen promoción, se lo elevan. Para mi pensamiento, disculpen. Soy Ana de Tortuguitas.
1: 11-7000-0750, dale.
23: Yo no puedo creer, la verdad no lo puedo creer, cómo una gente pudo haber votado a alguien con un que odia su patria, con una motosierra, con una cara de desquiciado, y está vendiendo el país, nos está matando día a día, porque si no conformamos algo bueno, lo vamos a tener este de nuevo. ¿Entendés? Porque hay gente que lo apoya, yo no lo puedo creer. Me acompañan todo el día en la radio y bueno, ahora estoy escuchando actualmente a Diego Brancatelli y bueno, una gran persona de todos los que trabajan en esa radio.
1: Gracias.
23: Pueblo, somos Argentina.
1: Gracias, un beso grande. Vamos con uno más, dale.
24: Bueno, buenas tardes, Blanca y equipo.
1: Hola.
24: Bueno, ya sabemos por lo menos por dónde el Jabo no va a ir esperpento a pasear ni a visitar a nadie. Las ciudades más pobres de la República no serán visitadas jamás por el presidente, mientras se paseará orondo en su batimóvil por la ciudad más rica.
1: 11-7000-0750, una nueva medida restrictiva para los hinchas de Racing, atención.
21: No pueden viajar con celular, ya lo dijimos, pero si tienen que comunicarse con la familia, va a haber cabinas como había antes con teléfono y monedas. No más de 15 segundos por hincha para avisar que llegaron bien. Después también acá.
25: ¿Cómo pueden gritar el gol?
21: Bueno, chocándolos sí, solamente no se pueden abrazar. Después, para cantar canciones, solamente van a poder cantar canciones para apoyar a Racing los hinchas que tengan certificado de estudios de canto y que hayan pasado por el coro Kennedy. El resto tiene prohibido hacer canciones en la cancha.
1: Pobre Radio, igual esto le está dando una fuerza de guerreros tremendo. Nos van a hacer un partido imposible.
21: Solamente
1: bajamos a 8
21: usar...
1: toques, avisamos. 8 toques y puede ser gol.
21: Acá me llegan. Solamente pueden utilizar 3 adjetivos de. Están prohibidos los insultos. No pueden insultar al equipo rival. Pueden utilizar solamente 3 adjetivos: tosco, ineficaz e inepto para referirse al jugador contrario.
25: O sea, no la
1: 14:30, nos vamos al tránsito y escuchamos, aprendemos, preguntamos todo sobre la yerba mate, sobre el mate tan argentino, no es argentino de Quilmes, aprendemos todo. Y yo les voy a decir mi gusto. Ustedes me van a contar, Guada, Polaco, Lucho y ustedes oyentes, cómo toman el mate.
3: Dale.
1: Y entre todos sacamos conclusiones. Dale.
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4: Les informamos a los oyentes de Radio 750 que hay cortes parciales por incidentes viales en Avenida Ingeniero Huergo y Eduardo Madero por colisión entre una moto y una bicicleta, y en Avenida Juan Bautista Alverde y Doblas por un ciclista que fue atropellado por un auto. Personal del SAME trabaja en el lugar. Hay demoras en Cantilo desde Aeroparque, en Lugones, en Zona Núñez, en la General Paz, desde Eva Perón hasta Beiró, sentido Río La Plata, y desde Zona Norte hasta Emilio Castro, sentido el Riachuelo, en la autopista 25 de Mayo, desde Entre Ríos hasta San Pedrito, sentido 6 Areniers, y en Delepiane, mano al centro. A los usuarios de trenes y subtes, el tren Roca en sus ramales E6, Acor y Bosques vía Temperley, funcionan con demoras y cancelaciones por problemas técnicos en Santillán y Costequi y en Remedios de Escalada. Resto de trenes, subtes y permetro a horario.
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0: Bien, señoras y señores, hoy dijimos una cata distinta, cata de... es un sommelier de yerba mate, pero que en realidad, más allá de la yerba mate, mucho tiene que ver el mate en sí. Le vamos a hacer todas las preguntas, con características de cada región, nos enseña a cebar mate. Está Matías Borsoni con nosotros, quien la presenta a Sandra López Ocampo. Hola, Sandra, primero, ¿cómo va?
1: ¿Cómo les va? Muy buenas tardes.
0: Ah, ¿cómo va? Sos una gran productora de secciones y nos sorprendés viernes a viernes.
1: Hay que armar de otra manera, así como para presentar todo el para todo público.
0: Para todo público, hoy sin alcohol. La sección. Trajiste muchos porongos hoy.
1: Sí, bueno. Bueno, llamémosla así, está bien.
2: Hay que ir probando, hongo por hongo.
1: Vamos a presentar a Matías Borsoni, que es sommelier de yerba mate.
3: Vamos, Matías.
0: ¿Todo bien?
3: ¿Cómo venimos?
0: Bien. Che, Matías, primero, ¿cómo te convertiste en sommelier de yerba? ¿En qué momento dijiste, che, me voy a dedicar a esto? ¿Cómo nace?
3: Y esto nace de una... Creo que es una duda que tienen todos en Argentina, que es... ¿Qué es esto y por qué me gusta tanto y por qué me hace tan bien, ¿no? Y empezar a ahondar sobre eso. Realmente, hace muchos años que estoy en esto. Todo empezó, un amigo empezamos a indagar porque él tenía problemas gástricos a la hora de tomar mate. Mirá, ¿viste? Siempre le caía mal. Exacto. Le encantaba el mate, pero después terminaba, podía tomar poco. Y bueno, empezamos a ver el porqué, ¿no?, de esto. Y como todo en la vida, hay un porqué. Y bueno, son los procesos, ¿no?
0: Y me sirve para mí también. Algunos me dan acidez y otros me dan acidez. Te voy a hacer un montón de preguntas que tengo.
3: Eso es lo más lindo que me gusta cuando voy a algún lugar.
0: Sencillas y al pie.
3: Exacto.
0: Pregunta fácil, respuesta fácil.
3: Me parece excelente.
0: ¿En qué haces principal hincapié? ¿En el mate en sí o en la yerba?
3: Son partes de un todo. Si yo tengo que pensar, te digo, es más importante la yerba, obviamente, pero también el recipiente que vos uses tiene mucho que ver con lo que vas a hacer. Yo hago siempre una salvedad. Si yo voy a tomar mate en la oficina y el viernes me lo puedo olvidar lleno de la yerba que estaba tomando, me puse a hacer cosas, me olvidé, pum, me fui a mi casa.
0: ¿Es malo eso?
3: Llego el lunes, si es un mate de vidrio, un mate inerte, no pasa nada. Yo llego, lo lavo y pum.
0: Ahora sí, de madera, calabaza y eso, te deja un sabor feo.
3: Un proceso bacteriológico. O sea, pensá que arranca, se pudre, es un ex, yo siempre lo divido, ¿no?, en ex ser vivo y inerte. El ex ser vivo no puede estar en contacto con el agua.
1: Y cuando pasa eso, ¿qué hacemos? ¿Lo lavamos o lo tiramos?
3: Depende del grosor de la calabaza.
1: ¿Qué hacemos con eso?
0: ¿Tirarlo? ¿Tanto como tirarlo?
1: Si hace un proceso de bacterias, hay que ver qué es lo que hace.
3: Depende del grosor de la calabaza, se puede recuperar o no. Si tiene un buen grosor, yo puedo quemarlo, lijarlo un poquito, volver a curarlo.
0: Y te pregunto, vamos a empezar por los mates. Porque acá trajiste 2, 4, 6, 7, 8 mates. Veo mate de vidrio. Vos, corregime, hay de como si fuese calabaza o lo similar. Hay de aluminio y no sé de qué, y de madera. ¿Cuál es el mejor para vos? Todo tiene que ver con preferencias, pero según vos, ¿cuál es el más noble, el más fácil, el más que mejor mate te sale? ¿Qué tipo de mate es?
3: Más fácil es los que lavamos y seguimos. O sea, no tengo que curar, no tengo nada. Cuidado previo ni posterior. Entonces está bueno en ese sentido.
0: ¿Vos tomás en?
3: Calabaza. ¿Qué hace la calabaza? La calabaza tiene memoria. Yo los aceites esenciales que larga la yerba en tu mate van dejando un resabio. Si yo consumo, por eso también hay distintos tipos de yerba y... O sea, depende, vamos a hablar de intensidad. Hay yerba fuerte y yerba suave. Si yo en el mismo mate tomo primero una yerba fuerte y después me tomo una yerba suave,
0: queda esa memoria.
3: Queda la memoria, o sea, yo lo voy a sentir.
0: Entonces, buenísimo eso.
3: Exacto, sí, totalmente. Y bueno, entonces, el mejor para mí es el de calabaza, porque justamente esa memoria ayuda, respira, tiene otras notas que no tiene en un material inerte. Pero bueno, también, si no tengo tiempo o si no... Es un ritual de armar el mate. Y después también, cuando yo termino de usar un mate de calabaza de madera, lo que hago es lo vacío. El mate no se mete bajo el agua. Es importantísimo
0: ¿Cómo
3: eso.
0: ¿Cómo el mate no se mete bajo el agua?
3: No, el mate de calabaza y madera nunca lo metemos como si fuese un vaso.
4: No se enjuaga.
3: Exacto.
2: ¿Se le saca la yerba? A lo sumo se le echa un chorro de la misma agua cuando la que lo llevas.
3: Ni siquiera. Lo ideal sería sacarlo con una cuchara o con la misma bombilla y buscar de dejarlo 5 minutitos al sol. Si se puede, si no, secarlo con una servilleta. Pero la idea es que no mojarlo. Claro, porque siempre son materiales con poros. Entonces, siempre puede quedar un resabio de agua. Y obviamente estos aceites esenciales que te digo de la yerba pueden arrancar un proceso bacteriológico.
0: Sigo con el mate.
3: Vamos.
0: ¿Qué diferencia hay entre la parte de la boca superior, que veo que hay unos son chiquititos y otros son gigantes, así como de 10 centímetros de amplio.
3: Eso es gusto. Yo creo que, o sea, 100% es gusto.
0: No
3: cambia el mate.
0: El sabor.
3: Ahora bien, claro, depende de la cantidad de personas, por ejemplo, que vayas a tomar mate. Si son muchas personas, está bueno tener un mate más grande para que vos puedas cargar más yerba.
0: Te voy a ser honesto. Esto parece mentira, pero yo prefiero los mates más pequeños porque siento que gasto menos yerba. Claro. Ese mate que tenés ahí, que tiene pongo ahí. Eso es un cuarto de kilo de yerba para llenar.
2: Copa Libertadores, eso tenés que dejar.
0: Eso que es un mate de un litro aparte.
3: Son mates grandes.
2: No me lo regalé, claro. Cuando me lo regalé, no lo quiero.
0: Te sale una fortuna tomar mate.
3: Después mantenerlo.
1: Claro, vamos a como no lo ve la audiencia, si estamos en una copa de vino, casi una copa de vino. Eso es lo que estamos hablando.
0: Necesitas 100 gramos de yerba y fácil.
3: Siempre vemos es el interior. No es tan grande, es más facha que otra cosa.
1: Ah, no tiene tanta profundidad. Exacto. Tiene
0: pero hoy en crisis posta, se buscan matecitos más chiquititos.
3: Y está bueno tener un mate chiquito para... Pues, depende, si yo voy a tomar mate solo y tranquilo, está bueno tener un mate chiquito. Ahora, ya te digo, si somos muchos, por ahí está bueno tener un mate que cargue más cantidad de agua, obviamente, porque es yerba y agua.
2: Tomás menos mate capaz, pero que tomarlo tomás consistentemente.
0: Segundo, vamos. Pasamos a las bombillas.
3: ¿Querés un mate primero?
0: El mate servido por vos, cebado por vos.
3: A ver qué dice.
0: ¿Cómo lo tomas? ¿Amargo, Diego, frío, caliente?
3: Amargo.
0: ¿Amargo y bien caliente?
3: No, la temperatura es importante. ¿Querés que hablemos de la temperatura?
0: Dale.
3: El mate muy amargo. Empieza a infusionar y bueno.
4: Ruido de mate.
2: Sincero, Diego, a ver.
0: Muy amargo. No, no, sí, pero yo no tomo amargo.
4: El mate tiene memoria.
3: Y bueno, es un mate amargo.
0: Me gusta la temperatura, pero muy amargo.
2: Mirá que el mate tiene memoria, se va a acordar lo que dijiste, ¿eh? Se va a acordar la próxima vez.
0: ¿Qué temperatura se toma? ¿Grado 80 grados?
3: El mate empieza a infusionar a los 60 grados. Yo te digo, ¿tomás mate a 60 grados? No. Ahora, la temperatura promedio, lo que se destila es entre 75 y 80 grados.
0: 80, yo siempre pongo el 80.
3: ¿Qué pasa? A 83 grados se llama sobreinfusión, que es extraigo como si fuese un té. Le extraigo el sabor rápidamente y después me queda un sabor residual. Entonces, a partir de 83 grados, primero quemo la yerba, que es lo que se dice quemar la yerba, ¿no? Sí. Quemo la yerba y me quedo rápidamente sin sabor. Entonces está bueno esto, 75-80, yo siempre digo lo mismo, en invierno 80, en verano 75.
0: Yo tengo justo una pava que tiene el numerito ahí rojito. Ahora, que no hay número, ¿cómo sabes cuánto es 80 y eso?
4: Pará, y quemás el sabor y se lava más rápido.
3: Claro, obviamente, sí, porque extraes todo el sabor de una.
0: ¿Cómo hace la gente que está escuchando y no y tiene o la pava antigua o una pava eléctrica que no tiene número de... Claro,
3: son las primeras gotas que empiezan a subir, si lo estás viendo el agua, las primeras gotas de ebullición, y la verdad es que también hay algo que es...
0: A ojo.
3: A ojo sí, pero la idea es que no se hierva, porque si
0: hierve, no lo uses.
3: No, porque viste gente que le tiene un chorrito de agua fría, pero estás desoxigenando el agua y el mate necesita ese oxígeno.
0: Se me fue de mal la mano y le puse agua fría.
3: Es ahí, o sea, es antes...
4: Yo no me lo hago.
2: Si lo vieras a Diego acá en el programa, ahí está la cámara, pero cuando empiece la cámara acá...
0: Soy malísimo si lo mato, sí. Yo te digo como soy... A mí soy muy ansioso en general en mi vida. Mm. Yo pongo yerba, echo agua y listo. No, no. Hay gente que le pone... Que te tuerce el matecito para allá, que pone la yerbita, lo bate que sopla. Se hacen los expertos y son... Dale, ¿qué te haces? El experto, sí.
3: O sea... Yo uso siempre la charla.
4: Claro. Estamos de acuerdo. No, que vos usás esa técnica.
0: Mira, tiene tres cuartos de mate seca la yerba.
3: Eso sí, lo que se hace.
0: ¿Cómo hace para tener?
4: Para que le rinda más, ahora él te va a explicar. Déjalo que te cuente.
3: La idea es esa.
1: Estoy desmayando de risa.
2: Está el invitado y
0: me pone muy nervioso que no use yerba. Mira, todo seco tiene.
3: Porque la idea es que vos vas infusionando a medida que sentís que está perdiendo intensidad. Yo voy de adelante para atrás, por eso se arma el mate y se empieza a cebar a la bombilla. Porque, bueno, esto es lo que te decía. Yo, la charla que doy generalmente en los espacios abiertos, en los lugares que me convocan, se llama Redescubriendo el Mate. ¿Por qué hacemos lo que hacemos? Es justamente esto. ¿Por qué hacer la. ¿Por qué lo agito el mate cuando lo tengo?
0: ¿Por qué?
3: Se hace un remix de los sabores. O sea, vos pensás que el mate son tres componentes: hoja, palo y polvo. En proporciones que.
0: Hoja, palo y polvo.
3: Claro.
2: Acordate.
0: Y hay hierba que tiene más palo que polvo, más polvo que palo, más hoja que palo, más palo, más hoja.
3: Ahí es donde entra el blend de cada hierba. Cada uno arma lo que quiere. Cuanto más el palo aporta lo que sería un dulzor natural y una suavidad a la preparación. La hoja es lo que aporta la intensidad. Y el polvo lo que aporta es la espuma y el cuerpo que vos lo sientas en boca. No sé si sentiste recién que no es agua. lo que te da ese sabor es,
0: me gusta
3: es suave, el polvo.
0: A mí me gusta suave. ¿Sabes que no me, yo soy, vengan de a uno, vengan de a uno, Polaco, vamos, Guadalupe, vamos, vengan de a uno.
3: Vamos fila,
0: ¿eh? Yo soy anti cerveza. Soy anti yerbas brasileñas, la canaria, todas esas que son todo tipo molida, la yerba, que son recontra fuertes.
4: Bueno, de esas hecho, no tienen palo, ¿no?
0: No tienen palo, no. Eso está triturado.
3: Es otra cosa completamente distinta. Hablando, o sea, ¿qué pasa? Vos, vamos a decir, hay tres países que producen yerba.
0: Es brasileña,
3: Paraguay,
0: esa,
3: Brasil.
0: Piensa que es uruguaya, pero son brasileños.
3: No. Se llama padrón uruguayo lo que hacen los brasileños con su propia yerba para los de Uruguay.
0: Ok,
3: que
0: es, pero en Made in Brasil. Marcas.
3: Exacto, sí. No hay producción
0: de... Tráeme la yerba uruguaya, la canaria. No, es brasileña.
3: Exacto. Pero ¿qué pasa? Los brasileños toman algo que se llama chimarrado, que es un polvo de hoja completo, que es como si fuese un té, pero no es un té, porque tiene un cuerpo muy fuerte. Entonces, se
0: muy
3: usa.
0: Fuerte.
3: Sí, y bueno, y ellos no, ellos lo toman en una temperatura baja, no, o sea, es polvo de hoja.
4: Es otra
3: no
4: cultura.
3: Es hoja. Exacto. Pero para los uruguayos, que son el padrón este que inventaron, es esa misma yerba procesada, un poco menos que polvo, que es una molienda fina, se llama, y se manda. Pero claro, el problema principal acá es, en Argentina hay un proceso que es vital en la yerba mate, que es el estacionamiento natural. ¿Qué es esto? Cuando yo termino de hacer la yerba, pues se pone en un bolsón, en un galpón, durante 18 o 24 meses.
0: ¡Posta!
3: Esto es lo que hace una yerba real de una yerba no real. Uh-huh. O sea, acá después, bueno... Está la yerba.
0: Un laburo tremendo.
3: Por eso es que la diferencia. Vos tomaste recién una yerba estacionada. ¿Qué es esto? Lo que acabas de tomar. Es una yerba
0: distinta.
3: Desde
0: la 1 empecé a probar, no cambié la yerba. Esto está chopbosta.
2: Esa que tiene Diego ahí está desde el partido.
0: ¿De que empecé
2: el
0: programa?
2: El domingo pero, pasado terminó el partido y quedó la yerba ahí en la radio.
4: Volviendo a la cuestión del blend, porque sí. no pude terminar de desarrollar. Hay una unificación. En el movimiento y la montañita hay como una unificación de todo eso.
3: Hay un remix. Lo que pasa es que vos pensás que un paquete de yerba puede estar viajando desde Misiones hasta acá, entonces va a ir sedimentando abajo el polvo. Entonces yo siempre recomiendo, antes de cebar el mate, de servir el mate, la yerba sería en el mate, dar vuelta un poquito, ¿no? Tampoco es una batucada, ¿no? Pero un poquitito como para hacer un remix del sabor. Y después lo que yo hago cuando sacudo el mate es retirar el exceso de polvo. ¿Le estoy sacando el polvo? No. El polvo es parte del blend y es parte fundamental, porque es lo que te da el cuerpo. Bueno, acá tomaste mate.
2: Extraordinario.
3: Bien.
2: Extraordinario. A mí no me gusta el mate amargo, no me gusta, lo detesto. No soy muy matero.
0: Tanto como lo detesto.
2: Detesto el mate. No.
0: Yo he hecho azúcar, edulcorante también, pero poquitito, pero para darle un saborcito.
2: Me parece extraordinario. Y eso que no soy muy matero, por lo que viste que el que no es mate, claro, es más del café. Que cuando toma mate, viste que le gusta.
3: Pero es importante también esto. Acá, o sea, si bien cuando uno entra en el mundo del estacionamiento natural, te das cuenta de que hay un montón de yerbas. O sea, hay yerba para la que le gusta la yerba suave. Yo, bueno, hoy no traje, pero después te voy a hacer llegar alguna. Que se llama hoja grande. Como dijimos, la yerba, la brasilera, entre comillas.
0: Es extra. La brasilera.
3: Es muy chiquita. Cuanto más chica, infusiona más. O sea, tiene más sabor y más intensidad. Cuanto más grande la hoja, al revés, es más suave. Entonces hay unas yerbas de hoja grande, que se llama, que te vas a encontrar con una yerba muy suave. Entonces también les recomiendo eso. Si
2: yo quiero hacerte una consulta que es muy habitual y que nunca se puede resolver tan sencillamente. Cuando vos te compras un mate,
3: sí,
2: viste que te vende el mate, ¿cómo se puede curar de manera rápida, sencilla y efectiva? Viste que hay distintas maneras. Exacto. No, dejarlo una semana, no, tener que ponerlo en fuego y darlo vuelta y después te quemás todo el mate. Digo, ¿cuál es la manera contundente para alguien que no tiene un hábito, digamos, exacto, en esto, que es muy dedicado? Una manera de curarlo sencilla cuando vos comprás y que te dure.
3: Yo tengo, esto es como dijiste vos, cada uno tiene su librito. Mi librito es el siguiente: los mates de madera con manteca, 2 días y nada más. Los mates de calabaza.
2: ¿Se le pone manteca?
3: Una untada muy suave. Mirá. Al mate de madera y al mate de calabaza, whisky y yerba.
0: ¡Epa!
3: Durante 7 días.
0: ¿Cómo?
3: ¡Epa! Tapándolo.
0: ¿Cómo? Dice el polaco.
1: Explayate lo del whisky, exacto, por favor.
3: ¿Por qué? Porque nosotros vamos a buscar un agente que tenga graduación alcohólica para evitar la propagación de bacterias dentro del mate durante estos días que yo necesito esa película protectora del mate. Ajá. Entonces, el whisky a mí me permite que, primero, bueno, ¿por qué whisky no callaza? Y porque el whisky marida mucho mejor con una madera. ¿Vas a tener gusto a whisky el mate? No. 2-3 mates y ya está, y no va a quedar resabio.
2: ¿Y ese whisky con yerba se toma o se deja?
3: No, se
2: yerba?
3: Deja reposar.
2: Ah, lo dejás. Ah,
3: una vez por día.
2: Me había ilusionado yo. Dije, qué bueno, una semanita tomando whisky, qué alegría. No.
5: se deja.
3: Exacto. Lo que se hace es, una vez por día, se destapa, porque tiene que estar tapado para no se evapore, se rellena con un poquito de whisky. ¿Hasta dónde lo relleno? Hasta donde lo uso, un poquito menos. Siempre hay que tener cuidado con las virolas, los mates forrados. Bueno, no tengo ningún mate forrado acá, pero bueno, ¿vieron que los mates que tienen forrado fuera cuero? Uh-huh. Esto es la virola, lo que está acá arriba. Si yo me paso del agua, me empieza a entrar por el otro lado de la calabaza y también se me puede pudrir por fuera, no por dentro.
2: Entonces hay que tener mucho cuidado. Vos lo que decís, cuando rebalsa, va chorreando por el lateral externo y cae por abajo del
3: Entonces,
2: cuero.
3: Siempre, el mate no se ceba, no se ceba, hasta... No sé, le tenés que dar...
5: Él te traduce.
3: Está muy bien.
5: Porque es radio, radio. El oyente del otro lado se lo tiene que imaginar.
0: Tiene razón.
3: Totalmente, totalmente.
1: Sí, yo te hago una pregunta, digamos. La zona de Misiones es la zona de mayor producción, ¿no?
3: Es la zona de producción, sí.
1: Y,
3: sí,
1: digamos, ¿qué tiene que ver la selva paranaense? ¿Qué digamos, la parte más húmeda sería?
0: ¿Por qué hierba en Misiones y no hay en La Pampa?
3: ¿Sí? Bueno, hay un tema de... geográfico. Geográfico. La planta no crece en otro lugar. Claro. Obviamente, la Tierra Roja de Misiones, que es se llama la selva paranaense porque es este tripartito entre Paraguay, Brasil y Argentina. Es el norte. La selva lo que le da... ¿Qué pasa? Bueno, esto... vos tenés... Se llama monte nativo, que es... Yo voy al monte a buscar la yerba y lo que se llama campo, que es... Yo extraigo la semilla, hago un plantín y lo planto en otra región de Misiones, porque volvemos a lo mismo. Si bien no crece naturalmente, se sostiene y no queda así.
0: No sé si se cerra la idea.
1: Sí, sí.
3: Bueno, entonces, sí. Bueno, ¿esto qué pasa? Tiene que ver con cuanto más cerca de la selva esté la yerba, la plantación, vas a tener una intensidad. Ni siquiera intensidad, lo que se llama son notas selváticas, que es sabores que raros en la yerba mate, y cuanto más de campo sea, más tradicional, más lo que estamos acostumbrados a tomar, ¿no?
0: Che, ¿cuál es tu yerba preferida? Haceme un podio de yerbas... para que la gente te tome nota de tu preferencia, de alguien que sabe mucho de yerba mate.
3: Bueno, yo lo que yo no voy a decir marcas porque hay 250 marcas en Misiones.
0: Epa. Ah, mirá.
3: Entonces, yo no... ¿Por qué no? Sí, por supuesto, ¿eh? Yo no podría decir una marca porque son muchas. Lo que sí yo siempre recomiendo es el pan, lo compramos en panadería, la carne en la carnicería, la yerba se compra en dietéticas o en yerbaterías. ¿Qué es lo que buscamos? El trato directo con el productor. Nosotros... El productor de yerba no llega a los, llamemos, supermercados. Entonces, lo que nosotros necesitamos es que esa yerba...
0: Eso es buenísimo. A mí también me gusta la idea. Lo que pasa, tengo miedo siempre en caer... Yo he comprado en algunos lugares yerba y cuando las tomé eran intomables. Entonces, no sé cómo salir de la yerba industrial, de las marcas más conocidas, ir al productor, pero que sea buena yerba. Yo la que tomo, de verdad, me acostumbré tanto que ahora no puedo tomar. Se llama La Buena, yerba La Buena.
3: Sí, la conozco, Ale, divino. Un genio.
0: Y me encanta esa yerba. Y no puedo salir de esa yerba ahora. Siento que tomo otra y no me gusta.
3: Bueno, Ale hace una yerba muy buena porque es suave. Es una yerba suave. Suave. O sea, es un perfil.
0: Esta es la buena.
3: Sí, es buena. Ale es un genio además de Molinos Unidos.
0: Divino, sí.
3: Bueno, ¿qué pasa? Son yerbas de perfil para exportar, que es para una primera experiencia con el mate. Es para gente que...
0: Soy como el vino, ves que me descubrió, o sea, ¿entendés? Ya me conoce y me describe cómo es. Es suave, es como a mí me gusta, no me produce acidez.
3: Sí, totalmente.
0: Rinde un montón porque encima le doy yo la
3: Sí, es que es eso, es una yerba suave. Ahora, claro, lo que nosotros buscamos es eso. Si yo quiero una yerba suave, voy a buscar una hoja grande o un estrellamiento prolongado. Si yo busco una yerba más intensa, bueno, buscamos con eso, buscamos con...
0: Che, ¿dónde te siguen? ¿Dónde te pueden hacer preguntas los oyentes que están escuchando? ¿Tenés algún tipo de Instagram, alguna charla?
3: Sí, bueno, Sommelier de Yerba Mate es mi Instagram.
0: ¿Cómo es?
3: Sommelier de Yerba Mate.
0: Sommelier con una sola L.
3: Con doble M.
0: Doble M.
3: Y una sola L.
0: Sommelier de Yerba Mate, así todo junto.
3: Todo junto, el primero.
0: Bien, Matías Borsoni.
3: El mismo. Exactamente. Sí, sí, sí, bueno, ahora voy a estar dando una charla en... la Feria Matear, que es la feria anual de productores.
0: Ah, mirá qué bueno.
3: Es del Instituto Nacional de Yerba Mate, por suerte nos convocó para dar charlas. Bueno, voy a estar ahí. Va a estar en el rural, que creo que es el 17 y 18 de octubre, ahora no me acuerdo, perdón. Pero bueno, estamos ahí. Y bueno, sí, estoy dando, por suerte, bueno, estuve
0: 17
3: en la...
0: 17 y 18 es ahí domingo, así que está bien.
3: Exacto, sí, el domingo, yo voy a estar el sábado dando la charla. Y nada, por suerte vengo haciendo una, yo lo llamo una gira nacional, pero estoy yendo por todas las fiestas que tengan mate en el nombre de Argentina. Y bueno, estoy intentando participar.
0: Vamos, todavía aparte muy argentino esto.
3: Y bueno, es tradición, es cultura.
0: Gracias por venir, gracias por compartir. Favor. Gracias, Sandra, también. Qué buena productora, qué bien. Hoy es lindo saber todo esto.
1: Está bueno, hay que ampliar el horizonte.
0: Totalmente, gracias, Sandra. Sandri también. La rompiste, Guada, nos vamos.
4: Nos vamos, nos reencontramos el lunes.
0: ¿Algún último momento? ¿Algo
4: último
0: no?
4: Último momento no, lo que te puedo contar es que Milei así como llega se va, porque el 30 tiene previsto estar en París, Polaco, en Argentina Week.
0: Polaco, no guarde, me decís los 22 del domingo de Racing y Boca, a ver. Sí, por eso. Cambia. A ver, Racing, atención. Ya están los jugadores.
3: Vamos a la academia.
0: Ya están los hinchas en viaje, Ya están los hinchas en viaje.
2: Hay una duda ahí, como si Pulvaco.
0: ¿Los dos de Racing son?
2: Con los tres zagueros. Sonó Mateo Martínez, Rojo Escudero. Canavo por un lado, Nacho Rodríguez por el otro. Ortegoza, Leonel Pérez, Lodico, Lautaro Díaz, el hijo del Rojo.
0: ¿Esos son todos de primera?
2: Y Maravilla, todos.
0: Ah, Maravilla, sí. Pero el otro, no, alguno que no conozco,
2: puta. Bray, Lozano, Dirolo, Herrera, Blanco. Ascacíbar, Paredes, Milton Delgado. Velasco, Merentiel, Flores.
0: Señoras y señores, nos vamos, pero antes, último momento. Atención, hincha de Racing, que ya están en viaje. Acá última restricción para el partido del domingo.
6: Me van llegando, Diego, acá una última restricción, Polaco. Si Racing llega a ganar el partido y llega a festejar,
0: sí,
6: cuando llegue a la final también, si sale campeón, va a tener que dar la vuelta olímpica afuera del estadio,
0: no,
6: rodeado por los perros de la policía.
0: No.
6: Los ovejeros alemanes los van a estar esperando,
0: no,
6: a los jugadores cuando den la vuelta olímpica. Los van a tener.
0: Por favor, basta de molestar a
6: Racing. Una semana sin comer a los perros. Y lo van a estar escoltando a los jugadores cuando den la vuelta olímpica.
0: Nos vamos, gracias por todo, ¿eh? Atención, señores y señores, nos encontramos el lunes. Espero que con tiki tiki por aquí. Si no, a poner la cara y el pecho como siempre. Pásenla lindo. Gracias, Sonia, gracias, Nacho, gracias, Lucho, gracias, Manu. Polaco, Lucho, gracias, Sandra, gracias, Matías también. A todos, Guada, gracias. Se quedan con Nora y con todo el equipo. Hasta el lunes, chau, chau.

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1: Hora 15, un minuto, temperatura 28 grados, 3 décimas, cielo ligeramente nublado en la ciudad de Buenos Aires, la humedad. Hora 15, un minuto, temperatura 28 grados, 3 décimas, cielo ligeramente nublado en la ciudad de Buenos Aires, la humedad 30%. En San Fernando.

0: disposiciones del régimen penal juvenil.
1: Internacionales.
0: El presidente de Ucrania reveló que Estados Unidos propuso una reunión trilateral con Rusia. Tras participar de la cumbre de Naciones Unidas, Volodymyr Zelensky precisó que la administración de Trump propuso preparar el encuentro y que Emiratos Árabes podría ser el lugar de reunión.
2: Deportes.
0: Franco Colapinto largará noveno en el Gran Premio de Azerbaiyán. El argentino había finalizado décimo tras meterse en la quali 3, pero ante la sanción contra Sainz avanzó un lugar. Tras la clasificación, el piloto de Alpine aseguró que van a ser más agresivos para la carrera.
3: Fue buena, fue muy difícil sin la succión porque perdí en la recta 4 o 5 décimas. Perdí mucho ante la curva 15, que tuve algo con la batería. Y nada, después fue como muy inconsistente todo el tiempo la vuelta 15 con ese superclip que tenía que separaba el auto y perdía bastante tiempo. Pues la vuelta había sido buena, la de Q2 fue muy buena, la parte del castillo la hice muy rápido, traté de ir a tomar más riesgos para intentar pasar, ¿no? y asegurar el pase a Q3. Vamos a intentar ir para adelante, creo que. Nada, hacer una estrategia un poquito distinta, intentar algo, va a ser bueno, así que nada, veremos cómo sigue el fin de y ojalá tenemos un buen domingo.
0: Valor de dólar oficial 1.545 pesos, dólar informal 1.560 pesos, riesgo país 611 puntos.
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0: Se reportan demoras en Cantilo, en Lugones, en la General Paz, desde Eva Perón hasta Viró, sentido Río de la Plata, y desde Zona Norte hasta Emilio Castro, sentido el Riachuelo, en la autopista 25 de Mayo, desde Entre Ríos hasta San Pedrito, sentido Ezeiza a Liniers, y en Delepiane, mano al centro. Tren Roca en sus ramales E6, Acor y Bosques vía Temperley operan con demoras y cancelaciones. El resto de trenes, subtes y premetro a horario. Temperatura 28 grados 3 décimas, cielo ligeramente nublado. En la ciudad de Buenos Aires, la humedad 30%. En San Fernando del Valle de Catamarca, temperatura 39 grados 8 décimas. 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Estas fueron las noticias. Sergio Becerra.
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0: tardes. ¿Cómo le va, señora Vané?
1: Muy bien, me va bárbaro, es viernes.
0: Es viernes, soleado.
1: Claro.
0: Empezó la primavera.
1: Pachamama.
0: Bienvenida, bienvenida, por favor, y que te quedes. Que te quedes primavera, porque viste que es un poco inestable todo.
1: Sí.
0: Muy, muy inestable.
1: Bueno, dicen los que saben, porque yo no, pero los que saben, que vamos a tener así como 3 días requete lindos, un par de días no tan buenos. Que va a ser así la primavera.
0: Bueno.
1: 3 y 2, 3 y 2... 4 y 1, bueno.
2: Qué gobierno espantoso, no importa cuando escuches esto.
0: Así estamos, así estamos. Vieron que el presidente ya, no sé si ya pisó suelo argentino, estaba volviendo de los Estados Unidos, donde fue a hacer su show a la Asamblea General de Naciones Unidas, a reunirse. Show, digo, porque...
2: Que se lo queden, ¿o no?
0: ¿Qué necesidad de que vuelvan?
2: No lo devuelvan.
0: ¿Qué necesidad? Podría quedarse tranquilamente sin ningún tipo de problema. Bueno, pero no, estará de regreso. Entonces, antes de volver, tuvo así un encuentro con estudiantes, además de encontrarse con inversionistas y todas esas cosas. Y contó, yo lo escuchaba, primero lo leí y después dije, no, debe ser, no puede ser.
2: Es fake. Esto hay que chequear, no está chequeado.
0: Hay que chequear, ¿viste? Porque ahora como el fake ya quedó como de modé, porque ahora como sí. con los avatares de inteligencia artificial ya no solo tenés el contenido inventado, sino el emisor, es decir,
2: la persona
0: puede ser un holograma o un avatar, como se denomine, pero pasa a ser una persona. Bueno, que te desvirtúa toda verosidad de, si ya era difícil tratar de descifrar qué es realidad y qué es invento.
1: Ahora es una tarea titánica.
0: Es una tarea titánica,
1: sí.
0: Absolutamente, porque además se ocuparon previamente en este plan siniestro, que evidentemente es el abuso de la tecnología, de generarte tal endeblez conceptual que te podés creer cualquier cosa, ¿no? Y si aquello, y más te crees todo aquello que te confirma tus prejuicios. Entonces, si te encontrás a uno que te dice exactamente lo que vos querés que te digan, pasás a ser absolutamente un defensor de un fan de esa persona, que sea periodista, escritor, influencer, lo que se te ocurra.
1: Da
0: lo mismo. Y además empezás a interactuar, ¿no? Viste, una ONG que se ocupa supuestamente de él, de garantizar la transparencia democrática en Alemania, empezó a investigar los posteos en redes sociales, sobre todo en YouTube, páginas que informativas,
2: sí,
0: con especie de noticieros, y detectaron que había una absoluta mayoría que eran todos productos de inteligencia artificial, tanto sí, los presentadores como obviamente el contenido de esos noticieros, que hablaban de, por supuesto, de temas de política nacional e internacional, ¿no?
2: Claro.
0: No era que te hablaban
2: no
0: de
2: chiste,
0: moda, no era que
2: gracioso,
0: te hablaban de
2: sí,
0: graciosos. Y además, la mayoría tenía, llegaron a tener, las pocas páginas que ellos detectaron tenían 7,5 millones de seguidores. Es decir, que no estamos hablando de una cuestión marginal.
1: Mm.
0: Y lo más preocupante, independientemente de la tendencia política, la mayoría de ultraderecha.
1: Claro.
0: Pero
2: qué sorpresa, dijo nunca nadie.
0: Exactamente. Pero ¿qué pasó? La mayoría de los que interactuaban, 35,000 mensajes de interacción, pensando los usuarios que estaban hablando con personas reales.
1: Claro.
0: Entonces vos decís, ahí tenés, es tal el grado de desvirtuación que puede ser cualquier cosa. Bueno, el presidente que tenemos es como un adelantado, porque este es real.
2: Claro,
0: parece creado, pero bueno, un poco creado está, para ser absolutamente sinceros en el análisis. Pero le preguntaron sobre todo qué le gustaría, a ver qué le gustaría tener, ¿no? Y él empezó a decir, a contar cuál es su sueño. El sueño de un presidente de la Argentina. Escúchenlo.
3: Si yo me tuviera que comprar un auto para mí, digo, bueno, me gustaría tener el Cybertruck, pero ese es otro tema. ¿Ustedes se imaginan que empiece a andar por Buenos Aires con un Cybertruck todo pintado de negro y un león dorado? Es una cosa maravillosa. Pero digo, al margen de esa imagen tipo Batman.
0: Silencio. Pero, por favor, claro, vos sos la humorista.
2: La gente se ríe atrás porque piensa que es una humorada, ¿o no?
0: Y sí,
2: un
0: pero él...
2: negro con un león dorado.
3: Por favor, ¡tipo Batman!
2: ¡Qué grasa! Además de todo, ¿no? Como, hay una cosa...
0: Pero espanto. Cuando el vos presidente. Ves eso, sí. Lo escuchás diciendo eso, entendés, si querés, también la expresividad y la excitación motriz que tiene cuando está frente a los que él considera sus ídolos, como Elon Musk, como con Donald Trump, con el rey de España.
1: Pero también en el fondo hay como un comportamiento medio infantil con esto, porque tipo Batman, te he imaginado.
0: Pero es el increíble. Presidente de la Argentina.
1: Sí, nosotros lo sabemos.
0: Claro. Bueno, el mundo también lo sabe. El mundo también lo sabe. ¿Por qué digo esto? Porque esto es como el costado, si querés, de color de este obvio. De esta visita del presidente de los Estados Unidos, del presidente de los Estados Unidos, del presidente argentino a los Estados Unidos, que se quedó con las ganas de tener una bilateral. No tuvo bilateral con nadie. Mirá que estaban los representantes de casi todos los países del mundo. Ninguna bilateral con nadie. Bueno, entonces tuvo una entrevista, le hicieron una entrevista, lo que uno considera el concepto tradicional de entrevista. Un periodista de la agencia Bloomberg, la agencia financiera con sede en Wall Street, una de las agencias más miradas por el establishment financiero económico occidental. Y le preguntaron sensatamente. Entonces el periodista le dice, cuando llegaste el problema en la Argentina era la inflación, ahora es el desempleo. ¿Cómo vas a combatir el desempleo sin empujar hacia arriba la inflación? Ahí el presidente empezó a juguetear con los deditos, ¿viste? Cuando extiende las falanges porque sí. Se pone como incómodo.
2: Sí. Prefería contestar lo de Batman.
0: Totalmente, no le preguntaron de Batman. Y vamos a escuchar lo que dijo.
4: The economy actually was smaller this year between March and June than it was before. It contracted during those 3 months. It also had quite bad numbers in July in terms of growth. You now face the prospect of maybe 6 months of the economy getting smaller. Do you worry about going into recession like that? When you were an economist, that was how you measured recessions. When you took office, your big problem was inflation. Now the problem seems to be unemployment. It's the, you look at the polls, it's the thing that Argentina worries about most. The unemployment rate has gone up. How are you going to deal with that without pushing inflation? You're an economist, you know the problems to do with that.
3: La tasa de desempleo no ha aumentado sustancialmente. Ese es por el primer punto. El segundo punto es, no es cierto que la economía argentina no genere puestos de trabajo. La economía argentina ha generado 520.000 puestos de trabajo, y si uno suma que además se echó a 80.000 personas del sector público, la realidad es que la expansión es de 600.000 puestos de trabajo. Lo que sucede es que estos puestos de trabajo se están dando en el sector informal. Entonces la pregunta es, ¿por qué entonces se expande tanto el sector informal? El sector informal se expande mucho porque la economía argentina está teniendo muchos cambios estructurales, y no podemos negar la posibilidad, digamos, de que vuelva los cavernícolas. Digo, yo no sé si alguien veía unos dibujitos que llamaban los autos locos. Bueno, digamos, los hermanos Macana son muy civilizados comparados con el enano soviético. Ahora, cuando yo lo miro en términos de salarios, lo que tenemos es que los salarios del sector público en términos reales cae. Digo, esa es política de Estado. Nosotros vinimos a romper al Estado. Así es que eso no es un problema, una queja o un reclamo que me interese.
4: But you look at the polls, just to be very clear, that you ask the Argentine people.
0: Ahí escuchamos el razonamiento descarnado del presidente.
2: No, me río para no llorar. Los hermanos Macana.
0: El enano soviético le dice a Axel Kicillof, digamos, es decir, que está proyectando hacia el futuro una eventualidad de un triunfo de Kicillof para justificar el desastre actual. Es decir, ya no es solo la herencia recibida, sino la posibilidad futura.
2: Futuro.
0: Es como... es
2: no, totalmente desquiciado.
1: Perdón, chico. Jamoncito... Estás en el medio, a ver, está admitiendo que está en el medio de dos cosas que, a ver, que no va a ganar.
0: No, está admitiendo, está generando miedo sobre la posibilidad de que él no sea reelecto.
1: Obvio, pero además está diciendo...
0: Está admitiendo que existe esa posibilidad, pero...
1: pero está diciendo que... Lo que viene diciendo, que va a romper todo que vino para
0: no,
1: eso.
0: Eso es lo que viene diciendo siempre, eso es absolutamente sincero, pero además lo terrible es la conceptualización que hace. Por un lado dice que se crearon 500.000 puestos de trabajo. Sí. Perdón, explícamelo.
2: No sabemos dónde, no la vimos.
0: Pero además, cuando lo explica, dice que se echaron 80.000 personas del sector público.
2: Imagínate.
0: Pero entonces quiere decir que se crearon 600.000 puestos de trabajo. Digamos,
2: pero si considera, gente se quedó sin trabajo.
0: Claro, considera el despedido como, claro, como un potencial trabajador de la economía informal, que es lo que creció. Es decir, una economía en la que, por supuesto, los derechos de los trabajadores te las debo.
2: Con ausencia, claro.
0: ¿Entendés? Pero es realmente...
1: Aparte, ¿de dónde saca los datos de la economía informal?
2: Inventa.
0: Bueno, de la economía informal ya nos explicaba reiteradamente David que sí. Lo toman de un dato marginal que sobreinterpretan.
1: Claro.
0: Y porque no hay registro de la economía informal como para tener... Pero además...
2: Además contesta mal, va, viene, se mete con los dibujitos, se va al enano soviético, dice cualquier cosa. ¡Qué vergüenza!
0: Cualquier cosa, pero encima el desprecio con el que habla de los trabajadores del Estado, diciendo, bueno, sí, ganan menos, a mí esos no me interesan. Son trabajadores del Estado, son trabajadores. Está pasando la motosierra, destruyendo el sistema científico tecnológico argentino, todo lo que supone el control, el desarrollo del INTI, el control de todo lo que tiene que ver con el desarrollo industrial. Es realmente aberrante, y esta es la concepción con la cual él se ufana, diciendo, bueno, la desocupación no es tan alta. Claro, no, en términos, en los índices de economía registradas, casi el 8%, en algunas ciudades como Mar del Plata, supera el 12% ya la desocupación, y si se registrara realmente también... Si uno registra adecuadamente esto y la perspectiva que ve ante el cierre permanente de empresas, ¿cuál es ese horizonte? El horizonte no puede responder y se le nota en la dubitación y en la gestualidad cuando uno ve el video la incomodidad de dar respuestas ante preguntas concretas que son las que no se les hacen generalmente al presidente en la Argentina porque solamente dialoga con aquellos que son nada más que muñequitos de colectivo, ¿no? Mueven la cabecita así te entiendo.
1: El perrito de la luneta.
0: Exactamente. Bueno, vamos a seguir hablando de este y muchos otros temas aquí en Escucha Página 12.
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6: Vamos a ponerle el piso y que juegue.
0: Bueno, nuestro compañero Ariel Scher está del otro lado de la línea. ¿Cómo le va, profe?
7: Me va con los ojos bien abiertos por el televisor. 21 minutos final del fútbol de varones en los Juegos Suramericanos que se disputan en Santa Fe. Y un cacho en Rosario, y un cacho en Rafaela, y alguna otra localidad también o ciudad que habilita alguna de las actividades. 0-0 Argentina y Paraguay, estuvo muy cerca de dejar de ser 0 para Argentina, de ser 0 para Paraguay, llegaron los dos equipos, vale una medalla dorada, vale además para chicos muy jóvenes, ambos equipos tienen jugadores que no cruzaron la frontera de los 20 años, es todo un desafío y es un acontecimiento por el peso del fútbol que siempre tiene centralidad en la construcción de cualquier tipo de multicompetición, aún atendiendo que los Juegos Olímpicos, los Juegos Panamericanos, los Juegos Suramericanos ponen al fútbol en una especie de pie de convivencia, de pie de presunta igualdad con otras actividades. Y es cierto que para mucha gente es muy tentador porque el estadio de Newell's está pobladísimo a esta altura de este viernes. Saben ustedes que la indicación para evitar tensiones, un poco más que tensiones, la explicitación de las tensiones fue ir sin termos y sin mates, no sea cosa que alguien estimulado por lo que ocurre en los Juegos Suramericanos en atletismo hiciera algo así como lanzamiento de bala, pero con herramientas sustitutas. Y no se puede ir con la camiseta de Rosario Central, el clásico rival de Newell's. ¿Cómo estamos, no? ¿Qué circunstancia? Como es la cancha de Newell's, si ingresa una camiseta central, parece que manchar el Parque Independencia. Diríamos lo contrario si la disposición fuera en el Estadio Central y no se pudieran Arroyito ingresar con camisetas de Newell's. Más allá de cuáles sean las evoluciones de esta final, más allá, si es que se puede estar más allá de ciertas presiones desde la tribuna, fulerísimas, con cantos de las hinchadas, para el equipo argentino en la semifinal contra Perú, que ganó con un gol de Spindola el chico de River sobre la hora, pero le costaba y le costaba. La verdad que hubo cantos bastante agresivos. Más allá de todo eso, ¿qué cosa se ha vuelto y cómo está naturalizado? Y bueno, viejo, bueno, vieja, este es el fútbol. En el fútbol no se puede, en un lugar que es tan de Newell, poner una referencia central, o podría ser al revés. Y además, lo impresionante, tan impresionante como que esto ocurra, es la naturalización de que esto ocurra. Como la posibilidad de ponerlo en debate, de hacer algo más que una condena declamativa desde múltiples tribunas periodísticas, o desde pocas a veces tribunas más o menos periodísticas, no hay más que eso. En el espacio de la dirigencia es muy difícil discutirlo, porque pone en enemistad, en antipatía, a parte de la sociedad con la dirigencia. Y sabemos que en el universo de la dirigencia mucha gente no asume que dirigir es en algún sentido ganarse antipatías y no quiere tomar la palabra o la acción contra ciertas lógicas culturales que se han impuesto pero que no son naturales. Cuando pase este partido, cuando sepamos qué lugar, si el primero o el segundo le queda a Argentina y a Paraguay en el podio, empezaremos a poner el foco más todavía en la Supercopa Internacional, que mañana a las 4 de la tarde juegan en Santiago del Estero Rosario Central y Estudiantes de La Plata. ¿Se acuerdan que este fin de semana no hay fecha del campeonato de fútbol de varones de primera división? Porque es lo que se llama fecha FIFA. Por eso hay tantos partidos por todos lados y estamos viendo en el escenario internacional el debut de Zinedine Zidane como entrenador de Francia contra Turquía, por ejemplo. O el regreso de Italia después de su ausencia en el Mundial en un partido tentador frente a Bélgica, en una agenda de partidos europeos que es gigantesca. El otro escenario con Estudiantes Central, que me parece interesante considerar, es que Estudiantes ayer, o sea, a día y medio del partido, a cuatro días de la semifinal con Platense, los cuartos de final con Platense por la Copa Argentina, en la espera próxima de jugar la semifinal de la Copa Libertadores de América, en medio de todo eso, lo que hace Estudiantes de La Plata es lanzar una convocatoria a quien sea que conozca a socios, a socias, a hinchas, a trabajadores, a trabajadoras y a deportistas ligados con Estudiantes de La Plata que estén desaparecidos. El club quiere, como han hecho otros clubes, que han hecho este tipo de convocatorias en diversos momentos, quiere fortalecer, enuncia directamente así con ese verbo, la memoria institucional, la construcción de identidad a partir de que quienes han edificado la historia de estudiantes desarrollaron otras cosas en la vida, por ejemplo la militancia política. Como apunte, esto no está en el comunicado de estudiantes ni tiene por qué estar, hace 7 años en una indagación de Periodista de La Plata certificó que un socio de Estudiantes de La Plata, del que no se tenía noción como tal, era Rodolfo Walsh. ¿Se acuerdan que Walsh, cuando empezó, cuando tuvo la primera noticia de que hay un fusilado que vive, así lo dice él, en el prólogo de Operación Masacre, vivía en La Plata, ¿sí? Y en ese tiempo de vida y de estancia familiar en La Plata, jugaba con sistematicidad al ajedrez. Y jugaba en algunos lugares donde todavía es posible ver sus partidas, en el centro de La Plata, por ejemplo, y también se había asociado a Estudiantes para esto. Así que habrá que ver qué resultados da, pero es con lo cuidadoso que tratamos de ser con qué cosas hacen y dejan de hacer los clubes, pero este tipo de cuestiones las valoramos especialmente. Y cuando cesen los ecos, si es que cesan, de Estudiantes y Central el sábado, lo que va a ocurrir es que a las 5 de la tarde en Rosario van a jugar Racing y Boca, el otro partido de los cuartos de final de la Copa Argentina, que poblará de expectativas el domingo, sin más partidos de equipos de primera división, pero llenando la agenda muy nítidamente. ¿Se acuerdan de que Boca eliminó a Vélez Arfiel y que esto suscitó un planteo judicial de Vélez adentro del Tribunal de Disciplina de la AFA por la mala inclusión, por la excesiva inclusión de extranjeros de parte de Boca? El tribunal falló a favor de Boca o le dio solo una multa económica. Vélez está apelando, no parece, entendiendo cuáles son las lógicas de poder del fútbol argentino, que nada cambie ese escenario. Conclusión, en medio de todo lo que hay, un montón de fútbol para ver, aunque oficialmente no hay fecha de fútbol y eso es tal cual así. Después vemos qué está ocurriendo con otros deportes y qué otros sueños competitivos, qué otros sueños que tienen que ver con el acto de jugar sistemáticamente nos propone la agenda y nos propone la vida.
0: Ariel Scher.
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16: Les informamos a los oyentes de Radio 750 que hay un corte parcial en Avenida Rivadavia y Pola, sentido Lisandro Latorre, por siniestro vial. También se reportan demoras en Cantilo, desde Aeroparque, en Lugones, en zona Núñez, en la Panamericana al Norte, en la General Paz, en zona Lugano, sentido Río La Plata, y desde Avenida Balbín hasta Eva Perón, sentido Riachuelo, la autopista 25 de Mayo, desde Jujuy hasta San Pedrito, sentido Cisas Liniers, en acceso a esta provincia, en Delepián, en ambos sentidos, y en Puente Pueyrredón al sur. A los usuarios de trenes y subtes comienzan a normalizarse los servicios eléctricos del tren Roca tras problemas técnicos en Remedios de Escalada y Avellaneda. Resto de trenes, subtes y premetro a horario.
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0: Bueno, sí, sí, ahora entiendo cuando Eduardo Eurequian dijo, y me salió un poco fallado. Sí, Eduardo Eurequian te salió completamente fallado. Te salió un tilingo, un frívolo de los country, de estas zonas norte, bien tilingo, bien frívolo, bien farandulero, bien mediocre.
1: 11,
2: bien mediocre.
1: Lo quiere la señora.
2: Se ve que sí, 11-7000-0750, ese es nuestro número de WhatsApp. El delincuente de Milei. Yo leo. Para seguir engrupiendo a los giles. Pero la mayoría de los argentinos no somos bobinas. No tendría que vacunarse contra la pavada, contra la ignorancia, contra la estupidez humana. No sé, vacunate, loco, dice Oki, un harto más. Recordá que nos podés dejar tu audio o nos podés escribir al 11-7000-0750.
3: Y nuestro compañero Luciano Marcos está en la Facultad de Farmacia y Bioquímica de la Universidad de Buenos Aires. Hoy es el Día del Farmacéutico. Día Mundial Farmacéutico, Farmacéutica. Le mandamos nuestros saludos, pero además está ahí porque hay una feria de empleo. Hola, Luciano, ¿cómo estás?
4: ¿Qué tal, Nora? Buenas tardes a vos y a todo el equipo. Como bien dijiste al principio de la presentación, estamos en este momento en la Facultad de Farmacia y Bioquímica de la Universidad de Buenos Aires, con la excusa de la Expo Empleo, que ya viene, vamos a decirlo así, viene por facultades. El otro día fue en Económicas, hoy viene directamente acá a Farmacia y Bioquímica, donde hay más de 30 laboratorios presentando propuestas y también buscando talentos, títulos intermedios, tecnicaturas de las carreras de, obviamente, Farmacia y Bioquímica. Nos encontramos, obviamente, con un ámbito un poco, vamos a decirlo de alguna forma, poco optimista, por decirlo de alguna forma, donde la mayoría acá de los alumnos no están trabajando, lo que están trabajando lo hacen algunas veces en la informalidad, la mayoría obviamente dice que son changas, muchos de ellos también como repartidores, empleos que rozan ya directamente la informalidad y muchas veces que son los únicos que les permiten poder seguir adelante con sus estudios. Algunos en este lugar, otros que van directamente por el lado de que hace meses que no trabajan y que compartiendo gastos más o menos la pueden pilotear. Pero es la realidad, por lo menos acá los estudiantes de farmacia y bioquímica, el futuro obviamente de nuestra salud está en manos de este alumnado. Así que si te parece, escuchamos un poco cómo vienen y cómo perciben también este mercado laboral los alumnos de esta facultad.
5: Noté que hay muchas más farmacias, más cadenas, como que hay más propuestas amplias y la verdad que este año me veo con fe y que mucha gente de acá, por lo menos los estudiantes, van a poder conseguir su primer trabajo o bien insertarse nuevamente en el mundo laboral.
6: Las expectativas son muchas, veo que hay mucha gente, muchos jóvenes y bueno, a cruzar los dedos, por así decirlo. Y mira, está muy duro. Yo sé que las empresas donde yo trabajo hay mucha reducción y muchas tareas que nos imponen a nosotros que tenemos que hacer porque hay poco personal.
7: No, por ahora están ofreciendo, tienen concursos, te explican qué hace cada una de sus empresas, te aceptan los currículums, que es importante. No, estoy buscando mi primer trabajo, entonces es también un poquito más complicado.
8: Verdad que no, yo tengo, como te digo, experiencia básicamente en lo que es farmacias comerciales. Si vos me hablas de laboratorio, no tengo idea, pero lo que es farmacias comerciales, son por ahí, te toman por muchas horas, la paga es más o menos, y yo ya atención al mostrador, ya la verdad que tengo bastante de eso.
9: Propuestas hay muchas, más que nada en lo que son las plataformas, claro. Pero como te digo, el inconveniente es que vos envías el CV y no recibís ninguna respuesta, ni sí ni no, nada. Entonces por ahí es otra expectativa del venir y buscarlo personalmente, y bueno, y ahora esto viene perfecto porque tenés un poco de todo, ¿sí?
4: Bueno, estos son los testimonios de los alumnos que siguen llegando aquí, justamente a la Facultad de Farmacia y Bioquímica, a dejar sus currículums. Algunos lo hacen a la vieja usanza, con el papel, presentándolo directamente al reclutador. Otros directamente optan por la opción del link, que para, justamente, el tema de los costos de las impresiones es mucho más sencillo y capaz que tiene el mismo resultado que hoy dejar el currículum en el papel. Obviamente lo que nos decían acá es que hoy el empleo en blanco no te garantiza una permanencia más allá de 3 meses. También son casos que yo por lo menos escuché que se repetían en las farmacias de cadena, que son de muchos también los primeros trabajos que tienen, donde te firmas un contrato 3 meses temporal y después no te lo renuevan, obviamente esto con el amparo de la nueva ley laboral acá en el país. Pero la expectativa es muy alta, muchísimos son los que se están acercando, yo diría, por lo menos en los tres pisos que yo recorrí, llenos. Si podemos hacer un número, entre 500 y 600 alumnos, por lo menos, que se fueron acercando y que vienen dejando acá, por lo menos de todos los horarios, a lo que es esta Expo Empleo para los estudiantes de la Facultad de Farmacia y Bioquímica, Nora.
3: Muchísimas gracias, Luciano Marcos, por este panorama real de lo que sucede con el empleo, a diferencia de lo que plantea el presidente. Viste que el presidente ayer en una entrevista con la agencia Bloomberg dijo que se habían creado 600.000 puestos de trabajo en la Argentina, porque, sobre todo, trabajos no registrados. Por eso era que no se hablaba de desempleo erróneamente. Evidentemente, la recorrida que vos habitualmente haces y que también nos reflejás muestra otra cara de esa lectura del presidente, ¿no?
4: Sí, yo lo escuchaba justamente, Nora, en la previa a lo que estaba hablando. Se conoce también el índice de pobreza en el país y nuevamente ha aumentado, tristemente, las estadísticas y los números, como él suele decir, dato mata relato, uno de cada tres argentinos está en la línea de la pobreza, y también el tema de la informalidad laboral. Él habla justamente de que el empleo informal, los salarios están subiendo, habla justamente de que los trabajos registrados, por lo menos estatales, no tienen aumentos de sueldo, pero se vangloria diciendo justamente esto, ¿no? Como el empleo está volando. Y otro día también diciendo que nuestro único problema en la Argentina es que los dólares no salen por las orejas. No sé a ustedes, a mí por lo menos las orejas ni una moneda me sacan.
3: Luciano Marcos.

0: era Vero Lorca.
1: Traje unas canciones para escuchar, tenemos unos tangos.
2: Uy, sí.
1: No sé si podemos arrancar con alguno, cualquiera. Creo que desviaba esta. Son tres tangos golpeadores, directamente. Los ojitos. Me gusta que me mira por arriba de los anteojos. Sí.
3: Él se lo había dicho.
1: Ya se lo había dicho,
3: Del laburo sin hacer estación, venite a casa.
1: ¿Viste? Del laburo te venís a casita.
3: No es que yo esté celoso, te lo juro.
1: No, para nada.
3: Pero si vos no estás, no sé qué pasa.
1: No sé qué pasa.
3: Si tardás en llegar, tengo pavura de que te hayas peleado una milonga. Vos sabés que nos falta un cara dura y yo te manco bien cara chinota.
1: Bueno, le advirtió. ¿Pero qué pasó?
3: Pero ella se olvidó.
1: Ella se olvidó.
3: Sucia y borracha. Llegó como a las 9 la muchacha, por seguirle la farra un billetón. Los bife, los vecinos me decían, parecían aplausos, parecían de una noche de gala en el
1: Mira.
3: Color.
1: Sí, o sea, que los bife que le daba hacían un ruido, parecían un aplauso. Mira, bueno, y arranca la canción diciendo, yo te lo había dicho.
2: Yo te lo hice. ¿Entendés? Y vos no me escuchaste.
1: Sí.
2: Y después te olvidás, guiaba, una sucia, borracha.
1: Celedonio Flores. Mirá y vos. Tenemos más, una seguidilla de... Qué bien que estaba pegarle a la mujer que le hacían canciones.
0: Qué hermoso.
1: Sí.

0: Y a la Chichito Yufa la fajaba con su toalla mojada.
1: Muy bien.
0: Por eso era famosa esa milonga, por ese Aldo Sarabia, tallador de la vida y de sus cosas por su

0: y el otro lo admira. Le parece maravilloso. Y uno más. Uno más, porque dije, bueno, ya que estamos.
1: Sí, pero
0: el
1: igual en el fondo me. Sí. Se da como. ¿No?
0: Bueno, que me parecía.
1: Esta cosa de la admiración.
0: Sí, mucha admiración.
1: Rari.
2: Te conquistaron
0: con plata. Tortazo se llama directamente en la noche. Tortazo.

0: querido, y ahora que tenés marido, las cosas, cosas que hay que aguantar.
1: No existían las redes sociales en esa época.
2: No, claro. No,
1: porque la cosa de crear figuras.
0: Hijita, me causa gracia el nuevo estado civil.
2: Me causa gracia tu nuevo estado civil.
0: Y será Gil, ese Gil que creyó en tu aristocracia. Vos sos la nieta Pancracia, alias nariz arrugada,
2: de todo le
0: vendedora dice de empanadas.
2: ¿Qué tiene que ver?
0: En el barrio de Pompeya. Y tu mamá, bueno, de ella, respetemos la final.
2: Menos mal que no se le tenga.
1: Nació un repollo.

0: tres veces que haces, señora Ramos Lavalle. Si cuando luciste un talle con ese coso del brazo, no te rompo de un tortazo por no pegarte en la calle.
1: Claro, no.
2: No te rompo de un tortazo por no pegarte.

0: El tango, la comparsita.
1: Señores, dolidos, fajando mujeres.
2: Claro, sí.
1: Pero estaba tan... porque esto es, alguien la escribió, la cantaba frente a público. Estaba tan naturalizado, normalizado, que hasta se le podía hacer canciones. Que los vecinos le decían, mirá cómo aplaudiste, que le pegaste a la señora.
2: Tengamos el contexto de la época.
1: Pero igual, está mal pegarle a alguien.
2: Sí. No estamos diciendo que esté bien.
1: Claro.
2: Pero digo, ay, no, muchos oyentes nos van a decir, bueno, pero lo que pasa que en la época... Está bien, tenemos en cuenta que... No estaba bien. Naturalizado. Hoy sale a la luz que sí. Eso está peor que nunca. Porque digo,
1: sí, lo peor es que todavía, claro.
2: El tema es que sí, se sigue cantando, se sigue bailando, se sigue escuchando.
1: Por supuesto.
2: Y muchas veces tampoco se tiene en cuenta ese otro contexto, ¿no?
1: Sí. Sí, así que no nos pasamos tres pueblos, chicos. No, se van a dar cuenta cuando nos pasemos los tres pueblos.
2: Ya van a
1: les
2: ver
1: invitamos,
2: nos pasemos
1: les invitamos tres pueblos. A pasarnos todos tres pueblos. Escuchemos a Tita Merelo, ahora sí, claro que sí, porque el tango también tiene unas voces femeninas maravillosas.

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1: A gusto de Chingolo. Los libertarios dicen que no quieren pagar impuestos, que los argentinos no quieren pagar impuestos, pero a los argentinos nos hacen pagar las cuotas de los préstamos externos que piden los millonarios y que se lo fugan encima. Más claro ejemplo, Mauricio, 57 mil millones de dólares. ¿Dónde están? ¿Por qué tenemos que garparlo nosotros si no recibimos un mango de capital?
2: Hola Nora y equipo. Bueno, encuesta que difunden tanto Pagni, Longobardi y Van der Koy, dan todo que a candidato, la candidata que más mide es Cristina. Lo que pasa que sumado Milei a Macri, supera a Cristina. Ahí es donde el antiperonismo nos gana.
0: 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Se fijan si voy, si vengo o si fui.
3: Casi canto, pero no.
4: Sí, sí,
3: porque
4: bancada,
3: no,
4: bancada,
3: estaba
4: no.
3: retentada. No, porque no quiero ausentar a nuestros oyentes.
4: Al contrario.
3: Daniel de Chacarita dice, este sujeto que nos gobierna ni siquiera puede homologarse con la capacidad de un niño. Los niños son mucho más inteligentes, más espontáneos. Con él se constata lo que hasta ahora era imposible, ni siquiera con Chupete se había logrado. Es que tengamos un mandatario que es perfecto en su mayor y único gran logro. Es un perfecto... Dice, a ustedes les dejo lo que falta.
4: Se entiende.
3: Sí, Daniel nos dejó así como la frase abierta. Para Nora y equipo, este es tema de ayer, los plátanos. Sí. Plátanos en hilera, altivos y mudos en la plata presentes como tilos y tipas, gigantes custodios con sombras y aromas, acompañan nuestro andar. Pintás en sus troncos hojas de cinco puntas, la naturaleza brinda su presencia, no tapen su belleza, bastante ciudad hay, dice Carlos López Cepero, amante de los árboles. A nosotros también nos encantan los árboles, sí. El tema es que nos da mucha alergia el tema de la porquería esa que tiran, ¿no? Los plátanos. Bueno, dice, hola chicas, Mirta nos escribió, dice, me hicieron acordar a mi papá, a él le encantaba Edmundo Rivero. Bueno, también, el tema son las canciones.
5: Claro.
3: No los cantantes.
5: No, por supuesto.
3: 11-7000-0750, ahí nos dejas tu mensaje.
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0: Sonó el top. 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
1: Hora 16, temperatura 27 grados 9 décimas, cielo algo nublado, la ciudad de Buenos Aires, la humedad 33%. En Mar del Plata, temperatura 20 grados 8 décimas. La Cámara Federal definió que el juzgado de la causa Libra quede a cargo de una investigación sobre declaraciones de Nadia Beller. La investigación se inició en agosto tras una solicitud de la diputada nacional Mónica Frade para que la expareja de Fernando Cerimedo se presente ante la justicia. El camarista Pablo Bertuzzi tomó la decisión tras el rechazo del juez Sebastián Ramos de hacerse cargo de la causa. En tanto, debe resolverse si la abogada boliviana será convocada a declarar como testigo por la presunta estafa con la criptomoneda. Laboratorios buscan nuevos talentos en la Facultad de Farmacia y Bioquímica.
2: En la calle.
3: Desde la Expo Empleo en la Facultad de Farmacia y Bioquímica de la Universidad de Buenos Aires, para el móvil de Radio 750, Juan Pablo, alumno y trabajador del sector, aseguró que se vive una situación de precarización en el rubro y que la desesperación de los jóvenes que buscan insertarse en el mercado laboral se define como una más de las problemáticas a atender.
4: Está muy duro. Yo sé que las empresas donde yo trabajo hay mucha reducción y muchas tareas que nos imponen a nosotros que tenemos que hacer, porque hay poco personal, pero bueno, o sea, siempre con las expectativas de que uno se le puedan abrir las puertas a empresas poderosas, grandes.
3: Y fuera de farmacia, ¿cómo ves el mercado laboral?
4: Muy duro. Tengo personas allegados de 19, 23 años que buscan lo que sea. Playa de servicio, supermercado. Yo tengo personas allegados de 19, 23 años que buscan lo que sea. Playa de servicio, supermercado, shopping, pero muy duro.

0: en busca de personas que podrían no ser ciudadanas estadounidenses de cara a los comicios de medio término. Valor de dólar oficial 1.545 pesos, dólar informal 1.560 pesos, riesgo país 611 puntos.
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0: Se reportan demoras en Cantilo, en Lugones, en la Panamericana al Norte, en la General Paz, en zona Lugano, sentido el Río de la Plata y desde Avenida Balvin hasta Eva Perón, sentido el Riachuelo, en la autopista 25 de Mayo, sentido Seiza Liniers, en acceso oeste a Provincia, en Derepián, en ambos sentidos, y en Puente Pueyrredón al sur, trenes, subtes y premetro a horario. Humedad 33%. En Mar del Plata, temperatura 20 grados 8 décimas. 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Estas fueron las noticias, Sergio Becerra.
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0: Bueno, estamos en comunicación con nuestro compañero César Litvin, el conductor de El Gato Escaldado, un programa ya histórico de la Radio 750, que este fin de semana va a debutar en las pantallas de Argentina 12. Hola César, ¿cómo estás? Nora de este lado.
2: Hola Nora, ¿cómo estás?
0: Esa sonrisa, ¿qué es eso? A ver.
2: No, lo que pasa es que es raro, ¿no? Después de tantos años, ahora pasar por un debut de esta

0: Naturaleza. Es diferente, es raro, vamos a ver cómo sale. Creo que va a salir bien, pero de todas maneras uno tiene la expectativa de, bueno, ya no va a poder hacer tantas cosas que uno hace cuando no hay una cámara. Que no hay nada extraordinario en lo que uno hace, pero vamos a tener que guardar más la forma.
1: Y la imagen tiene eso, ¿viste? Te deschaba, si bien la voz, las entonaciones, todo eso permiten deducir del otro lado, otra cosa es ver, no es lo mismo, en nada.
0: No es lo mismo, no es lo mismo, pero de todas maneras, muy contentos básicamente muy contentos por este paso que está dando la radio, que me parece que, bueno, apunta hacia ciertas formas de transmitir, de comunicar, que se están imponiendo en estos tiempos. Hoy un poco la simbiosis entre radio y streaming empiezan a ser bastante complementarios, y me parece que, bueno, quizás este sea un primer paso para que la radio avance también en ese sentido, no solamente en el fin de semana. Obviamente, esto es una expresión mía de deseo. No quiero que me escuche nadie de la directiva de la radio y me diga, pero ¿qué estás diciendo? Pero supongo que es un objetivo o un horizonte para mejorar la llegada, haciendo en este caso un dúplex con AR12, que también está buscando su crecimiento en un escenario competitivo, duro, con un mensaje como el que tenemos desde la radio, ¿no? Y desde página, particularmente.
1: Sí,
0: En
1: bueno,
0: tu
1: es.
0: caso, en tu doble función de conductora radial y de directora del diario. Así que estamos en una especie de mismo barco con distintas naves que van surcando el proceloso mundo de la comunicación.
1: Sí, es todo un desafío y realmente la posibilidad de ampliar una ventana con otra mirada que está lejos del discurso dominante de los medios hegemónicos y que nos identifica y nos distingue, ¿no? Entonces, el programa va de 7 a 10 de la mañana. De 7 a 10 de la mañana estás vos en la conducción junto con Sandra Ijelka y
0: Tiziana Ortomán.
1: Ortomán. Perfecto. Sí, decime.
0: Sí, es un equipo histórico, no histórico del inicio. Nosotros llevamos 16 años, los que lleva la radio, haciendo este programa, pero sí hace ya bastantes años que hemos conformado un hermoso equipo que es fundamental para poder hacer un buen programa de radio.
1: Y para este domingo, ¿tenés alguna, tienen, están pensando en alguna producción especial? O bueno, es la habitualidad de las entrevistas, tus editoriales, los comentarios de los
0: Estamos
1: compañeros.
0: pensándolo. Yo te voy a decir, yo mañana tengo la suerte de que esto comienza mañana. Entonces yo
1: Claro.
0: mañana voy a mirar para ver cómo sale. Voy a tener una pequeña ventajita para el domingo. Porque no sé cómo va a salir, cuál es el encuadre. Cuestiones como esa. Y obviamente, tratando de hacer el mismo programa, pero creo que buscándole y le vamos a ir encontrando con el correr de los domingos algunos tips, algunas cosas nuevas que podamos hacer a través de, para también utilizar la imagen de una manera que sea útil, que no sea solamente una cámara que esté enfocando a los conductores de un programa de radio. Pero eso lo iremos viendo con el transcurrir de los días y de los programas, así que por ahora peleando para conseguir entrevistados a un horario dominguero que encontramos mucha gente que no está dispuesta a levantarse. Yo te, por eso me acuerdo lo difícil que fue entrevistarte a vos para el Día del Periodista. Tuvimos que cambiar el horario. Yo sé que te estoy pidiendo muchísimo.
1: Ahora cerramos más temprano en el diario, entonces tengo más margen. Pero en ese momento estábamos cerrando muy tarde y la verdad que la primera mañana me resultaba realmente una hazaña.
0: No, ya lo sé. Yo me pasa con muchos amigos, periodistas, a veces a los que quiero consultar, llamar por algún tema, y declinan fervorosa y amistosamente la invitación. Pero bueno, ahí estamos, peleando por conseguir, como siempre, algunas voces que nos ayuden a pensar un poco más este mundo y esta Argentina que nos toca en suerte o en desgracia o como queramos llamarle, vivir, transitar y tratando, como decís vos, ponerle una otra mirada, la nuestra, de que necesita crecer y mucho en un escenario realmente bastante hostil, y bueno, ya sabemos, tiene que ver con los medios concentrados, hegemónicos, así que haremos lo mismo esta vez con imagen, y esperemos que salga bien.
1: Bueno, material, la realidad política argentina, no te podés quejar porque tenés de todo. No, mucho para indignarte, pero...
0: Claro, el problema es que caemos, que es una tentación permanente de caer en la indignación. Claro. Uno tiene que hacer una especie de esfuerzo para tratar de ver de qué manera le entramos al vizcachazo de una manera distinta que interpele a esa gente, en nuestro caso, que se levanta un domingo, que algunos te dicen, yo pongo el despertador para levantarme a las 7, lo cual me parece más que meritorio, casi heroico, pero de todas maneras hay que tratar, no solamente en el horario nuestro, sino en todos los horarios, de ver de qué manera rompemos esas barreras de fuego que hay por parte de un sistema de comunicación manejado por un grupo pequeño, orientado, muy poderoso, y donde nosotros tenemos que dar batalla, una especie de David y Goliat en materia de la comunicación. Pero bueno, mientras demos batalla, estemos en el campo buscando nuevos perfiles, en este caso abriendo nuevas formas también de entrarle a tratar de entrar y de romper esa hegemonía en la construcción del sentido común de la opinión pública, que a veces nos terminamos agarrando la cabeza diciendo, ¿cómo es posible que una persona que está padeciendo tal o cual situación sea capaz de decir lo que dice? Bueno, ese me parece que es uno de los grandes desafíos que tenemos todos los que hacemos este proyecto fantástico que es la Radio 750 y los medios como Página 12, como AR12 ahora, que también da pelea y busca cada vez avanzar y crecer en las preferencias de un público que, bueno, está, creo que va a estar cada día más interesado a medida que vayan corriendo los días, que van pasando muy rápido, porque ya estamos a un año casi de las elecciones del 27, así que esperemos que podamos aportar lo nuestro. Esa creo que es lo más importante que podemos hacer.
1: Muchísimas gracias y los invitamos a los oyentes, obviamente, de la Radio 750, que el domingo a partir de las 7 de la mañana también tendrán la posibilidad de escuchar a César Litvin en El Gato Escaldado de 7 a 10 de la mañana por Argentina 12. Muchísimas gracias, César, y éxitos.
0: Gracias, Nora, gracias. Chao.
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0: Bueno, ¿se acuerdan que en la semana les contamos que va a haber una movida en el Obelisco porque se cumple un año de La Vida Era Más Corta, este disco de Milo J? Entonces los fanáticos decidieron juntarse como para hacer una escucha generalizada. Bueno, hay novedades, ¿eh? Hay muchas novedades, pero vamos a dejar que el propio Milo J nos cuente qué es lo que se viene.
1: Mi gente, como muchos ya saben, en dos días va a ser el aniversario de un año de La Vida Era Más Corta. Y les quiero regalar este 30 de septiembre lo que va a ser La Jangada, que va a ser una especie de tercer live set con versiones en vivo de las canciones en un formato nuevo, en un formato un poco raro, donde va a haber más de 40 músicos y leyendas de la música argentina y artistas distintos, variados. Y nada, es muy especial para mí, es algo por lo que trabajé mucho. Y un día antes, el 29, se va a dar en los cines.
0: Bueno, atenti porque esto es en toda Latinoamérica, en Brasil, en Chile, en Colombia, en Paraguay, en Uruguay, Costa Rica. Mirá, y también, no solamente Latinoamérica, también en España, Estados Unidos, en Italia, en México. Bueno, un montón de lugares donde este martes 29 de septiembre se va a proyectar La Jangada, esto que comentaba recién Milo J. Así que, bueno, nada, de festejos a pleno. Con La Vida Era Más Corta, este trabajo del queridísimo Milo J.
2: Hay que ver cómo llega, con qué humor, porque el domingo juega Morón, visita los Andes, Morón peleando el campeonato de la B Nacional.
0: Moronense el pibe, claro.
2: Claro, moronense y auspiciante de la camiseta de Morón, dice Milo J. ¿Sí? Morón que está peleando el campeonato con Ferro en la B Nacional, que no para por la fecha FIFA y que lo tiene como escolta del verdolaga con tres puntos menos. Así que hay que ver si llega contento el martes Milo J, o si va a decir, che, ¿para qué mierda organizé la junta? ¿Viste? Cuando no te querés juntar con alguien, tuviste una mala noticia.
0: ¿Vos creéis que todo se resume a cómo salga Morón?
2: No, pero creo que le va a importar mucho a Milo J, más allá de la presentación de su nuevo disco.
0: No dudo de eso, pero bueno, nada, se va a querer juntar con la gente.
2: Y curará las penas con su música.
0: Pero totalmente, cago de acá, güey.

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5: Les informamos a los oyentes de Radio 750 que hay un corte total en Bruno y Neuquén por siniestro vial. Se reportan demoras en Cantilo desde Ciudad Universitaria, en la Panamericana al Norte, en la General Paz, desde su enlace con Richeri hasta Avenida Beiró, sentido del Río La Plata, y en toda su traza, sentido del Riachuelo. En la autopista 25 de Mayo, desde Boedo hasta San Pedrito, sentido de Seis Alinears, en acceso de esta provincia, en Telepián en ambos sentidos, y en Puentes, La Noria y Pueyrredón al sur. A los usuarios de trenes y subtes, el tren Roca en sus ramales Alejandro Cor, Bosques vía Temperley, Bosques vía Quilmes y Ezeiza, vuelven a operar con demoras. Resto de trenes, subtes y premetro a horario.
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0: Juan, son casi las 4:30 de la tarde. Nachito se nos instaló acá en el estudio.
1: Yo vuelo y vengo. Vuelo, mecha y vengo. Claro. Vuelo, pólvora y vengo.
0: Hoy hay mecha, la prometimos ayer.
2: Sí, a pedido, fue a pedido. Y,
0: ¡pero Lorca, vamos!
2: Y te juro que le digo a Cindy, solo pensaba en pelear con Nacho. Ya la, es como, la vas haciendo personalizada. Bueno, sí. Sabemos que el hot dog es una, nació de una mezcla bastante internacional, porque la salchita tiene raíces europeas, pero, sobre todo alemanas, ¿eh? Pero, después, y austríacas, ¿no? Pero en Estados Unidos le pusieron dos panes y ya está, ahí salió el pancho. Sí. Y
0: nunca mañana supe por qué le dicen, pero nunca supe por qué le dicen hot dog.
2: No, porque no, si sí, no sabía.
0: No, decirte, perdón, no es que los caliente. Estoy
2: No, pero estaba tratando de pensar si tenía algún dato, pero no.
3: No sabría decir.
2: Bueno, vamos a buscar luego.
0: Igual que se llame hot dog ya me impresiona un poco.
2: Sí, a mí no me gusta. Perrito caliente no me gusta nada. No. Y, pero será por el perro salchicha.
3: Puede ser,
0: no sé.
3: ¿Eh?
0: Oye, andás a ver, no sé. Igual es... Perritos calientes es como nombre para otra cosa.
2: No. Sí, no me gusta. ¿Salchicha de Viena o alemana? Arrancamos
3: ¿para
2: con
3: cuál es
2: paso a paso.
3: La de Viena y la alemana.
2: La de Viena es la común que comes en tu casa, pero bien. La alemana es
3: la
2: más gruesita, sí.
3: No, la piel gruesa mejor.
0: ¿Cuál?
2: Alemana.
0: Alemana, está bien. Sí.
2: ¿Finita o las que parecen más chorizo?
0: ¡Chorizo! Sí.
3: Es difícil que esto no se torne.
2: ¿Con
3: raro.
2: Piel, así que hace crack o caliente. Sin piel?
3: Crack.
2: Bien.
3: Es más, a la plancha.
2: Sí, o al hornito quedan bien también. Sí. ¿La salchicha tiene que sobresalir del pan o tiene que quedar justa? Escondida.
0: No, más salchicha que pan.
3: Me da lo mismo.
2: ¿Más salchicha que pan?
0: Sí.
2: Ok, bueno, me da lo mismo. ¿Pancho con salchicha cortada al medio para que entren mejor los condimentos? ¿Está bien o no?
0: No, tampoco. No, perdón, no estamos haciendo mecha, pero estamos al mismo lado esta vez.
2: ¿El pan clásico o tipo brioche?
3: El tipo brioche es.
2: Bien. ¿Blandito que se aplasta o más crujiente?
3: No, blandito.
0: Sí, siempre.
3: Tipo apebetado, ¿viste?
2: Sí, apebetado. ¿Tostado sin tostar?
3: No,
0: sin tostar.
2: ¿Pan con semillas?
0: No, pero además pan con semillas, más todo lo que le vamos a poner arriba a la salchicha, claro. No.
2: Condimentos clásicos, mostaza, ketchup, mayonesa.
3: Ahí hay una definición química que nos hizo un panchero tradicional del conurbano bonaerense, de San Martín, para ser más preciso.
0: De esa panchería tan conocida.
3: Sí. La del número.
0: Sí.
3: Que decía que la combinación perfecta era mayonesa, salsa golf y mostaza. Y hay una explicación que él nos dio,
2: a ver,
3: química, que dice que es la mejor combinación con el pan, que para él tiene que ser el pancho, sí. Que es este que describíamos recién, y la salchicha, que es la de piel gruesa. Son panchos que son normales, son cortitos,
2: sí.
3: No son una cosa muy... Pero esa combinación es, según este hombre que es el que administra ese local, que dice que va solamente con mayonesa, mostaza y salsa golf.
0: Okay, yo paso, raro, a mí la salsa golf
3: no
0: me gusta.
3: Yo no digo lo que me gusta a mí, yo digo lo que dice este hombre.
0: Entonces, ¿para qué hacemos la mecha, Nacho?
3: Porque es un especialista, bueno, hay que saber, acá
2: bien.
3: Tenemos rigor científico.
2: ¿Salsa criolla?
0: ¿Me indigno?
2: ¿Se le pone o no?
3: No, para nada.
0: Sí,
3: para
0: sí.
3: Nada.
0: Puede andar.
2: ¿Chimichurri?
3: No digo que no me guste, no va. No,
2: okay,
3: digo,
2: ¿vos?
3: No.
2: Disculpa. No va.
0: Terminante.
2: Chimichurri tampoco.
0: No. Me parece mucho.
2: ¿Salsa picante?
3: No.
2: ¿Viste que decís?
0: No,
2: poner un picantor.
0: Picante. No, no.
2: ¿Barbacoa?
0: No.
2: La de cheddar, ajo, guacamole, no.
3: No va. O sea, me gusta todo
0: cheddar,
3: eso, todo lo que nombraste me gusta, pero no va.
0: El cheddar no es cheddar. Es una especie
3: no
0: como
3: es
0: de plástico.
3: Claro.
0: Raro. No. Es horrible.
2: Y esto es una cuestión de orden. ¿Se pone primero la salchicha y después los condimentos? ¿Se pone el condimento y se tira la salchicha arriba?
3: No, por favor.
2: Bueno, por disculpa. Favor. No te ofendas.
3: ¿Cómo no me voy a ofender?
0: Y
3: después,
0: nada,
3: entonces,
0: tipo.
3: ¿Para qué cortaste después la salchicha? No, por favor. No.
2: Bueno, ¿y cómo es entonces? ¿Pones primero la salchicha?
3: Claro.
2: Bueno.
3: Como, ¿sí?
2: Bueno, discúlpame.
3: Es como pongo el colchón en el piso y la cama arriba. Es
2: no, bueno.
3: Acabado.
0: Una analogía. No,
2: bueno, porque hay gente que le pone. Bueno.
3: Voy a dormir sobre los tirantes porque puse el colchón en el piso y la cama está arriba. Entonces me choco con las patas de la cama, ¿no?
2: Bueno, disculpame, te pido mil disculpas. ¿Papas, pie y arriba del pancho, sí o no?
0: Sí.
3: Bueno, sí, por gusto sí, no va, pero sí.
2: ¿Y cómo es? ¿Y cómo es que a veces no va y no, y a veces no va y sí?
3: Yo digo, siempre digo lo mismo, no es lo que a mí me gusta, es lo que es. Yo vengo a decir verdades a este segmento.
2: Ok.
3: Y bueno, es lo que es. El señor este, es mucho gusto.
2: Pancho en situaciones de la vida, ¿cuándo está perfectamente bien comer un pancho? ¿A la salida de un recital?
3: Sí.
2: ¿En un estadio?
0: Sí.
3: Sí.
2: ¿Se puede bailar?
0: También.
2: A las 3 de la mañana.
3: Top 3 seguro.
2: ¿En una estación de servicio durante un viaje?
3: Sí, no vas a alcanzar una calidad de pancho.
2: ¿En una panchería? Sí. ¿En un cumpleaños infantil? Sí.
0: Sí. Sí.
2: ¿En la playa?
0: Sí, sí, sí.
2: Sí. Cuando no tenés ganas de cocinar, básicamente.
0: Siempre, siempre. Claro, sí.
2: Y ahora las situaciones más polémicas. En una primera cita, ¿pancho sí o no?
3: Re.
2: ¿O hamburguesa o alguna otra cosa o vas a comer?
3: Es más práctico el pancho. Y aparte te llenas menos y digo, si después
2: hay mis intenciones.
3: Lo que sea. Digo, podés ir a bailar después. Ok. No lo recomiendo, pero digo, te podés desenvolver más ágilmente.
2: ¿Cena romántica?
0: No, chicos.
3: Sí, ¿cómo no?
2: No, una cena romántica, ¿me invitas a comer un pancho? No.
3: Bueno, pero por no todo, algunas cenas románticas se hacen con menos también.
2: Sí, bueno, pero no. Bueno.
3: Si el resto acompaña.
2: ¿Almuerzo de trabajo?
3: No, ahí ya no.
2: ¿Casamiento? ¿Pancho después de la mesa dulce?
3: Sí, definitivamente.
0: ¿Pizza o...?
3: Sí, no, pancho.
2: Pata de... Bueno,
3: claro,
2: en Navidad...
3: No.
2: ¿Salen pancho o no?
3: Definitivamente no.
0: No.
2: Bueno, no, está bien. ¿Parado o sentado se comen?
0: Ambos.
3: Es muy difícil.
2: Es difícil, ¿eh?
3: Es muy difícil no tornar la charla horriblemente.
2: Yo, sentado.
3: Soy incómodo.
2: ¿Con la mano o con cuchillo?
0: Porque sos un pancho, perdón.
2: Con cuchillo y
3: la falta de respeto. No. En algún momento siempre se desvirtúa, termina la falta de
2: siempre
3: respeto.
2: Siempre se va la goma esto en algún momento. Una consulta. ¿Morder de un extremo o del medio? ¿Viste que hay gente que como agarra la empanada, agarra algo, empieza a comer del medio?
3: No, gente rara.
2: Gente rara, ¿no?
3: Gente rara.
0: Sí.
3: No, el pancho es del medio.
2: No.
3: No vamos a juzgar en este programa, pero si comes el pancho del medio...
0: Aparte hay que ver qué
3: quizás quieras manejar un Tesla Cybertruck negro con...
2: Raro.
0: Es probable.
3: Esa gente para
2: y
3: mí.
2: Y por último, ¿cuál es el límite? ¿Hasta dónde se puede intervenir un pancho antes de que deje de ser un pancho? Es filosófica esta pregunta. Sí.
3: Me gusta la persona más. ¿Cómo es hasta dónde se puede intervenir?
2: ¿Cuántas cosas le podés poner?
3: Todas
2: y sigue siendo pancho. Pero si le pones guacamole, ¿no?
0: Sí, no, es un pancho con guacamole.
3: O sea, para mí no va, pero el pancho lo hace la salchicha de pan.
2: O sea, mientras haya salchicha y pan, es
3: sí,
2: pancho.
3: Para mí no van todas esas cosas raras que vos dijiste, pero bueno.
2: Bueno,
0: esas cosas raras.
3: Sí, esas cosas raras.
2: Bueno.
3: Que no dejan de ser ricas, pero no aplican al pancho.
2: ¿Un hambre ahora?
3: Sí, la verdad,
2: vamos. Vamos a comer un panchito. Se lo dedicamos acá a Manolo y a Florencia, que están del otro lado, y nos vamos a comer un pancho. Claro.

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0: Hola, Nora y equipo. Qué vergüenza que date, presidente, por favor. Qué vergüenza. Encima, no tiene mejor idea que poner de ejemplo los hermanos Macana. ¿Qué estaba pensando en la hermana? Por favor, ellos son los hermanos Macana. Y le dice enano a Kicillof. El tipo que se para en un banquito para hablar. Qué garadura, por favor.
1: Hola Nora, Van y equipo, a todos, a todas las 7:50, la única radio que escucho. Con respecto a Milei, ya no me preocupa Milei a mí, ni Milei ni ninguna de estas basuras que están con él. Ya nos cagaron la vida a todos, disculpame la expresión, a todos nos han cagado la vida. Laboralmente está la cosa cada vez peor, mucha desocupación, la industria destruida, las empresas que quiebran. En mi caso tengo trabajo, pero no sé hasta cuándo. Haciendo un gran esfuerzo, obviamente, porque dejando mis lugares, mi familia, todo para poder seguir adelante con la vida, con el laburo, para no quedarme en la calle. Da asco esto, sinceramente nunca vi una sociedad tan podrida como la que tenemos hoy día. Gracias, disculpa, Patricio Marcos Paz.
2: A la deriva.
3: La salchichen, auténtica es la alemana con chucrut y mostaza. Habla Carlos, saludes. Abrazo re. Evolucionario.
4: Bueno, 11-7000-0750. Amamos a nuestros oyentes.
5: A Carlos.
4: Bueno, a ver, yo por acá tengo algunos mensajes también que nos mandaron. Dice: si Axel es un enano soviético, hay que recordarle a quien lo insultó que es mucho peor ser un enano mental, cipayo y genocida, abrazándose con genocidas repudiados por el mundo. Nos sacaron la zona fría. De la zona fría, dice Néstor del pueblo de Pila. Dice, el invierno que viene habrá que usar leña. Y está complicado. Está complicado porque sí.
5: Porque afecta las tarifas de energía, de gas sobre todo.
4: Sí, de gas natural, un ajuste importante. Bueno, muy, muy, muy complicado. Recordemos que había una ley y que se había modificado, que se había ampliado. La cantidad de lugares que podían tener este subsidio, porque la cuestión climática así lo meritaba, pero bueno, finalmente ayer se votó que se termina esto, un beneficio más que se termina, ¿no?
5: Sí, no beneficio, algo no, que digamos es necesario para toda, para las comunidades en general de las distintas regiones del país. Esto es importante, no es un capricho, no es algo que es algo que la gente se estaba llenando de plata por tenerlo, sino que era necesario para que la gente se desenvuelva medianamente bien y que puedas estar en tu casa y que no te mate la tarifa de gas por existir, simplemente.
4: Y a ver, otro mensaje por acá, dice, espérate que no lo puedo abrir, ahí está, viste cuando querés y no podés, bueno, este es el momento. Alejandro, que nos escribe desde Córdoba, dice, qué grande César, años, levantándonos tempranito. Claro, porque el programa va a las 7 de la mañana, de 7 a 10, así que sí, hay que pegar madrugón el domingo, bueno, mañana también hay que pegar madrugón, porque está David,
5: claro,
4: temprano.
5: De haberlo sabido.
4: Exactamente, así que, bueno, ahí veremos este duplex con Ardoce.
5: Gran programa para trabajar en él los domingos a la mañana, el de César Litvin. Yo lo he hecho un tiempo. Me gustaba mucho, o sea, me gustaba más levantarme tarde, pero digo, sacando eso, cuando las veces que todo el tiempo que estuve haciendo ese programa, me gustaba mucho porque arrancaba reflexión de César. Viste, después va entrando el equipo en acción y como que es progresivo y la verdad que es muy interesante, sobre todo porque es un referente también de la radio y del periodismo que hacemos. Y la verdad que está muy bueno.
4: Y lo decía hoy César, un gran equipo. Desde acá les mandamos un abrazo grande.
5: Sandra, que la crucé ayer a Sandra.
4: ¿Mirá?
5: Sí.
4: Bueno, a los tres, besos enormes y los queremos un montón. Che, tengo una recomendación plan muy piola para mañana.
2: Contanos.
4: Mañana a las 3 de la tarde, ¿qué tienen que hacer? Va a ser un día divino, va a ser calorcito, sol, va a estar bueno. Bueno, se viene la segunda edición del Cucapalooza.
5: Ok.
4: Me gustó,
5: bueno,
4: me gustó.
5: Ya sabes qué tenemos que hacer.
4: Se va a hacer en el Ateneo Néstor Kirchner, en San Martín. Va a ser una jornada cultural y política convocada en respaldo a Cristina Fernández de Kirchner. El evento va a contar con la participación estelar de mi queridísimo Peteco Carabajal. Ay. Y el cierre va a estar a cargo de Amado Budó.
5: Ok. Toma con la mancha.
4: Chocolate. El encuentro va a ser con entrada libre y gratuita, va a haber música en vivo, feriantes, propuestas gastronómicas, así que mañana a las 3 de la tarde vamos a estar todos ahí en Bolivia 3076, esto es en San Andrés, partido de San Martín, porque se viene, insisto, esta segunda edición del Cucapalooza.

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1: Pero Lorca,
2: bueno, el otro día creo que lo comentamos así nomás, pero bueno, Tulipán lanzó un perfume. ¿Vieron?
1: Sí, no lo olí, pero...
2: No, porque... No, no sé. Se llama ganas de coger, básicamente, porque dice... Así. Sí.
1: Yo quería que se llamara el panchito.
3: No, claro, bueno.
2: En un mundo con menos ganas, una fragancia para recuperarlas. Con ese eslogan, la marca presentó su primer perfume. Es una edición limitada que busca combatir la llamada recesión sexual. También acuérdense, no sé si la otra vez hablamos, que estaba de moda no bañarse. ¿Se acuerdan?
3: Claro.
2: Entonces, ver, por ahí es por así, eso claro. No se tiene sexo. No, entonces, igual, ahora no, hay uno que.
1: No, una cosa no reemplaza a la otra. Primero no. El baño, después el perfume. Después
2: no, lo que estoy tratando de hacer es un análisis. Digo, la gente de Tulipán dijo: esta gente no se baña. Claro. No está teniendo sexo porque no se baña, pues le vamos a tirar un perfume. Digo yo,
3: la gente
2: no sé.
3: Fría.
2: Claro, dice: ¿A qué huele? Dice: a azafrán, jazmín, ámbar, cedro, azúcar, ambroxan y musgo de roble.
1: ¿Cómo? A ver, me quedé pensando en eso. ¿Cuál es el olor del azúcar?
2: No tengo idea.
3: Y Bilbalá diría, ¿qué olor tiene el azúcar?
2: Claro, sí. Dice que es una combinación que según la marca debería devolver las ganas que aparentemente estamos perdiendo. O sea, pasa alguien con ese perfume y decís, qué ganas de entrarle a cualquiera, da lo mismo. No, sí, no se sabe. Bueno, la campaña se basa en un estudio de Tulipán. Y ya salió, a ver, incluye documental, acciones en streaming e influencer, así que lo están...
1: lo está promocionando, sí.
2: Sí. Leo, estoy leyendo los mensajes, eso... me estoy riendo sola, estoy viendo qué puedo leer.
1: Avísenles que las campañas virtuales no hacen que uno pruebe el perfume porque no se huele.
2: Claro, dicen, en el comercio, hola, ¿qué tal? ¿Tiene ganas de coger?
3: Claro.
2: En el otro dice, bueno, me hago la solo y salgo perfumado.
3: Claro.
2: Cuando alguno te quiere alargar el perfume, cuando alguien te dice qué lindo perfume y le decís tengo.
1: Claro.
2: Tengo ganas de.
3: En cana.
2: Solo te
3: directamente
2: dije, qué lindo
3: en cana.
2: Perfume.
3: Claro.
2: Chicos, esto se está desvirtuando. Es
3: ya
2: muy
3: que
2: difícil.
3: Estamos, decís,
2: no puedo
3: menos.
2: Seguir.
3: Claro.
2: Es muy difícil.
3: Claro, ya que estamos. No.
2: Viene con el masculino porque ganas no hay. Ganas hay, pero no hay con quién.
3: No, claro. Está bien. Esa es otra barrera, ¿no?
2: Creo. No, claro, sí. No te pueden preguntar qué perfume tenés y todo eso, chicos. Les digo, entren a ver los comentarios porque es lo más divertido. Y si algún oyente, alguien lo usó, que nos cuente.
1: Que nos cuente qué onda, claro.
2: Sí, por
1: claro,
2: favor.
1: Claro,
3: es
1: está
3: como
1: muy bien.
3: El que va a la farmacia y le dice, tiene la pastilla azul, se la recetaron, no, pero acá está el paciente.
2: Claro.
1: Nacho.
3: Fue muy leve.
1: No, está bien. Igual.
3: Fue sutil.
1: Nacho, te lo pido por favor, porque sé dónde terminan tus chistes.
3: No tenía ninguna cosa rara, ningún doble sentido, era solamente se presentaba el hombre, ¿no?
2: Acá también hay otros comentarios que dicen, ganas no faltan, pero el telo está caro, la situación, el estrés, nos sacaron hasta las ganas. Bueno, ¿no?
3: Pero para eso es verdad también.
1: Eso sí.
3: ¿No?
2: Hay otra que dice, los comentarios no tienen desperdicio. Y sí, estamos todos acá leyendo.
3: Y las ganas tampoco.
1: Bueno, el que sí anda con ganas de despedirse, pero de despedirse, es Lionel Messi. Sí. Ya...
3: Aparte, qué tema cuando Lionel Messi tiene el perfume ese.
1: Bueno, hablábamos hace un ratito y contábamos que se agotaron todas las entradas para el partido, que va a ser
3: curioso.
1: Su despedida. Bueno...
3: Curioso.
1: ¿Vos qué decís? ¿Que van a sacar otra tanda más?
3: No, ya está. Se agotaron las entradas. Oficialmente.
1: Ah, ok. ¿Reventa cuánto?
3: No, todavía el hijo no cree.
1: Yo vi por ahí.
3: Se dice, se habla de 5 palos. La verdad, voy a decir algo que no sé si está bien. Pero hay eventos que ameritan hacer locuras. ¿Sí? Digamos, tengamos claro algo, no es una situación para gastar esa pavada en nada. Estamos todos de acuerdo. Hay eventos que ameritan hacer locuras. Yo entré a sacar entradas normal. ya eran carísimos. O sea, ya, ya sí, para ya mí la locura era esa. Ya quemé la locura.
2: Eso es una locura.
3: Yo quemé la locura en eso.
2: Sí, después más no.
3: Lo curioso es que entramos a la prefila una hora antes, es decir, cuando se activó el sistema, y no, aún así, en ningún momento, siempre estuvimos a una hora de que sea tu turno, sí. Y pasó, o sea, no es que avanzaba una barrita progresiva, sino que era... Te falta una hora, te falta una hora.
1: No importa cuándo leas esto.
3: Te falta una hora, ya no hay entradas. Te falta una hora, ahora podés sacar para el fanfest. O sea, dentro de una hora, ¿no? Podés sacar para tu lugar en el fanfest.
1: Bueno.
3: Pasa siempre. No es algo nuevo. Y no porque sean las entradas de la selección argentina. Pasa en... los grandes eventos masivos musicales, pasan los grandes eventos masivos de fútbol, superclásico, lo digo, no sé, yo que voy a ver a River, superclásico, y es entrar, y en un minuto no está, por ejemplo, si vos te demoraste 10 minutos, ya tenés pocas localidades de las entradas más caras de todas. Si te demoraste 11 minutos... no hay nada. Y es curioso cómo se agota tan rápido. Digo, porque había entradas oficialmente a un precio de 580 mil pesos. ¿Tanta gente estaba dispuesta a pagar esa plata de entrada?
1: Bueno, no sé, sí. Nacho, ¿cuánta gente
3: pero digo,
1: al Mundial?
3: No, de entrada en el sentido de movida, digamos. Sí, sí, sí. Y no empezó primero comprando todas las más baratas y después la segunda más barata y la tercera más... Digo, tanta gente estaba dispuesta a poner 600 lucas de un tiro así ya al instante que salió y no dudó un segundo. Bueno, insisto, son las locuras que mucha gente está dispuesta a hacer cuando hay un evento así. Sepan comprender el que ya había visto a Kempe, ya había visto a Diego, ya había visto que... hay una generación que no vio a todos esos y solamente vio a Messi como claro. Si fuera poco, digo esto, ¿no? Qué bol. Pero no es poca cosa, es el fin de una era en la selección argentina. Amerita, para algunos sí, para otros no, hacer estas locuras. La locura para mí era estar dispuesto a pagar hasta un cierto monto de las entradas que había. Obviamente no pude acceder a esas entradas, fue muy difícil. De la gente que yo conozco y estuvo tratando de sacar entradas, Wadi, que estuvimos hablando al mediodía, Wadi Regalzi, un montón de compañeros míos de profesión, digamos, que no se podían acreditar, porque eso también es lógico, porque ahí sí hay muchos medios internacionales que vienen a cubrir el último partido de Messi, eso lo puedo entender, pero no poder sacar siquiera una entrada de un valor carísimo es curioso. Sí. Y se abrió el FanFest.
1: Sí, el FanFest, que va a ser un mega evento que se va a llevar a cabo en el predio que tiene la Universidad de Buenos Aires, en la parte de deportes de claro, Ciudad Universitaria. Cantilo. Exactamente, ahí los hinchas van a poder disfrutar de una jornada histórica con un montón de actividades. Te cuento así un par de cuestiones a tener en cuenta. La entrada general, 30 mil pesos por persona. Hay un pack familiar, un pack amigos, que sale 100 mil y que incluye dos entradas generales más el estacionamiento exclusivo dentro del predio.
3: Bueno, ahí, bueno. Igual que te cobren un FanFest.
1: Bueno, pero a ver, va a ser el martes 6 de octubre, desde las 12 del mediodía hasta las 12 de la noche. Una propuesta bautizada...
3: Para, vamos a decirlo.
1: Gracias, Leo.
3: El FanFest de la Asociación del Fútbol Argentino. Para no decir FanFest AFA. Que es como lo pusieron oficialmente.
1: Sí, no, es que muy raro.
3: Sí. FanFestAFA.
1: Está separado todo. O sea, FanFestAFA.
3: Que no
1: AFA,
3: se entere
1: en
3: TN.
1: Otro color.
3: Que no se entere TN, que se llama FanFestAFA.
1: Estamos tirando, estamos jugando giles.
3: Claro.
1: Se le estamos tirando una.
3: Que no se entere. Que
1: así tuc, cabecea y es gol. Pero bueno, sí, la FanFest.
3: La gente de marketing, chicos, pónganse la
2: fe. Sí. Salvo que quisieran hacer un chiste con eso, ¿no?
3: Bueno. No sé.
1: No voy a decir nada. Sí, me llamo a silencio. Mira, ya nos vamos. 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
1: Bueno, muy bien. Mañana, lindo día, 21 de máxima. El domingo, a lo mejor, hay algún chaparrón hacia la tarde o noche. Nada, aprovechen el fin de semana, ¿eh? Así como dice Mirta siempre, encuéntrense con sus amigos, disfruten. Está mejor, Mirta. Hoy hubo un nuevo parte médico, está mejor. Bien. Bueno, muy bien, vamos, ahí, Mirta, rumbo a los 100. Gracias, Manu Másquez, la puesta en el aire. Gracias, Sonia Giorgi y Nacho Caballero. Bueno, Nacho Caballero, además de productor, estuvo acá en el estudio con nosotros. Estuvo Norita hasta hace un rato. Tenía una reunión importante, así que se fue hace un ratito nada más. Y nos hemos quedado aquí también con Vero Lorca. Gracias, querida.
2: Por favor, un placer.
1: Le agradecemos también a Lucha de la Calle, que nos cortó los audios, y a ustedes, nuestras y nuestros oyentes que nos acompañan cada día.
2: Y a Vanessa Olivieri, por supuesto.
1: Ah, sí, presente, señorita.
2: Claro.
1: Bueno, que tengan un requete re lindo fin de semana y no se pierdan mañana la programación de la radio en duplex con Ardoce. Chau.

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1: Hora 17, un minuto, temperatura 27 grados, una décima, cielo parcialmente nublado en la ciudad de Buenos Aires, la humedad 36%. En Mar del Plata, temperatura 19 grados, 8 décimas. Federico Sturzenegger defendió el ajuste y el modelo económico. Al ser consultado sobre el crecimiento del desempleo y la pobreza, el ministro de Desregulación apuntó contra la pandemia y afirmó que los salarios le están ganando a la inflación.
2: Bueno, hace 5 meses que los salarios le están ganando la inflación, está el proceso de crecimiento económico, se han creado 500...
3: Perdón, ministro, con todo respeto, ¿en dónde están los salarios?
2: Gabriela,
3: sí, ¿en dónde los salarios le están ganando a la inflación?
2: Si usted mira los últimos 5 meses, va a ver que los salarios le vienen creciendo a la inflación en los últimos 5 meses y se han creado 500.000 puestos de trabajo, por supuesto. Después tenemos una diversidad de gente y cada uno tiene su situación particular y personal. Y no, como decía Gabriela, no es que toda la economía está creciendo de la misma manera al mismo momento, pero digo, tenemos que salirnos un poco de los títulos dramáticos, porque tenemos una economía que va a ser 4 años de crecimiento seguido, que es una economía donde la inflación bajó, donde la pobreza bajó significativamente. No quiere decir que Argentina no tenga problemas.
1: Universitarios advierten que los gastos cotidianos dificultan sostener la cursada.
4: En la calle.
5: Si bien los estudiantes destacan que la gratuidad de la universidad pública es el sostén fundamental que les permite seguir estudiando, también advirtieron que los costos indirectos amenazan la continuidad académica.
6: Primero agradezco un montón que la universidad es pública y que no tengo que pagar arancel ni me cobran ningún tipo de derecho de examen, entonces eso me permite a mí estudiar en algún punto. Pero también la condición económica en la que estamos, que se hace como bastante complicado sostener la cursada porque, por ejemplo, yo vivo bastante lejos de la facultad. Entonces, el viaje hasta la facultad a mí me requiere dinero para pagar el transporte, que cada vez está más caro, y al mismo tiempo alimentos, porque mientras estoy en la facultad necesito ingerir alimentos y mantenerme para sostener la atención. La facultad a mí me requiere dinero para pagar el transporte, que cada vez está más caro, y al mismo tiempo alimentos, porque mientras estoy en la facultad necesito ingerir alimentos y mantenerme para sostener la atención.

0: nuestra vida cotidiana. Valor de dólar oficial 1.545 pesos, dólar informal 1.560 pesos, riesgo país 611 puntos.
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0: Se reportan demoras en las principales salidas de Capital Federal a la provincia, en la General Paz, desde su enlace con Rinchira hasta Avenida Beiró, sentido Río de la Plata, y en toda su traza sentido al Riachuelo. Tren Roca en sus ramales, Cor, Bosques vía Temperley, Bosques vía Quilmes y Ezeiza, vuelven a operar con demoras. El resto de trenes, subtes y permetro a horario. Temperatura 27 grados una décima, cielo parcialmente nublado en la ciudad de Buenos Aires, la humedad 36%. En Mar del Plata, temperatura 19 grados 8 décimas. 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Estas fueron las noticias, Sergio Becerra.
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Súbanlo al presidente otra vez de vuelta a la Argentina. Pónganle una estampilla y mándenlo acá. Dejad, Milei, de hablar en Bloomberg. ¡Qué desastre la entrevista, por Dios!

Milei habla y el riesgo país sube 611 puntos. A Toto no le creen nada. Y Sturzenegger por casa, ¿cómo andamos, Sturze?

0: Copas, qué lejos quedaron las empanadas de Darín. ¿Te acordás de las 48 lucas que dieron la vuelta al planeta? ¿Sabés cuánto vale ahora la docena? 78, Darín. Qué lejos quedaste, ¿eh?
1: El mezcladito me enciende y me pongo loco.
0: Sí, me pongo loco, fantaseo con el mar, fantaseo con irme a otro lugar en el mundo donde no tengamos que soportar toda esta historia. Por suerte, estamos acá, todos juntos, ¿eh? Son 180 minutos a pura radio. ¿Qué viernes tenemos hoy? Agárrate de las manos, sumate, porque es lo único que nos va a quedar, ¿eh? Es lo único que nos va a quedar. Dense cuenta, el país está ¡pum! Para abajo.

Sumate, acá estamos. Tenemos un programón, ¿eh? Mucha producción, muchos temas, todas las telefónicas que vos querés escuchar. El equipo mismo acá, del otro lado ustedes, miles y miles de oyentes que cada día y cada tarde se vienen sumando. Somos la Radio 750, estamos más fuertes que nunca, resistiendo, porque de esta...

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1: ¿Cómo están? Bienvenidos. 17:10 en esta Argentina. Estamos acá, somos Radio 750, somos el programa de la tarde que intenta abrirte los ojos, que si lo escuchás, te quedás. Porque si te quedás con nosotros, y creo que vas a pasar, además de una buena tarde, un lugar donde hay de todo, ¿eh? No solamente nos ocupamos de este país que está dado vuelta, nos ocupamos de un presidente que yo espero en cualquier momento lo suban al avión, que alguien lo ayude a subir al avión, después de lo que acabo de ver de esta última entrevista que dio en Bloomberg, que él cree además que no lo miran, o creyó que iba al lugar donde siempre lo entrevista Luisito, Jonito, el Edu, bueno, y la verdad que zapó en ojotas el señor. Terrible, lamentable el poder de síntesis que tiene este personaje que nos gobierna para decir frases. Se cagaban de risa el auditorio porque estaban escuchando, estaban todos con auriculares, claro, había una traducción en simultáneo. Y él cree además que en Bloomberg estas cosas no importan. Bueno, producto de que importan la sarta de barbaridades que dijo, hoy yo te digo, empezá a notar en el almanaque este 25 de septiembre. De 2026, ¿sí? ¿Cómo estamos? Porque se vienen de este viaje estos muchachos con un país que de a poquito se está prendiendo fuego. El riesgo país está en 611. Vos me dirás, ¿qué me importa a mí? Si yo en realidad estoy a fin de mes, tengo que ver cómo hago para pagar la luz, tengo que ver cómo hago para pagar esa última boleta, el segundo vencimiento que me llegó del gas, como en mi caso, que hoy lo tengo que garpar porque si no, listo, caput, me lo cortan. Y estamos todos así, pedaleando, pateándola. Que la gente tiene como mecanismo de autodefensa el decir, y bueno, yo laburo, por suerte, a mí, por lo menos por ahora, no me tocó. Es el mecanismo de defensa que utiliza la humanidad, chicos. Así que aíslense de todo eso. ¿Sufran? No sé si sufran. ¿Estás del otro lado como cadena de catarsis? Sí, yo lo sufro, la verdad, este país. A mí me duele la Argentina. Me duele ver cómo mucha gente todavía no se da cuenta. Y voy a hacer simplemente un ejercicio y después lo voy a dejar para ya parte de mi editorial, ¿no? Porque estamos tan, tan metidos dentro de esta toxicidad increíble que si vos te metés en la tapa, las tapas de Clarín, del 25 de septiembre de 2001, acordate, no estaba buscando algunos datitos, el país prendido fuego. El riesgo país en aquel momento estaba en 1.300 puntos. De la Rúa, ustedes ya saben, era un cáncer para la Argentina porque nos estábamos cayendo. 18% la desocupación era en aquel momento. El riesgo país en 1.300, la Argentina con una creciente recesión, estábamos en deflación, no se vendía un cuerno, el PBI había dado menos 5% a esa altura y había una recesión de menos 9%, por ejemplo, una caída de la construcción del 15%, caída de venta de autos del 45%, más o menos, salvando las diferencias de las estadísticas y en realidad de cómo estaba la gente. Todavía en aquel momento no teníamos tantos endeudados. Fíjate que ahora tenemos una maroma de endeudados. Bueno, ¿qué decía el diario Clarín el 25 de septiembre de 2001? ¿A qué voy con este ejercicio? Que si lo escuchás al Tato Joven, si lo escuchás al otro en la radio que tenés al lado, que te vende figuritas, que te habla de las pavadas que algunos dicen o creen que te están pasando, te están mintiendo. Y por eso tenés que hacer este ejercicio. Mira, tapa de Clarín del 25 de septiembre de 2001. Máxima seguridad en el inicio del juicio por la AMIA. Es la gran tapa, ¿eh? La gran tapa, eso con foto y todo. 25 de septiembre de 2001. Pasaron 25 años, ¿eh? 3 meses más tarde, De la Rúa se iba a estar yendo en helicóptero. Hostilidad contra todo lo occidental en Pakistán. Ahora dicen que invertirán más plata en seguridad. Bianchi Macri, la trama secreta de la pelea. ¿Vos viste alguna historia relacionada con la economía, con el país que estaba estallado? Nada, ninguna. La frase del día, de una mujer neoyorquina a 2 semanas del ataque terrorista. Todos los ruidos me dan miedo. La verdad, chicos, estábamos en otro planeta, ¿eh? Ni una sola frase de lo que pasaba en la Argentina. Estamos muy mal, porque las tapas de los diarios, los canales de noticias, no están contando ni un 5% de lo que está pasando. Hoy el título es ¿qué le pasa a Milei y cómo nos dejaron en vergüenza en este viajecito que se hicieron no solamente porque se reunió con Netanyahu, no solamente porque trató de que Trump le sacara o le firmara un autógrafo. Scott Bessent lo saludó en un pasillo cuando le dijo: comí lentejas anoche y me cayeron mal, y pidió la puerta trasera. Estamos en un submundo, estamos sumergidos. Quédense acá, hay mucho para contarles, porque además, en el editorial, te voy a mostrar, vas a escuchar, el anticipo de un verdadero mentiroso. Es el cara de budín sin fruta, que en Córdoba lo cruzaron. En Córdoba, muchacho, un periodista cordobés se animó a cruzarlo a Sturzenegger, a Schwarzenegger, y le dijo de todo. Pero quédate tranquilo, acá estamos. Tenemos una tarde cargada de cosas. Y después te voy a contar. Nada, en un rato te lo cuento. Bienvenidos a esta gran tarde en la Radio 750. Hola, Valmiro Mainetti.
2: ¿Cómo estás, Diego? Viernes, al fin viernes, a esta hora, a las 5:15 de la tarde, 27 grados una décima, la temperatura en la Ciudad Autónoma de Buenos Aires, con el cielo ligeramente nublado.
1: ¿Qué te traes para esta primera hora?
2: Dos estrenos, dos para esta primera hora, o tal vez para la segunda. Artista nacional, escuché, sí. Muy popular. En la década de los 60... vuelve con un disco de grabaciones encontradas de hace 50 años. En un ratito le cuento y también compartimos una canción de ese disco. Y por otro lado, banda icónica del rock mundial festeja también 50 años con otro adelanto de su nuevo disco.
1: Vamos, vamos, vamos todavía. Hola, Flor Alcorta.
3: Hola, ¿qué tal? Viernes, estoy feliz porque es viernes. Vos debí entrar muy amargado como siempre, Diego.
1: Sí, como siempre.
3: Siguiendo fiel a tu estilo. Quiero que hoy, por favor, nos cuentes lo del pelo, que ayer quedaste pendiente de contarnos qué pasó con tu pelo.
1: Sí.
3: Que está un poco así como jopo, estás con un lindo jopo.
1: Sí, tuve que incluso hacer una suerte de...
2: ¿De qué?
1: De tratar de que no se vean los vestigios de que me intenté cortar el pelo yo mismo.
3: Eso se llama el préstamo en algunos lugares. Después te lo voy a contar.
1: Sí, no sé.
3: Se llama el préstamo, que es cuando agarran, como Donald Trump, un pedazo de costado.
1: Parecía Britney Spears, ¿viste? Que se empezó a rasurar y iba a aparecer pelado. Sí. Y después, me agarró esa locura y hice un desastre. Pero sí, en un rato se los cuento.
3: Sí, por favor. Y traje de todo. Traje el audio de un señor muy, muy pollerudo, como le gusta decir a los varones, muy calzonudo. Uh-huh. Muy, muy de le tiene miedo a la mujer, pero él es muy boludazo. Así que la mujer tiene razón, por supuesto, yo la defiendo. Y traje nombres de bebés libertarios, porque ya sabemos que no tienen sexo los libertarios, pero a veces se puede escapar que nazca algún bebé, y les voy a proponer nombres para que tengan en cuenta.
1: Vamos, vamos, vamos todavía. Hola, Chiqui de Mateo.
4: Hola, Diego, buenas tardes. Hay noticias de último momento. Lamentablemente, el seleccionado argentino de fútbol masculino perdió la final frente a Paraguay por los Juegos Sudamericanos, pero podemos confirmar, se quedó con la medalla de plata, obviamente, pero además podemos confirmar que Victoria Vilches y María Belén Mosca son doradas en pádel, y en este momento Rojas es dorada también en canotaje. Así que ahora les voy a estar actualizando todo sobre los Juegos Sudamericanos, porque empiezan a caer las medallas doradas argentinas, así que vamos a estar hablando de eso. Y además, te comento y te cuento que el sábado será la largada de la carrera en Azerbaiyán de Colapinto, que clasificó noveno. Así que vamos a tener todo eso en la primera hora.
1: Vamos, vamos, vamos todavía. Separamos y arrancamos, porque el gran mentiroso Sturzenegger, el cara de budín sin fruta, lo hizo otra vez posible. Están mintiendo, vos no te das cuenta, pero el modelo está terminado.
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10: Les informamos a los oyentes de Radio 750 que hay un corte total en Elguera entre Franco y Basurco por operativo bomberos. Se reportan demoras en la Panamericana al norte, en la General Paz, desde su enlace con la Richiri hasta Avenida Beiró, sentido el Río de la Plata, y en toda su traza, sentido el Riachuelo. En la autopista 25 de Mayo, en zona Parque Chacabuco, sentido de Seiza Liniers, en acceso oeste a provincia, en Delepiane, en ambos sentidos, y en puentes La Noria y Pueyrredón al sur. A los usuarios de trenes y subtes, el tren Roca en sus ramales, Alejandro Cor, Bosques vía Temperley, Bosques vía Quilmes, y Ezeiza operan con demoras. Resto de trenes, subtes y premetro a horario.
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0: En el país donde una docena de empanadas de esa casa que Darín en algún momento en la mesa de Mirta dijo, Mirta, una docena de empanadas en la Argentina, me di cuenta que está a 48 mil pesos, hace un año y medio, hoy está a 52 dólares, ¿sí? 78 lucas, está todo cambiado y está todo nublado. Desde el momento, chicos, empiecen a pensarlo, ¿eh? No seamos tontos, yo no te quiero alejar de tu realidad, no te quiero alejar de las cosas chiquitas, lo que me pasa. Si una docena de empanadas en la Argentina, más allá de que hay diferencia, de que hay gente que me dirá, sí, la consigo a una luca y media, las hago por 20 lucas, no importa, para la moto. Una docena de empanadas en la Argentina vale 52 dólares. A partir de ahí quiero empezar a charlar con todos ustedes la desconexión que tienen estos tipos que no gobiernan. A Milei ya lo sabemos, lo dejamos ahí, lo mandamos a Nueva York, a que se vaya a comprar algunas cositas, a que haga papelones en la ONU, a que haga papelones en la entrevista con Bloomberg. Después la vamos a desgranar, la vamos a estar escuchando, porque lo pusieron contra las cuerdas. Sapo, el tipo en ojotas, un desastre. Me da vergüenza por momentos sentir, verlo y escucharlo, que además estaba nervioso porque había mucha luz en el auditorio y no se podía controlar. Y no podía decir ni una sola palabra acerca de lo que algo para la Argentina, porque los tipos encima, cuando están afuera, recibieron acá en la Argentina, y en vez de estar acá con nosotros, siendo ellos los padres de este fracaso económico, están afuera pasándola bien, en hoteles 5 estrellas. Toto, yo no sé si te conviene volver, porque hoy te tiraron el bochazo por la cabeza. 611 puntos está el riesgo país. ¿Sabés qué significa eso? Que en estos últimos días, los bonistas, los que ponen la guita para que este modelo todavía siga siendo sustentable, te están diciendo en la cara que se van a quedar sin dólares. Te están diciendo en la cara que de acá a 2-3 meses, esos mismos que ustedes alimentaron van a salir a comprar dólares a 1.540 mangos. Hoy subió un poquito porque está barato. Yo no los puedo comprar, mi vieja tampoco, Doña Rosa tampoco, el verdulero que está viendo a ver si cierro no tampoco. Pero esos poderosos que ustedes alimentaron te van a vaciar las arcas de dólares. Tienen que pagar la semana que viene 800 millones de dólares. Sí, al Fondo Monetario, son intereses, son chirolas para ustedes. Tienen que pagar hasta fin de año 4.000 millones de dólares. Tienen que pagar el año que viene 27.000 millones de dólares. El presidente se la pasa diciendo que nos van a salir dólares por las orejas. ¿Sabes qué, Milei? Ya me tenés cansado con este discurso. Pero quien habló, y en las últimas horas también le sumó pimienta a este relato mentiroso del gobierno, es el propio Sturzenegger. Yo creo que Sturzenegger, este diría el padre de toda esta sucesión de fracasos. Es un tipo que hace más daño del que imaginamos, que en algún momento, ojalá si lo viera tras las rejas, yo sería feliz. Pero eso no va a pasar, es un simple sueño que tengo. Cada tanto me lo imagino al tipo ahí llevándole a la naca algún budincito sin fruta, con la misma cara que él tiene. Hoy lo cruzaron en la provincia de Córdoba, cosa que me extrañó, porque le preguntan por el desempleo, la desocupación, las cifras de recesión, la inflación, si los salarios le ganan a la inflación, y Sturzenegger, cara de budín sin fruta, dice lo siguiente.
1: Justamente para volverle a la gente al mercado formal es que aprobamos a principio de este año la ley de modernización laboral, que es una manera de tratar de hacer más fácil y más previsible la contratación de trabajadores.
2: Claro, ministro, pero como el mercado está planchado, como el mercado interno está caído, no hay poder adquisitivo, los salarios están pisados, nadie va a incorporar un empleado. Lamentablemente lo estamos viendo. No es que uno pierde el laburo acá, se cruza la calle, cruza la esquina y consigue otro. La gente no está consiguiendo. Ese es un dato que confronta lo que ustedes dicen.
1: Bueno, hace 5 meses que los salarios le están ganando la inflación.
0: ¿Cómo, Sturzenegger, me repetís, por favor? Frase corta, te pido. Frase corta, mentiroso.
1: Bueno, hace 5 meses que los salarios le están ganando la inflación.
0: Dale, mentiroso,
1: bueno,
0: otra vez más,
1: hace 5 meses
0: decime.
1: Que los salarios le están ganando la inflación.
0: Dale, Sturzenegger, bueno, me lo decís otra vez, porque no te escuché.
1: Bueno, hace 5 meses que los salarios le están ganando la inflación.
0: Otra vez.
1: Hace 5 meses que los salarios le están ganando la inflación.
0: Bueno, repetilo, por favor, que los nos salarios... envían mensajes
1: bueno,
0: los oyentes que no
1: los
0: te creyeron.
1: Le están ganando la inflación.
0: La última que
1: bueno,
0: te pido.
1: Hace 5 meses que los salarios le están ganando la inflación.
0: me repetís, porque Milei, que todavía está viajando, creo que en un rato lo suben en un avión, está preguntando si esto es cierto. A ver.
1: Bueno, hace 5 meses que los salarios le están ganando la inflación.
0: Toto me pide, por favor, por WhatsApp, que le repitas porque él no se acuerda de esto.
1: Bueno, hace 5 meses que los salarios le están ganando la inflación.
0: Patricia Bullrich, que está recontra preocupada acá armando un listado de ver de con quién se queda afuera, dale.
1: Bueno, hace 5 meses que los salarios le están ganando la inflación.
0: Sandra Petovelo me pide, por favor, que le pasemos este mensaje, dale.
1: Bueno, hace 5 meses que los salarios le están ganando la inflación.
0: Karina, la presidenta, por favor, Sturzenegger.
1: Bueno, hace 5 meses que los salarios le están ganando la inflación.
0: Bien, bien, bien, bien. Me queda el secretario de Trabajo, lo que queda de la Secretaría de Trabajo, que quiere saber esto, porque él no
1: bueno,
0: lo sabía.
1: Hace 5 meses que los salarios le están ganando la inflación.
0: Bien, gracias. Me quedó re claro. Hace 5 meses que los salarios están ganando la inflación. Son unos mentirosos. ¿Tienen todo listo para rajarse en cuanto las papas quemen o van a salir con las botas puestas, como dice Milei? ¿O los van a dejar mirando los rabanitos para abajo? Yo quiero que igual se queden acá en el barco hasta que esto termine estallado, ¿eh? Porque ni una sola variable esta semana les dio bien. Ni una sola variable esta semana les dio bien, ni les viene dando en los últimos 13 meses, ponele, si soy bueno. Porque en realidad, Milei, desde que vos asumiste, ni una sola variable te dio bien. Te pegaste el viandazo cuando nos metiste un 120% de devaluación. A partir de ahí, ya está. Reventaste la industria, abriste importaciones, dejaste a la gente sin laburo. ¿Saben cuál es la última? Hoy, chicos, se produce la última heladera en la provincia de Santa Fe, en la empresa Electrolux. Sí, hoy va a salir la última heladera. Quizás me la vaya a comprar. Quizás la tendrías que ir a comprar vos, Sturzenegger, porque vamos a tener la última heladera argentina que por lo menos se producía. Porque acordate que Electrolux producía heladeras hace 100 años, macho. Y ustedes destruyeron todo. Yo te mandaría esa última heladera a vos, de parte de los laburantes, a tu casita. O se la mandaría a Olivos para que Milei refrigere la cantidad de carne que se compra, ¿no? Porque ahora se hacen los tontos. Pero en Olivos hay un lío bárbaro. Ahora recompusieron la relación. ¿Sabés qué? Trajeron de nuevo a todos los empleados. Me parece que hay una amenaza de que si no hablan. Como el quilombo es tan grande, como además esto le estalló a Karina Milei, y el presidente ni está, ni siquiera sabe de qué cuerno le hablan, yo no me creo la mentirita del churrasco, papi. Yo no me creo esto del churrasco a las 3 de la mañana. No, hay un lío bárbaro, porque era otro de los focos de corrupción de ustedes. Era otro de los focos de corrupción donde, por ejemplo, simplemente en las cositas que sabemos, se gastaron 700 palos para arreglar los jardines. Y mientras tanto le negás al bono de los jubilados desde hace 32 meses, ¿te acordás, Milei? Un simple aumentito. El bono de los jubilados es 70 lucas. Vos te la choreaste y te la gastás en 500 palos en Nerca. ¿Qué andás a ver para qué la usan? A mí si querés comer, hacé lo que quieras, alimentate bien. Pero no dejes de cagar de hambre a nosotros. No, con nosotros no. Con nosotros no. Toma la doble vara. No entiendo cómo hay mucha gente que todavía defiende esta cosa. Sí, porque es una cosa este modelo, este gobierno. Es una cosa, es algo ahí que no podemos desentrañar lo que es. Milei es una cosa. Karina Milei es una cosa. Nos quieren transformar a nosotros en cosas. La gente está transformada en cosas. La gente no siente, no vive, prefiere aislarse de todo. Empiecen a querer otro país, amigos y amigas. Empiecen a mostrarle a este señor que está equivocado, porque estos mentirosos no la ven. Sturzenegger salió al aire, estuvo 10 minutos diciendo una sarta de mentiras totales, entre otras cosas de las que dijo. Después lo vas a escuchar completo. Por eso, amigos y amigas, empecemos a hacer docencia, viejo. Esto no se gana así nomás, ¿eh? Porque estos tipos van a usar este recurso. Nos van a seguir mintiendo. Ahora, ¿hasta dónde vamos a dejar? Cuando no podamos pagar la luz y venga el técnico a cortarte la luz y vos le digas, mirá que tengo un fierro acá, ¿eh? Si me la cortaste, lo uso. ¿Puede pasar? Sí, puede pasar. ¿Se puede volver loco a alguien? Sí, puede pasar. ¿Nos podemos empezar a revirar nosotros mismos? Sí. Estamos complicándonos con los lazos familiares, sí, totalmente. Les pido, por favor, calma, serenidad, porque tenemos que llegar, espero, lleguemos a un acto eleccionario, todavía falta tanto, con las bases para sacarlos. Me preocupa que todavía hay un 56% de gente que lo votó, de los cuales no sabemos qué cuernos van a hacer. Incluso hay muchos que meditan no ir a un acto eleccionario. Les pido por favor que vayamos a votar. No sé qué va a pasar de nosotros. Yo lo único que entiendo es que estamos en un país que se está desangrando. Hay 2 millones de pobres más que hace tan solo 6 meses. El presidente se la pasa de joda. La nafta hoy aumentó un 5%. ¿Te enteraste? ¿Te enteraste que la nafta aumentó un 5%? ¿Te enteraste que el bondi, el tren, el subte va a aumentar el mes que viene casi un 4% más otra vez? ¿Se enteraron que los alimentos ya llevan subidos en esta etapita del mes de septiembre, en la primavera esa de septiembre, casi un 5% en los relevamientos de todas las consultoras? No hace falta que yo se los diga. Contrapongamos realidad con estadísticas, chicos. Somos nosotros los dueños de nuestros votos y de nuestro destino. Es el momento en que tenemos que querer un país no como el de Milei. Aléjate de eso. Aléjense de eso, hermano. Si te equivocaste, querés volver, no sé, pensalo. Yo no te estoy diciendo a quién tenés que votar, ¿eh? No se confundan con eso. Yo lo que digo es, sepamos leer entre líneas. Dejemos la ignorancia de lado. Dejemos de mirar las pantallas que no nos hacen bien porque nos entretienen. Basta. Vayamos a lo nuestro, a lo cotidiano. Si un maple costaba ayer 5 lucas y hoy cuesta 5,5, me están choreando. Si una docena de empanadas como la de Darín hace un año y pico costaba 48 lucas y hoy está 78, $52, flaco. ¿Para quién son las empanadas? ¿Para el pueblo o para los que todavía pueden seguir timbiando la ala de Toto Caputo? Mirá que esos ya se están rajando, ¿eh? 611 puntos el riesgo país. Quédense claros, porque si algo va a pasar, vos, ellos, no van a hacer nada por tratar de capear este desastre que se viene. Nosotros acá te lo anticipamos.
1: Bueno, hace 5 meses que los salarios le están ganando la inflación. Bueno, hace 5 meses que los salarios le están ganando la inflación.

0: piensan muchos de los oyentes? Porque yo imagino, y también abro el juego, ¿se acuerdan cuando a Darín lo salieron a matar? De todo, Toto, Caputo, claro. Artur Sener, que le dijo...
1: ¿En qué país vivía? Claro, ¿dónde compraba las empanadas?
0: Y en aquel momento, 48 mil pesos. Hoy, sí. 78 lucas. Si yo lo paso a dólares, pues a mí me encanta pasar todo a dólares.
1: Bien.
0: Digo, ¿dónde estamos parados? 52 dólares una docena. Más allá de que me digas, yo no compro ni loco esas empanadas, son muy caras. Pero es... es parte de los precios que tenemos.
1: Precio,
0: o sea, hay un público
1: también
0: que lo puede garpar. Claro.
2: Lo que pasa es que las que antes no estaban 3, ahora sí están 3.
1: Claro.
2: Sí, ahora sí están 48 sí, sí, sí, lucas. Sí, sí. Así claro. que, ¿qué van a decir ahora?
0: O la que estaba 1 luca en aquel momento, ahora,
2: y ahora está
0: 2 lucas y media sí. o 2 lucas, que es un 50% de aumento. A ver, yo le preguntaría al dueño de esa casa de empanadas, sí. quizás, ¿le va bien al señor? Porque es un público... para el 5% de la población.
1: Sí.
0: A mí, sinceramente, chicos, si yo me dicen hoy, a esta altura, ¿no?
1: Sí.
0: Vienen los nenes y me dicen, papá, ¿comprás una docena de empanadas de esa marca, de las de Darín?
1: No.
0: Le digo, no, querido, mira, no, yo te muestro la cuenta.
1: No.
0: Yo
1: digo,
0: no puedo.
1: No, que 50, no puedo, le digo.
0: No, no puedo.
1: A esta
0: una
1: altura
0: no puedo.
1: Del mes. Diego,
0: y otra, no te pago 52 dólares, hermano.
2: Hoy me
0: estás choreando.
2: Hoy me llegó una promo de Meli. De Meli, ¿entienden?
1: Sí, sí, sí.
2: De Meli. 3 cuotas sin interés. Para comprar helado en una de las heladerías
1: muy bien.
2: De Rapa,
3: mirá,
2: por ejemplo.
3: Cuotas.
0: 3 cuotas.
1: 3 cuotas para comprar 1 kilo de helado.
2: Como Dios, promo, Dios, única.
1: Nos fuimos a la B.
2: ¿Pero qué me estás ofreciendo? No es que
1: B.
2: me estás ofreciendo cuotas para comprar zapatillas o para comprarme una moto. Me estás ofreciendo cuotas para comprar helado.
1: Claro.
2: Está bien, me van a decir, no, bueno, pero es una de las mejores marcas,
1: no,
2: la más cara.
1: No,
2: no, no, pero yo antes compré
1: igual,
2: en esa. Yo he comido
1: claro,
2: en esa, ¿eh?
0: Claro.
2: Ojo, he comido en esa casa.
0: Quizás hablas con el CEO de esa casa de empanadas y te dice, no, mira, yo apunto otro negocio.
1: Sí, nos está yendo bien.
0: Mío,
1: le
0: no,
1: dice
0: está
1: por ahí,
0: lo mío es en Nordelta,
1: sí.
0: lo mío es
1: bueno.
0: en los barrios Cajetilla. Yo la verdad que no tengo en barrio Limi. Tiene sucursales por todos lados. Yo quiero creer que en algún momento... si sale 52 dólares una docena de empanadas, ahí, bueno, el que tiene va a decir que no, y el que puede o no quiere va a decir, no, ni en pedo pagó
1: claro.
0: eso. Pero bueno, ¿algunos oyentes?
1: Soy Catalina de Moreno, este mensaje es para el programa Damos la Vuelta. No estoy de acuerdo que digan que Caputo no vuelva, que Milei se quede, o bien que se vaya en un helicóptero. No es justo que no sean condenados como corresponde. Un pibe se roba un pan, la policía lo mete preso y la justicia lo manda a la cárcel. Este grupo que destrozó el país, se robó y siguen robando todo, ¿tenemos que dejarlos ir sin ser juzgados? Catalina de Moreno enviaba este mensaje. Diego.
0: En un ratito más mensajes, los teléfonos como siempre arden a esta hora. Me voy a meter ya con lo que fue dejando una semana de desastre para el gobierno. Ya lo tengo en línea Fabián Medina, un poco para analizar las variables, aumento de la pobreza, tenés cifras ya que te marcan que la economía entra en recesión, pero después de la recesión viene la depresión, y eso me preocupa más todavía, y hoy un riesgo país que ya roza los 611, es decir, estamos ingresando al peor de los mundos, no nos avisaron, sí le avisamos ya hace unos cuantos meses que esto iba para atrás. Fabián, ¿cómo la ves?
4: ¿Qué tal, Dieguito? ¿Cómo estás? Un dato nada más, antes de empezar a hablar de todo esto. El año pasado, eso eran 40 dólares.
0: Claro, tenés razón.
4: La docena de empanadas era 40 dólares.
0: Porque estaba a 1.200 claro. dólares, más o menos.
4: 1.200 pesos. Sí. Entonces ahora lo tenés 52, quiere decir que tuviste un 30% de inflación en dólares.
0: Claro.
2: Claro, es verdad.
0: Claro, visto desde ese costado, también es doblemente peor.
4: Entonces, a ver, nadie subió los sueldos un 30, el año pasado con 31 de inflación, los sueldos aumentaron 20. Mirá qué fácil es la cuenta. Y eso lo que te lleva es a un proceso de recesión, que es el que tenemos ahora, el cual te genera desocupación. Porque, a ver, ¿por qué te genera desocupación la recesión? Porque las empresas no venden, empiezan a suspender, después de las suspensiones vienen los despidos, la gente deja de, cuando se termina la plata de la indemnización, deja de comprar, con lo cual entras en un círculo vicioso de caída constante de la actividad económica por las que es las ventas. Ahí es donde tenés el riesgo de la depresión que tenemos hoy.
0: Estamos charlando con Fabián Medina, economista, y muchas de las cosas que le quiero preguntar tienen que ver con una semana, yo te diría, bastante, bastante complicada para el gobierno, porque el tema de hablar de creciente pobreza, 2 millones más de personas, también datos que ya veníamos de desempleo, ¿no? Que aumentó el desempleo. Estás teniendo lo que es una suerte de goteo. Hay mucha gente dentro de esos pobres, por ejemplo, que perdieron el laburo en todo este tiempo o que sus salarios no aumentaron, porque ese es básicamente el análisis que tenemos que tener, con lo cual toda visión de Sturzenegger diciendo que los salarios le ganan a la inflación es una verdadera falacia.
4: Y mira, yo te diría que si tenemos que ver lo que le dijo Petete hoy en Córdoba, se tiene que pegar un tiro, pero bueno.
0: Sí. ¿Quién es Petete?
4: Petete es un periodista de Canal 12 de
0: Córdoba. Ah, el que se peleó con él, el que se peleó con él.
4: Canal 12 de Córdoba, sí. Y le dijo toda la realidad en la cara. A ver, no se lo dijo a Diego García Sáenz, no se lo dije yo, se lo dijo un periodista de Córdoba. El problema que tenés en Córdoba hoy es mucho peor, porque tenés una caída de la actividad económica a niveles de 35. Y pensá que Córdoba tiene una desocupación hoy de arriba de 10 puntos, lo mismo que y Santa Fe arriba de 11. Con esos datos ya, a ver, no estamos hablando de, sin ánimo de ofender a nadie, no estamos hablando de que estás en la puna, estás en el medio de la zona de la llanura, de la región pampeana.
0: Sí, total. De mayor producción e incluso con el tema automotriz, sé que están muy complicados. Porque, por ejemplo, ya 2 automotrices van a armar autos, pero trayendo hasta piezas de afuera, y si es que siguen armando autos.
4: Y también nos enteramos hoy que cierra una fábrica de electrodomésticos que deja 200 personas en la calle.
0: Estamos
4: porque
0: hablando de Electrolux.
4: El grupo Electrolux.
0: Sí, que ya habían anunciado ellos que se iban, en realidad lo habían anunciado, pero era como para pedir una mano. Ahora lo que van a hacer es que hoy se fabrica la última heladera. Con lo cual, en el goteo este que tenemos de desempleo, que uno imagina, ¿se va a estabilizar? ¿Esto va a seguir?
4: En realidad, como vos tenés una caída de actividad y caída de las ventas, lamentablemente esto va a seguir mientras dure este gobierno, porque fíjate que Electrolux no se va del país, piensa dejar la operatoria comercial en el país porque piensa traer las cosas,
0: sí,
4: de manera importada. Si quisiera irse, se va y te cierra todo y no te deja más nada, con lo cual está dejando muy en evidencia que el problema es el plan financiero que armaron, que como vengo diciendo hace rato, es el mismo plan financiero que usó Martínez de Hoz, ideado por el mismo mentor, Ricardo Arriazu. Ese es al que hay que ir a buscar. Sí. Obviamente, cuando estos se van, hay que sacarle los pasaportes, por favor. Tiene razón lo que dijo el oyente.
0: que vuelvan.
2: Fabián, buenas tardes. Chiqui de Mateo le habla. ¿Cómo le va?
4: ¿Qué tal, Chiqui? ¿Cómo estás?
2: Bien. Siempre en algunos de estos casos, algún que otro sector minoritario, ¿qué sectores son los que la están pasando bien, entre comillas, y cuánto eso llega a los otros sectores? Digo, porque si es uno solo.
4: Lo que mejor está pasando son 3 sectores que no generan empleo, y son el sector minero, parte del sector agrícola, agropecuario, y el sector del petróleo. El sector del petróleo está empezando a despedir gente. Cuidado ahí.
2: ¿Y pero por qué si les va bien despiden?
4: Porque no son sectores de mano de obra intensiva. Vos tenés mano de obra intensiva en la industria automotriz, en la industria de alimentos, que están empezando a despedir gente, porque fíjate, Granja Tres Arroyos.
2: Sí.
4: El sector alimenticio y también está despidiendo gente. A ver, es un problema. No solamente recesión, ¿eh? Uh-huh. Es un problema particular de la firma que debe 600.000 millones de pesos. Ajá. Tiene 300.000 de cheques rechazados y tiene una deuda con lo que es Arca de 300.000 millones de pesos, que hace 2 años y medio que no paga ni cargas sociales, ni IVA, y no paga nada.
0: Ahora,
4: entonces, a todo eso tenés alimentos y tenés sectores que, como por ejemplo YPF, se dedica a los pozos únicamente como Vaca Muerta, para decirlo fácil, no convencional, los otros pozos viejos que están siendo explotados todavía, los pasaron a particulares por 2 mangos con 50. Llámese 1 millón de pesos cada pozo cuando valían 800. Claro. Eso tenés que verlas, esas cosas.
0: Hoy
4: todo gratis.
0: Sí, hoy también, por ejemplo, conocimos la noticia que ya las otras petroleras empezaron a aumentar la nafta. Subió a 2.200 y pico el litro de nafta super. YPF acaba de anunciar hace un ratito que la va a subir solamente el 1%. ¿Por qué es tan difícil, y te lo pregunto quizás desde el costado más humano, que la gente vea esto que contamos todos los días, que lo vea palpable y que diga, no, che, yo esto mejor no lo toco o lo quiero afuera? ¿Por qué es tan difícil? Estamos haciendo como tan fácil el cuento de, che, si vos abrís todo, si tenés un dólar regalado, si no producís acá, si no recaudás, todo se va a la miércoles. ¿Por qué es tan difícil que la gente lo entienda?
4: Porque tenés mucho... A ver, no es que es difícil que la gente lo entienda. La gente lo entiende. El problema es que hay muchos que no quieren reconocer que se mandaron, que le erraron, porque es más fuerte el odio visceral que tienen que el reconocimiento racional. Quiero que se entienda. No es lo mismo el ciudadano, el vecino de la capital federal y de la zona norte de provincia de Buenos Aires, del Gran Buenos Aires, que un vecino que tenés en el medio de la provincia y que no tiene ni siquiera son chacareros.
0: ¿Sí? Ahora, Fabián,
4: vos tenés, por ejemplo, con los números de desocupación que te tira Córdoba y Santa Fe, vos decís, estos muchachos tienen que estar viendo, tienen que ver la película. Porque Santa Fe tiene casi 12 puntos de desocupación.
0: Sí, un desastre lo de Santa Fe.
4: Y la provincia de Córdoba tiene arriba casi 11.
0: Sí.
4: Y vos lo mirás y decís, Mar del Plata tiene una bestialidad también. A ver, peor, te digo. Bahía Blanca. Es un desierto. Lo dejaron 2 veces tirado y vos lo mirás y decís, ¿y qué pasa acá? ¿Cómo es esto?
0: Yendo,
4: y lo dejaron tirado con los desastres naturales, ¿no? Pero bueno.
0: Sí. Perdón. Yendo a lo que puede llegar a pasar. Hoy el riesgo país está en 6.11. A Toto Caputo Me parece que no le creyeron ni un solo ápice de lo que dijo. Fue a mangar algo y con lo único que se vinieron es con una promesa de invertir 7.000 millones de dólares, que vaya a saber si llegan. Están haciendo la típica de darse la vuelta y ya decirles a todos, muchachos, salgan de acá porque esto va para atrás. ¿Estamos asistiendo a ese momento del modelo o todavía falta más?
4: Con lo que viene haciendo el Caputo, Toto, están pidiendo gritos que lo echen. Claro. Cuando habló de justicia social en los créditos hipotecarios, sabiendo lo que piensa su jefe político actual, es decirle, echame, porque yo me voy a... Sí. Y después sale y te dice, no puedo... Avisó que para el año que viene tienen que salir a buscar 11.000 millones de dólares en el mercado local porque no va a salir al mercado internacional y no llega a cubrir las deudas.
0: ¿Vos los ves poniendo un cepo? ¿Vos los ves poniendo un cepo?
4: No, a ver, no. El cepo, si pone el cepo, sabe que se tiene que ir. Porque está en contra de lo que ellos mismos impulsaron.
0: Pero a mí me contaban de economía que tienen pensado que las... O sea, ahora se están vendiendo 3.200 millones de dólares más o menos en promedio vienen en estos meses. Que por ahora estaba tranquila la cosa, vos vas, comprás. Pero ellos tienen estimado que la gente cuando estemos llegando a las elecciones va a empezar
4: a
0: llevarse 7.000 millones por mes. O sea, ¿cómo la van a bancar?
4: Yo te doy un dato adicional a eso hoy. Desde el 3 de septiembre a hoy, las reservas cayeron 2.600 millones de dólares. Y además, en la semana que viene tiene que pagar 800
0: sí,
4: millones
0: 800, al fondo. Exacto.
4: O sea, en un mes vas a perder de 3.500 a casi 4.000 millones de dólares en un mes de reservas. Hoy pusieron una fortuna en la calle para bajar el tipo de cambio mayorista, pusieron cerca de 1.250 millones de dólares entre futuro y el mercado cambiario chico, y le subió 6 pesos el mayorista, quedó en 1525.
0: Uf. Ni hablar.
4: Entonces,
0: sí.
4: Entendamos que la gente está empezando a sacar de los plazos fijos y los está mandando a caja de ahorro, o algunos están saliendo de plazos fijos, porque de otra forma no puede haber, salvo que vos me digas que ellos están usando esa plata con lo que se aprobó ayer en el Banco Central.
0: Exacto. Para, o sea, para garpar pueden llegar a usar la guita que está depositada.
4: Puede usar la guita que está depositado, usar la guita para, hablando mal y pronto, para conseguir plata prestada como garantía con la reserva del central, que son las reservas de la gente.
0: Desastre, sí, eso lo leí hoy y me llamó la atención.
2: O sea, pagan la deuda de la tarjeta con un crédito.
0: No. Van a pagar la guita que le den al FMI con la plata de la gente.
2: Como si fuera.
0: Sí.
4: Vamos a darle datos a la gente para que entienda. Ayer se eliminó zonas frías. ¿Sí?
0: Sí.
4: 30 y 50% de subsidio. A ver, para que entendamos. Todo el partido de la costa, en la provincia de Buenos Aires, se alimenta de gas envasado. Llámese garrafas, llámese tubos. Todo lo que es Córdoba, la mayor parte de Córdoba también. Uh-huh. Corrientes, Misiones, Chaco, Formosa, todo el norte grande, mayoritariamente es gas envasado. O sea, el gas envasado, como cuando lo liberó con el DNU-70, subió de 10.000 a 30.000 la garrafa, ahora te va a subir de 30 a 40 la garrafa, pero el tubo de 7 te puede ir a 140 o 150. Uf. Hay que avisarle al señor gobernador de Salta que la campaña que hizo hacer por medios le golpeó a toda la gente que menos tiene en el país, que la gente del norte, porque eso le está rompiendo los bolsillos a las familias. Menos mal que en Salta ya hay un candidato del PJ, que es Emiliano Durán, que es el intendente de Salta Capital, porque él no va a poder serlo.
0: Fabián, gracias por la charla. Lástima
4: que lo digamos así.
0: Sí. Pero... No, lástima que es viernes y bueno, te tiremos todas estas variables, pero ¿sabes qué? Nos quedamos con la conciencia tranquila que nosotros lo dijimos. El tema de que empiecen a usar la guita de la gente depositada, yo hoy lo leí y la verdad a mí me preocuparía, porque ya estamos entrando en una línea roja. Te agradezco muchísimo, Fabián.
4: Muchas gracias, Dieguito, estamos al habla. Saludos, buen fin de semana.
0: Fabián Medina, economista, contándote sí, estas cositas hoy las empecé a leer en algunos portales que decían, cuidado, guarda, porque no hay un sope, no hay un dólar, el gobierno sigue rifando las reservas, guarda, muchacho, esta peli ya la vivimos.
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0: 17:55, Luciano Marcos, lo que pasa en las calles nos lo trae. Bienvenido, ¿por dónde estás?
12: ¿Qué tal, Diego? Buenas tardes a todos, el equipo ahí. En este momento estoy en la Facultad de Farmacia y Bioquímica, donde la Universidad de Buenos Aires está realizando, como viene por las distintas facultades, una expo de empleo. Esto está orientado, obviamente, a graduados y estudiantes de las carreras de la Facultad de Farmacia y Bioquímica. Pudimos hablar un poco con los que fueron asistiendo, algunos graduados, otros que están cursando los primeros años, otros que están cerrando ya varias de las carreras que se dictan acá, y el panorama es exactamente el mismo. Están muy complicados con el tema de las propuestas laborales que se ofrecen, suelen ser empleos a corto plazo, 3 meses, no mucho más que eso, y atrapados obviamente también en lo que es el sector de la informalidad, que bien lo dijo ayer el presidente en una conferencia de prensa, es el sector que más está creciendo. Aunque hay que sacarle algo de la verdad de lo que dijo ahí, sí está creciendo, pero la verdad de los salarios es muy distinta a la que cuenta el presidente en las conferencias. ¿Te parece? Escuchamos, Diego, lo que tienen para contarnos los alumnos de Farmacia y Bioquímica.
13: Audio.
14: ¿Hace cuánto estás buscando trabajo?
13: Y estoy buscando hace 1 año y medio.
14: ¿Y qué encontraste en el medio? ¿Estuviste laburando de algo?
13: No estuve laburando de nada. Quizás me llamaran, pero eran de consultorios para Telefónica.
14: Claro.
13: Y eso no me interesaba. Más que nada la parte farmacéutica quiero. Oficinista.
15: Estoy buscando trabajo hace 1 año más o menos también. Todavía no conseguí, pero nada, no, seguimos buscando.
16: En mi caso, o sea, primero agradezco un montón que la universidad es pública y que no tengo que pagar arancel ni me cobran ningún tipo de derecho a examen, entonces eso me permite a mí estudiar en algún punto. Pero también la condición económica en la que estamos, que se hace como bastante complicado sostener la cursada, porque por ejemplo, yo vivo bastante lejos de la facultad. Entonces, el viaje hasta la facultad a mí me requiere dinero para pagar el transporte, que cada vez está más caro. Necesito dinero que en los primeros años de carrera los pude sostener por parte de mi familia, pero hoy como la situación económica está un poco más complicada, estoy sosteniendo, me sostengo los ahorros que tengo del trabajo que tuve hace poco.
15: Claro, algo justamente que me permita seguir con el estudio, pero todavía no encontré absolutamente nada. Ya es muy año, encima es complicado y decís, no puede ser que no. O sea, se supone que hay bastante oferta, se supone que hay pasantías, pero seguís sin encontrar nada.
12: Ahora, la realidad de los alumnos de acá, de la Facultad de Farmacia y Bioquímica, Diego, es que quieren trabajar. El tema es que cuando van, los requerimientos que hay son experiencia de más de 4 años, que es muy difícil poder alcanzar ese nivel de experiencia mientras estás en una cursada bastante pesada como es la de las ciencias médicas en este caso también. Y por otro lado, también ponen en valor lo que cuesta mantener una carrera y están obviamente muy agradecidos con que la facultad siga siendo gratuita y de calidad todavía, mientras que, por otro lado, tenemos todos los embates por parte del relato oficial que busca obviamente de financiar y arancelar esta educación, Diego.
0: Gracias, Luciano. Momento difícil para los estudiantes, para los futuros estudiantes, para el que define, para el que decide. No hay que caer. Hay que seguir brindándoles nuestra mejor sonrisa a todos estos desgraciados que lamentablemente quieren reventarnos, reventar la educación, reventar la economía, reventar los salarios, reventarnos a nosotros mismos como personas, porque es lo que quieren lograr. Una vez que logren diezmarnos de esa forma y que no reaccionemos, ellos habrán ganado la batalla. Pero somos más los que estamos siempre alrededor de lo mismo. Parece que estamos alrededor de lo mismo, pero esto es una batalla que no se gana solito. No, no, no, no, no. Hay que traer de vuelta a los que ya no están más acá entre nosotros, porque se fueron. Porque hay gente que vos decís, ¿cómo podés creer, cómo podés pensar que vas a traer nuevamente a este formato de gobierno? Porque yo en realidad te la vendo del lado que la señora Bullrich está lista, ella no habló esta semana de continuidad, ya habló de ser ella la próxima candidata. Y cuando venga el Patilla y se entere de todo lo que dijo, vamos a ver cómo termina la cosa. pero ella habla de ser la candidata de este modelo, que dijo, ojalá continúe en el tiempo. Pato, qué difícil la tenés para una campaña, ¿eh? Pato, ¿vos te vas a atrever a atravesar una campaña cuando quieras ser candidata a presidenta? ¿Qué le vas a contar a la gente? ¿Qué le vas a decir a la gente? ¿Vas a mostrarle como te mostrabas ayer, festejando, haciendo monerías a la Cámara porque habían cambiado la carta orgánica del Banco Central? Igualmente se ataron de pies y manos, ¿eh? No van a hacer poder hacer un cuerno por el dólar. Se les va a ir el dólar a la miércoles. No lo van a poder parar. En un rato volvemos.
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17: Hora 18, un minuto, temperatura 26 grados, cielo parcialmente nublado en la ciudad de Buenos Aires, la humedad 38%. En Mar del Plata, temperatura 16 grados, 8 décimas. La justicia revocó el sobreseimiento del joven de 14 años y apartó del caso a la jueza De Marinis. La sala tercera de la Cámara de Casación y Apelaciones en lo Penal Juvenil de la ciudad, a cargo de Ignacio Maíquez, Jorge Franza y Patricia Laroca, hicieron lugar a la apelación de la Fiscalía y dejó sin efecto la declaración de inconstitucionalidad de la nueva ley. El tribunal también dispuso el apartamiento de la magistrada y ordenó realizar un nuevo sorteo para designar al juez que continuará con la investigación bajo las disposiciones del régimen penal juvenil. Concordia es la ciudad más pobre del país por segundo semestre consecutivo. Según los datos del INDEC, la ciudad entrerriana registró un 56,2% de pobreza, lo que equivale a 94.000 personas en dicha situación. En la comparativa con el semestre anterior, hubo un incremento de 6,3%. Le sigue en Gran Resistencia en Chaco con un 48,6%, Posadas en Misiones con un 42,4%, Corrientes con un 41% y Gran Santa Fe con un 38,6%. En tanto, Federico Sturzenegger defendió el ajuste y el modelo económico. Al ser consultado sobre el crecimiento del desempleo y la pobreza, el ministro de Desregulación apuntó contra la pandemia y afirmó que los salarios le están ganando a la inflación.
18: Bueno, hace 5 meses que los salarios le están ganando a la inflación, está el proceso de crecimiento económico, se han creado 500...
19: Perdón, ministro, con todo respeto, ¿en dónde los salarios le están ganando a la inflación?
18: Si usted mira los últimos 5 meses, va a ver que los salarios le vienen creciendo a la inflación en los últimos 5 meses y se han creado 500.000 puestos de trabajo, por supuesto. Después tenemos una diversidad de gente y cada uno tiene su situación particular y personal. Y no, como decía Gabriela, no es que toda la economía está creciendo de la misma manera al mismo momento, pero digo, tenemos que salirnos un poco de los títulos dramáticos, porque tenemos una economía que va a ser 4 años de crecimiento seguido, que es una economía donde la inflación bajó, donde la pobreza bajó significativamente. No quiere decir que Argentina no tenga problemas.
17: Jóvenes universitarios.
18: Que es una economía donde la inflación bajó, donde la pobreza bajó significativamente. No quiere decir que Argentina no tenga problemas.
17: Jóvenes universitarios advierten sobre la...

0: Pongamos en vos cuando estuviste mucho tiempo sacrificándote para estudiar una carrera y al mismo tiempo no tenés experiencia laboral porque no tenés los contactos. Hoy yo siento que es muy difícil conseguir un trabajo en un nivel corporativo porque uno tiene como una escasez de recursos para llegar a esas oportunidades.
1: Desde la Facultad de Farmacia y Bioquímica informó para Radio 750 Luciano Marcos, Derecho a la Información.
2: El riesgo país superó los 600 puntos y los bonos en dólares siguieron en caída. Luego de que el INDEC confirmara el derrumbe de la actividad económica en julio, el indicador que elabora el banco JP Morgan superó esa brecha, mostrando la desconfianza de los inversores. La policía de Jorge Macri volvió a realizar un mega allanamiento en barrios populares de la ciudad. El operativo fue denominado Tormenta Negra 2 e incluyó el despliegue de unos 1.500 agentes en 15 barrios carenciados. La fuerza aseguró que detuvo a 17 personas y que secuestró 192 vehículos. Sobre este asunto, Ariel Cartonero de La Boca alertó que el gobierno porteño lo dejó en varias oportunidades sin opciones de trabajo.
3: En este año ya me sacaron 5 y no valen 2 pesos, porque una rueda vale 25 mil pesos. Endeudado.
4: ¿Estás endeudado?
3: Sí, porque aparte de que se llevaron mis cosas, los vecinos me prestan las herramientas para que yo pueda hacer diferentes labores. Y son changas que uno puede sobrevivir a pesar de que nos están haciendo la guerra como cartonero, como gente que nos encontramos en la calle, nos dificultan mucho a nosotros. Entonces, todas esas herramientas que los vecinos me prestan para sobrevivir y salvar a otros vecinos con la changa, también me las han llevado. Yo debo pagar. Debo machete, debo muchas cosas.
4: ¿Cuál es la excusa de la policía para semejante operativo con vos, Ariel?
3: Mal uso del espacio público, te dice.
5: Internacionales.
2: El presidente de Ucrania reveló que Estados Unidos propuso una reunión trilateral con Rusia. Tras participar de la cumbre de Naciones Unidas, Volodymyr Zelensky precisó que la administración de Trump propuso preparar el encuentro y que Emiratos Árabes podría ser el lugar de la reunión.
6: Deportes.
2: Franco Colapinto largará noveno en el Gran Premio de Azerbaiyán. El argentino había finalizado décimo tras meterse en la quali 3, pero ante la sanción contra Sainz avanzó un lugar. Tras la clasificación, el piloto de Alpine aseguró que van a ser más agresivos para la carrera.
7: Fue buena, fue muy difícil sin la succión porque perdí en la recta 4 o 5 décimas. Perdí mucho ante la curva 15, que tuve algo con la batería. Y nada, después fue como muy inconsistente todo el tiempo la vuelta 15 con ese superclip que tenía que separaba el auto y perdía bastante tiempo. Después la vuelta había sido buena, la de Q2 fue muy buena, la parte del castillo la hice muy rápido, traté de ir a de tomar más riesgos para intentar pasar, ¿no? y asegurar el pase a Q3. Vamos a intentar ir para adelante, creo que. Nada, hacer una estrategia un poquito distinta, intentar algo, va a ser bueno, así que nada, veremos cómo sigue el fin de y ojalá tener un buen domingo.
2: Valor de dólar oficial 1.545 pesos, dólar informal 1.560 pesos, riesgo país 609 puntos.
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2: Se reportan demoras en las principales salidas de Capital Federal a provincia, en la General Paz, desde su enlace con Richir hasta Beiró, sentido el Río de la Plata, y en toda su traza sentido el Riachuelo. Tren Roca en sus ramales, Cor, Bosques vía Temperley, Bosques vía Quilmes y Ezeiza, operan con demoras, el resto de trenes subtes y permetro a horario. Para lo que resta de la jornada, se anuncia cielo mayormente nublado, con una temperatura mínima que rondará los 20 grados. En estos momentos, temperatura 26 grados, cielo parcialmente nublado en la ciudad de Buenos Aires, la humedad 38%. En Mar del Plata, temperatura 16 grados 8 décimas. 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Estas fueron las noticias. Sergio Becerra.
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0: 6 y 10 de la tarde, sí, 26 grados, una décima la temperatura en la Ciudad Autónoma de Buenos Aires. Abrimos la segunda hora de Damos la Vuelta compartiendo algunos de los mensajes que van llegando al 11-7000-0750. Ahí queremos leerlos, ahí queremos escucharlos.
1: Hola, para este programa tan lindo. Te digo, te hablan Chimichanga de acá, de Ezeiza. Te digo que en cierto modo tiene razón que el salario está ganándole a la inflación, ¿eh? Hace 4 años que le está ganando a la inflación, pero no, él no explica qué salario, debe ser que se refiere al salario de los diputados, senadores, a él como presidente, por supuesto que ahí están ganando los jueces, pero la gente común viene para atrás, amigo, viene para atrás. Este presidente habría que sacarlo a caminar un poco por los barrios, llevarlo del flequillo. A caminar un poco por los barrios.
2: Vamos, Chimichanga.
0: Chimichanga.
2: Qué bien, ¿eh? Qué sí. Bien la explicó, qué bien. Muy la bien. Explicó. Aparte con humor, ¿viste?
0: Total, total. Sí. ¿Se lo imagina al presidente o a alguno de sus funcionarios caminando por alguno de los barrios del conurbano?
3: Yo ahora igual, barro.
2: No, yo igual me compro, ¿viste que hay lindos brócolis ahora? No,
4: que claro, fue sin caminar, fue arriba de un bondi y le tiraron un lechugazo.
0: Fue complejo. Sí, sí, sí, fue complejo. Diego, recordá cuando a Roberto Alemán, caminando por calle San Martín, lo cruzaron con un tacle hace años de haber sido ministro. Todo llega. Néstor desde Pila enviaba este mensaje.
2: Sí, fue justo después de 2001, ahí en ese lío que había, que la guita tenía la gente en los bancos. Me acuerdo que hasta un tipo le tiró un taclecito, casi lo tira al hombre, pero la gente se la agarraba con todos y era bien, hacía bien. Estaba cruzando la calle ahí en por Plaza de Mayo era.
0: Ahí está,
2: y lo tiraron. Sí, sí, está el videito, sí.
0: Este cordobés que desde hace unas semanas se ha vuelto un oyente permanente de tu programa, te digo. Los cordobeses ya no quieren a Milei. La última vez que vino a la Fundación Mediterránea había más custodias que personas para saludarlo. No lo voté porque soy peronista desde Néstor y Cristina, pero veo que ya nadie lo banca aquí. Eduardo enviaba este mensaje.
2: Eduardo, tenemos que lograr conseguir algún acuerdo con los bares cordobeses, con las peñas. Metemos la radio 750 a alto volumen, con todos los tacheros amigos en Córdoba, claro, que empiecen a ponerla, porque así tenemos que hacer el carril para lograr que los cordobeses vuelvan. Chicos, vuelvan, vuelvan, vamos, vamos.
0: 11-7000-0750, queremos leerlos y queremos escucharlos.
5: Hola, buenas tardes, damos la vuelta. Habla Jorge de Mateu. Quería contar, yo hago huerta. Tengo una pequeña huerta en mi casa, familiar. O sea, y compro las semillas todos los años. En septiembre del año pasado compré un paquetito de semillas. 600 pesos, 500 pesos. Hace unos días fui a comprar, estaba 1.800. O sea que aumentó un 300% en un año un paquete de semillas. Es para tener en cuenta, creo yo, que ahí no nos dan los números, ¿no?
2: Totalmente, totalmente. No sirve nada de lo que hablemos. Total, ellos, ¿sabes qué? La siguen negando, no importa, acá estamos, quédate tranquilo. Hay que dejarlos en evidencia. Yo sé que es viernes, que algunos quieren reírse un rato. ¿No reímos con el jefe? No, la jefe no, el jefe, el que todavía queda, que es el jefe, con Milei. Ya está Yamila en eso, porque tenemos todo el repaso de lo que fue una sucesión de semana lisérgica, podríamos decirla.
0: Sí.
2: Yamil, un presidente que creo que se trae 2 pancitos y 2 facturas, porque más de los 7.000 esos palos que le dijeron, que yo creo que no van a llegar. Supuestamente un Hola Scott, que lo vio ahí cuando en el baño fue el otro, porque estaba
4: se estaba lavando las manos.
2: Sí, sí, sí, y estaba complicado, no más de eso.
4: No, de hecho, con esto que vos decías del este acuerdo que firmaron de 7.000 millones de dólares de inversión y etcétera, algunas personas dentro del gobierno decían, por supuesto, en voz baja, que no solo que es lo único que se trajeron, sino que es lo que consiguieron como para decir, volvamos con algo. Porque si ni siquiera tenían esa promesa, no tenían nada para traer. No hubo foto con Trump. Trump recibió a 8 mandatarios de otros países, en los cuales no estuvo Javier Milei, que según nos cuentan es su mejor amigo.
2: A Xi Jinping lo fue a esperar a la puerta, que es muy raro, viste que igual Trump está chiflado, pero bueno, lo fue a esperar ahí.
4: A Xi Jinping poco más que de Uber le hizo, lo fue a buscar, sí, sí, sí. Que hasta ahí, ponele que vos decís, bueno, Xi Jinping está bien, es China.
2: Había okay, que arreglar.
4: Que lo reciba. Sí. Ahora, recibió a Delcy Rodríguez, por ejemplo, la hipercomunista presidenta interina de Venezuela, y no a Milei. Recibió a Andy Burnham, el primer ministro del Reino Unido, que supuestamente Trump le iba a soltar la mano. De eso no se habló mucho, pero ¿cómo nos comimos la mague, eh? Porque parece que Trump arregló con los ingleses, y es más, esto ya es especulación mía, pero si yo tuviera que apostar, creo que no solo que no vamos a estar más cerca de recuperar las Malvinas, sino que probablemente vamos a estar más lejos, porque si Trump se maneja como se maneja históricamente, lo que va a hacer es cerrar un acuerdo para quedarse él con el petróleo que saquen los ingleses y los israelíes de Malvinas, lejos de una recuperación para la Argentina.
2: Aparte,
4: pero bueno,
2: le dijo al ministro, anda y habla vos, yo no tengo ganas, habla vos.
4: ¿Para qué? No, ni siquiera tuvo reunión con Marco Rubio, sí, con el secretario de Estado, nadie.
2: Le dijo a los ingleses, vos hablá, que estuvimos charlando de Malvinas.
4: Pero sí, Trump tiene otras cosas en la cabeza. Pero
3: el tejido, sobre todo, el...
4: Sí, el gato que tiene sentado. Sí. ¿Qué cosa eso, eh? Porque mirá que Trump tiene toda la plata que se puede tener en el mundo.
3: Lo que pasa es que él tiene su pelo y le gusta, como hizo Diego García Sáez, que se pasó de mambo con el, después lo va a contar, con la rasuradora, y ahora tiene que utilizar un pedazo de pelo para tapar.
4: Claro. ¿Será eso lo que le pasó a Trump? ¿Se pasó de mambo con la rasuradora?
3: No, Trump lo que no asume es la calvicie. Lo de Diego va a crecer.
4: Pero bueno, Trump sos rico. Bueno, ¿sabes que hubo una foto de Milei? Perdón, me estoy yendo un poco por las ramas, pero hubo una foto de Milei que le sacaron desde arriba. Sí. Caminando ahí cuando llegaba a la ONU, que pareciera indicar todo que usa uno de esos aerosoles que venden en Miami para taparse todo lo que es la calvicie. Mire, bueno, parece usted que no asume el presidente.
3: Mirá, totalmente. Por eso usa la kipá, para taparse la calvicie.
4: Quizás sea por eso su conversión al judaísmo.
3: Y todo es un blef.
4: Sería la explicación más lógica hasta ahora, igual.
2: Porque tiene esa pelada como de cura, esa que se va haciendo con
4: una suerte de
2: aro.
4: Lo que se llama el kipá de carne.
2: El kipá de carne.
4: Sí.
3: Exactamente.
4: Bueno, más allá de su calvicie o no, el presidente dio una especie de discurso previo a, en el mismo espacio, darle una nota a uno de los directores de Bloomberg. Bloomberg es uno de los medios económicos quizás el más importante del mundo, si no uno de los más, que hay que tomar con pinzas siempre las cosas que vienen de ahí, porque, ¿qué pasa? Bloomberg, como hacen todos los medios igual, lee la política internacional y la economía internacional desde su propia perspectiva, que es lo mismo que hacemos todos, no es que esté mal, pero uno tiene que entender eso. Entonces tienen una perspectiva que vos decís, bueno, sí, todo esto está fenómeno cuando sos Inglaterra, o cuando sos Francia, o cuando sos Alemania, quizás no cuando sos Argentina. En cualquier caso, el presidente dio un discurso en el cual dijo algunas cosas. Por ejemplo, él está convencido de que va a ser el primer presidente no peronista de la historia argentina en lograr la reelección. Como ustedes repasaban ayer, dijo además que si eso sucede, se viene el mejor año de la historia argentina. Esta vez sí, te juro que sí. Pero por lo pronto él está convencido de que va a reelegir. Escucha.
6: Ahora bien, cuando no logran derrocar a un presidente no peronista, se encargan primero de impedir que lleve a cabo cambios permanentes. Y luego, mediante campañas sostenidas de desgaste, se aseguran de que no reelija. Lisa y llanamente se creen dueños del país y de los argentinos, y todo lo que gobierne por fuera de su esquema es percibido como un intruso al que hay que eliminar a toda costa. Por eso les quiero decir que para el año que viene tenemos estabilidad asegurada. Hemos construido una bazuca de reservas por el equivalente a 75 mil millones de dólares. O sea, así es que cualquier maniobra desestabilizadora que intenten, le vamos a dar oposición. Ya se las ganamos el año pasado. Este año se las vamos a ganar más fácilmente. En otras palabras, estamos armados hasta los dientes para enfrentar el riesgo cuca, como llamamos al riesgo político que induce el kirchnerismo. El año que viene nos convertiremos en el primer gobierno no peronista que logre la reelección desde el retorno de la democracia a nuestro país.
4: ¿Una bazuca de reservas?
2: Bazuca de reservas.
4: Es raro, ¿no?
7: Es raro.
4: Es raro porque...
2: Era un chicle, claro. Bazuca.
4: Sí, pero se supone que lo de las reservas es para contar. Debería ser, en todo caso, un muro de reservas, una trinchera de reservas.
7: Claro.
4: Digo, si vamos a ir por el camino de la metáfora bélica,
7: aparte, todo
4: es bélico, raro.
7: Todo arma, todo...
4: Sí, mejor, porque cuando no es eso, son metáforas anales. Entonces, claro, yo realmente prefiero lo bélico en este caso.
7: Sí.
4: Cuidado que bazuca puede ir para cualquiera de los dos lados.
7: Por eso.
4: A mí me fascina esta convicción que tiene él de... los intentos golpistas que hubo en su contra, como siempre, digo, estamos hablando de un partido del peronismo que estuvo 18 años proscrito en la Argentina. Entonces es difícil hablar de lo no democrático del peronismo, pero así todo, no desiste el presidente de la nación.
7: Cuando pone ese tono de goma y cancherito me da unas ganas.
2: No,
7: de
2: igual
7: me...
2: está con mucha convicción, ¿eh?
4: Sí, se lo nota seguro.
7: Cancherea, viste, que te habla de él como de costado. Ay, qué bronca que me da.
4: Hay una parte donde yo realmente me preocupa que él crea que las personas que lo están escuchando son tan imbéciles. Porque es cierto que claro, era un auditorio de empresarios, posiblemente de inversores, que son tipos
3: y
4: que...
3: Y por eso se demuestra esa seguridad también, porque como te ven, te tratan, diría la chiqui.
4: Claro, lo que pasa es que él cree que esos tipos no tienen acceso a internet. Entonces que ellos van ahí, se sientan y lo único que escuchan es lo que dice el presidente. Y no contempla que todos esos tipos, antes de invertir en cualquier lado, seguramente contratan consultores locales. Entonces esos consultores le van a decir, sí, mira, él está seguro de que va a reelegir, pero a la vez se la pasa hablando de que hay un riesgo cuca. Cuando uno está seguro de que va a reelegir, no hay un riesgo opositor, porque vos decís... gano yo y punto. Entonces las dos cosas no machean. Él usa un discurso para hablar acá y un discurso para hablar afuera, como si viviéramos en el año 1915 y no se pudieran enterar los unos del otro, de lo que dice. En cualquier caso, habló de las empresas que son improductivas en la Argentina también, que son probablemente las que cerraron, ¿no?
0: Claro,
4: a esas se refiere.
0: Serán esas.
4: Él dijo, tendrán que adaptarse o ir a la quiebra, y efectivamente muchos están yendo a la quiebra, pero así lo analiza el presidente de la Nación.
6: Van a escuchar a periodistas partidizados y a gente de Argentina decirles que la economía no crece, que hay desempleo y que hay mora entre los deudores privados. La realidad es que la economía crece, como ya expliqué extendidamente. La realidad es que se han creado 500.000 puestos de trabajo neto y la desocupación se mantuvo estable. Y si consideramos que estamos en una transición de modelo donde cierran empresas improductivas que antes estaban protegidas y se abren otras, eso es un éxito rotundo.
4: Él sigue con esto de cierran empresas pero abren otras.
3: No, improductivas.
4: Improductivas, sí.
3: Dice que no servían y que estaban siendo ayudadas.
4: No, Fate era, no sé qué era, improductiva. Danica, sí, lo mismo. Era todo muy improductivo. Todo. Estamos hablando de que están cerrando empresas en Argentina que tienen 40, 50, claro, hasta 80 años.
2: Hoy se fabrica la última heladera, por ejemplo, de Electrolux.
4: Bueno.
2: 100 años tenía la empresa.
4: Claro, bueno,
3: sí, perdón, y eso hay que sumarle, por ejemplo, como Lumilagro, que no necesariamente cerrás,
4: claro,
3: pero rajás a todos, sí, e importás. Uh-huh. Eso no entra en la lista de las que cierran, pero sí deja sin trabajo al 70% de los trabajadores.
4: Y son 99 años que esas empresas fueron a pérdida. Líderes. Hasta que llegó Milei y ahí se dieron, claro, cuenta que tenían que cerrar. Esa supongo que es la ilusión.
7: Y el desempleo que se mantenga estable. Sí. A mí me da como diciendo, bueno, la semana, el mes pasado se despidieron, no sé, 400 trabajadores, este mes de vuelta 400 trabajadores, sí, el mes que viene 400. Digo, él dice estable, pero se sigue sumando el desempleo.
4: Hay dos cosas ahí. Hay una que tiene que ver con la medición del desempleo, que ahora voy a eso, y hay otra que tiene que ver con el número del INDEC, porque... Digo, para mí hay que cuestionar la medición, a lo cual Milei me podría decir, bueno, pero es la misma medición que se usaba antes,
7: sí,
4: lo cual, ok, es cierto. Ahora, el desempleo con la medición que hay, que es la misma que había, subió. Podrá decir no subió tanto como dicen en todo caso, pero subió, no se mantuvo estable. Y después hay una cuestión que tiene que ver con el cambio de época, que es que la estadística del desempleo se basa en un gran porcentaje en una consulta que se le hace a la gente, que dice, ¿vos trabajaste en esta última semana? Ponele, y vos decís, si un tipo laburaba 8 horas en algún lado, lo rajaron y ahora durante 2 horas por semana le corta el pasto a un vecino y con, claro, eso hace un mango,
0: claro,
4: a la pregunta, ¿vos trabajaste? El tipo contesta, sí. Pero eso no significa que no haya desempleo en el país. De hecho, cuando uno ve el número de subempleados, que es esto que estoy diciendo, que es gente que está trabajando menos de lo que querría o podría trabajar, es el doble, está cerca del 20% la gente que no está trabajando todo lo que la satisfaría. Ni hablar de que yo no conozco a nadie, literalmente a nadie, que tenga un solo trabajo. Entonces... es un problema el empleo, no para el presidente de la nación, por supuesto, y basta de decir que cierran empresas, basta de decir que es industricida el presidente, porque él ya lo desmintió. Escucha.
6: Por eso también estamos trabajando para reducir los costos internos, como por ejemplo el costo logístico. Hace pocas semanas hicimos la concesión de 9.000 kilómetros de ruta al sector privado, que se encargará de su manutención. Estamos avanzando con las privatizaciones del Belgrano Carga y ya hay muchas empresas interesadas en su adquisición. Además, estamos viendo acuerdos empresariales inéditos en nuestro país para la construcción de oleoductos y gasoductos con capital privado. Y para colmo tenemos que soportar que nos acusen de industricidas todos los que impusieron regulaciones anti-industria durante años para así encerrar a la población argentina en un mercado cautivo con pocas empresas amigas del Estado.
2: Ya parecía bueno. Bonelli acá en el último tramo, ¿eh? La dola.
4: Sí, sí, venía. A mí me fascina que le cueste más privado que oleoducto. Sí, decir, sí. Supongo que porque oleoducto la practicó, ¿viste? Cuando hay una palabra claro. difícil, uno la practica. Nunca pensé que iba a escuchar como argumento de Milei decir que se están haciendo rutas, cosa que no está sucediendo. El punto es ese. A mí, cuando este muchacho estaba en campaña y decía, no, miren, no vamos a hacer obra pública porque si se necesita un puente, los vecinos se van a poner de acuerdo, van a hacer una vaquita y van a construir el puente. Yo decía, mirá, no me lo imagino, pero una vez que ganó, dije, bueno, veremos, y quizás este hombre tenía razón y de verdad era un genio, y yo soy un imbécil y nunca me había dado cuenta de que esto se podía resolver así. Ahora, la verdad es que con casi 3 años de gobierno podemos decir que esto efectivamente no está pasando. No hay nuevos oleoductos, no hay nuevos gasoductos, no hay nuevas rutas, no se reparan las rutas que ya había. Entonces es difícil, yo me pregunto hasta cuándo se puede sostener la idea de algo, el concepto abstracto de algo, cuando en la realidad no está sucediendo. Eso es algo que vos podés hacer cuando estás en campaña, cuando no gobernaste. Una vez que estás a cargo y que estuviste a cargo ya varios años, y no se sostiene más, amigo, me tenés que mostrar que eso pasa. Claro. No que va a pasar en 2028 o en 30 años cuando seamos Irlanda. Tiene que pasar ahora. La otra promesa que hizo el presidente, o por lo menos el anhelo, porque uno se pregunta, ¿no? Dice, bueno, este hombre tendrá sus ambiciones, él dijo muchas veces que si pierde la reelección se va a la casa y no le importa. Bueno, dice, bueno, ¿qué le preocupa en su vida? ¿Qué sueña? ¿Qué desea este tipo? ¿Tiene ambición de poder? ¿Tiene ambición de otras cosas? Bueno, tiene un sueño muy claro, que no es como el del Diego, jugar en la selección, no. Ni salir campeón mundial, sino que es este, escucha.
6: Si yo me tuviera que comprar un auto para mí, digo, bueno, me gustaría tener el Cybertruck, pero ese es otro tema. ¿Ustedes se imaginan que empiece a andar por Buenos Aires con un Cybertruck todo pintado de negro y un león dorado? Es una cosa maravillosa. Pero digo, al margen de esa imagen tipo Batman...
2: Se moja cuando hace
7: eso. Es un estúpido. Sí.
4: Pero aparte...
7: Es un estúpido, perdón, pero lo dice Presta Deportivo. Es un estúpido.
4: Es horrible lo que está diciendo. El Cybertruck es el Tesla, para quien no lo sepa. Sí, ¿se sí. imaginan ustedes a ese bodoque con un león dorado pintado en el capó andando por la calle Viamonte llegando a la esquina con Córdoba? Es horrible, es horrible.
2: Es como si me Adorni,
7: claro. Es como si me decís que te pones una fuente con oro en el fondo.
4: Horrible, manejá un Ferrari como el turco, por lo menos, qué sé yo. Y aparte a mí me causa mucha gracia algo.
3: Bueno, tiene que chupar las medias a Elon Musk, que es uno de sus hobbies.
4: Cuando la última vez que última vez que se encontró con Elon Musk, Milei dijo algo parecido a esto, dijo como, cómo me gustaría a mí tener un Tesla, me encanta. No, mirá si me regalás un Cybertruck. Y más no se lo dio,
7: Elon diciendo, por favor, no produzcan un solo Tesla con un león dorado.
4: Voy a la quiebra.
7: Los mato.
4: Caen las acciones de Tesla.
2: Además, chicos, el Tesla es una gran mentira, es una porquería humana.
4: Por lo menos es feísimo.
2: Hay gente que lo ha devuelto. El tipo prometió que iba a producir no sé cuánto. Jamás entregó un montón de Tesla. Es una basofia el auto. Es
3: y
2: una
3: qué
2: porquería.
3: Feo, ¿no? Porque la Ferrari. Yo que
4: es
3: no soy,
4: horrible.
3: Yo no soy fierera, pero la Ferrari roja era una vez y me da ganas de subirme.
4: Pero aparte, ¿sabes cuál es la diferencia? Yo, como se imaginarán, no soy menemista, ¿no? Pero el tipo no decía, ay, cómo me gustaría. El chabón agarró un Ferrari y se fue a la costa manejando el Ferrari, ¿me entendés? Sí. Entonces, por lo menos proyectaba una imagen que vos podías decir, mirá, este tipo es un sorete. Pero se la banca, ¿eh? Dice, voy a hacer esto, y agarra un Ferrari y se lo maneja a Mar del Plata. Este muchacho está siempre, es como el niño sin amigos del colegio,
3: claro.
4: Que todo el tiempo está anhelando y buscando, y a mí cómo me gustaría hacer esto. Yo no sé si sabe manejar tampoco. Es como que no hay nada de malo con no saber manejar, pero ¿por qué estás todo el tiempo en esa posición?
3: Y no desastre. Tiene amigos. Por eso cuando lo vio Netanyahu ahora lo abrazó y le dijo, my dear friend.
4: Sí, claro.
3: Porque
4: claro.
3: cree que Netanyahu es su amigo.
4: Sí,
3: no
4: sí,
3: entiende
4: sí.
3: que es una aliada política, que Netanyahu...
2: todos le huían, todos hacían, se tapaban la nariz. Claro. Es una cosa de loco.
4: Netanyahu está solo como loco malo. Y
7: podríamos haber hecho una vaquita y lo mandábamos a un grupo de gente para ser amigos. No ponerlo de presidente.
3: Yo tengo amigas que viajan a Estados Unidos y se toman el auto que anda solo.
4: Ajá.
3: El Uber que anda solo. Sí. Me gustaría que le den un Tesla que ande solo.
4: Claro, para si, que él vaya en el asiento de atrás.
3: A ver si, qué sé yo, tenemos suerte.
4: O lo podemos sentar en el asiento del conductor y que juegue a que va manejando.
3: Ahí está, como los nenes que lo llevan. ¿Viste esos nenes que lo llevan con ese triciclo que atrás va el papá con el palo?
4: Claro, exactamente.
3: Y el nene cree que maneja él.
4: Sí, que vaya uno de atrás con un palo.
7: Sí. Okay. Cuando le dábamos el joystick que no andaba a nuestra hermana. Exacto.
2: Yo prefiero hasta el 147 de Macri, de Sebel, ¿te acordás de Franco? Sí. Esos cuadrados que era, no te llevaban ni para atrás ni para adelante, que se perdían por todos lados, antes que el Tesla ese de porquería. Ojalá se lo regalen y se pegue un lindo palazo.
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12: Atención a los oyentes de Radio 750, les informamos que hay intensas demoras en Avenida General Paz en todo su tramo sentido Riachuelo y también hay una congestión debido a un choque ocurrido a la altura de Nazarre sentido Río de la Plata y en el ramal Pilar, kilómetro 45, altura Florida, sentido Capital, chocaron dos vehículos, se reporta un herido y la banquina derecha obstruida. Allí también hay bastante demora. En la ciudad hay marcha lenta en la arteria 25 de mayo desde la altura de Avenida Carabobo, mano a la provincia, también está demorada la salida por Delepiano y Frondizi y los cruces de Puente La Noria y Pueyrredón, mano sur. Mientras tanto, a los usuarios de trenes y subtes les informamos que el Roca, ramal El Alejandro Corn, Bosques vía Temperley y vía Quilmes circulan con demoras, al igual que Mitre, ramal Tigre. Siguen cerradas las estaciones de subte Medrano, Lavalle, Tribunales, Urquiza y Entre Ríos. El resto de formaciones a horario.
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6: doubt. 18:34, hablamos del volante, hablamos de Franco Colapinto, Chiqui de Mateo.
7: Exactamente, porque se está desarrollando el Gran Premio de Fórmula 1 de Azerbaiyán en el circuito de Bakú, un circuito callejero, complicado, que tiene aquella, de que tanto hemos hablado, aquella curva tan, pero tan peligrosa, que es la curva del Castillo, que la tienen que hacer aproximadamente a 40 kilómetros. Bueno, un gran fin de semana, porque se va, la carrera va a ser el sábado, esto ya se lo digo, mañana sábado, a las 8 de la mañana, los quiero todos levantaditos.
8: Dale.
7: Con el mate, sí. Con alguna tostadita allí, alguna recuerden la proteína, un poquito sí, de también. Un poquito de un huevo ahí, dando vueltas.
8: Yo, un sábado a las 8 de la mañana, si tengo que manejar yo, si no, no.
7: ¿Cómo que no?
8: Después la
7: claro.
8: Miramos.
7: Claro. Bueno, yo no voy a salir porque mañana a la mañana tengo que trabajar. Pero bueno, más allá de eso, Franco, ¿qué? Y si yo trabajo temprano, muchachos, yo trabajo de domingo a domingo.
8: Por
7: bueno,
8: favor.
7: Más allá de eso, algunas cuestiones que ayudaron a Franco también para que pueda largar noveno. Mañana en parrilla Franco Colapinto va a largar noveno porque Sainz tuvo una penalización, por lo tanto lo penalizaron y Franco, si bien había clasificado décimo, porque se clasificó a Q3, lamentablemente un error en la Q3, en una vuelta que no pudo comenzar del todo bien, lo mandó directamente al décimo puesto, pero en este caso lo ayudó un poquito, en este caso la suerte, en este caso también un poco lo que pasó con Sainz, que hizo que Franco Colapinto mañana en parrilla esté noveno. Es una carrera muy difícil, es una carrera que no hay mucho sobrepaso, que tiene lugares muy lentos también. Bien, hay que tener en cuenta mucho la largada y como siempre digo yo acá en este, a ver si sí. Recuerdan que Franco,
8: un buen largador,
7: un gran largador,
9: un gran largador,
7: exactamente, de sí, hecho sí. Todavía
8: como un amigo
7: tiene,
8: mío,
9: el amigo de
7: como el amigo de Yamil.
9: De Yamilo, sí,
7: exactamente, gran escuchamos largador. A Franco Colapinto antes de escuchar las historias del amigo de Yamil, mirá, escucha.
10: Fue buena, fue muy difícil sin la succión porque perdí en la recta 4 o 5 décimas, perdí mucho ante la curva 15 que tuve algo con la batería, después fue como muy inconsistente todo el tiempo la vuelta 15 con ese superclip que tenía que separaba el auto y perdía bastante tiempo. Fue la vuelta, había sido buena, la de Q2 fue muy buena, la parte del Castillo la hice muy rápido, traté de ir a de tomar más riesgos para intentar pasar, ¿no? y hacer el pase a Q3, fue suficiente, después la Q3 no fue buena, o sea, creo que no es que no hice una buena vuelta, sino que no puse nada junto y el auto no se sentía bien de vuelta, está como un poco inconsistente eso con ese super clip con la batería y después con los frenajes que me están costando este fin de semana, no estoy pudiendo frenar fuerte y bien sin bloquear, estoy calentando mucho la goma en los frenajes y después me cuesta toda la curva por eso, así que...
7: Me encanta escucharlo hablar al pilarense porque es crítico siempre.
8: Sí.
7: Siempre,
8: sí.
7: Por más que le vaya bien, él lo. Aparte, es una crítica constructiva para él también y para su auto, porque siempre dice: a ver, no es que fue todo malo, pero en la Q3, cuando tenía que empezar a andar mucho mejor, el auto no se sintió bien, pero yo también estuve mal en algunas cuestiones, no pudo aprovechar la succión, no pudo aprovechar. Entonces, para sacarle ya con un circuito que venía considerándose y que venía mejorando, se dice que cuando el circuito mejora a medida que va recibiendo las vueltas de los autos. Entonces, en este caso, cuando el circuito mejoró, él no le pudo sacar esa mejora al auto entonces, pero de todas maneras, una gran clasificación. Nos estamos acostumbrando a que Franco se está metiendo en Q3. Su compañero va a largar séptimo, Pierre re Gasly. Y ahora le voy a decir unas cositas de Gasly. Pero más allá de eso, cierro la información con Russell como el líder de la pole, el líder por el momento del Gran Premio de Azerbaiyán, que el Mercedes viene girando muy bien, los Mercedes andan bien. De todas maneras, en este caso, su compañero, que va a ser seguramente campeón, que es Antonelli, el italiano, porque ya está prácticamente definido, va a ser campeón, no va a poder largar tan adelante, va a largar decimosexto, pero nunca se sabe con Antonelli, porque la verdad que el italiano anda bárbaro, es muy difícil sobrepasar en este circuito, pero de todas maneras Antonelli no estuvo tan bien como su compañero Russell. De todas maneras, Russell va a largar adelante. Después va a estar Charles Leclerc, van a ser los dos que van a estar en parrilla, y Oscar Piastri va a completar el tercer puesto junto a Hatzhat de los Red Bull Racing, que va a estar a su lado, en este caso por el lado opuesto a la cuerda. Más allá de eso, estamos hablando de Pierre Gasly. Y como en la semana se quejó y no estuvo muy de acuerdo con lo que habían, viste, dijo, che, me están diciendo cosas feas. Me dicen cosas feas. ¿Quién? En francés. Cosas, me están diciendo caca en las redes sociales. Merd. Claro, merd. Lo mandaban a la merd los argentinos, que son bastante potentes. Yo ya les conté a la Recifenio, por ejemplo, en este caso Canapino, le pasó en Estados Unidos cuando estaba en el corriendo, que cuando lo chocaron, los arrecifeños y algunos argentinos le empezaron a decir a todo a este tipo. Los
3: canapé
7: pasaban.
3: Chiquito le decían.
7: Claro, exactamente.
3: Canapino.
7: Canapino, exactamente.
9: Canapino.
7: Excelente, excelente. Francés, humor francés. Bueno, sí. más allá de eso, a Pierre Gasly le empezaron a decir a todo. Entonces, como Briatore se enojó y le dijo, che, le dijo a Franco, bancame con los argentinos que están dándole con todo a tu compañero, porque claro, esto no puede pasar. Entonces, los argentinos repillos dijeron, che, vamos a juntarnos todos y vamos a empezar, o con ironía o con buena onda, hablar bien de Gasly. Y algunos de los mensajes, por ejemplo,
3: son hermosos. Está de tendencia, sí, en todas las redes sociales.
7: Es tendencia. Así que si todos están ahora en este momento escuchando, vayan a la cuenta de Pierre Gasly y pónganle algo lindo. Yo le voy a poner algo de la cuna de campeones.
3: Yo le puse te quiero mucho.
7: Sí.
3: Y te banco. Y un montón de gente lo retuiteó.
7: Sí, mirá, Rocío Salina, por ejemplo, un usuario le puso: mi abuelo vio a Fangio, mi mamá a Reutemann, yo al mejor del mundo, Gasly. Y
3: amor, sí,
7: amor puro. Por ejemplo, Hernán le puso: gracias a Dios pude nacer contemporáneo a Gasly. Banderas argentinas y Francia. Vamos, Pierri, Argentina te ama, le puso.
3: Sí, es tendencia en Twitter. Grande Pierre.
7: Sí.
3: Gracias, Pierre.
7: Sí.
3: Y ahora me fijo si hay más.
7: Son un pueblo hermoso, ustedes los argentinos. No cambian nunca. Saludos desde Mar del Plata, pone otro.
3: Vamos, Pierre, también.
7: ¿De qué planeta viniste? Croissant mágico.
3: Ay,
7: le puso.
3: Es muy buena.
7: Daro
3: esa.
7: Estuvo buenísimo. Tiene aparte 2629 en reposteo este comentario. Mi abuelo vio a Fangio, mi padre a Senna, yo a Gasly, pone otro por allí dando vuelta. Bueno, los argentinos, un poco en broma, un poco también como para. Ahora Gasly no va a poder decir nada porque está recibiendo todas buenas vibras. Bien, Pierri, le ponen aplausitos. Te amamos, Pierri. Nacer y morir siendo del Club Atlético Pierri Gasly, dice por allí otro. Esta noche, entonces, mejor dicho, mañana a la mañana lo vamos a ver a las 8 de la mañana. Pierri Gasly es mi pastor, nada me faltará.
3: Es hermoso.
7: Mañana a las 8.
3: Te subo uno sí. Puso hijo del viento, baguette supersónico.
7: Claro, ahí va, el hijo del viento, como le decían a Icani. Bueno, excelente. Mañana a 8 de la mañana, Gran Premio de Azerbaiyán en el circuito de Bakú. Bien tempranito, argentinos y argentinas, para vivir este gran premio. Franco va a largar noveno y Pierre Gasly, que es nuestro pastor, va a largar séptimo.
6: Bien, Chiqui. Sí. Antes, hace 30, 40 años, había que escribir una carta para vos, entonces.
7: Y sí, claro, bueno.
6: Y bueno, no,
9: pero también había que escribir una carta para putearlo, entonces lo puteaban menos.
7: Ojo que a Gasly le llegó todo esto. En la carta le tardaba cuánto.
3: Ya está muerto de risa.
9: Mañana gana.
6: Pero había que escribir una carta, había laburo, había gente, hay que cerrar las redes.
3: En los diarios, ¿no? La carta de lectores. Y tiene razón de que te elija.
7: Pero vos decís eso, pero hay un montón que están trabajando.
6: Había que conseguir la dirección de Pierre Gasly, había que laburar. Ahora es todo tan fácil.
7: Se genera laburo también. Digo,
6: ¿qué se genera laburo? Y lo más, toda esa gente que vos defendés.
7: Te contratan de troll.
9: Claro.
7: Y trabajás escribiendo cosas.
9: Eso ya existía antes.
6: Troll. Porque yo estoy en otro lado. Es un. No.
9: No, el oficio más viejo del mundo.
3: Es un señor que tipea cosas.
7: Basta. Un troll, un señor que tipea cosas, señor, claro. Señora.
6: Mira, vos sabés lo que yo pienso.
7: Y que te dicen, vos vos agarrá.
6: Vos sabés lo que yo pienso.
7: Ahí está la campaña ahora. Vos tenés que poner, agarrá Perry Gasly y ponerle todas cositas bonitas. Entonces agarran 15 y empiezan a escribir ahí. Hola, Gasly, te amamos,
6: loco. ¿Y por qué no hacen lo mismo con los Twitter estos del presidente? Ahí le ponen todo que lo aman, todo que lo aman. Yo no veo un solo boludo que agarre y le diga algo en contra.
3: Todo que te bloquee. A mí me tiene bloqueada.
7: Diego, lo que sobran son troll. Faltan financistas.
3: Muy bueno. Muy bueno. Chiqui, muy bien.
6: Síganme, aunque ustedes saben que yo en algún momento lo voy a explotar. Diego-García Sáez, ya que les encantan las redes acá.
7: Que me sigan a mí, que yo los banco, viejo. Vos no lo querés que te sigan.
6: Diego García Sáez. Hay que volver a las cartas, viejo. Hay que volver a las palomas mensajeras. Hay que reventar todo.
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0: 6:45 de la tarde, estamos escuchando Silence, Silencio de U2, nuevo adelanto del próximo álbum de la banda irlandesa que durante estos días está cumpliendo 50 años de trayectoria, sí, 50 años de existencia, desde que Larry Mullen, sí, el bajista de U2, publicaba en la escuela secundaria un anuncio buscando músicos, y desde ese anuncio es que se desprende la banda irlandesa que por esta semana está cumpliendo 50 años de existencia. Silencio, les decía, es la segunda canción que anticipa Carnaval de Luz, próximo álbum de estudio de U2, que llegará el 13 de noviembre a todas las plataformas.
1: Bueno, el tema que está fascinando a la gente en redes sociales y en la televisión, sobre todo porque está teniendo una exposición brutal, es Elina Constantini, la esposa de Eduardo Constantini, el señor este dueño de Nordelta, de Los Carpinchos y del Malva.
2: Qué buen lore ese, qué buena pelea, me encanta.
1: Bueno, y Elina está mucho porque, ¿qué pasa? Trajeron una muestra de Frida Kahlo. Ajá. Ella se autoproclama muy fan, a tal punto que la beba que acaba de tener, que ya tiene un año con Eduardo Constantini, le pusieron de nombre Kahlo, que por el apellido de Frida.
3: Pensé que ibas a decir Frida. ¿Cómo le van a poner Kahlo?
1: Le pusieron Kahlo a la piba. Kahlo. Parece Kahlo, Kahlo Monzón.
3: Kahlo parece un homenaje a Carlos. Claro.
4: Ahí viene Kahlito.
1: Claro. Claro, te nombra Trebuque y Kahlo.
3: Claro.
2: Le van a decir Kahlito.
4: Claro.
1: ¿Cómo le van a puso Kahlo a la Elina.
4: Le van a decir Kahlo.
2: Claro, bueno, y claro, bueno, y sí, porque
3: entonces se ponele Kahlo.
2: ¿Sabe qué? También a Recife se van a poner Kahlo.
1: Claro, sí. Kahlo, Kahlito. Bueno, Kahlo Constantini, Eduardo Constantini tiene 7, o sea, esta es la octava ya. Tiene 5 con Teresa Constantini, a la que le quiere sacar el apellido de casada, cosa que es bastante difícil porque Teresa Constantini es una gran productora, guionista, actriz y cineasta que tiene 50 años en los medios con su nombre artístico. Pero bueno, el tema es que Elina Constantini estuvo con Pergolini, anda por todos los canales, estuvo ayer con Flavia Palmiero, y resulta que se la pasa hablando de lo que ama a Frida Kahlo y a la nena que le puso Kahlo. Entonces yo me puse a investigar los nombres que ponen estos chitos que no tienen nada que hacer. Sí. Y está muy de moda Almendra, Río.
3: Mira. No, Almendra... Yo tenía una compañera de secundario, Almendra.
1: ¿Sí?
3: No era tan cheta, y porque fue antes de todo esto, pero...
1: Bueno, cheta barra cheta, New Age. Falta ser cheto, pero lo dije mal. Sí. Tiene que ver que puedes hacer un progre de colegial.
2: Sí, sí, sí, sí. Hippie con prepaga.
5: O castaña de cajú, claro.
1: Castaña de cajú. Sí. Bueno. Claro. Está muy de moda Ámbar, Río. Ay, Ámbar. Indio. Ámbar, sí. India.
3: Indio. ¿Es para nene o nena?
1: Indio e India.
3: Para niños sin
1: indio
3: género.
1: Se llama, por creo ejemplo, que claro, el de...
3: Solari.
1: Leticia Breitsch, se llama Indio.
3: Ah, no sabía.
1: Entonces yo dije, para ayudar a estos progres que no tienen idea de cómo ponerle a los pibes, hice un listado de nombres de gente progre para ponerle las bendiciones que van a nacer.
4: Muy bien.
1: Por ejemplo, vos ya, Mil, que convivís y algún día querés ser padre, te tiro estos nombres.
3: Yo le voy a poner Juan Domingo igual.
1: Pero yo me imagino que le vas a poner Juan Domingo.
3: Néstor Carlos. Juan Domingo y Cristina Eva se van a llamar.
2: Atención,
3: no hay discusión.
2: Las 100 familias patricias, por favor, tomen nota.
3: Sí, por favor.
1: No, pero más que no, porque el Patricio le pone Hipólito, Lisandro, Stanislao. Sí. No. Esto es para el hipster.
3: Claro.
1: ¿Sí? Es para el indie.
3: Yo.
1: ¿Sí?
3: Exactamente lo que soy.
1: Sí, si vos no le pusieras nombre Peroncho, elegirías.
3: Sí, a ver.
1: Atención, nombres para gente así progre.
3: A ver.
1: Raíz.
3: No.
4: Es fuerte.
1: Raíz González.
2: Arrancamos así.
4: Es fuerte.
1: Libélula.
3: Libélula, yo creo que lo escuché alguna vez.
1: Ah, ¿existe? Sí.
3: Es posible. No, es que es terrible.
1: Porque lo inventé yo, no sé.
2: Libélula Pérez.
1: Pradera. Mandala. Solsticio, y si son mellizos, con equinoccio.
3: Claro, solsticio y equinoccio me gusta mucho.
4: Me gusta.
1: Difícil para llamarlos a comer. Solsticio, equinoccio, el tal ñoqui.
4: Los gemelos.
3: Pero está bueno para retarlo.
2: Estacio, María.
3: Solsticio, Luro de Pueyrredón, no te lo digo más.
1: Claro, pasa que le decís Sol y Equi.
3: Claro, ¿sí? Está bien.
1: Más nombres para gente progre. Galaxia.
3: Bien.
1: Nebulosa.
3: No sé.
1: Marea. Mariposa.
3: Mar, ¿no le puso a alguien ya a su hijo Mar o Océano o algo así?
1: No sé.
2: Arcoíris seguro.
3: ¿Arcoíris sí?
1: Sí, arcoíris
2: existe. Sí,
3: chicos, por favor.
1: Hola sin H, o sea, hola de mar.
3: Claro.
1: Otro nombre para progre, armonía.
2: Armonía.
3: Muy bien.
1: Conciencia.
4: Como la leche, armonía.
3: Armónica.
1: Paciencia. Paciencia me gusta, pero no puedo hacer ningún berrinche.
2: Estoy perdiendo.
3: Claro.
1: Este es muy para los peronchos y para los que somos troscos. Empatía. Empatía, vení a la mesa.
3: Sí.
1: Empatía, reba.
3: Sí.
2: Empatía.
3: Traje
2: Mateo,
3: un poco de empatía al mundo.
1: Sí, bueno. La traje empatía. Y tiene que ser buena, está condenada a ser buena, ¿no?
3: Sí.
1: Después, serenidad.
3: Bien.
1: Presencia. Plenitud da pañal, pero Plenitud me gusta.
2: Yo llego a escuchar un Plenitud, empiezo a militar
3: Plenitud da nombre de geriátrico.
1: Sí, y de pañal.
5: Y de pañal porque sí.
1: Sí, sí, consenso.
3: Bien, radical.
2: Un montón.
1: Sí, sí, sí. Resistencia para los que somos más
3: chaqueños.
1: Resistencia. Atención para este nombre para una nena. Sororidad.
3: Bien.
1: Es difícil igual, ¿no? Sororidad.
2: Sororo.
4: Sorori.
3: Difícil para llamarla también en la plaza cuando se tienen que ir.
4: Y le terminan diciendo sori.
1: Claro,
2: sí, todavía.
4: Ay, no, sorry.
1: O Soros, viste que dicen que las feministas nos banca Soros.
3: Soros. Sororidad Soros.
2: Me está haciendo mal.
1: Memoria, verdad y justicia si son trillizas.
2: Bien, me gusta, bien. Sí, esa me encanta.
4: Me gusta esa.
1: Sabia. Sabia. Y el último, ojo, sirve para algún hijo de Milei también,
3: sí.
1: ¿Eh? A ver. El último, brote.
5: Sí,
3: brote. Sí, en honor.
5: Ojo que brote yo estaba pensando, fuerzas del cielo, ¿qué carajo hiciste? Sería para un lindo.
1: No, ahora viene, Milei. En el próximo bloque voy con los nombres libertarios. Estos fueron los nombres de lo que sería Perón, Chotrosco, ¿no?
3: Hay un universo de nombres futboleros también.
2: Sí.
3: Yo tenía un tío que había evaluado ponerle a su hijo mucha de Racing y tenía una nena y había evaluado ponerle Celeste Blanca.
2: Sí, sí, sí.
1: Ah, claro.
3: El otro día había una nena en la cancha central, Rosario, que está bien, y de segundo nombre le puso Central.
2: Sí.
3: Rosario Central.
4: Bueno, yo conozco una persona que tiene el nombre de las Malvinas.
3: ¿Malvinas se llama?
4: Malvina Soledad se llama.
3: Pero es un nombre, ¿no?
4: Sí.
1: Sí, porque Malvina Pastorino era la mujer de Sandrini. Sí,
2: claro. Existen Mara y Donna.
1: Sí, claro.
4: Pero ese es un freak enfermo.
2: Maradona.
1: Pero son dos nombres italianos existentes.
2: Sí, claro, pero acá en Argentina, Maradona. De hecho, le han hecho notas hace poco a las chicas también.
3: Maradona. Menos mal que no era fan de Bocini.
5: Bocini. Cerimedo. Me gustaría llamarlo Cerimedo. Sí, que sea como un nombre, Cerimedo, ¿viste?
3: Bueno, suena a nombre brasileño.
1: Yo tengo amigos de River que le pusieron al pibe Enzo, que es un nombre muy antiguo.
3: Yo conocí uno que le puso Enza. Porque le salió nena.
4: Eso es un montón.
3: Eso es terrible.
4: Claro, eso es terrible.
2: Loco, amigate con el destino. Claro. No podés.
1: Le hubiera puesto a Francesca, que es
3: claro,
1: como un buen.
3: Claro, mucho mejor.
1: Va
3: mucho
1: por
3: mejor,
1: ahí.
3: Mucho
1: así que bueno, brote sirve para los dos. Para los prores sirve como una plantita. Para los libertarios, como un efecto nocturno de Javier Gerardo. Próximo bloque, nombres libertarios.
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5: Bueno, en esta tarde tenemos que ocuparnos de la tía. A mí la tía me preocupa porque va a comer sushi, salió medio...
1: Vos empatizás con ella, ¿no? Te da como ternura,
5: la tía,
1: ¿no?
5: Me da ternura por momentos. Me da como, no sé, verla despeinada, saliendo a comer sushi con Karina. Que salió con una sonrisa. Después
1: bueno,
5: verla,
1: pero eso porque es cabia.
5: Verla ayer, cómo festejaba, hacía unas caritas, hacía... Sí. Lo que pasa es que esto no es tele, pero hacía...
3: Sí.
5: Festejaba y
1: hacía como el bailecito típico de horrible cuando lo del gas, ¿no? Lo de zona fría. Sí.
3: Yo hay una sola cosa que no me perdono en la vida y es que cuando fue el debate presidencial del 23, que no sé si se acuerdan que Patricia tuvo un momento que después dijo que se había tomado un Cura Plus.
4: Algo pasó.
3: No estaba muy claro qué le pasó.
1: No estaba bien ese día.
3: No estaba bien claramente y a mí me pasó algo cuando lo estaba viendo. Que yo dije, che, me dio pena esta mujer, no me quiero reír de ella. Porque yo lo que pensé es una mina que está grande, le agarró algo, quedó ahí muy expuesta. Pobre, ¿viste? Porque yo a mi hija le voy a poner empatía. Entonces yo estaba como con esa sensación y mis amigos me decían, pero che, es Patricia Bullrich, che, mirá que
4: es Pato
3: tiene
4: Bullrich.
3: 15 muertos en la espalda esta mina.
5: Pero aparte,
3: y yo decía, sí, bueno, pero mirá, es una viejita. Y después la veí, la puta madre.
5: Ese caminar que tiene como quebrada de cadera, ¿viste? Aparte bien.
3: Patotera.
5: Sí, patotera.
3: Sí. Yo conocí a un par en el barrio que caminaba.
1: No, eso para mí le quedó de la época Monto, porque esto del borseo, la cosa del terreno, viste que de pastizales le gusta.
2: Ahora no se juntan anoche a tomar un par de y que las velas ardan, a tomar un par de
1: con ella,
2: copetines, con ella, y que se largue a hablar de la noche, tipo 12 de la noche,
4: por ahí se revira, agarra el fierro, agarra los tiros.
5: Yo tengo miedo de terminar mal, que me haga un par de señas.
3: Yo pregunto, yo la verdad que con otros personajes sí, con Patricia.
2: Mi plata no vale, te dice a las 12 de la noche.
5: Como dicen que te llaman los extraterrestres para...
3: Claro, sí.
5: Le toca acá el hombro, ¿no?
3: No, yo con Patricia prefiero no tener nada que ver.
1: Es verdad, pero hay que intimar y...
2: No, tampoco.
1: Y ya
2: no,
1: es mucho.
2: No, decía por es eso. Mucho,
1: ¿Ustedes tendrían relaciones con Pato Bullrich?
2: No, Flora, basta, por favor.
3: ¿Relaciones de qué tipo estamos hablando?
5: Para un viernes es demasiado.
2: No pregunte, Yamil.
1: Yo
2: no
1: como
2: pregunte.
1: Persona...
3: No, porque si lo va a hacer, que lo haga a fondo.
5: Aparte, Yamil, o sea, hizo una cara como diciendo, y bueno, yo no lo descarto.
2: Está resignado, Yamil.
1: Sí.
3: Muchachos, como dijo el Chiqui, trolls no faltan.
1: Yo la veo muy fogosa.
3: No, bueno,
1: la
3: no
1: veo,
3: me parece.
1: La veo, sí, yo la veo muy fogosa. Obviamente, ella de armas, o sea, ella domina la situación.
2: No, voy al baño.
1: ¿Vos te acostás con Pato? No.
3: Bueno, si tenés que ir al baño.
2: Límite yo,
5: o sea, este, Yamil, por favor.
1: Pato, no, no. Pero, Pato con cinturón y el marido.
3: Ay. Yo creo que todo lo contrario, porque tiene mucho la libido opuesta en su trabajo, en la política. No, no me la imagino como...
1: Bueno, pero alguna vez un tirito con el marido, aunque sea para el cumpleaños, tendrá.
3: Bueno, alguna vez supongo que... Bueno, la verdad que desconozco.
1: Ahí ella se viste de fajina. Ajá. Se pone...
2: Producción.
3: Se fajina pone... se dice, yo siempre lo dije mal.
1: Se viste de combate y le dice al marido, vení para acá, se mancito.
3: Pobre el marido.
1: Y lo demás no lo voy a decir porque si me está escuchando Pedro, Pedro
5: sí,
1: me
5: sí,
1: dice.
5: Y pasa problemas. Al cuarto rojo como en 50 sombras de Gleu.
3: Sí. Ahí está. Patricia Bullrich.
1: El marido pelota roja en la boca, todo, ¿eh?
3: En este momento estamos recibiendo una carta bomba. No,
1: no,
3: sabemos,
1: no, porque no somos un jardín de infantes.
3: Tenés razón. Patricia Bullrich estuvo dándole una nota al queridísimo Eduardo Feynman.
5: Me pongo de pie.
3: Sí, okay, sí, por okay. favor. Vos sabés que a mí me pasa algo con Feynman, igual que yo lo escucho y digo, qué bueno que es el hijo de puta. Qué bueno.
1: Es talentoso.
3: La verdad que, claro, que cómo me gustaría claro. tener uno así de nuestro lado. Pero bueno. Patricia Bullrich le dio una nota a Eduardo Feynman que le preguntó lo que todos nos venimos preguntando. Si es, Patricia, ¿vas a ser candidata a presidenta? ¿Le pones una bola roja a tu marido? No, eso no se le preguntó. Pero sí le preguntó por la candidatura y escuché lo que contestaba Bullrich.
7: Yo ya lo he dicho muchas veces, yo creo que es importante para la salud de la Argentina que haya una reelección de este proyecto, estoy convencida de eso y estoy trabajando para eso.
8: ¿Del proyecto o de Milei? ¿Una reelección del proyecto o de Milei?
7: Ese proyecto hoy lo encabeza el presidente Milei. Y entonces estamos peleando por eso.
8: También. Mire que lo dejo grabado. Usted no va a ser candidata a presidente. Lo dejo grabado.
7: Grabe lo que quiera. Digamos, yo voy a hacer lo que el lugar en donde la historia me ponga. En este momento estamos peleando o tenemos la reelección del presidente.
8: ¿Y si la historia la pone como candidata a presidente para competir contra Milei?
7: Pero no estamos hablando de eso. No quiero decir ni sí ni no de algo que no está en mi cabeza.
3: Es espectacular porque ¿qué hace uno si le preguntan eso y uno está en columna con el presidente? No, Eduardo, por favor, ¿cómo va a ser candidata a presidenta? No. Para nada. Y ponele que...
1: Es una fuerza, claro.
3: Claro. Después decís lo otro que es, voy a estar en el lugar que me toque, aportaré desde donde haga falta. Pero si ustedes lo repasamos palabra por palabra, en ningún momento dice, no voy a ser candidata a presidenta.
1: Es pilla.
3: Sí, pero escúchame. Es más rápida que la velocidad, Bullrich.
1: Así como la ves caminando como si estuviera paspada. Sí.
3: Aparte, graba lo que quiera.
2: Aparte, ese grabar lo que quiera significa es, vos grabá total. Si a mí la historia me pone en ser candidato y competir contra Milei, lo voy a hacer.
3: Es que le faltó decirle, papito, ¿sabés quién soy yo?
5: Claro. Sí. Ahora, el run-run, y porque ya es la tercera, ¿no?, que Pato intenta lo mismo, es que cuando llegue el jefe, ¿qué va a pasar ahí? Porque se la mandó esta semana, o sea, hizo lo que quiso.
3: Yo lo que creo es que si algo sabe Patricia Bullrich es manejar los tiempos de la política. Ella no va a romper, por lo menos no hasta el año que viene seguro, lo que está haciendo es midiendo, separándose y está teniendo mucha gente escuchando a Lali y haciendo campaña por ella. Tenés a Johnny Viale, tenés unos cuantos que están en esa, después el año que viene habrá que definir.
5: En un ratito seguimos con más. No te vayas. Acá estamos dando la vuelta en la previa al fin de semana en una tarde de viernes de Radio por la Noche.
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10: 19 horas en la República Argentina, temperatura y sensación térmica 23 grados, cielo nublado en la ciudad de Buenos Aires, humedad de 43%, temperatura en la de La Pampa 19 grados. La justicia porteña revocó el fallo de la jueza Laura De Marinis. La Cámara de Casación y Apelaciones Penal Juvenil derogó la medida que sobreselló a un chico de 14 años acusado de tentativa de robo. Los jueces Ignacio Maique, Jorge Atilio Franza y Patricia Laroca dispusieron el sorteo para que otro magistrado se haga cargo de la causa. Electrolux anunció el cierre de su planta en Rosario. La empresa de electrodomésticos informó que mantendrá su actividad en el país comercializando únicamente productos importados. La decisión afecta a 80 trabajadores de un plantel total de 270, quienes temen no aceptar los retiros voluntarios y que después les toque una peor indemnización. Axel Kicillof reinauguró el icónico autódromo Juan Manuel Fangio. El gobernador de la provincia remarcó que el circuito de Balcarce es ponerlo a funcionar para un nuevo esquema con una emoción enorme.
11: Decidimos, con muchos de los que están acá, me dijeron tenés que ver, está cerrado, quiero poner los recursos de la provincia, también con el municipio, pero ponerlo a funcionar de nuevo. La verdad que una emoción enorme, creo que el automovilismo, el deporte en general, el automovilismo, además en estos tiempos, bueno, que esté la infraestructura, que esté el Estado presente, pero que haya entretenimiento, deporte, diversión, cultura de la provincia, historia de la provincia. Bueno, Balcarce, capital nacional, y la provincia, mucho orgullo para mí. Estar cerrando una etapa y abriendo una nueva que va a ser espectacular.
10: Valor de dólar oficial 1.545 pesos, dólar paralelo 1.560, riesgo país 609 puntos.
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10: Quedan demoras en Avenida General Paz en ambos sentidos en todo su tramo, al igual que en las principales salidas de capital a provincia. Temperatura y sensación térmica 23 grados, cielo nublado, humedad 43%. Temperatura en la de La Pampa 19 grados. 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Estas fueron las noticias. Verónica Díaz.
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0: 7:04 de la tarde, sí. Ya le digo, la temperatura 24 grados 7 en toda el área metropolitana. Momento de compartir alguno de los mensajes que van llegando al 11-7000-0750. Queremos leerlos, queremos escucharlos.
1: Buenas tardes, damos la vuelta. Graciela de Almirante Brown. En 82
0: años. Vamos a escucharlos.
1: Buenas tardes, damos la vuelta. Graciela de Almirante Brown. En 82 años nunca vi

0: Flora, Valmiro, Chiqui, buenas tardes, Omar de Aedo. Diego, sí que se dan cuenta, sí que se dan cuenta. Son cínicos, cínicos. Y bueno, el modelo se está cayendo a pedazos como ya pasó las otras veces. Cada vez que están estos, pasa lo mismo. Ahora bien, el fin de esto tiene que ser con los tipos estos en cana, ¿eh? En cana. Sturzenegger lo hizo por tercera vez. Caputo lo hizo por segunda vez. El otro mamarracho, el delincuente, él y la hermana tienen que terminar todos presos esto. Un gran abrazo, Omar de Aedo.
1: Hola, felicitaciones a todos los trabajadores de la radio que ahora pasan a la TV. Dicho esto, tengo un pedido para los directivos del Grupo Octubre. La noche y o la madrugada, escuche bien.
2: A ver.
1: Con Flora y Valmiro. Cualquier día.
2: No sobrevivimos.
1: Es una dupla genial para quienes amamos la noche. Buen fin de abrazos, Cristina.
2: No, Cristina, mucho vino.
1: No, no sobrevivimos.
2: Salamín, no. Queso.
3: Entre copas se llama.
1: Sí, entre copas. Entre copas.
2: No, terminamos mal.
1: Le voy a decir, en un momento, un directivo de esta radio, que ya no trabaja más con esta radio.
2: ¿El apellido griego?
1: Propone para la madrugada mi nombre con otros dos nombres propios, que dicho sea de paso, uno de esos nombres propios ya no está más entre los mortales, mire. Uh-huh. Dice, para la madrugada, me dice, está, es perfecto, vos, este y este.
2: Ah, muy bueno.
1: Y le digo, no, le digo, por la salud de estas tres personas, no, le digo. Imagínate una vez por semana Alberto Crescenti en la puerta de la radio con uno de los tres yendo con el SAME. Y bueno, recapacitó y no, y por suerte no sucedió.
2: Yo arranqué
3: en esta radio haciendo un programa de madrugada hace 15 años.
2: Pero vos no tomás ni bascolé.
3: No, pero ojo, era un programa duro. Había, aparte, recién arrancaba la radio.
1: Sí.
2: ¿Y con el gallo?
1: ¿Cuando estaba con el gallo?
3: Claro, yo arrancaba antes
1: previo.
3: Y después se sumaba.
1: Sí, después se sumaba el gallo.
3: Sí, hacía...
2: Porque
3: nada,
2: a la noche también hay otro clima, ¿no?
3: Sí, sí, estaba, la radio estaba arrancando. O sea, estábamos como tratando de que nos empezaran a escuchar. Así que sí, hacíamos madrugadas de darle bofetadas a Mu y agarrábamos a alguno y teníamos, le dábamos.
2: Linda, ¿tenías linda. El clásico mal humor que te caracteriza o parecías copado?
3: No, por aquellos años. Hace 15
2: era joven.
1: Era 15 años.
2: Con ideales.
1: Era otro momento de la vida.
3: Sí.
2: No tenías hongos en el baño.
1: Nada, mire. Hola, buenas tardes. Yo soy distribuidor de gas. Con masa, en el 23, la garrafa estaba 2.500 pesos. Hoy, como económica, está 23.000. Por otro lado, el programa Hogar a los distribuidores nos garantizaba un 65% de rentabilidad y se vendía. La venta cayó alrededor del 9%. Manejamos márgenes paupérrimos. Está muy, pero muy complicado. Los costos de reparto no paran de subir. Saludos y prefiero no dar mi nombre, nos dice nuestro oyente.
3: Mira vos, muy bien. Igual, gracias por el dato, datazo ese que nos contaba. Bueno, tenemos miles de mensajes.
1: Sí,
3: ¿un rato
1: la seguimos? Sí, la seguimos en
3: ¿sí?
1: un rato.
3: Nos metemos con el escándalo de las empanadas.
2: Sí.
3: Porque se acuerdan, ¿no? Cuando Ricardo Darín, y si no se acuerdan, se lo vamos a hacer escuchar, en un programa de La Chiqui, le dice... Yo no puedo creer, vieron que Ricardo va y viene, que está un tiempo filmando en España.
1: Sí.
3: Y ahí empezamos como a ver un Darín distinto, ¿no? Que cambió mucho su idea de ver la Argentina. Cuenta, no lo puedo creer, cómo está el país. Como una docena de empanadas vale 48 lucas en aquel momento. Eran empanadas premium, ¿no? Y sí, es cierto, valían 48 lucas. Quizás las otras que estaban en ese momento, no sé, a 500 pesos, las berretas, las más comunes, sí. las que son chiquititas, que vos te podés comprar, estarían ponerle a 500. Lo que me daba ahí el cálculo que sacábamos era 4 lucas. Esto pasó en mayo de 2025. Mirá cómo Darín le contaba al mundo, porque después fue célebre, salieron a pegarle de todos lados, que una docena de empanadas costaba 48 lucas y en aquel momento eran 42 dólares.
4: ¿Cómo ves la Argentina, Ricardito?
5: Fantástico.
4: Fantástico.
5: Fantástico, lo veo muy bien.
4: Ya se rió ella.
5: Ahora
4: rió.
5: Que están sacando los dólares de los colchones.
4: Sí.
5: El tema son los colchones. Muchos colchones están un poco apolillados, pero...
4: Qué notable esto de que ha salido lo de los colchones.
5: La verdad es que no entiendo nada.
4: No, es complicado. Yo lo leí, es complejo.
5: Me llama un poco la atención eso de sacar los dólares del colchón.

0: ¿A quién? ¿De quién están hablando en ese sentido? No sé, una docena de empanadas vale 48.000 pesos. ¿48.000 pesos una docena de empanadas? Eso así no que sabía. Ariel y yo nos clavamos 6 o 7 empanaditas de las chiquitas.
1: Tienen para un rato. Sí.
0: Pero la verdad es que no entiendo muy bien.
2: Los precios son terribles.
0: No entiendo muy bien. Hay algo que no me termina de cerrar.
3: No entiendo muy bien, decía Darín, fue célebre y famosa, ¿no? La idea, salieron incluso de todos lados, salía, por ejemplo, Toto Caputo, el ministro, porque decía, no, Darín está equivocado, qué sé yo. Hoy, cuando lo pasás esto nuevamente a la realidad, nos quedó corto el precio. Está ahora 78 lucas la docena de esa marca de empanada, que son premium, que nada, qué sé yo, la venden como 150 gramos de puro contenido. Igualmente, convirtamos a dólares, 52 dólares está una docena de empanadas. ¿Saben, chicos, lo que se compran con 52 dólares afuera? ¿Sabés lo que te comprás con 52 dólares afuera? Estamos irradiados, recontra intoxicados, ¿no? Vos podés decir, 52 dólares para algunos es una fortuna, para todo el mundo es una fortuna. Si lo comparás con cualquier parte del mundo, es una fortuna de guita. Lo que pasa es que, fíjate hasta dónde llegamos, ¿no? Que hoy te parece hasta que los dichos de Darín o que te digan a vos que una docena de empanadas está a 78 lucas, te van a decir, bueno, hay gente que la garpa, hay gente que la puede pagar, por eso a esta casa le va bien. Mira lo que decía Toto por aquellos días, hace exactamente un año y pico, 1 año y 4 meses.
4: Terrible lo de Darín. ¿Por una sorpresa. Porque,
5: ¿por qué?
4: No, pues un tipo que aprecio, pero perdón la sinceridad, me dio vergüencita ajena. Tipo que se quiso hacer el nacional y popular y dijo una estupidez que, o sea, todavía lo están gastando en las redes. O sea, todo bien si él puede comprar empanadas en Mi Gusto o en Don Julio, pero las empanadas no valen eso, Ricardito. O sea, es como que mañana vayas a Porsche y le digas a Mirta, Mirta, los autos salen 200 mil dólares. La gente no puede comprar su Porsche. No. Ricardo, quédate tranquilo que la gente come empanadas ricas por 16 mil pesos.
3: ¿Sabe qué pasa, Toto? Las de 16 mil pesos ahora seguramente están 30. Y yo querría que haya una marca de empanada que podamos comer todos. Sí, las hay, tenés las opciones. Pero claro, lo peor de todo es que el dueño de esa casa de empanadas, que ahora le va para atrás, porque ahora los que tenían guito la garpan, yo primero no los garparía por una cuestión de concepto. Segundo, porque no las puedo garpar. Porque como decía hace un rato, a mí si hoy me decís, che, pedimos empanada y en casa somos 5, tengo que pedir mínimo, tranquilo, para empezar a charlar, 18 empanadas, ponele, y nos quedamos algunos mirando, ¿no?
6: Claro.
3: ¿No?
6: Claro.
3: Me dicen los pibes, che, papá, ¿cuántas pediste? ¿Te equivocaste el pedido? ¿Qué me hiciste? Mirá que yo ya le estoy echando sal a la pata de la mesa.
6: Vinieron de menos.
3: Claro, vinieron de menos. Sí. Ponele que pido 2 docenas, para estar bien, ¿no? 2 docenas. Ponele que son gorditas, son empanadas grandes. Sí. Y si ¿nos arreglamos con 2 docenas? Sí, nos arreglamos. Yo calculo, me como 6-7 empanaditas. Entonces, 2 docenas de empanadas serían algo así como 100 dólares casi. 104 dólares. ¿Vos te crees, Toto, que cualquiera que nos está escuchando puede hoy garparse o darse el lujo de gastarse en un fin de semana, hoy, al 25 de septiembre, 105 dólares y antes tengo que pagar de gas, tengo que pagar la luz? Estás en pedo, pero a ustedes no les importa nada, como por ejemplo a Jonito, que Jonito también salió a matarlo en aquel momento. Vuelvo a colación porque hoy la docena de empanadas que Darín dijo, y ahora le vamos a sacar una progresión con la inflación, está a 78 lucas. Escuchá lo que decía Jonito por aquellos días.
7: Por lo que veo son, ¿no? Las de
8: 60 lucas,
7: las de 48.000, ¿o no?
8: No, ¿cuánto? No, 60.000. Oro, platino y qué sé yo qué, no sé. Qué país hermoso. La grieta por las empanadas, mirá, sí, Franco, lo único que nos faltaba. Mirá.
9: Éramos.
8: Bueno, mira, hay un montón de memes alrededor de esto. Yo no voy a juzgar, no me voy a pelear con Darín, porque sería medio tonto. Empanadas que estaba comiendo Darín con Salt Bae. Después tenemos a Darín comprando empanadas, sacando los dólares del colchón. Después tenemos el Rappi que le vende empanadas a Darín. Así que bueno. Y después tenemos lo que dijo hace un ratito Darín, recontra enojado con Caputo, que lo teorió. De todas maneras, lo de las empanadas de 48 mil pesos me parece que no pasaba por ahí. No pasaba. Igual tenemos el empanauta.
3: Qué impune es este país, ¿no? ¿Cuántas pelotudeces se pueden decir? A mí lo que me importa es que quizás ahora, a esta altura, según los brotes verdes, esos que los que íbamos a ver, ¿no? Si estábamos tan bien, quizás que hoy a Darín tuviera que decirle, ¿sabés, Darín, que te equivocaste? No, no te equivocaste, al contrario, te agradezco, Darín, por haber puesto en aquel momento en el centro de la escena que una docena de empanadas valía 48 lucas. Pero ahora, visto y pasado el tiempo, y en el que Milei me había dicho, Toto Caputo, que como vendedor de auto, la verdad, no le compro ni un 147 porque es un chanta total, me había dicho en aquel momento que íbamos a vivir los mejores 18 meses. Toto, ya van 4 meses de esos largos meses que vos prometiste. ¿Y dónde estamos? Hoy tenés el riesgo país estallado, no podés volver a la Argentina, ojalá vuelvas, porque sí, como dicen los oyentes, ojalá vuelvas y no te dejemos salir cuando esto explote, explote por los aires, no tengas para agarpar, las empresas sigan cerrando. Escuchá lo que decía el otro de los adalides, Luisito. Luisito que debe comprarse cantidad de esas empanadas, porque a Luisito le va bárbaro. La cuenta de Luisito sigue creciendo. Él no se puede comprar empanada de 52 dólares. Él te pide la más cara y las de rellenas con... no sé con qué, mirá.
2: Probablemente la gente la esté pasando mal en la Argentina, pero el ejemplo me parece que no fue muy feliz. Por eso queremos presentarte acá. Esta es la idea, mirá. Hace varios meses, yo creo que 3-4 meses, en redes hay un fenómeno que se llama... La traducción literal sería podredumbre cerebral o cerebro podrido. Es contenido con personajes que se crearon con inteligencia artificial, con relatos italianos. ¿Eh? El personaje más conocido de esta tendencia es un tiburón con zapatillas que se llama Tralalero Tralalá. Bueno, te vamos a poner una nueva tendencia. Se llama Riccardini Empanadini. Acá presente. A ver.
5: Riccardini Empanadini la rompió con una peliculini. Y por hablar de Platini se le armó una escandalini. ¡No! Riccardini Empanadini, salí de este quilombini.
6: ¡Qué guionitas de garajo que tiene!
9: La verdad, ¿eh?
6: No, hablábamos de tanto Boris ayer.
9: Ayer hablábamos justo, mirá, claro, no es verdad.
3: Pero está Luisito, nació Luisito.
9: Dios santo.
3: Terrible, terrible.
6: Mi sobrino de 5 años hace rimas mejor.
3: No, es, o sea, nada, usaron la IA barata, qué sé yo, la descerebrada, claro. La IA sin cerebro. Me parece, creo, que en algún punto a Darín no era para algunos santo de devoción, porque algunos dicen estaba como alejado. Después, cuando lo escuchó, yo no sé si me acerco, no, tampoco sé si una gran figura como es Darín tiene o no que hablar o decirlo. Bueno, lo que hizo él en aquel momento, creo que además a Ricardo le cambiaron muchas cosas, sobre todo después que su hermana pobrecita se fue, ¿no?
9: Sí.
3: Sí. Me parece que a uno a veces esas cosas lo alcanzan, porque además todos sabemos lo que era la militancia de la hermana,
9: sí, sí.
3: Y lo que significó, y lo que en algún momento, hasta creo, había puesto en el centro de la escena a los actores, pues uh-huh. ¿Se acuerdan, no? Todo lo que los actores tuvieron que pelear.
9: Claro, uh-huh. Ella presidió la Asociación Argentina de Actores durante un largo tiempo.
3: Y yo no sé si, nada, entre ellos, la verdad que no conozco su relación, me parece que como una cuestión de hermanos, creo que también ahora a Ricardo algunas cosas... Tampoco sé si, digo, hay que preguntarle o que nuestros grandes baluartes del cine tengan que hablar o decirlo. A mí me parece espectacular.
9: Total.
3: Gente como Lali,
9: sí.
3: Espósito, por ejemplo.
6: Sí.
3: Gente que desde lo más llano que pueden, bueno, tienen un título y abren cabeza. Pero hoy, Ricardo, tengo que decirte que te doy la razón, que te recontrabanco. Nosotros trajimos el tema porque yo hoy me fijé y dije, che, pero mira, las empanadas de Ricardo Darín, ¿a cuánto están hoy? A 6,5 lucas cada una. ¿Viste vos si algo de público le cayó, le bajó a este lugar? Que supuestamente, yo al dueño lo escuché por aquellos días y el dueño decía, me va bárbaro, querría verlo ahora. Ojo, quizás apuntan a otro segmento, ¿no?
9: Claro,
3: al
9: que por ahí mejor la pasa, eso, claro.
3: Al que mejor la pasa y ese es el verdadero negocio. Qué sé yo, no sé. En el medio estamos hoy asistidos a una verdadera corrida cambiaria, porque lo que está pasando de a poquito es una corrida, el riesgo país explotado. En la Argentina nos están entreteniendo estos mismos que hace un año y pico se la pasaban diciendo de Ricardo Darín cualquier cosa, decían que era un que le habían tirado pau, no sé, para qué, que los cucas, que la mar en coche. Y fíjate, pasó un año y cuatro meses y estamos mucho, mucho peor. Quizás, insisto con lo mismo, sirva el efecto empanada de Ricardo Darín hoy para que lo recuerdes, te fijes, ¿no? Porque te quieren entretener con otras pavadas y en el medio vos tenés que pensar, ¿cómo estaba hace un año y cuatro meses cuando Ricardo Darín hablaba de las empanadas esas que le sorprendían porque valían 48 lucas? Quédate con este dato. Hoy las estás pagando, si es que las podés comprar, $52. Hoy tenés muchos más pobres que en aquel momento, porque hay 2 millones más de pobres. Hoy, pasado un año y medio, hay 14.000 empresas menos, porque cuando Milei asume, entre ese tiempo en que Darín habla, habían cerrado 14.000 empresas. Hoy por hoy, el último número habla de 14.000 empresas más, estamos casi en 32.000 unidades productivas. Mirá todas las cosas que te puedo seguir contando. Hoy por hoy el bono de los jubilados está en lo mismo, 70 lucas. ¿Cuántas empanadas te podías comprar, Milei, con el bono de los jubilados? Toto, ¿te acordás? En aquella época, 42, 48 estaba, me podía comprar una docena y media con 70 lucas, ¿no? De un bono de los jubilados. ¿Sabes que hoy ni siquiera te compras una docena? Ahí tenés que ver las cosas. Claro, con el bono de los jubilados, si yo lo llevara hoy y voy, le digo a mi vieja, che, con el bono que te da Milei, que no te actualizó nunca, vamos a comprar una docena de empanadas, a las empanadas de Darín, te van a decir, no, te podés llevar 11. No te puedo dar una docena, ni siquiera. Con este ejemplo chiquitito, te quiero contar a vos, que por ahí todavía estás esperanzado, cómo son las cosas, ¿eh? Fíjate cómo lo traemos a la realidad. Y lo que va a seguir sirviendo el efecto empanadas de Darín. Te lo voy a estar contando, te lo voy a estar haciendo razonar, porque somos nosotros los que estamos acá del otro lado. Ellos no, ellos están ahí. Ellos están volviendo ahora de Nueva York, quizás hasta con una sonrisa. En el medio, una gran corrida en hoy. Acordate, este 25 de septiembre está empezando a pasar. Si vos no la ves, es porque estabas escuchando otra radio.
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17: Atención a los oyentes de Radio 750, actualizamos que Avenida General Paz presenta demoras a la altura de Núñez y Saavedra, sentido en la salida de acceso norte Panamericana y su ramal Pilar, y también está demorada General Paz a la altura de Devoto, Liniers y Mataderos, Mano Riachuelo. También hay retrasos en Perito Moreno y su empalme con acceso oeste Mano Luján. En la ciudad persiste la marcha lenta en la arteria 25 de mayo en su unión con la salida sur de Deletiana y Frondizi, también está demorada. En la ciudad también hay marcha lenta por Avenida Santa Fe en ambos sentidos. Mientras tanto, a los usuarios de trenes y subte les recordamos que el Roca, el Ramalcorn, Bosques vía Temperley, vía Quilmes y Ezeiza circulan con demoras y que siguen cerradas las estaciones de subte Medrano, La Valle, Tribunales, Urquiza y Entre Ríos, mientras que la línea B presta servicio en esta jornada con horario extendido hasta la 1:30 de la madrugada. El resto de formaciones a horario.
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4: Bueno, y en esta tarde queremos charlar con él, con Juanca Molina, conductor de Rompiendo Moldes, acá por Radio AM750. Primero, hay dos noticias interesantes. Una porque se agranda y otra porque, claro, se viene la transmisión con AR12. Bienvenido, Juanca Molina, ¿cómo te va?
5: ¿Qué tal? Buenas tardes, qué gustazo. Bien, bien.
4: Bueno, agrandado, con mucha expectativa, pero en horario, obviamente. Agrandado,
5: pero en horario. Sí, sí, estamos ahí. Pareciera que no, pero una hora es una hora, ¿eh?
4: Sí, totalmente.
5: Es un montonazo. Está la producción que va, que viene, que baja, que sube, los chicos, los columnistas. Así que con mucha expectativa, con muchas ganas. Y sabemos que también hay que ser agradecidos y está bueno que podamos tener espacios donde la palabra tenga mucho, mucho valor.
4: Juanca, y además, bueno, salir por la pantalla de Argentina 2 es también como toda una expectativa, porque acá van a tener que hacer radio y van a tener que hacer tele, las dos cosas a la vez.
5: Sí, y nos vamos a tener que peinar.
4: Sí, peinar, maquillar, yo te veo ahí.
5: ¿Te imaginas? No, pero sí, vamos a... Y vamos a seguir haciendo lo que venimos haciendo, así que no... Digo, lo primero, no se asusten de lo que vean, ¿no? Sí. Y lo otro está bueno. Mirá, yo lo decía en algunos otros espacios, que me gusta a mí de esto de poder salir también en la tele. Viste, en estos tiempos de oscuridad, de donde no nos vemos, donde se dicen un montón de barbaridades, donde se usa el estar oculto, ¿no? El putearnos en las redes y no saber quién es el otro que está enfrente, y la fake y todo eso, que nos podamos mirar a la cara, aunque sea por la pantalla, que nos podamos reír juntos, que podamos mirarnos a los ojos. Y para mí tiene eso, esto de salir ahora en la tele, ¿no? Este nuevo contacto con el otro, en tiempo donde nos quieren solos, separados, individuales, medios escondidos, medios... Bueno, nosotros ahí vamos, ponemos la cara, y yo voy a sentir y siento que los otros... Cuando me hablen o cuando estén, los voy a estar como viendo, ¿viste? Eso me parece muy, muy importante, muy importante.
4: Juanca, vos sabés que hoy abríamos el programa hablando un poco de las sensaciones, ¿no?, que vamos teniendo. Yo justo leía, mira, la tapa de Clarín de aquel 25 de septiembre, pero de 2001. Previo, faltaban 3-4 meses para que cayera Fernando de la Rúa, y la verdad que no había un solo título que hablara ni de la crisis, ni de lo que se veía venir. Esta semana para el gobierno fue una verdadera bomba todo, ¿no? Porque tenemos cada vez más pobres. El presidente que dio allá una conferencia de prensa, además de las veces que habló, dejó un tendal de situaciones patéticas, barbaridades, sí, sí. Un bochorno la representación, el propio Toto Caputo hablándole en un móvil a la gente de Estados Unidos, un desastre todo. ¿Qué estás viendo vos?
5: Estuzenegger ahora diciendo 500.000 puestos más de trabajo, hemos recuperado en 4 años a la economía. No sé si lo vieron.
4: Sí, la desconexión parece tan grande que no sé hasta dónde puede llegar paciencia de la gente, porque acá hablábamos, mira, del efecto docena de empanadas de Darín, que estaba, cuando Darín se peleó, ¿te acordás que lo salieron a matar? Dijo 48 lucas sí. Hace un año y medio, un año y cuatro meses. Hoy la docena de empanadas de esa casa de empanadas está 78 lucas. No llega ni a cumplir sí. El bono de los jubilados. Estamos como sí. En otra galaxia, no sé hacia dónde vamos.
5: Sí, el tema es que la empanada, que 48 lucas era antes la casa de esa empanada, que eran caras las empanadas, hoy está 48 lucas la empanada en una casa de empanadas normal.
4: Totalmente.
5: ¿No? Entonces esa es la otra realidad que no estamos como viviendo. Yo creo que esta gente, algunos como el presidente, viven en Narnia o en un tupper, pero que hay un grupo de vivos, muy vivos al lado de él, que lo rodean, que lo aplauden como focas, que le hacen el cuentito, que incluso reculan en chancleta cuando saben que hay que recular, como pasó en Diputados con el tema de discapacidad, le hacen el cuentito, y que son los vivos que saben que hay que saquear lo más que se pueda en este momento, ¿no? Entonces van armando todo este circo. En el 2001, como decías vos, no teníamos las noticias, viste, pareciera que todo está normal, y de golpe explotó. Ahora, el tema, la pregunta, yo me la hago, y me la hago muy en serio, y se la hago a mis compañeros en la Cámara de Diputados, y se la hago a mi gente también, con la que trabajo fuera de la Cámara de Diputados, ¿por qué no explota? ¿Sabes que tengo la sensación que a veces del lado de enfrente no hay nada, ¿no?, para que esto pueda explotar y de dónde agarrarse? Entonces, la gente tampoco come vidrio, el pueblo tampoco come vidrio. Explota, ¿y qué tengo ahí para agarrarme? ¿De dónde me agarro, no? Esto es muy evangélico, esto que la mujer que agarra el manto, el borde del manto, que sea, podría tocar el borde de tu manto, con eso voy a quedar sanada. Yo creo que no tenemos ni siquiera ese borde, es lo que siente la gente. Por eso, y te llevo al principio de lo que hablábamos, está bueno tener más palabra, más voz, más militancia, no bajar los brazos, pelearla, salir, anunciar, ¿no?, que estamos de este lado, que empecemos a dar vuelta a esto, ¿no? Mira, hermano, yo... Y cuando la gente recula, cuando los diputados y el gobierno reculan chancletas con el tema de la emergencia de discapacidad, no es porque los diputados somos buenos, es porque la gente salió a la calle, porque la gente se manifestó, porque pudimos hacer visible el problema, pudimos hacer visible lo crueles que son, pudimos hacer visibles que no les importa nada, y entonces la gente se agarró de ahí, y estos tuvieron que recular. Y creo que hoy tenemos que ir en ese camino, tenemos que estar en ese camino, ¿no? La crisis está, la mentira está, el saqueo de esta gente está. Bueno, tenemos que mostrar que estamos nosotros del otro lado para que la gente confíe y esto explote, en el buen sentido que explote, ¿eh? Sí. O sea, que empezamos y decir, basta, hasta acá llegamos, o cambiás.
4: Sí, casualmente, mira, quería charlarlo contigo, seguramente lo habrás abordado en tu programa, estamos charlando con Juanca Molina, conductor de Rompiendo Moldes, acá por la M750, que va a salir en duplex desde este fin de semana, mañana, por Argentina 12. ¿Cuál es tu visión con el tema venida del Papa? Porque era una pregunta que quizás un poco ha habido tratando de moldear, porque el gobierno ahora me parece que se empezó a asustar, ¿no? Tanta gente en la calle, qué sé yo, la posibilidad de que el pueblo despierte, el Papa, que por supuesto va a despertar en muchos, yendo al Cotolengo Don Orione, mostrando esas figuras, ¿sirve, aleja? ¿Cómo la ves?
5: Ha sido público, lo digo en todos lados, que yo me acerqué, hablé con el Papa León dos veces para decirle que no era el momento para venir a la Argentina.
4: Ah, no lo sabía.
5: No era el momento para venir. Sí. Personalmente, las dos veces. Le he dejado también documentación, hemos hablado del tema. Dos veces se lo dije, y que no era el momento para venir a la Argentina del Papa Francisco. ¿No? Que también es un elemento, porque nuestra Argentina también tiene ese condimento para el lado de la Iglesia, si querés, de alguna manera. Bueno, indudablemente tengo cierta influencia en el Papa, lo cual me alegra, ¿no?
3: No, pero Juanca, ¿qué tal? Flora del Corta, ¿cómo estás?
5: Escúchame. Hola, escúchame,
3: ahora que vas a ser una estrella de la tele, en breve sí. El Papa, no, va a ser distinto.
5: Sí. No, pero bueno, me parece que hay signos que son importantes ahora, que a mí que me da paz en este momento, y lo pienso también desde Francisco, que el gobierno no pudo captar, no pudo robarse la visita del Papa, que no la pudo manejar, que no la pudo esconder, que no la, que no va, que nada. Es, y esa era una preocupación grande que teníamos. Entonces le salió el tiro por otro costado. Sí.
4: Que lo está recibiendo además con 2 millones más de pobres, porque estos creían que o la estadística la iban a truchar o que iban a decir que no sé, que no estaba, pero lo están recibiendo con 2 millones más de pobres.
5: Y hay 3 signos para mí que son muy importantes en esto. Lo primero, los obispos diciendo lo que tienen que decir, ¿no? Un cardenal Rossi, que Rossi fue alumno de Bergoglio. Rossi entendía mucho la doctrina desde otro lugar. Un cardenal Rossi diciendo, es verdad, sacaron a los pobres, sacaron a los pobres de la pobreza y los tiraron a la miseria. El cardenal Rossi a un mes de que venga el Papa, ¿no? Y todo lo que implica eso, porque ahí la realidad no se puede tapar.
6: Claro,
5: ¿no?
6: Claro.
5: El sol no se puede tapar con el dedo de una mano. El presidente de la Conferencia Episcopal hablando de los desendeudados, de los endeudados, ¿no? De las familias, que basta de crueldad, diciéndolo el presidente de la Conferencia Episcopal, que se tiene que sentar con Karina a arreglar cómo vamos a custodiar la visita del Papa. Ese es un primer signo. El otro signo, ir al Cotolengo de Honorione. Para mí es un signazo, ¿no? Los que conocemos de adentro el Cotolengo de Don Orione, mira, Don Orione, el Cotolengo es el lugar donde están los que nadie quiere. Y ahí están, los reciben. Es la discapacidad más dolorosa la que está ahí adentro porque sufre de un abandono, además del abandono del Estado. Bueno, el Papa va ahí, se mete ahí. Y el tercero va a una cárcel. Que más allá de estuve preso y me visitaste, ¿no? Porque está el cuestionamiento, porque no visita a las víctimas. Bueno, las víctimas las va a encontrar en las plazas, en las misas, ¿no? En otros eventos. Va a la cárcel en este momento donde hemos discutido y la iglesia se paró en la calle discutiendo la baja edad de imputabilidad, ¿no? Fueron los curas los que dijeron no a esta barbaridad. Además de las organizaciones mundiales, los curas villeros que salieron a decir, salieron los obispos a decir, no bajen la edad de imputabilidad, es un crimen para nuestro pueblo. Bueno, ¿dónde va el Papa? Tácate a la cárcel. A mí me parece que son signos muy fuertes, ¿no? Y que hay que ponerlos sobre la mesa. Así que ahora celebro que el Papa venga y al menos pueda exponer, ¿no?, mundialmente lo que está pasando en Argentina.
6: Padre, buenas tardes. Chiqui de Mateo le habla. ¿Cómo le va?
5: Hola, Chiqui.
6: A eso iba mi pregunta. Ya que conoce un poco más de cerca las actitudes y aptitudes que puede llegar a tener en este caso León, el Papa, ¿cómo cree que, para mí, el mensaje se va a hacer sentir de alguna manera u otra, o con cartelería, o de alguna manera u otra el pueblo se le va a comunicar al Papa lo que está pasando realmente en la Argentina, que ese es el miedo que tiene el gobierno? Eso no lo van a poder tapar. ¿Cómo cree usted que puede llegar a repercutir en el Papa? Y si él, yo no dudo que si era Francisco, iba a sonar por todos lados y él iba a dar un discurso enorme para que se sepa lo que está pasando. Ahora, ¿cómo cree que León, en este caso el Papa, va a tomar esto y si va a repercutir como nosotros queremos que repercuta?
5: Mira, el Papa está en Francia en este momento.
6: Sí.
5: Ahora, ¿sabes? Hoy habló con Macron y le dijo en la cara, hermano, deja de hacer lo que estás haciendo. En la cara se lo dijo y lo miró a los ojos y se lo dijo en francés clarito.
6: Ajá.
5: ¿No?
6: ¿Qué le dijo?
5: Y le dijo, no, vos no podés salir a perseguir, ¿no? Y no vivir la fe en el lugar donde tenés que vivir fe, y solamente el laicismo en este estado.
6: Ah, bien.
5: A Macron en la cara. Se fue a UNESCO. ¿No? Se le paró a UNESCO y le dijo, señores, la vida es importante, pero también no a la eutanasia, se lo dijo en la cara. Ni se inmutó el tipo, fue, habló, dijo lo que tenía que decir y ahora está en el encuentro con los jóvenes, ¿no?, hablándole. Entonces, a mí me parece que es un Papa que va a decir las cosas que tiene que decir.
6: Bien.
5: ¿No? Y se va a poner la mantita roja y va a salir de nuevo al ruedo. Y eso me parece importante.
6: Bueno.
5: No va a titubear, no le va a hacer el juego, no le va a hacer el juego. Porque además, cuando uno lo conoce, es un tipo no solamente prudente, sino es un... Francisco era mucho más, en esto, mucho más temperamental, ¿no? Era claro. Mucho, le ponía mucho más. Pero este hombre piensa lo que dice. Y no se... es un matemático, ¿viste? 2 más 2 son 4.
6: Claro.
5: Y 2 más 2 son 4.
6: Claro. Y entonces, eso está bueno. Digo, conociendo esto previamente, puede también ayudar a la gente a que no tenga ese miedo de, bueno, yo me expreso, pero al final después no pasa nada donde tiene que pasar. Entonces, sabiendo esto, ya es otra cosa.
5: No, y en España se fue, y en las Canarias habló de la de los migrantes, y a todo el mundo le habló de los migrantes, claro. ¿No? Y cuando estuvo frente a los jóvenes y le hablaron de que no podían perdonar los horrores que vivían en una familia y el maltrato, dijo, bueno, no hay que perdonar, no es tan fácil perdonar. No, en ese sentido, yo creo que este hombre no va a tener ningún problema en decir lo que tiene que decir. Y si ya le hicieron la previa a los obispos acá, no creo que se caguen en decir lo que tenga que decir. Y lo otro importante, acá yo creo que van a tratar de tapar todo lo que se pueda, viste que hoy los medios de comunicación están como medio complejos.
6: Sí.
5: Pero mira, yo los voy a llevar a otra época, ¿no? Si quieren, ¿vieron que las madres cuando daban vuelta en la plaza a nadie les daba pelota hasta que cayó, ¿no?, la televisión o los periodistas holandeses y empezó eso a mostrarse en otro momento, en otro lugar, en el medio del mundial?
6: Sí.
5: Bueno, yo creo que hay cosas que no se pueden tapar. Viene el Papa, está la prensa mundial, van a poder ver lo que pasa, ya no se puede esconder el sol con la mano. Y esto es un buen augurio para nosotros. Lo que tapan nuestros medios, lo que no dicen, por sobres, por pauta, por miedo, por cómplice, todo lo que no se dice. Bueno, esos dos días que va a estar el Papa dando vueltas por acá delante de 6 millones de personas, se va a poder reflejar.
4: Sí, porque además estamos ante un presidente que cree que nada de lo que pasa acá sale en el mundo. Hoy daba vergüenza, o ayer cuando salió en el medio de una alocución ahí con Bloomberg, que tuvo esto repercusión porque se veía un tipo desvariado, que no está conectado.
5: Pero viste cómo lo paseó el
4: periodista. Pero lo pasó por todos lados. Claro, el periodista preguntó lo que habitualmente se preguntaría acá, solamente que acá está todo arreglado, pero increíble. Aparte, el tipo estaba hasta nervioso, gesticulaba, dijo cualquier cosa.
5: Pero le dijo además cualquier cosa, que no está cumpliendo con lo que tiene que cumplir, ¿no? Que habla en contra de China, pero tiene a los chinos metidos.
4: Claro.
5: Que habla en contra del capitalismo, pero es capitalista. Le dijo como todo, pero nada. Yo creo, por eso te digo, me parece que no está bien asesorado ese hombre. No tiene algún amigo que le diga, che, mirá, esto. En primer lugar, peinate. Segundo, no hagas el ridículo con una corbata. Tercero, te vas a mirá con quién te vas a sentar. No, lo exponen.
4: Sí, hoy quedó mucho, muy en evidencia.
5: Claro, quedó muy en evidencia. Y me parece que por eso yo vuelvo a insistir lo que dije al principio, no solamente que vive en un tupper o en Narnia, sino que tiene un grupo al lado que lo rodea, que están haciendo sus negocios, que necesitan un presidente así.
4: Sí, sí, y seguramente también cambiaron los tiempos. Yo siempre hago la referencia a que esto no va a ser igual que 2001. Cambió la sociedad, evolucionó, tenemos los jóvenes, tenemos las redes. Las redes vinieron a pudrir muchas cabezas de mucha gente. Están los celulares, digamos. Yo siempre voy por un apagado, ¿viste?, de las redes. Así como son muy buenas para unas cosas, también pudren cerebros y ayudan a la gente a no pensar. Pero me parece que hay que lograr romper todas esas líneas para ver si en algún momento la sociedad reacciona, ya sea con el voto, ¿no? Los caminos legales, obviamente que hay, pero que en algún momento nos demos cuenta de toda esta situación. Porque todavía me pasa, Juanca, que viste que le pones el micrófono a la gente y algunos te dicen, no importa, yo laburo, qué sé yo, hay que seguir, hay que... Esa respuesta cada vez es menos.
5: Ese es el gran cambio cultural de esta gente. A ver, nosotros pasamos de que se vayan todos, que se vayan todos, que se vayan todos, a no voy yo. Pasamos de me involucro, voy, voto, presiono, digo, manifiesto, desde hago piquete hasta me manifiesto en algún lado, a bueno, tengo a alguien al lado que está tirado, paso por el costado, sí. Sea familiar, no sea familiar, sea amigo, no sea amigo.
4: O veo un pibe juntando cartón y lo miro mal. Yo siempre mi mensaje es al contrario, viejo, abrácenlo. El chabón que está ahí abriéndose un contenedor, y no, es porque está haciendo eso porque quiere laburar, hermano, es al revés, ¿entendés?
5: Sí, vos sabés que Néstor Kirchner siempre me decía esto, nos decía esto. Yo no le pongo plata a los medios porque siempre va a venir alguien con más plata que le va a poner plata, más plata que la que puedo poner yo, y va a decir lo que se quiera. Yo no creo que las redes sean pudren la cabeza, sino que los que están atrás de las redes pudren las cabezas. Y es lo que tenemos que hacer nosotros en confrontación, en el programa de ustedes, lo que vamos a hacer mañana rompiendo moldes, ¿no? Escribir bien en página 12 porque se lee. A mí me parece que tenemos que volver a tener ese espíritu, ¿no? Cooptar las redes. A mí me cuesta un montón hacer redes sociales, ¿viste? Porque a veces me pongo el casco, salgo en la bicicleta y me siento un payaso haciendo cosas, pero sé que eso llega al otro lado y es un mensaje distinto. Hoy subí una foto de un chocolate que me regalaron los pibes y tuvo una repercusión y los pibes me decían cosas lindas. Gracias, cura, te queremos mucho. No estamos acostumbrados a que nos digan eso. Y eso, entonces también tenemos que ir por el otro lado. Tenemos que volver a comunicar, tenemos que volver a enamorar, porque la gente necesita de dónde agarrarse para poder hacer revoluciones, para poder cambiar esto. Si no hay de dónde agarrarte, somos, viste, estamos mal, pero no somos tan tontos tampoco. Ahí nuestra contrapropuesta tiene que estar, para mí tiene que estar.
4: Juanca, gracias por la charla. Acá hay muchos mensajes, por ejemplo, que van llegando, que el de Albi, por ejemplo, dice: el Papa viene a otorgarnos la oportunidad de que mostremos al mundo las aberraciones que ocurren en la Argentina, pero somos nosotros los que debemos hacerlo y hacerlo bien. Me quedo con esos mensajes, me quedo con la gente que va entendiendo el mensaje. Te agradezco gracias. Mucho.
3: Sí, que nos dé bola, que nos dé bola después cuando seas famoso.
4: Sí, sí, sí.
3: Porque
4: sí.
3: No se haga después
5: el Papa.
3: No, sí. Vos. Después te vas a hacer el cancherito, no los conozco, no los conozco.
4: Juanca, mañana y saco y corbata.
3: No que te sé hicimos si, no la sé promo.
4: Si, sí, no sé si te dijeron que tenés que venir con saco y corbata.
5: No, me quiero matar, me quiero
3: la sotana planchada.
4: Sí.
5: Después les voy a mandar, justo hoy me mandaron una foto de una sola vez en la vida usé sotana que me obligaron y justo hoy apareció la foto con la sotana.
3: Mira.
5: Nada, una cosa terrible. Una
4: sí,
5: cosa
4: yo,
5: terrible.
4: Yo creo que las promos te la hicieron con sotana, no sé si las viste al aire, pero bueno.
5: Mañana disfrutemos, ¿no? Sí,
4: disfrutemos mañana. Bueno, te agradecemos mucho,
5: gracias,
4: Juanca, y suerte.
5: Chicos. No, gracias, gracias por hacernos la pata. Gracias.
4: Juanca chao. Molina, el cura conductor, además de Rompiendo Moldes por MCT50, diputado, ahora. Tiene la oportunidad, van a tener ustedes la oportunidad de sumarte a Argentina 12, porque va a salir en duplex mañana de 9 a 12, no te lo pierdas. Y además sumate, prendete a Argentina 12, loco, está cada día más fuerte. Argentina 12, ahí me encontrás de 7 a 10 de la mañana, peinadito, planchadito, con la mejor onda, nada que ver.
3: Bueno,
4: con
3: vos con mejor onda.
4: No, yo en la tele sonrío.
3: Vos acá venís tan... Él viene tan enojado acá que cree que como esa cara seria que tiene es buena onda. Chiqui, ¿tiene buena onda en la tele al aire?
6: ¿Al aire? Sí, al aire sí. A mí me parece que le falta algo para completar la buena onda.
3: Le falta
6: onda.
3: Carisma.
6: ¿Sabes lo que falta? Un arito como el que tengo yo acá.
3: Ah, sí. Así,
6: un arito le falta.
3: ¿Te ponemos un aro, Diego?
4: No, le tengo miedo a los pinchazos. Nunca
3: uno,
4: me pincharon.
3: Uno con colgante.
4: Yo le tengo tanto miedo que nunca me hice un análisis de sangre en 51 años que tengo.
7: Debería de hacerlo. Ya es hora. Ya es hora, Diego.
4: No.
6: Un arito para mí, ahí canchero. Sí.
3: Un piercing.
4: Ay, Dios.
7: No, ¿qué pasa, no diga Chiqui? Eso. Usted
3: en el ombligo.
4: Sí. A vos te gusta que te pinchen.
6: No.
7: Sí. Lo dijo. Alguien tenía que decir.
4: Te gusta que te pinchen.
6: ¿Y qué tiene?
4: Y disfrutás con los pinchazos.
6: Pero yo a la mañana saludo a mi compañero con buena onda.
3: Expertos en pinchazos, qué peliculón, por ser Olmedo.
7: Sí, expertos en pinchazos.
3: Sí.
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0: se está preguntando qué Catso estamos escuchando en estos momentos, en Damos la Vuelta, cuando son exactamente las 7 y 52 de la tarde. Estamos escuchando Óyeme. No le dicen mucho.
1: No.
0: Sí, Óyeme es parte del nuevo trabajo de Donald.
1: No te puedo creer.
0: Donald.
1: Yo lo viste que pensé que no venía, pero dije, es Donald.
0: Es Donald,
2: ¿no?
0: Sí.
2: Como al aire hace poco.
1: Sí, sí, claro.
0: El músico argentino publicó en las plataformas digitales dos canciones. Esta que estamos escuchando en estos momentos, que se llama Óyeme y Listen Baby. Dos canciones como adelanto del disco inédito titulado Donald Miami 78, que fue grabado hace casi 5 décadas durante su etapa en los Estados Unidos. Se trata de un registro desconocido dentro de la trayectoria de este artista cuando decidió radicarse en Miami junto a su familia para expandir su carrera y explorar las posibilidades del mercado internacional de la música latina. Bueno, casi 50 años después, Donald lo está revolviendo ahí unos cajones, aparecen estos registros y se publica Donald Miami 78. Ya hay dos canciones de adelanto, Óyeme y Listen Baby, para que las puedan disfrutar.

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1: Hola Diego, te hablo acá de Ezeiza. Yo propongo que a través de la radio, que es escuchada en todo lado, hagamos una campaña para que todos los legisladores, tanto el presidente, todos los cargos políticos, no tengan jubilaciones de privilegio, que se jubilen con la mínima, como todo el pueblo. No puede ser que un tipo que tuvo sentado una Virginia Gallardo, que está 4 años ahí, que no aporta nada para el pueblo, va a cobrar, le vamos a tener que pagar jubilaciones de por vida de 14, 15 palos, como se lo estamos pagando a Macri, se lo estamos pagando a... No podemos estar manteniendo esos parásitos que están chupándonos la sangre.
0: Me gusta la propuesta.
2: Sí, y los 4 años de Virginia Gallardo, que no le dejen hacer esa cirugía.
0: Por ejemplo.
2: Esos 4 años. No. Después de que se haga la que quiera.
0: No, pensando también que es una manera de asegurar que los funcionarios actuales, legisladores actuales, piensen en función de las futuras jubilaciones, porque van a ser ellos las que van a cobrar justamente esas jubilaciones mínimas. A ver cómo empiezan a subir las jubilaciones mínimas. Hola, Diego y equipo. Es viernes. Tengan piedad. No me hagan escuchar al desquiciado hablar en modo robot. Saludos desde Málaga. Alejandra enviaba este mensaje. Alejandra cada tanto cada tanto escribe. Alejandra desde Málaga, España.
2: Que son en España las casi las
0: y 3 horas más.
2: Bueno, bien.
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3: Buenas tardes, amigo, todo el día y todos los días, gente linda de 7:50. Diego García, Sáenz, equipo, lo viejo funciona. Bueno, el Pingüimóvil se tiene que comprar, el aparato que está sentado en el sillón de Rivadavia. El Pingüimóvil se tiene que comprar. HDP, que tengan buenas tardes, Carlos de Motela.
2: Gracias a todos los que se comunican con nosotros.
0: Hola chicos, Milei tiene una bazuca de reserva. Mirá. De reservas, no sabemos si son chicles o lanzagranadas. Adorni un pendrive, la Lemoine vela una rata, la Cari manda en el país, Caputingui nos endeudó para siempre, Sturze nos miente de nuevo. ¿Nos daremos cuenta a tiempo de que nos gobierna un grupo de inservibles? Daniel de Martínez enviaba este mensaje. Buenas empanadas salteñas mínimas en una época que 3 te dejaban offside. Se vendieron en Olivos y el local era atendido por el hijo de un polémico árbitro de fútbol. Fernanda Fontela enviaba este mensaje, un enigmático nos envió Fernanda acá. Hijo de un árbitro muy polémico.
4: Árbitro de fútbol y polémico hubo mucho.
0: Castrile.
4: ¿No? Polémico. No, pero no creo que... No,
5: la Molina. Guillermo Nimo también puede ser.
4: Me suena Jiménez, que tuvo muchos... que le decían el Nico Jiménez. Sí. Que tuvo muchos desfioles. El sargento, pero el norte, el sargento, exactamente. ¿Qué otro podrá haber sido? Bueno, la Molina era polémico, pero por el lado del siga-siga. Sí. Y uno de los hijos, por lo menos, si no los... Creo que todos son árbitros.
0: Árbitros son, sí.
4: Igual los árbitros tienen generalmente otro trabajo además de ser árbitro.
0: Claro.
4: Podría ser cualquiera, la verdad que no sé.
0: Chicos, están subestimando que hoy tuvimos una corrida financiera. Ojo cómo arranca el lunes y Darín, Ricardo, dio como una vuelta pa' mejor, dice, desde que murió Alejandra. Rubén, el pana de Catán, enviaba este mensaje.
2: Gracias a todos los que se comunican con nosotros. Me dijeron que uno de los nuevos proyectos que se viene, si la pobreza sube... 2 palos más de gente, dentro de 6 meses cambia el ave nacional, que es el hornero, va a ser la mosca.
4: Claro.
2: Así que están pensando. Sí, es un nuevo proyecto que se viene de Milei.
5: Me gustó. Puede ser cuervo también, que viene a comer, que está muerto, ¿no?
2: El cuervo a la que se coma la gente.
4: Con canciones de los de Ramallo, de la mosca.
2: Sí. O por qué no, la rata como el animalito de todos los tiempos. Sí. El jaguarete hoy, que sea la rata.
0: Omar de Floresta nos pregunta, dice, el bicho ayer anunció gaseoductos. ¿Son para enviar gaseosa o para llevar gas lacrimógeno o gas pimienta para gasear a los jubilados? Pregunta Omar de Floresta.
2: Gracias a todos. Chiqui, ¿tenés una?
4: Tengo la última, te voy a decir lo que va a pasar mañana y pasado en Relatores, porque mañana se juega la superfinal internacional del fútbol argentino. Es internacional solamente porque alguna vez se jugó en Qatar, pero en realidad va a jugar tanto el ganador del trofeo de campeones como el de la tabla anual del 2025. Estoy hablando de Estudiantes de La Plata frente a Rosario Central. Yo sé que no podías dormir hace una semana, digo, con este partido, porque es un partido muy picante después de que Estudiantes le dé la espalda a Central. ¿Recuerdan aquella vez que se enfrentaron al gigante de Arroyito? Porque en forma de protesta. En este caso, los jugadores de Estudiantes de La Plata le dieron la espalda cuando ingresó Rosario Central, en el caso de ese caminito que le hacen a los campeones o a los ganadores de la tabla anual en ese momento. Hoy en día ya serían campeones. Tabla anual entonces del 2025 frente al ganador de trofeo de campeones, Estudiantes, va a medirse en Santiago del Estero, en el Estadio Madre de Ciudad, de frente a Rosario Central. A las 15 horas va a arrancar la previa, 16 horas va a ser relato de Jorge Arcapalo, los comentarios de Néstor Centra, y el domingo cuartos de final de Copa Argentina va a relatar Víctor Hugo, lo va a comentar Alejandro Apo. Boca Racing, qué gran partido se viene por Copa Argentina. Partidazo. Todo lo tenés en relatores, en el equipo de Víctor Hugo, en las 7:50.
0: El árbitro era Castrilli.
4: Castrilli.
0: Sí, Fernanda Fontela nos acaba de sacar de la duga. Castrilli era el árbitro, o el hijo, en realidad, el hijo de ese árbitro.
4: Venía empanadas.
0: Exactamente.
2: Bueno, empanadas. Todo, viste que todo tiene que ver con todo. Arrancamos hablando de las empanadas.
5: No, dicen que
2: de
5: estuve googleando y es Lustó. Sí.
0: Lustó. No, pero acá es Fernanda Fontela la que enviaba el mensaje y era
5: afirmó
0: la que
5: afirmó que
0: no,
5: es Castrilli.
4: Sí, sí, porque Lustó padre era árbitro, Lustó hijo era árbitro también.
5: Y pero hay un Lustó hijo que tiene comida norteña, un local
0: ¿también?
5: De comida norteña.
0: Bueno, mira.
5: Acabo de googlear, pero bueno.
0: Parece que les gusta.
5: Se ve que les gusta la empanada.
0: Es un metier.
5: ¿Vieron cómo se luqueó Campana? ¿Cómo se nota que sale en la tele mañana, eh? ¿Vieron cómo se cortó el pelo, la camisita?
2: Estamos llegando al final, pero van a ver mañana un Campana distinto.
0: Sí,
2: Argentina
0: total.
2: 12 a las 19 horas. El programa que sale hoy lo van a poder disfrutar mañana. Pregunta de examen. Hable y empiece a decirnos. Yo creo que sería estudio, método de estudio. De primer grado te tienen que haber quedar todos los días, hacer todos los días la misma pregunta de primero a séptimo y después de primer año a quinto.
0: A quinto.
2: Hable y expláyese sobre el pacto Roca-Russo.
0: Por ejemplo.
2: Ahí entendés todo.
0: Por ejemplo.
2: Cuando empezás ahí, ahí tendría que empezar la historia.
0: Ahí arranca la historia.
5: Y el aguinaldo que le das a la patrona.
2: Y el aguinaldo.
5: El aguinaldo de la patrona nunca falta.
4: La historia de Lisandro de la Torre.
2: Y la historia de Lisandro de la Torre. Yo si fuera
4: profesor. Se batió a duelo con Irigoyen, por ejemplo.
2: Lisandro de la Torre. La historia tiene que empezar al revés. Nos la empiezan a explicar de los etruscos, chicos, de los egipcios. No, no, no, no. Después te van a decir eso sí, que adoctrinás a los pibes. Porque le metes.
5: Invítalo a Campana, invítalo como el agua. Pará, saca la música, dale. Y nos vamos.
2: ¿Qué querés que te diga? No. Este muchacho, el pacto Roca-Russo. Así arrancó todo. Y bueno, déjalo a mi ley. Intentamos hacer un programa de radio y bueno, no lo logramos.
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7: Horas, un minuto en la República Argentina, temperatura y sensación térmica 22 grados, cielo mayormente nublado, humedad 43%. Temperatura en Río Cuarto, Córdoba, 20 grados. Ahora también cayó el turismo al exterior. El INDEC informó que fueron 652.000 quienes viajaron al extranjero, es decir, un 18,3% menos que en el mismo periodo del 2025. Del total, el 20,1% eligió Brasil, en menor medida el 15,2% se fue a Europa y el 14,5% a Paraguay. El Papa afirmó que un presidente no debe desinteresarse de la Iglesia. En París, Francia, León XIV cuestionó de igual manera que una Iglesia que se desintera de cuestiones temporales no cumpliría su vocación.
8: Retomando las palabras significativas para todos pronunciadas por su excelencia ante los obispos de Francia en 2018, pone de manifiesto cómo una iglesia que pretende desinteresarse de las cuestiones temporales no complementaría su vocación, y un presidente que pretendiera desinteresarse de la iglesia y de los católicos faltaría a su deber. Tenga la seguridad de mi ferviente oración por su hermosa nación.
9: Deportes.
7: Franco Colapinto largará noveno en el Gran Premio de Azerbaiyán. Tras la clasificación, el piloto argentino de Alpine dijo que serán más agresivos para la carrera.
10: Fue buena,
9: Fue muy difícil sin la succión porque perdí en la recta 4 o 5 décimas. Perdí mucho ante la curva 15, que tuve algo con la batería. Y nada, después fue como muy inconsistente todo el tiempo la vuelta 15 con ese superclip que tenía que separaba el auto y perdía bastante tiempo. Después la vuelta había sido buena, la de Q2 fue muy buena, la parte del castillo la hice muy rápido, traté de ir a tomar más riesgos para intentar pasar, ¿no? y asegurar el pase a Q3. Vamos a intentar ir para adelante, creo que. Nada, hacer una estrategia un poquito distinta, intentar algo, va a ser bueno, así que nada, veremos cómo sigue el fin de y ojalá tener un buen domingo.
7: Valor de dólar oficial, 1.545 pesos, dólar paralelo, 1.560, riesgo país, 609 puntos.
10: Tránsito.
7: Siguen las demoras en Avenida General Paz, altura Liniers y Matadero, sentido Riachuelo, y también están demoradas las salidas de Capital a Provincia por Libertador Cabildo, Avenida San Martín y Juan Manuel de Rosas. Temperatura y sensación térmica, 22 grados 6 décimas. Cielo mayormente nublado, humedad 43%. Temperatura en Río Cuarto, Córdoba, 22 grados. 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Estas fueron las noticias. Verónica Díaz.
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1: Bienvenida a toda la gente de Radio 750, bienvenidos todos los que nos siguen a través de Argentina 2. Esto es Después de todo, modo, versión, cierre de una semana muy particular, que quizás no defina nada, pero que seguramente va a ser tendencia. Creo que hay dos palabras que perfectamente pueden definir esta semana en función del gobierno. Una para lo económico, aunque todo lo económico es político y todo lo político es económico, pero la palabra que puede definir al costado económico del gobierno es fracaso. Y la palabra que nos puede dar una mano para rotular todo lo político es soledad. Y cuando hablo de soledad, no solamente estoy hablando de el abrazo a la distancia con Trump, el imaginario, el que no existió, pero que por supuesto está en el correlato faldero de la política exterior argentina, y en el abrazo de carne y hueso con Netanyahu. Estamos no cerca, recibimos órdenes de los dos líderes políticos seguramente más odiados del planeta, y entonces hay un aislamiento que se dio de hecho, ¿eh? Cuando habló Milei quedaron 40 personas, cuando habló Netanyahu muchas menos, y la palabra de Trump, después nos vamos a meter con algunos datos de su mensaje, siempre es amenazante para el planeta. No importa lo que diga, pero siempre el tipo es una amenaza, siempre. Me parece que tenemos que arrancar por el fracaso, por lo económico. Es crónica de una muerte anunciada, lo venimos diciendo desde el primer día. Si la receta se repetía por cuarta vez en 50 años, achique, ajuste, deuda, industricidio, apertura indiscriminada de importaciones, desocupación de dos dígitos, fuga, obviamente que nos íbamos a encontrar con el mismo resultado. Por lo tanto, los números que aparecieron esta semana, primero, documentan lo que decíamos, pero por otra parte, fíjate que ya no les sirve elegir medir mal. Vamos uno por uno. Inflación, con una ponderación del año 2004, aparentemente la de este mes que está cerrando, como mínimo 2.1, 2.2, sobre todo apretado por el último aumento de las naftas, del 2 y hasta del 5%. Cuando medís pobreza, lo haces de la mano del índice de inflación, que es mentiroso. Por lo tanto, esa mentira tiene un hijo, que se llama pobreza mal medida. Sin embargo, va para arriba. Cuando miden desocupación, meten en la misma bolsa a todos los trabajadores que laburan menos de 35 horas. Y entonces, si yo te doy ese total, y ando por el 15, casi el 16, mienten, pero no obstante, va hacia arriba. Estamos en un proceso donde la recesión se va a hacer cargo del tercer trimestre de este año. Y generalmente

0: Los economistas dicen que la depresión se parece demasiado a esa instancia que nos puede asaltar en cualquier momento de nuestra vida. Sabemos cuándo comienza, nunca sabemos cuándo y cómo termina. Lo de pobreza, el 32.3, lo de estos 15 millones de pobres, dos más que a fines del 25, a uno le da la sensación que sirve para terminar con una bandera ridícula que el presidente de la Nación agitó desde el 25. Y de acuerdo a su estado de ánimo, podían ser 12, 13, 14 o 15 los hombres y mujeres que el tipo había sacado del fondo del pozo. Lo que nos preguntábamos siempre es, ¿qué sucede con esos tipos que estaban en la indigencia, que pasaron a la pobreza, que después llegaron al primer umbral de la clase media y que no consumen? ¿Por qué digo no consumen? Primero porque el número es impresionante. Vos mandás al circuito a 15 millones de seres humanos y por supuesto van a mover el amperímetro. ¿Y en qué lo van a mover? Alimentos, higiene personal, productos de limpieza. Y son los tres rubros que caen todos los meses. ¿Qué hacen con la guita esos 12, 13, 14 o 15 millones de seres humanos que el gobierno sacó de la pobreza? ¿Compran bonos de YPF? ¿Juegan en la bolsa? ¿Qué es lo que hacen? Se acaba una de las grandes mentiras, quizás la más cínica de todas, porque estamos hablando de banalizar el hambre. De banalizar el hambre. La caída de la actividad económica, desplomándose casi un 3% mensual en junio, es la que te pone a un metro de la recesión. La caída del 4.2% de la industria en agosto, con descensos pero estrepitosos en metal mecánica, en la industria automotriz, son terribles. Terribles. Después te voy a contar lo que sucede con Volkswagen, que deja de hacer la Amarok en Pacheco y tiene dos autopartistas nacionales que todo el tiempo van generando laburo en función de la demanda que tiene Volkswagen, pero resulta que ahora van a hacer una camioneta nueva y van a traer todos los insumos de China. Y esas dos autopartistas bajan la persiana. Hay algunas postales del industricidio que empiezan a ser muy 2001. Se acercan esas imágenes a una velocidad muy fuerte, sobre todo lo que tiene que ver con el abandono de los patrones de la fábrica. Una vez que los tipos ven que ya no hay nada que hacer, le dejan el muerto a sus laburantes, que posiblemente al estilo 2001 empiecen a organizarse y empecemos otra vez a encadenar fábricas recuperadas. Pero lo que pasó en Vaspia, en la metalúrgica de Lanús, histórica metalúrgica de Lanús, basada en fundición de latón y de bronce, es terrible. Porque les dicen, cobrate con bronce. Ya habíamos pasado el dato de Granja Tres Arroyos, que les pagaba a los trabajadores de Pilar con pollos. Son postales 2001, que se acercan aceleradamente, muy, pero muy, muy rápido. El cierre de Danica, emblemática en Lavallol. Electrolux, que deja de fabricar en la Argentina, cierra la planta y empieza a importar. Todo es de esta semana, Todo es de los últimos 7 días. Los autopartistas que te estaba nombrando son Kronberg y Schubert y Irauto. Las dos ya están casi cerrando también las persianas, porque laburaban casi exclusivamente para Volkswagen, para la Amarok. Y te insisto, dejan de hacerla y entonces una nueva camioneta va a tener insumos, pero importados de China. Es increíble cómo la pobreza argentina está subsidiando el trabajo del país más importante desde el punto de vista económico del planeta. Pero es eso lo que estamos haciendo, Sobre todo en textil y en lo que tiene que ver con la industria automotriz. Te hablaba de la soledad de este gobierno, que no solo está, pero muy clara a través de los registros de visitas de Olivos que aparecieron esta semana y que van mostrando cómo julio-agosto han sido de una soledad increíble. Pero inclusive en esos 60 días apenas hay visitas de la hermana, 5 de Caputo, Toto, 5 de Caputo, Santiago. Es muy preocupante, muy preocupante. La pregunta que tenés que hacerte es, ¿quién te gobernó esos dos meses? ¿En manos de quién y de manera inconstitucional, de facto, o como quieras decirlo, manejó los destinos de la patria? Pero hablábamos de soledad en función de este 19º viaje a los Estados Unidos en el marco de 45 viajes al exterior, cuando todavía no conoce 9 provincias. Con Trump, ni una foto, ni un abrazo, ni un gesto, obvio, ni una bilateral. Pero pasó lo mismo con Marco Rubio, salvo que lo taclearon en un pasillo de las Naciones Unidas y de Dorape y de Prepo le sacaron una foto al tipo hablando con Caputo, Milei. Pero la verdad, si estos son los grandes socios, la Biblia de la política exterior de Milei, y lo ningunearon, pero de una manera premeditada, organizada, con táctica y estrategia, a este hoy, nada, nada, dejaron un rincón, porque tenemos dos prioridades, el primer ministro inglés y después Xi Jinping, muy lejos de la Argentina, y no hablo de lo geográfico, estoy hablando de volver a abrazar a la madre patria, Trump, sin mencionar Malvinas, después de haberle sacado todo el jugo a esa naranja en la que se convirtió Milei, cuando se malvinizó de pronto. Y de hecho, el tipo en las Naciones Unidas por primera vez, y esta es la tercera, habla de Malvinas. No lo hizo en el 24, no lo hizo en el 25. Es una buena pregunta. Presidente, ¿por qué en las dos oportunidades anteriores Malvinas no estuvo? ¿Por qué aparece ahora? Malvinas siempre. Malvinas eterna. Sin embargo, y lo más vergonzoso, el mano a mano con Netanyahu. Vos tenés que elegir, casi como un mesías, al genocida en tiempo presente del planeta. Tenés que elegirlo como referencia. Tenés que elegirlo como el tipo que está salvando, dicho esto por el presidente, a todo Occidente. Milei es un jefe de Estado que no tiene presente, no lo tuvo nunca. En realidad, estoy hablando del neoliberalismo en general, porque puede ser, estamos mal pero vamos bien del menemismo, puede ser el segundo semestre o los brotes verdes del macrismo, y Milei ya nos tiene acostumbrados a que dentro de 30, 40 o 50 años seremos la potencia que vos elijas. Pero la zanahoria que metió en Wall Street ante un grupo de empresarios fue bastante extorsiva. Si querés, a lo Donald Trump con aquello de si gano, hay 5 lucas verdes para todos. Anótense los adultos, son 240 millones de seres humanos los que votan, o por lo menos los que tienen la posibilidad de hacerlo, y va a haber 5 lucas para cada uno de ellos. El hecho de plantear si somos reelectos 2008 será el mejor año económico de la historia argentina, ya está, es pólvora mojada. Y encima, terminó de hablar, el riesgo país creció de una manera, y el viernes llegó a tocar los 628 puntos. Cerró arriba de los 600. Bajando un poquito, 611, es un dato que mata el sueño financiero de Caputo de salir a buscar deuda externa a través de la banca internacional. Estaba pensando también que en función de esa zanahoria, hablamos de pobreza, de indigencia, de actividad económica, de la caída de la industria, de estar en las puertas de la recesión. Hablamos de los datos de esta semana del industricidio, y yo quiero recordarte que todo esto está sucediendo en el quinto de los 18 meses más importantes de la historia económica argentina. Lo dijo en abril Caputo, en esto no nos va a mentir, estamos en el quinto mes. Autopercibido seguramente, porque ninguno de nosotros tiene la sensación de estar viviendo eso que nos habían prometido. Salgo un cachito de Milei, me quedo un poco con Trump, y esto que te decía antes de hablar siempre como amenaza planetaria. Y hubo dos muy fuertes, una repetida, por lo menos en el corto plazo, la otra yo te diría que está siempre en su valija, que es: o hago un trato con Irán o los aniquilo definitivamente, que no cabe duda es de los mismos autores de voy a terminar con una civilización en una noche. Esto empezó en febrero y todavía está esperando resolución. Pero lo más fuerte fue prometer usar todo su poderío militar si alguien osa posarse sobre América Latina, sobre nuestras posiciones, dijo textualmente. Y uno sabe que ahí el tipo está hablando de petróleo, de gas, de litio, de minerales raros, de agua dulce, de nuestro litoral atlántico. ¿Qué es esto de todo nuestro poderío militar? ¿Una invasión al estilo Venezuela para llevarse a Maduro? Preocupante. Me quedo con Lula, que habló en nombre de toda América Latina, ¿no? Brasil no es el patio trasero de nadie. Habló desde el presente, pero defendiendo la historia de la patria grande, defendiendo a cada uno de los países que hoy están luchando por su segunda independencia. Una pelea en pleno desarrollo. Pero ahí está Lula. Milei no termina de entender que a Trump le gustan los enemigos honorables. Milei puede, pero, ir a buscarlo a Lula para un abrazo. Hipócrita, cínico, sí, sí, es cierto. Pero lo respeta como enemigo honorable. Y no respeta a los mucamos. No respeta a los mucamos. Discapacitado fue otro dato muy fuerte de esta semana, que puede unir, en cuanto a discapacitados, las dos palabras: fracaso y soledad. Fracaso y soledad. Semana que arrancó con Javier, disparatado, absurdo, por momentos infantil, vocero del presidente de la nación, diciendo los discapacitados son prioridad de este gobierno. Gobierno que mató cientos de miles de pensiones. Gobierno que mandó 800.000 avisos sabiendo que 400.000 no llegaban. Pero de los 400.000 que sí llegaban a destino, los mandaba a hacer revisaciones a gente con problemas motrices, por ejemplo, a 300 o 400 kilómetros de su casa. En serio, la prioridad. En serio, la prioridad cuando el presidente de la nación se pelea con un pibe autista de 12 años por las redes. Cuando Lemoine tiene que ir en estos días a la justicia para dar cuenta también de haber sido algo así como el anexo de esa pelea absurda y ridícula de un presidente de la nación. Presidente de la nación. Español o en funciones, nunca te olvides a la mamá de Ian Moche. Señora, ¿qué culpa tiene el Estado si su hijo es autista? Y encima, mire, usted no paga peaje y yo sí. Españolo, ¿eh? Españolo. Este gobierno ha demostrado en más de 1000 días que los discapacitados han sido su gran prioridad. No cabe ninguna duda. Pero después, cuando dijo la corrupción kirchnerista dejó pueblos enteros con pensiones, ya ahí Yo le reitero a Javier, porque Stutzenegger en una nota con un periodista cordobés más o menos lo tiró con relación a los ñoquis que había en algunos ministerios. Habló de ministerios mellizos repletos de punteros políticos. Lo mismo que se decía, por ejemplo, del Garrahan. Yo estoy esperando una denuncia. Primero porque los funcionarios públicos tienen la obligación, si cuentan con el dato, de ir a la justicia. Quiero un nombre. Pasaron 1000 días, ¿eh? Quiero un nombre. Ya está, ¿eh? Con eso me arreglo. Pero no apareció nadie, ¿eh? Quiero que me nombres un comedor que estafaba al barrio. O un rector de la universidad que hacía negocios con la universidad pública. Quiero un nombre, pero después te quiero en la justicia. Te quiero en Comodoro Py porque tenés que cumplir con tu obligación. Fue tal la presión que metió el colectivo de Disca, que metió la oposición política, pero fundamentalmente que en la agenda de León XIV está el cotolengo Don Orione, que los tipos que habían presentado un presupuesto donde liquidaban a un sector que está golpeadísimo, resulta que presentaron un proyecto que ya salió de comisión, ¿eh? Automáticamente, casi trámite express, donde dice todo lo contrario a lo que vinieron planteando en 1000 días. Derrota, pero que es fruto de la gran victoria de padres, de madres, de hermanos, de tíos, de todos aquellos que cuidan la salud de nuestros discapacitados y de ellos, que marcharon a pesar de los gases, a pesar de los palos, de las vallas. Echaron a Vilches, sigo con discapacitados y esta semana, echaron a Vilches, el tipo que pusieron como secretario de discapacidad para reemplazar a Españolo, que hizo una auditoría y dijo faltan 160.000 millones de pesos. La cifra es demoledora, pero obvio que tiene que ver con aquellas grabaciones que aparentemente escuchábamos alguna vez porque Cerimedo abrió la puerta. Y esta semana procesaron a Españolo, procesaron a Calvete, procesaron a Garbellini y a 16 tránfugas más. Si tienen ganas, vamos a saber mucho y pronto. La misma semana aparece Españolo para confirmar que era su voz la que dijo el 3% para Karina. Su voz. Y encima, casi como si no hubiera pasado nada con discapacitados esta semana, habló Nadia Veller. Habló desde Bolivia, ratificó todo lo que había dicho mediáticamente. Tengo los audios. Lo tengo a Cerimedo contándome con lujo de detalles la corrupción de Españolo. Audios que, acordate, lo tenían a Españolo bastante enojado porque le tocaba una partecita del león. Y el tipo quería más. Su enojo fue ese. No te olvides, gran amigo del presidente de la nación, podemos meterle ex adelante y la cosa va a estar mucho más ajustada. Y fundamentalmente, el tipo que iba a escuchar ópera Olivos todo el tiempo, abogado del presidente, abogado, y hoy está viendo qué hace. Quizás arrepentido de no haberse convertido en arrepentido de la causa. Es probable, porque ahora, Españolo, ¿quién te cuida? Pasaron 31 minutos de la hora 20, es tiempo de separar y después a la vuelta la segunda parte, la segunda media hora del Después de Todo de hoy, modo cierre de la semana.
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7: Siempre hablamos de un país endeudado porque mató su economía real, porque parte de la miseria planificada es terminar con sus recursos genuinos. A eso vino el neoliberalismo por cuarta vez en nuestras vidas. Pero el respirador artificial es el que hipoteca 3, 4 o 5 generaciones de argentinos que no nacieron. Y ese país que se endeuda, por supuesto, dejando un tendal ya a esta altura de 470 mil millones de dólares, si sumamos todo el global de la deuda neoliberal de Martínez de Hoz para acá, también tiene un correlato en las provincias, y es muy agudo. Ya son 6 o 7 las que han tomado deuda externa, pero muy fuerte con relación a su PBI. Y después tenés las corporaciones. La deuda externa privada, aquella que estatizó Cavallo en 1982, y después tenés la deuda de las familias. Es un país que vive de pagarés. San Juan tomó 600 millones de dólares. Yo no te digo en puntitas de pie, la info la conseguís, pero estamos naturalizando que esto no sea grave. Y encima lo vemos como un dato positivo. Escuchás al gobierno provincial, el mundo confía en San Juan, que era exactamente lo mismo que decía Mauricio Macri. Nos presta el fondo porque confía en nosotros. Y así llegaron 54 mil millones, en realidad 45, porque Alberto no tomó la última cuota, solo para pagar intereses y capital de carry trade de los amigos del fondo, y el resto, dólares baratos que fugaron 30, 40 o 50 corporaciones. El potencial minero, casi como garantía. Y si mañana San Juan no paga, se quedan con tus recursos naturales. A eso han venido. El mundo confía en San Juan. 600 millones de dólares de deuda. Insisto, en puntitas de pie, ¿eh? No vas a ver un zócalo. No. No pasa por ahí. Esta semana se habló y mucho de pancitos caseros, pero se habló poco de Karina. Porque si la brujita Belén, así le dicen a esta fanática de la magia negra, fanática de, creo que era San Benito, el santo patrono de los exorcistas. Bueno, si Belén hizo lo que hizo, contrabando de toneladas de comida que iban para la pyme familiar, para pancitos caseros, por supuesto que tuvo que haber sido bajo el ala de Karina, autorizada por Karina. Bueno, ahora intentan decir que no, y plantearon que gran parte de los despedidos fueron otra vez a laburar a la Quinta, pero que justamente el único que quedó afuera es el cuñado Osvaldo Sosa, intendente de la Quinta, por supuesto uno de los dueños de pancitos caseros, y Belén renunció. Entonces vos tenés la cúpula de pancitos caseros que ya estaba afuera de la Quinta. Lo que hiciste fue reincorporar a todos los que no estaban en esa joda, nada más. Pero lo quieren hacer como mostrando que se hizo una auditoría, que nunca hubo sobrecompras. La verdad, este dato es una especie de libra y andis pobre, pero es el mismo mecanismo. La pregunta que tenemos que hacernos es, ¿cuál fue el retorno que cobró la hermana del presidente? Dato que es parte del interlineado de la info. Porque aparentemente el presidente de la Nación se habría enterado de esta historia a través de los tweets de Pagano. Y un poco por ahí viene la bronca. Se siente estafado el tipo, y podemos entender también de esa forma el porqué del encontronazo con Karina, que ya lleva un ratito. Otra, no sé si otra derrota oficialista, fue la reforma de la Carta Orgánica del Banco Central, aunque a mí me parece que sí. Derrota media, si querés negociamos. Canje terrible con algunas provincias por zonas frías. Me voy a detener un segundo con estos gobernadores traidores a su gente, pero fundamentalmente socios de este gobierno, que negociaron desde el norte que la hipotermia se haga cargo del país bajo cero. ¿Y a cambio qué me diste? Quédate tranquilo, te voy a dar energía barata, subsidiada, porque ustedes se mueren de calor. Y los tipos dijeron sí. Lo que hoy tenemos es el país más unitario posible, pero que tiene un cartelito formal que dice federal, República Federal. Pero somos un país unitario, donde tres o cuatro gobernadores que fueron asesinos a sueldo de cualquier cantidad de hombres y mujeres que van a padecer el frío en invierno, lo hicieron para que ellos tengan energía barata para sobrevivir en el calor. O es para todos la cobija, o es para todos el invierno, dijo don Arturo. Y sin embargo, acá rige la manta corta, el poder real tiene sucursales y ramificaciones en algunas provincias, y listo. ¿Qué más esta semana? El stand-up de Adorni. No olvidar esas respuestas ridículas, guión humorístico, paso de comedia, ante las preguntas del fiscal, señalando que ganaron mucha guita entre el 2014 y el 18 apostando a las Bitcoin, y que se les dio con Betina por hacer un voto de pobreza para que sus hijos puedan tener la carrera que se merecen cuando sean grandes. La primera pregunta es, ¿qué les pasó? ¿Qué pasó con el matrimonio que cuando él fue funcionario a vivir la vida loca y a gastar toda la guita de la carrera de los pibes? ¿Qué pasó? Es increíble. Lo escuchás a él en el 2022 hablar periodísticamente de no sé nada de las Bitcoin, qué sé yo, ¿cómo me voy a meter ahí? Y el tipo te cuenta que 8 años antes estaba timbeando $200,000 una locura. Pero el tipo le dijo al fiscal que, como decía el tango, que me van a hablar de amor, que se cuidan los zapatos andando de rodillas. Y entonces él vivió así. Es increíble. Apareció Tabar, el contratista, porque también quedó bastante manchado por la declaración de Adorni, que dijo, no, nosotros no gastamos $240,000 en la reforma de Indio Cuá. Tabar confirma ante la justicia que tiene toda la documentación, que tributó ante Arca por $245,000 y que todo lo que dijo por primera vez lo ratifica. Otra derrota más, de los que están muy solos, tiene que ver con universidades, tiene que ver con el juez federal Martín McCormick, que le dio 5 días a Milei, esto se cumple el lunes o el martes, para que cumpla con la ley de financiamiento de educación universitaria. Derrota otra vez, el tipo pasándola muy mal con algo que odia, como la universidad pública en la Argentina. La soledad en Olivos, la verdad que cuando uno observa los registros, qué sé yo, no terminás de entender cómo vuelve a repetirse esa imagen de los amigos del campeón que cuando olfatean derrota, se van. Pero en este caso, si el tipo andaba mal, ponele, en esos 20 días que no apareció por ninguna parte, entre julio y agosto, y andaba mal de la columna, dato que le puede pasar a cualquiera, pero que niegan como si eso no existiera. Bueno, como mínimo, que vengan Olivos, aquellos con los que tengo que hablar para armar la agenda de gobierno. Y la verdad es que tanto Caputo, Bausili, Santiago, Karina, fueron un par de veces. Sigue gozando de la compañía de Juan Carlos de Pablo, de Miguel Boyano, pero no tanto, ¿eh? Moyano 4 veces, de Pablo 12. Pero es la soledad en la que hoy está Javier Milei. Esa es la soledad que está indicando fracaso en la micro y fracaso en la macro, aunque no te lo cuenten de esa manera. Quiero volver un segundo a Malvinas, porque también es un dato de esta semana que estamos cerrando, esta ridiculez de tambores de guerra lejanos que vuelven a fomentar la posibilidad de una guerra. Insisto, juegos de guerra, no quiero sobredimensionar esto que vamos a charlar y por supuesto mucho menos minimizarlo, darle la justa estatura que tiene Chile anunciando la construcción de bases militares en el sur, casi como para plantear, señores, vamos a militarizar el estrecho de Magallanes, y anunciando la compra de armamentos de última generación. Chile, que por supuesto nos ve como hipótesis de conflicto. Yo no conozco otro problema diplomático que haya tenido Chile, salvo con el titular de la Fuerza Aérea Argentina, diciendo el estrecho de Magallanes es mío, y Kirchner planteando algo parecido. Y Londres, que publicó, como siempre, haciéndose el patotero, el guapo, un documento de respaldo a los territorios de ultramar. La verdad, ya el título es un texto que tiene gusto a siglo XIX, ¿no? A ese momento donde estábamos frente al imperio más grande que alguna vez había visto la humanidad. Y vuelve a bancar la autodeterminación de las poblaciones de ocupación. Pero que Chile me llama más la atención que Londres. Y Londres estén jugando, uno, a tambores de guerra, y el otro, a que todo está igual a cómo era el mapa del planeta en el siglo XIX, es un absurdo que a esta altura del partido no podemos digerir, aunque esté Milei. Casi como que tendríamos que armar una cancillería en las sombras, una cancillería paralela. Tiempo de separar por segunda vez y después los últimos minutos del Después de Todo de hoy.
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7: Numeritos. Hablábamos antes del riesgo país. No es poca cosa. Es la falta de confianza en los bonos soberanos de deuda y es Wall Street. 6.28 tocó hoy, después de una apertura de 578. Bajó a 611, ahí se estabilizó y terminó en 609. Es catástrofe. No lo vas a ver en el zócalo de ningún canal de noticias, no vas a ver a ningún periodista que defiende el discurso del poder real bastante preocupado con esto, por lo menos en cámara. Hacia adentro saben que el número es ruinoso, que es crisis financiera, sin duda, No accedes a deuda. Y después tiene como un correlato que también va a afectar a provincias y a corporaciones que salen a buscar deuda cada rato. El oficial, el dólar en alza en 1.543, el blue 1.560. Y la palabra de Rubinstein, que fue el número 2 de Massa en economía, hombre de vieja consultora, tirando que el dólar a finales de diciembre de este año, no, del año que viene, perdón, del año que viene, puede andar rondando los 3.500 mangos. 3.500 mangos. Datos que son muy fuertes y que llevan a que muchos ahorristas salgan a comprar todo lo que tienen en pesos a convertirlo en dólares. Y se está hablando de cifra récord el mes pasado, récord. Los ahorristas compraron 3.000 millones de dólares solamente en 20 días de agosto. En 20 días del mes de agosto. Te hablaba de la inflación, que según las mediciones privadas van adelantando que septiembre va a estar como mínimo en un 2, en un 2.1, en un 2.2. Ten en cuenta que la semana cerró con Acción, 2% de aumento, los surtidores de Shell, 5% de aumento, y que no cabe ninguna duda que son dos pelotas al ángulo, faltando 5 o 6 minutos para que termine el partido de septiembre, ¿eh? Va a ser una inflación bastante, bastante, bastante compleja. Seguramente el tema biocombustibles te queda lejos, sin duda. Si yo te digo que están en peligro 10.000 empleos, ya ahí te acomodás un poco más y querés saber de qué se trata. Seguramente la semana que viene vamos a continuar, pero la palabra de la Cámara de Empresas Pymes Regionales Elaboradoras de Biocombustible encendieron la alarma. Acordate que el proyecto oficial de biocombustible se aprobó en el Senado. Pasa ahora a diputados. Pero me llamó la atención que ellos dicen, esta no fue una reforma, fue una sentencia. ¿Sentencia sobre quién? ¿Sentencia sobre qué? Sobre 25 plantas procesadoras del interior y sobre 10.000 puestos de trabajo, tanto los directos como los indirectos. ¿Qué pasó? Lo de siempre, podría decirte, y con eso te cierro la presentación del tema y la seguimos la semana que viene. Armaron algo a pedir de las corporaciones, de la concentración económica, de un mercado donde solamente van a sobrevivir los grandes, que se van a morfar los chicos y van a desaparecer. Entonces las pymes te están diciendo, atento con lo que va a discutir diputados, porque por encima del juego de favores que se deben oficialistas y bancadas socias, atentos porque hay 10.000 empleos, 10.000 empleos que están pendiendo de un hilo. Esta semana también se conoció que tanto minería como el agro, en realidad, siendo ellos dos de los cuatro que están ganando en el modelo, minería tuvo más de 3.000 y pico de despidos, 3.500, si mal no recuerdo, y cerca de 2.000 el agro. Y entonces, repito lo que siempre decimos, cuando te hablan del crecimiento del país y lo que crece son solamente estos cuatro grupos, están creciendo cuatro corporaciones, en realidad cuatro rubros y ponele 100, 200 corporaciones. Pero no crece la República Argentina, no crecen 47 millones de habitantes. Es el dato para mí más importante. Cuando este tipo grita crecimiento, lo primero que tenés que confrontarlo es con la distribución. Si ese crecimiento no genera distribución, no es crecimiento. No es crecimiento. Último separador de hoy. Últimos minutos del Después de Todo Modo, cierre de la semana.
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4: Un par de datos para tener cierta claridad con el tema zonas frías. ¿Qué es lo que hicieron estos tipos? Bueno, la verdad es una medida suicida que va a afectar a 3.200.000 familias. Siguen con el beneficio Malargüe, Patagonia y La Puna. Todos los distritos del sur bonaerense que por justicia en el 2021 habían sido incorporados, listo, afuera del beneficio. Perdieron 94 comunas del Gran Buenos Aires, pero también comunas de Córdoba, de Santa Fe, de Cuyo. Insisto, hace 5 años, con la reforma de la ley, la justicia de la calefacción se había ampliado a 231 departamentos y había alcanzado a 4.300.000 usuarios. No es poca cosa. Y lo hicieron a cambio, insisto, gobernadores traidores de su gente, lo hicieron a cambio de que seamos el país más unitario de todos los federales, o por lo menos de los supuestamente federales, pero además con un egoísmo propio del neoliberalismo, propio de esta fase caníbal del capitalismo. ¿Vos me das energía barata para el verano? Dale, que algunos vivan bajo cero y que sea tan cara la calefacción que terminen padeciendo la hipotermia, ¿no? La hipotermia política. Ricky Achával en la producción, Angie Moreno en la operación técnica. Esto fue, después de todo, modo cierre de la semana.
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5: ...21 horas en la República Argentina, temperatura y sensación térmica 20 grados 8 décimas, cielo parcialmente nublado en la ciudad de Buenos Aires, humedad 54%, temperatura en Posadas, Misiones 29 grados. El riesgo país cerró la semana con un salto total de casi 20%. La suba de tasas en Estados Unidos coincidió con una merma en el acumulado de divisas del Banco Central y una continua recesión económica. De esta manera, el riesgo país llegó a los 600.